0: El español infectado con el antivirus permanece estable en el hospital, donde siguen aislados sus otros 13 compañeros, aunque sin síntomas. En Francia empeora la salud de la mujer que dio positivo al aterrizar en París. Está recibiendo oxígeno a través de un pulmón artificial. El cineasta Peter Jackson ha recibido la Palma de Oro honorífica en la apertura del Festival de Cine de Cannes, el más prestigioso del mundo. Televisión Española ha hablado con Peter Jackson, director de la saga del Señor de los Anillos. Nos ha dicho que pensó recibir el premio honorífico en pantalón corto, pero que no tuvo valor para hacerlo. El presidente de Estados Unidos se encuentra en Pekín, donde ha sido recibido con banderas y cánticos. En la pista del aeropuerto pekinés le esperaba el número 2 del régimen chino. Al presidente estadounidense le acompañan directivos de las principales empresas tecnológicas de su país. Trump se reunirá con Xi Jinping este jueves. Serán 2 días de visita oficial con una apretada agenda. La economía tendrá un lugar destacado junto a la guerra de Irán y el asunto Taiwán. Los ojos del resto del mundo estarán muy pendientes de lo que pase en Pekín.
1: De los múltiples temas que tienen que abordar los líderes de las dos superpotencias, el que más importa a China es la cuestión de Taiwán. Es una auténtica línea roja para Pekín. Xi Jinping intentará convencer a Donald Trump de que deje de vender armas a la isla autogobernada. Sobre la mesa también estará la guerra de Irán y el bloqueo del estrecho de Hormuz, que está afectando especialmente al continente asiático, incluida China. Le interesa que se reabra el estrecho, pero el enfoque es muy diferente. Mientras que Washington ha apostado por la fuerza, Pekín aboga por la diplomacia. Los dos líderes intentarán extender la tregua comercial. Quizás hagan algunas concesiones, comprar más soja o más aviones Boeing a cambio de microchips. Pero el problema entre los dos es la falta de confianza. Donald Trump se deshace en elogios hacia Xi Jinping, pero aquí no se fían. Recuerdan que después de su última visita a China en 2017, Trump lanzó la guerra comercial que llega hasta nuestros días.
2: Así, entre fuertes medidas de seguridad, Donald Trump ha aterrizado en China. Es la primera visita del presidente estadounidense al país en 9 años, en un contexto de gran incertidumbre geopolítica y económica. Lo hace acompañado por altos funcionarios estadounidenses, asesores y directivos de las grandes tecnológicas y financieras, entre ellos Elon Musk o el jefe de Nvidia. La visita en la que los líderes de ambas superpotencias tienen muchos asuntos sobre la mesa: el bloqueo de Hormuz, acuerdos de comercio y la relación que las dos potencias tienen con Taiwán.
3: Habla mucho de que si Estados Unidos va a vender a Taiwán. La relación entre Taiwán y Estados Unidos, de hecho, está creciendo más y más fuerte.
2: Una visita clave para medir hasta dónde están dispuestas a entenderse las dos mayores potencias del mundo en un escenario internacional cada vez más inestable.
0: Taiwán, como ya les hemos contado, será uno de los temas de conversación entre los dos líderes, Donald Trump y Xi Jinping. La isla causa fricción entre ambas potencias. Nuestra corresponsal en Washington, Cristina Olea, ha entrevistado al representante de la isla en Estados Unidos para conocer su visión sobre este encuentro bilateral.
4: Esta mansión del siglo XIX, en pleno centro de Washington, es lo más parecido a una embajada que puede tener Taiwán aquí. Dejó de llamarse oficialmente así, embajada, en los 70, cuando Estados Unidos reconoció al gobierno de Pekín. Pero su misión siguió siendo la misma: mantener la amistad con su mayor aliado. Aquí nos recibe el representante de la isla. Le preguntamos si le preocupa el viaje de Trump a China.
3: Se habla mucho de que si Estados Unidos va a vender a Taiwán.
4: De si Trump los dejaría desprotegidos a cambio de un acuerdo comercial con China. Trump dice que Xi Jinping es maravilloso.
5: An amazing man.
3: Pero en realidad hay que ver las acciones y no las palabras. Y la relación entre Taiwán y Estados Unidos, de hecho, está creciendo más y más fuerte.
4: Crecen las inversiones, Estados Unidos necesita los chips de Taiwán. Y en diciembre Trump aprobó venderles el mayor paquete de armas de la historia. Pero las próximas ventas están paradas. Trump reconoce que primero va a hablarlo con Xi. Trump ha atacado a Irán y a Venezuela y hay quien dice que China puede sentir que tiene luz verde para hacer lo mismo con Taiwán.
3: Yo lo veo de la otra manera. Estados Unidos, por su actuación en otros lugares, demuestra su capacidad de hacer lo que ellos tienen que hacer.
4: Y aquí confían en que su amistad se mantendrá en pie, como la mansión, sea cual sea el nombre oficial.
5: Antes de que Trump aterrizara en Pekín, el presidente de Taiwán agradecía a los países democráticos su apoyo bajo presión a su país y a Estados Unidos su inquebrantable compromiso para fortalecer las defensas de la isla.
6: I would like to thank the United States.
5: Mensaje enviado este martes a la Cumbre de la Democracia de Copenhague. Estados Unidos es su principal aliado internacional a pesar de no mantener relaciones diplomáticas con Taipei y es su principal proveedor de armas, lo que provoca la constante ira de China y fortalece la perseverancia taiwanesa en mantener su soberanía. Taiwán nunca cederá a la presión, es una nación soberana e independiente. Las mentiras de Lai nunca se convertirán en verdad, solo hay una China, proclamaba la portavoz de la Oficina de Asuntos de Taiwán. Pekín llama separatista y mentiroso al presidente. ¿Pero qué piensan los taiwaneses sobre las relaciones Estados Unidos-China y Taiwán? Según una encuesta, una cuarta parte de los taiwaneses apuestan por el principio un país, dos sistemas creado para que Hong Kong funcionara como una región administrativa especial de China cuando dejó de ser colonia británica. La isla ha perdido autonomía y Pekín ha agravado la represión para acabar con su sistema democrático.
0: Los mercados siguen pendientes de este viaje de Donald Trump a China. A la espera de novedades en Oriente Medio, el precio del petróleo sigue estable en torno a los 107 dólares. Los ministros de Energía de la Unión Europea se han reunido para abordar una posible falta de combustible en el futuro.
7: La Comisión Europea dice que no hay ninguna señal de que exista un problema de suministro de combustible para los aviones. Si fuera necesario, se empezarían a liberar reservas de emergencia de forma coordinada, pero no estamos en esa situación. Dos comisarios han pronunciado así. El comisario de Transportes y Turismo ha dicho que nada apunta a una escasez inminente de queroseno cuando le han preguntado por las perspectivas turísticas para este verano. Y recuerda que si las compañías cancelan vuelos sin previo aviso, se debe compensar a los viajeros. Los ministros de Energía se han reunido en Chipre, también han analizado la situación para coordinar la respuesta. El comisario Jorgensen dice que no espera problemas serios de suministro a corto plazo, aunque no se puede descartar en el largo plazo. Dependerá de la situación en Oriente Medio y de cómo reaccionen el mercado y las compañías aéreas. Esta crisis demuestra, dice, que hay que acelerar la independencia de Europa de los combustibles fósiles.
0: El primer ministro británico, Keir Starmer, ha defendido las líneas de su gobierno en el inicio del curso parlamentario.
8: I know the whole house will join me.
0: Una jornada ensombrecida por los rumores de que su ministro de Sanidad podría disputarle el liderazgo. Tras la sesión, Starmer ha señalado a sus aliados políticos que luchará por mantener el cargo.
9: El rey abría el nuevo curso parlamentario con toda la pompa y la circunstancia habituales.
10: My government will respond to this world with strength.
9: Carlos III habla, pero las palabras las ha escrito Starmer. El monarca se limita a leer el discurso que le ha preparado el gobierno, en el que anuncia su agenda para los próximos meses. El propio primer ministro la ha explicado en el primer pleno de la tarde. Mejores servicios públicos, más inversión en energía renovable para una mayor independencia energética y también lo que ha llamado el hecho que definirá a este gobierno: reconstruir la relación con Europa.
11: Britain back. At the heart of a stronger Europe.
9: El Reino Unido de vuelta en el corazón de una Europa más fuerte, porque es bueno para el crecimiento económico, para reducir el coste de la vida y para fortalecer nuestra seguridad. No hay ninguna razón para oponerse.
11: There is no good reason to oppose it.
9: Es probablemente el proyecto estrella de sus planes para el Reino Unido. Sin embargo, ni él mismo sabe si será él quien los ponga en marcha. Podría ser su ministro de Salud, Wes Streeting. Londinense, 43 años, hace 5 superó un cáncer de riñón y, según predicen los medios británicos, retará a Starmer a unas primarias en el Partido Laborista para intentar derrocarlo y sucederlo como primer ministro.
0: En Líbano, 8 personas, 2 de ellas niños, han muerto en un bombardeo del ejército israelí contra 3 vehículos en el sur del país. Ha ocurrido en una autopista concurrida que une la capital con la ciudad de Sidón. Las fuerzas israelíes continúan con su ofensiva en el sur del Líbano, que según el gobierno del país, se ha cobrado la vida de 200 niños desde su inicio en marzo. La violencia sigue instalada en Haití. Las bandas controlan ya el 90% de la capital. Familias enteras huyen por miedo a los grupos armados que actúan impunemente.
12: Tercer día de tensión en Haití. Los enfrentamientos entre pandillas obligan a cientos a huir. Familias enteras están dispersadas a lo largo de una carretera hacia el aeropuerto principal del país. Llevo 3 días deambulando por la calle sin saber nada de mis hijos, cuenta este agricultor. Oí que los mataron. Las pandillas se han apoderado de más del 90% de Puerto Príncipe desde el asesinato del presidente Moïse en 2021. Los residentes del barrio Cité Soleil protestaron el martes exigiendo protección. El gobierno de mi país me puso en esta situación, asegura una desplazada. Haití no ha tenido presidente desde entonces. Las bandas actúan con impunidad. Abundan saqueos, secuestros, agresiones sexuales y violaciones. Mataron a 3 personas delante nuestro, lamenta Michelin. Comenzaron a quemar casas, matar animales y decapitar gente. Estamos durmiendo a la intemperie, en las calles, sentados bajo el sol abrasador, sin comida ni dinero. Gente de todos los barrios está en la calle por su culpa, remarca otra mujer. Esta violencia ha desplazado a más de 1,4 millones de personas en Haití. Casi 200.000 viven en campamentos superpoblados y con escasos recursos en la capital. También la ONU denunció cerca de 1.700 asesinatos en los primeros 3 meses de 2026. Sedientos de ayuda, los residentes reciben con entusiasmo la llegada de las fuerzas de seguridad, pero los grupos armados amplían su control cada día y volver a casa no será una opción a corto plazo.
0: En estas fechas, el santuario de Fátima se convierte en el centro del cristianismo. Este año, la peregrinación a la localidad portuguesa, donde se ubica el templo, ha batido un nuevo récord de visitantes.
13: Las razones por las que los peregrinos se suman a esta tradición son tantas como las velas encendidas en el santuario de Fátima.
14: Y sentimos bien y concretizados.
13: Nos sentimos bien y plenos, dice esta mujer. Es un consuelo, añade este peregrino. Como cada 13 de mayo, en la primera gran celebración anual de Fátima, evocan la primera aparición de la Virgen a los niños pastores. Según la Iglesia Católica, tuvo lugar en la cueva de Iria hace 109 años. Tras un largo camino, encuentran el bienestar individual, pero también hay espacio para una visión más global. Piden por el bien común. La llamada urgente a la paz ha sido el mensaje protagonista del acto religioso.
15: No habrá paz en la tierra sin paz en el corazón.
13: Asegura que el verdadero cambio mundial comienza en el interior de cada individuo. La crisis en Oriente Medio ha tenido un efecto refugio en el turismo religioso en el sur de Europa. En lo que va de año, Fátima ha acogido a más de 1 millón de visitantes. Solo en la misa de este martes hubo 300.000 personas de 28 nacionalidades. 2025 batió el récord histórico, con 6,5 millones de peregrinos en un año, un 5% más que en 2024. Solo en el santuario de Fátima, escenario de la misa nocturna de este martes, se recaudaron 25 millones de euros hace un año. Es uno de los principales destinos de peregrinación, este año con un enfoque sostenible, el certificado del peregrino digital.
0: Abucheos y pitos al ministro de Interior durante un acto de la Guardia Civil cuando ha recordado a los agentes que murieron en la persecución de una narcolancha en Huelva. La oposición acusa a Fernando Grande Marlaska de no proteger al cuerpo.
16: Quiero reiterar aquí mis condolencias a las familias de los 3 guardias civiles fallecidos.
17: Hasta 8 segundos de pitidos y abucheos al ministro del Interior en los que tuvo que mediar la organización por megafonía.
18: Le ruega a los asistentes que guarden el respeto y la debida compostura.
17: Se han repetido a lo largo de la intervención de Grande Marlaska durante la jura de alumnos de la Guardia Civil en Jaén.
16: Entiendo vuestro dolor. Estoy rabioso.
17: Una tensión palpable entre los asistentes, molestos porque no hubo representación del gobierno en el funeral de los agentes fallecidos en una operación contra el narcotráfico. A pesar de coincidir con la gestión del brote de antivirus, Moncloa reconoce que ha sido un error.
16: a no utilizar a ninguna de las víctimas con fines políticos. Es una amenaza conjunta.
17: La oposición lo tacha de desplante.
1: Abandono a los cuerpos y fuerzas de seguridad del Estado. Ya va siendo hora de que empiecen a protegerlos como se merecen.
17: Y Vox ha criticado la falta de medios de la Guardia Civil.
19: Que está condenando a la muerte a los servidores públicos, les ha privado de los medios materiales y sobre todo les han privado de los medios jurídicos.

0: de toda España, la FAPE califica de agitadores ultras y no de periodistas. El crucero Ondius, afectado por el brote de antivirus, llegará a Países Bajos entre el domingo y el lunes y la tripulación se le hará un test PCR nada más llegar. En España, en el Hospital Gómez Ulla de Madrid, sigue ingresado el único pasajero español confirmado por antivirus.
1: El paciente positivo permanece ingresado en la unidad de aislamiento y tratamiento de alto nivel, una planta preparada para enfermedades infecciosas de alta transmisibilidad y con estrictas medidas de bioseguridad.
2: Sí que comenzó con cierta dificultad respiratoria, que fue atendida con, se le puso oxigenoterapia y con esa actuación sí que comenzó a mejorar y a hoy estaba estabilizado.
1: Los otros 13 españoles continúan en cuarentena preventiva en habitaciones individuales del Gómez Ulla y, por ahora, siguen sin síntomas y con PCR negativas.
3: Los pacientes están estables, no ha habido ningún cambio en cuanto a sintomatología. Entonces...
1: El nuevo protocolo aprobado por Sanidad y la Comisión de Salud Pública fija cuarentenas de hasta 42 días revisables según la evolución clínica y epidemiológica de cada caso. Continúan también bajo vigilancia las dos mujeres aisladas en Alicante y Barcelona. Ambas han dado negativo en las primeras PCR y permanecen asintomáticas, aunque seguirán aisladas y se repetirán nuevas pruebas en los próximos días. La situación más delicada se encuentra en Francia. Una pasajera francesa permanece ingresada en estado crítico en una UCI de París. Los médicos han confirmado que su situación es grave.
4: La paciente a aujourd'hui la forme la plus sévère de la présentation cardio-pulmonaire et elle a ce qu'on appelle, enfin ce qui est la dernière étape des soins de support, c'est une circulation extracorporelle.
1: A nivel internacional, la OMS eleva ya a 11 los casos confirmados vinculados al crucero. El Ondius navega rumbo a Rotterdam con 27 personas a bordo, entre tripulantes y personal médico. A su llegada a Países Bajos, toda la tripulación deberá someterse a cuarentena antes de iniciar la desinfección integral del buque.
0: En Francia, un posible brote de norovirus ha obligado a confinar a 1.700 personas en un crucero que está atracado en el puerto de Burdeos. Un pasajero ha muerto y otro medio centenar presenta síntomas.
5: El Ambition zarpó desde Belfast el viernes 8 de mayo. De ahí navegó hasta Liverpool, para después recorrer la Bretaña francesa. Burdeos era una parada más de su itinerario previsto, que también debía llevarlo hasta España. Pero ha permanecido atracado en puerto sin que sus 1.700 pasajeros pudieran desembarcar hasta ahora. Las autoridades sanitarias francesas han confirmado que está afectado por un brote de norovirus. Medio centenar de personas presentaban síntomas.
6: Náuseas, vómitos y sobre todo diarrea. Diarrea con pérdida de líquidos, que es la consecuencia más grave que puede tener este virus.
5: El fallecimiento de un pasajero de 90 años, además, hizo saltar todas las alarmas. Pero finalmente la causa de su muerte ha sido identificada como un paro cardíaco.
7: Los problemas se centran en ese perfil. No tiene más trascendencia salvo que la persona afectada pues sea de edad avanzada o bien personas que tengan alguna patología de base.
5: El norovirus está asociado a la ingesta de agua o alimentos contaminados. Puede transmitirse de persona a persona y es muy resistente a los desinfectantes. Aún así, los expertos recuerdan.
6: El norovirus lo conocemos desde hace muchos años. Es el virus que provoca más patología digestiva en todo el mundo.
5: E insisten, no tiene nada que ver ni con el antivirus.
7: La inmensa mayoría de las personas evoluciona perfectamente.
5: Ni con ningún otro tipo de agentes infecciosos, como la COVID.
0: Los descubridores de la secuenciación rápida del ADN, David Klenerman, Shankar Balasubramanian y Pascal Mayer, han sido reconocidos con el Premio Princesa de Asturias de Investigación Científica. Son dos científicos británicos y un biofísico francés que, gracias a sus hallazgos, se pudo, por ejemplo, secuenciar rápidamente el virus del COVID y facilitar el desarrollo de una vacuna en tiempo récord. Se sigue disputando la jornada 36 de Liga. El FC Barcelona ha perdido el primer partido que ha disputado como campeón de Liga ante el Alavés por 1-0. Los de casa hicieron el consabido pasillo a los campeones, pero la camaradería entre ambos acabó ahí. El Alavés, necesitado de puntos, buscó con algo más de ahínco el triunfo que el Barça. El gol que le daba los tres puntos vitales a los vitorianos lo conseguía Ibrahim Diabaté al filo del descanso, un tanto que sirve a los de Quique Sánchez Flores para salir de los puestos de descenso. Mientras en lo más alto de la clasificación de Liga, queda poco.

0: por decidir el descenso está ardiendo. El Español frente al Athletic Club y el Sevilla en Villarreal han sumado 3 puntos cada uno que pueden suponer su permanencia en Primera División un año más.
1: Con esta caricia a los 13 de partido, Gerard Moreno se estaba todo un golpe al Sevilla, que ni tiempo tuvo para asimilarlo. Y Cautaz se aprovechaba el buen envío de Moleiro y parecía que dejaba noqueados a los de Luis García. Hasta que llegó Oso, jugada inventada, disparo inalcanzable y el Sevilla reenganchado al partido, tanto que un avión llamado Quique Salas fusilaba antes del descanso la portería del Villarreal para que ya en la segunda parte, Acor Adams confirmara la remontada y que el Sevilla sale todavía más vivo de la cerámica. Más aire coge también el Español, los goles de Pera Milla y de Quique García valen 3 puntos y rompen la racha sin victorias en 2026 que pesaba como una losa para los de Manolo González.
0: El Getafe se alza hasta la 7ª plaza de la clasificación tras ganar al Mallorca por 3-1. Martín Satriano, con goles en la primera parte, ponía en ventaja a los azulones que ampliaron su ventaja ya en la segunda mitad por medio de Zahir Romero. Minutos después, el Mallorca recortaba distancias con el tanto de Omar Mascarell. Esta derrota complica la vida a los insulares, que se quedan con 39 puntos en el puesto 17 de la tabla. 24 horas después de la controvertida rueda de prensa de Florentino Pérez, el presidente del Real Madrid ha concedido su primera entrevista. Se le ha visto más relajado, pero ha vuelto a insistir en una campaña mediática en contra del conjunto blanco.
2: Una campaña orquestada, conozco a los periodistas que están en esta campaña orquestada.
3: ¿Usted cree de verdad que es una campaña orquestada?
2: Absolutamente.
3: ¿Por qué?
2: Es una campaña orquestada de alguien que quiere influir en el Madrid. No, yo tengo que defender a los dueños del Madrid, que son los socios.
3: No falta que lo haga señalando públicamente a los...
2: Sí, hay que señalarlos. Los que son reiteradamente enemigos del Real Madrid, hay que señalarlos.
0: Se ha disputado la 5ª etapa del Giro de Italia con triunfo de un ciclista español. Ni siquiera este error en la ruta, cuando quedaban apenas 3 kilómetros para la meta y lideraba la carrera, ha impedido a Igor Arrieta, que también se había caído unos kilómetros antes, adelantar al portugués Alfonso Eulalio para terminar llevándose la 5ª etapa del Giro. La primera de nuestro país en la ronda y la segunda en hombres del World Tour este año. En baloncesto, el Valencia Basket hace historia al clasificarse por primera vez para la final a 4 de la Euroliga. Se ha impuesto en el 5º y definitivo partido al Panathinaikos por 81-64. El equipo griego no pudo ni con el ambiente del Rocha Arena, teñido de naranja, ni con el ímpetu del cuadro dirigido por Pedro Martínez, que tuvo en Badio a su mejor anotador. Su gesta le lleva a esa final a 4 en Atenas, donde se enfrentará al Real Madrid por un puesto en la final. En el Masters 1000 de tenis de Roma, Rafa Jodar ha perdido la posibilidad de jugar las semifinales al caer ante el italiano Luciano Dardieri por 7-6, 5-7, 6-0. El primero en clasificarse para esa ronda ha sido Casper Ruud, por 5ª vez en su carrera en la tierra de la capital italiana, al ganar a Khachanov en 3 sets. El otro español en cuartos, Martín Landaluce, buscará este jueves esa semifinal ante el ruso Daniil Medvedev.

0: Peter Jackson dice que siendo un niño vio en televisión la película King Kong y supo a lo que quería dedicarse. Ahora es uno de los directores de cine más taquilleros del mundo. En el Festival de Cannes hemos hablado, único medio español en hacerlo, con él.
1: A veces la vida es caprichosa. Este hombre, Peter Jackson, infusión en una mano y café en otra, oscarizado y director del Señor de los Anillos, vino hace muchos años al Festival de Cannes. Iba en bermudas, más o menos así, le echaron.
2: I mean, last night when I got the Palme d'Or, I really was tempted to wear a tuxedo and short shorts. I thought that, you know, that went, but I'm not brave enough to do that.
1: Llevar al cine el universo de Tolkien supuso un reto titánico, recompensado con 3.000 millones de dólares de recaudación. Pero Jackson es consciente de que el tipo de cine que él hace no es el que se proyecta en este festival. Por eso, al verse encima del escenario recogiendo la palma, pensó:
2: I think somebody's made a terrible mistake.
1: Se va a meter de lleno en un nuevo Tintín, como acordó con Spielberg hace tiempo, y cree que la ilusión, la fantasía, hace más confortable el mundo. Razón no le falta. Fantasía también, por cierto, es pedirle que mande un saludo al telediario.
2: Telediario. Diario. Diario. Telediario. ¿Es eso correcto?
1: Mira que siempre suele ser mala idea eso de pedir saluditos.
2: Hi, I'm Peter Jackson and you're watching Telediario.
3: Muy majo Peter Jackson, que quería decir lo de telediario. Dejamos la fantasía, miento, no, no la dejamos, porque es fantástico poder venir a esta hora al cine a ver Top Gun, que cumple 40 años. Y además lo vamos a ver no en una sala cualquiera, lo vamos a ver en el cine de la playa, la mejor sala de Cannes. Así que nos vamos a surcar los cielos con Maverick y compañía.

0: gonna send you up against the best.
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7: 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Flies by the seat of his pants.
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11: Yo también estoy dolido.
12: Abucheos al ministro del Interior, Fernando Grande Marlaska, en un acto de la Guardia Civil al recordar a los dos agentes que murieron el viernes cuando perseguían una narcolancha y a cuyo funeral no asistió Marlaska ni ningún representante del gobierno. Partido Popular y Vox acusan al ministro de no proteger a los cuerpos y fuerzas de seguridad españoles. Saludos desde el canal 24 Horas. El ciudadano español que había dado positivo sigue estable, con febrícula y con oxígeno para tratar sus dificultades respiratorias. Los otros 13 españoles ingresados en el Hospital Gómez Ulla de Madrid continúan sin síntomas. Y la mujer francesa ingresada en un país sigue muy grave en la UCI. El Ondius llegará a Países Bajos entre el domingo y el lunes. A la tripulación del barco se le hará un test PCR al llegar cuando lleven ya una semana de cuarentena. El Congreso de los Diputados retira cautelarmente la acreditación de prensa a Vito Quiles y a Bertrán Ndongo. La decisión es temporal y se aplica de inmediato para proteger los intereses de los diputados. La mesa todavía no ha resuelto los expedientes que tienen abiertos. El presidente de Estados Unidos, Donald Trump, ya se encuentra en China, una visita en la que le acompañan poderosos empresarios y que tienen la economía como tema central. Trump y Xi Jinping se reunirán este jueves. Sobre la mesa está el bloqueo del Estrecho de Hormuz, acuerdos de comercio y la relación que las dos potencias tienen con Taiwán. En deportes, el Real Madrid va a convocar oficialmente las elecciones a la presidencia blanca, que podrían ser el 7 de junio.
13: El de ayer es un Florentino herido, vale, con unos medios de comunicación, con unas personas más que medias.
12: Florentino Pérez ha justificado así su enfado en la polémica rueda de prensa del martes. El presidente del Real Madrid ha vuelto a acusar a algunos medios de intentar desacreditarle, ha reiterado que no va a dimitir y ha reconocido que las relaciones con el FC Barcelona están totalmente rotas. Con la tragedia muy reciente de los guardias civiles muertos durante la persecución a una narcolancha, el ministro del Interior ha estado en Huelva.
14: Mis condolencias a las familias de los 3 guardias civiles fallecidos.
12: Fernando Grande Marlaska se ha llevado 2 sonoras pitadas. El ministro no acudió a los funerales por estar en Canarias para la gestión del antivirus. Fuentes de Moncloa aseguran que fue un error no enviar a ningún otro ministro a homenajear a los agentes. Un tenso acto de la Guardia Civil en el que Marlaska ha dicho que también él estaba dolido y donde ha defendido que la lucha contra el narco es una prioridad para el gobierno. La oposición le acusa de no proteger a los agentes.
15: Era su primer acto con la Guardia Civil tras la muerte de los agentes en Huelva, suceso que ha recordado el ministro, provocando los pitos de parte del público.
14: Quiero reiterar aquí mis condolencias a las familias de los 3 guardias civiles fallecidos.
16: Se ruega a los asistentes que guarden el respeto y la debida compostura.
15: Marlaska reacciona a esos abucheos.
14: Entiendo vuestro dolor, vuestra rabia. Yo también estoy dolido. Permitidme, estoy rabioso.
15: Que han seguido en otros momentos de su intervención. Justifica su ausencia en los funerales por la crisis sanitaria del antivirus. En Moncloa admiten que fue un error no enviar a ningún ministro, pero reiteran su compromiso con las fuerzas y cuerpos de seguridad y la lucha contra el narcotráfico.
17: Tenemos que estar unidos. No sé cuándo fue ese día que nos echamos las víctimas a la cara.
15: La oposición carga contra él.
18: Abandono a los cuerpos y fuerzas de seguridad del Estado. Ya va siendo hora de que empiecen a protegerlos como se merecen.
19: Palabrería vana de un ministro
1: tramposo, de un ministro desaprensivo, de un ministro sin escrúpulos.
15: Le acusan de privar a los agentes de los medios materiales y legales para defenderse.
12: Sobre el positivo español en hantavirus hay pocas novedades. Sigue estable en el hospital con dificultades respiratorias y ninguna otra persona de los confinados en el Hospital Gómez Ulla de Madrid presenta síntomas.
2: El único español infectado está aislado en una planta distinta de los otros 13 pasajeros del crucero, con prueba negativa. Su aislamiento durante la cuarentena se irá relajando si nada cambia.
19: Si todo evoluciona favorablemente, sí podemos ir justamente abriendo esa mano un poco para que puedan tener también contacto.
2: La OMS fija 42 días de incubación, pero la cuarentena la decide cada país.
20: Lo bueno del hospital es que se les puede hacer seguimiento de laboratorio, se les puede hacer seguimiento de temperatura, de síntomas, y si algo aparece se puede dar atención de manera inmediata.
2: La domiciliaria es otra opción. En este caso, la OMS recomienda controlar que se cumple un aislamiento real, no tener visitas, usar mascarilla, lavarse las manos y evitar contactos.
20: Es un poco más complejo de manejar, pero si se maneja con un protocolo estricto, pues sería muy similar.
2: Lo importante es prestar atención a su bienestar psicológico. El aislamiento en este contexto puede provocar neurosis o hipocondría.
21: Es una vivencia muy fuerte, muy intensa, y que de alguna manera puede tener unas consecuencias en los próximos meses.
2: La rutina, dentro de lo posible, es imprescindible para ellos. Ver la tele o leer libros que les gusten ayuda.
21: Para ellos, las rutinas en este momento les dan seguridad. E irnos a pensar cómo pudo ser, o por qué elegí hacer este viaje, o por qué me he relacionado con esta persona, eso no nos va a ayudar.
2: El barco que sigue rumbo a Rotterdam llegará entre el domingo y el lunes. Allí, en Países Bajos, harán la cuarentena los pasajeros que no sean repatriados por sus países.
12: En lo político, el presidente canario no rebaja el tono contra Moncloa por el desembarco de Londius. Fernando Clavijo acusa al gobierno de mentir y de darle respuestas arrogantes y prepotentes. El ministro Ángel Víctor Torres le vuelve a reprochar su actitud, dice, conspiranoica.
22: Y lo que no quisimos hacer fue ser cómplices ante la ausencia de información, ante la soberbia, ante la arrogancia, ante la imposición, ante el desprecio.
23: Comete un tremendo error, un error político, no sé si es reparable, y se ve amenazado, eso es la paranoia, de manera absurda, ¿no? Y entonces, pues ataca a los demás para intentar defenderse.
12: La mujer francesa ingresada en su país por hantavirus continúa muy grave en la UCI, mientras 1.700 viajeros a bordo de un crucero en Francia han estado confinados este miércoles tras la muerte de un pasajero y darse decenas de casos de gastroenteritis aguda sin relación con el hantavirus del Omnius. Finalmente, solo se han quedado los que tienen síntomas.
24: Sí, así es. Son 80 pasajeros de ese crucero que a principios de mayo partió de Escocia del Norte y que cuando el lunes llegó a Brest empezaron con síntomas como dolores de tripa, vómitos, diarreas. A esto se suma que un británico de 92 años falleció. Así que ha sido la tormenta perfecta y se ha desatado el temor de que en ese barco, en ese crucero, pudiese haber también hantavirus. Por eso, cuando ha llegado a Burdeos, las autoridades sanitarias han confinado a todos, a lo que es la tripulación y a los pasajeros, 1.700 personas, cuando en estos casos solamente se suelen quedar en el barco los enfermos y han hecho pruebas. Bueno, la conclusión es que el británico de 92 años murió por una parada cardiorrespiratoria que nada tiene que ver con la gastroenteritis que sí que tienen los otros 80 pasajeros, que es vírica, pero no por hantavirus. Se puede decir que en Francia solamente hay un positivo, que es esa mujer que sigue en estado muy crítico con una lesión cardiopulmonar muy grave.
15: Este es el barco en el que 1.700 personas han estado confinadas durante toda la jornada ante la costa de Burdeos. Todo después de que varios pasajeros presentaran síntomas víricos. Confinar a todo un pasaje no es algo habitual, pero lo ocurrido en el Omnius ha llevado a extremar las precauciones.
25: Yo entiendo que es una situación creada por el miedo que ha causado el reciente brote en el crucero.
15: Aunque ellos dicen estar tranquilos.
26: People are fairly relaxed.
18: Las alarmas saltaban cuando un pasajero de 90 años fallecía en el barco. En paralelo, más de 80 personas presentaban un cuadro de gastroenteritis leve, una situación que activó el protocolo de gestión sanitaria. Desde el primer análisis, las autoridades francesas descartaban el antivirus y a última hora de la tarde han confirmado que se trata de norovirus.
25: Es uno de los causantes más frecuentes de diarrea en la población. Causa una gastroenteritis.
18: En el caso del fallecido, no hay relación con este virus. Se trata de una parada cardíaca. Las autoridades han levantado las medidas de aislamiento para quienes no presenten síntomas.
12: Reiteración de altercados y notable deterioro de la convivencia son las causas por las que el Congreso de los Diputados ha retirado las acreditaciones de prensa de forma cautelar a Vito Quiles y a Bertran Dongo. Entre los dos acumulan 12 expedientes abiertos por quejas de diputados o por saltarse las normas de la Cámara. La medida se aplica de manera inmediata.
0: Desde ya, Vito Quiles y Bertran Dongo no podrán entrar en el Congreso. La mesa de la Cámara les suspende cautelarmente. Lo hace con la ley en la mano, la ley de procedimiento de común de las administraciones públicas y gracias a la reforma del reglamento del pasado verano. Ha sido Armengol quien ha planteado esta opción, que ha contado con el respaldo del PSOE y Sumar. El Partido Popular se ha levantado de la mesa, ni siquiera ha querido participar. Desde Presidencia nos cuentan que la decisión se toma ahora ante el aumento creciente de las denuncias contra Quiles y Dongo por saltarse las normas y a la espera de que se resuelvan la docena de expedientes que tienen abiertos y que podrían suponer su expulsión temporal o incluso permanente del Congreso.
12: Quedan poco más de 2 semanas para la PAU. Cada año alumnos y docentes se enfrentan nuevos retos. Este año se tendrá especial vigilancia para localizar dispositivos ocultos como nanopinganillos o gafas inteligentes durante la antigua selectividad.
3: Los dispositivos para copiar cada vez son más sofisticados.
4: Había una chica que usaba pinganillo y que no se dejaba ver pues porque el pelo se lo tapaba.
5: Antes tenía que haber alguien dictando y ahora la IA te permite no tener a nadie.
3: Aunque no es habitual, también se ha detectado el uso de gafas o bolis inteligentes. Para impedir las trampas durante la prueba de acceso a la universidad, en Cataluña se harán controles con detectores de frecuencia para interceptar dispositivos ocultos. Una medida que también se aplicará en Galicia, Murcia y Aragón.
6: Estas herramientas nos permitan detectar esas formas de plagio que ahora son más sofisticadas de lo que eran hace algunos años. La inteligencia artificial ha irrumpido en todos los sentidos.
3: También en la rutina de estudio de muchos alumnos. El 89% la utiliza.
7: La uso cada día para un montón de tareas.
26: Sí, te puede dar una fórmula para que la vas a memorizar.
3: Empiezan a conocerse los efectos de un posible abuso de la IA.
27: Hay una reducción en el pensamiento crítico, hay una reducción en la capacidad de asociación y luego la capacidad memorística, porque eso ya lo estamos haciendo, delegamos esas funciones a herramientas externas.
3: Hay que encontrar el equilibrio, dicen, entre los beneficios de la IA y mantener el cerebro en forma. Y esto es lo que une.
12: Banderas y cánticos para recibir a Donald Trump en China. En la pista del aeropuerto de Pekín le esperaba el número 2 de Xi Jinping. Al presidente estadounidense le acompañan directivos de las principales empresas tecnológicas de su país. Y es que este jueves Donald Trump se ve con el presidente chino Xi Jinping. Un encuentro entre los líderes de las dos superpotencias que estará marcado por la guerra en Irán, la guerra comercial y la competencia tecnológica.
28: Son imágenes de la última visita de Estado a China de un inquilino de la Casa Blanca. Una década después, mismos protagonistas, aunque trasfondo totalmente distinto. A Pekín le preocupa la fragilidad del alto el fuego en Oriente Medio por el Estrecho de Hormuz, por donde pasa cerca de la mitad del petróleo que necesita. Y a Estados Unidos, y en concreto a sus empresas, le preocupa la fragilidad de una tregua en la guerra de aranceles con China que acaba en octubre. De ahí que la guardia pretoriana que acompaña a Trump en este viaje esté encabezada, esta vez, por los jefazos de las tecnológicas y financieras. Con Trump a bordo del Air Force One viaja Elon Musk, con buenas relaciones allí y muchos intereses, como sus coches Tesla y los satélites de Starlink. También va a Pekín el jefe de Nvidia, que tiene a China como uno de los grandes compradores de chips. fundamentales para el desarrollo de la inteligencia artificial, pero que se topa con la carrera de ambos países por liderarla. A ello se suma Apple, que depende en buena medida del país asiático para fabricar sus productos, y Meta, que quiere abrirse paso en el mercado chino, algo que también interesa al mundo de las finanzas. Seis jefes de gigantes como BlackRock, el mayor fondo de inversión del mundo, y Blackstone, el gigante del ladrillo, acompañan a Trump, además de los de Goldman Sachs, Citi, Mastercard y Visa. Peces gordos para pescar en aguas revueltas.
1: En Reino Unido, el primer ministro sigue cuestionado entre los propios laboristas. 87 de sus parlamentarios piden que se vaya. Este miércoles, el rey Carlos III ha inaugurado el año parlamentario y ha sido el propio Starmer el que se ha dirigido a la Cámara.
8: El rey abría el nuevo curso parlamentario con toda la pompa y la circunstancia habituales.
9: My government will respond to this world with strength.
8: Carlos III habla, pero las palabras las ha escrito Starmer. El monarca se limita a leer el discurso que le ha preparado el gobierno, en el que anuncia su agenda para los próximos meses. El propio primer ministro la ha explicado en el primer pleno de la tarde. Mejores servicios públicos, más inversión en energía renovable para una mayor independencia energética y también lo que ha llamado el hecho que definirá a este gobierno: reconstruir la relación con Europa.
9: Britain back. At the heart of a stronger Europe.
8: El Reino Unido de vuelta en el corazón de una Europa más fuerte, porque es bueno para el crecimiento económico, para reducir el coste de la vida y para fortalecer nuestra seguridad. No hay ninguna razón para oponerse.
9: There is no good reason to oppose it.
8: Es probablemente el proyecto estrella de sus planes para el Reino Unido. Sin embargo, ni él mismo sabe si será él quien los ponga en marcha. Podría ser su ministro de Salud, Wes Streeting. Londinense, 43 años, hace 5 superó un cáncer de riñón y, según predicen los medios británicos, retará a Starmer a unas primarias en el Partido Laborista para intentar derrocarlo y sucederlo como primer ministro.
1: En 2024, un buque ruso se hundió en aguas de Murcia y Salvamento Marítimo tuvo que rescatar a 14 tripulantes en alta mar. Transportaba reactores nucleares sin carga radioactiva, como ha reconocido el gobierno en una respuesta parlamentaria. El capitán dijo entonces que el buque iba a Corea del Norte. Una investigación de la CNN asegura además que no se trató de un accidente, sino de un ataque de un país occidental.
10: El buque lo encontraron a unos 100 kilómetros al sur de Cartagena, a finales de 2024, totalmente escorado a estribor en mitad del mar por 3 explosiones consecutivas en la sala de máquinas. Para la compañía naviera fue un atentado terrorista selectivo, y a eso apunta una investigación que ahora publica la cadena estadounidense CNN. No fue un accidente, dicen, sino un ataque de una potencia occidental, un torpedo o una mina Lapa. El motivo, reconoce el gobierno español en una respuesta parlamentaria al PP, es que el carguero transportaba reactores nucleares, material para propulsores de submarinos, aunque sin combustible, es decir, sin carga radiactiva. Su destino, señala la CNN, no era el extremo oriental de Rusia, como en un principio se dijo, sino Corea del Norte, una especie de recompensa de Putin a Kim Jong-un porque Pyongyang había enviado esos meses soldados norcoreanos a Ucrania para reforzar a las tropas rusas. El barco salió de San Petersburgo, se detuvo unas horas cerca de aguas murcianas por el mal tiempo y ahí se habría producido el ataque y no avanzó más. Salvamento Marítimo tuvo que rescatar a sus tripulantes y los llevó a un hotel de Cartagena, a 14 de ellos, porque otros dos nunca aparecieron. Además, según la investigación, 5 días después hubo otras 4 explosiones en el mismo punto, mientras los rusos inspeccionaban la zona. El objetivo habría sido hundir del todo el carguero, eliminar todas las pruebas de ese primer ataque.
1: Los pioneros de la secuenciación rápida de ADN, galardonados con el Premio Princesa de Asturias de Investigación Científica. Son 2 científicos británicos y un biofísico francés que han revolucionado la práctica clínica. Gracias a sus hallazgos, se pudo, por ejemplo, secuenciar rápidamente el virus del COVID y facilitar el desarrollo de una vacuna en tiempo récord.
11: Secuenciar un genoma humano siempre ha sido un proceso complejo que requería meses y un gasto de millones de euros. Ahora, el jurado de los premios Princesa de Asturias premia a los 3 nombres propios que han hecho posible que se haga en un día y de una forma mucho más económica: David Klenerman, Shankar Balasubramanian y Pascal Mayer.
2: Después de partirlo en trocitos, va reconstruyendo la secuencia letrita a letrita, pero cada una de las cuatro sustancias que forman las letras del ADN tiene un color distinto. Entonces lo ilumina y si brilla amarillo es una, si brilla verde es otra, si brilla azul es otra.
11: Entre sus aplicaciones más importantes, la medicina personalizada, aunque también es fundamental en el estudio de brotes como el del antivirus y el desarrollo de vacunas en tiempo récord como la de la COVID-19.
13: En este momento que estamos con un posible problema de otra vez de otro virus, pues realmente con el COVID ya se utilizó esto, ya se utilizó y fue tan rápido todos los resultados gracias a estas técnicas de secuenciación.
11: Una prueba más de cómo la ciencia avanza a pasos agigantados, dejándonos tecnologías como esta que abren puertas a la medicina del futuro.
1: ...24 horas después de la controvertida rueda de prensa de Florentino Pérez, el presidente del Real Madrid ha concedido su primera entrevista. Se le ha visto más relajado, pero ha vuelto a insistir en una campaña mediática en contra del Real Madrid.
14: Es una campaña orquestada. Conozco a los periodistas que están en esta campaña orquestada.
16: ¿Usted cree de verdad que es una campaña orquestada?
14: Absolutamente.
16: ¿Por qué?
14: Es una campaña orquestada de alguien que quiere influir en el Madrid. No, yo tengo que defender a los dueños del Madrid, que son los socios.
16: Que lo haga señalando públicamente a los...
14: Sí, hay que señalarlos. Los que son reiteradamente enemigos del Real Madrid, hay que señalarlos.
1: También ha tenido palabras para el FC Barcelona. Florentino Pérez ha afirmado que la relación está completamente rota con el club azulgrana y que no quiere nada con el Barça desde que se enteró del caso Negreira.
14: Que se resuelva el mayor caso de corrupción en el fútbol y en la historia del fútbol en el mundo. Es una corrupción sistémica, que dijo el juez instructor.
16: Eso dijo.
14: Sistémica, pero ¿cómo no? El Madrid no se va a personar, el único que se ha personado. Y la Liga se persona y no dice nada.
1: El calendario electoral del Real Madrid ya ha echado a andar. En las próximas horas, la Junta Electoral va a convocar oficialmente las elecciones a la presidencia blanca, que podrían ser el 7 de junio. Cualquiera que cumpla los exigentes requisitos y quiera concurrir, tiene 10 días para presentar sus avales. Uno de los posibles candidatos es el empresario Enrique Riquelme.
17: Como madridista, siempre estaré disponible para el Real Madrid. Hay otro tipo de responsabilidades también que hay que ver. Y obviamente decidiré los próximos días si cogemos el guante, a ver si da tiempo a montar algo. Veremos si cogemos el guante los próximos días y da tiempo a hacer algo que tenga sentido. Y siempre lo haré pensando en lo mejor para el Real Madrid.
19: La batalla va más allá del fútbol.
20: Pues que se presenten, esta es la oportunidad que yo les doy.
19: Es una lucha de gigantes empresariales por el palco del Bernabéu.
21: Y evidentemente pues es una pantalla, es un escaparate para el mundo de los negocios de primer nivel.
19: La presidencia del Real Madrid no está al alcance de cualquiera. Se exige a los candidatos un aval millonario.
22: Con un patrimonio personal que lo convierte en que debe ser sí o sí un gran empresario.
29: Ese señor que habla por ahí, que no sé qué, que habla con las eléctricas y no sé qué, y que tiene acento mexicano.
19: Florentino se refiere al empresario alicantino Enrique Riquelme, de 37 años, 40 menos que él, y que en esta guerra contaría con el apoyo de un desconocido para el gran público, David Mesonero, directivo de Iberdrola y yerno de su presidente, Sánchez Galán.
21: Yo creo que tendría capacidad de forzar que las entidades financieras fueran capaces de liberar un aval de esa cantidad de dinero.
19: Durante años, Pérez y Galán han estado enfrentados en los tribunales. ACS entró en el accionariado de Iberdrola, pero Florentino Pérez fue vetado del consejo y terminó saliendo de la compañía.
21: Y con unas pérdidas cuantiosas de más de 2.700 millones de euros para ACS.
19: La enemistad no es nueva. Ahora puede agravarse con este enfrentamiento entre un gigante de la construcción y otro de una eléctrica.
1: La justicia le ha dado la razón al Real Madrid en el caso de los conciertos del Estadio Bernabéu. La sentencia exime de responsabilidad penal tanto al club como a su director general y señala que son las promotoras las que tienen que cumplir la normativa. En Liga, el FC Barcelona no va a poder alcanzar los 100 puntos deseados. Ha perdido en su primer partido que ha disputado como campeón de Liga. Ha caído ante el Alavés por 1-0, que permite al conjunto de Quique Sánchez Flores alcanzar los 40 puntos y escalar al puesto 15 de la tabla.
30: Cuestión de necesidad, la del Alavés, que era penúltimo. Hasta que Diabaté marcaba en Mendizorroza. El ya campeón de Liga había tocado mucho el balón en la primera mitad, pero amenazado poco. Solo Rashford generaba peligro para el Barça ante un glorioso que se estaba jugando prácticamente la permanencia. La segunda parte empezó como había terminado la primera, con Diabaté rematando, pero esta vez el gol no llegó. Guridi al palo en una acción anulada. Y una defensa excelente le dieron la victoria a los babazorros para salir del descenso. El Barça, sin apenas llegadas, terminaba con una racha de 56 partidos seguidos marcando, con 11 victorias consecutivas y diciendo adiós al sueño de los 100 puntos.
1: Mientras en lo más alto de la clasificación de Liga queda poco por decidir, el descenso está ardiendo. El Español frente al Athletic y el Sevilla en Villarreal han sumado 3 puntos cada uno que pueden suponer su permanencia en Primera División un año más.
0: Con esta caricia a los 13 de partido, Gerard Moreno se estaba todo un golpe al Sevilla, que ni tiempo tuvo para asimilarlo. Cautaz se aprovechaba el buen envío de Moleiro y parecía que dejaba noqueados a los de Luis García. Hasta que llegó Oso, jugada inventada, disparo inalcanzable y el Sevilla reenganchado al partido, tanto que un avión llamado Quique Salas fusilaba antes del descanso la portería del Villarreal para que ya en la segunda parte, Acor Adams confirmara la remontada y que el Sevilla sale todavía más vivo de la cerámica. Más aire coge también el Español, los goles de Pera Milla y de Quique García valen 3 puntos y rompen la racha sin victorias en 2026 que pesaba como una losa para los de Manolo González.
1: El Getafe se alza hasta la séptima plaza de la clasificación tras ganar al Mallorca por 3-1. Martín Satriano, con goles en la primera parte, ponía en ventaja a los azulones, que ampliaron su ventaja ya en la segunda parte por medio de Zaid Romero. Minutos después, el Mallorca recortaba distancias gracias al gol de Omar Mascarell. Esta derrota complica la vida a los insulares, que se quedan con 39 puntos en el puesto 17 de la tabla. Hablamos ahora de baloncesto. El Valencia Basket hace historia al clasificarse por primera vez para la final a 4. Se ha impuesto en el quinto y definitivo partido al Panathinaikos por 81-64. El equipo griego no pudo ni con el ambiente del Rocha Arena, teñido de naranja, ni con el ímpetu del cuadro dirigido por Pedro Martínez, que tuvo en Badio a su mejor anotador. Su gesta le lleva a esa final a 4 de Atenas, donde se enfrentará al Real Madrid por un puesto en la final. Se ha disputado la quinta etapa del Giro de Italia con triunfo de un ciclista español. Ni siquiera este error en la ruta, cuando quedaban apenas 3 kilómetros para la meta y lideraba la carrera, ha impedido a Igor Arrieta, que también se había caído unos kilómetros antes, adelantar al portugués Alfonso Eulalio para terminar llevándose la quinta etapa del Giro. La primera de nuestro país en la ronda y la segunda en hombres del World Tour de este año.
4: ¿Qué tal están? Tenemos por delante un jueves marcado por las precipitaciones en buena parte del extremo norte peninsular, más persistente sobre todo en áreas de Cantabria, País Vasco y del norte de Navarra, con tormentas por la tarde, en este caso en zonas del noreste de Cataluña. Algún chubasco también probable en la Ibérica más oriental, en el norte de la isla de La Palma, con máximas que bajan justamente en el norte. No pasaremos de los 14 grados, por ejemplo, en Lugo, en Burgos, alcanzaremos los 26, en Sevilla y en Córdoba.
1: El espacio cultural Serrería Belga acoge la exposición de Isabel Azcárate, con la que da comienzo el festival Foto España. Ahora se puede contemplar su trabajo en una muestra en la que se repasan los 40 años de oficio de la primera mujer fotoperiodista de Euskadi.
5: La calle, lo espontáneo, una sonrisa o una mirada perdida. Desde San Sebastián hasta Nueva York, la mirada de Isabel Azcárate nos introduce hoy en Foto España 2026 y lo hace con uno de sus sellos más reconocibles.
6: Yo iba por las calles en un principio que fui a Nueva York a estudiar fotografía y claro, allí en Nueva York era una gente totalmente diferente a la de mi ciudad, San Sebastián. Y fue ahí donde empecé a hacer los primeros fotos instantáneas, vamos, rápidas, muchas veces sin que les diera tiempo ni a reaccionar a los fotografiados.
5: Y para eso ayuda lo que lleva en su mano, un teléfono móvil. Ahí está precisamente una de las claves de esta exposición que mezcla imágenes tomadas durante los últimos 40 años con su cámara, las enmarcadas, junto a otras sin enmarcar, capturadas con un smartphone.
6: Las fotos hechas ahora con este teléfono Xiaomi, que tiene lentes Leica, y muchas de estas fotos hechas también con Leica, pues la M6 de Leica, que es la mítica de este tiempo.
5: Abre así el debate de si se puede hacer alta fotografía con un móvil. Júzguenlo ustedes. La Serrería Belga, en Madrid, acoge la exposición Azcárate versus Azcárate hasta el 28 de junio, aunque la maquinaria de esta nueva edición de Foto España no para, con casi 100 exposiciones de aquí a septiembre.

0: El presidente de Estados Unidos, Donald Trump, se encuentra en Pekín y en las próximas horas se reunirá con Xi Jinping, rivales y al mismo tiempo condenados a negociar. Hablarán de muchos temas, la guerra arancelaria, el conflicto en Oriente Medio y la inteligencia artificial. Saludos desde el canal 24 horas de Televisión Española. Por supuesto, Donald Trump y Xi Jinping hablarán de Taiwán. La isla que se separó de China en 1949 es un continuo motivo de enfrentamiento entre ambos países. Para entender mejor cómo ven desde el lado taiwanés esta visita, nuestra corresponsal en Washington, Cristina Olea, ha hablado con el representante de la isla en la capital estadounidense, que nos ha dicho que no teme un posible trueque, la isla a cambio de un acuerdo económico. El primer ministro de Reino Unido, Keir Starmer, se ha reunido con el que podría disputarle el puesto, el ministro de Salud. Según las últimas informaciones, Wes Streeting sopesa en presentar su dimisión y desafiar a Keir Starmer a unas elecciones primarias.
1: Mis condolencias a las familias de los tres guardias civiles fallecidos.
0: Aquí en España, el ministro del Interior, Fernando Grande Marlaska, ha sido fuertemente abucheado en un acto de la Guardia Civil. El ministro no acudió a los funerales de dos agentes muertos en acto de servicio por estar en Canarias por la gestión del antivirus. El español infectado con el antivirus permanece estable en el hospital, donde siguen aislados sus otros 13 compañeros, aunque sin síntomas. En Francia empeora la salud de la mujer que dio positivo al aterrizar en París. Está recibiendo oxígeno a través de un pulmón artificial. El cineasta Peter Jackson ha recibido la Palma de Oro honorífica en la apertura del Festival de Cine de Cannes, el más prestigioso del mundo. Televisión Española ha hablado con Peter Jackson, director de la saga del Señor de los Anillos. Nos ha dicho que pensó recibir el premio honorífico en pantalón corto, pero que no tuvo valor para hacerlo. El presidente de Estados Unidos se encuentra en Pekín, donde ha sido recibido con banderas y cánticos. En la pista del aeropuerto pekinés le esperaba el número 2 del régimen chino. Al presidente estadounidense le acompañan directivos de las principales empresas tecnológicas de su país. Trump se reunirá con Xi Jinping este jueves. Serán dos días de visita oficial con una apretada agenda. La economía tendrá un lugar destacado junto a la guerra de Irán y el asunto Taiwán. Los ojos del resto del mundo estarán muy pendientes de lo que pase en Pekín.
2: De los múltiples temas que tienen que abordar los líderes de las dos superpotencias, el que más importa a China es la cuestión de Taiwán. Es una auténtica línea roja para Pekín. Xi Jinping intentará convencer a Donald Trump de que deje de vender armas a la isla autogobernada. Sobre la mesa también estará la guerra de Irán y el bloqueo del estrecho de Hormuz, que está afectando especialmente al continente asiático, incluida China. Le interesa que se reabra el estrecho, pero el enfoque es muy diferente. Mientras que Washington ha apostado por la fuerza, Pekín aboga por la diplomacia. Los dos líderes intentarán extender la tregua comercial. Quizás hagan algunas concesiones, comprar más soja o más aviones Boeing a cambio de microchips. Pero el problema entre los dos es la falta de confianza. Donald Trump se deshace en elogios hacia Xi Jinping, pero aquí no se fían. Recuerdan que después de su última visita a China en 2017, Trump lanzó la guerra comercial que llega hasta nuestros días.
3: Así, entre fuertes medidas de seguridad, Donald Trump ha aterrizado en China. Es la primera visita del presidente estadounidense al país en 9 años, en un contexto de gran incertidumbre geopolítica y económica. Lo hace acompañado por altos funcionarios estadounidenses, asesores y directivos de las grandes tecnológicas y financieras, entre ellos Elon Musk o el jefe de Nvidia. La visita en la que los líderes de ambas superpotencias tienen muchos asuntos sobre la mesa: el bloqueo de Hormuz, acuerdos de comercio y la relación que las dos potencias tienen con Taiwán.
4: Habla mucho de que si Estados Unidos va a vender a Taiwán. La relación entre Taiwán y Estados Unidos, de hecho, está creciendo más y más fuerte.
3: Una visita clave para medir hasta dónde están dispuestas a entenderse las dos mayores potencias del mundo en un escenario internacional cada vez más inestable.
0: Taiwán, como ya les hemos contado, será uno de los temas de conversación entre los dos líderes, Donald Trump y Xi Jinping. La isla causa fricción entre ambas potencias. Nuestra corresponsal en Washington, Cristina Olea, ha entrevistado al representante de la isla en Estados Unidos para conocer su visión sobre este encuentro bilateral.
5: Esta mansión del siglo XIX, en pleno centro de Washington, es lo más parecido a una embajada que puede tener Taiwán aquí. Dejó de llamarse oficialmente así, embajada, en los 70, cuando Estados Unidos reconoció al gobierno de Pekín. Pero su misión siguió siendo la misma, mantener la amistad con su mayor aliado. Aquí nos recibe el representante de la isla. Le preguntamos si le preocupa el viaje de Trump a China.
4: Se habla mucho de que si Estados Unidos va a vender a Taiwán.
5: De si Trump los dejaría desprotegidos a cambio de un acuerdo comercial con China. Trump dice que Xi Jinping es maravilloso.
6: An amazing man.
4: Pero en realidad hay que ver las acciones y no las palabras. Y la relación entre Taiwán y Estados Unidos, de hecho, está creciendo más y más fuerte.
5: Crecen las inversiones, Estados Unidos necesita los chips de Taiwán. Y en diciembre Trump aprobó venderles el mayor paquete de armas de la historia. Pero las próximas ventas están paradas. Trump reconoce que primero va a hablarlo con Xi. Trump ha atacado a Irán y a Venezuela y hay quien dice que China puede sentir que tiene luz verde para hacer lo mismo con Taiwán.
4: Yo lo veo de la otra manera. Estados Unidos, por su actuación en otros lugares, demuestra su capacidad de hacer lo que ellos tienen que hacer.
5: Y aquí confían en que su amistad se mantendrá en pie, como la mansión, sea cual sea el nombre oficial.
7: Antes de que Trump aterrizara en Pekín, el presidente de Taiwán agradecía a los países democráticos su apoyo bajo presión a su país y a Estados Unidos su inquebrantable compromiso para fortalecer las defensas de la isla.
8: I would like to thank the United States.
7: Mensaje enviado este martes a la Cumbre de la Democracia de Copenhague. Estados Unidos es su principal aliado internacional a pesar de no mantener relaciones diplomáticas con Taipei y es su principal proveedor de armas, lo que provoca la constante ira de China y fortalece la perseverancia taiwanesa en mantener su soberanía.
8: External challenges.
7: Taiwán nunca cederá a la presión, es una nación soberana e independiente. Las mentiras de Lai nunca se convertirán en verdad, solo hay una China, proclamaba la portavoz de la Oficina de Asuntos de Taiwán. Pekín llama separatista y mentiroso al presidente. ¿Pero qué piensan los taiwaneses sobre las relaciones Estados Unidos-China y Taiwán? Según una encuesta, una cuarta parte de los taiwaneses apuestan por el principio un país, dos sistemas, creado para que Hong Kong funcionara como una región administrativa especial de China cuando dejó de ser colonia británica. La isla ha perdido autonomía y Pekín ha agravado la represión para acabar con su sistema democrático.
0: Los mercados siguen pendientes de este viaje de Donald Trump a China. A la espera de novedades en Oriente Medio, el precio del petróleo sigue estable en torno a los 107 dólares. Los ministros de Energía de la Unión Europea se han reunido para abordar una posible falta de combustible en el futuro.
9: La Comisión Europea dice que no hay ninguna señal de que exista un problema de suministro de combustible para los aviones. Si fuera necesario, se empezarían a liberar reservas de emergencia de forma coordinada, pero no estamos en esa situación. Dos comisarios han pronunciado así. El comisario de Transportes y Turismo ha dicho que nada apunta a una escasez inminente de queroseno cuando le han preguntado por las perspectivas turísticas para este verano. Y recuerda que si las compañías cancelan vuelos sin previo aviso, se debe compensar a los viajeros. Los ministros de Energía se han reunido en Chipre, también han analizado la situación para coordinar la respuesta. El comisario Jorgensen dice que no espera problemas serios de suministro a corto plazo, aunque no se puede descartar en el largo plazo. Dependerá de la situación en Oriente Medio y de cómo reaccionen el mercado y las compañías aéreas. Esta crisis demuestra, dice, que hay que acelerar la independencia de Europa de los combustibles fósiles.
0: El primer ministro británico, Keir Starmer, ha defendido las líneas de su gobierno en el inicio del curso parlamentario. Una jornada ensombrecida por los rumores de que su ministro de Sanidad podría disputarle el liderazgo. Tras la sesión, Starmer ha señalado a sus aliados políticos que luchará por mantener el cargo.
6: El rey abría el nuevo curso parlamentario con toda la pompa y la circunstancia habituales.
10: My government will respond to this world with strength.
6: Carlos III habla, pero las palabras las ha escrito Starmer. El monarca se limita a leer el discurso que le ha preparado el gobierno, en el que anuncia su agenda para los próximos meses. El propio primer ministro la ha explicado en el primer pleno de la tarde. Mejores servicios públicos, más inversión en energía renovable para una mayor independencia energética y también lo que ha llamado el hecho que definirá a este gobierno: reconstruir la relación con Europa.
11: Britain back. At the heart of a stronger Europe.
6: El Reino Unido de vuelta en el corazón de una Europa más fuerte, porque es bueno para el crecimiento económico, para reducir el coste de la vida y para fortalecer nuestra seguridad. No hay ninguna razón para oponerse.
11: There is no good reason to oppose it.
6: Es probablemente el proyecto estrella de sus planes para el Reino Unido. Sin embargo, ni él mismo sabe si será él quien los ponga en marcha. Podría ser su ministro de Salud, Wes Streeting. Londinense, 43 años, hace 5 superó un cáncer de riñón y, según predicen los medios británicos, retará a Starmer a unas primarias en el Partido Laborista para intentar derrocarlo y sucederlo como primer ministro.
0: En Líbano, 8 personas, 2 de ellas niños, han muerto en un bombardeo del ejército israelí contra 3 vehículos en el sur del país. Ha ocurrido en una autopista concurrida que une la capital con la ciudad de Sidón. Las fuerzas israelíes continúan con su ofensiva en el sur del Líbano, que según el gobierno del país, se ha cobrado la vida de 200 niños desde su inicio en marzo. La violencia sigue instalada en Haití. Las bandas controlan ya el 90% de la capital. Familias enteras huyen por miedo a los grupos armados que actúan impunemente.
3: Tercer día de tensión en Haití. Los enfrentamientos entre pandillas obligan a cientos a huir. Familias enteras están dispersadas a lo largo de una carretera hacia el aeropuerto principal del país. Llevo 3 días deambulando por la calle sin saber nada de mis hijos, cuenta este agricultor. Oí que los mataron. Las pandillas se han apoderado de más del 90% de Puerto Príncipe desde el asesinato del presidente Moïse en 2021. Los residentes del barrio Cité Soleil protestaron el martes exigiendo protección. El gobierno de mi país me puso en esta situación, asegura una desplazada. Haití no ha tenido presidente desde entonces. Las bandas actúan con impunidad. Abundan saqueos, secuestros, agresiones sexuales y violaciones. Mataron a 3 personas delante nuestro, lamenta Michelin. Comenzaron a quemar casas, matar animales y decapitar gente. Estamos durmiendo a la intemperie, en las calles, sentados bajo el sol abrasador, sin comida ni dinero. Gente de todos los barrios está en la calle por su culpa, remarca otra mujer. Esta violencia ha desplazado a más de 1,4 millones de personas en Haití. Casi 200.000 viven en campamentos superpoblados y con escasos recursos en la capital. También la ONU denunció cerca de 1.700 asesinatos en los primeros 3 meses de 2026. Sedientos de ayuda, los residentes reciben con entusiasmo la llegada de las fuerzas de seguridad, pero los grupos armados amplían su control cada día y volver a casa no será una opción a corto plazo.
0: En estas fechas, el santuario de Fátima se convierte en el centro del cristianismo. Este año, la peregrinación a la localidad portuguesa, donde se ubica el templo, ha batido un nuevo récord de visitantes.
12: Las razones por las que los peregrinos se suman a esta tradición son tantas como las velas encendidas en el santuario de Fátima.
13: Y sentimos-nos bien y concretizadas.
12: Nos sentimos bien y plenos, dice esta mujer. Es un consuelo, añade este peregrino. Como cada 13 de mayo, en la primera gran celebración anual de Fátima, evocan la primera aparición de la Virgen a los niños pastores. Según la Iglesia Católica, tuvo lugar en la cueva de Iria hace 109 años. Tras un largo camino, encuentran el bienestar individual, pero también hay espacio para una visión más global. Piden por el bien común. La llamada urgente a la paz ha sido el mensaje protagonista del acto religioso.
14: No habrá paz en la tierra sin paz en el corazón.
12: Asegura que el verdadero cambio mundial comienza en el interior de cada individuo. La crisis en Oriente Medio ha tenido un efecto refugio en el turismo religioso en el sur de Europa. En lo que va de año, Fátima ha acogido a más de 1 millón de visitantes. Solo en la misa de este martes hubo 300.000 personas de 28 nacionalidades. 2025 batió el récord histórico, con 6 millones y medio de peregrinos en un año, un 5% más que en 2024. Solo en el Santuario de Fátima, escenario de la misa nocturna de este martes, se recaudaron 25 millones de euros hace un año. Es uno de los principales destinos de peregrinación, este año con un enfoque sostenible, el certificado del peregrino digital.
0: Abucheos y pitos al ministro de Interior durante un acto de la Guardia Civil cuando ha recordado a los agentes que murieron en la persecución de una narcolancha en Huelva. La oposición acusa a Fernando Grande Marlaska de no proteger al cuerpo.
1: Quiero reiterar aquí mis condolencias a las familias de los tres guardias civiles fallecidos.
15: Hasta 8 segundos de pitidos y abucheos al ministro del Interior en los que tuvo que mediar la organización por megafonía.
16: Que ruega a los asistentes que guarden el respeto y la debida compostura.
15: Se han repetido a lo largo de la intervención de Grande Marlaska durante la jura de alumnos de la Guardia Civil en Jaén.
1: Entiendo vuestro dolor. Estoy rabioso.
15: Una tensión palpable entre los asistentes, molestos porque no hubo representación del gobierno en el funeral de los agentes fallecidos en una operación contra el narcotráfico. A pesar de coincidir con la gestión del brote de antivirus, Moncloa reconoce que ha sido un error.
1: A no utilizar a ninguna de las víctimas con fines políticos es una amenaza conjunta.
15: La oposición lo tacha de desplante.
17: Abandono a los cuerpos y fuerzas de seguridad del Estado. Ya va siendo hora de que empiecen a protegerlos como se merecen.
15: Y Vox ha criticado la falta de medios de la Guardia Civil.
18: Que está condenando a la muerte a los servidores públicos, les ha privado de los medios materiales y sobre todo les han privado de los medios jurídicos para responder a los narcotraficantes.
15: El gobierno reitera su compromiso contra el narco.
0: El Congreso ha suspendido de forma indefinida las acreditaciones de prensa a Vito Quiles y Beltrán Endongo. Es una medida cautelar a la espera de que se resuelva la decena de expedientes contra ambos, a los que la Federación de Asociaciones de Prensa de toda España, la FAPE, califica de agitadores ultras y no de periodistas. El crucero Ondius, afectado por el brote de antivirus, llegará a Países Bajos.

0: sí que comenzó a mejorar y a hoy estaba estabilizado.
1: Los otros 13 españoles continúan en cuarentena preventiva en habitaciones individuales del Gómez Ulla y, por ahora, siguen sin síntomas y con PCR negativas.
2: Los pacientes están estables, no ha habido ningún cambio en cuanto a sintomatología.
1: El nuevo protocolo aprobado por Sanidad y la Comisión de Salud Pública fija cuarentenas de hasta 42 días revisables según la evolución clínica y epidemiológica de cada caso. Continúan también bajo vigilancia las dos mujeres aisladas en Alicante y Barcelona. Ambas han dado negativo en las primeras PCR y permanecen asintomáticas, aunque seguirán aisladas y se repetirán nuevas pruebas en los próximos días. La situación más delicada se encuentra en Francia. Una pasajera francesa permanece ingresada en estado crítico en una UCI de París. Los médicos han confirmado que su situación es grave.
3: La paciente a aujourd'hui la forme la plus sévère de la présentation cardio-pulmonaire et elle a la dernière étape des soins de support, c'est une circulation extracorporelle.
1: A nivel internacional, la OMS eleva ya a 11 los casos confirmados vinculados al crucero. El Ondius navega rumbo a Rotterdam con 27 personas a bordo, entre tripulantes y personal médico. A su llegada a Países Bajos, toda la tripulación deberá someterse a cuarentena antes de iniciar la desinfección integral del buque.
4: En Francia, un posible brote de norovirus ha obligado a confinar a 1.700 personas en un crucero que está atracado en el puerto de Burdeos. Un pasajero ha muerto y otro medio centenar presenta síntomas.
5: El Ambition zarpó desde Belfast el viernes 8 de mayo. De ahí navegó hasta Liverpool, para después recorrer la Bretaña francesa. Burdeos era una parada más de su itinerario previsto, que también debía llevarlo hasta España. Pero ha permanecido atracado en puerto sin que sus 1.700 pasajeros pudieran desembarcar hasta ahora. Las autoridades sanitarias francesas han confirmado que está afectado por un brote de norovirus. Medio centenar de personas presentaban síntomas.
6: Náuseas, vómitos y sobre todo diarrea. Diarrea con pérdida de líquidos, que es la consecuencia más grave que puede tener este virus.
5: El fallecimiento de un pasajero de 90 años, además, hizo saltar todas las alarmas. Pero finalmente la causa de su muerte ha sido identificada como un paro cardíaco.
7: Los problemas se centran en ese perfil. No tiene más trascendencia salvo que la persona afectada pues sea de edad avanzada o bien personas que tengan alguna patología de base.
5: El norovirus está asociado a la ingesta de agua o alimentos contaminados. Puede transmitirse de persona a persona y es muy resistente a los desinfectantes. Aún así, los expertos recuerdan.
6: El norovirus lo conocemos desde hace muchos años. Es el virus que provoca más patología digestiva en todo el mundo.
5: E insisten, no tiene nada que ver ni con el antivirus.
7: La inmensa mayoría de las personas evoluciona perfectamente.
5: Ni con ningún otro tipo de agentes infecciosos, como la COVID.
4: Los descubridores de la secuenciación rápida del ADN, David Klenerman, Shankar Balasubramanian y Pascal Mayer, han sido reconocidos con el Premio Princesa de Asturias de Investigación Científica. Son dos científicos británicos y un biofísico francés que, gracias a sus hallazgos, se pudo, por ejemplo, secuenciar rápidamente el virus del COVID y facilitar el desarrollo de una vacuna en tiempo récord. Se sigue disputando la jornada 36 de Liga. El FC Barcelona ha perdido el primer partido que ha disputado como campeón de Liga ante el Alavés por 1-0. Los de casa hicieron el consabido pasillo a los campeones, pero la camaradería entre ambos acabó ahí. El Alavés, necesitado de puntos, buscó con algo más de ahínco el triunfo que el Barça. El gol que le daba los 3 puntos vitales a los vitorianos lo conseguía Ibrahim Diabaté al filo del descanso, un tanto que sirve a los de Quique Sánchez Flores para salir de los puestos de descenso. Mientras en lo más alto de la clasificación de Liga queda poco por decidir, el descenso está ardiendo. El Español frente al Athletic Club y el Sevilla en Villarreal han sumado 3 puntos cada uno que pueden suponer su permanencia en Primera División un año más.
8: Con esta caricia a los 13 de partido, Gerard Moreno se estaba todo un golpe al Sevilla, que ni tiempo tuvo para asimilarlo. Y Cautaz se aprovechaba el buen envío de Moleiro y parecía que dejaba noqueados a los de Luis García. Hasta que llegó Oso, jugada inventada, disparo inalcanzable y el Sevilla reenganchado al partido, tanto que un avión llamado Quique Salas fusilaba antes del descanso la portería del Villarreal para que ya en la segunda parte, Acor Adams

0: confirmara la remontada y que el Sevilla sale todavía más vivo de la cerámica. Más aire coge también el Español, los goles de Pere Milla y de Quique García valen 3 puntos y rompen la racha sin victorias en 2026 que pesaba como una losa para los de Manolo González.
1: El Getafe se alza hasta la 7ª plaza de la clasificación tras ganar al Mallorca por 3-1. Martín Satriano, con goles en la primera parte, ponía en ventaja a los azulones que ampliaron su ventaja ya en la segunda mitad por medio de Zahir Romero. Minutos después, el Mallorca recortaba distancias con el tanto de Omar Mascarell. Esta derrota complica la vida a los insulares, que se quedan con 39 puntos en el puesto 17 de la tabla.

0: Centro Centro está ubicado en uno de los edificios más emblemáticos de Madrid, el Palacio de Cibeles, construido a principios del siglo XX como sede de Correos. Se sitúa en un eje central, conocido como Pasaje del Arte, el epicentro de la vida cultural. Desde hace un año, Julieta de Haro, desde la dirección artística, lo ha transformado en un espacio vibrante bajo la inspiradora mirada de Minerva, diosa romana del arte. Metrópolis se adentra en esta ebullición creativa que está impregnando la capital. Son 5 plantas dedicadas al arte contemporáneo producido por artistas de distintas generaciones, siempre en diálogo con la arquitectura. Más allá de ofrecer magníficas exposiciones, Centro Centro quiere reactivar el tejido artístico madrileño y crear comunidad. Si en el pasado este lugar nos conectaba mediante cartas, hoy nos comunica a través del arte.
1: Este edificio tiene un enclave absolutamente neurálgico, es un punto neurálgico de la ciudad, es el corazón, podemos decir, en este momento, de este Madrid del siglo XXI. Por lo tanto, Centro Centro lo que aporta es ese espacio vivo. En el entorno de Centro Centro encontramos el Prado, el Thyssen, el Reina Sofía, Serrería Belga, también podemos encontrar el Círculo de Bellas Artes, Alcalá 31. Estamos en un enclave absolutamente único, un enclave cultural y un enclave donde personas del mundo entero se mueven, por ejemplo, para venir a ver la Pinacoteca del Prado y aprovechan para ver otras propuestas. En ese sentido, Centro Centro viene a completar toda esa oferta, a completarla desde un punto de vista de lo que es la creación viva y qué produce la ciudad, cuál es el conocimiento y cuál es el pensamiento desde el punto de vista artístico que genera la ciudad.
2: Wunderkammer es una fábula visual donde nada es lo que parece. Y entonces, a través de metáforas, pues hablamos de lo que está ocurriendo en estos días, donde tan difícil es hacer la diferencia entre lo que es verdad y lo que es mentira, y a todo lo que nos lleva esa confusión. Esta Cámara de Maravillas para mí ha sido un reto, poder estar trabajando durante un año solo y únicamente dedicada a lo que realmente soy, que es ser dibujante. Esta es una exposición, está basada en el dibujo. Está basada en el dibujo, es, digamos, algo muy tradicional, como es el grafito, grafito sobre papel, y, digamos, a veces teñido de algún color. Luego, claro, también hay en algunas ocasiones, pues también hay algunas piezas en 3 dimensiones. Al ser dibujante, quieres verlo realmente, físicamente. Y entonces, pues, unas piezas que son en volumen y luego también lo que es la animación.

0: El recorrido en esta exposición no existe. No, es decir, ni Ana como artista ni yo como comisaria hemos querido establecerle al visitante un recorrido previo. La exposición, al final, tiene una estructura mínima para presentarla, que también responde a esa disposición de la arquitectura del propio espacio.
1: Primero el reto, luego el reto de poder intervenir en este espacio, un espacio tan difícil pero sugerente, y luego poder tener la capacidad de durante un año pues dedicarte a desarrollar todo un proyecto y a desarrollar también lo que es mi faceta, bueno, mi faceta no, lo que es mi vida, que es el dibujo. Ahora estamos en lo que es la sala que se podría denominar el caos, ¿no? Que es lo que nos lleva a no poder diferenciar entre lo que es verdad y es mentira. Y luego este caos en el que estamos viviendo pues deja una huella en todos nosotros. Y entonces lo que he elegido ha sido lo que es la piel como lienzo, para donde poder dejar testimonio de esa batalla que es la vida, ¿no? Y entonces en todas y cada una de estas mujeres, ¿no? Pues tienen una especie de... Son todas, cada una tiene un mensaje diferente, o una arista diferente de nosotros.

0: quizás lo que más llama la atención o le puede gustar, entre comillas, más al público, sea ese espacio de historias, ¿no?, que se ha configurado como una especie de cripta contemplativa, que lo mismo te puede perturbar, que lo mismo te puede pues sorprender amablemente, ¿no?
1: El mundo onírico del caos está en todas partes, ¿no? Pero bueno, quizás una parte de la que puede llevar más a la reflexión es la parte de historias. Historias porque todos somos historias y todos sobrevivimos gracias a las historias. Entonces allí hemos hecho una especie de alegoría entre lo que es el mundo de cuando las primeras historias que recibimos nosotros cuando somos pequeños, que luego hacen que te acompañen el resto de tu vida.
0: Esa incertidumbre general y global que tenemos, ¿no?, de no saber si lo que está delante de nuestros ojos es real o no es real.
1: No es una exposición que tú puedas recorrer con una línea de tiempo, con cartelas, no hay títulos, no hay nada que nos pueda, digamos, condicionar a lo que es la percepción de la obra. Toda la exposición es una obra sola.
0: Es un desarrollo y una evolución muy importante, tanto para el artista como para el público que la ha seguido, el ver toda esta obra.
1: Pienso que esta exposición no está hecha para llevarse a casa respuestas. Es una exposición para llevarse a casa preguntas, ¿no?
2: Digamos que el tejido, el ecosistema del arte, desde el año 2008, pues estaba en una situación muy compleja, muy complicada, no acababa de remontar realmente. Y es verdad que Madrid pues tampoco tiene tantos espacios públicos para poder acoger, ¿no?, toda la producción que se genera en Madrid. De manera que cuando entré vi claramente que con estos 8.000 metros cuadrados había posibilidad para acoger todas las generaciones al tiempo. Yo creo que todos los proyectos que se alojan sobre todo en la cuarta y en la tercera planta son proyectos que han de hablar, que han de dialogar con el espacio. Es absolutamente fundamental. No podemos solo como colgar, ¿no?, como un cubo blanco, ¿no?, una serie de piezas, una serie de cuadros, de fotografías, sino que digamos que tienen que tener un carácter mucho más instalativo. Y a mí me parece que en este momento trabajar con el carácter de las salas, de la diversidad de salas que existen, ¿no?, es muy importante y es además un reto muy interesante para el creador.
3: Mi trabajo siempre habla de la arquitectura, la pintura y la escultura, pero en esta ocasión es la primera vez que hago algo como muy instalativo para este espacio arquitectónico tan maravilloso como es el Palacio de Telecomunicaciones de aquí de Madrid. Pues la muestra se llama Fuera Dentro, que es un nombre inventado. Es un nombre que funciona muy, muy bien con todo el discurso de la muestra entera. Esta muestra sí que habla un poco de esa arquitectura portátil, ¿no?, de una arquitectura nómada, ¿no?, de una forma como de estructuras desmontables donde te puedes llevar tu propia casa. En mi obra casi siempre surge en esa idea de necesidad de construir un lugar o un habitáculo para acomodarse o para sentirse un poco como más refugiado.
4: La motivación principal a la hora de hacer una exposición como la de Fuera Dentro, del artista Fod, yo creo que sería presentar a un artista en su media carrera que está teniendo una buena repercusión en la escena nacional, pero que yo creo que no se le había visto todavía al máximo potencial o al máximo nivel de su trabajo en estos momentos, ¿no? Plantar en estos 1.700 metros de sala expositiva con solo una veintena de obras, creo que ha dado al espectador la oportunidad de ver cuál es la fuerza, la enorme capacidad de trabajo que tiene Fod. Singularidad de estas salas obligan al espectador a hacer un recorrido de ida y vuelta en el que tiene que volver a ver las obras tanto en un sentido como en otro. la relación con la arquitectura es en esta exposición determinante para apreciar las cualidades del trabajo de Fott.
3: La arquitectura habla más de material, la escultura también tiene esa alusión al propio material y la pintura también habla de otros materiales también, pero de otra forma más clásica, entre comillas, porque yo te digo, yo utilizo esas tres disciplinas partiendo de una u otra y en esta ocasión he utilizado una diversidad de materiales que casi nunca había utilizado tanto material como ahora.

0: Una de las piezas que le tengo especial cariño, se puede decir así, es una pieza que se llama 543, que precisamente habla del proceso propio de la pintura, porque en esta pieza, que es, una estructura generada con aluminio, latón, que también hace alusión a al propio material que está en todo el edificio de Cibeles. Entonces, esa obra también habla, aparte de proceso, habla también de la terminación un poco del propio proceso, porque parece que está situada como en una especie de caballete, un poco inclinado, que también hace alusión a una posible restauración, como si fuera el final de un ciclo, de una pintura.
1: Yo me quedaría con el dibujo enmarcado que tenemos justo al lado y que es el embrión de todo lo que viene después. Yo creo que ahí hay un juego muy bonito de cómo el dibujo es el germen de las ideas de los artistas y a partir de una obra muy discreta, de las piezas más, insignificantes, ¿no?, formalmente, de la exposición, el artista ha podido luego desplegar todo el potencial de esa idea en una obra contundente y rotunda.
0: Es sorprendente porque como un centro que se ha convertido en un centro de arte absolutamente maravilloso, como los discursos son tan no es la palabra dispar, pero tan distintos. Es, claro, es como bajar bajar desde un ático hasta un bajo y cada planta tiene como una línea totalmente diferente. Me recuerda un poco, ya hablando de los videojuegos, que mi nombre viene de ahí, había un videojuego que se llamaba Kung Fu, que iba pasando fases como por alturas.
2: Abriendo puertas.
3: Era importante trabajar desde un punto de vista multigeneracional y multidisciplinar. De manera que lo que hice fue estructurar el espacio. En la quinta planta, planteé la generación de los 50 a los 80, en la cuarta planta la generación de los 90 y en la tercera planta el resto de generaciones y en la planta digamos, de distribución, el patio de operaciones, un proyecto que se llama Epicentro. Epicentro es un formato nuevo, es un programa de artista invitado. Son artistas como de media carrera que lo que hacen es intervenir con una pieza, bueno, intervienen en un muro justo en el patio de operaciones, que cuando entra el público, este es un distribuidor inmenso y tiene realmente mucho público, y era poner también, ¿no?, una propuesta artística de recibimiento para el público. Madrid Colecciona es una exposición sumamente coral. Desde los propios coleccionistas, que son a su vez los propios comisarios de su colección, donde eligen dos piezas, una emocionalmente, se sienten emocionalmente vinculados con ella, y la otra es de reciente adquisición. Y era una manera de poner en valor lo que significa el coleccionismo. Porque obviamente solo los artistas haciendo sus obras no es suficiente. Necesitamos que haya personas que se dediquen a mirar, a observar, a adquirir, a conservar y a trascender esa obra, para que realmente esa obra se convierta en patrimonio artístico.
4: Yo creo que la temática de la exposición está muy vinculada con esta proyección hacia el incierto en dos niveles, en un nivel ya contextual, puramente generacional, desde donde parte la práctica de los y las artistas que están en esta exposición participando, pero al mismo tiempo son obras que tienen una entidad a partir de este tiempo incierto o a partir de estos futuros posibles que va albergando la propia obra. Este saltar al vacío, este apostar por algo que en realidad lo más concreto y lo más inmediato que van a recibir de esta apuesta es la nada.
5: La obra que presento se titula Sal, entre paréntesis, del cuerpo. Y es una obra que busca vincular la idea del cuerpo con la idea del espacio y con la idea de la materia. Está hecha, o el sistema que la compone, es un sistema de riego hidropónico recubierto de sal. El sistema de riego hidropónico es una forma de plantación para cuando no hay tierra disponible. Lo que hace este sistema es que genera una canalización de agua que va por dentro y que permite un flujo constante de líquidos. el recubrimiento de sal permite que el agua que va por dentro haga que la propia sal vaya cristalizando y que la obra sufra un proceso de transformación a lo largo de la exposición. Cuando pienso en esta exposición, en realidad se habla de arte emergente o de artistas jóvenes, pero en realidad hay que pensar en la idea de la emergencia, como que esta exposición lo que permite es que artistas jóvenes y emergentes podamos seguir trabajando en el mundo del arte. Es muy importante conocernos, ponernos en las mismas salas y que nuestras piezas establezcan un diálogo y una relación entre ellas, porque es la forma en la que podemos seguir sobreviviendo o viviendo, ¿no? Como en comunidad y exponiendo y relacionando nuestros trabajos unos con otros.
4: La obra Órgano para un Renador, de Isabel Merchante, es una obra que se entiende desde el lenguaje escultórico, también quizá instalativo por el papel que ocupa dentro de esta exposición y por cómo se extiende a lo largo de la sala cuando la obra es activada. Y desde un lenguaje también puramente computacional. Se trata de un órgano que en realidad cumpliría, digamos, todas las partes de lo que supone el proceso musical de hacer sonar un órgano, pero en este caso, en realidad, no es una mano, no es una persona, no es la creación de un individuo la que hace tocar el órgano, sino que es una máquina la que va generando una serie de algoritmos. Es una obra que quizá, para llegar a entenderla por completo y saber exactamente qué es lo que está pasando y se está dando ahí, deberíamos partir desde esa perspectiva o desde ese lenguaje o mentalidad computacional, ¿no?
2: La obra que presento se llama Fusilamiento. Es una instalación que presenta cuatro cuadros de técnica mixta de acrílico sobre metacrilato y tres cañones hechos de acero y luego una estructura de madera. Uno de los tres cañones se activaba una vez al mes y el cuadro era fusilado. El cañón funcionaba por aire comprimido, disparaba un proyectil. Este fusilamiento se realizaba encerrado y pasaba un mes hasta que el siguiente cuadro fuera fusilado, de tal manera que estaba esperando siempre ese momento.

0: convertía esa instalación en una instalación que iba cambiando durante todo el periodo de los 4 meses, empezando solo con un cuadro roto y terminando con los 4 cuadros rotos, como se puede ver actualmente.
1: La obra de Sofía Briales, Dejar el pincel al remojo, es una obra puramente pictórica y que se entiende desde una postura genuinamente poética del arte. En realidad, esta obra son dos lienzos dispuestos a modo edíptico, de gran formato, que están justo sostenidos sobre una estructura de andamios que va apuntalada al techo y justo en el fondo cuenta con una piscina, una pila, de donde a través de un sistema de bombeo emana el agua, que es capaz de dirigirse hacia lo alto de la pintura, y con la pintura del propio agua es capaz de discurrir por el lienzo.

0: han tratado de ir un paso más adelante, que han tratado de arriesgar y que para nada han sido conformistas o siquiera conservadoras con la práctica a la que acostumbran a desenvolverse, ¿no?
1: Yo creo que el público realmente se interrelaciona muy bien con las exposiciones individuales. Es verdad que las exposiciones individuales sirven para consolidar trayectorias más que las colectivas, ¿no? Pero además el público, digamos, que engancha, penetra mucho más, ¿no? Con una, pudiendo tener una visión mucho más amplia sobre un creador. Además de efectivamente poner el acento en las exposiciones individuales, también lo que buscamos es que tanto el artista en cuestión como el comisario hagan visitas guiadas al público general. Es decir, el artista y el comisario se comprometen a hacer una serie de visitas a un público que se apunta, ¿no?, por interés a esas visitas. Por lo tanto, es un público muy diverso, muy amplio, y eso ayuda también a que todos piensen que también pertenecen aquí, a este espacio.
2: Mi exposición, que se llama Estratos, la inmortalidad de lo efímero, ya desde el título de esa frase de la inmortalidad de lo efímero, que es de Ramón Gómez de la Serna, me indica su conexión con Madrid. Mi idea es hacer una instalación de estratos de Madrid, una especie de diario de lo que podría ser Madrid, de lo que se podría encontrar un arqueólogo del posible futuro si hiciera una excavación en Madrid. Y eso va unido a un vídeo que es, en realidad, por donde empieza el trabajo, un vídeo de durante todo un año, fotografías diarias con la fecha de ese día y el entorno en el que estoy. Ese tiempo que pasa, que fluye, que es un tiempo líquido, se convierte en un tiempo sólido que está representado a través de la estructura, por una serie de objetos y de artefactos que están estructurados sobre la base del calendario. Mi trabajo con Estrella de Diego, que ha sido la que ha comisariado esta exposición, ha sido, pues, fantástico, porque es una persona con un conocimiento histórico y una sensibilidad increíble, aparte de que lleva muchísimo tiempo trabajando en el mundo de la cultura. Es muy difícil para mí escoger algo. Por un lado, una cosa muy física, como pueden ser las tijeras, que es una herramienta para mí de trabajo, es un poco como una especie de retrato mío. Por otro lado, voy a coger otra cosa como más abstracta, que además a la comisaria Estrella de Diego es de las piezas que más le interesan, como es el asfalto de Madrid. Es una referencia a lo que es Madrid, al material del que está hecho, y sin embargo no tiene una primera vista así muy evidente, ¿no? Mi intención realmente es reflejar a través de un diario lo que es Madrid.

0: cromos de artista, porque yo de pequeño coleccionaba pues álbumes de cromos, pero no recuerdo ver de álbumes de artistas. Había álbumes de armas, de banderas de los países, de continentes, de mariposas, de perros, y dije, bueno, pues mira, voy a hacer uno de cromos de artista. Fue un proyecto que empecé primero a hacerlo a los amigos a modo de publicidad y a colocarlos en las redes sociales. Y es un trabajo que empecé hace pues 10 años y que la verdad que no sabía muy bien cómo exponerlos. Entonces, bueno, es cierto que mis últimos trabajos están siempre con murales efímeros. Aquí habrá expuestos unos 360, pero se han quedado como una cuarta parte sin exponer por espacio. El 80% de los cromos que están aquí están relacionados con Madrid. Un atlas, un mapa visual del Madrid sobre el arte. Con mis amigos artistas que tienen el taller aquí en Madrid. José María Cuasante, que utiliza mucho en sus pinturas el color rojo. Mi reinterpretación de su obra es un fondo rojo con un taller de desguace, con un coche ahí siniestrado y él con un bote de pintura Pintaluz pintando rojo. Chillida, pues mucha gente no sabe que era futbolista. Luego tengo también un mural en una tienda de discos de segunda mano que se llama Satélite, La Casa Encendida, el autobús 34, que le llamo el autobús del arte.
1: Mi trabajo con Luis ha sido, yo lo denomino casi compañero de ruta más que comisario, porque él tenía ya establecido un conjunto muy voluminoso de cromos de artistas y el reto era qué íbamos a contar con esos cromos y sobre todo cómo lo íbamos a contar. Es curioso cómo Luis, cuando decidimos hacer esta cartografía, hizo algunos bocetos, pero su trabajo fue deslumbrante en directo, verle trabajar con el rotulador en la mano, abordar la pared de manera intuitiva, sin miedo a ese lienzo en blanco, podemos decir, e ir trazando desde su imaginación este Madrid fascinante.
0: Son 15 días lo que tardé en hacer el mural. Ya tenía algunos bocetos, sobre todo lo que teníamos más claro era la parte de Madrid. Pero luego, por ejemplo, ¿dónde podemos encajar la zona musical? Pues ahí hicimos un apartado de música donde aparece ya Fitzgerald, Olaf Ladous, AC/DC. Las técnicas que he utilizado yo en los cromos, pues hay desde collage, de imágenes antiguas de TVO, acrílico, lápiz, o sea, es una técnica mixta. Y luego pues hay desde envases de galletas, cartones troceados, cartulinas de distinto grosor. O sea, es un pupurrí de distintos grosores y mezclas.
1: Es su pasión por el arte, es su manera de expresar lo que él ha sentido, ha vivido cuando visita una exposición. Por lo tanto, digamos que son las emociones, los afectos, la pasión y las ganas de compartir con el público lo que él siente cuando ve una exposición que le toca, que le emociona.
0: Es un trabajo de afecto, de cariño, de artistas de distintas generaciones, porque es que está, pues eso, está el Bosco, está Bruegel, está Julio Falagan, o sea, hay como cuatro o cinco generaciones. Entonces, para mí, yo cada vez que entro a un museo, entro a una galería, me emociono tanto de su obra que me atrapa, que me gusta meterme en su obra, en su cuadro y reflejar mi mundo.
2: Hay una línea de trabajo en Centro-Centro que lo que busca es generar un sentimiento de pertenencia a todos los sectores que componen el ecosistema del arte. Y eso se hace a través de, puede ser un evento, o puede ser una exposición, o puede ser otro formato. El Bermú de Artista responde efectivamente a poner en valor ese sector que es con el que empieza todo, ¿no? Es muy importante que los artistas se reconozcan y vean que existen. Es un trabajo también muchas veces muy solitario, es una lucha muy compleja, es un trabajo de resistencia y cuando se juntan todos en el Bermú se produce una energía absolutamente maravillosa.
3: La muestra se titula El pico al aire. El pico al aire es un concepto de San Juan de la Cruz. Según el autor, es una de las características del pájaro solitario. Ponerse con el pico al aire es abrirse en un momento en el que, estamos viviendo de gran incertidumbre, es abrirse a lo desconocido, es disponerse a aceptar que hay una realidad que se escapa. Y eso es lo que a mí realmente me interesa de esta exposición. La exposición es un ejercicio de atención. Lo que pretendo es que el visitante viva una experiencia de intensificación de esa atención, que el paso por la exposición de alguna manera cambie la actitud del espectador. Y hay algo que me está realmente interesando y es que mucha gente me dice que vuelve a la exposición 2 y 3 veces a verla. Siempre me ha interesado esa idea de que algo se escapa. La técnica que ahora y ya desde hace un tiempo utilizo es un temple acrílico sobre una seda. Me sirve esa técnica para jugar con esa idea de la impermanencia, porque la seda hace que la luz evolucione y cambie en función del punto de vista del espectador. La única intervención que yo realizo en esa seda es una erosión, es un rayado, es rompiendo la estructura del tejido para obtener el dibujo.
4: Hay muchas referencias de carácter místico, sobre todo de la mística de San Juan de la Cruz, pero también de la mística sufí en esta exposición, porque en el fondo son temas que yo creo que han atravesado la historia del ser humano y es la preocupación por cómo nos relacionamos con nuestro entorno, con nuestro contexto, con la naturaleza y con nuestros hermanos animales. La exposición fluye y hay que dejarse llevar por ella. Yo, como espectadora, comisaria, he intentado verdaderamente generar eso. El espacio no era un espacio fácil, pero sí teníamos muy claro que había un centro, había un corazón. Y ese centro, teniendo en cuenta además las referencias místicas que provenían o que estaban en la base del trabajo de Javier, siempre lo pensamos como un altar. Porque en el fondo Javier lleva más de 20 años hablando de lo mismo. Y es de esta necesidad de silencio y esta necesidad de que nos paremos y miremos lentamente las cosas, no solo desde un punto de vista artístico, sino también humano.
3: Si tuviera que señalar el trabajo que quizá más me ha conmovido de toda la exposición, tendría que hacer referencia a dos obras. La primera, la que ocupa la parte central, porque es realmente un trabajo muy complejo que he tenido que abordar y que para mí ha sido también un reto, que es este gran retablo que mide casi 4 metros por más de 6,5. Nunca había hecho una obra de tal complejidad. El protagonista de ese retablo es un perro, que es un perro que se llamaba Meta, que es mi perro, y es el perro que me ha acompañado cuando yo hacía en mi estudio todas estas obras. El perro tristemente falleció ahora hace un año. Entonces eso me da pie a hablar sobre la otra obra que para mí sí que tiene una clave muy íntima y muy emocional, y es un dibujo que el espectador se encuentra casi al final de la exposición. Es un dibujo de grafito sobre papel japonés que representa al perro cuando ya estaba dormido.
2: Yo cuando entré había un objetivo que quería conseguir y quería conseguir que siguiera viniendo el público general de la ciudad, que siguieran viniendo los turistas y que además pudiéramos tener un público profesional, especializado, el mismo que va a lo mejor al Prado o al Reina o al Thyssen, ¿no? Y en ese sentido hemos logrado aumentar el público, hemos llegado a 1 millón de visitantes. Me parece muy interesante también que Centro Centro tenga o sea, asuma un papel como agente de cambio y que logremos entre todos, de manera coral, ¿no?, crear un gran centro y que tenga una trascendencia no solo a nivel nacional, sino también internacional.

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0: presidente de Estados Unidos, Donald Trump, se encuentra en Pekín y en las próximas horas se reunirá con Xi Jinping. Rivales y al mismo tiempo condenados a negociar. Hablarán de muchos temas: la guerra arancelaria, el conflicto en Oriente Medio y la inteligencia artificial. Saludos desde el canal 24 Horas de Televisión Española. Por supuesto, Donald Trump y Xi Jinping hablarán de Taiwán. La isla que se separó de China en 1949 es un continuo motivo de enfrentamiento entre ambos países. Para entender mejor cómo ven desde el lado taiwanés esta visita, nuestra corresponsal en Washington, Cristina Olea, ha hablado con el representante de la isla en la capital estadounidense, que nos ha dicho que no teme un posible trueque, la isla a cambio de un acuerdo económico. El primer ministro de Reino Unido, Keir Starmer, se ha reunido con el que podría disputarle el puesto, el ministro de Salud. Según las últimas informaciones, Wes Streeting sopesa en presentar su dimisión y desafiar a Keir Starmer a unas elecciones primarias.
1: Mis condolencias a las familias de los tres guardias civiles fallecidos.
0: Aquí en España, el ministro del Interior, Fernando Grande Marlaska, ha sido fuertemente abucheado en un acto de la Guardia Civil. El ministro no acudió a los funerales de dos agentes muertos en acto de servicio por estar en Canarias por la gestión del antivirus. El español infectado con el antivirus permanece estable en el hospital, donde siguen aislados sus otros 13 compañeros, aunque sin síntomas. En Francia empeora la salud de la mujer que dio positivo al aterrizar en París. Está recibiendo oxígeno a través de un pulmón artificial. El cineasta Peter Jackson ha recibido la Palma de Oro honorífica en la apertura del Festival de Cine de Cannes, el más prestigioso del mundo. Televisión Española ha hablado con Peter Jackson, director de la saga del Señor de los Anillos. Nos ha dicho que pensó recibir el premio honorífico en pantalón corto, pero que no tuvo valor para hacerlo. El presidente de Estados Unidos se encuentra en Pekín, donde ha sido recibido con banderas y cánticos. En la pista del aeropuerto pekinés le esperaba el número 2 del régimen chino. Al presidente estadounidense le acompañan directivos de las principales empresas tecnológicas de su país. Trump se reunirá con Xi Jinping este jueves. Serán dos días de visita oficial con una apretada agenda. La economía tendrá un lugar destacado junto a la guerra de Irán y el asunto Taiwán. Los ojos del resto del mundo estarán muy pendientes de lo que pase en Pekín.
2: De los múltiples temas que tienen que abordar los líderes de las dos superpotencias, el que más importa a China es la cuestión de Taiwán. Es una auténtica línea roja para Pekín. Xi Jinping intentará convencer a Donald Trump de que deje de vender armas a la isla autogobernada. Sobre la mesa también estará la guerra de Irán y el bloqueo del estrecho de Hormuz, que está afectando especialmente al continente asiático, incluida China. Le interesa que se reabra el estrecho, pero el enfoque es muy diferente. Mientras que Washington ha apostado por la fuerza, Pekín aboga por la diplomacia. Los dos líderes intentarán extender la tregua comercial. Quizás hagan algunas concesiones, comprar más soja o más aviones Boeing a cambio de microchips. Pero el problema entre los dos es la falta de confianza. Donald Trump se deshace en elogios hacia Xi Jinping, pero aquí no se fían. Recuerdan que después de su última visita a China en 2017, Trump lanzó la guerra comercial que llega hasta nuestros días.
3: Así, entre fuertes medidas de seguridad, Donald Trump ha aterrizado en China. Es la primera visita del presidente estadounidense al país en 9 años, en un contexto de gran incertidumbre geopolítica y económica. Lo hace acompañado por altos funcionarios estadounidenses, asesores y directivos de las grandes tecnológicas y financieras, entre ellos Elon Musk o el jefe de Nvidia. La visita en la que los líderes de ambas superpotencias tienen muchos asuntos sobre la mesa: el bloqueo de Hormuz, acuerdos de comercio y la relación que las dos potencias tienen con Taiwán.
4: Habla mucho de que si Estados Unidos va a vender a Taiwán. La relación entre Taiwán y Estados Unidos, de hecho, está creciendo más y más fuerte.
3: Una visita clave para medir hasta dónde están dispuestas a entenderse las dos mayores potencias del mundo en un escenario internacional cada vez más inestable.
0: Taiwán, como ya les hemos contado, será uno de los temas de conversación entre los dos líderes, Donald Trump y Xi Jinping. La isla causa fricción entre ambas potencias. Nuestra corresponsal en Washington, Cristina Olea, ha entrevistado al representante de la isla en Estados Unidos para conocer su visión sobre este encuentro bilateral.
5: Esta mansión del siglo XIX, en pleno centro de Washington, es lo más parecido a una embajada que puede tener Taiwán aquí. Dejó de llamarse oficialmente así, embajada, en los 70, cuando Estados Unidos reconoció al gobierno de Pekín. Pero su misión siguió siendo la misma, mantener la amistad con su mayor aliado. Aquí nos recibe el representante de la isla. Le preguntamos si le preocupa el viaje de Trump a China.
4: Se habla mucho de que si Estados Unidos va a vender a Taiwán.
5: De si Trump los dejaría desprotegidos a cambio de un acuerdo comercial con China. Trump dice que Xi Jinping es maravilloso.
6: An amazing man.
4: Pero en realidad hay que ver las acciones y no las palabras. Y la relación entre Taiwán y Estados Unidos, de hecho, está creciendo más y más fuerte.
5: Crecen las inversiones, Estados Unidos necesita los chips de Taiwán. Y en diciembre Trump aprobó venderles el mayor paquete de armas de la historia. Pero las próximas ventas están paradas. Trump reconoce que primero va a hablarlo con Xi. Trump ha atacado a Irán y a Venezuela y hay quien dice que China puede sentir que tiene luz verde para hacer lo mismo con Taiwán.
4: Yo lo veo de la otra manera. Estados Unidos, por su actuación en otros lugares, demuestra su capacidad de hacer lo que ellos tienen que hacer.
5: Y aquí confían en que su amistad se mantendrá en pie, como la mansión, sea cual sea el nombre oficial.
7: Antes de que Trump aterrizara en Pekín, el presidente de Taiwán agradecía a los países democráticos su apoyo bajo presión a su país y a Estados Unidos su inquebrantable compromiso para fortalecer las defensas de la isla.
8: I would like to thank the United States.
7: Mensaje enviado este martes a la Cumbre de la Democracia de Copenhague. Estados Unidos es su principal aliado internacional a pesar de no mantener relaciones diplomáticas con Taipei y es su principal proveedor de armas, lo que provoca la constante ira de China y fortalece la perseverancia taiwanesa en mantener su soberanía.
8: External challenges.
7: Taiwán nunca cederá a la presión, es una nación soberana e independiente. Las mentiras de Lai nunca se convertirán en verdad, solo hay una China, proclamaba la portavoz de la Oficina de Asuntos de Taiwán. Pekín llama separatista y mentiroso al presidente. ¿Pero qué piensan los taiwaneses sobre las relaciones Estados Unidos-China y Taiwán? Según una encuesta, una cuarta parte de los taiwaneses apuestan por el principio un país, dos sistemas, creado para que Hong Kong funcionara como una región administrativa especial de China cuando dejó de ser colonia británica. La isla ha perdido autonomía y Pekín ha agravado la represión para acabar con su sistema democrático.
0: Los mercados siguen pendientes de este viaje de Donald Trump a China. A la espera de novedades en Oriente Medio, el precio del petróleo sigue estable en torno a los 107 dólares. Los ministros de Energía de la Unión Europea se han reunido para abordar una posible falta de combustible en el futuro.
9: La Comisión Europea dice que no hay ninguna señal de que exista un problema de suministro de combustible para los aviones. Si fuera necesario, se empezarían a liberar reservas de emergencia de forma coordinada, pero no estamos en esa situación. Dos comisarios se han pronunciado así. El comisario de Transportes y Turismo ha dicho que nada apunta a una escasez inminente de queroseno cuando le han preguntado por las perspectivas turísticas para este verano. Y recuerda que si las compañías cancelan vuelos sin previo aviso, se debe compensar a los viajeros. Los ministros de Energía se han reunido en Chipre, también han analizado la situación para coordinar la respuesta. El comisario Jorgensen dice que no espera problemas serios de suministro a corto plazo, aunque no se puede descartar en el largo plazo. Dependerá de la situación en Oriente Medio y de cómo reaccionen el mercado y las compañías aéreas. Esta crisis demuestra, dice, que hay que acelerar la independencia de Europa de los combustibles fósiles.
0: El primer ministro británico, Keir Starmer, ha defendido las líneas de su gobierno en el inicio del curso parlamentario. Una jornada ensombrecida por los rumores de que su ministro de Sanidad podría disputarle el liderazgo. Tras la sesión, Starmer ha señalado a sus aliados políticos que luchará por mantener el cargo.
6: el rey abría el nuevo curso parlamentario con toda la pompa y la circunstancia habituales.
10: My government will respond to this world with strength.
6: Carlos III habla, pero las palabras las ha escrito Starmer. El monarca se limita a leer el discurso que le ha preparado el gobierno, en el que anuncia su agenda para los próximos meses. El propio primer ministro la ha explicado en el primer pleno de la tarde. Mejores servicios públicos, más inversión en energía renovable para una mayor independencia energética y también lo que ha llamado el hecho que definirá a este gobierno: reconstruir la relación con Europa.
11: Britain back. At the heart of a stronger Europe.
6: El Reino Unido de vuelta en el corazón de una Europa más fuerte, porque es bueno para el crecimiento económico, para reducir el coste de la vida y para fortalecer nuestra seguridad. No hay ninguna razón para oponerse.
11: There is no good reason to oppose it.
6: Es probablemente el proyecto estrella de sus planes para el Reino Unido. Sin embargo, ni él mismo sabe si será él quien los ponga en marcha. Podría ser su ministro de Salud, Wes Streeting. Londinense, 43 años, hace 5 superó un cáncer de riñón y, según predicen los medios británicos, retará a Starmer a unas primarias en el Partido Laborista para intentar derrocarlo y sucederlo como primer ministro.
0: En Líbano, 8 personas, 2 de ellas niños, han muerto en un bombardeo del ejército israelí contra 3 vehículos en el sur del país. Ha ocurrido en una autopista concurrida que une la capital con la ciudad de Sidón. Las fuerzas israelíes continúan con su ofensiva en el sur del Líbano, que según el gobierno del país, se ha cobrado la vida de 200 niños desde su inicio en marzo. La violencia sigue instalada en Haití. Las bandas controlan ya el 90% de la capital. Familias enteras huyen por miedo a los grupos armados que actúan impunemente.
3: Tercer día de tensión en Haití. Los enfrentamientos entre pandillas obligan a cientos a huir. Familias enteras están dispersadas a lo largo de una carretera hacia el aeropuerto principal del país. Llevo 3 días deambulando por la calle sin saber nada de mis hijos, cuenta este agricultor. Oí que los mataron. Las pandillas se han apoderado de más del 90% de Puerto Príncipe desde el asesinato del presidente Moïse en 2021. Los residentes del barrio Cité Soleil protestaron el martes exigiendo protección. El gobierno de mi país me puso en esta situación, asegura una desplazada. Haití no ha tenido presidente desde entonces. Las bandas actúan con impunidad. Abundan saqueos, secuestros, agresiones sexuales y violaciones. Mataron a 3 personas delante nuestro, lamenta Michelang. Comenzaron a quemar casas, matar animales y decapitar gente. Estamos durmiendo a la intemperie, en las calles, sentados bajo el sol abrasador, sin comida ni dinero. Gente de todos los barrios está en la calle por su culpa, remarca otra mujer. Esta violencia ha desplazado a más de 1,4 millones de personas en Haití. Casi 200.000 viven en campamentos superpoblados y con escasos recursos en la capital. También la ONU denunció cerca de 1.700 asesinatos en los primeros 3 meses de 2026. Sedientos de ayuda, los residentes reciben con entusiasmo la llegada de las fuerzas de seguridad, pero los grupos armados amplían su control cada día y volver a casa no será una opción a corto plazo.
0: En estas fechas, el santuario de Fátima se convierte en el centro del cristianismo. Este año, la peregrinación a la localidad portuguesa, donde se ubica el templo, ha batido un nuevo récord de visitantes.
12: Las razones por las que los peregrinos se suman a esta tradición son tantas como las velas encendidas en el santuario de Fátima.
13: Y sentimos-nos bien y concretizadas.
12: Nos sentimos bien y plenos, dice esta mujer. Es un consuelo, añade este peregrino. Como cada 13 de mayo, en la primera gran celebración anual de Fátima, evocan la primera aparición de la Virgen a los niños pastores. Según la Iglesia Católica, tuvo lugar en la cueva de Iria hace 109 años. Tras un largo camino, encuentran el bienestar individual, pero también hay espacio para una visión más global. Piden por el bien común. La llamada urgente a la paz ha sido el mensaje protagonista del acto religioso.
14: No habrá paz en la tierra sin paz en el corazón.
12: Asegura que el verdadero cambio mundial comienza en el interior de cada individuo. La crisis en Oriente Medio ha tenido un efecto refugio en el turismo religioso en el sur de Europa. En lo que va de año, Fátima ha acogido a más de 1 millón de visitantes. Solo en la misa de este martes hubo 300.000 personas de 28 nacionalidades. 2025 batió el récord histórico, con 6 millones y medio de peregrinos en un año, un 5% más que en 2024. Solo en el Santuario de Fátima, escenario de la misa nocturna de este martes, se recaudaron 25 millones de euros hace un año. Es uno de los principales destinos de peregrinación, este año con un enfoque sostenible, el certificado del peregrino digital.
0: Abucheos y pitos al ministro de Interior durante un acto de la Guardia Civil cuando ha recordado a los agentes que murieron en la persecución de una narcolancha en Huelva. La oposición acusa a Fernando Grande Marlaska de no proteger al cuerpo.
1: Quiero reiterar aquí mis condolencias a las familias de los tres guardias civiles fallecidos.
15: Hasta 8 segundos de pitidos y abucheos al ministro del Interior en los que tuvo que mediar la organización por megafonía.
16: Que ruega a los asistentes que guarden el respeto y la debida compostura.
15: Se han repetido a lo largo de la intervención de Grande Marlaska durante la jura de alumnos de la Guardia Civil en Jaén.
1: Entiendo vuestro dolor. Estoy rabioso.
15: Una tensión palpable entre los asistentes, molestos porque no hubo representación del gobierno en el funeral de los agentes fallecidos en una operación contra el narcotráfico. A pesar de coincidir con la gestión del brote de antivirus, Moncloa reconoce que ha sido un error.
1: A no utilizar a ninguna de las víctimas con fines políticos es una amenaza conjunta.
15: La oposición lo tacha de desplante.
2: Abandono a los cuerpos y fuerzas de seguridad del Estado. Ya va siendo hora de que empiecen a protegerlos como se merecen.
15: Y Vox ha criticado la falta de medios de la Guardia Civil.
17: Que está condenando a la muerte a los servidores públicos, les ha privado de los medios materiales y sobre todo les han privado de los medios jurídicos para responder a los narcotraficantes.
15: El gobierno reitera su compromiso contra el narco.
0: El Congreso ha suspendido de forma indefinida las acreditaciones de prensa a Vito Quiles y Beltrán Endongo. Es una medida cautelar a la espera de que se resuelva la decena de expedientes contra ambos, a los que la Federación de Asociaciones de Prensa de toda España, la FAPE, califica de agitadores ultras y no de periodistas. El crucero Ondius, afectado por el brote de antivirus, llegará a Países Bajos entre el domingo y el lunes y la tripulación se le hará un test PCR nada más llegar. En España, en el Hospital Gómez Ulla de Madrid, sigue ingresado el único pasajero español confirmado por antivirus.
18: El paciente positivo permanece ingresado en la unidad de aislamiento y tratamiento de alto nivel, una planta preparada para enfermedades infecciosas de alta transmisibilidad y con estrictas medidas de bioseguridad.
19: Sí que comenzó con cierta dificultad respiratoria que fue atendida con, se le puso oxigenoterapia y con esa actuación sí que comenzó a mejorar y a hoy estaba estabilizado.
18: Los otros 13 españoles continúan en cuarentena preventiva en habitaciones individuales del Gómez Ulla y por ahora siguen sin síntomas y con PCR negativas.
20: Los pacientes están estables, no ha habido ningún cambio en cuanto a sintomatología, entonces
18: el nuevo protocolo

0: La situación más delicada se encuentra en Francia. Una pasajera francesa permanece ingresada en estado crítico en una UCI de París. Los médicos han confirmado que su situación es grave.
1: La patiente a aujourd'hui la forme la plus sévère de la présentation cardio-pulmonaire et elle a ce qu'on appelle, enfin ce qui est la dernière étape des soins de support, c'est une circulation extracorporelle.
0: A nivel internacional, la OMS eleva ya a 11 los casos confirmados vinculados al crucero. El Ondius navega rumbo a Rotterdam con 27 personas a bordo, entre tripulantes y personal médico. A su llegada a Países Bajos, toda la tripulación deberá someterse a cuarentena antes de iniciar la desinfección integral del buque.
2: En Francia, un posible brote de norovirus ha obligado a confinar a 1.700 personas en un crucero que está atracado en el puerto de Burdeos. Un pasajero ha muerto y otro medio centenar presenta síntomas.
3: El Ambition zarpó desde Belfast el viernes 8 de mayo. De ahí navegó hasta Liverpool, para después recorrer la Bretaña francesa. Burdeos era una parada más de su itinerario previsto, que también debía llevarlo hasta España. Pero ha permanecido atracado en puerto sin que sus 1.700 pasajeros pudieran desembarcar hasta ahora. Las autoridades sanitarias francesas han confirmado que está afectado por un brote de norovirus. Medio centenar de personas presentaban síntomas.
4: Náuseas, vómitos y sobre todo diarrea. Diarrea con pérdida de líquidos, que es la consecuencia más grave que puede tener este virus.
3: El fallecimiento de un pasajero de 90 años, además, hizo saltar todas las alarmas. Pero finalmente, la causa de su muerte ha sido identificada como un paro cardíaco.
5: Los problemas se centran en ese perfil. No tiene más trascendencia, salvo que la persona afectada pues sea de edad avanzada o bien personas que tengan alguna patología de base.
3: El norovirus está asociado a la ingesta de agua o alimentos contaminados. Puede transmitirse de persona a persona y es muy resistente a los desinfectantes. Aún así, los expertos recuerdan.
4: El norovirus lo conocemos desde hace muchos años. Es el virus que provoca más patología digestiva en todo el mundo.
3: E insisten, no tiene nada que ver ni con el hantavirus.
5: La inmensa mayoría de las personas evoluciona perfectamente.
3: Ni con ningún otro tipo de agentes infecciosos, como la COVID.
2: Los descubridores de la secuenciación rápida del ADN, David Klenerman, Shankar Balasubramanian y Pascal Mayer, han sido reconocidos con el Premio Princesa de Asturias de Investigación Científica. Son dos científicos británicos y un biofísico francés que, gracias a sus hallazgos, se pudo, por ejemplo, secuenciar rápidamente el virus del COVID y facilitar el desarrollo de una vacuna en tiempo récord. Se sigue disputando la jornada 36 de Liga. El FC Barcelona ha perdido el primer partido que ha disputado como campeón de Liga ante el Alavés por 1-0. Los de casa hicieron el consabido pasillo a los campeones, pero la camaradería entre ambos acabó ahí. El Alavés, necesitado de puntos, buscó con algo más de ahínco el triunfo que el Barça. El gol que le daba los tres puntos vitales a los vitorianos lo conseguía Ibrahim Diabaté al filo del descanso, un tanto que sirve a los de Quique Sánchez Flores para salir de los puestos de descenso. Mientras en lo más alto de la clasificación de Liga queda poco por decidir, el descenso está ardiendo. El Español frente al Athletic Club y el Sevilla en Villarreal han sumado tres puntos cada uno que pueden suponer su permanencia en Primera División un año más.
6: Con esta caricia a los 13 de partido, Gerard Moreno se estaba todo un golpe al Sevilla, que ni tiempo tuvo para asimilarlo. Y Cautaz se aprovechaba el buen envío de Moleiro y parecía que dejaba noqueados a los de Luis García. Hasta que llegó Oso, jugada inventada, disparo inalcanzable y el Sevilla reenganchado al partido, tanto que un avión llamado Quique Salas fusilaba antes del descanso la portería del Villarreal para que ya en la segunda parte, Acor Adams confirmara la remontada y que el Sevilla sale todavía más vivo de la cerámica. Más aire coge también el Español, los goles de Pere Milla y de Quique García valen tres puntos y rompen la racha sin victorias en 2026 que pesaba como una losa para los de Manolo González.
2: El Getafe se alza hasta la séptima plaza de la clasificación tras ganar al Mallorca por 3-1. Martín Satriano, con goles en la primera parte, ponía en ventaja a los azulones que ampliaron su ventaja ya en la segunda mitad por medio de Zahir Romero. Minutos después, el Mallorca recortaba distancias con el tanto de Omar Mascarell.

0: Esta derrota complica la vida a los insulares, que se quedan con 39 puntos en el puesto 17 de la tabla. 24 horas después de la controvertida rueda de prensa de Florentino Pérez, el presidente del Real Madrid ha concedido su primera entrevista. Se le ha visto más relajado, pero ha vuelto a insistir en una campaña mediática en contra del conjunto blanco.
1: Una campaña orquestada, conozco a los periodistas que están en esta campaña orquestada.
2: ¿Usted cree de verdad que es una campaña orquestada?
1: Absolutamente.
2: ¿Por qué?
1: Es una campaña orquestada de alguien que quiere influir en el Madrid. No, yo tengo que defender a los dueños del Madrid, que son los socios.
2: Que lo haga señalando públicamente a los...
1: Sí, hay que señalarlos. Los que son reiteradamente enemigos del Real Madrid, hay que señalarlos.
0: Se ha disputado la quinta etapa del Giro de Italia con triunfo de un ciclista español. Ni siquiera este error en la ruta, cuando quedaban apenas 3 kilómetros para la meta y lideraba la carrera, ha impedido a Igor Arrieta, que también se había caído unos kilómetros antes, adelantar al portugués Alfonso Eulalio para terminar llevándose la quinta etapa del Giro. La primera de nuestro país en la ronda y la segunda en hombres del World Tour este año. En baloncesto, el Valencia Basket hace historia al clasificarse por primera vez para la final a 4 de la Euroliga. Se ha impuesto en el quinto y definitivo partido al Panathinaikos por 81 a 64. El equipo griego no pudo ni con el ambiente del Roche Arena, teñido de naranja, ni con el ímpetu del cuadro dirigido por Pedro Martínez, que tuvo en Badio a su mejor anotador. Su gesta le lleva a esa final a 4 en Atenas, donde se enfrentará al Real Madrid por un puesto en la final. En el Masters 1000 de tenis de Roma, Rafa Jodar ha perdido la posibilidad de jugar las semifinales al caer ante el italiano Luciano Dardieri por 7-6, 5-7, 6-0. El primero en clasificarse para esa ronda ha sido Casper Ruud, por quinta vez en su carrera en la tierra de la capital italiana, al ganar a Khachanov en 3 sets. El otro español en cuartos, Martín Landaluce, buscará este jueves esa semifinal ante el ruso Daniil Medvedev.

0: Peter Jackson dice que siendo un niño vio en televisión la película King Kong y supo a lo que quería dedicarse. Ahora es uno de los directores de cine más taquilleros del mundo. En el Festival de Cannes hemos hablado, único medio español en hacerlo, con él.
1: A veces la vida es caprichosa. Este hombre, Peter Jackson, infusión en una mano y café en otra, oscarizado y director del Señor de los Anillos, vino hace muchos años al Festival de Cannes. Iba en bermudas, más o menos así, le echaron.
2: I mean, last night when I got the Palme d'Or, I really was tempted to wear a tuxedo and short shorts. I thought that, you know, that was, but I'm not brave enough to do that.
1: Llevar al cine el universo de Tolkien supuso un reto titánico, recompensado con 3.000 millones de dólares de recaudación. Pero Jackson es consciente de que el tipo de cine que él hace no es el que se proyecta en este festival. Por eso, al verse encima del escenario recogiendo la palma, pensó:
2: I think somebody's made a terrible mistake.
1: Se va a meter de lleno en un nuevo Tintín, como acordó con Spielberg hace tiempo, y cree que la ilusión, la fantasía, hace más confortable el mundo. Razón no le falta. Fantasía también, por cierto, es pedirle que mande un saludo al telediario.
2: Televiario. Viario. Diario. Telediario. ¿Es eso correcto?
1: Mira que siempre suele ser mala idea eso de pedir saluditos.
2: Hi, I'm Peter Jackson and you're watching Telediario.
3: Muy majo, Peter Jackson, que quería decir lo de telediario. Dejamos la fantasía. Miento, no, no la dejamos porque es fantástico poder venir a esta hora al cine. A ver Top Gun, que cumple 40 años. Y además lo vamos a ver no en una sala cualquiera, lo vamos a ver en el cine de la playa, la mejor sala de Cannes. Así que nos vamos a surcar los cielos con Maverick y compañeros.

0: Bueno, Marilia, qué forma más espectacular de empezar. ¿Qué tal? ¿Cómo estás?
1: Muchas gracias. Pues encantada de estar aquí, Julio. Encantada.
0: Pues aquí tenemos media hora de música con Marilia, cantautora. La mitad de ella baila sola, seguro que recuerdan estos acordes. Y que cumple estos días 30 años de carrera en la música. Hola, ¿qué tal? Bienvenidos a los conversatorios en Casa de América.

0: Hoy conversamos con Marilia Andrés, cantante, compositora, mitad de ella baila sola. Bueno, lo primero, cantante, compositora, cantautora, ¿tú cómo te defines?
1: Me parece bien todo, porque realmente compongo canciones y las canto y siento que las dos descripciones están bien. Sí, sí.
0: ¿Qué es para ti la música?
1: Para mí la música...

0: Es la vida, es todo. Creo que la música está en todo, todo lo que nos rodea, en todo lo que hacemos. Y para mí además es una forma de vida. Siento que es un lenguaje que conecta las almas, además, conecta algo mucho más sutil, que nos recuerda quiénes somos, que nos da muchísima calidez, nos acompaña. Para mí es un idioma, un lenguaje que descubrí de pequeña y que como oyente me abrió el corazón y cuando descubrí que podía escribir una canción me llevé una alegría increíble.
1: Dices que conociste este idioma universal de pequeña. Si yo te
0: Sí.
1: digo que cierres los ojos
0: Sí.
1: y que recuerdes tu primera experiencia con la música, ¿cuál sería?
0: Wow. Pues mi primera experiencia fue escuchar, suena un poco peculiar, pero sí, mis padres me ponían música clásica en casa y recuerdo una pieza sinfónica que se llamaba Pedro y el Lobo. Que
1: Esa nos la ponían a nosotros en el colegio también, yo
0: también,
1: también,
0: ¿verdad?
1: sí.
0: Y recuerdo que me quedaba dibujando y cuando llegaban pues el lobo, llegaban los pues pasaba el miedo que con la historia, ¿no? Y sentía las emociones de la pieza. Y luego recuerdo voces que me han emocionado mucho como Tina Turner, como bueno, Aretha Franklin o Nat King Cole o los Beatles. Recuerdo voces que me impactaron y que me llegaron y me apeteció escribir. Mi primera canción la hice a los 11 años. Creo que fue todo un poco unido porque me conectó con esa sensación de libertad que me dieron algunos autores y algunas canciones y que me invitaron a participar en el idioma de la música de otra manera, ¿no? Como escribiendo y expresando.
1: ¿Y recuerdas algo de esa canción de los 11 años? ¿Qué decía? ¿O cómo era? ¿O
0: Bueno, era
1: algo?
0: una canción que hablaba, no la voy a cantar, ¿eh?
1: No, no, ya, lo sé, lo sé. No, fíjate que no te lo he pedido,
0: No, no,
1: simplemente.
0: podría ser, pero es una canción que escribí en inglés, porque escuchaba mucha música en inglés de pequeña, pero luego la verdad que cuando pude escribir en castellano y grabar, decidí hacerlo en castellano, con nuestra lengua es maravillosa, y esta vez la primera fue una canción que hablaba de ayudar a los demás, o sea que para mí la música tenía algo de pues que nos unía y que sirve para unir y para ayudarnos. Sí,
1: Sí.
0: sí,
1: Oye,
0: sí.
1: dices que escuchabas mucha música en casa, supongo que todas estas canciones en inglés las pondrían tus padres,
0: Sí.
1: porque vienes de una familia musical, o sea, tu bisabuelo era segundo violín, tocó en el Teatro Real
0: Sí.
1: y era algo más.
0: Bueno, la verdad es que fue el más musical de todos. También hizo una tesis sobre música japonesa.
1: Ostras.
0: Hizo el diccionario ideológico el primer diccionario ideológico de la lengua española y fue también secretario general de la Real Academia y murió mucho antes de que yo naciera, también es verdad. Pero él fue quizá de todos, de los miembros de mi familia, el que más ligado a la música ha estado, él y su mujer, que era profesora de piano. Sí.
1: Bueno, pues ahí con esas raíces musicales,
0: Sí.
1: incluso filológicas a la hora de escribir canciones, ¿no? Llegas al colegio y en los últimos años del instituto en COU es cuando empieza algo a hervir.
0: Sí, en el colegio conocí a la que fue mi compañera de grupo tantos años hasta que nos separamos en el 2001 y lo que hicimos fue unir canciones y darnos cuenta, bueno, y me acuerdo que le enseñé las canciones que había escrito y que buscábamos unir las voces en lugares donde hubiese una buena acústica. Entonces eso ya nos llevó a diferentes locales, siempre estábamos pendientes de eso, ¿no? Y fue un camino muy bonito porque es una época que guardamos en el corazón y en la memoria y canciones que compuse en esa época en casa de mis padres de pronto han llegado, para mi sorpresa, a muchísimos hogares, a muchos corazones, a muchas generaciones. Y gracias a eso estoy también muy ilusionada por este 30 aniversario, por esas canciones que nos han unido desde Ella baila sola hasta hoy. Y que forman parte de nuestra vida y que ojalá nos hayan acompañado en algún momento especial, ya sea por difícil o por alegre, ¿no? Y es lo maravilloso de la música, que está siempre ahí para acompañarnos.
1: Hay versos, hay acordes que están en el imaginario popular cuando alguien dice, oye, esto lo echamos a suertes. A mí me llega vuestra canción, ¿no? ¿Cómo era eso de lo echamos a suertes?
0: Pues esa canción fue la primera que sonó de ese primer disco que se estrenó en 1996 y luego sonarían Cuando los sapos bailen flamenco, luego sonaría Amores de barra y con cada canción

0: sentíamos que se iba afianzando una conexión con la gente, con el público. Yo creo que es esa magia de las canciones con el público lo que hace que, bueno, que yo esté aquí y que estemos hablando hoy, y es esa magia que yo sentí de pequeña también cuando escuchaba una canción que me hablaba. Y estas canciones llegaron al corazón de la gente de una manera preciosa. ¿Sí?
1: ¿Y si te lanzo un reto mágico? Que es que nos... No, no, sin guitarra. No hace falta.
0: Sí, sin guitarra, pero voy a ver una
1: cosa. No echamos a suertes a capela.
0: Vamos a intentarlo. Venga. Vamos a intentarlo, espérate. Sí, sí, sin guitarra, ¿eh? Como me has dicho. Porque ya no me baila.

0: Bien. Echamos a suerte, Amores de Barra, canciones sí. que se escucharon en, a finales de los 90 en todas las casas. ¿Cuál es el momento en el que vosotros, pues, estabais en Co, supongo, estabais buscando locales, lugares en los que el eco fuese el adecuado y tal? En el momento en el que os dais cuenta, esto está aprendiendo, nos vamos a dedicar a esto.
1: Pues la verdad fue muy paulatino, porque detrás había años de composición, años preparando canciones, preparando esos arreglos que luego la gente escucharía en ese primer disco. Cuando sonó, yo te diría que la primera vez que la que más me impactó fue un concierto en el que hubo que repetir el concierto porque se había llenado, que fue en la Sala Caracol en Madrid, y no habíamos planeado que hubiese dos pases, pero había tanta gente fuera esperando que cuando acabó el primer concierto hicimos otro. Yo creo que en ese momento dije, madre mía, está pasando algo. Y antes que eso, te diría que fue cuando escuché por primera vez las canciones en la radio. Tuve que parar y respirar, era demasiado emocionante, sobre todo en esa época que escuchábamos tanto la radio y que las canciones eran, estabas esperando que sonasen para grabarlas, y era tan, tan cercana a la radio también, ¿no? Esas voces que nos acompañaban. Pues para mí la radio siempre fue algo muy mágico, y de escuchar una canción que yo había cantado o compuesto me parecía haber llegado ya al top todo, o sea, me parecía increíble.
0: Sí, fue en el 96, ¿no?
1: Sí, en el 96.
0: Convertisteis en un grupo revelación y sí. A partir de ahí empezaron 5 años locos, vendisteis unos 5 millones de discos,
1: sí.
0: Amores de Barra, luego intentaremos escucharla. Fue número uno en todos los países de Latinoamérica a la vez.
1: Sí, sí, sí, sí.
0: Estuvisteis nominados como mejor grupo en los Grammy Latinos. O sea, fueron 5 años. ¿Cómo los vivisteis esos 5 años?
1: Pues mira, se lo deseo a todo el mundo que escribe y que canta, porque sentir todo ese cariño y esa atención es bellísimo, es una preciosidad. La verdad es que fue un aprendizaje. Tiene muchísimas... tiene muchos regalos. Yo creo que en parte es dejar, yo me recuerdo dejarme llevar por toda esa alegría, por poder compartir con tanta gente que no conocía antes y de pronto compartir canciones y que fuera especial para todos los que estábamos allí. Me da una sensación de unión muy bonita, y luego también el descubrir la industria de la música por dentro, que no tenía nada que ver a la sensación que tenemos por fuera, ¿no? Entonces siento que había mucho aprendizaje que se asentó todo con el tiempo, más que en ese momento, y que, bueno, y que me ha ofrecido la oportunidad de hacer algo que amo, que es para mí, que es componer y cantar, que es lo más importante para mí. Y todo lo que rodea, pues más o menos aprendes, todo eso importante alrededor también y necesario, ¿no? Pues el equipo, los arreglos, los medios de comunicación que nos atendieron tan bien, que nos ayudasteis a que la gente nos escuchase. Entonces aprendí mucho agradecimiento también, con el tiempo, porque en el momento lo estás viviendo como puedes, ¿no?
0: Sí, sí.
1: Y creo que eso es lo que tiene el éxito, ¿no? Que a veces estás viviendo y es más adelante cuando asimilas y cuando también entiendes qué cosas sí, qué cosas no, y agradeces más todo el aprendizaje, sí.
0: Claro, lo que te voy a decir, que en esos momentos casi no tenéis tiempo para reflexionar con qué me quedo yo, ¿no? Aprendizajes para la vida de
1: sí, claro, claro, de este vas momento. Acumulando experiencias y también, claro, desarrollándote, ¿no? Evolucionando tú como persona, ¿no? Decidiendo y aprendiendo, pero bueno, son años muy intensos y la verdad que lo recuerdo con mucho cariño. Sí, sí.
0: Eso fueron 5 años y luego en el 2001, pues las dos, Marta y tú, decidisteis bailar solas,
1: eso
0: cada
1: es.
0: Una, ¿no?
1: Eso es. Sí, como evolución de la vida, fue una decisión, era la decisión que teníamos que tomar en ese momento y bueno, pues es una época, como te digo, que recuerdo con mucho cariño, que está siempre ahí, y a la vez no soy nostálgica, entonces siento, soy una persona de futuro, me gusta el futuro también, y toda esta mirada es como, para mí es un puente del pasado al futuro, desde el corazón, que es donde están estas canciones, donde las tenemos guardadas también, y sí, ha sido una evolución natural, yo diría. Sí.
0: Eso fue en 2001, en el 2012 sacaste el primer disco solitario que se llama Subir una montaña.
1: Sí.
0: Y el título me parece significativo, porque supongo que en esos 11 años volverías a bajar, ¿no?, a la falda de la montaña y para comenzar la ascensión.
1: Sí, sí, también. Lo bonito de las canciones, de los títulos, de los nombres, es que nos sugieran cosas, ¿no? Cada uno nos sugiere un camino, nos sugiere algo. Y este disco, pues al final las canciones mandan, y hubo varios intentos por mi parte, o sea, varios momentos en los que casi grabo un disco, en los que decidí no hacerlo, pero había canciones, y fueron las de este disco, Subir una montaña, las que ya no pude evitar grabar y compartir, que están Casi me rindo, que es una canción que tan mucha gente me ha dicho que le ha ayudado y que le ha venido bien, Subir una montaña también, y habla un poco, yo creo que sí, de esa búsqueda del camino propio, fue ese inicio, Subir una montaña, luego vendría Infinito, y luego vendría Bailar conmigo, que es un baile con uno mismo, como después de haber iniciado ese camino, ¿no? de subir una montaña. Creo que cada disco ha sido importante y cada disco ha sido necesario para mí, y cada canción, incluso las no grabadas, son importantes, porque me ayudan a llegar a otra que cuenta lo que quiero, ¿no? Entonces, para mí es todo un poco, es muy especial también la canción que no llega.
0: Bueno, y ahora estamos celebrando el 30 aniversario de tu carrera musical.
1: Sí.
0: Con una gira por toda España.
1: Sí.
0: Lo inauguraste con un concierto aquí en Madrid.
1: Sí,
0: con
1: sí,
0: buenas
1: sí, sí.
0: críticas. Y claro, en ese concierto podemos escuchar todas tus canciones, también las del último disco, que se llama Bailar conmigo.
1: Eso es.
0: Hay una canción muy especial con la que explicas al público que le estás esperando.
1: Pues sí, gracias por mencionarla. La verdad es que tengo mucho cariño a las canciones de este disco, porque hablan de una búsqueda de libertad, pero curiosamente esa libertad buscándola adentro, ¿no? Un baile con uno mismo, el que hemos venido a aprender a hacer para bailar mejor con el otro, quererme a mí para querer mejor al otro. Y esta canción, Te estamos esperando, me la inspiraron mis sobrinos. Habla del amor incondicional y de la amistad. Luego derivó en amistad, hay un vídeo muy bonito con muchos amigos muy diferentes. Y yo creo que habla de la riqueza de ser diferentes y de ser como somos. Y si quieres, toco un trozo.
0: Yo creo que sí,
1: venga,
0: ¿no?
1: Vamos a ver. Que te la estaba explicando, ya, digo, ya yo que, creo que es más fácil cantarla.
0: Ya que está esa guitarra ahí, por casualidad.
1: Sí, claro. A ver.

0: te estamos esperando.
1: Un trocito, cuando... un trocito de te estamos esperando.
0: Sí, un avance, un avance. Un avance. El resto en marilia.com.
1: Marilia.es.
0: Marilia.es.
1: Y Marilia Música en Instagram, sí, sí, o en redes.
0: Vale. Cuando empiezan a abrirse la sala de los conciertos, cuando vais a actuar, quedan unos minutos y tú les estás esperando. ¿Hay algún rito, algo que hagas siempre antes de comenzar el concierto?
1: Pues hay un rito con los músicos. Me encanta darnos un abrazo antes de salir y recordar que vamos a disfrutar y a compartir desde el corazón. Sí, la verdad que me encanta ese momento antes de salir y te diría que el honor, la sensación de agradecimiento y el honor de subir a un escenario y poder cantar a la gente que hayan elegido estar ahí esa noche y no en cualquier otro sitio, que hay mil cosas que hacer. Y siento mucho respeto por el escenario, por ese momento, esa conexión que me regala la presencia de la gente y las canciones, siempre la música, y esa conexión bonita que llevamos mucho tiempo compartiendo además. Entonces yo siento que hay un reencuentro, o sea, en esa conexión con los músicos y con uno mismo, ¿no? Al final yo también respiro hondo, hago algunos ejercicios, salgo como si fuese una cita especial. En realidad es esa sensación de que has quedado con alguien que te apetece mucho ver y que vas a disfrutarlo lo mejor posible. La verdad que trabajar con un equipo maravilloso detrás ayuda, pero hay una cosa muy personal con el público y las canciones que es diferente cada noche y que me hace pues, sentir mucho agradecimiento y un honor enorme por poder estar ahí, que al final el escenario es una... O sea, para mí el escenario es todo el espacio, porque el público hace también el concierto, es una conexión... gracias a todos los que estamos allí. Sí, sí.
0: Sí, sí. Y se transmite la música de verdad cuando saben cómo eres, cuando saben quién eres, cuando transmites verdad, ¿no? Sí. Autenticidad, ¿no? Sí. Si yo te preguntase qué es lo mejor y lo peor de Marilia, ¿tú qué dirías?
1: Wow. Pues yo te diría que hay una parte muy auténtica en las canciones de Marilia, mía, que me gusta mucho, que sale, y lo has mencionado ahora, la autenticidad. Para mí las canciones son un lugar de honestidad, un lugar donde no hay filtros, donde puedo expresar cosas que quizá de otra manera no sé expresar, con nuestro idioma o en el día a día. Y te diría que hay una parte muy esencial de mí y que adoro y que amo mucho, ¿no? y que trato de cuidar mucho, que sale a través de la música. Y creo que esa sensibilidad que me permito expresar a través de canciones es una de las cosas que más me gustan de mi personalidad y de mi carácter. Y me has dicho lo peor. Yo creo que lo peor sería la impaciencia o momentos así de tozudez o algo, ¿no? Como de... Sí, yo creo que, fíjate, lo peor es cuando esperas que las cosas sean de una manera determinada. Creo que eso es lo peor, en general. No sé si... Pero me siento mucho mejor cuando lo que viene es lo que está bien, ¿no? A lo que hay que aprender a recibir, sí, o a aprender a surfear o a disfrutar, claro, sí, sí.
0: Que fluya, bueno, pues con lo mejor y con lo peor llevamos 30 años de, o llevas 30 años de carrera musical, ¿no? Desde el último disco de Bailar Conmigo hasta los primeros de Ya Baila Sola. ¿Ya Baila Sola? ¿De dónde viene ese nombre?
1: Pues era el título de una canción de Sting, que ellas bailan solas, They Dance Alone, y es una canción que Sting dedicó a las madres de la Plaza de Mayo de Chile y de Argentina. Y lo bonito fue que una amiga mencionó ese título, Ellas Bailan Solas, pero fue el singular, en singular, como, bueno, surgió quitarle las S porque era más original y nos gustó.
0: Sí, sí, sí. Esas madres reivindicaban algo, lo reivindicaban bailando, que era la única manera en la que podían reivindicar. ¿Tú crees que Mujer del Florero, Amores de Barra, Mejor Sin Ti, incluso Cuando los Sapos Bailen Flamenco, ¿no? Algunos la han interpretado como himnos feministas pop de los años 90.
1: Un feedback precioso de esas canciones, de como que les ha dado mucha fuerza a muchas mujeres en muchos lugares diferentes del mundo. Mujer Florero, por ejemplo, le ha dado mucha fuerza, tiene mucha ironía y a la vez mucho respeto por las mujeres que han abierto camino, pero también muestra sorpresa ante la idea de que tengamos que encajar todas en el mismo molde. De eso va la canción, ¿no? La sorpresa de que no se nos valore como la riqueza y lo diferentes que somos y la riqueza que aportamos, ¿no? Entonces, ese meternos en el mismo molde, pues siempre ha estado en mi carácter y siempre ha estado de alguna manera en la rebeldía al escribir o al expresar, pero de una manera natural y no muy premeditado, la verdad. Simplemente la música me ha permitido expresar cosas y gracias a eso estas canciones existen. Y Amores de Barra también fue un

0: una canción muy divertida, la escribimos en muy poco tiempo y cuenta desde un punto de vista femenino algo que estábamos más acostumbrados a ver, a escuchar desde el masculino, y también eso aportó. No, creo que todas hemos sumado un granito de arena al camino, que nos queda mucho por avanzar, pero que esas canciones también abrieron caminos.
1: Sí, y Amores de Barra es de los años 90, porque ahora sería Amores de Tinder, prácticamente, ¿no?
0: O sea, sí, hoy sería un poco diferente, totalmente, sí, sí, sí.
1: Amores de Barra, que hemos mencionado la canción muchas veces a lo largo del programa, pero todavía no la hemos escuchado, ¿no?
0: Ah, bueno, podemos escuchar un momento, ¿sí? Vamos a ver, vamos a ver. Pero vais a tener que cantar. A ver, a ver.

0: Bueno, vaya repaso musical que estamos haciendo a estos,
1: sí, ¿verdad?
0: A estos
1: es un viaje,
0: 30 años de carrera.
1: Todo un viaje, sí.
0: Absolutamente. Y se nos ha pasado esta media hora volando, Marina.
1: Ya ha pasado la media hora.
0: Casi,
1: no
0: prácticamente.
1: Lo puedo creer, Julio.
0: Pero antes de despedirnos, sí que me gustaría hacerte tres preguntas que hacemos a nuestros invitados ilustres para conocerte un poco mejor, ¿vale?
1: A ver.
0: ¿Un libro que te haya marcado?
1: Pues me gustó muchísimo Autobiografía de un yogui. Me sorprendió bastante, sí.
0: ¿Por qué?
1: Pues habla de, es un maestro del yoga, Yogananda, y que cuenta su experiencia con la meditación y con el yoga. Y con, me pareció interesante porque expandió mi espiritualidad. De alguna manera escuché o leí algo que no había leído antes y me gustó.
0: ¿Entonces yoga?
1: Sí. Intento hacer, sí, hay épocas más y otras menos.
0: Pero de poner
1: sí.
0: El despertador a las 6 de la mañana para hacer estas cosas.
1: No, tanto no. 6 de la mañana no, pero sí, sí me gusta, sí creo que tiene... Bueno, el ejercicio físico es maravilloso, creo que nos viene bien para todo, sí.
0: ¿Una persona que te haya marcado?
1: ¿Una persona? Creo que mi madre. Mi madre y mi abuela. Mi abuela... bueno, las dos, pero una de ellas fue pintora abstracta en una época en la que las mujeres no pintaban nada y sí, y creo que me gustó mucho el ver esa, la posibilidad de compaginar algo creativo con el día a día y además hacerlo de una manera personal y especial, sí, sí.
0: O sea, ¿tienes familiares músicos, familiares pintores? Estabas predestinada.
1: Bueno, hay médicos también, hay ingenieros, hay una mezcla de... Sí,
0: y una palabra que te defina, la palabra
1: más palabra. Yo creo que una de las palabras sería soñadora y creativa o imaginativa.
0: Marilia...
1: Es difícil describirse a uno mismo, ¿eh? También te lo digo, difícil. Sí, sí.
0: Marilia Andrés, cantautora, la mitad de ella baila sola. Muchas gracias por estar en estos conversatorios en Casa de América. Mucha suerte en tu gira de este año por España.
1: Estáis invitados.
0: Muchas felicidades por este 30 aniversario de tu carrera musical.
1: Gracias.
0: Y hasta una próxima ocasión.
1: Muchísimas gracias por recibirme y espero veros en concierto.
0: Y a ustedes les esperamos aquí. Dentro de una semana, el mismo día, a la misma hora, seguiremos conversando.

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0: El presidente de Estados Unidos, Donald Trump, se encuentra en Pekín y en las próximas horas se reunirá con Xi Jinping, rivales y al mismo tiempo condenados a negociar. Hablarán de muchos temas, la guerra arancelaria, el conflicto en Oriente Medio y la inteligencia artificial. Saludos desde el canal 24 horas de Televisión Española. Por supuesto, Donald Trump y Xi Jinping hablarán de Taiwán. La isla que se separó de China en 1949 es un continuo motivo de enfrentamiento entre ambos países. Para entender mejor cómo ven desde el lado taiwanés esta visita, nuestra corresponsal en Washington, Cristina Olea, ha hablado con el representante de la isla en la capital estadounidense, que nos ha dicho que no teme un posible trueque, la isla a cambio de un acuerdo económico. El primer ministro de Reino Unido, Keir Starmer, se ha reunido con el que podría disputarle el puesto, el ministro de Salud. Según las últimas informaciones, Wes Streeting sopesa en presentar su dimisión y desafiar a Keir Starmer a unas elecciones primarias.
1: Mis condolencias a las familias de los tres guardias civiles fallecidos.
0: Aquí en España, el ministro del Interior, Fernando Grande Marlaska, ha sido fuertemente abucheado en un acto de la Guardia Civil. El ministro no acudió a los funerales de dos agentes muertos en acto de servicio por estar en Canarias por la gestión del antivirus. El español infectado con el antivirus permanece estable en el hospital, donde siguen aislados sus otros 13 compañeros, aunque sin síntomas. En Francia empeora la salud de la mujer que dio positivo al aterrizar en París. Está recibiendo oxígeno a través de un pulmón artificial. El cineasta Peter Jackson ha recibido la Palma de Oro honorífica en la apertura del Festival de Cine de Cannes, el más prestigioso del mundo. Televisión Española ha hablado con Peter Jackson, director de la saga del Señor de los Anillos. Nos ha dicho que pensó recibir el premio honorífico en pantalón corto, pero que no tuvo valor para hacerlo. El presidente de Estados Unidos se encuentra en Pekín, donde ha sido recibido con banderas y cánticos. En la pista del aeropuerto pekinés le esperaba el número 2 del régimen chino. Al presidente estadounidense le acompañan directivos de las principales empresas tecnológicas de su país. Trump se reunirá con Xi Jinping este jueves. Serán dos días de visita oficial con una apretada agenda. La economía tendrá un lugar destacado junto a la guerra de Irán y el asunto Taiwán. Los ojos del resto del mundo estarán muy pendientes de lo que pase en Pekín.
2: De los múltiples temas que tienen que abordar los líderes de las dos superpotencias, el que más importa a China es la cuestión de Taiwán. Es una auténtica línea roja para Pekín. Xi Jinping intentará convencer a Donald Trump de que deje de vender armas a la isla autogobernada. Sobre la mesa también estará la guerra de Irán y el bloqueo del estrecho de Hormuz, que está afectando especialmente al continente asiático, incluida China. Le interesa que se reabra el estrecho, pero el enfoque es muy diferente. Mientras que Washington ha apostado por la fuerza, Pekín aboga por la diplomacia. Los dos líderes intentarán extender la tregua comercial. Quizás hagan algunas concesiones, comprar más soja o más aviones Boeing a cambio de microchips. Pero el problema entre los dos es la falta de confianza. Donald Trump se deshace en elogios hacia Xi Jinping, pero aquí no se fían. Recuerdan que después de su última visita a China en 2017, Trump lanzó la guerra comercial que llega hasta nuestros días.
3: Así, entre fuertes medidas de seguridad, Donald Trump ha aterrizado en China. Es la primera visita del presidente estadounidense al país en 9 años, en un contexto de gran incertidumbre geopolítica y económica. Lo hace acompañado por altos funcionarios estadounidenses, asesores y directivos de las grandes tecnológicas y financieras, entre ellos Elon Musk o el jefe de Nvidia. La visita en la que los líderes de ambas superpotencias tienen muchos asuntos sobre la mesa: el bloqueo de Hormuz, acuerdos de comercio y la relación que las dos potencias tienen con Taiwán.
4: Habla mucho de que si Estados Unidos va a vender a Taiwán. La relación entre Taiwán y Estados Unidos, de hecho, está creciendo más y más fuerte.
3: Una visita clave para medir hasta dónde están dispuestas a entenderse las dos mayores potencias del mundo en un escenario internacional cada vez más inestable.
0: Taiwán, como ya les hemos contado, será uno de los temas de conversación entre los dos líderes, Donald Trump y Xi Jinping. La isla causa fricción entre ambas potencias. Nuestra corresponsal en Washington, Cristina Olea, ha entrevistado al representante de la isla en Estados Unidos para conocer su visión sobre este encuentro bilateral.
5: Esta mansión del siglo XIX, en pleno centro de Washington, es lo más parecido a una embajada que puede tener Taiwán aquí. Dejó de llamarse oficialmente así, embajada, en los 70, cuando Estados Unidos reconoció al gobierno de Pekín. Pero su misión siguió siendo la misma, mantener la amistad con su mayor aliado. Aquí nos recibe el representante de la isla. Le preguntamos si le preocupa el viaje de Trump a China.
4: Se habla mucho de que si Estados Unidos va a vender a Taiwán.
5: De si Trump los dejaría desprotegidos a cambio de un acuerdo comercial con China. Trump dice que Xi Jinping es maravilloso.
6: An amazing man.
4: Pero en realidad hay que ver las acciones y no las palabras. Y la relación entre Taiwán y Estados Unidos, de hecho, está creciendo más y más fuerte.
5: Crecen las inversiones, Estados Unidos necesita los chips de Taiwán. Y en diciembre Trump aprobó venderles el mayor paquete de armas de la historia. Pero las próximas ventas están paradas. Trump reconoce que primero va a hablarlo con Xi. Trump ha atacado a Irán y a Venezuela y hay quien dice que China puede sentir que tiene luz verde para hacer lo mismo con Taiwán.
4: Yo lo veo de la otra manera. Estados Unidos, por su actuación en otros lugares, demuestra su capacidad de hacer lo que ellos tienen que hacer.
5: Y aquí confían en que su amistad se mantendrá en pie, como la mansión, sea cual sea el nombre oficial.
7: Antes de que Trump aterrizara en Pekín, el presidente de Taiwán agradecía a los países democráticos su apoyo bajo presión a su país y a Estados Unidos su inquebrantable compromiso para fortalecer las defensas de la isla.
8: I would like to thank the United States.
7: Mensaje enviado este martes a la Cumbre de la Democracia de Copenhague. Estados Unidos es su principal aliado internacional a pesar de no mantener relaciones diplomáticas con Taipei y es su principal proveedor de armas, lo que provoca la constante ira de China y fortalece la perseverancia taiwanesa en mantener su soberanía.
8: External challenges.
7: Taiwán nunca cederá a la presión, es una nación soberana e independiente. Las mentiras de Lai nunca se convertirán en verdad, solo hay una China, proclamaba la portavoz de la Oficina de Asuntos de Taiwán. Pekín llama separatista y mentiroso al presidente. ¿Pero qué piensan los taiwaneses sobre las relaciones Estados Unidos-China y Taiwán? Según una encuesta, una cuarta parte de los taiwaneses apuestan por el principio un país, dos sistemas, creado para que Hong Kong funcionara como una región administrativa especial de China cuando dejó de ser colonia británica. La isla ha perdido autonomía y Pekín ha agravado la represión para acabar con su sistema democrático.
0: Los mercados siguen pendientes de este viaje de Donald Trump a China. A la espera de novedades en Oriente Medio, el precio del petróleo sigue estable en torno a los 107 dólares. Los ministros de Energía de la Unión Europea se han reunido para abordar una posible falta de combustible en el futuro.
9: La Comisión Europea dice que no hay ninguna señal de que exista un problema de suministro de combustible para los aviones. Si fuera necesario, se empezarían a liberar reservas de emergencia de forma coordinada, pero no estamos en esa situación. Dos comisarios han pronunciado así. El comisario de Transportes y Turismo ha dicho que nada apunta a una escasez inminente de queroseno cuando le han preguntado por las perspectivas turísticas para este verano. Y recuerda que si las compañías cancelan vuelos sin previo aviso, se debe compensar a los viajeros. Los ministros de Energía se han reunido en Chipre, también han analizado la situación para coordinar la respuesta. El comisario Jorgensen dice que no espera problemas serios de suministro a corto plazo, aunque no se puede descartar en el largo plazo. Dependerá de la situación en Oriente Medio y de cómo reaccionen el mercado y las compañías aéreas. Esta crisis demuestra, dice, que hay que acelerar la independencia de Europa de los combustibles fósiles.
0: El primer ministro británico, Keir Starmer, ha defendido las líneas de su gobierno en el inicio del curso parlamentario. Una jornada ensombrecida por los rumores de que su ministro de Sanidad podría disputarle el liderazgo. Tras la sesión, Starmer ha señalado a sus aliados políticos que luchará por mantener el cargo.
6: El rey abría el nuevo curso parlamentario con toda la pompa y la circunstancia habituales.
10: My government will respond to this world with strength.
6: Carlos III habla, pero las palabras las ha escrito Starmer. El monarca se limita a leer el discurso que le ha preparado el gobierno, en el que anuncia su agenda para los próximos meses. El propio primer ministro la ha explicado en el primer pleno de la tarde. Mejores servicios públicos, más inversión en energía renovable para una mayor independencia energética y también lo que ha llamado el hecho que definirá a este gobierno: reconstruir la relación con Europa.
11: Britain back. At the heart of a stronger Europe.
6: El Reino Unido de vuelta en el corazón de una Europa más fuerte, porque es bueno para el crecimiento económico, para reducir el coste de la vida y para fortalecer nuestra seguridad. No hay ninguna razón para oponerse.
11: There is no good reason to oppose it.
6: Es probablemente el proyecto estrella de sus planes para el Reino Unido. Sin embargo, ni él mismo sabe si será él quien los ponga en marcha. Podría ser su ministro de Salud, Wes Streeting. Londinense, 43 años, hace 5 superó un cáncer de riñón y, según predicen los medios británicos, retará a Starmer a unas primarias en el Partido Laborista para intentar derrocarlo y sucederlo como primer ministro.
0: En Líbano, 8 personas, 2 de ellas niños, han muerto en un bombardeo del ejército israelí contra 3 vehículos en el sur del país. Ha ocurrido en una autopista concurrida que une la capital con la ciudad de Sidón. Las fuerzas israelíes continúan con su ofensiva en el sur del Líbano, que según el gobierno del país, se ha cobrado la vida de 200 niños desde su inicio en marzo. La violencia sigue instalada en Haití. Las bandas controlan ya el 90% de la capital. Familias enteras huyen por miedo a los grupos armados que actúan impunemente.
3: Tercer día de tensión en Haití. Los enfrentamientos entre pandillas obligan a cientos a huir. Familias enteras están dispersadas a lo largo de una carretera hacia el aeropuerto principal del país. Llevo 3 días deambulando por la calle sin saber nada de mis hijos, cuenta este agricultor. Oí que los mataron. Las pandillas se han apoderado de más del 90% de Puerto Príncipe desde el asesinato del presidente Moïse en 2021. Los residentes del barrio Cité Soleil protestaron el martes exigiendo protección. El gobierno de mi país me puso en esta situación, asegura una desplazada. Haití no ha tenido presidente desde entonces. Las bandas actúan con impunidad. Abundan saqueos, secuestros, agresiones sexuales y violaciones. Mataron a 3 personas delante nuestro, lamenta Michelin. Comenzaron a quemar casas, matar animales y decapitar gente. Estamos durmiendo a la intemperie, en las calles, sentados bajo el sol abrasador, sin comida ni dinero. Gente de todos los barrios está en la calle por su culpa, remarca otra mujer. Esta violencia ha desplazado a más de 1,4 millones de personas en Haití. Casi 200.000 viven en campamentos superpoblados y con escasos recursos en la capital. También la ONU denunció cerca de 1.700 asesinatos en los primeros 3 meses de 2026. Sedientos de ayuda, los residentes reciben con entusiasmo la llegada de las fuerzas de seguridad, pero los grupos armados amplían su control cada día y volver a casa no será una opción a corto plazo.
0: En estas fechas, el santuario de Fátima se convierte en el centro del cristianismo. Este año, la peregrinación a la localidad portuguesa, donde se ubica el templo, ha batido un nuevo récord de visitantes.
12: Las razones por las que los peregrinos se suman a esta tradición son tantas como las velas encendidas en el santuario de Fátima.
13: Y sentimos-nos bien y concretizadas.
12: Nos sentimos bien y plenos, dice esta mujer. Es un consuelo, añade este peregrino. Como cada 13 de mayo, en la primera gran celebración anual de Fátima, evocan la primera aparición de la Virgen a los niños pastores. Según la Iglesia Católica, tuvo lugar en la cueva de Iria hace 109 años. Tras un largo camino, encuentran el bienestar individual, pero también hay espacio para una visión más global. Piden por el bien común. La llamada urgente a la paz ha sido el mensaje protagonista del acto religioso.
14: No habrá paz en la tierra sin paz en el corazón.
12: Asegura que el verdadero cambio mundial comienza en el interior de cada individuo. La crisis en Oriente Medio ha tenido un efecto refugio en el turismo religioso en el sur de Europa. En lo que va de año, Fátima ha acogido a más de 1 millón de visitantes. Solo en la misa de este martes hubo 300.000 personas de 28 nacionalidades. 2025 batió el récord histórico, con 6 millones y medio de peregrinos en un año, un 5% más que en 2024. Solo en el Santuario de Fátima, escenario de la misa nocturna de este martes, se recaudaron 25 millones de euros hace un año. Es uno de los principales destinos de peregrinación, este año con un enfoque sostenible, el certificado del peregrino digital.
0: Abucheos y pitos al ministro de Interior durante un acto de la Guardia Civil cuando ha recordado a los agentes que murieron en la persecución de una narcolancha en Huelva. La oposición acusa a Fernando Grande Marlaska de no proteger al cuerpo.
1: Quiero reiterar aquí mis condolencias a las familias de los tres guardias civiles fallecidos.
15: Hasta 8 segundos de pitidos y abucheos al ministro del Interior en los que tuvo que mediar la organización por megafonía.
16: Le ruega a los asistentes que guarden el respeto y la debida compostura.
15: Se han repetido a lo largo de la intervención de Grande Marlaska durante la jura de alumnos de la Guardia Civil en Jaén.
1: Entiendo vuestro dolor. Estoy rabioso.
15: Una tensión palpable entre los asistentes, molestos porque no hubo representación del gobierno en el funeral de los agentes fallecidos en una operación contra el narcotráfico. A pesar de coincidir con la gestión del brote de antivirus, Moncloa reconoce que ha sido un error.
1: A no utilizar a ninguna de las víctimas con fines políticos es una amenaza conjunta.
15: La oposición lo tacha de desplante.
17: Abandono a los cuerpos y fuerzas de seguridad del Estado. Ya va siendo hora de que empiecen a protegerlos como se merecen.
15: Y Vox ha criticado la falta de medios de la Guardia Civil.
18: Que está condenando a la muerte a los servidores públicos, les ha privado de los medios materiales y sobre todo les han privado de los medios jurídicos para responder a los narcotraficantes.
15: El gobierno reitera su compromiso contra el narco.
0: El Congreso ha suspendido de forma indefinida las acreditaciones de prensa a Vito Quiles y Beltrán Endongo. Es una medida cautelar a la espera de que se resuelva la decena de expedientes contra ambos, a los que la Federación de Asociaciones de Prensa de toda España, la FAPE, califica de agitadores ultras y no de periodistas. El crucero Ondius, afectado por el brote de antivirus, llegará a Países Bajos entre el domingo y el lunes y la tripulación se le hará un test PCR nada más llegar. En España, en el Hospital Gómez Ulla de Madrid, sigue ingresado el único pasajero español confirmado por antivirus.
19: El paciente positivo permanece ingresado en la unidad de aislamiento y tratamiento de alto nivel, una planta preparada para enfermedades infecciosas de alta transmisibilidad y con estrictas medidas de bioseguridad.
20: Sí que comenzó con cierta dificultad respiratoria que fue atendida con, se le puso oxigenoterapia y con esa actuación sí que comenzó a mejorar y a hoy estaba estabilizado.
19: Los otros 13 españoles continúan en cuarentena preventiva en habitaciones individuales del Gómez Ulla y, por ahora, siguen sin síntomas y con PCR negativas.
21: Los pacientes están estables, no ha habido ningún cambio en cuanto a sintomatología. Entonces...
19: El nuevo protocolo aprobado por Sanidad y la Comisión de Salud Pública fija cuarentenas de hasta 42 días revisables según la evolución clínica y epidemiológica de cada caso. Continúan también bajo vigilancia las dos mujeres aisladas en Alicante y Barcelona. Ambas han dado negativo en las primeras PCR y permanecen asintomáticas, aunque seguirán aisladas y se repetirán nuevas pruebas en los próximos días. La situación más delicada se encuentra en Francia. Una pasajera francesa permanece ingresada en estado crítico en una UCI de París. Los médicos han confirmado que su situación es grave.
22: La paciente a aujourd'hui la forme la plus sévère de...

0: deberá someterse a cuarentena antes de iniciar la desinfección integral del buque.
1: En Francia, un posible brote de norovirus ha obligado a confinar a 1.700 personas en un crucero que está atracado en el puerto de Burdeos. Un pasajero ha muerto y otro medio centenar presenta síntomas.
2: El Ambition zarpó desde Belfast el viernes 8 de mayo. De ahí navegó hasta Liverpool, para después recorrer la Bretaña francesa. Burdeos era una parada más de su itinerario previsto, que también debía llevarlo hasta España. Pero ha permanecido atracado en puerto sin que sus 1.700 pasajeros pudieran desembarcar hasta ahora. Las autoridades sanitarias francesas han confirmado que está afectado por un brote de norovirus. Medio centenar de personas presentaban síntomas.
3: Náuseas, vómitos y sobre todo diarrea. Diarrea con pérdida de líquidos, que es la consecuencia más grave que puede tener este virus.
2: El fallecimiento de un pasajero de 90 años, además, hizo saltar todas las alarmas. Pero finalmente la causa de su muerte ha sido identificada como un paro cardíaco.
4: Los problemas se centran en ese perfil. No tiene más trascendencia salvo que la persona afectada pues sea de edad avanzada o bien personas que tengan alguna patología de base.
2: El norovirus está asociado a la ingesta de agua o alimentos contaminados. Puede transmitirse de persona a persona y es muy resistente a los desinfectantes. Aún así, los expertos recuerdan.
3: El norovirus lo conocemos desde hace muchos años. Es el virus que provoca más patología digestiva en todo el mundo.
2: E insisten, no tiene nada que ver ni con el antivirus.
4: La inmensa mayoría de las personas evoluciona perfectamente.
2: Ni con ningún otro tipo de agentes infecciosos, como la COVID.
1: Los descubridores de la secuenciación rápida del ADN, David Klenerman, Shankar Balasubramanian y Pascal Mayer, han sido reconocidos con el Premio Princesa de Asturias de Investigación Científica. Son dos científicos británicos y un biofísico francés que, gracias a sus hallazgos, se pudo, por ejemplo, secuenciar rápidamente el virus del COVID y facilitar el desarrollo de una vacuna en tiempo récord. Se sigue disputando la jornada 36 de Liga. El FC Barcelona ha perdido el primer partido que ha disputado como campeón de Liga ante el Alavés por 1-0. Los de casa hicieron el consabido pasillo a los campeones, pero la camaradería entre ambos acabó ahí. El Alavés, necesitado de puntos, buscó con algo más de ahínco el triunfo que el Barça. El gol que le daba los tres puntos vitales a los vitorianos lo conseguía Ibrahim Diabaté al filo del descanso, un tanto que sirve a los de Quique Sánchez Flores para salir de los puestos de descenso. Mientras en lo más alto de la clasificación de Liga queda poco por decidir, el descenso está ardiendo. El Español frente al Athletic Club y el Sevilla en Villarreal han sumado tres puntos cada uno que pueden suponer su permanencia en Primera División un año más.
5: Con esta caricia a los 13 de partido, Gerard Moreno asestaba todo un golpe al Sevilla, que ni tiempo tuvo para asimilarlo. Y Cautaz se aprovechaba el buen envío de Moleiro y parecía que dejaba noqueados a los de Luis García. Hasta que llegó Oso, jugada inventada, disparo inalcanzable y el Sevilla reenganchado al partido, tanto que un avión llamado Quique Salas fusilaba antes del descanso la portería del Villarreal para que ya en la segunda parte, Acor Adams confirmara la remontada y que el Sevilla sale todavía más vivo de la cerámica. Más aire coge también el Español, los goles de Pere Milla y de Quique García valen tres puntos y rompen la racha sin victorias en 2026 que pesaba como una losa para los de Manolo González.
1: El Getafe se alza hasta la séptima plaza de la clasificación tras ganar al Mallorca por 3-1. Martín Satriano, con goles en la primera parte, ponía en ventaja a los azulones, que ampliaron su ventaja ya en la segunda mitad por medio de Zahir Romero. Minutos después, el Mallorca recortaba distancias con el tanto de Omar Mascarell. Esta derrota complica la vida a los insulares, que se quedan con 39 puntos en el puesto 17 de la tabla. 24 horas después de la controvertida rueda de prensa de Florentino Pérez, el presidente del Real Madrid ha concedido su primera entrevista. Se le ha visto más relajado, pero ha vuelto a insistir en una campaña mediática en contra del conjunto blanco.
6: Es una campaña orquestada, conozco a los periodistas que están en esta campaña orquestada.
7: ¿Usted cree de verdad que es una campaña orquestada?
6: Absolutamente.
7: ¿Por qué?
6: Es una campaña orquestada de alguien que quiere influir en el Madrid. No, yo tengo que defender a los dueños del Madrid, que son los socios.
7: No hace falta que lo haga señalando públicamente a los...

0: Y hay que señalarlos. Los que son reiteradamente enemigos del Real Madrid, hay que señalarlos.
1: Se ha disputado la quinta etapa del Giro de Italia con triunfo de un ciclista español. Ni siquiera este error en la ruta, cuando quedaban apenas 3 kilómetros para la meta y lideraba la carrera, ha impedido a Igor Arrieta, que también se había caído unos kilómetros antes, adelantar al portugués Alfonso Eulalio para terminar llevándose la quinta etapa del Giro. La primera de nuestro país en la ronda y la segunda en hombres del World Tour este año. En baloncesto, el Valencia Basket hace historia al clasificarse por primera vez para la final a 4 de la Euroliga. Se ha impuesto en el quinto y definitivo partido al Panathinaikos por 81-64. El equipo griego no pudo ni con el ambiente del Roche Arena, teñido de naranja, ni con el ímpetu del cuadro dirigido por Pedro Martínez, que tuvo en Badio a su mejor anotador. Su gesta le lleva a esa final a 4 en Atenas, donde se enfrentará al Real Madrid por un puesto en la final. En el Masters 1000 de tenis de Roma, Rafa Jódar ha perdido la posibilidad de jugar las semifinales al caer ante el italiano Luciano Dardieri por 7-6, 5-7, 6-0. El primero en clasificarse para esa ronda ha sido Casper Ruud, por quinta vez en su carrera en la tierra de la capital italiana, al ganar a Khachanov en 3 sets. El otro español en cuartos, Martín Landaluce, buscará este jueves esa semifinal ante el ruso Daniil Medvedev.

0: Peter Jackson dice que siendo un niño vio en televisión la película King Kong y supo a lo que quería dedicarse. Ahora es uno de los directores de cine más taquilleros del mundo. En el Festival de Cannes hemos hablado, único medio español en hacerlo, con él.
1: A veces la vida es caprichosa. Este hombre, Peter Jackson, infusión en una mano y café en otra, oscarizado y director del Señor de los Anillos, vino hace muchos años al Festival de Cannes. Iba en bermudas, más o menos así, le echaron.
2: I mean, last night when I got the Palme d'Or, I really was tempted to wear a tuxedo and short shorts. I thought that, you know, that went, but I'm not brave enough to do that.
1: Llevar al cine el universo de Tolkien supuso un reto titánico, recompensado con 3.000 millones de dólares de recaudación. Pero Jackson es consciente de que el tipo de cine que él hace no es el que se proyecta en este festival. Por eso, al verse encima del escenario recogiendo la palma, pensó...
2: I think somebody's made a terrible mistake.
1: Se va a meter de lleno en un nuevo Tintín, como acordó con Spielberg hace tiempo, y cree que la ilusión, la fantasía, hace más confortable el mundo. Razón no le falta. Fantasía también, por cierto, es pedirle que mande un saludo al telediario.
2: Televiario. Viario. Diario. Telediario.
1: Mira que siempre suele ser mala idea eso de pedir saluditos.
2: Hi, I'm Peter Jackson and you're watching Tele Diario. Sorry.
3: Muy majo, Peter Jackson, que quería decir lo de telediario. Dejamos la fantasía, miento, no, no la dejamos porque es fantástico poder venir a esta hora al cine a ver Top Gun, que cumple 40 años. Y además lo vamos a ver no en una sala cualquiera, lo vamos a ver en el cine de la playa, la mejor sala de Cannes. Así que nos vamos a surcar los cielos con Maverick y compañeros.

0: I'm going to send you up against the best.
1: Yes, sir.
0: You two characters are going to Top Gun.
2: I feel the need. The need for speed.
0: For 5 weeks, you're going to fly against the best fighter pilots in the world.
3: You guys really are cowboys.
4: I don't like you because you're unsafe.
5: That's right.
4: I am dangerous.
6: The wild card. Flies by the seat of his pants.
4: Yeah, I guess when I see something, I go right after it.
7: It takes a lot more than just fancy flying. No.
8: Yo también estoy dolido.
9: Abucheos al ministro del Interior, Fernando Grande Marlaska, en un acto de la Guardia Civil al recordar a los dos agentes que murieron el viernes cuando perseguían una narcolancha y a cuyo funeral no asistió Marlaska ni ningún representante del gobierno. Partido Popular y Vox acusan al ministro de no proteger a los cuerpos y fuerzas de seguridad españoles. Saludos desde el canal 24 Horas. El ciudadano español que había dado positivo sigue estable, con febrícula y con oxígeno para tratar sus dificultades respiratorias. Los otros 13 españoles ingresados en el Hospital Gómez Ulla de Madrid continúan sin síntomas. Y la mujer francesa ingresada en un país sigue muy grave en la UCI. El Ondius llegará a Países Bajos entre el domingo y el lunes. A la tripulación del barco se le hará un test PCR al llegar cuando lleven ya una semana de cuarentena. El Congreso de los Diputados retira cautelarmente la acreditación de prensa a Vito Quiles y a Bertrán Dongo. La decisión es temporal y se aplica de inmediato para proteger los intereses de los diputados. La mesa todavía no ha resuelto los expedientes que tienen abiertos. El presidente de Estados Unidos, Donald Trump, ya se encuentra en China, una visita en la que le acompañan poderosos empresarios y que tienen la economía como tema central. Trump y Xi Jinping se reunirán este jueves. Sobre la mesa está el bloqueo del Estrecho de Hormuz, acuerdos de comercio y la relación que las dos potencias tienen con Taiwán. En deportes, el Real Madrid va a convocar oficialmente las elecciones a la presidencia blanca, que podrían ser el 7 de junio.
10: El de ayer es un florentino herido, vale, con unos medios de comunicación, con unas personas más que medias.
9: Florentino Pérez ha justificado así su enfado en la polémica rueda de prensa del martes. El presidente del Real Madrid ha vuelto a acusar a algunos medios de intentar desacreditarle, ha reiterado que no va a dimitir y ha reconocido que las relaciones con el FC Barcelona están totalmente rotas. Con la tragedia muy reciente de los guardias civiles muertos durante la persecución a una narcolancha, el ministro del Interior ha estado en Huelva.
11: Mis condolencias a las familias de los tres guardias civiles fallecidos.
9: Fernando Grande Marlaska se ha llevado dos sonoras pitadas. El ministro no acudió a los funerales por estar en Canarias para la gestión del antivirus. Fuentes de Moncloa aseguran que fue un error no enviar a ningún otro ministro a homenajear a los agentes. Un tenso acto de la Guardia Civil en el que Marlaska ha dicho que también él estaba dolido y donde ha defendido que la lucha contra el narco es una prioridad para el gobierno. La oposición le acusa de no proteger a los agentes.
12: Era su primer acto con la Guardia Civil tras la muerte de los agentes en Huelva, suceso que ha recordado el ministro, provocando los pitos de parte del público.
11: Quiero reiterar aquí mis condolencias a las familias de los tres guardias civiles fallecidos.
13: Se ruega a los asistentes que guarden el respeto y la debida compostura.
12: Marlaska reacciona a esos abucheos.
11: Entiendo vuestro dolor, vuestra rabia. Yo también estoy dolido. Permitidme, estoy rabioso.
12: Que han seguido en otros momentos de su intervención. Justifica su ausencia en los funerales por la crisis sanitaria del antivirus. En Moncloa admiten que fue un error no enviar a ningún ministro, pero reiteran su compromiso con las fuerzas y cuerpos de seguridad y la lucha contra el narcotráfico.
14: Tenemos que estar unidos. No sé cuándo fue ese día que nos echamos las víctimas a la cara.
12: La oposición carga contra él.
15: Abandono a los cuerpos y fuerzas de seguridad del Estado. Ya va siendo hora de que empiecen.

0: a protegerlos como se merecen.
1: Palabrería vana de un ministro tramposo, de un ministro desaprensivo, de un ministro sin escrúpulos.
2: Le acusan de privar a los agentes de los medios materiales y legales para defenderse.
3: Sobre el positivo español en antivirus hay pocas novedades. Sigue estable en el hospital con dificultades respiratorias y ninguna otra persona de los confinados en el Hospital Gómez Ulla de Madrid presenta síntomas.
4: El único español infectado está aislado en una planta distinta de los otros 13 pasajeros del crucero, con prueba negativa. Su aislamiento durante la cuarentena se irá relajando si nada cambia.
5: Si todo evoluciona favorablemente, sí podemos ir justamente abriendo esa mano un poco para que puedan tener también contacto.
4: La OMS fija 42 días de incubación, pero la cuarentena la decide cada país.
6: Lo bueno del hospital es que se les puede hacer seguimiento de laboratorio, se les puede hacer seguimiento de temperatura, de síntomas, y si algo aparece se puede dar atención de manera inmediata.
4: La domiciliaria es otra opción. En este caso, la OMS recomienda controlar que se cumple un aislamiento real, no tener visitas, usar mascarilla, lavarse las manos y evitar contactos.
6: Es un poco más complejo de manejar, pero sí.

0: países.
1: En lo político, el presidente canario no rebaja el tono contra Moncloa por el desembarco de Londius. Fernando Clavijo acusa al gobierno de mentir y de darle respuestas arrogantes y prepotentes. El ministro Ángel Víctor Torres le vuelve a reprochar su actitud, dice conspiranoica.
2: Y lo que no quisimos hacer fue ser cómplices ante la ausencia de información, ante la soberbia, ante la arrogancia, ante la imposición, ante el desprecio.
3: Comete un tremendo error, un error político, no sé si es reparable, y se ve amenazado, eso es la paranoia, de manera absurda, ¿no? Y entonces, pues ataca a los demás para intentar defenderse.
1: La mujer francesa ingresada en su país por antivirus continúa muy grave en la UCI, mientras 1.700 viajeros a bordo de un crucero en Francia han estado confinados este miércoles tras la muerte de un pasajero y darse decenas de casos de gastroenteritis aguda sin relación con el antivirus del Omnius. Finalmente, solo se han quedado los que tienen síntomas.
4: Sí, así es. Son 80 pasajeros de ese crucero que a principios de mayo partió de Escocia del Norte y que cuando el lunes llegó a Brest empezaron con síntomas como dolores de tripa, vómitos, diarreas. A esto se suma que un británico de 92 años falleció. Así que ha sido la tormenta perfecta y se ha desatado el temor de que en ese barco, en ese crucero, pudiese haber también antivirus. Por eso, cuando ha llegado a Burdeos, las autoridades sanitarias han confinado a todos, a lo que es la tripulación y a los pasajeros, 1.700 personas, cuando en estos casos solamente se suelen quedar en el barco los enfermos y han hecho pruebas. Bueno, la conclusión es que el británico de 92 años murió por una parada cardiorrespiratoria que nada tiene que ver con la gastroenteritis que sí que tienen los otros 80 pasajeros, que es vírica, pero no por antivirus. Se puede decir que en Francia solamente hay un positivo, que es esa mujer que sigue en estado muy crítico con una lesión cardiopulmonar muy grave.
5: Este es el barco en el que 1.700 personas han estado confinadas durante toda la jornada ante la costa de Burdeos. Todo después de que varios pasajeros presentaran síntomas víricos. Confinar a todo un pasaje no es algo habitual, pero lo ocurrido en el Omnius ha llevado a extremar las precauciones.
6: Yo entiendo que es una situación creada por el miedo que ha causado el reciente brote en el crucero.
5: Aunque ellos dicen estar tranquilos. Las alarmas saltaban cuando un pasajero de 90 años fallecía en el barco. En paralelo, más de 80 personas presentaban un cuadro de gastroenteritis leve, una situación que activó el protocolo de gestión sanitaria. Desde el primer análisis, las autoridades francesas descartaban el antivirus y a última hora de la tarde han confirmado que se trata de norovirus.
6: Es uno de los causantes más frecuentes de diarrea en la población. Causa una gastroenteritis.
5: En el caso del fallecido, no hay relación con este virus. Se trata de una parada cardíaca. Las autoridades han levantado las medidas de aislamiento para quienes no presenten síntomas.
1: Reiteración de altercados y notable deterioro de la convivencia son las causas por las que el Congreso de los Diputados ha retirado las acreditaciones de prensa de forma cautelar a Vito Quiles y a Bertran Dongo. Entre los dos acumulan 12 expedientes abiertos por quejas de diputados o por saltarse las normas de la Cámara. La medida se aplica de manera inmediata.
7: Desde ya, Vito Quiles y Bertran Endongo no podrán entrar en el Congreso. La mesa de la Cámara les suspende cautelarmente. Lo hace con la ley en la mano, la ley de procedimiento de común de las administraciones públicas y gracias a la reforma del reglamento del pasado verano. Ha sido Armengol quien ha planteado esta opción, que ha contado con el respaldo del PSOE y Sumar. El Partido Popular se ha levantado de la mesa, ni siquiera ha querido participar. Desde Presidencia nos cuentan que la decisión se toma ahora ante el aumento creciente de las denuncias contra Quiles y Endongo por saltarse las normas y a la espera de que se resuelvan la docena de expedientes que tienen abiertos y que podrían suponer su expulsión temporal o incluso permanente del Congreso.
1: Quedan poco más de 2 semanas para la PAU. Cada año alumnos y docentes enfrentan nuevos retos. Este año se tendrá especial vigilancia para localizar dispositivos ocultos como nanopinganillos o gafas inteligentes durante la antigua selectividad.
8: Los dispositivos para copiar cada vez son más sofisticados.
9: Había una chica que usaba pinganillo y que no se dejaba ver pues porque el pelo se lo tapaba.
10: Antes tenía que haber alguien dictando y ahora la IA
0: te permite no tener a nadie.

0: Nadie.
1: Aunque no es habitual, también se ha detectado el uso de gafas o bolis inteligentes. Para impedir las trampas durante la prueba de acceso a la universidad, en Cataluña se harán controles con detectores de frecuencia para interceptar dispositivos ocultos. Una medida que también se aplicará en Galicia, Murcia y Aragón.
2: Estas herramientas nos permitan detectar esas formas de plagio que ahora son más sofisticadas de lo que eran hace algunos años. La inteligencia artificial ha irrumpido en todos los sentidos.
1: También en la rutina de estudio de muchos alumnos. El 89% la utiliza.
3: La uso cada día para un montón de tareas.
4: Sí, te puede dar una fórmula para que la vas a memorizar.
1: Empiezan a conocerse los efectos de un posible abuso de la IA.
5: Hay una reducción en el pensamiento crítico, hay una reducción en la capacidad de asociación y luego la capacidad memorística. Porque eso ya lo estamos haciendo, delegamos esas funciones a herramientas externas.
1: Hay que encontrar el equilibrio, dicen, entre los beneficios de la IA y mantener el cerebro en forma. Y esto es lo que une.
6: Banderas y cánticos para recibir a Donald Trump en China. En la pista del aeropuerto de Pekín le esperaba el número 2 de Xi Jinping. Al presidente estadounidense le acompañan directivos de las principales empresas tecnológicas de su país. Y es que este jueves Donald Trump se ve con el presidente chino Xi Jinping. Un encuentro entre los líderes de las dos superpotencias que estará marcado por la guerra en Irán, la guerra comercial y la competencia tecnológica.
7: Son imágenes de la última visita de Estado a China de un inquilino de la Casa Blanca. Una década después, mismos protagonistas, aunque trasfondo totalmente distinto. A Pekín le preocupa la fragilidad del alto el fuego en Oriente Medio por el Estrecho de Hormuz, por donde pasa cerca de la mitad del petróleo que necesita. Y a Estados Unidos, y en concreto a sus empresas, le preocupa la fragilidad de una tregua en la guerra de aranceles con China que acaba en octubre. De ahí que la guardia pretoriana que acompaña a Trump en este viaje esté encabezada, esta vez, por los jefazos de las tecnológicas y financieras. Con Trump a bordo del Air Force One viaja Elon Musk, con buenas relaciones allí y muchos intereses, como sus coches Tesla y los satélites de Starlink. También va a Pekín el jefe de Nvidia, que tiene a China como uno de los grandes compradores de chips, fundamentales para el desarrollo de la inteligencia artificial, pero que se topa con la carrera de ambos países por liderarla. A ello se suma Apple, que depende en buena medida del país asiático para fabricar sus productos, y Meta, que quiere abrirse paso en el mercado chino, algo que también interesa al mundo de las finanzas. Seis jefes de gigantes como BlackRock, el mayor fondo de inversión del mundo, y Blackstone, el gigante del ladrillo, acompañan a Trump, además de los de Goldman Sachs, Citi, Mastercard y Visa. Peces gordos para pescar en aguas revueltas.
6: En Reino Unido, el primer ministro sigue cuestionado entre los propios laboristas. 87 de sus parlamentarios piden que se vaya. Este miércoles, el rey Carlos III ha inaugurado el año parlamentario y ha sido el propio Starmer el que se ha dirigido a la Cámara.
8: El rey abría el nuevo curso parlamentario con toda la pompa y la circunstancia habituales.
9: My government will respond to this world with strength.
8: Carlos III habla, pero las palabras las ha escrito Starmer. El monarca se limita a leer el discurso que le ha preparado el gobierno, en el que anuncia su agenda para los próximos meses. El propio primer ministro la ha explicado en el primer pleno de la tarde. Mejores servicios públicos, más inversión en energía renovable para una mayor independencia energética y también lo que ha llamado el hecho que definirá a este gobierno: reconstruir la relación con Europa.
10: Britain back. At the heart of a stronger Europe.
8: El Reino Unido de vuelta en el corazón de una Europa más fuerte, porque es bueno para el crecimiento económico, para reducir el coste de la vida y para fortalecer nuestra seguridad. No hay ninguna razón para oponerse.
10: There is no good reason to oppose it.
8: Es probablemente el proyecto estrella de sus planes para el Reino Unido. Sin embargo, ni él mismo sabe si será él quien los ponga en marcha. Podría ser su ministro de Salud, Wes Streeting. Londinense, 43 años, hace 5 superó un cáncer de riñón y, según predicen los medios británicos, retará a Starmer a unas primarias en el Partido Laborista para intentar derrocarlo y sucederlo como primer ministro.
6: En 2024, un buque ruso se hundió en aguas de Murcia y Salvamento Marítimo tuvo que rescatar a 14 tripulantes en alta mar. Transportaba reactores nucleares.

0: Nucleares sin carga radioactiva, como ha reconocido el gobierno en una respuesta parlamentaria. El capitán dijo entonces que el buque iba a Corea del Norte. Una investigación de la CNN asegura además que no se trató de un accidente, sino de un ataque de un país occidental.
1: El buque lo encontraron a unos 100 kilómetros al sur de Cartagena, a finales de 2024, totalmente escorado a estribor en mitad del mar por tres explosiones consecutivas en la sala de máquinas. Para la compañía naviera fue un atentado terrorista selectivo, y a eso apunta una investigación que ahora publica la cadena estadounidense CNN. No fue un accidente, dicen, sino un ataque de una potencia occidental, un torpedo o una mina Lapa. El motivo, reconoce el gobierno español en una respuesta parlamentaria al PP, es que el carguero transportaba reactores nucleares, material para propulsores de submarinos, aunque sin combustible, es decir, sin carga radiactiva. Su destino, señala la CNN, no era el extremo oriental de Rusia, como en un principio se dijo, sino Corea del Norte, una especie de recompensa de Putin a Kim Jong-un porque Pyongyang había enviado esos meses soldados norcoreanos a Ucrania para reforzar a las tropas rusas. El barco salió de San Petersburgo, se detuvo unas horas cerca de aguas murcianas por el mal tiempo y ahí se habría producido el ataque y no avanzó más. Salvamento Marítimo tuvo que rescatar a sus tripulantes y los llevó a un hotel de Cartagena, a 14 de ellos, porque otros dos nunca aparecieron. Además, según la investigación, 5 días después hubo otras 4 explosiones en el mismo punto, mientras los rusos inspeccionaban la zona. El objetivo habría sido hundir del todo el carguero, eliminar todas las pruebas de ese primer ataque.
0: Los pioneros de la secuenciación rápida de ADN, galardonados con el Premio Princesa de Asturias de Investigación Científica. Son dos científicos británicos y un biofísico francés que han revolucionado la práctica clínica. Gracias a sus hallazgos, se pudo, por ejemplo, secuenciar rápidamente el virus del COVID y facilitar el desarrollo de una vacuna en tiempo récord.
2: Secuenciar un genoma humano siempre ha sido un proceso complejo que requería meses y un gasto de millones de euros. Ahora, el jurado de los premios Princesa de Asturias premia a los 3 nombres propios que han hecho posible que se haga en un día y de una forma mucho más económica: David Klenerman, Shankar Balasubramanian y Pascal Mayer.
3: Después de partirlo en trocitos, va reconstruyendo la secuencia letrita a letrita, pero cada una de las 4 sustancias que forman las letras del ADN tiene un color distinto. Entonces lo ilumina y si brilla amarillo es una, si brilla verde es otra, si brilla azul es otra.
2: Entre sus aplicaciones más importantes, la medicina personalizada, aunque también es fundamental en el estudio de brotes como el del antivirus y el desarrollo de vacunas en tiempo récord como la de la COVID-19.
4: En este momento que estamos con un posible problema de otra vez de otro virus, pues realmente con el COVID ya se utilizó esto, ya se utilizó y fue tan rápido todos los resultados gracias a estas técnicas de secuenciación.
2: Una prueba más de cómo la ciencia avanza a pasos agigantados, dejándonos tecnologías como esta que abren puertas a la medicina del futuro.
0: ...24 horas después de la controvertida rueda de prensa de Florentino Pérez, el presidente del Real Madrid ha concedido su primera entrevista. Se le ha visto más relajado, pero ha vuelto a insistir en una campaña mediática en contra del Real Madrid.
5: Una campaña orquestada. Conozco a los periodistas que están en esta campaña orquestada.
6: ¿Usted cree de verdad que una campaña orquestada?
5: Absolutamente.
6: ¿Por qué?
5: Es una campaña orquestada de alguien que quiere influir en el Madrid. No, yo tengo que defender a los dueños del Madrid, que son los socios.
6: No hace falta que lo haga señalando públicamente a los...
5: Sí, hay que señalarlos. Los que son reiteradamente enemigos del Real Madrid, hay que señalarlos.
0: También ha tenido palabras para el Fútbol Club Barcelona. Florentino Pérez ha afirmado que la relación está completamente rota con el club azulgrana y que no quiere nada con el Barça desde que se enteró del caso Negreira.
5: Que se resuelva el mayor caso de corrupción en el fútbol y en la historia del fútbol en el mundo. Es una corrupción sistémica, que dijo el juez instructor.
6: Eso dijo.
5: Sistémica, pero ¿cómo no? El Madrid no se va a personar, el único que se ha personado. Y la Liga se persona y no dice nada.
0: El calendario electoral del Real Madrid ya ha echado a andar. En las próximas horas, la Junta Electoral va a convocar oficialmente las elecciones a la presidencia blanca, que podrían ser el 7 de junio. Cualquiera que cumpla los exigentes requisitos y quiera concurrir, tiene 10 días para presentar sus avales. Uno de los posibles candidatos es el empresario Enrique Riquelme.
7: Como madridista, siempre estaré disponible para el Real Madrid hay otro tipo de responsabilidades también que hay que ver.

0: Y obviamente decidiré los próximos días si cogemos el guante, a ver si da tiempo a montar algo. Veremos si cogemos el guante los próximos días y da tiempo a hacer algo que tenga sentido. Y siempre lo haré pensando en lo mejor para el Real Madrid.
1: La batalla va más allá del fútbol.
2: Pues que se presenten, esta es la oportunidad que yo les doy.
1: Es una lucha de gigantes empresariales por el palco del Bernabéu.
3: Y evidentemente pues es una pantalla, es un escaparate para el mundo de los negocios de primer nivel.
1: La presidencia del Real Madrid no está al alcance de cualquiera. Se exige a los candidatos un aval millonario.
4: Con un patrimonio personal que lo convierte en que debe ser sí o sí un gran empresario.
5: Ese señor que habla por ahí, que no sé qué, que habla con las eléctricas y no sé qué, y que tiene acento mexicano.
1: Florentino se refiere al empresario alicantino Enrique Riquelme, de 37 años, 40 menos que él, y que en esta guerra contaría con el apoyo de un desconocido para el gran público, David Mesonero, directivo de Iberdrola y yerno de su presidente, Sánchez Galán.
3: Yo creo que tendría capacidad de forzar que las entidades financieras fueran capaces de liberar un aval de esa cantidad de dinero.
1: Durante años, Pérez y Galán han estado enfrentados en los tribunales. ACS entró en el accionariado de Iberdrola, pero Florentino Pérez fue vetado del consejo y terminó saliendo de la compañía.
3: Y con unas pérdidas cuantiosas de más de 2.700 millones de euros para ACS.
1: La enemistad no es nueva. Ahora puede grabarse con este enfrentamiento entre un gigante de la construcción y otro de una eléctrica.
6: La justicia le ha dado la razón al Real Madrid en el caso de los conciertos del Estadio Bernabéu. La sentencia exime de responsabilidad penal tanto al club como a su director general y señala que son las promotoras las que tienen que cumplir la normativa. En Liga, el FC Barcelona no va a poder alcanzar los 100 puntos deseados. Ha perdido en su primer partido que ha disputado como campeón de Liga. Ha caído ante el Alavés por 1-0, que permite al conjunto de Quique Sánchez Flores alcanzar los 40 puntos y escalar al puesto 15 de la tabla.
7: Cuestión de necesidad, la del Alavés, que era penúltimo. Hasta que Diabaté marcaba en Mendizorroza. El ya campeón de Liga había tocado mucho el balón en la primera mitad, pero amenazado poco. Solo Rashford generaba peligro para el Barça ante un glorioso que se estaba jugando prácticamente la permanencia. La segunda parte empezó como había terminado la primera, con Diabaté rematando, pero esta vez el gol no llegó. Guridi al palo en una acción anulada. Y una defensa excelente le dieron la victoria a los babazorros para salir del descenso. El Barça, sin apenas llegadas, terminaba con una racha de 56 partidos seguidos marcando, con 11 victorias consecutivas y diciendo adiós al sueño de los 100 puntos.
6: Mientras en lo más alto de la clasificación de Liga queda poco por decidir, el descenso está ardiendo. El Español frente al Athletic y el Sevilla en Villarreal han sumado 3 puntos cada uno que pueden suponer su permanencia en Primera División un año más.
8: Con esta caricia a los 13 de partido, Gerard Moreno asestaba todo un golpe al Sevilla, que ni tiempo tuvo para asimilarlo. Cautaz se aprovechaba el buen envío de Moleiro y parecía que dejaba noqueados a los de Luis García. Hasta que llegó Oso, jugada inventada, disparo inalcanzable y el Sevilla reenganchado al partido, tanto que un avión llamado Quique Salas fusilaba antes del descanso la portería del Villarreal para que ya en la segunda parte, Acor Adams confirmara la remontada y que el Sevilla sale todavía más vivo de la cerámica. Más aire coge también el Español, los goles de Pera Milla y de Quique García valen 3 puntos y rompen la racha sin victorias en 2026 que pesaba como una losa para los de Manolo González.
6: El Getafe se alza hasta la 7ª plaza de la clasificación tras ganar al Mallorca por 3-1. Martín Satriano, con goles en la primera parte, ponía en ventaja a los azulones que ampliaron su ventaja ya en la segunda parte por medio de Zaid Romero. Minutos después, el Mallorca recortaba distancias gracias al gol de Omar Mascarell. Esta derrota complica la vida a los insulares, que se quedan con 39 puntos en el puesto 17 de la tabla. Hablamos ahora de baloncesto. El Valencia Basket hace historia al clasificarse por primera vez para la final a 4. Se ha impuesto en el 5º y definitivo partido al Panathinaikos por 81-64. El equipo griego no pudo ni con el ambiente del Rocha Arena, teñido de naranja, ni con el ímpetu del cuadro dirigido por Pedro Martínez, que tuvo en Badio a su mejor anotador. Su gesta le lleva a esa final a 4 de Atenas, donde se enfrentará al Real Madrid por un puesto en la final. Se ha disputado la quinta etapa del Giro de Italia con triunfo de un ciclista español. Ni siquiera este error en la ruta, cuando quedaban apenas 3 kilómetros para la meta y lideraba la carrera, ha impedido a Igor Arrieta, que también se había caído unos kilómetros antes, adelantar al portugués Alfonso Eulalio para terminar llevándose la quinta etapa del Giro. La primera de nuestro país en la ronda y la segunda en hombres del World Tour de este año.
9: ¿Qué tal están? Tenemos por delante un jueves marcado por las precipitaciones en buena parte del extremo norte peninsular, más persistente sobre todo en áreas de Cantabria, País Vasco y del norte de Navarra, con tormentas por la tarde, en este caso en zonas del noreste de Cataluña. Algún chubasco también probable en la Ibérica más oriental, en el norte de la isla de La Palma, con máximas que bajan justamente en el norte. No pasaremos de los 14 grados, por ejemplo, en Lugo, en Burgos, alcanzaremos los 26, en Sevilla y en Córdoba.
6: El espacio cultural Serrería Belga acoge la exposición de Isabel Azcárate, con la que da comienzo el festival Foto España. Ahora se puede contemplar su trabajo en una muestra en la que se repasan los 40 años de oficio de la primera mujer fotoperiodista de Euskadi.
10: La calle, lo espontáneo, una sonrisa o una mirada perdida. Desde San Sebastián hasta Nueva York, la mirada de Isabel Azcárate nos introduce hoy en Foto España 2026 y lo hace con uno de sus sellos más reconocibles.
11: Yo iba por las calles en un principio, que fui a Nueva York a estudiar fotografía, y claro, allí en Nueva York era una gente totalmente diferente a la de mi ciudad, San Sebastián. Y fue ahí donde empecé a hacer los primeros fotos instantáneas, vamos, rápidas, muchas veces sin que les diera tiempo ni a reaccionar a los fotografiados.
10: Y para eso ayuda lo que lleva en su mano, un teléfono móvil. Ahí está precisamente una de las claves de esta exposición, que mezcla imágenes tomadas durante los últimos 40 años con su cámara, las enmarcadas, junto a otras sin enmarcar, capturadas con un smartphone.
11: Las fotos hechas ahora con este teléfono Xiaomi, que tiene lentes Leica, y muchas de estas fotos hechas también con Leica, pues la M6 de Leica, que es la mítica de este tiempo.
10: Abre así el debate de si se puede hacer alta fotografía con un móvil. Júzguenlo ustedes. La Serrería Belga, en Madrid, acoge la exposición Azcárate versus Azcárate hasta el 28 de junio, aunque la maquinaria de esta nueva edición de Foto España no para, con casi 100 exposiciones de aquí a septiembre.

¿Qué tal está? Muy buenos días. Un día después de haber convocado elecciones en el Real Madrid y de desatar una tormenta social que es tema de conversación en prácticamente todo el país, Florentino Pérez habla de nuevo y...

0: Todos pensaron en que podía ser antivirus porque había varios pasajeros con síntomas, pero no, finalmente es otro virus que no comporta riesgos tan graves. El juicio de la trama Kitchen vive hoy una jornada trascendental. Se van a escuchar los audios del excomisario Villarejo con el ex número 2 del Interior, Francisco Martínez. Escuchen.
1: Es una jugada que está haciendo el CNI, que se llama control de togas.
0: Se refieren a jueces y fiscales. Lo han oído, Villarejo revela una operación de control de togas. También menciona lo que habría que hacer para supuestamente alejar a la policía de la investigación sobre el Partido Popular. Y lo que van a escuchar es el sonido del descontento de la Guardia Civil después de la muerte de dos de sus agentes en la lucha contra el narco.
2: Yo también estoy dolido. Permitidme, estoy rabioso.
0: Son abucheos y pitidos contra el ministro del Interior, que no acudió a los funerales. Estaba en Canarias en la operación de desembarco de los pasajeros del crucero del antivirus. Grande Marlaska ha dicho que está dolido, que está rabioso por la muerte de los dos agentes. Y todo coincide con los nuevos datos sobre el narco del último informe de Seguridad Nacional, con un dato tremendo. Hay más de 600 narcolanchas en el estrecho, Sandra.
3: Y el documento además advierte que los narcos cada vez son más agresivos, no dudan en embestir, usar armas e incluso matar a los agentes. El informe también señala que se está diversificando el negocio. Algunos grupos organizados podrían estar utilizando las rutas diseñadas para el tráfico de drogas para ahora realizar actividades vinculadas con la inmigración ilegal.
0: Y por supuesto sigue coleando la rueda de prensa de Florentino Pérez, y más después de la entrevista que ha concedido esta noche, donde ha dicho que él solo ha recibido felicitaciones.
4: Cosas buenas.
5: Mensajes de felicitación.
4: ¿En serio?
5: Y lo mismo estuve mal.
0: Es más, el presidente del Real Madrid ha denunciado una campaña orquestada contra él y también ha respondido al empresario Enrique Riquelme, posible rival en las elecciones para presidir el club, que pedía más tiempo para poder prepararse. Luego escuchamos todo con detalle.
6: Hoy nos espera un día más tranquilo, aunque ya va a cambiar el tiempo en el norte. De hecho, va a llover en el Cantábrico, también en el norte de Cataluña, y esperamos algún chubasco en la Ibérica más oriental. Baja la cota de nieve y tenemos avisos por acumulación de lluvia, precisamente en el Cantábrico oriental, y también por precipitaciones localmente fuertes en el Ampurdán. Como ven, con temperaturas que de momento no se mueven, serán agradables en el sur y en el Mediterráneo, y bajas en el norte.
0: Cuando hemos tenido un problema, lo hemos solucionado rápidamente. Donald Trump se muestra conciliador ante esta cumbre histórica con China, que representa una oportunidad única para estrechar lazos comerciales en un convulso escenario internacional. Última hora con nuestra corresponsal en Pekín, Yolanda Álvarez.
7: Donald Trump intenta mejorar su relación personal con Xi Jinping para recuperar la confianza, pero entre los dos países existe una rivalidad estratégica en lo comercial, en lo tecnológico, en lo militar. Y además también hay muchos puntos de fricción, como la postura frente a la guerra de Irán, los aranceles o Taiwán. Precisamente Xi Jinping ha advertido a Donald Trump de que puede haber un conflicto si se gestiona mal la cuestión de Taiwán. Se espera que los dos líderes prolonguen la actual tregua comercial, y en esta reunión hemos visto algo inusual. Han estado presentes los directivos de las grandes tecnológicas estadounidenses, así que la cumbre también sirve para impulsar los negocios a uno y otro lado.
0: Gracias, Yolanda. Frente a Burdeos, 80 personas permanecen confinadas en un crucero por un brote de gastroenteritis de origen vírico. Ha fallecido un pasajero británico de 90 años por una parada cardiorrespiratoria y al menos 50 personas han presentado síntomas.
8: Es el momento en el que 1.700 cruceristas sin síntomas abandonaban el Ambition tras un confinamiento express. Un foco de norovirus obligaba a atracarlo en Burdeos. Estamos tranquilos, solo un poco frustrados por no poder visitar la ciudad. El buque partió de Belfast el pasado viernes. Ya en alta mar, medio centenar de viajeros empezaron a tener síntomas. Los primeros análisis descartaron que se tratase de otro brote de antivirus. Lo ocurrido en el Ondius ha llevado a reforzar la vigilancia.
9: Es una situación creada por el miedo que ha causado el reciente brote en el crucero.
8: La muerte de un pasajero británico de 92 años hacía saltar todas las alarmas. Finalmente se supo que había fallecido por una parada cardíaca. La investigación se centra ahora en una posible intoxicación alimentaria, una infección altamente contagiosa, sobre todo en lugares cerrados. Pero tiene cura, y rápida, apenas un par de días o tres. Nada preocupante, dicen los expertos.
9: Es uno de los causantes más frecuentes de diarrea en la población.

0: causa una gastroenteritis.
1: 80 personas continúan aisladas en sus camarotes a la espera de conocer los resultados definitivos de las pruebas pertinentes.
2: En el Hospital Gómez Ulla, en Madrid, el único español que ha dado positivo por antivirus sigue con síntomas. Está estable a esta hora, Marta.
3: Sí, Sanidad confirma que los síntomas de este paciente no han empeorado después de manifestar una cierta dificultad respiratoria que se ha tratado con oxígeno. De momento sigue aislado en esa planta 22 y se irán haciendo PCRs hasta que estas den negativo. De momento los otros 13 pasajeros son asintomáticos, siguen aislados pasando esa cuarentena de 42 días que a los 28 días se va a revisar. Este fin de semana se van a realizar nuevas pruebas que, de dar negativo, podrían abrir la mano a que reciban visitas, eso sí, siempre con equipos de protección y medidas de seguridad.
2: El presidente de Canarias insiste en sus críticas al gobierno. No va a permitir que nadie, dice, le dé indicaciones sanitarias desde Madrid. Por su parte, el ministro Torres sostiene que Clavijo ataca porque se ve amenazado.
4: Te desplazan, hacen lo que les da la gana y la factura la pagas tú.
5: No, señor
4: Sonal. No vamos a aceptar que nadie venga desde Madrid a poner en riesgo la sanidad y la seguridad de todos los canarios.
6: Se ve amenazado, eso es la paranoia, de manera absurda, ¿no? Y entonces, pues ataca.
2: Y en la operación Kitchen esta mañana vamos a escuchar en la Audiencia Nacional los audios del excomisario Villarejo con el ex número 2 del Ministerio del Interior, con Francisco Martínez. Audios en los que, aludiendo a jueces y fiscales, Villarejo revela que hay lo que él denomina un control de togas.
7: No, pero el tema es muy grave, ¿eh? El tema es muy grave. Yo voy a hacer una nota detallada porque es un tema que puede tener trascendencia, pues para eso, incluso para estudiarlo, ¿eh? Lo que está pasando. O sea, es una jugada que está haciendo el CNI que se llama control de togas. Ellos dicen que el secreto para que no vuelva a ocurrir lo de la Gürtel y tal y cual es tener controlado a jueces y a fiscales.
2: En esos audios, Villarejo no solo se jacta ante el ex número 2 del Ministerio del Interior de sus supuestos tentáculos para controlar la justicia, también habla de lo que habría que hacer para supuestamente alejar a la policía de cualquier investigación sobre el Partido Popular. Sandra.
8: Se trata de unos audios aportados por el empresario Javier Pérez Dolcet en 2022, que entregó a Asuntos Internos, un pendrive con 3 horas de conversaciones entre Francisco Martínez y el excomisario Villarejo, grabadas entre 2013 y 2014, cuando Martínez era secretario de seguridad. Audios que se han admitido ahora para la fase oral del juicio. En ellos hablan del espionaje a Bárcenas y de cómo controlar no solo a jueces y fiscales, lo que denominan control de togas, como escuchábamos, sino también de controlar a la policía. En esos audios, Villarejo se muestra preocupado porque el núcleo duro de la policía está en contra del Partido Popular. No quiere que se repita lo de la Gürtel y quiere controlar a esos policías.
2: Hoy también está previsto, por otro lado, que declare la Audiencia Nacional Koldo García. Lo va a hacer por los contratos de mascarillas en Baleares y en Canarias. El exasesor de Ábalos había pedido al juez que suspendiera esta declaración porque considera que está sufriendo, dice, una doble persecución simultánea prohibida al haber sido ya juzgado en el Supremo por esos contratos. Por su parte, Begoña Gómez pide al juez que la investiga, que paralice su causa. La esposa del presidente del gobierno solicita al magistrado Peinado que la suspenda hasta que la Audiencia Provincial de Madrid resuelva definitivamente si puede ser juzgada o no por un jurado popular. Y la polémica por el viaje de Isabel Díaz Ayuso a México continúa. Después de la ronda de entrevistas de la presidenta madrileña, el gobierno de la Comunidad de Madrid ofrece una nueva versión sobre quién pagó sus gastos. La oposición critica que se haya pagado a Ayuso un viaje en el que la mitad de los días no tuvo agenda.
9: A principios de semana, la Comunidad de Madrid decía que el viaje lo había pagado la propia administración.
10: Cualquier viaje en el, internacional de cualquier dirigente político, lógicamente sufragado por los presupuestos de cada institución.
9: Pero ya de regreso a España, Ayuso contradecía a su consejero y portavoz.
11: He sido invitada. Me invita el Estado de Aguascalientes, me invitan los organizadores del Premio Platino, pero qué sinvergüenzas, si no paran de gastarse el dinero todos los españoles en giras por todo el mundo.
9: Y ahora el portavoz da una nueva versión.
12: Hay una serie de gastos que son abonados por la propia administración, la que sea, en este caso la Comunidad de Madrid, y otros son abonados por el promotor de los eventos.
9: Pero las cuentas no salen a la oposición, especialmente por los días que estuvo sin agenda.
13: Vamos a tener que indagar efectivamente cuánto nos ha costado el viaje de no solo de ella, sino de todo el séquito. Efectivamente, Ayuso no se ha vuelto antes. Es más, ha estado 10 días en México, 4 con esas vacaciones pagadas.

0: por todos los madrileños.
1: Con los mojitos en el hotel, 5 días desaparecida, cuando encima se le ha ofrecido de forma responsable por la embajada y por el Gobierno de México protección y lo ha descartado porque no quería contar la agenda, porque no tenía agenda.
2: El último evento en la agenda de Ayuso en México fue el jueves a primera hora de la mañana, una entrevista para una tele, pero no regresó hasta el lunes a mediodía a España. Preguntado a su equipo qué hizo esos días.
3: Pues tratar de devolver después de ese boicot que se ha producido en ese viaje a México.
2: Boicot desmentido por el gobierno de Sheinbaum y el propio evento.
4: En Andalucía quedan 2 días de campaña electoral.
5: Últimas 48 horas de campaña y para echar el resto, el PP sigue apostando por mucha calle, muchos actos y multiplicar la presencia mediática del candidato. Una estrategia con la que esperan apuntalar los escaños en juego. No lo ocultan, la mayoría absoluta no está asegurada.
6: Llenemos las urnas de voto, que nadie se quede en la playa, que nadie se quede en una sobremesa. No juguemos con fuego, porque nos podemos quemar. No juguemos con fuego. Y esa mayoría no está alcanzada. Y lo digo yo, que sé los datos.
5: 55 diputados es el mínimo para gobernar sin los chantajes de los que habla Moreno.
6: Andalucía necesita libertad, necesita autonomía, necesita que tengamos las manos libres.
5: Para no tener que aceptar posiciones ideológicas que no comparte, ni siquiera para buscar la sombra.
7: Yo mismo voy a coger la tripa y empezar pasito a pasito.
8: Girarme hacia la derecha, poquito. Nos gusta la centralidad.
5: El PSOE confía todo a los grandes actos con militantes.
9: De la energía que hay aquí, me ha dado calambre el micrófono.
5: Necesitan toda la energía hasta el domingo. Pedro Sánchez, por tercera vez con Montero, dice que ella es la única alternativa.
10: Si quieres un proyecto de derechos, esta es tu casa, es el Partido Socialista y esta es tu candidata, María Jesús Montero.
5: La presencia del líder de Vox es constante. Quieren lo mismo que en Extremadura y Aragón.
11: Queremos tener un gobierno valiente. Un gobierno que hable claro.
5: Ellos buscan aquí romper su techo.
12: Una luz en la mañana.
13: Era un secreto a voces, pero la confirmación con este videoclip de que es el candidato del PP, Andalucía, el que canta la canción que suena en todos sus mítines, marcaba la jornada.
8: Un tributo a Andalucía es como un pequeño obsequio que yo he querido hacer. Recuperando mis tiempos pasados.
13: Fue cantante en su juventud y asegura que es lo más divertido que ha hecho en campaña.
14: Si a alguien le molesta la cultura, pues tiene un problema, porque la música es cultura.
13: Respondía así a críticas como la de Vox.
15: Tendría que pensar un poco en el nombre artístico. A mí se me ocurre alguno. Chiquilicuatre de San Telmo. O Chisgarabís, algo así que no sea muy... que sea animoso.
13: Por Andalucía responde a Moreno con flamenco.
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17: Le vamos a cantar las 40 de su gestión de gobierno.
13: Y en el PSOE, María Jesús Montero habla de política de postureo.
9: Nosotros hacemos propuestas, otros quieren entretenernos, que no sé qué de la copla de una canción o de una no canción.
13: Asegura que es solo apariencia.
4: Más asuntos. Atención al dato que revela el informe de Seguridad Nacional que se ha enviado al Congreso. La Armada ha detectado más de 600 narcolanchas en el Estrecho. Sandra.
18: El documento hace hincapié en que el crimen organizado vinculado a las drogas es una amenaza central para la seguridad nacional. También advierte de un cambio de estrategia por parte de los narcos. Cada vez son más agresivos, no solo huyen, embisten, no dudan en usar armas e incluso matar a los agentes. Advierten en este informe que las zonas del Estrecho de Gibraltar y del Arco Canarias Atlántico cada vez son más vulnerables, que incluso se está diversificando el negocio. Algunos grupos organizados están utilizando las rutas diseñadas para el tráfico de drogas, para ahora realizar actividades vinculadas a la inmigración ilegal. También se remarca que la presión policial en el campo de Gibraltar está desplazando este problema a Huelva y el Algarve portugués.
4: El ministro del Interior ha sido abucheado en un acto de la Guardia Civil.
19: Yo también estoy dolido. Permitirme, estoy rabioso.
4: Ha ocurrido en Jaén cuando Fernando Grande Marlaska recordaba a los dos agentes que murieron.

0: murieron la semana pasada persiguiendo precisamente a una narcolancha. Vamos a ver qué es lo que dice el gobierno sobre los abucheos al ministro del Interior, Pablo.
1: Desde el gobierno admiten que probablemente fue un error no enviar a ningún ministro a los funerales de los guardias civiles en Huelva, pero lo atribuyen a que se solapaba con otra emergencia, con el dispositivo por el antivirus en Canarias. En cualquier caso, sí hubo representación del gobierno porque estuvo la directora de la Guardia Civil y también la secretaria de Estado de Seguridad. El propio Grande Marlaska ha dicho sentir rabia y dolor, entender también el dolor de la Guardia Civil, pero pide no utilizar a las víctimas con fines políticos. Además, insiste en que el compromiso del gobierno en la lucha contra el narcotráfico es una de las máximas prioridades.
2: Comprendo absolutamente, cómo no voy a comprender el dolor, cómo no voy a comprender la rabia, y que nada que se haga o que se diga va a compensar o puede compensar ese dolor o esa rabia. Pero también quiero recalcar el compromiso del gobierno desde el primer momento en luchar contra esta lacra.
0: El Partido Popular, por su parte, insiste en que los abucheos son consecuencia del abandono del gobierno, dice a la Guardia Civil, Elena.
3: Sí, fuentes de Génova aseguran que el gobierno se ha ganado a pulso la desafección de las fuerzas y cuerpos de seguridad del Estado, así que no censuran los abucheos a Yena Marlaska, aunque dicen que el descontento debe expresarse siempre dentro del respeto y de la educación, y creen que precisamente el temor a un recibimiento así fue lo que hizo que nadie del Ejecutivo acudiera a los funerales de los dos guardias civiles la semana pasada. Los populares acusan al gobierno de desproteger y de abandonar a la policía y a la Guardia Civil.
4: Un abandono a los cuerpos y fuerzas de seguridad del Estado. Ya va siendo hora de que empiecen a protegerlos como se merecen.
0: El Congreso retira cautelarmente las acreditaciones de prensa a los agitadores Vito Quiles y Bertrán Endongo por incumplir las normas de la Cámara. Entre los dos acumulan casi una decena de denuncias.
5: Quiles interrumpía así una rueda de prensa de Sumar la semana pasada.
6: Es que tengo yo el micrófono, entonces vamos a respetar.
7: Si no le importa, me gustaría escuchar a las periodistas.
5: La formación ya había denunciado a Endongo por llamar idiota a su portavoz. Otro de los expedientes abiertos es por estas imágenes.
8: ¿Cuáles son sus vínculos con la narcodictadura venezolana, señor Zapatero?
5: En una zona donde no está autorizado grabar. De momento no podrán entrar en el Congreso hasta que se resuelvan los expedientes.
9: Oye, tío, que parece que no se han echado del Congreso, macho.
5: Las asociaciones de periodistas aplauden la decisión.
10: Eso no es periodismo, eso es activismo político.
5: Pero lamentan que no tenga el respaldo de todos los grupos. Ha contado con la mayoría de PSOE y Sumar. El PP no ha votado.
0: En Reino Unido la duda es si el rey Carlos III ha pronunciado el tradicional discurso sobre los planes de un gobierno que tiene ya los días contados.
11: My government will respond to this world with strength.
0: Mi gobierno responderá al mundo con firmeza, decía el rey ante la atenta mirada del primer ministro. Keir Starmer afronta una grave crisis dentro del Ejecutivo y también en el Partido Laborista. Se ha reunido con el que podría ser ya su sucesor, el actual ministro de Sanidad, Sandra.
12: Y en esa reunión de apenas 17 minutos, según la prensa británica, Wes Streeting le habría anunciado a Starmer que hoy mismo va a presentar su dimisión como ministro de Sanidad para poner así en marcha el proceso de primarias en el partido, preparar así su candidatura como líder de los laboristas y también como primer ministro. Pero para ello necesita al menos la firma de 80 diputados. La duda es si esos apoyos los lograría con los más de 80 parlamentarios que han pedido la dimisión de Starmer. Públicamente nadie le ha mostrado su apoyo. Estamos ante un hecho excepcional porque nunca en la historia del Partido Laborista se había producido un desafío formal contra un primer ministro en ejercicio.
0: Y esta es la escena que se ha vivido en el Senado de Filipinas. La prensa ha sido testigo de disparos y de una fuerte presencia militar durante el intento de detención del ex jefe de la Policía Nacional y actual senador Donald Bato de la Rosa, que permanece atrincherado en esa cámara desde el lunes. Sobre él pesa una orden de detención de la Corte Penal Internacional por su presunta implicación en la polémica guerra contra las drogas impulsada por el expresidente Rodrigo Duterte. Y aquí en casa la empresa Glovo ha llegado a un acuerdo con los sindicatos para llevar a cabo un ERE que afectará finalmente a 436 repartidoras. Supone una reducción considerable sobre lo que se planteaba en marzo cuando tenía previsto despedir a 750 trabajadores. Según los sindicatos, las negociaciones han conseguido salvar a 9 ciudades enteras que finalmente no les afectará el ERE. Para los que abandonarán la plantilla se ha pactado una indemnización general de 37 días de salario por año trabajado. Hoy son noticia también las lluvias, pero porque nos dan un respiro, ¿no? Andrés, buenos días.
13: Buenos días, sí. Solo en el norte van a necesitar el paraguas, en el resto sol, a la espera de cambios mañana y de cambios que irán llegando también para el fin de semana y la semana que viene, donde el tiempo por fin parece que se va a estabilizar. De momento, a corto plazo estamos pendientes de la llegada de un sistema frontal que va a cambiar y mucho el tiempo en las próximas 24-48 horas. Lo vemos aquí con esa baja todavía al oeste peninsular, pero que en ese frente vean el anticiclón como impulsa ese viento de componente norte que va a ir pues ayudando al aire frío a que se vaya colando, como podemos ver en esta animación, por el norte peninsular, mañana sobre todo de forma muy clara, retirándose de cara al final de la semana. Por lo tanto, hoy va a ser una jornada, podemos decir que de impasse, de tregua, con precipitaciones ya menos importantes o como mínimo más restringidas. Las vemos asomando ya por el Cantábrico, zonas de Cantabria, del País Vasco, del norte de Navarra, han caído unos 4 litros por metro cuadrado en Vera, precisamente en el norte de Navarra, y a lo largo del día la lluvia se irá intensificando en ese sector más septentrional, también con chubascos en el norte de Cataluña. En el resto, básicamente hoy, jornada tranquila, con precipitaciones que pueden ser abundantes en esa zona, en Guipúzcoa y en el norte de Navarra y también en áreas de Cataluña. Tenemos avisos activados de nivel amarillo, el más bajo, por acumulaciones de más de 40 litros por metro cuadrado en 12 horas y por lluvias que puntualmente también podrían superar los 20 litros en una hora. La cota de nieve irá bajando, la nieve será noticia también, sobre todo mañana y pasado, porque la cota bajará mucho, inusualmente para estas fechas. 1.400 metros al final del día de hoy, 1.600 en la cordillera Cantábrica, como ven con sol en la mitad sur y algún chubasco también en las islas occidentales del archipiélago canario, sobre todo en La Palma. Las temperaturas ahora mismo son un poquito más altas que las que teníamos ayer a la misma hora. Las máximas empezarán a bajar ya por el norte, en el resto se mantienen o suben ligeramente. Seguimos en cualquier caso con ambiente fresco para la época, salvo en el sur y en el Mediterráneo, donde vamos a superar la barrera de los 25 grados. Y quédense con el día de mañana, que va a ser sin duda el más complicado de la semana. Lluvia, nieve en el norte, la cota irá bajando hasta los 1.100, 1.200 metros, algún chubasco también llegando al centro y al este peninsular, con esa cota de nieve baja y con un descenso rotundo de las temperaturas.
0: Aquí en la hora de la 1 el tiempo siempre es agradable, así que quédense con todos nosotros. Hoy compartimos esta mañana de jueves con Marta Nebot. Muy buenos días.
14: Muy buenos días.
0: Carlos Cue, bienvenido.
15: Hola, buenos días.
0: Paloma Esteban, ¿cómo
14: muy
0: estamos?
14: Buenos días, ¿qué
0: Pablo
14: tal?
0: Montesinos,
15: es un
0: muy
15: placer.
0: Buenos días.
15: Como siempre, buenos días.
0: Y vamos con esa última hora que nos lleva directamente a Pekín por el viaje de Donald Trump a China. Esta que van a ver es la imagen de esta madrugada. Xi Jinping recibiendo a Donald Trump en una cumbre histórica entre las dos potencias mundiales. La duda es si se va a reconducir la relación entre ambos países o si van a aumentar sus diferencias. El planeta está ahora mismo pendiente de lo que pase estos días en Pekín, así que vamos a conectar en directo de nuevo con nuestra corresponsal Yolanda Álvarez. Buenos días, Yolanda, de nuevo.
16: Buenos días. Donald Trump intenta recuperar la confianza con Xi Jinping y acercarse en esa relación personal. Le he dicho que es un gran líder. La reunión ha durado media hora más de lo previsto y ha habido gestos de acercamiento. Pero entre las dos superpotencias existe una rivalidad estratégica, militar, económica, comercial, tecnológica. Y además sobre la mesa tienen puntos de fricción, como la cuestión de los aranceles, la de Taiwán o también la guerra de Irán, con un enfoque totalmente diferente. Ya le ha dicho Xi Jinping a Donald Trump que tenga cuidado con la cuestión de Taiwán. Recordemos que Estados Unidos le vende armas a la isla autogobernada porque si no la trata adecuadamente podría generar conflicto. Pero por otra parte sí que parece que los dos líderes van a prolongar la tregua comercial entre las dos superpotencias. Y en esa reunión hemos visto algo poco habitual, que han estado presentes los directivos de las grandes tecnológicas estadounidenses como Tim Cook, Elon Musk o el presidente de NVIDIA, la empresa de los microchips. Así que también están aprovechando para fomentar los negocios.
14: Por las escaleras del Gran Salón del Pueblo de Tiananmen desciende el gran líder de la República Popular China. A su encuentro acude el presidente de los Estados Unidos. Los líderes más poderosos del mundo dan comienzo a la cumbre que más expectativas ha generado en la actualidad. Y se produce sobre la alfombra roja el esperado apretón de manos. Pero Donald Trump no acude solo al encuentro. Además de sus tres secretarios, en el Air Force One ha viajado Elon Musk, Tim Cook y otros magnates tecnológicos. Podemos ver también a los directores de Visa y Mastercard o al presidente de Boeing. Porque este es, ante todo, un viaje de negocios. Por fin sobre la mesa, Trump solo ha sabido pronunciar elogios. Esta ha sido la relación más larga entre nuestros países que cualquier presidente ha logrado mantener. Tenemos un futuro fantástico juntos. En cambio, Xi Jinping ha sido más ambiguo en sus palabras. Si somos capaces de superar la trampa de Tucídides, es decir, el riesgo a enfrentarnos en una guerra, podremos trabajar juntos frente a los riesgos globales e inyectar estabilidad en el mundo. En posiblemente el peor momento de su mandato, Trump acude a Pekín a pedir la entrada de sus compañías tecnológicas, la apertura del Estrecho de Hormuz y que no haya veto a la exportación de tierras raras. Trump necesita impulso, volver triunfante a casa tras el descalabro de la guerra comercial para la industria estadounidense o la subida de precios tras la guerra de Irán. He traído a los mejores empresarios, ha insistido Trump. Ellos tienen muchas ganas de vender y hacer negocios juntos. Pero a cambio, el mandatario chino podría pedirle el fin del envío de armamento a Taiwán. Y a pesar de las altas expectativas, tan elevado encuentro podría terminar sin los objetivos cumplidos. Y la cumbre más esperada del año podría acabar con un acuerdo para la compra de aviones Boeing y alimentos como soja y ternera estadounidense.
0: Jesús Núñez, muy buenos días.
15: Hola, buenos días, Silvia.
0: Una cumbre hasta ahora con guante de seda, aunque hay muchísimas rivalidades, muchísimos intereses encontrados. ¿Qué podríamos considerar un buen resultado de esta cumbre bilateral entre Estados Unidos y China?
15: La verdad que tenemos que esperar al final porque de momento todo lo que estamos viendo son simplemente gestos que aparentemente transmiten sintonía, pero que bien sabemos por lo que ha ocurrido en estos últimos tiempos ya que muestran una rivalidad estratégica. Estamos hablando a día de hoy del líder mundial de Estados Unidos en declive, podemos añadir, con el principal rival estratégico China, que está precisamente en ascenso y que ya ha conseguido cerrar las brechas prácticamente en todos los ámbitos, no solamente en el militar, sino también en el económico, en el tecnológico y en el energético. Luego, desde ese punto de vista, de momento, ya digo, tan solo podríamos analizar gestos. Y si vamos en ese terreno, podemos ver, en primer lugar, que es Trump quien visita Pekín. Ya lo hizo en su primera presidencia, mientras que Xi Jinping no ha ido todavía a Estados Unidos. El que va a pedir, y esa palabra tiene una carga enorme, va a pedir, es Trump a Xi Jinping. Por otro lado, lo que hemos visto también en esa política de gestos es que cuando han ido a recibir a la delegación estadounidense, quien estaba al pie de la escalera del avión no era el propio presidente chino, sino su vicepresidente. Por lo tanto, no ha querido darle ese realce que podía haber tenido una visita de Estado con el propio Xi Jinping. No deja de contrastar con el hecho de que, por ejemplo, cuando Kim Jong-un, el presidente norcoreano, con su esposa visitó Pekín, el propio presidente chino con su esposa lo recibieron al pie del avión, cosa que no ha hecho con el mandatario estadounidense. Y a partir de ahí lo que podemos ver de forma bien clara es que lo que ha enviado Washington es una delegación de comerciantes, de consejeros delegados de las principales empresas también financieras, con un intento claro de ir a hacer negocios. Veremos cómo reacciona Xi Jinping, pero de momento lo que podemos entender es que está jugando con ventaja en esta dinámica de rivalidad.
0: Cuando se planeó esta cumbre, claro, Donald Trump no incluyó, porque todavía no era una crisis, la palabra mágica Hormuz. ¿Pero qué se espera? ¿Se espera algún acuerdo, Jesús, sobre el ataque a Irán o esa, digamos, tregua que ha dejado en una tierra de nadie la guerra de Irán?
15: Entiendo que evidentemente ese tema va a estar en la mesa

0: China para que pueda utilizar esa influencia en términos de negociación y poder alcanzar algún tipo de acuerdo que desbloquee la situación actual, el pozo en el que se ha metido Donald Trump actualmente, en la medida en la que Irán, con el cierre del Estrecho de Hormuz, ha conseguido prácticamente afectar a toda la economía mundial. Pero no es fácil imaginar que China vaya a ceder y a utilizar esa influencia en beneficio de Washington. Y si lo hace, evidentemente será a cambio de algo. Y ahí podemos empezar a especular sobre qué es lo que puede solicitar China para hacer esa función de mediador o de facilitador de algún tipo de acuerdo entre Estados Unidos e Irán. Y evidentemente el tema de Taiwán surge de inmediato, pero también desde mi punto de vista es difícil suponer que China esté dispuesto ahora mismo a condicionar su estrategia con respecto a Taiwán. Recordemos que para Pekín, de manera sostenida, lo ha dicho Xi Jinping desde hace ya más de una década, Taiwán no es negociable. Por lo tanto, desde ese punto de vista, se me hace difícil imaginar que esa pueda ser, por decirlo de manera coloquial, el intercambio de cromos que se pueda poner sobre la mesa. Evidentemente, a China le interesa que el Estrecho de Hormuz esté nuevamente libre, que no haya perturbaciones para poder asegurar, también garantizar su seguridad energética, pero a día de hoy no queda claro hasta qué punto va a poder ceder a las pretensiones de Washington, intentando, como digo, buscar una aceleración a ese proceso que le permita a Donald Trump recuperar un cierto margen de maniobra ante sus propios votantes con la vista puesta en las elecciones del próximo mes de noviembre.
1: Gracias, Jesús. Un abrazo. Buen día.
0: Un placer. Hasta pronto.
1: Esta cumbre de Pekín histórica representa una oportunidad única para estrechar lazos comerciales entre ambos países, también para que las empresas hagan negocio, aunque eso sí, sobre la mesa está la guerra arancelaria, las tierras raras y también la inteligencia artificial, Sandra.
2: Y ya han dejado clara su premisa, Xi Jinping ha dicho que se trata de ser socios y no rivales, y Trump ha dicho que augura un futuro fantástico juntos. En octubre, recordemos, ya alcanzaron una tregua sobre la guerra arancelaria y la idea es mantenerla en el tiempo. Un acuerdo por aquel entonces en el que, entre otras cosas, dijeron que se iba a reactivar la exportación de las tierras raras y también de otros materiales durante un año. Estos minerales son fundamentales para fabricar desde teléfonos inteligentes o paneles solares hasta aviones de combate, también para las baterías y los motores de los coches eléctricos, creados en su mayoría con litio. Y ahí China juega un papel importante porque produce más del 70% de este material y Estados Unidos busca reducir su dependencia del gigante asiático. Es tan importante esta visita que al presidente norteamericano le acompañan, entre otros, el CEO saliente de Apple, el de Nvidia o Elon Musk, porque en inteligencia artificial, recordemos, ambos países también son máximos competidores.
1: Juan Carlos Martínez Lázaro, muy buenos días.
3: Buenos días.
1: Una cumbre extraordinariamente importante, precisamente porque a cuenta de la crisis con Irán estamos atravesando un momento delicadísimo que en el propio Estados Unidos se está traduciendo en un precio muy alto para la gasolina y en general para los productos de consumo básico.
3: Sí, es cierto que la subida de la inflación en los meses de marzo y abril ha sido verdaderamente espectacular, está ya cerca del 4%, con un galón de gasolina en media en Estados Unidos pues en el entorno de los $4.50, y eso le mete una presión importante a la economía norteamericana, una economía norteamericana que venía creciendo bien, que estaba controlando la inflación y que ahora se encuentra con este incremento de la misma pues de forma de alguna manera inesperada.
1: Y también estamos ante ese impasse de la guerra de Irán, que no sabemos hacia dónde va, pero que a nosotros mismos nos está pasando factura. Hoy vamos a conocer el dato definitivo del IPC de abril y apunta a que los precios van a seguir subiendo si la situación se congela en estas circunstancias, ¿no?
3: Sí, porque al final los precios del petróleo, del gas y de otras muchas materias primas se mantienen elevados. Estamos asistiendo a un corte de los suministros de petróleo, a una disminución de los suministros de petróleo, de gas, de fertilizantes, de naftas, de muchos productos que salían del Golfo Pérsico y digamos ese menor flujo lo que ha tenido es un impacto en los precios. Mientras la situación no se abra o no cambie y el Estrecho de Hormuz se abra, vamos a encontrar estos precios con el riesgo de que las reservas que los países tienen, pues están disminuyendo y si esta situación se prolonga, digamos, unas semanas más, podríamos empezar a encontrar escasez en algunos combustibles, en algunos países.
1: Pues vamos a seguir pendientes de todas las novedades que nos lleguen desde esa cumbre de Estados Unidos y China allí en Pekín. Juan Carlos, muchas gracias. Un abrazo.

0: Gracias, buenos días.
1: Porque aquí en casa una de las noticias del día tiene nombre propio. El de Florentino Pérez, después del revuelo que provocaron las declaraciones del presidente del Real Madrid en esa rueda de prensa improvisada. Ahora Florentino Pérez ha querido explicarse en una entrevista algo más pausada, pero con el mismo nivel de titulares.
2: Mensajes de felicitación.
3: Es lo que asegura haber recibido en las últimas horas. Dice no hablar con periodistas, pero tras la rueda de prensa que dio después de 11 años en silencio, casi se ha visto obligado.
2: Yo no hago entrevistas, pero entre otras cosas porque yo creo que no es bueno hacer entrevistas.
3: Y a pesar de generar polémica, las críticas parece que poco le importan.
2: ¿Cómo me preocupa? Si llevo aquí un cuarto de siglo.
3: Sin preocuparle, podría estar en el tiempo de descuento.
2: Si hay gente que se quiere presentar, yo les doy la oportunidad ahora.
4: Ese señor que habla por ahí, que no sé qué, que habla con las eléctricas y no sé qué, y que tiene acento sudamericano, ¿no? Acento mexicano, que no me salía.
3: Se refería a Riquelme, no le nombra, pero ya tiene respuesta.
5: No sé si se hizo noticia por eso o porque a veces tengo acento mexicano.
3: Como noticia se hizo que el Barcelona estudia demandar al presidente del Real Madrid por sus declaraciones sobre el caso Negreira.
2: Pues haría muy bien en hacerlo. Yo no me enteré del caso Negreira hasta hace 3 años.
3: Asegura que la próxima semana presentará a la UEFA toda la documentación. 500 páginas añade con lo que demostraría, según él, todos los puntos que el equipo culé le habría quitado de manera descarada al merengue.
1: Acaba de llegar Sergio Sauca, muy buenos días.
6: Hola,
1: Sergio.
6: ¿Qué tal? Buenos días.
1: A ver si va a tener razón al final Florentino Pérez y el gran problema es que le quieren mover la silla.
6: Bueno, no lo sé. Si la confabulación y la suma de fuerzas aumenta, aunque ya hay mucho, pues está la prensa, están los reventas, están los ultras, los árbitros. Bueno, si va aumentando un poco el parque de confabulación, puede que sí.
1: En las últimas horas, yo creo que el presidente del Real Madrid ya ha rebajado un poco el nivel de la confabulación y lo ha dejado en que es que dentro del club le ha salido un rival que tiene un nombre propio, enseguida hablaremos de él, es Enrique Riquelme.
6: Sí.
1: Y es el único que tendría la posibilidad, según las propias reglas tan estrechas que ha marcado Florentino, de disputarle la presidencia del Real Madrid.
6: Sí, y eso que, bueno, con tan un corto plazo de tiempo, pues es muy difícil incluso para alguien que tiene el pulmón financiero de poder avalar prácticamente 200 millones de euros y cumplir los requisitos de 20 años de antigüedad en el club como socio y 10 también del que vaya como presidente, ¿no? Que parece que podría haber ahí también varias personas y algunos futbolistas vinculados a esa candidatura. Aún así, aún pudiendo cumplir todo eso, es francamente difícil porque va a tener un plazo de apenas 5 días hábiles para poder montar la candidatura, ¿no? Con lo cual es prácticamente imposible. Ya dijo ayer Florentino en la entrevista que no está dispuesto a atender la petición que le hizo por carta a Riquelme de un poco mantener una entrevista conjunta y ser un poco más laxo en las fechas. Florentino dijo claramente que como él le pasó en el 2000, le pusieron una fecha, se presentó y las ganó, pues que no está dispuesto a ceder nada.
1: Es que hace 5 años le pasó algo parecido a Enrique Riquelme, ¿no? Porque claro, entre las reglas que ha puesto Florentino para que pueda presentarse uno como candidato a presidir al Real Madrid en unas elecciones, están efectivamente que hay que ser 20 años socio de forma indefinida, es decir, pagando
6: ininterrumpida.
1: Cuota ininterrumpida, pero es que además sin dejar de pagar una sola
6: sí,
1: cuota.
6: Sí, correcto.
1: Y además de todo eso, tiene que ser capaz de avalar con su patrimonio personal un 15% del presupuesto del Real Madrid. Dirán ustedes, ¿hace 5 años de cuánto era el presupuesto del Real Madrid? Unos 825 millones.
6: Ahora son 1.200.
1: Claro, entonces ya más entonces había que avalar con 123 millones de patrimonio personal y ahora nos dices que son 1.200.
6: Sí.
1: Entonces,
6: sí.
1: Hace 5 años ya Enrique Riquelme quiso presentarse, pero hubo una especie de, no sé si decir jugada con las fechas, ¿no?
6: Sí, bueno, de todas maneras, yo creo, Silvia, que hay que incidir en una cosa. Todo el mundo es consciente del poder que tiene Florentino Pérez y nadie quiere enfrentarse a Florentino Pérez, no solo por el poder que tiene, sino porque realmente Florentino globalmente ha hecho una labor sensacional en el Real Madrid y es muy, muy, muy difícil ganarle las elecciones. En cuanto tú manejes alguna encuesta, tengas alguna información, es muy difícil. Todo esto en circunstancias normales. Si efectivamente Florentino, digamos que ajusta mucho todo para no dar facilidades al rival, pues claro, es una batalla de titanes, ¿no? Entonces, Es muy difícil, es muy difícil. Y ayer Riquelme, que casualmente, como le acabamos de escuchar, estaba en un acto público, porque no suelo hablar mucho tampoco, pues reconoció que él tiene mucha admiración por Florentino Pérez, que valora muchísimo el trabajo que ha hecho Florentino, y yo creo que eso también es algo que echa un poco para atrás a todos los posibles candidatos. Aunque el momento del Real Madrid, obviamente, no es el mejor a nivel deportivo.
1: A ver, Sergio, hay que reconocer que en esta mesa hoy hay dos madridistas y medio.
6: A ver, lo del medio.
1: Tenemos, por un lado, Carlos Cue, madridista.
0: Sí. Completo.
1: Paloma Esteban, madridista. Sí. Y además de ABC.
7: Claro.
6: Bueno, pero ¿Eso sí suma o resta?
1: No lo sé, luego nos explica.
7: Esta semana, Sergio, fíjate.
1: Paloma, esta semana es vivir en una contradicción, ¿no, Paloma? No,
7: bueno. Bueno, sí, sí, a ver, la verdad es que yo creo que también no solo los madridistas, yo creo que el estado de shock ha sido muy generalizado en toda España después de, bueno, pues de la delirante rueda de prensa que vivimos, ¿no? Sí. Hace un par de días. Y bueno, y se está viendo, ¿no? Yo creo que toda la repercusión de verdad mediática en esto sí que es uno de esos debates que vemos en las casas de los grupos de WhatsApp, que tantas veces decimos, de esto sí que se está hablando, y creo que tiene mucho que ver con todo lo que dice Sergio, además del futuro del Real Madrid, que ya veremos en qué acaba esto, pero es cierto que yo pienso que precisamente esa labor de Florentino Pérez y el legado es bastante incompatible con la actitud que hemos visto hace un par de días, y por eso creo que lo que se reveló es que la crisis que atraviesa el Real Madrid y él, digamos, al frente después de los, no solo del exitazo del legado que ha implicado, es bastante más profunda y trasciende quizá los fracasos deportivos que llevamos viviendo efectivamente los madridistas. Esta temporada ha sido muy mala, lo fue la pasada, pero yo creo que esto ha alcanzado una dimensión muy superior a lo que es lo estrictamente deportivo. Y bueno, yo creo que vienen todavía días de bastante tensión, ¿no? Hasta ver qué sucede.
6: Bueno, lo primero que hay que ver, hoy se van a convocar las elecciones, lo primero que hay que ver es efectivamente si Riquelme da el paso, claro, y se presenta. Si sucede, desde luego van a ser unos días, yo creo que muy interesantes desde el punto de vista informativo y muy curiosos porque, bueno, esto es una opinión, ¿no? Pero sí que da la sensación, tanto en la rueda de prensa del otro día como en la entrevista de ayer, que la desconexión con la realidad está presente, ¿no? En el caso de Florentino Pérez. Entonces, si eso es
1: bueno,
6: así...
1: Bueno, dice que solo ha recibido felicitaciones, ¿eh?
6: Ya, bueno...
1: Dice, tengo el teléfono lleno y solo son felicitaciones.
6: Sí, sí, pero bueno, pues vamos a permitirnos el resto de las personas que tenemos otras maneras de palpar la actualidad que no haya sido así,
0: confiemos,
6: ¿no?
0: Confiemos en que no sea cierto. Confiemos bueno, en que haya gente que le haya dicho, aunque él no lo quiera reconocer. Yo creo que efectivamente lo que decía Paloma, precisamente la historia de Florentino Pérez al frente del Real Madrid tiene tanta historia de éxito que esto choca muchísimo más, precisamente choca muchísimo más porque con la legitimidad que tienes de haber triunfado tanto tú por días perfectamente, haber dado una rueda de prensa, sabiendo que tienes las de ganar en unas elecciones y que, en fin, que tienes mucha trayectoria, podrías dar una rueda de prensa diciendo, oiga, nos ha ido mal ahora, hay cosas que no están funcionando bien, es evidente que hemos fallado en varias cosas y voy a hacer esto y esto. Dar una rueda de prensa diciendo que hay una conspiración mundial contra ti cuando te vienen mal, después de tantos años de venirte bien, parece que no tiene ni pies ni cabeza.
6: Yo también creo que Florentino Pérez no admite... Vamos a ver, es evidente su labor y todo el mundo la reconoce, pero es evidente que los últimos dos años no tienen nada que ver ni en la gestión ni en los resultados con lo que ha sido la labor de Florentino Pérez durante todo este tiempo, ¿no? O sea, si analizamos desde el tema del Balón de Oro, cuando baja del avión al equipo, un equipo que tenía que recoger el premio a mejor equipo de la temporada en Europa, y Carlo Ancelotti, mejor entrenador, y baja del avión al equipo porque se entera que no le van a dar a Vinicius el Balón de Oro, a partir de ese momento empiezan a sucederse una serie de cosas que en toda la etapa anterior de Florentino eran impensables. El tema de la Superliga, que ha sido un patinazo brutal. Probablemente Vinicius no hubiera hecho el desplante que hizo en el Clásico si no se hubiera producido lo del Balón de Oro, porque en el fondo fue decir, tú eres el club y vamos a ponerte a ti por delante del club. Y probablemente sin lo del Clásico tampoco se hubiera sustituido a Xabi Alonso. Y luego la deriva del tema de los árbitros, ¿no? Que claro, esto es un tema indemostrable, a pesar de que lo de Negreira es un escándalo, pero él lo está vinculando continuamente y ahora ya en el desbarre total es que esta liga le han quitado 18 puntos y de las últimas 14 le han quitado 7, ¿no? Entonces yo creo que hay que separar si ahora estamos juzgando toda la labor de Florentino como presidente o el presente y el pasado inmediato, que es lo que está pasando en los últimos 2 años y vemos que no tiene mucho que ver, ¿no?
1: A ver, en todo caso, Florentino lleva más de 20 años presidiendo el Real Madrid y prácticamente durante todo ese tiempo los socios del club no se han pronunciado, no han votado. No pasa nada porque se someta a unas elecciones, incluso con esas reglas tan estrechas que ha marcado él. Y oye, que los dueños, ¿no?, como dice él, del club, se pronuncien, ¿no? El que él es un empresario, lleva juntas directivas, dice, oiga, que se pronuncien los propietarios, o no, que permita que voten, ¿no? Debería ser lo habitual.
6: Bueno, es evidente que eso sería lo más sano, digamos, ¿no? Porque además hay también algunos indicios que hacen pensar que lo que sucede cuando la gente está mucho tiempo en un sitio y es un poder tan marcadamente unipersonal como el de Florentino, ¿no? Que hay unos tics ahí que te cuesta abrirte a que pueda haber otras opiniones, a que la gente efectivamente se exprese, pueda pensar de manera distinta, pueda aportar algo diferente a lo que tú piensas sin ser considerado un antimadridista o parte de los malos, como dice él, ¿no? Entonces, bueno, son síntomas, ¿no? Son síntomas.
0: Es una cosa muy llamativa porque Florentino Pérez viene de la política. De hecho, él siempre dice se metió al mundo porque fracasó en la política, porque lo que le gustaba de verdad era la política, le gustaba mucho. Y no entender la lógica de la política... Bueno,
8: lo que hace en el palco, ¿no?
0: Bueno, efectivamente, pero que por supuesto, tiene una vis política evidente en todo lo que hace y además tiene contactos políticos al máximo nivel, en fin, sabemos el recorrido de Florentino, pero que a mí me llama muchísimo la atención que precisamente un hombre que viene de la política, que viene de reivindicar ese mundo, siempre reivindica la transición, que no entienda que obviamente una institución como el Real Madrid, que también es pura política, evidentemente, tener una oposición, que además él podría seguramente ganarle con el recorrido que tiene, es una cosa fundamental para una lógica de poder como la que es la del Real Madrid. ¿Cómo no vas a tener oposición en una institución como el Real Madrid? ¿Cómo no vas a tener sector crítico? ¿Cómo no vas a tener gente que quiere hacer las cosas diferentes? Pues te enfrentas a las elecciones, les ganas y se da mayor legitimidad. Esto a veces también pasa en los partidos. No, que no haya... Quiero salir por aclamación. Oiga, pero sí es evidente que es muchísimo mejor y muchísimo más democrático y en fin, sales con mucha más fuerza si hay una oposición y le dejas que se presente. Porque el sistema que está haciendo de intentar impedir, pues yo creo que va en perjuicio de él mismo y, por supuesto, del Real Madrid.
1: Marta.
8: Yo me vais a perdonar, pero me parece que lo que hemos visto trasciende el mundo del fútbol. Yo de fútbol no sé nada, pero de política y de poder llevo muchos años observándolo, ¿no? Y todo el mundo dice, los que entendéis, que esto no era nuevo, o sea, que Florentino lo que ha hecho es quitarse la careta, que esto es un off the record de Florentino, que esto es lo que él hace y lleva haciendo 23 años al frente del Real Madrid. Entonces, tenemos a un señor que es machista, que es xenófobo, que no es democrático del todo, un tipo que dice, me sacarán a tiros, dijo textualmente, me sacarán a tiros, y un hombre que digamos que maneja la política de comunicación del partido, del equipo, de una manera un poco, voy a decir, llamativa, ¿vale? A mí me comentaban los compañeros de deportes, que me corregirá Sergio si no es así, que el Real Madrid no tiene un chat de periodistas como tiene cualquier club en el que comparte la información con todos los periodistas de manera abierta. ¿Por qué? Porque utiliza la información, a ti te filtro esto, a ti te doy lo otro, a ti sí, a ti no. Entonces, maneja completamente lo que se dice y lo que no se dice del Real Madrid. Estos días, además, no hemos parado de escuchar a periodistas contar cómo ha habido escenas dantescas del señor Florentino tratando de cargarse a compañeros porque no les gustaba lo que decían del Real Madrid. Esto me parece que no tiene un pase. Es verdad que ha ocurrido en la política, que hay gente que maneja la información de esa manera. Es verdad que ha ocurrido con grandes empresas que pagan mucha publicidad y de alguna manera tratan de controlar a los medios, pero hombre, esto es notorio, es público y me parece que ha llegado el momento, no sé, de hacer limpia con determinadas cosas o de determinadas actitudes. Que esto se plantee como un proceso democrático cuando no está dando tiempo real, cuando impone una mayoría solo para ricos, no hay nadie que pueda acceder al Real Madrid que no sea ultramillonario. salga como para que se lo planteen los socios del Madrid, porque efectivamente habrá que ver si esto es algo que desconocíamos el común de los mortales y si lo desconocían o no los socios. Porque yo no sé si los socios saben a quién están votando y de qué tipo de políticas estamos hablando. Hablo de política, porque efectivamente lo que le pasa al señor Florentino es que no soporta las críticas porque, bueno, ha estado rodeado de aduladores pagados y organizados por sus políticas de comunicación.
1: A mí lo del chat me parece interesante. Es cierto que el Real Madrid no tiene a los periodistas, digamos, a los que se les da información, pues como institución deportiva, en un chat o en unos canales de comunicación.
6: Sí. O sea, vamos a ver, el Madrid hace una serie de comunicados oficiales y luego pues la información pues de los entrenamientos, de cuando hay una convocatoria, de lo que sea, eso sí lo hay. Sí lo tiene.
1: ¿Un chat
6: en Real Madrid? Sí, sí.
1: ¿Se comunica puntualmente, oye, acabamos de fichar o está a punto de, o hay una rueda de prensa?
6: Convocatoria de prensa del presidente del Real Madrid, tal, tal, sí. Lo que pasa es que el Madrid tiene, hasta donde yo sé, porque claro, esto depende del filtro, donde distintos filtros, ¿no? Entonces, gente a la que comunica diariamente todas las actividades del club. Luego hay otro grupo.
8: Hay gente que no puede entrar
6: en esos
8: chats.
6: Hay otro grupo que a lo mejor no están pendientes del día a día y tiene otro tipo de información, más pues de conferencias o de, yo que sé, actos de la fundación. O sea, hay distintos niveles, pero hasta donde yo sé, no hay un filtro concreto de decir no doy una información a unas personas o no doy una información. Estoy hablando de información oficial.
8: Yo lo que me consta, Sergio, por tratar de matizar lo que he dicho,
6: pero perdona,
8: tengo información compañeros con nombre y apellido que me cuentan que hay gente cubriendo el Real Madrid desde hace años que no tienen acceso a esos chats porque no dejan entrar a la gente, a todos los que están cubriendo esa información.
6: Puede ser, yo te digo
1: digamos
6: lo que conozco y lo que...
1: Digamos que hay una forma prioritaria de ofrecer la información a determinadas personas.
6: Yo, por ejemplo, aquí en Televisión Española o en Radio Nacional, la gente que hace el Madrid está en el chat y les informan puntualmente de todas las actividades oficiales que tiene el Real Madrid.
1: Claro, que eso no tiene nada que ver con un superfichaje que te va a venir. Que... Es que nunca sabe uno si está en el chat prioritario o no.
6: Claro, bueno, no, aquí el chat prioritario es el móvil de Florentino. Entonces ese es el chat prioritario, ¿no? Y a partir de ahí, bueno, es una broma, ¿no? Porque hay cosas que Florentino no está al tanto, ¿no? Pero sí es evidente que no hay una sola cosa que pase en el Real Madrid importante que no pase por Florentino.
1: Pues sí, mira, antes de entrar aquí en antena, nos ha confesado Pablo que él es medio madridista. A ver, que lo explique.
0: Ah, ese era el medio.
9: No, bueno, quiero decir que...
6: ¿Que estás claro, en un es momento que, de duda o cómo?
9: No, de duda no, es que yo...
1: Que sería lógico.
9: Yo de fútbol poco, pero en mi casa son del Madrid, vamos, de principio a final. De hecho, los partidos son una institución. Ahora, como Silvia has dicho, soy medio madridista, que mi padre nos estará viendo y dirá, vaya, hombre,
6: te va a caer uno.
9: ¿A qué es, hombre? Y tanto, voy a poner el móvil para abajo por si acaso no desconcentrarme. A ver, sobre esta cuestión, yo veo dos ideas. Primero, la comparecencia de Florentino Pérez fue impactante y por supuesto va mucho más del fútbol, la vimos todos y además en mi caso yo me reconozco ojiplático, ¿no? En el sentido de ¿por qué? Porque en términos periodísticos, en términos de cómo gestiona una rueda de prensa, pues parece que falló absolutamente todo, ¿no? Para empezar, cuando señalas con nombres y apellidos a determinados compañeros de la profesión, pues es que al final tú... Cualquier experto en comunicación te dice lo que no debes hacer, señalar con nombres y apellidos a la prensa, porque entre otras cosas la prensa para eso dice, oiga, sabes que estás haciendo tu trabajo, etcétera, etcétera, ¿no? Por lo cual yo creo que es impactante. Luego la derivada de la acción que hizo el presidente del Real Madrid. Hombre, corregidme si me equivoco, ¿no? Pero estatutariamente o normativamente en el club él no tendría por qué haber dicho pues hay elecciones, porque todavía tenía margen de maniobra de su mandato. A mí el hecho de que diga, pues la situación es como está, voy a abrir el partido para que las elecciones internas para con las normas que tengan. Luego podemos entrar a debatir si son unas normas demasiado estrictas o no, pero hay unas normas, este señor siempre ha ganado, no ha habido candidatura alternativa y dice, oye, pues creo que hay gente que se quiere presentar, pues abro el club y que se vote con la normativa, ¿no? A mí eso a priori no me parece mal, me parece mal todo lo anterior, es decir, señalar con nombres y apellidos a periodistas, los comentarios hacia las mujeres, que es que me parece, y luego... Yo no sé si alguien, espero que sí, le dijera, oye, creo que en la rueda de prensa hubo cosas que no estuvieron correctas. Pero es verdad que en determinados círculos se vive en una burbuja, ¿no? Ya me acojo a lo que dice Carlos. Y estoy convencido de que hubo muchísima gente que le mandó un mensaje y le dijo, has hecho lo que tenías que hacer. Por fin se ha dicho la verdad. Esto es seguro que sí. Lo más complicado para ese círculo de confianza muchas veces es decir, oye, pues creo que te has equivocado en esto y en lo otro. A mí la rueda de prensa me pareció a todas luces surrealista. Creo que en términos comunicativos, es que además Florentino Pérez no solo es fútbol, no solo es el Real Madrid, es que ayer lo explicaba en la entrevista en La Sexta, es que tiene una empresa en la que trabajan muchas miles de personas. Es decir, es una persona muy relevante para este país y mucha gente nos quedamos atónitos. ¿Por qué? Por la relevancia de la figura, no solo deportiva, sino también empresarial, ¿no?
1: Claro, es que al hilo de lo que planteaba Marta sobre la relación con el poder, es cierto, Sergio, que el presidente del Real Madrid toca mucho más poder que el presidente de ACS, aunque sea la misma persona. Porque, claro, el presidente del Real Madrid tiene un acceso directo a instituciones que se encuentran tanto en la Ciudad de Madrid, en la Comunidad de Madrid, en el Gobierno de España. Un presidente de una constructora, que es lo que también es él, no tiene ese mismo toque y contacto con el poder.
6: Sin duda. Bueno, es que, claro, no solamente el acceso al poder, sino el posicionamiento que te da a nivel mundial. Porque
1: exacto.
6: Estamos hablando de que el Real Madrid es una de las marcas... A ver, ACS es una de las grandes constructoras a nivel mundial, pero es que el Real Madrid es lo más en un terreno como el deporte, y más concretamente el fútbol, que es probablemente la única religión universal. Es que da igual el continente, da igual el estrato social, da igual que el país sea rico o pobre, que sea de África, que tenga una religión. Es que el fútbol llega a todo el mundo. Ahora vamos a ver un campeonato del mundo y de repente va a ganar un partido, yo qué sé, Curazao, que es la primera vez que... Y como Curazao gane un partido, vamos a ver imágenes, nos llegarán por agencia, la plaza de no sé dónde de Curazao llena de gente. O sea, es impactante, ¿no? Entonces, el tema de Florentino es que el fútbol saca lo peor de él, algo que sucede con frecuencia de mucha gente muy importante, no solo Florentino. Yo he visto y he conocido a gente de la judicatura, empresarios, por supuesto, pero también gente del espectáculo, gente de la cultura, que la escuchas hablando de fútbol y dice, no puede ser.
7: Sí, claro.
6: No puede ser que sea la misma persona que luego es capaz, yo qué sé, de escribir un libro alucinante o de dirigir una película o de emitir una sentencia que va a tener una trascendencia a nivel nacional o internacional, ¿no? Entonces, el fútbol tiene estas cosas. Y luego, el caso concreto de Florentino, siempre ha habido una disonancia muy grande, y yo lo he vivido personalmente, entre el Florentino público y el Florentino privado. O sea, tú hablabas con Florentino y te decía unas cosas que decía, joder, si yo no tengo una confianza con este tío para que me diga las barbaridades que me está diciendo. Incluso yo pensaba, digo, bueno, si ahora contara lo que me acaba de decir, joder, sería pues un escándalo, ¿no? Pero él es así. Él es en privado, como fue el otro día en esa rueda de prensa.
0: Por eso precisamente sí. Llevaba 10 años sin dar una rueda de prensa, sí. y está cuidado, porque evidentemente él es así. Pero a mí me parece relevante lo que decía Silvia de la vinculación entre el fútbol y la política. No es un caso solo español. Los presidentes de fútbol son referentes políticos en todo el mundo. Vamos a ver, en Argentina llegó a presidente del país Mauricio Macri, sí, porque había sido 12 años presidente de Boca. Y los líderes en Argentina, es un caso especial porque el fútbol en Argentina, pero es verdad, el fútbol en Argentina es un salto a la política natural, pero no es... Es otra forma de hacer política para muchísimos poderosos de todo el planeta. Comprarse, en el caso de las sociedades privadas, que no es el Madrid, pero comprarse un club de fútbol, la gente que tiene muchísimo dinero, te compras un club de fútbol, lo están haciendo las grandes fortunas árabes de alguna manera para limpiar. La forma de limpiar su imagen, los petrodólares, es comprarse un gran club de fútbol inglés y a partir de ahí convertirse en un gran referente. Bueno, lo hicieron los millonarios rusos, en fin, Abramovich. Quiero decir, es una cuestión que además se vincula directamente con la política y muchos de ellos dan el salto y siempre se habla de ellos como candidatos naturales al salto a la política.
6: El impacto que tiene el deporte y el fútbol multiplicado todavía más es incomparable. Y eso la gente que tiene mucho dinero lo utiliza.
0: Bueno, Jesús Gil desde el fútbol hizo el salto a la política y consiguió llegar a ganar 12 ciudades en España.
1: Pero yo, fíjate, siguiendo con la relación, ¿no?, entre el fútbol y el poder, es que yo me acuerdo de un momento que además se produjo delante de las cámaras, que era Florentino Pérez dándole una colleja así, ¡plac!, al alcalde de Madrid. Delante de todo el mundo, delante de las cámaras.
0: ¿Quién manda más, no?
1: Claro, o sea, ¿puedes imaginar, Carlos, un empresario que tenga el valor de realizar en público ese gesto? Pensemos en cualquier empresario de este país, pero de los grandes. Que sea capaz de darle, o sea, que se atreva a darle una colleja, ¡pa!, delante de las cámaras, en público, al alcalde de Madrid.
0: Cualquiera que conozca mínimamente el poder, no de Madrid, sino de España, sabe que Florentino Pérez es una de las personas más poderosas de este país, es indiscutible. Pero es que cualquiera que se ponga de presidente del Real Madrid, si además le añades un hombre tan poderoso empresarialmente y con mucha habilidad, evidentemente, en los círculos del poder, es evidente que es por eso a mí me sorprende mucho la rueda de prensa también en ese punto, en tratar de ofrecerse a sí mismo como una víctima del sistema. Hombre,
7: pero además
0: Florentino Pérez es mucho

0: muchas cosas, pero no puede ser víctima. O sea, Florentino Pérez es uno de los grandes protagonistas del poder de España.
1: Pero además del poder, yo creo que tiene mucho que ver con lo que dice Silvia, bueno, con lo que estamos hablando aquí, y es que no es un tipo de empresa cualquiera, ¿no? Es decir, o sea, el Real Madrid y en general el fútbol, es verdad que por esa relación que tiene, en parte institucional, en parte política, vemos relaciones de cercanía, de confianza. Pues efectivamente, a mí no se me ocurre, estaba pensando en todo el IBEX 35 y no se me ocurre ningún presidente de una compañía, no solo una colleja, sino incluso ver determinados gestos porque realmente se consolidan otro tipo de relaciones, y yo creo que eso es así. Hemos visto muchísimas veces actos públicos, y pienso en Florentino, también pienso en actos públicos con discursos, pues, y siendo personas muy distintas, pero de Enrique Cerezo, que se generan, digo, unas, no sé si unas sintonías, una forma de proceder que sería impensable en otro caso. Y luego sí me parece relevante, porque es verdad que los colegas que lleváis haciendo información deportiva y que conocéis de verdad, habéis repetido mucho esto, ¿no? Que quizá para el público general nos costaba ver a ese Florentino Pérez, además de que no da muchas ruedas de prensa, pero que además hasta el momento, cuando él ha comparecido, leía papeles, no se salía del guión, siempre en un perfil muy distinto al que vimos el otro día, ¿no? En el que es verdad que perdió definitivamente los papeles, lo decía Pablo. Yo creo que seguimos 48 horas después hablando de esto, porque realmente, además del discurso que hizo, que efectivamente buscó enemigos imaginarios por todas partes, yo creo que él expresa de una manera una especie de confabulación que es difícil de explicar. Él se enfada mucho cuando lee todo el lío de la vez empieza, porque a él le llega un urgente en esos directos que hacemos digitales, todos los periódicos, en el que su círculo más cercano habla de que está cansado. Es él el que empieza a hablar de supuestas enfermedades, de situaciones que realmente no estaban encima de la mesa, ni en esa rueda de prensa, ni pienso que los madridistas, ni la gente en la calle estaba hablando de qué síntomas de agotamiento está dando Florentino Pérez. No es cierto, es él quien genera, para mí, en esa rueda de prensa, un montón de debates y pone encima de la mesa cosas que no han ocurrido. Igual que esos enfrentamientos, que yo creo que sí que hubo un ataque a la prensa generalizada. Es verdad que se ensañó especialmente con ABC, sobre todo con el compañero Rubén Cañizares, con el que genera, desde, por cierto, una situación y un estatus de superioridad absoluta con un compañero de los 150 que estaban allí. Todo eso, para mí, lo que denota es efectivamente, pues, lo que estamos diciendo, una comparecencia delirante en la que pienso que la gente se sorprende de ver que sea él el que esté provocando una serie de debates que no estaban ni en el orden del día ni encima de la mesa. Y yo creo que eso es lo que ha tenido consecuencias. Y ya lo último, en esa cercanía que hablamos, y yo creo que el símil es inevitable en comunicación política con los líderes políticos, porque tiene mucho que ver esa bunkerización que hablamos de los grandes líderes, del presidente, has estado fabuloso. Eso lo vemos nosotros después de muchísimas crisis constantemente en la política, porque en realidad yo creo que se viven situaciones muy parecidas, de esos círculos que ya nadie se atreve a decirle al rey que está desnudo. Yo creo que eso ocurre mucho, ¿no?, también en política.
2: Claro, porque es poder, Marta, al fin y al cabo, ¿no? Y la política, claro, y el fútbol en determinadas esferas es poder.
3: Claro, lo que pasa es que en el caso del señor Florentino, lo que parece, después de más de 20 años dirigiendo el club más importante de este país, y me atrevería a decir, si no me corregís, del mundo, que
4: no
3: su poder...
4: No
3: me vais a corregir, ¿no?
1: En vale. Eso justo no.
3: Su poder omnímodo, los poderes omnímodos llevan a luego digerir muy mal la verdad, no querer digerirla. Llevan tantos años rodeados de aduladores, aniquilando cualquier nivel de crítica en todos los niveles, insisto, echando periodistas o pretendiendo echar periodistas de los medios, que luego no son capaces de digerir la verdad. Yo me acordaba ayer de Juan Carlos, perdonadme, pero determinadas omertas de silencio alrededor de la gente hacen que luego crean cosas muy raras y que se crean con poderes que no tienen, ¿no? Entonces,
5: Juan Carlos, el rey.
3: Sí, Juan Carlos el rey.
5: Digo yo,
3: el rey Juan Carlos, perdona. Lo que quería decir con esto es que, añadir una cosa más, a mí no me parece, como decía Sergio, que en este caso podamos decir el fútbol saca lo peor de Florentino. Yo creo que lo que vimos en esa rueda de prensa, como habéis dicho los que le habéis visto off the record muchas veces, es a Florentino. Y eso es lo escandaloso, que un poder tan importante como el que tiene este hombre sea un poder machista, xenófobo y antidemocrático. Porque llegar a decir, como dijo, de aquí me sacan a tiros, y convocar unas elecciones a 12 días cuando todos decimos, oye, lo lógico sería, después de tanto tiempo, hacer una convocatoria que diera posibilidades reales a que hubiera una alternativa, y le están pidiendo un poquito más de tiempo, porque la convocatoria de tiempo es ridícula,

0: y se niega, como se negó anoche en la entrevista.
1: Pero eso,
0: hablamos de determinados poderes que yo creo que eran de otra época, que en este país, que en este país ya deberíamos, ¿no?, tratar de hacernos ver y tratar de sacar a la luz los que queden. Porque yo de lo que más me he sorprendido es de haber descubierto todo esto de este señor, que resulta que había mucha gente que sabía y lo sabíamos todos y nadie lo denunciaba. Pues igual ha llegado el momento de hacer algo con este tipo de poderes.
1: Una duda que es una pregunta además al experto, ¿eh? Pero digo, porque por lo que yo tengo entendido, corrígeme si me equivoco, él todavía tenía plazo para agotar su mandato. Es decir,
2: casi tres años.
1: Él toma una decisión que es, pues nos vamos a las urnas, nos vamos a esas elecciones en el Real Madrid. Y a partir de ahí, los plazos, eso entiendo que está estipulado.
2: Regulado por los estatutos.
1: Es decir, que...
0: Pero se puede modificar si te están pidiendo que 12 días.
1: Pero bueno, pero entiendo que eso será otro procedimiento. Eso será otro procedimiento en otro órgano.
0: Pero viste lo que dijo ayer, Pablo.
1: Si tú dices...
0: Se negaba en redondo.
1: Voy a hacer la pregunta. Quiero decir, el presidente podía haber agotado su mandato, no lo hace, convoca esas elecciones... Y ahora, esas elecciones, que son estatutariamente, los plazos están marcados, ¿cómo se puede cambiar eso? ¿Eso lo podría haber cambiado ayer él o es otro procedimiento?
2: No sé. Él, o sea, hay 10 días para convocar las elecciones, que las van a convocar hoy. Y en ese plazo de 10 días, lo que quizás se pudiera haber hecho es llegar a un acuerdo entre... Porque ahora habrá una comisión electoral y probablemente... Claro, esto habría que leerse bien los estatutos del Real Madrid, pero en general los estatutos de los clubes son bastante laxos y admiten casi todo tipo de acuerdos. De hecho, ha habido veces que ha habido dos debates, que ha habido tres debates.
3: O sea, es flexible, ¿no? De alguna manera.
2: En general, yo no me acuerdo ahora de memoria, pero se es bastante flexible.
4: Pero eso es habitual, por ejemplo, en el Barça es así, son 10 días también, porque claro, nosotros estamos acostumbrados a la política, pueden ser 50 días, que es un plazo más o menos.
2: Bueno, es que en el Barça no hay ni siquiera una necesidad de avalar nada.
3: Es que el problema aquí realmente...
2: En el Barcelona, en el Athletic Bilbao me parece que es un 5%, en el Barcelona ha habido elecciones ahora, no han tenido que avalar nada. Es lo que aprueban los socios a través de la Asamblea de Compromisarios, que bueno, este es otro debate, ¿no? Pero es un grupo muy pequeñito respecto a lo que es la masa social de los clubes y además grupos donde que todos los años son los mismos y que las directivas tienen un acceso a ello muy importante y un peso grandísimo en la toma de decisiones de los socios compromisarios.
3: Claro, aquí el tema de los 10 días es que en 10 días cualquier rival de Florentino Pérez, que ya sabemos que solo puede ser uno, tiene 10 días para conseguir los avales para demostrar que tiene más de 150 millones de euros.
2: Y para montar una candidatura, sí, claro. Que a veces para la gente que tiene mucho dinero puede ser mucho más difícil. Es decir, tú tienes que montar una candidatura de entrada. Tienes que conseguir un vicepresidente que cumpla la misma condición que tú, pero en vez de 20 años, 10. Que tampoco es tan fácil, ¿no? Y luego tienes que convencer a gente que tenga cierto peso para poder tener opciones de ganar. Tienes que moverte para, si vas a presentarte a las elecciones, tener algún fichaje de un entrenador o un jugador también de renombre para poder tener opciones. Es que, claro...
3: Algo que puedas exhibir, ¿no? Porque si no...
2: Claro, si no eres carne de cañón, ¿no?
5: Todo eso en 10 días no parece muy fácil.
2: No. Sí me gustaría solo decir una cosa. Sí. Yo con Florentino Pérez he tenido una relación profesional muy buena cuando ha habido profesionalmente algo que hablar con él, ¿no? Que en los 20 y tantos años que hace que le conozco, pues a lo mejor ha sido una vez al año o dos veces al año. Y años que ninguna, ¿no? Florentino ha tenido un comportamiento impecable siempre, sinceramente. O sea, igual que yo creo que hay cosas que él, sobre todo en los últimos tiempos, está haciendo tal, impecable. Ha sido una persona súper educada. Si te decía, no te puedo contestar, no te contesto, jamás me ha dicho nada que luego no se haya cumplido. Y además ha sido muy respetuoso siempre, él ha venido aquí a la tele muchas veces, era educado en maquillaje, era educado en peluquería, con los cámaras, con todo el mundo. O sea, tampoco creo que la idea que debamos sacar de Florentino es la del otro día, porque es una parte de Florentino. Probablemente el Florentino menos conocido y también el más rechazable, pero yo digamos que mi relación global con Florentino, la sensación que tengo de él, independientemente de que ha cometido errores y se está diciendo, y aún, pues, quizás somos parte de los malos porque lo decimos, pero bueno, pero no, a mí me parece una persona, desde luego en el mundo del fútbol, muy por encima de la media en su comportamiento general, con una gestión muy, muy importante, que le cuesta reconocer, sí. Él tiene una frase que es, y que la dice mucho a sus allegados, para que se equivoque otro, me equivoco yo.
3: Pero mira, ¿sabes, pues, ¿sabes
2: eso,
3: lo que...?
2: Y eso lo repite con frecuencia.
3: ¿Sabes? Me gustaría plantearte, claro, no sé si su entorno le ha ayudado a comprender cuál era la situación que generó con la rueda de prensa que de repente él mismo precipitó. Lo digo porque, claro, esa entrevista que concedió anoche a La Sexta, 24 horas después de esa rueda de prensa, daba la sensación que era una oportunidad única para matizar. Una entrevista tranquila, se puede expresar, y claro, nos encontramos que cuando sale el tema de las acusaciones, las críticas machistas que se le hacen al presidente del Real Madrid, él se defiende así, vean.
6: La niña ha escrito y nos ha dicho que, no, que nada, que me conoce.
7: Pero Lola, compañera de... que usted conoce hace años. La conoce hace años
6: y que no ha tenido nunca conmigo nada. La pobre estaba levantando la mano, y el que daba la palabra no se la daba. Entonces le dije, ¿quiere dejar dar la palabra a esta niña?
7: Pero es verdad que luego...
6: ¿Esta niña es despectivo? ¿Cómo es esto?
3: Claro, es el término niña que usó. Lo que provocó tantísimas críticas, ¿no? Frente a una periodista que estaba levantando la mano, podía haber dicho usted, la compañera, la reportera, la periodista, lo que sea, pero él dijo niña. Y ayer, cuando tenía, digamos, esa oportunidad única para matizar, es que insistió exactamente en lo mismo, que a ver si no se podía decir niña.
2: Es que, Silvia, es que él no es consciente de que lo que hizo tiene un problema con lo que hizo. Ni es consciente, y respondiendo más concretamente a lo que tú dices, mi impresión personal, después de haber hablado con alguna persona cercana a él, pocas, y conociéndole desde hace tiempo, es que Florentino, la gente que tiene alrededor, la escucha relativamente poco, pero desde luego se produce un fenómeno inverso. Es que la gente que tiene alrededor no se atreve a decirle nada.
1: Claro, es lo que hablábamos antes, es que, de ese búnker o de esa cápsula en los grandes estamentos de poder, pero de ahí también... Perdóname que te haya interrumpido, pero la importancia de tener a tu alrededor a personas que te digan, oye, es que tú hoy en España no te puedes referir a una compañera de un medio de comunicación como la niña y hacer la comparación que es más guapa. No, es que está completamente fuera de lugar, rezuma un machismo terrorífico, y además es que es un mensaje para que el Madrid es, insisto, siempre hablamos de los jugadores como que son... pero también sus grandes representantes son personas muy importantes también, pero para las nuevas juventudes, para la gente joven, para la chavalería, ¿no? Que vea que no, que el máximo representante de un club de fútbol que tiene a sus grandes ídolos habla de la niña, de que... Hombre, no, es que en esos círculos también tiene que haber, que es muy difícil, ¿eh? Que yo también pero es muy difícil, pero tiene que haber alguien que te diga, oye, esto no puede ocurrir en la España actual, ni en la anterior, pero en la España actual menos. ¿No?
2: Eso no estamos en el caso.
3: No, pero es que...
2: No estamos en el caso.
3: Pero
2: no.
3: Aquí entonces lo que sucede, Sergio, es una enorme disonancia entre el presidente del Real Madrid y los valores que quiere mostrar el club. Porque hay jugadoras del Real Madrid que resultan inspiradoras para muchas mujeres, para muchas niñas, sean del Real Madrid o sean de otro equipo, porque al final ven en ellas que pueden llegar, ¿no? Jugando al fútbol donde ellas quieran. Entonces, claro, aquí lo que se vio en la entrevista de ayer es una disonancia entre quien preside el Real Madrid y toda la actividad deportiva y todas las líneas de igualdad que despliega el club. Claro, es que si el que manda no se lo cree...
2: Es que no te puedo decir nada porque tienes toda la razón.
3: Bueno,
2: pero
3: vamos
2: no
3: a
2: solo eso, solo una cosa.
3: Sí.
2: Hablabas de los valores del Madrid. La desconexión con la realidad, por ejemplo, de Florentino, a mi modo de ver ahora, es tremenda con el tema arbitral. La historia del fútbol dice que, por ejemplo, en el caso del fútbol español, el Barcelona tradicionalmente se ha quejado siempre de los árbitros. ¿Por qué? Porque perdía. Y ahora el Real Madrid, que jamás se ha quejado de los árbitros. Y Florentino no ha hablado de árbitros en los 23 años que lleva como presidente del Real Madrid, prácticamente nunca. Bueno, lleva 2 años hablando de los árbitros. Ayer volvió a insistir que le han quitado 7 ligas y 18 puntos. Bueno, ¿Vosotros creéis que la gente de su círculo cercano le dice algo? Lo que dice es al revés, le refuerza. Porque le dicen, sí, presidente, y claro, y pum, claro. Y entonces el Madrid en el tema arbitral, y separándolo del caso Negreira, porque además ellos lo quieren mezclar, y no, yo lo separo totalmente, lo de Negreira es un escándalo, y otra cosa es decir que Negreira, como ahora, algunos de los árbitros que estaban con Negreira, ahora les han quitado 18 puntos. Hombre, pues no, la gente que tiene alrededor no le trata de sacar de ese error, sino que...
0: Le azuza.
3: Debería saber el presidente del Real Madrid y su entorno que esa rueda de prensa igual la vio alguna niña que además lleva con absoluto orgullo, emoción y alegría precisamente el equipaje del Real Madrid. Porque a ella quienes le inspiran son las jugadoras del Real Madrid. La cuestión es que ante las críticas absolutamente machistas de Florentino Pérez, el gobierno las ha rechazado frontalmente y también se ha sumado Pablo a esa crítica, ¿no?
8: Sí, en la Moncloa son contundentes con la forma de dirigirse a las mujeres periodistas que expresó Florentino Pérez en rueda de prensa. La ministra de Igualdad, Ana Redondo, ha dicho que este comportamiento refleja una actitud machista, casposa, muy presente en todas las capas de nuestra sociedad y por eso también hace un llamamiento a las generaciones más jóvenes para que alcen la voz. Además, piden respeto para las periodistas deportivas porque dicen que en la mayoría de los casos son infantilizadas y silenciadas por el simple hecho de ser mujeres.
9: Yo creo que es un machismo evidente, anacrónico y que está fuera absolutamente de lugar. Nos parece que es una expresión más de este machismo que está instalado y que vemos diariamente que es transversal.
3: Marta.
0: Yo me he quedado con una frase que ha dicho Sergio, que me ha dicho que Florentino es de lo mejor que ha visto en el mundo del fútbol en todos estos años. Entonces, si esto es lo mejor que hay dentro del mundo del fútbol, yo creo que lo que se ha hecho en el fútbol femenino hay que empezar a hacerlo en el fútbol masculino. Hay que empezar a acabar con poderes omnímodos, abusivos, que no dejan lugar a la crítica, que luego no son capaces de encajar la verdad, porque lo que le está pasando a Florentino es que no es capaz de encajar 2 años de pérdida. 2 años de mala gestión y de no ganar nada. Y que un club como ese no se lo puede permitir. Y un presidente como este, que siempre ha sido tan competitivo, no se lo puede permitir. Y en lugar de asumir los errores, lo que hace es tirar balones fuera y pretender cargarse a cualquiera que esté enseñándole dónde está la luna, ¿no? Entonces, bueno, a mí me parece que personajes como este, con perdón, Sergio, si tú me dices que hay mucho peor que esto, pues todos los demás también.
2: Bueno, yo...
0: Pero me parece que personajes como estos en el siglo XXI, no sé, yo creo que
2: yo desde mi
0: merecemos otra cosa. ¿No?
2: Desde mi experiencia, la llegada de Florentino Pérez supuso un antes y un después. Recordad que cuando Florentino entra al fútbol, en el fútbol estaba Lopera, presidente del Betis, Jesús Gil, presidente del Real Madrid, sí, sí. Gaspar, presidente del Barcelona. Era una etapa muy opaca en el mundo del fútbol, donde los controles financieros no existían, donde había muchas dudas sobre un montón de operaciones, de fichajes, de venta de derechos, o sea, cosas muy raras. Entonces Florentino llegó con una gestión absolutamente transparente, porque no ha tenido el más mínimo roce de una sospecha, que eso en el fútbol es muy difícil,
0: bueno,
2: porque se mueven
0: dineros.
2: Es que en el fútbol, además, las cifras que se mueven es que están fuera de absolutamente todo, o sea, es
3: el
2: que,
3: entendimiento humano, sí.
2: Es que la comisión que se lleva un representante en un verano, un representante importante en un verano, puede ser el PIB de un montón de países en un verano, porque hace una serie de operaciones, cada una de ellas, pues a lo mejor 50, 60, 70 millones de euros, y haces 25, 30, imagínate, o sea, es que lo del fútbol es una locura. Entonces hay mucha gente que en torno al fútbol hace operaciones económicas muy complicadas, muy raras, muy sospechosas.
0: Pero
2: el Real Madrid jamás, hasta donde yo sé, y nadie ha publicado nunca nada, ha tenido en eso tal. Entonces, bueno, una gestión muy moderna, un club pensado desde el punto de vista empresarial. Yo creo que, a mí me parece que él ha hecho una gestión muy buena y muy por encima de la media. Ahora, claro, es que es muy difícil defender esto después de la rueda de prensa de anteayer. Es que yo lo reconozco, porque claro, yo flipé también.
3: Bueno, yo también flipé, la verdad. La sorpresa del día es que a las mujeres nos puede gustar el fútbol, podemos hablar de fútbol, incluso podemos jugar al fútbol, parte de las mujeres que juegan al fútbol están también en el Real Madrid. Sergio Sauca, muchas gracias.
2: Un placer, como siempre.
3: Bueno, nos piden paso desde París porque en Francia preocupa la evolución de una pasajera del Ondius que dio positivo por antivirus, que permanece muy grave, está conectada a un pulmón artificial. La última hora con Mavi Doñate.
10: Cuarto día consecutivo en el que los médicos están muy pendientes de la evolución de la mujer de 62 años, el único positivo en Francia, que sigue en estado crítico, atendida en la unidad de cuidados intensivos del Hospital Bichat, que tiene oxigenación por un pulmón artificial y que están viendo cómo evoluciona esa lesión grave que tiene cardiopulmonar. Ayer también ingresaron en diferentes hospitales franceses los 22 casos de contacto, esos 22 franceses que estuvieron en dos vuelos con la holandesa que después murió de antivirus. Tienen que hacer esa cuarentena hospitalaria de al menos 15 días. Todos dieron negativo en la PCR de antivirus, incluidos los 4 menores que hay entre esos 22 casos de contacto.
3: Está con nosotros Juan José Badiola. Muy buenos días, Juan José.
11: Hola, buenos días, Silvia.
3: Antes de nada, me gustaría saber si es posible determinar cuál puede ser la evolución de esta paciente que realmente se encuentra ya recibiendo cuidados paliativos, nos transmiten, conectada a un pulmón artificial después de dar positivo por antivirus.
11: Bueno, hombre, se supone que en un lugar como un hospital francés de alta categoría, de alto nivel, lo lógico es que se salve. Yo espero que pueda superar la crisis. Es que en algunas personas, ¿verdad?, el daño que se produce a nivel vascular es terrible. Y ya estamos viendo las consecuencias, ¿no? De encharcamiento pulmonar, insuficiencia respiratoria. Es difícil, pero esta señora está haciendo lo que hay que hacer en este caso. Es decir, está conectada a un pulmón artificial. Y yo confío, aparte de otras medidas, obviamente, alrededor de esta, ¿no?, que esta señora puede superar. Pero claro, vamos a ver, depende también de ella. Esa persona ya tiene una cierta edad, esto también hay que tenerlo en cuenta. En fin, vamos a confiar en que se salve.
3: Claro, siempre intentamos subrayar que en el caso del antivirus no es que se pueda hacer nada contra él médicamente, sino que se tiene que ayudar o se puede ayudar a que el cuerpo lleve esa batalla. Pero claro, ahí es, digamos, el cuerpo la punta de lanza, ¿no? Cómo reacciona al antivirus, lo que hace que pueda evolucionar mejor o peor.
11: Sí, es que además, Silvia, el cuerpo ha sido el responsable del problema, ¿eh? Eso hay que tenerlo también, porque claro, realmente esos efectos tan desfavorables no lo produce, bueno, lo produce el virus indirectamente, pero al final la responsable de esa situación es un exceso de respuesta, vamos a decirlo gráficamente, ante la presencia del virus. Y es lo que hace, ya se ha hablado más de una vez, se genera entre otros de la liberación de una tormenta de citoquinas, que es la que daña precisamente los endotelios de los vasos. El endotelio es la capa interna de los vasos sanguíneos, arterias, venas, etc. Y entonces, claro, el virus, la respuesta inmunitaria va frente a donde está el virus, que está ahí, en esos endotelios. Pero claro, al final lo que está logrando es una destrucción de los vasos, la alteración de la permeabilidad, y al final pues las consecuencias ya sabemos.
3: Vamos a acercarnos en directo también al Hospital Gómez Ulla de Madrid, donde estamos muy pendientes del estado de salud de ese único español que ha dado positivo, que sí presenta síntomas. Vamos a ver cómo ha pasado la noche y si ha cambiado algo en su estado de salud. Marta, cuéntanos.
12: Pues además de la fiebre, ha tenido una cierta dificultad respiratoria que ha sido tratada con oxígeno, así que está estable y mejorando. Ahora mismo sigue aislado en esa planta 22 de este hospital. Le seguirán haciendo pruebas PCRs hasta que estas den negativo. Los otros 13 pasajeros están asintomáticos, siguen aislados en esas habitaciones individuales y podrían flexibilizar la cuarentena de 42 días este fin de semana, el domingo. Les hacen nuevas pruebas y si son negativas podrían recibir visitas siempre siguiendo los protocolos.
3: Juan José, me están preguntando mucho de qué depende que un paciente responda de una manera o de otra al antivirus.
11: Bueno, esto se me ocurre en general con todas las infecciones, víricas y bacterianas y demás. Es que, claro, a veces la gente tiene tendencia a pensar que somos todos iguales y todos no somos iguales. Bueno, va a depender en principio también de la carga viral recibida. No es igual recibir una pequeña cantidad de virus que una una cantidad masiva de virus, ¿no? Eso es ya un factor de diferenciación, ¿no? De distinta evolución. Pero después, claro, la respuesta inmunitaria de las personas. Es decir, hay personas que tienen una situación inmunitaria pues, más debilitada. Eso es más frecuente, por ejemplo, las personas mayores, las mujeres embarazadas, por ejemplo. Es un fenómeno fisiológico. Y personas, por ejemplo, que tienen otro tipo de enfermedades subyacentes. Es decir, que hay una serie de factores que condicionan, sin duda, al final, cómo es la enfermedad y cómo ocurre. Pero ya digo, esto es bastante común en la mayor parte de las enfermedades víricas o bacterianas.
3: Fíjense, la Patagonia argentina todavía recuerdan un brote de antivirus que mató a 11 vecinos de un pequeño pueblo de los Andes. Nosotros hemos hablado con quienes sufrieron ese brote en un momento en el que el antivirus era algo absolutamente desconocido.
13: Víctor Díaz, un agricultor de la Patagonia, es el paciente cero del brote de antivirus que arrasó este pueblo argentino en 2018. Fue en una fiesta de cumpleaños. Víctor propagó sin saberlo la enfermedad. Días después comenzó a sentir los síntomas.
14: Ya me estaba cambiando el color de la piel, me estaba poniendo medio color rosado, unas manchas en la espalda.
13: Su hija Isabel recuerda que días antes habían estado trabajando en el campo.
15: Nosotros habíamos salido a buscar hongos.
13: Porque el ratón colilargo habita en las faldas de estas montañas. Pronto empezaron a conocerse los primeros infectados, como Isabel, que tuvo que ser ingresada en el hospital.
15: Yo como que no entendía mi cuerpo, ¿viste? Como que me empecé a sentir como que mi cuerpo dolía todo, digamos. Que no sabía si eran los huesos, los músculos, y empecé con fiebre.
13: Pero la peor parte de esta tragedia se la llevó su madre, que no sobrevivió al brote después de contagiarse en un funeral.
15: Ella fue al velatorio de su compadre, que fallece del virus, internado unos días, estuvo varios días en el que él fallece, y lo traen, y a él lo velan acá, pero con el cajón abierto.
13: Isabel dice que su salud nunca se ha recuperado y que todavía queda mucho que aprender del comportamiento de este virus, que dejó traumatizado a este pequeño pueblo argentino donde 11 personas murieron después de 3 meses de aislamiento íntegro de la localidad.
3: Juan José, me estaban preguntando también ahora mismo si tiene que ver la afección o cómo responde el cuerpo al antivirus a la edad. Porque estamos viendo que la mayor parte, digamos, de los pacientes que desarrollan síntomas, según lo que está trascendiendo, y los que se encuentran más graves son pacientes de cierta edad ya.
11: Sí, bueno, eso, recordar también que en el coronavirus se produjo una situación parecida, ¿no? Los que llevan la peor parte siempre eran las personas a partir de cierta edad, ¿no? Bueno, eso se debe fundamentalmente al sistema inmunitario, fundamentalmente a la potencia o no del sistema inmunitario. El sistema inmunitario, Silvia, que es el sistema, podemos decir, de defensa propia del organismo contra algo exterior, una invasión exterior, sobre todo pues en el caso este, una infección viral en este caso, podría ser de otra naturaleza, bacteriana o demás, pero en cualquier caso, ese sistema, y también una cosa también, contra las células que se producen, que cancerizan, ¿no? Es decir, que se producen, continuamente está habiendo células cancerosas y ahí el sistema inmunitario controla esas conversiones de células cancerosas. Bueno, pues en este pasa lo mismo, ¿no? Ellos reaccionan con todo aquello que entiende el sistema inmunitario que es contrario a la vida de los individuos, ¿no? Pero eso, claro, con el tiempo ese sistema se va debilitando poco a poco. Y entonces, claro, pues lógicamente esas personas son las que son más propensas a sufrir las peores consecuencias en este tipo de problemas. Eso no quiere decir, por ejemplo, hay otras en que son los niños, por ejemplo, ¿verdad? Pero bueno, es un caso, situación un poco distinta. Pero básicamente la respuesta a tu pregunta es esta, es que es un progresivo debilitamiento del sistema inmunitario a partir de una edad determinada.
3: Juan José Badiola, gracias por habernos acompañado. Buen día, Juan José.
11: Muchas gracias, un placer. Y por cierto, un vídeo, me gusta mucho el vídeo, muy bonito, de Argentina. Realmente original,
3: muy bien,
11: interesante.
3: Pues lo diremos a nuestra compañera Pilar. Muchísimas gracias.
11: Sí, sí. Está muy
3: hasta
11: bien.
3: Luego.
11: Gracias, hasta luego. Hasta pronto.
3: Vamos a meternos ahora en arena política, porque claro, el Ondius está lejos, rumbo ya a los Países Bajos, pero deja atrás aquí en Canarias todo un ambiente de pre-campaña.
16: Clavijo ha debido pensar, ¿por qué no jugar también la baza del agravio nacionalista versión canaria?
17: Y es el colmo, vienen a tu casa te desplazan, hacen lo que les da la gana y la factura la pagas tú. No, señoría.
18: Las críticas del señor Clavijo van dirigidas a intentar jugar su propia partida personal.
17: No vamos a aceptar que nadie venga desde Madrid a poner en riesgo la sanidad y la seguridad de todos los canarios.
19: Se ve amenazado, eso es la paranoia, de manera absurda, ¿no? Y entonces, pues ataca.
20: Antes de irse, el Ondius nos deja inaugurado un año largo de precampaña.
17: Lo que ha obtenido el gobierno de Canarias y todos los canarios han sido arrogancia, prepotencia, caciquismo.
19: No le voy a permitir a nadie, ni yo tampoco lo voy a hacer, lecciones de canariedad.
20: Canariedad para justificar la noche en la que casi se carga la operación.
19: Fue un trabajo difícil, porque además se complicó al final con una reunión el sábado por la noche.
18: Apareció el señor Clavijo, que después se fue sin saludar. Y lo siguiente que supimos fue que el señor Clavijo decía que no y que iba a dar la orden de paralizar la entrada en el puerto.
19: Y todo salta por los

0: Bajar.
1: Dimos un paso al lado. Y ahí estaba el presidente de la autoridad portuaria.
2: También del Partido Popular, que nos ha dicho que ha sido una logística excelente.
3: Clavijo sigue preguntando por qué no se quedó en Cabo Verde.
1: ¿Por qué?
3: ¿Por qué paró en Canarias? ¿Por qué no hubo PCR? Y las respuestas le suenan a agravio.
4: Ana López, muy buenos días, buen día.
5: Buenos días, Silvia.
4: Igual la palabra clave para entender todo este embrollo de críticas que se ha producido es precampaña un año antes en Canarias.
5: Sí. No solo precampaña, esto es un ejemplo de cómo un político aprovecha una ventana de oportunidad, en este caso una urgencia sanitaria, para obtener rédito político y además en este caso, y como bien ha reflejado el vídeo, es un claro ejemplo de lo que denominamos el patriotismo traidor, invocar la defensa del territorio a cambio de desgastar a las instituciones y generar alarma. Y ha sido una estrategia fallida, porque además se ha evidenciado que Clavijo no estaba preocupado por la gestión ni por los afectados, sino para generar confrontación, ocupar unos minutos o varios minutos de atención en los medios y sobre todo va a ser recordado por ese meme de los ratones que ha traspasado la esfera digital y hoy ya se ha convertido en merchandising en camisetas.
4: ¿Cómo lo veis vosotros, Carlos?
6: Pues efectivamente no se entiende cómo Clavijo es capaz de estirar una polémica que está agotada desde el domingo, clarísimamente, y mucho más desde el lunes cuando ya se fueron todos de allí y cuando no ha habido ningún contagio, que era Clavijo montó un escándalo durante una semana porque él creía que podía haber, que el virus se podía extender a Canarias y que podía haber contagiados canarios por el hecho de que fuera el barco allí. Y le trataron de explicar por activa, por pasiva, con ciencia, con lógica. Oiga, esto es altísimamente improbable. Y entonces él dijo, bueno, pero porque vamos a hacerlo de manera que van a pasar, van a estar 5 minutos en un autobús y se van a meter en un avión, no van a tener contacto con ningún ciudadano canario y que van a estar con las fuerzas y cuerpos de seguridad totalmente protegidos, en fin, lo que era el operativo. No le bastó. Y entonces dijo, bueno, pero entonces, ¿cómo me garantizáis que el virus no? Y si los ratones que transmiten el virus nadan, y entonces ahí ya le mandaron, que por cierto, alguien se tuvo que pasar todo el sábado por la tarde haciendo un informe, alguien del Ministerio de Sanidad que sabe de esto, haciendo un informe explicándole, está muy bien este vídeo porque venimos de Argentina, es que lo interesante de esto es que tenemos todo, es que tenemos al señor que es a la víctima, ¿cómo se dice? El contagiado número cero, sí. El paciente número cero, porque es que no habéis visto dónde estaba, ¿no? En las montañas, o sea, se ve dónde está ese ratón, dónde se contagia y son las personas las que trasladan la enfermedad, no es el ratón el que se mueve, son los enfermos los que se mueven y van difundiendo la enfermedad. Por tanto, como se ha visto, se puede contagiar en el barco la gente, pero si se establecen las medidas de seguridad razonables, no se contagia más gente. Eso es lo que ha pasado, le explicaron a Clavijo. Clavijo, estoy seguro de que lo entendió. Es evidente que tiene mucha trayectoria, no estamos hablando de un político de ahí recién llegado. Lo entendió perfectamente, pero decidió hacer populismo. Decidió intentar montarse sobre el antisanchismo, sobre el antigobierno, que es muy fuerte en toda España, y se intentó montar sobre eso y está intentando seguir haciendo una campaña sobre eso. Pero es que no se sostiene porque además hemos visto lo que ha pasado. Ha pasado lo que más o menos los científicos nos dijeron que podría pasar. Contagios dentro del barco, sí, porque además muchos de esos contagiados probablemente son de antes de que supieran que tenían un antivirus, que tardaron en saberlo, porque no es tan evidente. Cuando empezaron a aislarlos y tal, es presumible que se hayan dejado de contagiar y no van a contagiar a nadie más allá afuera si se toman las medidas de seguridad adecuadas, que se están tomando porque estamos en un país serio, están aisladísimos los 14 españoles ahí en el... En fin, es todo bastante razonable y bastante como nos dijeron los científicos que pasaría, porque al contrario del COVID, este sí es un virus bastante estudiado sobre el que se sabe más o menos qué pasa y qué se puede hacer para que no se extienda.
4: Claro, ante el uso político, por ejemplo, de una cuestión como el desembarco del Ondius y el antivirus, lo que tienen que saber, Ana, los políticos, sobre todo las autoridades, es que cuando se usa políticamente se puede generar, como puede llegar a suceder, una alarma social, es decir, la población puede preocuparse.
5: No solo la sociedad se preocupa en este caso concreto, es que recordamos que en España tenemos una alta sensibilidad a las pandemias. Una encuesta de Metroscopia de hace un par de años nos decía que el 70% de los españoles tiene miedo a que se vuelva a repetir la pandemia. Entonces, en este contexto, ¿qué puede hacer la política? ¿O lideras para tranquilizar o generas alarma. Que volvemos al caso de Clavijo y que se ha evidenciado que es una instrumentalización política porque hemos tenido que

0: dedicar mucho tiempo, no solo desde el Ministerio, sino también los medios de comunicación, a desmentir y a desmontar todas sus teorías y mentiras.
1: A ver, yo aquí creo que hay un poco de todo. O sea, pienso que el presidente Clavijo ha desbarrado y sobre todo para mí, digamos que el momento en el que más se equivoca es cuando se sigue oponiendo ya en las horas cruciales a que el buque realmente pueda fondear. O sea, yo creo que tú puedes mantener una posición crítica. Yo pienso que el gobierno se equivoca reduciendo al tema de los ratones voladores, no nadadores, que es verdad que tiene una parte y es inevitable y se ha hecho mucha chanza y creo que hay, bueno, pues eso, hay mucha parte de desbarre y creo que efectivamente el presidente de Canarias ha cometido errores, pero tampoco soy muy partidaria de la ridiculización excesiva que yo estoy viendo todos estos días. ¿Por qué? Porque creo que también el presidente de una comunidad autónoma, que efectivamente es un gobierno autonómico, que los cabildos pintan mucho, que tiene derecho a conocer y a pintar algo en la toma de decisiones, y creo que esa es una crítica que sí que se le ha hecho al gobierno. Yo, desde luego, los contactos que he tenido todos estos días con el gobierno de Canarias han trasladado una sensación de no tener ni idea, de no pintar nada en las decisiones, de que se producían comunicaciones pero que realmente no se tenía en cuenta, de que los han ridiculizado con el tema de los ratones y con según qué decisiones, cuando, oye, a mí, por ejemplo, que el presidente de Canarias planteara la posibilidad, que luego puede perfectamente los expertos y los responsables de salud pública del ministerio, de los ministerios implicados, decir, pues mira, no, las PCRs en el barco no, por esto, por esto, por esto, porque realmente se puede perimetrar y a los asintomáticos no se les realizan. O sea, yo creo que en estos días ha habido cosas que han salido del gobierno de Canarias que eran razonables, por lo menos las dudas, por lo menos los planteamientos. Hacernos creer que el presidente de Canarias se inspira solo con la inteligencia artificial y que no tiene personas en el gobierno de Canarias, por cierto, las personas que participan en el dispositivo que hemos laureado mucho y que yo creo que ha sido un éxito y que además creo que se ha dado una imagen muy buena a nivel de país, eran canarios. O sea, todas esas personas, los funcionarios, las personas de seguridad, los científicos. Claro. O sea, solo digo coincidiendo con los errores cometidos y con el desbarre, para mí, sobre todo, el asunto de oponerse. O sea, yo creo que las administraciones y que tú realmente, si ya la Administración Central se ha puesto al mando, te explican efectivamente cómo va a ser el fondeo, esa operación que hasta la madrugada le diera la impresión de que el presidente de Canarias quería evitar a toda costa, creo que eso es un error y es un desbarre. Ahora, insisto, yo desde luego no me sumo tampoco al escarnio generalizado viendo estos días, en el que me da la impresión de que se ridiculiza todo lo que puso encima de la mesa el gobierno de Canarias, pues no. Y lo último, sobre la estrategia fallida, pues también tengo dudas, porque yo creo que ha habido mucho de politización, por supuesto lo estoy viendo, me temo que sí, como dice Silvia, estamos ya en una larguísima precampaña, pero creo que el presidente de Canarias se dirigía a los canarios. O sea, yo creo que la estrategia fallida que quizá estamos viendo, ya digo, en términos estrictamente políticos, ¿sí?, y de politización, creo que él, que por cierto preside un partido, encabeza un partido que es Coalición Canaria, que es un partido nacionalista canario con muchísima presencia en las islas, sabía muy bien lo que hacía y se dirigía a su población, que son los que le votan, porque no le tienen que votar aquí en Madrid ni en Bilbao. O sea, quiero decir, yo lo de estrategia fallida no lo sé, no sé si le ha salido mal en esos términos.
2: Mira, digo, pues teniendo en cuenta lo que dice la prensa local de Canarias, hay que darle la razón. Claro, Coalición Canaria lleva gobernando en Canarias más de 30 años casi, si contamos las siglas anteriores, más. Entonces, manejan la prensa local, manejan el discurso, el nacionalismo canario es muy viejo, muy viejo. La idea de los godos vienen a jorobarnos y todo lo demás, las calles, yo viví en Canarias de joven y hay pintadas por las calles todavía de fuera godos. O sea, esto es una realidad canaria muy vieja, basada en grandes luchas por conseguir, pues, la insularidad y un montón de cosas que se han ido consiguiendo a lo largo de los años a base de mucha pelea. O sea, tiene su parte de razón ese nacionalismo canario. Pero claro, yo quiero pensar en el sentido común de los canarios. Tú dices, no hay que ridiculizar a Clavijo. No, no hay que ridiculizarle. Pero lo que se ha visto desde el primer momento es cómo ha intentado instrumentalizar esto de una manera muy burda, muy burda. Cuando empezó diciendo, a mí no me informan, 18 llamadas. No, pero es que no me lo mandan por escrito. Enseñamos los escritos. No, es que lo miran en el chat GPT. O sea, ha sido...
1: Yo creo que tan, ha sido mucho,
2: perdóname,
1: creo,
2: ¿eh? A mí me parece que desde el minuto cero se ha jugado, a mí no me informan cuando le estaban informando, conmigo no cuentan cuando se estaba contando con él, y a mí no me dan los informes cuando los informes que se tenían

0: se han compartido. Ha sido un operativo en el que han participado 23 países, había 400 periodistas acreditados en lo que ocurrió en Granadilla, la imagen que estaba de Canarias, pensando en qué puede pasar en su campaña electoral, también es como para mirársela, porque efectivamente estaban los canarios allí. Pero el ejemplo que ha dado el presidente canario con respecto al trato del turismo que pretende el presidente de Canarias, entiendo que la gente interesada en el turismo canario también se lo va a hacer mirar. Y a lo mejor lo que ha pensado que era la brocha gorda de Madrid nos ataca, Madrid nos quiere dejar aquí un virus, va en contra de los intereses del turismo canario. Y el turismo en Canarias es de lo que se come. Entonces, no sé cuánto poder se puede manejar a nivel mediático después de 30 años de gobierno en Canarias. Supongo que mucho, y lo estamos viendo en esos titulares y me lo cuentan los compañeros de Canarias. Pero dicho esto, la lógica de los hechos y cómo ha quedado España a nivel internacional con respecto a esto y cómo ha quedado Canarias, también está ahí y me parece que también tendrá un peso específico a la hora de votar.
1: A ver, sobre la brocha gorda, estoy completamente de acuerdo, pero entonces, por ejemplo, tú has dicho, no, utilizan la utilización del gobierno canario de los medios locales. Hombre, vamos a respetar también un poco a los compañeros periodistas de Canarias y no utilicemos la brocha gorda. Ya es por eso, pero vamos a respetar el trabajo de los compañeros periodistas de Canarias. Por eso de no utilizar la brocha gorda, ¿no? Que yo creo además que estoy de acuerdo contigo. Sí, cada medio de comunicación tiene una línea editorial, si no son medios públicos, ¿no? Que entonces se deben a todos como esta casa, ¿no? Pero yo creo que Paloma tiene razón en algo y tú también tienes razón en muchas cosas. Primero, a lo relevante, España estuvo ante una cuestión inédita, muy complicada de gestionar, que afectaba a muchos países, teníamos a todo el mundo mirándonos y había riesgos de que saliera mal. Sin duda. De hecho, a mí me llama mucha atención la crítica que ahora estoy escuchando de algunos dirigentes políticos de no, es que todo esto lo ha utilizado el gobierno de España para tapar otras cosas. Hombre, ¿y si llega a salir mal? Y si la gestión con los otros países, la logística en puerto, la logística en transportes, aeropuertos, si eso no sale bien, de los aviones no sale bien, entonces le hubiera salido la cuestión fatal. Es decir, yo creo que todo el mundo miró a España y la marca España ha salido fortalecida. ¿Por qué? Porque se dice, oye, este es un país serio que ante una cuestión muy compleja, con mucho miedo de la opinión pública nacional e internacional, pues las cosas se han hecho razonablemente bien. Que luego se han querido poner las medallas. Hombre, no conozco yo a ningún gobierno ni a ningún dirigente político que si se hace una cosa bien dice, pues no voy a hablar de esto porque, claro, como ha salido bien, a ver si me va a dar cuatro votos, ¿no? No me parece. Entonces, de todo esto, yo sí creo que el gobierno de Canarias, en un momento determinado, y yo lo veo también en ese momento en el que el crucero llega, y ahí yo veo que el presidente de Canarias derrapa. ¿Por qué? Porque ya estamos en la gestión de la crisis, porque no todo se tiene que verbalizar, porque todo se puede hacer, tú puedes hacer dudas o tal, de puertas para adentro e intentar solucionarlo. Ahora, creo, y ahí estoy con Paloma, sin generalizar, que cuando, por ejemplo, en la comparecencia del presidente de Canarias está en Bruselas y dice, creo que ha habido una reunión en el Palacio de la Moncloa a la que no se nos ha invitado, creo que la ministra me va a llamar, pero me estoy enterando por los teletipos. Es decir, creo que la comunicación podría haber sido mejor y creo que al gobierno de Canarias se le podría haber hecho partícipe de la toma de decisiones. Y el presidente del gobierno ha tardado 3 días en llamar al presidente Clavijo. Parece que esto es objetivo, ¿no? No, digo el presidente. Pues quizá debió de llamarle el primer día o quizá incluso tendría que haberle llevado al Palacio de la Moncloa. Creo que esas cosas se podrían haber mejorado y no pasa nada si nos creemos el estado de las autonomías.
2: Todo se puede absolutamente mejorar y claro que es razonable que un presidente que le viene un barco con un
1: virus que no conoce, que tenga riesgos,
2: tenga miedo y que los canarios que tenga miedo.
1: Es que, pero como lo teníamos todos, es que el gobierno de España no quería que viniera al crucero en un primer momento. Es una prueba del algodón
2: indiscutible. El miedo es perfectamente razonable y las preguntas, oiga, soy el presidente de Canarias, dígame cómo se va a hacer esto. Pero es que eso ha pasado, Pablo. Desde el primer
1: sabemos,
2: sabemos desde el primer minuto que ha habido muchas más llamadas de las que él mismo reconocía, porque entre otras cosas, hay una realidad aquí que se ha tratado de obviar, y es que uno de los gestores de esta crisis, él es el expresidente de Canarias, que tienen, como sabemos que la política canaria es muy pequeñita, tiene una relación con Clavijo muy estrecha, han estado hablando todo el día, lo que pasa es que Clavijo, yo lo entiendo, si es lo que decía antes Paloma, ya veremos cómo le sale electoralmente, porque Clavijo, en un momento dado, llega a la conclusión de que esto electoralmente yo me pongo del lado de los que no quieren que venga el barco, bajo ningún concepto, no y a partir partir de ahí, por

0: mucha información que le des, un señor que ha decidido, claro, yo voy a ser la voz de los que no quieren que venga al barco, pues es muy difícil convencerle y de hecho no,
1: bueno,
0: lo consigue.
1: Bueno, vamos a acercarnos en directo a la Audiencia Nacional porque ahí vamos a vivir ahí una mañana trascendental. Fíjense, en el juicio de la Kitchen vamos a escuchar a lo largo del día los audios del excomisario Villarejo. Unas conversaciones que hablan de cómo controlar a la justicia, de cómo controlar a la policía y de cómo acabar políticamente con Pedro Sánchez. Irma.
2: Sí, eso es. Se trata de tres audios aportados por el empresario Javier Pérez Dolcet, que como sabéis declaró como testigo en esta causa. Son unas conversaciones entre Villarejo y el que fuera número dos de Interior, Francisco Martínez, entre 2013 y 2014. Unas conversaciones muy extensas, duran algo más de tres horas entre esos tres audios que se han aportado y en las que Villarejo no solo trata con el que fuera número dos de Jorge Fernández Díaz sobre temas de la Operación Kitchen, sino que también le transmite sus inquietudes por la policía, por tener el núcleo duro de la policía en contra, le dice, y también le habla sobre otras cuestiones como la justicia. Escuchen.
3: El comisario Villarejo le contó al ex número 2 de Interior que se había reunido con Rajoy en Génova.
4: La cita con Asturiano fue brevísima. Y te digo una cosa, prohibición absoluta de tal, por lo tanto tú no sabes nada. Entré por allí en Génova y fue Capilla, fui con el Capilla, ahí en la sala donde está, donde ella me recibe siempre. Ya sabes, hablando aquí de Taiwán, en la especie de burbuja, esa que hay de cristal allí en la salita esa.
5: Al lado de su despacho.
4: ¿No? ¿Eh? Al lado, justo al lado de su despacho, tal. Y en ese momento, viene el presi, Taiwán, ¿qué tal? ¿Cómo está? Mire, solamente para saludarle, Taiwán, no sé cuándo, que sepa que el amigo Javier Iglesias goza de toda la simpatía del mundo, entonces, dije, a trabajar.
3: El enlace era Javier Iglesias, abogado que ha negado su vinculación con el partido en este juicio. A Villarejo le preocupaba el CNI y las operaciones que, según él, estaba llevando a cabo.
4: No, pero el tema es muy grave, ¿eh? El tema es muy grave. Yo voy a hacer una nota detallada porque es un tema que puede tener trascendencia, pues para eso, incluso para Asturiano, lo que está pasando. O sea, es una jugada que está haciendo el CNI que se llama control de togas. Ellos dicen que el secreto para que no vuelva a ocurrir lo de la Gürtel y tal y cual es tener controlado a jueces y a fiscales.
3: Y también el núcleo duro de la policía.
4: Pero a mí lo que me preocupa, ¿no? Porque yo no soy de izquierda, precisamente. Me preocupa es que al final se quede tal y dentro de unos años, si tú y yo estemos en esta tal, y coño, se va a encontrar el Partido Popular, coño, y tener el núcleo duro de la policía en contra no es bueno. Yo ya sabía, claro, con la Gürtel y con varias cosas más. Ya que...
6: Sí, pero por eso sería bueno saber qué tíos están ahí, digamos, en la sombra.
4: El Loli lo sabe todo. Sí.
3: La Operación Kitchen es otro de los temas que abordan.
4: Creo que para evitar tensiones cada vez más debes de ser tú el único canal de comunicación. ¿Por qué? Porque queda muy feo. De verdad, queda muy feo. Que llegue al Barbas. La información por el partido, por el ministerio.
3: Los audios se escucharán en el juicio con la ausencia de Villarejo.
1: Acaban de llegar y además con muchísimas ganas de hablar a la hora de la 1. María José Pintor,
7: buenos
1: bienvenida.
7: Días.
1: Mateo Balín,
7: buenos
1: muy buenos días.
7: Días.
1: Yolanda Gómez,
7: buenos
1: bienvenida,
7: días.
1: ¿Cómo estamos? Y también vamos a dar los buenos días a Joaquín Bosch, magistrado. Muy buenos días, Joaquín.
8: Hola, Silvia. Buenos días.
1: Bueno. Antes de nada, vamos a apuntar un poquitito y a ordenar qué es todo lo que vamos a escuchar hoy, cuándo se grabó, cuántas horas de grabación tenemos, quién aporta esas pruebas que han entrado prácticamente a última hora rozando el larguero, ¿no, Mateo?
9: Rozando el larguero y se admiten básicamente, Silvia, porque digamos que el espacio temporal de las grabaciones que hizo de forma subrepticia Villarejo coincidirían temporalmente con el desarrollo de la Operación Kitchen, que se desarrolló entre 2013 y 2015. Entonces, estos audios lo que vendrían a corroborar y lo que se ha puesto ya en evidencia en el juicio es que la Operación Kitchen no solo fue una operación destinada a recuperar los documentos sensibles en poder de Luis Bárcenas y de su familia sobre la caja B del Partido Popular, sino que había mucho más detrás. O sea, sí que la dimensión de la Operación Kitchen era una dimensión mucho más mayor para llegar, digamos, a otros estados, afectar a otras personas y, tratar de desprestigiar a partidos políticos, a particulares, todo con la finalidad última, pues, de beneficiar, en cierto modo, a un partido político o a unos intereses políticos en aquella época.
1: Es que da la sensación, escuchando

0: los audios de Villarejo, a los que hemos tenido acceso, claro que de alguna forma se cortocircuitó la investigación sobre la Kitchen, sí. ¿No? ¿Cómo se le puso coto, digamos, a la investigación policial? No sé si también a la investigación judicial.
1: Bueno, en la instrucción, efectivamente, que ya fue hace algunos años, se determinó que fue una operación parapolicial, o sea, no había dudas de que una operación que fue, digamos, ejecutada, que es diferente a pensada o señalar la autoría desde la Dirección Adjunta Operativa de la Policía, con Eugenio Pino a la cabeza, entonces el DAO de la Policía, y de ahí los comisarios, digamos, más importantes de las diferentes unidades que formaban parte de esa dirección o esa cúpula policial. Bien, hay un momento en la instrucción donde se eleva la responsabilidad a la parte política, que sería la del Ministerio del Interior, o sea, la cabeza visible de Jorge Fernández Díaz, el ministro del Partido Popular, entonces ministro del Interior, y de su número 2, secretario de Estado de Seguridad, Francisco Martínez. Y eso llega a través de los audios intervenidos en la vivienda de Villarejo tras su detención en noviembre de 2017. O sea, esos audios y esas agendas evidenciarían, porque allí fue cuando los agentes de asuntos internos se encontraron con evidencias de la operación Kitchen, que no solo fue una operación policial, sino que también tuvo una componente política. Durante la instrucción, Silvia, como bien sabéis, incluso se imputó a la número 2 del Partido Popular, María Dolores de Cospedal, porque, digamos, la línea cronológica o la línea de hechos llegaba a la conclusión de que no era solo factible que desde el Ministerio del Interior se ejecutara esa operación o se, digamos, se contribuyera a la parte de la autoría, sino que tendría que haber algo más. Eso, para el juez Manuel García Castellón y luego para la sala en el recurso de apelación, no existió. Consideraron que efectivamente el perímetro había que ponerlo en la parte del Ministerio del Interior, no llegar, no escalar hasta el Partido Popular, y a partir de ahí llegamos con un objeto de hechos en el juicio, con un escrito de la Fiscalía Anticorrupción, donde solo se derivan responsabilidades a los dos políticos que están sentados hoy en el banquillo. Y por eso, Silvia, la sesión de hoy y la que tendrá lugar la próxima semana, probablemente el lunes y el martes, son trascendentales para el devenir de esas dos personas, de Jorge Fernández Díez y de Francisco Martínez.
0: Del exministro del Interior y de su número 2, que es precisamente quien aparece en estos audios hablando con Villarejo. A mí personalmente me ha resultado chocante, por decir, ¿no? Chocante cuando he escuchado a Villarejo decirle al entonces número 2 del Ministerio del Interior, con Mariano Rajoy, que para que no sucediese lo que le sucedió con la Gürtel, hay que entender que pillaron a todos los que estaban metidos ahí, los llevaron ante un juez y además les condenaron, que lo que había que hacer era controlar las togas, controlar a jueces y a fiscales, Mateo.
1: Porque cuando hace la referencia, Silvia, del caso Gürtel, ya hemos escuchado el testimonio de Manuel Morocho, que fue el investigador principal del caso Gürtel, en el juicio de la operación Kitchen, un testimonio, por cierto, que ha dado un vuelco, a, yo creo, y esa es mi opinión, a lo que es el desarrollo del juicio. Morocho contó con todo pelos y señales cómo le trataron de presionar para tratar de desactivar la Gürtel. No lo consiguieron, no lo consiguieron porque al final Morocho, blindado por el juez instructor entonces, Pablo Ruz, llevaron a puerto las diferentes piezas, esas se juzgaron, se sentenciaron y ese es el resultado de su trabajo, ¿no? O sea, llevar a puerto la investigación lo consiguió pese a las trabas y a la falta de, digamos, de colaboración por parte de sus superiores para que trabajara de forma tranquila, Silvia, y lo consigue. Lo que no quiere Villarejo en ese audio, reconociéndole a Francisco Martínez, es que ocurra eso, lo que pasó con Morocho, en lo que tenían entre manos, en la complicación que tenían al saber que si no controlaban, como decía él, digamos, a la parte, digamos, del Poder Judicial que tenía, tanto en la instrucción como en la sala, digamos, el poder para determinar hacia dónde va la instrucción, pues que tendrían esas consecuencias con Gürtel. O sea, lo que no querían es que sucediese lo que pasó con Morocho en Gürtel. O sea, pero para eso tenían, según Villarejo, capacidad para presionar a los jueces.
0: Así que Villarejo, hablando con el ex número 2 del Ministerio del Interior, dice que para controlar cualquier investigación sobre el Partido Popular, punto número 1, hay que controlar a jueces y a fiscales. Yo no sé cómo se le queda el cuerpo a un magistrado como Joaquín Bosch cuando oye esto por parte de un comisario que entonces entiendo que estaba en activo, Mateo,
1: sí, claro,
0: decírselo al número 2 del Ministerio del Interior.
2: Evidentemente, se trata de en comentarios, en una conversación, que cuando se escuchan generan una enorme inquietud. Y de hecho, lo mismo ocurrió cuando el inspector Morocho, en sede judicial nada menos, en una vista oral contradictoria, explicó que había sospechas razonables de que el magistrado instructor del caso Gürtel Ruth, era probable que hubiera sido también investigado desde estos espacios policiales de carácter irregular. De hecho, Juezas y Jueces para la Democracia ha pedido al Consejo General del Poder Judicial que investigue si ha podido producir interferencias, presiones en el Poder Judicial. No olvidemos que el Consejo es el máximo órgano constitucional garante de la independencia judicial, de que no puedan producirse presiones o actuaciones delictivas o simplemente irregulares que puedan influir en que los jueces actúen con plena independencia. Lo que oímos en esos audios es precisamente eso, que se puede de alguna manera neutralizar desde espacios policiales la actuación independiente del Poder Judicial. Por eso yo creo que el Consejo General del Poder Judicial, igual que en el caso de lo que dijo el inspector Morocho, este tipo de audios tendría que valorar si tendría que iniciar alguna investigación para aclarar si se han producido presiones ilegítimas sobre el Poder Judicial.
0: Sí, María José.
3: Bueno, pues a mí nada que no hayamos dicho ya y que no nos haya escandalizado. Yo creo que en parte Villarejo y ese clan que tanto trabajó para que esto ocurriera ha ganado. Realmente al final esto ha quedado totalmente centrado solamente en el Ministerio del Interior. Y ni siquiera los siguientes intentos, sabiendo todo lo que sabemos ahora, ha conseguido que esto cambie las cosas. Esto me recuerda muchísimo a lo que pasó con los GAL, absolutamente igual. Es decir, creo que es lo más grave que ha pasado en la democracia, desde el tema de los GAL, del terrorismo de Estado, que entonces era el PSOE y Felipe González, ahora pasa con el PP y la era Rajoy, y al final, pues efectivamente, van a pasar de rositas, por no hablar además de las casualidades de que a la vez se esté celebrando el juicio muy mediático del tema de las mascarillas, de Ábalos y Coldo, con lo cual todo queda diseminado. Entonces, han conseguido, por una parte, que no se haga justicia y que realmente usted no se amplíe a personas como Dolores de Cospedal. Incluso seguimos sin saber quién es M. Rajoy, porque hoy es que es francamente difícil el tema, mientras que mediáticamente ha ganado la batalla las historias que se van contando, incluso sobre la vida personal, en el tema de las mascarillas. Con lo cual, por desgracia, Villarejo y toda esa gentuza pues ha conseguido parte de lo que realmente intentaban, controlar al Estado, controlar a la justicia e incluso mediáticamente hacer que esto le salga bien, con lo cual me parece una auténtica tragedia.
0: Digo, por subrayarlo bien, que efectivamente me está avisando mi compañera Irma Frigenti, y claro, lo que dice Villarejo es que a él le preocupaba que quien estaba haciendo ese control de togas, ese control de jueces y fiscales, era el Centro Nacional de Inteligencia, según Villarejo. Claro. Es decir, el espionaje español debía conocer, según Villarejo, algún tipo de información que jueces y fiscales no querían que saliese a la luz, y por tanto, con ese tipo de informaciones, entiendo personales, les controlaban a ellos en sus profesiones.
1: ¿Sabes qué pasa, Silvia? Que si no entendemos el contexto de la batalla personal, claro, que tiene Villarejo con el Centro Nacional de Inteligencia,
4: de Santa María,
1: que tira efectivamente, como dice Pablo, del asunto de Soraya Sáenz de Santa María y su control entonces del CNI, no entendemos un poco el contexto de por qué decía eso Villarejo. Es más, Villarejo, la primera vez que sale, que aparece señalado, en este caso su hijo, Silvia, fue en el caso Emperador, que afectó a un mecenas chino llamado Gao Ping. En el año 2012 ahí aparece mencionado el hijo de Villarejo, y a él ya se siente en alerta porque él considera que ya hay una operación de Estado para destruirle, primero para sacarlo a la luz, porque era una persona que no se conocía, y en segundo lugar para acabar con toda su carrera policial. Y después aparece en la operación Nicolás, del pequeño Nicolás, en 2014, y después ya llega la operación Tandem, que supone su detención en el 17. Y en ese contexto es donde él siempre ha señalado al Centro Nacional de Inteligencia como la mano negra que lo ha quitado de la circulación, que lo ha quitado de medio. Y a partir de ahí hay que entender esto para entender cómo él achaca ese control de togas que habla en sus audios al Centro Nacional de Inteligencia. También te tengo que decir que Villarejo tiene audios y tiene anotaciones de comidas con jueces, con fiscales, con magistrados, y eso es así, porque él, como bien sabéis, se dedicaba a grabar de forma subrepticia todos sus movimientos, toda su actividad.
3: Gracias y él a eso sabemos muchas cosas.
1: Muchas cosas. Y él estuvo en comidas, sin ir más lejos, por ejemplo, con la presidenta del Tribunal de la Operación Kitchen. Hay audios con Teresa Palacios, donde graba chascarrillos, etcétera, porque él, su modus operandi era ese, ¿no? Grabar todo lo que se movía para utilizarlo a posteriori con fines espurios o ilícitos.
0: Claro, es que la primera preocupación que muestra Villarejo en esos audios es que el espionaje español, según él, está controlando, con ciertas informaciones, a jueces y a fiscales. Hemos escuchado también en el vídeo otro fragmento de esos audios que duran horas, que dice que a él lo que le preocupa es que el núcleo duro de la Policía Nacional dice lo tengan en contra. ¿Por qué cree Villarejo que lo tienen en contra? Pues porque, como él mismo dice, con la Gürtel ya se ha demostrado, digamos, que son incontrolables. Es decir, que van a ir a detener a los responsables. Entonces, que eso había que cambiarlo, no sea que cambiasen las tornas políticas, llegase el Partido Socialista al poder y entonces actuasen contra el Partido Popular, siguiesen actuando, digamos, claro, persiguiendo el delito.
1: Y no les ha ido bien, Silvia, porque si recordáis, la Operación Kitchen empieza a instruirse en 2018, hay cambio de gobierno del Partido Popular al Partido Socialista después de la moción de censura de primavera del 18, y lo primero que hace el Ministerio de Interior cuando se comienza a instruir la Operación Kitchen es desclasificar documentos secretos sobre esa operación, y en el juicio se han aportado más de un centenar de evidencias que confirmarían la existencia de la Operación Kitchen. Con lo cual, lo que él dice en ese audio al final no ocurrió, precisamente porque sí que hubo un cambio de gobierno y porque el actual Ministerio del Interior sí que desclasificó documentos que han puesto sobre la mesa las evidencias que hay sobre la Operación Kitchen. Eso es muy relevante.
0: Por un lado, operación para controlar las togas, la llamaba Villarejo, esa operación, supuesta operación del Centro Nacional de Inteligencia, del espionaje español, para controlar a jueces y a fiscales. Segunda pata, controlar al núcleo duro de la Policía Nacional, que estaba persiguiendo como tenía que hacer los delitos, había detenido y había sentado ante el juez a los responsables de la Gürtel, pertenecientes al Partido Popular. Y aquí llega el tercer punto, porque en esas conversaciones, en esos audios, el entonces número dos del Ministerio del Interior, Francisco Martínez, y Villarejo, también hablan sobre los negocios del suegro de Sánchez, con un objetivo muy claro: cómo usar esa información para matar políticamente a Sánchez.
4: La victoria, porque Sánchez lo sabe seguro, que está perfectamente que se dedica al coño, me levantarás. Con lo cual, eso, imagínate, es una parte débil del diseño, eso es mortal. Eso es mortal. Eso es mortal. O sea, eso cuando haga falta a ellos, es un tema para que solamente lo trate con el presidente y con el número uno. Para que en un momento determinado decirle, ponemos tal, reservación y tal, claro.
5: Esto además mataría a cualquiera, políticamente. Un tío de izquierdas que va con la bandera del, ¿sabes?, del rollo este feminista, no sé qué.
4: Mortal.
5: Feminista y lo tiene lleno de polacas.
4: Mortal.
0: Irma, esos audios que hemos escuchado hace un instante coinciden precisamente con un contexto en el que se seguía al milímetro cualquier movimiento que realizaba la familia del presidente del gobierno, ¿no?
6: Sí, eso es. Tres meses después de esa conversación, Villarejo elaboró un informe que se conoce como Informe PS, es de noviembre de 2014. Es un informe que dieron a conocer nuestros compañeros de Mañaneros 360, y en ese informe se hablaba de los riesgos de PS en referencia a Pedro Sánchez. Se hablaba, por ejemplo, pues de los negocios de su suegro, del hermano del suegro también, y es un texto que elaboró Villarejo en ese mes, en noviembre del 14, tras esa reunión con Francisco Martínez que hemos escuchado ahora, que ya estaba, bueno, pues avisado verbalmente, así lo refiere él en el informe, de esa información que podían tener contra Pedro Sánchez. Es un informe que además aparece con un membrete de información confidencial y consta de 5 folios, y en el informe dice que son instrucciones recibidas por la superioridad tras los avances verbales que había dado sobre Pedro Sánchez. Ese es el contexto en el que se produce esa conversación, que es previa a este informe, como te digo, en el que hay muchos datos, mucha información relativa no solo a Sánchez, sino también a su entorno, que, bueno, pues ellos pensaban que podían utilizar en algún momento con beneficios políticos.
0: Se realizó seguimientos, ¿no?
1: A las se realizaron de Pedro seguimientos Sánchez. Y es que además este
0: cuando
1: informe...
0: Cuando eran menores.
1: Cuando eran menores, Silvia. Este informe es de noviembre de 2014, como ha dicho Irma. Estaba la Operación Kitchen actuando. Ya sabéis que la Operación Kitchen, entre otras cosas, hacía seguimientos y vigilancias. Utilizaron hasta 70 policías para estos seguimientos y vigilancias. Esto está analizándose, digamos, en el juicio de la Operación Kitchen. Pero es que De forma paralela a Operación Kitchen, había más operaciones en marcha y una de ellas era efectivamente analizar el perfil del entonces aspirante a presidir el Partido Socialista, Pedro Sánchez. Estaba en un momento, digamos, donde él trataba de hacerse con la Secretaría General del Partido Socialista. Y entre esa operación, digamos, el informe PS Pedro Sánchez, hay anotaciones sobre seguimientos a la mujer y las hijas entonces menores del presidente del gobierno actual a cines que están muy cerquita de aquí, de esta sede, aquí en Ciudad de la Imagen, en Pozuelo de Alarcón, y hay referencias, ya os digo, a les gusta mucho ir al cine a tal hora, a tal sesión, etc. Esto está en el informe de 5 páginas, el informe parapolicial, que yo tuve acceso a él y publiqué informaciones en septiembre del año pasado, y claro, cuando lees este tipo de menciones, dices, hombre, entonces hacían los mismos seguimientos que hemos descubierto en la Operación Kitchen, que descubrimos también, ojo, al juez y al investigador principal de la policía que investigaron el caso del pequeño Nicolás, porque también les hicieron seguimientos en estas fechas. O sea, esto es mucho más grande de lo que parece. Entonces, claro, te da la sensación de que la Operación Kitchen es una gotita en un océano mucho mayor.
3: Qué miedo y qué inseguridad, ¿eh?
0: Pero, ¿saben la cuestión probablemente central de esto? Parece... Da miedo, decimos, ¿no? Sí. Hablar de todos estos seguimientos, de todos estos informes. Claro, el tema es que Feijóo usó los rumores sobre estos informes sobre el suegro de Sánchez y se lo sacó en el Congreso, Yolanda. Sí. Entonces, claro, realmente que exista estos audios con el objetivo reconocido de matar políticamente a Pedro Sánchez y que nos encontremos con que el líder de la oposición lo saque en el Congreso, ¿qué Pero dicen ustedes? Solo habría que seguir la línea de puntos.
7: Pero fíjate que lo saca en el Congreso 10 años después, probablemente, porque es verdad que esos rumores sobre el suegro de Pedro Sánchez, yo creo que en las redacciones, los que llevamos muchos años ahí, pues llevaban ahí desde esos momentos, probablemente.
0: Pero hay que saber,
7: ¿no?,
0: que esta investigación se hizo, como ha reconocido, sí, quien la puso en marcha para matar políticamente a Pedro Sánchez.
7: Que eso no tiene, desde luego, ninguna... O sea, no se puede respaldar eso de ninguna manera, pero yo, fíjate que ahí, al contrario de María José, creo que el éxito no ha sido tan rotundo como lo que se pretendía, ¿no? Porque probablemente eso se buscó en su día para matar políticamente a Pedro Sánchez.
8: Vamos,
7: y mira cómo está,
8: vamos,
7: no sé cuántos años después,
8: de mano,
7: ¿no? O sea, yo creo que desde luego es inadmisible ese tipo de actuaciones.
8: Está salido
7: inadmisible.
8: De maravilla esta barbaridad.
7: Yo he dicho desde el minuto uno que me parece que la justicia, para ser justicia, tiene que ser rápida, y el hecho, por ejemplo, en el caso Mascarillas, que se esté juzgando de una manera tan rápida, creo que eso es la justicia y eso es lo que tendría que haber ocurrido en este caso,
8: sí,
7: haber sido mucho más cercana a los hechos.
8: No pasa, sí,
7: es verdad
8: que
7: los intentos, lo que hemos escuchado aquí esta mañana, me parece gravísimo, intento de controlar a los jueces, intento de controlar a la policía. Yo sigo confiando y creyendo en los jueces y en la policía y en que muchos no son sobornables, y lo vimos y lo hemos visto en el caso Gürtel, que a mí desde luego me produce una enorme confianza ver que ha habido altos dirigentes del Partido Popular que han estado en la cárcel por lo que ha ocurrido.
8: Es que debieran de ser todos, damos aquí la enhorabuena,
7: sí,
8: a la gente decente, es que decentes debieran de ser todos.
7: Pues sí, ojalá fueran todos, pero es verdad que una cosa es el intento, que es lo que estamos viendo en estos audios, el intento de corromper a jueces, el intento de corromper a policías, pero yo creo que gracias a Dios y gracias a ellos hay funcionarios muy buenos en todos estos cuerpos también que son insobornables, y yo prefiero creer en eso, ¿no?
8: Pero y algunos han pagado por ello un precio muy alto. Nada más.
0: Una cosa, Joaquín, es decir, sale este audio en el juicio y no se abre una línea de investigación para decir, claro, oiga, ustedes estaban actuando políticamente desde un Ministerio del Interior, supuestamente, para cargarse políticamente a Pedro Sánchez, como reconoce este señor. Es decir, en ese momento no dice el juez, un segundito, que vamos a abrir otra línea de investigación. Es una pregunta recurrente, ¿eh? Con todo lo que estamos sabiendo en este juicio, siempre te pregunto lo mismo. Oiga, ¿no le da por abrir una línea de investigación nueva?
2: Se puede abrir, por supuesto. En el momento procesal habitualmente no es en medio del juicio, no es que digamos que se frenen en las sesiones, sino que en sentencia, una vez se ha evaluado todas las pruebas, todas las valoraciones, las partes pueden pedirlo, que se abra una pieza, que se deduzca testimonio, pero el tribunal de oficio, si lo considera necesario, también puede analizarlo, y de hecho yo creo que aquí hay datos de posibles conductas delictivas, luego ya se valorarían cuestiones como la posible prescripción, porque son hechos sobre los que han pasado ya bastantes años, pero eso ya es una cuestión de análisis posterior. En todo caso, Silvia, si me permites una reflexión, aquí lo que se ve con muchos de los casos que estás viendo en mesa y otros que han surgido en otros momentos, es claramente lo que hay que denominar o calificar como policía política. Claro, policías políticas, es lógico que las haya en una dictadura. Con Franco estaba la Brigada Político-Social del franquismo, que se dedicaba a perseguir, a perjudicar e incluso a veces a torturar a la disidencia democrática. El problema es que tras la muerte de Franco, bastantes de sus integrantes continuaron en las fuerzas de seguridad de nuestro país y, desgraciadamente, los hechos probados de las sentencias lo que nos demuestran es que siguieron participando, muchos de ellos, o de la escuela que generaron, siguieron participando en actuaciones de guerra sucia en el ámbito político. Y no es una opinión, lo dicen los hechos probados de las sentencias, que ha habido policía política con cargos que en parte venían de la dictadura, que se han dedicado a crear o a fabricar pruebas o a perjudicar a cargos independentistas catalanes, a miembros o dirigentes de Podemos. Hemos visto aquí, incluso buscando información para perjudicar a Pedro Sánchez, hemos visto lo que se juzga en la Operación Kitchen, y esto es propio de una policía política que es incompatible con una policía democrática de un Estado de Derecho. Y claro, a mí esto me parece muy relevante y no podemos dejarlo de lado, porque las policías políticas existen en las dictaduras, pero no pueden existir en un sistema democrático. Yo trabajo con miembros de las fuerzas de seguridad desde hace más de 22 años. Estoy absolutamente convencido de que la inmensa mayoría de nuestros integrantes de la policía, de la Guardia Civil, tienen plenas convicciones democráticas, pero los datos, los hechos probados de las sentencias nos demuestran que en este país, en sectores minoritarios, pero muy influyentes, muy relevantes, ha existido elementos de policía política.
0: Una duda. La trama Kitchen tenía como objetivo controlar, por un lado, policía y supuestamente también al Ministerio del Interior. Y por otro lado, a jueces y fiscales. Se están sentando en este juicio policías y el ministro del Interior. La pregunta es si la trama Kitchen logró también controlar a los jueces o no. Gracias, Joaquín. Un abrazo.
2: Gracias, Silvia. Un abrazo.
0: Hasta luego. Noticia de última hora, novedad importante para el bolsillo. El IPC se modera en abril, se sitúa en un 3,2%, dos décimas por debajo del dato de marzo. Laura.
9: Sí, acabamos de saberlo hace muy poquito, se sitúa en un 3,2%, ha bajado dos décimas si lo comparamos con el mes anterior, y eso que han subido bastante los combustibles derivados de ese conflicto en Oriente Próximo. Lo que sí ha pasado es que ha bajado el coste de la electricidad. En abril del año pasado pagamos menos por la luz que lo que hemos pagado este año. La inflación subyacente también se ha moderado, situándose en un 2,8%, y lo que sí tenemos que tener en cuenta es que en general la cesta de la compra ha tenido una subida contenida. El problema ha sido este mostrador que estamos viendo, la fruta y la verdura, que ha subido un 3% solo en un mes. Mari lleva 40 años aquí de frutera. Buenos días. Y lo que nos decía es que en general todo ha subido, todo está caro, pero habrá algo que nos compense por encima de otra cosa.
10: El tomate se puso bastante elevado y ahora ha bajado, hay una media de 2 y pico. Y ahora está empezando la fruta nueva, como por ejemplo el melocotón, que tiene un precio muy elevado. Ha empezado la cereza y no va muy mal. Estamos hablando de productos de primera, lo que yo ofrezco a mi público. Después hay una media de primera, segunda y tercera.
9: Pero, por ejemplo, hemos pesado un tomate y lo que nos costaría este año sería 2 euros, y si lo comparamos con hace 5 años, habríamos pagado por él 1,30. Es decir, en 5 años ha subido la fruta y la verdura un 36%.
0: Gracias, Laura. Vamos con otro de los asuntos del día. El ministro del Interior ha sido abucheado en un acto de la Guardia Civil cuando recordaba la muerte de los dos agentes que perseguían una narcolancha la semana pasada. PP y Vox le acusan de dejar abandonados a los cuerpos y a las fuerzas de seguridad del Estado.
11: Nada más recordar la muerte de los guardias civiles.
12: Quiero reiterar aquí mis condolencias a las familias de los tres guardias civiles fallecidos.
11: Comenzaban los abucheos a Marlaska, que no pararon hasta que la organización pidió consideración.
13: Se ruega a los asistentes que guarden el respeto y la debida compostura.
11: Fue entonces cuando el ministro continuó con su discurso.
12: Comprendo, entiendo vuestro dolor, vuestra rabia. Nada puede compensar la muerte en acto de servicio de Germán y de Jerónimo. Y lo entiendo porque yo también estoy dolido. Permitidme, estoy rabioso.
11: Y de nuevo, durante unos segundos, volvieron los abucheos. Desde el PP tienen claro lo único que hasta ahora ha demostrado el gobierno al respecto.
14: La falta de sensibilidad absoluta y un abandono a los cuerpos y fuerzas de seguridad.
11: Santiago Abascal va más allá.
15: Palabrería vana de un ministro tramposo, de un ministro desaprensivo, de un ministro sin escrúpulos que está condenando a la muerte a los servidores públicos.
11: Marlaska, sin embargo, insistía en dejar claro que la lucha contra el narcotráfico es una prioridad del gobierno.
0: Está con nosotros Olaya Salardón, ella es portavoz de la Asociación Unificada de Guardias Civiles. Muy buenos días, señora Salardón.
16: Hola, buenos días.
0: Bueno, antes de nada, yo creo que hay que ponerles nombre. Se llamaban Jerónimo y Germán y fallecieron en el estrecho luchando contra el narco. ¿Cómo está viviendo estos días tan duros el cuerpo de la Guardia Civil?
16: Pues imagínese la situación. Veníamos de hace 2 años perder a 2 compañeros en Barbate y el pasado fin de semana volvíamos a perder a Germán y a Jerónimo, en circunstancias similares.
0: A mí me gustaría, señora Salardón, que hablásemos de la complejidad de la vida también de los agentes de la Guardia Civil que están peleando contra el narco en el estrecho. Buena parte de ellos deciden separarse de sus familias, pues intentando también alejarles, ¿no?, de la peligrosidad de su trabajo. Otros se llevan a la familia y se encuentran con que en el mismo pueblo su hija, el hijo del narco, pueden coincidir incluso en el patio, en el colegio. Es decir, es una situación, digamos, de una tensión terrible, ¿no?
16: Exactamente, mire, fijaros que esta mañana hablaba con un compañero de Huelva y me comentaba una pequeña anécdota de que había ido a mirar una motocicleta a un concesionario y que había entrado alguien desconocido para él que le había dicho, sí, cómpratela y así llevas de paseo, y le nombró a su mujer y a su hija. Pues esto que puede resultar lo que decimos una anécdota, pues es la situación con la que tienen que vivir nuestros compañeros. Estamos viendo pues a un narcotráfico pues cada vez más especializado, más violento, que no dudan en atacar a las patrulleras de nuestros compañeros que realizan un trabajo fundamental en la lucha contra el narcotráfico y que tienen que vivir su día a día conviviendo pues con estos comentarios y con esta gente que a veces nos recuerda a tiempos pasados, como fue en la lucha contra ETA, ¿no?
0: ¿Qué lectura hace usted, señora Salardón, de los abucheos que recibió ayer el ministro del Interior?
16: Bueno, son abucheos que parten desde el dolor, ¿no? Y desde que, bueno, a veces nos sentimos que no se nos escucha en la reclamación de mejoras laborales que exigimos para la zona de Andalucía y del Estrecho. Desde OGC siempre hemos reivindicado la declaración de zona de especial singularidad, una declaración que significaría un aumento de plantillas, un aumento de medios. Vamos por detrás en medios contra el narcotráfico y al final quien nos ponemos en esta tesitura son los guardias civiles que prestamos servicio.
0: Además, quería añadir a nuestra conversación, señora Salardón, un dato que hemos conocido esta misma mañana. Es un informe de la Seguridad Nacional que ha enviado además al Congreso de los Diputados, que dice que la Armada ha detectado, vamos a acercarnos a nuestra redacción, ha detectado la Armada más de 600 narcolanchas en el estrecho. Sandra, cuéntanos más.
17: Sí, y además ese documento hace hincapié en que el crimen organizado, especialmente el vinculado a los narcos, es una amenaza central para la seguridad nacional. Advierte que los narcos, tal y como comentaba la portavoz de la AUGC, son cada vez más agresivos porque ya no solo huyen, sino que también embisten, no dudan en utilizar armas de guerra y una violencia directa contra los agentes, llegando a matarlos. En este informe también se señala que las zonas del estrecho de Gibraltar y el arco Canarias Atlántico cada vez son más vulnerables, que incluso se está diversificando el negocio, que algunos grupos organizados podrían estar utilizando las rutas diseñadas para el tráfico de drogas, en este caso para ahora realizar actividades ligadas a la inmigración ilegal. Y además se remarca en este informe que la presión policial en el campo de Gibraltar está trasladando este problema a Huelva y al Algarve portugués.
0: Decíamos, señoras Alardón, no solo que hayan aumentado exponencialmente, sino además de todo eso, que la agresividad que muestran es mayor. ¿Qué le trasladan los compañeros que se encuentran en la primera línea de la lucha contra el narco?
16: Pues como bien decís, el propio informe del Departamento de Seguridad pues refleja este incremento de violencia, ¿no? Y los guardias civiles los que nos demandan es que necesitan más personal, mejores medios, herramientas de protección adecuadas. Ayer hablando con los compañeros del Servicio Marítimo me decían, hola, ya llevamos 5 años reclamando cámaras de grabación personal, incluso algo tan básico como zapatos, monos de protección. La lista es innumerable y sobre todo unas condiciones laborales acordes que estén al nivel de riesgo que asumen.
0: Señora Alardón, pues un abrazo muy grande y ánimo para las fuerzas y cuerpos de seguridad que están combatiendo en primera línea al narco en el Estrecho. Gracias por habernos acompañado. Mucho ánimo.
16: Muchas gracias a vosotros.
0: Hasta luego, señora Alardón. La verdad que leer ese informe ha sido súper impactante. Estábamos hablando de un aumento exponencial, 600 lanchas detectadas que además usan las rutas de la droga también para el traslado ilegal de personas.
1: Efectivamente, ya no solo se nutren de narcotráfico, droga, hachís en este caso, también tráfico de personas y cocaína, con lo cual aglutinan, acaparan los clanes que se dedican, o los grupos que se dedican a esto, más elementos que solo el hachís procedente de Marruecos, principal productor mundial. Hay que decir también, Silvia, que el informe se basa en datos del COBAN, que es el centro de vigilancia que tiene la Armada en Cartagena. Son 600 lanchas go fast rápidas, que el número es lo que nos da ya la dimensión del problema. Para que te hagas una idea, en 2024, de las 12.000 operaciones que hubo contra el narco, hubo más de 5.000 detenidos, que no quiere decir que se dediquen, no haya más personas dedicadas alrededor a la actividad, con lo cual la dimensión es enorme. Y ante esto, ayer o antes de ayer, que pasó bastante desapercibido, pero creo que es relevante, la Audiencia Nacional ha pedido asumir la competencia, reformar la ley para asumir la competencia e investigar desde la Audiencia Nacional, desde aquí, desde Madrid, el narcotráfico a gran escala, con blanqueo de capitales, que es fundamental. O sea, estas redes, si no cortas los tentáculos económicos, van a seguir existiendo. La clave es el blanqueo de capitales, lo dicen los expertos, y la Audiencia Nacional quiere asumir la competencia para investigar todas estas, estas actividades ilícitas que tienen lugar en el Estrecho, en Huelva y en Portugal. El año pasado falleció también un gendarme, un policía portugués, en una persecución de lanchas, como ha ocurrido ahora con los dos guardias civiles y como ocurrió en Barbate hace algún tiempo.
0: Gracias, Mateo.
1: Gracias, Silvia.
0: Buen día. Hoy es jueves, hay pleno en la Asamblea de Madrid y apunta a que el viaje a México de la presidenta va a ser, María, uno de los temas centrales, ¿no?, de la sesión.
18: Otro día que va a saltar por los aires la orden del día del Pleno, porque va a estar centrado en ese viaje a México de la presidenta Díaz Ayuso, unas explicaciones que le van a pedir desde la oposición, especialmente desde la oposición de izquierdas, y además que viene calentado por las entrevistas que ha ido dando a lo largo de la semana, hoy mismo la presidenta Díaz Ayuso, que ha dicho hace solo unos minutos que había una orden del gobierno de España para que Sheinbaum boicoteara su viaje a México, y que esa orden venía además desde hace semanas en un conclave que habían hecho en Barcelona para precisamente boicotear su encuentro con María Corina Machado en Madrid. Así que eso ya estaba de alguna manera pergeñado desde antes de que ella llegase a México. También ha reconocido la presidenta en esa entrevista antes del pleno de hoy en la Comunidad de Madrid que sí que la recibieron en la primera de la llegada al primer aeropuerto los servicios de exteriores del Ministerio de España. La oposición, como digo, les va a pedir explicaciones sobre todo de dónde estuvo esos 4 días una vez que suspendió el viaje, pero no regresó a España.
19: La oposición en bloque carga contra Ayuso. Quieren saber
20: cuánto nos ha costado el viaje de no solo de ella, sino de todo el séquito.
21: Y en muchos de los viajes que hay de la señora Ayuso y sus consejeros solo pone gastos de la sala de autoridades de Barajas.
19: Hasta ahora, desde la Comunidad de Madrid han dado versiones contradictorias sobre quién ha sufragado esos gastos. Se le preguntaba el lunes al portavoz.
22: Si me lo permite, sin todo respeto, es bastante absurda.
19: Que algo molesto decía.
22: Lógicamente sufragado por los presupuestos de cada institución.
19: Pero horas más tarde Ayuso era categórica.
23: He sido invitada. Me invita el Estado de Aguascalientes, me invitan los organizadores del Premio Platino, pero qué sinvergüenzas, si no paran de gastarse el dinero de todos los españoles en giras por todo el mundo.
19: Para continuación, su portavoz ajustar su versión.
3: Hay una serie de gastos que son abonados por la propia administración, la que sea, en este caso la Comunidad de Madrid, y otros son abonados por el promotor de los eventos.
19: Ayuso sube el tono, habla ya de una operación orquestada contra ella y señala directamente al presidente del gobierno.
4: Esto evidentemente lo promovió Sánchez.
19: Y en estos términos dice que Sheinbaum le siguió.
4: En el Guateque de Barcelona, Sheinbaum imagino que se derretiría con nuestro presidente.
19: En las últimas horas la presidenta mexicana ha negado tener algo que ver con la suspensión de sus actos.
5: Puede venir, puede decir, tuvo toda la libertad. Pues lo que pasa es que no le fue muy bien.
19: Pero la presidenta madrileña insiste en el boicot a su agenda.
4: Mandó grupos indigenistas, mandó un helicóptero, mandó disturbios. A mí me han dado una orden desde España y es reviéntale el viaje. Obligaron al complejo Xcaret a decir que o me prohibían la entrada o no se celebraban los premios y cerraban el complejo.
19: Tras la cancelación de su agenda, ¿qué pasó los siguientes días? Es lo que se preguntan los grupos. ¿Qué le acusan de...?
20: Con esas vacaciones pagadas.
21: Con los mojitos en el hotel.
4: Pues no he dejado de trabajar y tengo una agenda transparente que puedo contar en cualquier momento.
19: La Comunidad de Madrid ya ha dicho que publicará todos los gastos del viaje en el portal de transparencia.
0: A ver si publica también la agenda, porque hay 4 días un poquitito perdidos, sin ningún tipo de actividad.
7: Yo creo que esto es lo que le pasa a la señora Ayuso por meterle donde no le mandan, porque la política, a mí me parece la política internacional está muy claro que no es de las comunidades autónomas, que no es de los presidentes regionales, que la política internacional es competencia del gobierno de turno, y entonces, bueno, pues si a ella no le gustan las relaciones con México, pues es su problema, ¿no? Pero es verdad que yo creo que los madrileños pues nos merecemos que nos expliquen qué ha pasado allí. O sea, por supuesto, tiene derecho a ir a México, a hacer relaciones comerciales, a traerse inversiones para acá, pero es verdad que parece que todo eso no ha ocurrido en este caso. Entonces, a mí, sinceramente, me parece que este viaje ha sido un error, que victimizarse, pues que no le sirve para mucho, sinceramente.
8: No solo no ha habido relaciones comerciales, sino que ha invertido 700.000 euros de todos los madrileños para nada, y luego me alegro mucho que el pueblo mexicano, que su presidenta, que el país haya respondido al agravio de esta señora contra el pueblo de México, como el pueblo de Madrid no supo responder contra el agravio de las 7.291 víctimas en las residencias de mayores.
0: Acaba de hablar la oposición de Madrid justo en la entrada de la Asamblea.
6: No voy a entrar a comentar los comentarios machistas que hace una presidenta que ya ha demostrado que las mujeres no le importan y que ahora está siguiendo la estela también el resto de sus consejeros.
24: La primera que empezó a calentar el viaje fue Isabel Díaz Ayuso insultando a los mexicanos diciendo que es un narcoestado. En España y en México solo sabe hacer dos cosas, mentir, insultar y embarrar el debate público.
0: Ana López, ¿cómo lo ves tú?
25: Bueno, es que Isabel Díaz Ayuso es fiel discípula del asesor de Donald Trump, Bannon, y su teoría de inundar la zona de mierda. Disculpad la expresión, pero es así. Y ella lo consigue prácticamente siempre. Uno, está saturando el espacio informativo con desinformación, mentiras, espectáculo y con enemigos claros. Dos, está desviando la atención en problemas internos. Y tres, mantiene movilizado a su electorado, que ha convertido en un hooligan con temas que saben que confrontan, especialmente con Vox. Y aquí es que es muy interesante que, como este viaje exterior, al final no se ha convertido en buscar intereses económicos, sino revalidar esos intereses domésticos relacionados con esa política de confrontación y de la guerra cultural, avivando el discurso imperialista.
0: Marta, ¿cómo lo ves tú?
8: Bueno, yo me quedé con una frase que dijo la presidenta, que es mi gobierno nos ha puesto en peligro. Y claro, si coges esa frase, pues ya hay poco más que explicar, ¿no? Es una mentira de un calibre muy grueso, en un contexto, como decía Yolanda, llamativo. Hasta el rey, el jefe del Estado, se ha implicado para tratar de restablecer unas relaciones diplomáticas con México que estaban tocadas, y ella va allí a reventar lo que se está intentando arreglar sin ningún beneficio para Madrid, porque todos estamos de acuerdo en que los viajes de los presidentes autonómicos para tratar de conseguir rédito económico para su comunidad están ampliamente justificados, pero no es esto lo que ha ocurrido, ¿no? Y ahora se marca un Ayuso, que ya tenemos un clavijo que ya va a quedar para los anales de la historia en qué consiste, pues ahora tenemos un Ayuso que también es ya notorio y público, que consiste en cuando meto la pata me hago la víctima, y busco más culpables. Entonces, yo creo que las mentiras tienen las patas muy cortas, como decía mi abuela,
2: y que el rédito político de la señora Ayuso tendrá un final, porque no para de ponerle zancadillas a los que quieren creer en ella. Yo entiendo que el votante de Ayuso es un votante convencido, que cree en determinados postulados políticos, pero no creo que crean en las mentiras. Y no creo que crean en las mentiras evidentes y recalcitrantes. O sea, resulta que ahora dice para arreglarlo que va a publicar lo que ha costado, pero no va a publicar lo que ha hecho los 4 días que no sabemos dónde estuvo. Es que es un insulto detrás de otro y una falta de transparencia constante.
9: Ana, te voy a trasladar la pregunta. ¿Esto puede

0: Ha sido muy fácil de demostrar que ella estaba mintiendo y los intereses económicos no se han cumplido. Pero con tanto tiempo en el periodo electoral, esto posiblemente se quede como una anécdota y no sabemos si incluso se volverá a utilizar en campaña por la oposición. Ella se beneficia de, como he dicho, de esta lógica mediática en la que los temas prescriben muy rápidamente.
1: Pablo. A ver, yo aquí veo dos cosas principalmente. Una, creo que una acusación como la que hizo la presidenta de la Comunidad de Madrid, advirtiendo de que tanto ella como su equipo tuvieron riesgo real y por eso tuvo que cancelarse o reducir el espacio de tiempo de su viaje, creo que es una acusación lo suficientemente grave, primero para que el Gobierno de España no la despache con es que la presidenta Ayuso es muy exagerada y se mete en muchos problemas. Si estuviéramos en un contexto normal de normalidad política, lo normal es que esto hubiera hecho sonar las alarmas del Gobierno central y hubiera preguntado al menos al Gobierno autonómico, oye, ¿qué ha pasado? Luego es verdad que el Gobierno central nos dijo, pero si es que ni pidió el amparo de la embajada o de cualquier otras cosas para ese protocolo de seguridad, pero incluso en eso,
2: pero que lo rechazó, dijo, que,
1: por eso. No, por eso digo que luego Exteriores dijo eso, pero incluso aunque lo rechazara todo, si un gobierno autonómico advierte y dice, oye, que es que tuve un problema de seguridad, lo normal es que el gobierno central se preocupara en saber si esto ha sido así. ¿Por qué? Porque es una representante del Estado y a mí, oye, me preocupa que eso pudiera haber ocurrido. Ahora, por ejemplo, esta mañana ha ido un paso más allá, la presidenta Ayuso ha dicho no. Además, por orden del gobierno central. Hombre, tú no puedes acusar al gobierno de España de un boicot de tal calibre que es que el gobierno central pidió al gobierno de México que tu seguridad estuviera
2: bueno,
1: en riesgo.
2: Bueno, disculpadme que os interrumpa, pero es que ya tengo aquí a nuestros mañaneros. Javier, Adela, muy buenos días.
3: ¿Qué tal? Muy
4: ¿Qué
3: buenos
4: tal?
3: Días.
4: Buenos días.
3: Pendientes precisamente de eso y con una pregunta, y es ¿dónde están las pruebas? Hoy el delirio está siendo absolutamente atronador. Isabel Díaz Ayuso dice que Pedro Sánchez descuelga el teléfono, llama a Sheinbaum. España le dice a México, que sabemos que tienen una relación estupenda de sumisión completa, por supuesto que sí, que le boicotee el acto. Y Sheinbaum se cuadra y boicotea el acto. Esta es la locura que hoy está contando sin ninguna prueba Isabel Díaz Ayuso y la que a esta hora efectivamente está estallando, como veis, en la Asamblea de Madrid. Hoy la cuestión ya no es el relato. La cuestión es el dato. ¿Dónde están las pruebas de todo esto? ¿Por qué? Porque todo lo que se está sosteniendo ahora mismo se sostiene sin una sola evidencia.
4: Y también estamos muy pendientes de Burdeos, a la espera de conocer el estado de salud de esos casi 90 confinados en otro crucero, que nada tiene que ver con el andavirus. En este caso estamos hablando y se sospecha de una intoxicación alimentaria. Vamos a hablar de otros temas, también hablaremos del andavirus, pero es que se busca a los estafadores hospitalarios y es una alarma que lanza la Policía Nacional. Hablamos de personas, de una presunta trama que timaría a personas mayores, 85, 100 años. Una llamada telefónica muy larga, muy apresurada, les piden dinero para poder operar de urgencia a un hijo y hay a quien le han estafado hasta 30.000 euros. Enseguida os damos todos los detalles.
2: En un ratillo hablamos porque ahora nos toca ir a Andalucía que vota este domingo. Está con nosotros María Jesús Montero, candidata del Partido Socialista a la presidencia de la Junta de Andalucía. Candidata, muy buenos días.
5: Hola, muy buenos días a todas y a todos.
2: Señora Montero, ¿cuál es su diagnóstico hoy en día de Andalucía?
5: Bueno, pues creo que en este momento están en grave riesgo los servicios públicos de mi comunidad autónoma y estoy hablando de la sanidad, de la educación, de la dependencia, del acceso a la vivienda, de todo aquello que nos permite a los ciudadanos serlo con mayúsculas, aquello que es la red de seguridad que permite que si estás enfermo puedas tener un tratamiento a tiempo que te cure o que tu hijo, si tiene talento, pueda estudiar. Esto es lo que tenemos en riesgo el próximo domingo y por eso vengo diciendo que en realidad lo que nos enfrentamos el día 17 es a un referéndum por la sanidad pública, la educación pública o la dependencia.
2: ¿Qué es, en su opinión, lo más urgente que hay que corregir hoy en día en la sanidad pública andaluza?
5: Las listas de espera, sin duda. Lo que hemos conocido respecto al cribado del cáncer de mama, la negligencia más grave que ha habido en el sistema sanitario, pone de manifiesto que cuando una enfermedad no llega a tiempo, se agrava, se complica, incluso

0: se puede convertir en fatal. Y además hemos visto esta semana un estudio científico muy preocupante que habla que durante la etapa de Moreno Bonilla se han producido 3.701 muertes evitables. Estudio científico que lo achaca a listas de espera y a privatizaciones. Por tanto, nos estamos jugando nuestra propia salud y de ahí la importancia de quitar esas listas de espera, que será mi primera medida como presidenta de la Junta.
1: Hablemos también de financiación autonómica. Usted, señora Montero, ¿cómo le explica a un ciudadano andaluz que la financiación autonómica afecta a su médico, a los cuidados, a los mayores, a la dependencia, a los colegios?
0: 5.700 millones de euros es lo que Andalucía tiene previsto en ese nuevo modelo de financiación autonómica, además de 19.000 millones de condonación de deuda. Y yo se lo explico a la gente de forma sencilla. ¿En qué cabeza cabe que si a alguien le quieren subir el salario, en este caso 5.700 millones, o quitarle parte de su hipoteca, dice que no? Y esto es lo que está haciendo el gobierno del Partido Popular y el Partido Popular en España. Sin modelo alternativo, sin presentar otra propuesta, decir que no, 5.700 millones, que son la construcción de 40.000 viviendas cada año, 8 hospitales Virgen del Rocío, que es el más grande de Andalucía, y el gasto correspondiente a esto, multiplicar por 3 la plantilla de docentes, hacer miles de kilómetros de autovía. Esto es lo que tenemos en juego en la financiación autonómica, y Andalucía es la comunidad más beneficiada. Así que aquel que diga que no es que está atendiendo a los intereses de Génova y no de Andalucía, y yo le digo a Moreno Bonilla que es más genovés que andaluz.
1: Andalucía reclama más recursos, un sistema más justo. ¿Qué posición defendería usted como presidenta de la Junta de Andalucía?
0: Andalucía lo que reclama, por supuesto, es tener unos mejores servicios públicos, es lo que yo reclamaría como presidenta de la Junta, y para ello, además de administrar y gestionar bien los más de 50.000 millones que le han llegado a Moreno Bonilla con el gobierno de Pedro Sánchez, además de eso, se necesita una inyección extraordinaria para poder tener, como digo, una revitalización de unos servicios públicos que, a costa del deterioro, nos están conduciendo a la privatización, y la gente está en mi tierra buscando un seguro privado o matriculando al niño en la formación profesional privada o pagando matrículas en las universidades privadas ante la asfixia financiera de la universidad pública. Y esto implica y requiere el que ese modelo de financiación que nosotros defendimos en el Parlamento ahora se defienda en España, porque lo que está haciendo el Partido Popular es saltarse el acuerdo del Parlamento de Andalucía, que pidió 4.000 millones y, sin embargo, con 5.700 está diciendo que no. Así que lo que yo le exijo a Moreno Bonilla es que cumpla con el mandato del Parlamento de Andalucía.
1: Señora Montero, ¿qué papel tendría la vivienda pública en su política de vivienda?
0: Un papel fundamental. El mercado no funciona y yo creo que eso es una realidad no solo para los jóvenes que lo viven en primera persona, sino también para sus padres y madres, que sabemos que nuestros hijos no se pueden marchar de casa porque está imposible el precio de la vivienda. Mi previsión es que tenemos que construir unas 100.000 viviendas en las dos próximas legislaturas, es decir, que tenemos que construir en esas 50 o 60.000 viviendas del parque público para el alquiler, es decir, que permita que estas personas, hasta que definitivamente, si quieren, se compren una vivienda, tengan un precio asequible. Vamos a dar el 20% de la entrada del piso, que esto es algo que es una barrera real para nuestros jóvenes, de forma que nos lo devolverán pasados los 30 años del pago de la hipoteca y sin intereses. Y vamos a completar el bono alquiler que ya paga el Gobierno de España hasta llevarlo a 500 euros. Eso sin contar con todo lo que implica la regulación de los pisos turísticos. En mi comunidad autónoma hay un verdadero problema en las grandes ciudades porque se está convirtiendo la vivienda en un bien especulativo. Y para nosotros no es un negocio, es un derecho y tenemos que hacer lo posible. Hay que inspeccionar esas viviendas y, evidentemente, hacer que en los centros de nuestra ciudades vivan los vecinos, viva la gente.
1: ¿Qué metas, en su opinión, deberían guiar la educación pública andaluza en la próxima legislatura?
0: Mérito y capacidad, que es lo más importante a la hora de poder seguir avanzando y progresando en la escala social. Si no es posible que en este momento la renta pueda ser un limitante a la hora de que un chaval, una mujer, un hombre puedan estudiar y puedan tener una titulación que les permita una integración en el mercado laboral. La formación profesional en Andalucía está brillando porque no hay plaza. Es decir, que la gente se tiene que buscar la vida teniendo que pagar hasta 400 € al mes, familias que no lo tienen, familias que tienen

0: que hacer muchos números y muchas cuentas, y los chavales poner muchas copas, que es habitualmente a lo que se dedican, para poder tener un dinero extraordinario para poder hacer una matrícula que realmente le dé capacidad de integración en el mercado laboral. Y un nuevo modelo de financiación con las universidades públicas. Ellas están despidiendo profesores, cerrando aulas por la tarde porque no les llega el dinero, y es imposible pensar que la universidad pública no tenga recursos y estemos abriendo titulaciones privadas, que esas no tienen criterios de calidad.
1: ¿Qué necesita, señora Montero, la Andalucía rural para tener empleo, servicios públicos, para tener futuro?
0: Yo creo que necesita una apuesta claramente porque en un pueblo se pueda vivir en relación con los servicios públicos igual o mejor que en una gran ciudad. Y esto fue una seña de identidad de Andalucía, donde te encontraba mejores instalaciones deportivas, un centro de salud más moderno, un hospital comarcal o de alta resolución cercano a este sitio, pero la realidad es que hoy la Andalucía rural no tiene en su hospital de referencia que construimos los socialistas capacidad para poder ser atendido, porque directamente se están vaciando los hospitales comarcales y los hospitales de alta resolución, y necesitamos un plan que atraiga a los profesionales, que les permita fidelizar su puesto de trabajo. Y lo fundamental para esta población, dicho por ello, es tener unos buenos servicios públicos, unas buenas vías de comunicación, porque ahora la tecnología permite desarrollar un trabajo desde muchas partes de Andalucía, en donde antes era prácticamente impensable.
1: Señora Montero, usted ha sido ministra de Hacienda, ha sido consejera en Andalucía. ¿Qué aporta esa experiencia a la presidencia de la Junta?
0: Pues yo creo que aporta eso. Primero, experiencia, rigor, tener un bagaje de gestión que ni más ni menos en la hacienda pública o en la sanidad pública me ha permitido conocer muy bien la Administración. Yo conozco como la palma de mi mano la Junta de Andalucía. No en vano he estado muchos años trabajando en ella, bien de cargo público o bien en mi actividad profesional, y ahora conozco muy bien también el funcionamiento del Gobierno de España y del entorno europeo. Creo que todo eso permite aprovechar muy bien las oportunidades.
1: Señora Montero, discúlpeme, concluye el tiempo asignado a esta entrevista electoral. Gracias por habernos acompañado.
0: Muy bien. Muchas gracias.
1: Acabé de empezar la mañana, así que quédense en el canal 24 horas, quédense en la 1 con nuestros mañaneros con Adela.
2: ¿Qué tal? Muy buenos días. Arrancamos en directo en el canal 24 horas con una de las imágenes de la jornada. El apretón de manos entre Xi Jinping y Donald Trump en Pekín. Sobre la mesa, Taiwán, la inteligencia artificial o los minerales críticos. Veremos si esta cumbre entre los líderes de las dos grandes potencias del mundo sirve para reconducir su relación o si, por el contrario, solo profundizarán en lo que se espera. Del contexto internacional sigue muy pendiente la economía. Esta mañana hemos conocido el dato de IPC de abril. Pese a la subida de los carburantes, la inflación bajó dos décimas hasta el 3,2%, gracias sobre todo a la bajada de la luz y el gas. La tasa subyacente, sin energía ni productos frescos, retrocede hasta el 2,8%. Hoy quedará visto para sentencia el juicio contra los Pujol. Los acusados tendrán un turno de última palabra. Han sido 38 sesiones para investigar la fortuna de la familia que tenía en Andorra, una fortuna oculta. La Fiscalía pide entre 8 y 29 años de cárcel para cada uno de los hijos del expresidente catalán. A él la audiencia le dejó fuera del juicio por su deterioro cognitivo.
3: Muy educadamente le dice, bueno, sí, si hace falta algo ya te lo diré, y punto final y punto pelota.
2: Sigue estable el español que ha dado positivo en antivirus. Está en la unidad de máximo aislamiento del Gómez Ulla. El resto continúan sin síntomas. El domingo cumplen una semana en cuarentena y les harán otra PCR. Una mujer aislada en Francia continúa en estado crítico y está conectada a un pulmón artificial. Y en los deportes, Florentino Pérez habla de nuevo y redobla sus críticas. Insiste en una campaña en su contra orquestada por la prensa, matiza sus palabras sobre el robo de 7 ligas y resta importancia a la falta de títulos. Sobre Enrique Riquelme, el empresario que podría disputarle la presidencia, dice que no lo conoce. Pues precisamente él, Enrique Riquelme, ha pedido

más tiempo por carta para preparar las elecciones y ha dado a entender que estudia presentarse con un proyecto propio que dé estabilidad al Real Madrid. El Corral de la Morería cumple 70 años convertido en un símbolo mundial del flamenco. Siete décadas después de su inauguración, el tablao mantiene intacta la fórmula que le hizo único: flamenco en estado puro y excelencia gastronómica.

0: Pues Martín, un buen plan, sin lugar a dudas, hoy ha cubierto, sobre todo en el norte, ¿no?
1: En el norte llueve, efectivamente, Cristina, una jornada marcada por la llegada de frío que irá siendo cada vez más significativo, sobre todo durante la jornada de mañana. Se ve muy bien en el mapa de presión, en ese tono azulado, blanquecino, llega ese aire frío por el norte con precipitaciones. Por lo tanto, vuelve la nieve. De hecho, va a ser una nevada bastante seria en el norte peninsular. La cota va a ser la montaña, evidentemente, pero en realidad bastante baja para la época del año. Podría bajar incluso de los 1.400 metros. Ahora mismo llueve ya en el Cantábrico Oriental, en el norte de Navarra. Hay tormentas también en el entorno de Baleares, sobre todo en Menorca. Y se van a ir reactivando esas precipitaciones en el noreste, también en las estribaciones del sistema ibérico, y van a ser muy persistentes en el Cantábrico Oriental y en el Pirineo. Esta es la acumulación para hoy, en la que ya se ve la nevada en el Pirineo y en la cordillera, pero también puede caer algo ya en el sistema ibérico, sobre todo en La Rioja. Avisos por lluvias en Cantabria, País Vasco, Navarra, Girona, ahí se esperan las precipitaciones más intensas y persistentes. También en Castellón, en Teruel, esos chubascos podrían ser incluso tormentosos. Cota de nieve, 1.400 metros. Una jornada en la que ya se nota ese descenso térmico, sobre todo en el norte peninsular. A cambio, van a subir hoy las máximas en el resto de España y destacamos los 30 grados de máxima de Murcia frente a los 14, menos de la mitad, por ejemplo, en el caso de Burgos, incluso bastante, algo menos todavía, Vitoria-Gasteiz. 13 grados, 14 grados en Pamplona, frío por el norte, calor en el sureste.
0: Y sobre todo lo del norte es un pequeño aperitivo para lo que vamos a tener mañana. ¿Nos confirmas que mañana volvemos al invierno?
1: Volvemos al invierno de forma clara en el norte peninsular, no solo en la montaña, Cristina, volvemos con temperaturas muy bajas, tanto de noche como de día y con nevadas. Todo esto además con viento. Hoy hay avisos en la costa cantábrica por ese aumento del viento del noroeste. Mañana se mantiene en el Cantábrico, se activan en el Mediterráneo, Costa Brava, en Andalucía. El viento de poniente que soplará con fuerza en el mar de Alborán y se notará sobre todo en la parte oriental en Andalucía, pero en toda la costa. Esta es la evolución de precipitación para mañana. Ya se ve claramente esa llegada de las nubes y las lluvias por el norte peninsular. La acumulación vuelve a ser muy importante en el norte, de lluvia y de nieve, lo vemos claramente en el modelo, más incluso que hoy, bastante más de hecho, en el norte, noreste, sistema ibérico, sistema central, va a nevar en más montañas que las del norte de la península. Estos son los avisos para mañana por lluvias, Asturias, Cantabria, País Vasco, Navarra y en Girona, pero va a llover intensamente en el resto del norte. Y estos son los avisos por nevadas a mediados de mayo, en León, Palencia y en la Val de Arán, en Lleida. Va a nevar en más zonas, pero ahí ya hay avisos por la acumulación importante y la cota de nieve bajando hasta los 1.200 metros, puntualmente incluso por debajo en el norte peninsular. Todo esto puede venir acompañado por tormentas en el norte, incluso con granizo, y también pueden llegar esas tormentas, van a ir recorriendo todo el sistema ibérico, las precipitaciones hacia el sureste peninsular, e incluso también en Baleares. Una jornada muy nubosa y con precipitaciones y con descenso térmico. Bajada de mínimas, noche fría, sin concesiones en la mitad norte peninsular y desplome de máximas. Los valores más altos del día en el norte apenas van a llegar a los 11 grados, incluso en el centro, en Segovia. Ambiente muy frío en el norte para la época del año, más suaves esas temperaturas, aunque también se notará esa bajada en el sur peninsular. Fin de semana, que parece que se mantiene con frío el sábado, pero se podrían recuperar las temperaturas el domingo, lo contaremos.
0: Dinos que por lo menos la semana que viene van a empezar a subir un poquito.
1: Todo apunta a que sí.
0: A que sí.
1: No deberían de bajar mucho más. Ya. No
0: sería me ha encantado muy lo de sin concesiones.
1: Sí, porque se va a notar. Bueno. Conviene sacar algo del abrigo que hemos guardado en el armario.
0: Eso. Buen día. Martín, muchísimas gracias.
1: Hasta luego.
0: Chao. Bueno, pues arrancamos con esa imagen que les mostrábamos en portada, ese largo apretón de manos, 15 segundos es lo que ha durado, así se saludaban Donald Trump y Xi Jinping. China ha dado un recibimiento con honores y por todo lo alto al presidente estadounidense. En total han estado 2 horas y cuarto, media hora más de lo previsto, reunidos junto a sus equipos. Y ambos han sido conciliadores en sus mensajes, abogan por superar diferencias y trabajar juntos, especialmente en los temas sensibles, como la batalla arancelaria. Estados Unidos quiere que China abra su mercado a su tecnología. Pekín, en cambio, advierte a Washington de que el choque puede llegar si gestiona mal su apoyo a Taiwán.
2: Ante el Palacio del Pueblo, en Pekín, imágenes transmitidas por la televisión china. Una cuidada escenografía para halagar a Donald Trump. el escenario, la parada militar, los niños con flores y banderas dando la bienvenida. Pero detrás de la cortesía, la firmeza del presidente chino Xi Jinping. Debemos trabajar juntos ante los desafíos comunes, impulsando estabilidad en el mundo. La presión de Donald Trump para lograr concesiones era una de las ideas centrales que se ha querido transmitir desde la delegación de Estados Unidos. Permitir la entrada de empresas estadounidenses en China, corregir el desequilibrio comercial, frenar las violaciones de la propiedad intelectual. Pero la cuestión de Irán debilita la presión anunciada. China es estrecha aliada del régimen de los ayatolás. Y el presidente Trump necesita el apoyo chino en las negociaciones ahora estancadas.
3: Una vez más, sobre la mesa de esta reunión, un habitual, las tierras raras. Unos minerales que son fundamentales para fabricar desde teléfonos inteligentes o paneles solares hasta aviones de combate. También para las baterías y motores de los coches eléctricos creados en su mayoría con litio. China produce más del 70% de ese litio. Además, monopoliza prácticamente todo el procesamiento y refinado de sus materias críticas. En la última tregua arancelaria, Washington acordó con Pekín que reactivara la exportación de sus tierras raras y otros materiales durante un año. Son su gran baza estratégica. Washington los necesita para su industria tecnológica y de defensa, y China quiere los microchips estadounidenses para su inteligencia artificial. Por eso Trump busca negociar y a la reunión de hoy le acompañan Tim Cook, CEO saliente de Apple, y Elon Musk al frente de Tesla. Ahora la segunda empresa líder en vehículos eléctricos, porque el primer puesto se lo ha arrebatado una compañía china. Las grandes potencias mundiales compiten por estas tierras raras y buscan reducir su dependencia del país asiático. Por eso, en paralelo, Trump también quiere controlar las reservas que hay en Ucrania o Groenlandia.
0: La de hoy se trata de una cumbre histórica entre dos gigantes que arrastran años de tensiones. La guerra comercial y tecnológica ha marcado sus principales desencuentros.
4: Las relaciones entre China y Estados Unidos atraviesan un periodo tenso por la guerra comercial y la crisis energética mundial. La escalada arancelaria marcó 2025 con tasas que alcanzaron el 125% en algunos productos. Los acuerdos de Ginebra y Corea del Sur entre ambas potencias llevaron a Estados Unidos a bajar tasas sobre importaciones chinas al 30% y a Pekín a reducir las suyas al 10%, un pacto en principio en vigor hasta finales de este año. Estados Unidos es el principal socio comercial de China. Ambos países buscan estabilizar sus intercambios en medio de la rivalidad tecnológica y dependencia económica. Estados Unidos, por ejemplo, necesita componentes chinos en sectores como la electrónica y al tiempo ha frenado la exportación de semiconductores avanzados y equipos de fabricación de chips a China. Y como palanca de negociación con Trump, Pekín mantiene las restricciones a la compra de minerales estratégicos mientras diversifica sus exportaciones hacia África, Sudeste Asiático y Rusia. El otro punto de fricción en este momento entre ambos países es la guerra en Irán. China es un socio económico y preferente para Teherán y el principal importador de su petróleo. Y el gigante asiático nota ya los efectos de la guerra. Más de la mitad de las importaciones de crudo por mar a China pasan, en su mayoría, por el estrecho de Hormuz.
0: Hoy también en Washington, tercera ronda de negociaciones de paz entre Israel y Líbano. Solo ayer, y pese al teórico alto el fuego en vigor, los bombardeos del ejército israelí mataron a una veintena de personas en territorio libanés. En la reunión de hoy sigue sin estar la milicia Hezbollah, que es quien combate con

0: Israel en el Líbano. Y no nos olvidamos de otro conflicto, la guerra de Ucrania. Ha sido una nueva noche de ataques rusos sobre el país. La que ven a su derecha es la imagen que les estamos ofreciendo en directo desde Kiev. Solo ayer Moscú lanzó más de 800 drones sobre una veintena de regiones. Fue uno de sus ataques más masivos. Deja 6 muertos y decenas de heridos. Desde la tregua temporal del pasado fin de semana, Rusia y Ucrania han intercambiado cientos de ataques diarios.
1: El IVA de la electricidad y el gas volverá a ser del 21% a partir del 1 de junio. El gobierno decide desactivar las rebajas fiscales aplicadas por los efectos de la guerra después de que Estadística haya confirmado esta mañana que la inflación en abril se moderó al 3,2%, que son 2 décimas menos que el mes anterior, por sobre todo la bajada del precio de la electricidad respecto a cómo estaba en 2025. Según Economía, esas rebajas fiscales han evitado que este IPC se hubiera disparado cerca de un punto, por tanto estaríamos hablando de una cifra bastante más elevada. En cuanto a la inflación subyacente, ya saben, la que no tiene en cuenta ni alimentos frescos ni productos energéticos, bajó al 2,8%, una décima menos que en marzo.
0: Pues nos vamos hasta la Bolsa de Madrid. Judith García, la sesión ha abierto en tono positivo. Veremos a ver si se mantiene así a lo largo de la jornada.
2: ¿Qué tal? Buenos días. Sí, tenemos tono verde en todos los casos. Las subidas más destacadas se las lleva la bolsa alemana, el DAX, con un repunte de más de un punto porcentual. En el caso del IBEX 35, algo menos, pero también con unas subidas bastante contundentes del 0,8%, 17.795 puntos, con un precio del petróleo que continúa elevado, pero estable, en torno a los 106 dólares. Los mercados muy pendientes de esas novedades que pueda arrojar esa reunión entre Donald Trump y Xi Jinping. Además, en China, recordamos, están las cabezas visibles de las compañías más importantes de Wall Street. Un Wall Street que anoche cerró con signo mixto. Al alza terminó el S&P 500 y el Nasdaq, mostrando de momento esa fortaleza tan visible del sector tecnológico. En cuanto al selectivo español, todo el protagonismo se lo lleva hoy Telefónica. La compañía ha presentado resultados empresariales esta mañana. Registró en el primer trimestre del año unas pérdidas de 411 millones de euros. Son menos que un año antes, cuando la compañía comenzó su salida de Latinoamérica, pero mantiene previsiones y todo ello hace que esté subiendo con mucha fuerza en el selectivo español. Encabeza las subidas, se dispara más de un 6%.
0: Desde el Teatro Real, Conferencia Iberoamericana de Salud, la edición número 17, inaugurada por la reina Leticia, a la que asiste también la ministra Mónica García. Escuchamos a la reina.
3: Jefes de delegación, embajadores, observadores, señoras, señores, autoridades, muy buenos días. Gracias por venir a España a trabajar en esta conferencia sobre salud previa a esa cumbre iberoamericana de noviembre. Será la 30ª edición, para que sea un éxito y consiga fortalecer la unión que ya tenemos y avanzar en la coordinación de políticas que beneficien a todos los ciudadanos. Y pocas cosas benefician tanto a los ciudadanos como el cuidado de la salud. Cuidar la salud es la inversión más rentable que existe. Rentable no solo en términos económicos, claro, evita tratamientos a medio y largo plazo que no solo son caros, sino que además, bien por discapacidad o por mortalidad, terminan restando fuerza productiva a cualquier economía. Esto es evidente y fácilmente verificable con datos. En el último informe de la OMS queda claro, prevenir en salud es una inversión macroeconómica estructural. Invertir en la prevención de enfermedades no transmisibles cuadruplicará el retorno económico de aquí a 2030, incluso en algunos casos lo puede llegar a multiplicar por 6. Y todavía más importante, puede salvar hasta 12 millones de vidas. Es el argumento más directo y más irrefutable para convencer a gobiernos e instituciones de prestar atención a sus sistemas de salud y hacer más eficientes, equitativas e inclusivas sus políticas de salud. Pero cuidar la salud es, además, no solo rentable, sino obligatorio en términos humanos, de derechos básicos, de dignidad y de equidad. Porque los sistemas sanitarios robustos, innovadores, universales y justamente distribuidos contribuyen a construir sociedades más fuertes. La salud es un asunto global, lo ha demostrado la pandemia, lo está volviendo a demostrar el antivirus. En la comunidad iberoamericana ya trabajamos juntos en este ámbito de la salud desde hace tiempo. Redes como RIMAIS

0: de aprendizaje e investigación, REDIC, de investigación cualitativa, o RITA, en terapias avanzadas, ponen en común conocimientos y tratan de armonizar políticas públicas. Y además, al IBER, en enfermedades raras, que ha sido y es fundamental para dar visibilidad a estas patologías que afectan a estos 47 millones de personas en la comunidad iberoamericana y de las que acabamos de hablar hace un rato en un encuentro en el que me quedo con esa frase de Luz Salazar, que es la presidenta del Observatorio Institucional Interinstitucional de Enfermedades Huérfanas de Colombia, donde hablaba de que es importante que la vida de las personas que tienen enfermedades raras no sea tan difícil, y de eso se trata. Así que hace falta mucho más. Muchas enfermedades, como el cáncer, siguen llevándonos ventaja. Muchos servicios básicos, como la atención primaria, están tan tensados que no cubren en muchas ocasiones las necesidades de todos los ciudadanos. Muchas patologías siguen sin tener diagnóstico, muchos medicamentos no son accesibles. Hay enfermos que no se sienten cuidados, familiares que se sienten perdidos, en ocasiones también abandonados. La mala salud mental avanza peligrosamente, incrementa los casos de discapacidad y los suicidios, que son la tercera causa de muerte, según la OMS, entre jóvenes, y no cuenta con suficientes profesionales para atenderla. Profesionales sanitarios, por cierto, que, aunque se dejen la piel, no siempre llegan y que necesitan impulso, apoyo y formación constante. Aprobado el Tratado de Pandemia, su implementación es ahora una prioridad, como lo es la aplicación de la resolución de la OMS sobre enfermedades raras. Y este es el abordaje integral de la salud, que se potencia cuando se trabaja de forma coordinada. Es, por tanto, deseable, y espero que lo sea también para todos, que lo que hoy analicéis en esta conferencia y sobre lo que trabajéis aquí hoy permita a los jefes de Estado y de Gobierno asumir compromisos claros y ambiciosos en materia de salud pública durante esta próxima cumbre iberoamericana de noviembre, de estos primeros días aquí en Madrid. Muchísimas gracias y que vaya muy bien esa conferencia. Gracias.
1: La salud es un asunto global, lo ha demostrado la pandemia, y ahora, dice la reina, también el antivirus. Por eso nos vamos a centrar precisamente en ese asunto, en el antivirus del que hacía referencia la reina presidiendo esa conferencia iberoamericana de ministros y ministras de salud, la edición número 17, en la que también está la ministra de Sanidad, Mónica García. Pues nos vamos a ir un día más hasta el Hospital Gómez Ulla para conocer el estado del único español que ha dado positivo por antivirus. Sabemos, María Lladró, que sigue con síntomas, aislado, pero estable, ¿no? Cuéntanos.
2: Sí, lo que sabemos es que su estado de salud evoluciona favorablemente. En las últimas horas se le ha tratado con oxigenoterapia tras sufrir dificultades respiratorias y también una ligera fiebre. Por ahora continúa ingresado en la planta 22 del Gómez Ulla, en la unidad de aislamiento aislamiento total, y así va a seguir hasta que dé negativo en la prueba PCR y los síntomas desaparezcan por completo. En cuanto al resto de pasajeros que viajaban con él, esos 13 españoles que han dado negativo continúan ingresados sin ningún tipo de síntomas, están tranquilos y con la vista puesta en el domingo de esta semana, en este domingo, cuando se les va a realizar esa segunda PCR, que en caso de que vuelva a dar negativo, Sanidad plantea flexibilizar las medidas de su cuarentena, podrán recibir visitas familiares y también se ha puesto sobre la mesa que terminen ese confinamiento en sus casas, eso sí, todo bajo un estricto control sanitario.
3: Con síntomas, pero estable.
4: Comenzó con cierta dificultad respiratoria, que le puso oxigenoterapia, y con esa actuación sí que comenzó a mejorar.
5: Está vigilado, estamos expectantes por si hay alguna cosa, algún cambio en su estado.
3: Su situación no presenta ninguna anomalía respecto a cómo se suele comportar este virus. No hay un tratamiento específico para él, pero en la mayoría de los casos los esfuerzos se centran en monitorizar el ritmo cardíaco, la respiración y la afectación en los riñones. En fases avanzadas podrían aparecer bajadas de tensión o problemas hemorrágicos, un escenario que de momento no está sobre la mesa. Pero no es solo la salud física la que preocupa.
6: mental breakdown.
3: Algunos pasajeros, apuntó el director general de la OMS, han sufrido problemas de salud mental.
7: Puede haber ansiedad, puede haber irritación, puede ser que tengan pesadillas o que duerman mal, o sobre todo que se sientan solos o aislados.
4: Y esas medidas de seguridad también tienen que tener en cuenta el bienestar psíquico y emocional de las personas que realizan la cuarentena.
3: Por eso han abierto la puerta a flexibilizar las medidas. Visitas de familiares, poder pasear por lugares acotados del hospital o incluso, pasados 28 días, finalizar las cuarentenas en sus domicilios.
1: Mientras tanto, en Francia preocupa la evolución de la pasajera que dio positivo por antivirus. Sigue muy grave y conectada a un pulmón artificial. Además, 80 personas siguen confinadas en un crucero frente a la ciudad francesa de Burdeos por un brote de norovirus. En unas horas tienen que decidir si, tal y como está previsto, parten esta noche hacia Ferrol.
8: Es el momento en el que 1.700 cruceristas sin síntomas abandonaban el Ambition tras un confinamiento express. Un foco de norovirus obligaba a atracarlo en Burdeos. Estamos tranquilos, solo un poco frustrados por no poder visitar la ciudad. El buque partió de Belfast el pasado viernes. Ya en alta mar, medio centenar de viajeros empezaron a tener síntomas. Los primeros análisis descartaron que se tratase de otro brote de antivirus. Lo ocurrido en el Ondius ha llevado a reforzar la vigilancia.
9: Es una situación creada por el miedo que ha causado el reciente brote en el crucero.
8: La muerte de un pasajero británico de 92 años hacía saltar todas las alarmas. Finalmente se supo que había fallecido por una parada cardíaca. La investigación se centra ahora en una posible intoxicación alimentaria, una infección altamente contagiosa, sobre todo en lugares cerrados. Pero tiene cura y rápida, apenas un par de días o tres. Nada preocupante, dicen los expertos.
9: Es uno de los causantes más frecuentes de diarrea en la población, causa una gastroenteritis.
8: 80 personas continúan aisladas en sus camarotes a la espera de conocer los resultados definitivos de las pruebas pertinentes.
1: La Organización Mundial de la Salud recalcula las víctimas de la pandemia. Más de 22 millones de personas murieron de COVID en todo el mundo. Esta nueva estimación es tres veces superior a las estadísticas oficiales que conocíamos hasta ahora. La OMS unifica criterios entre países y suma a otros fallecidos derivados de la pandemia entre 2020 y 2023. Mañana intensa de información judicial, porque después de seis meses, hoy quedará visto para sentencia el juicio contra los Pujol. Han sido 38 sesiones para investigar la fortuna oculta que la familia tenía en Andorra. El fiscal mantiene la petición de penas para los siete hijos de Jordi Pujol. Nos vamos hasta la Audiencia Nacional. Daniel Luis, cuéntanos.
10: ¿Qué tal? Buenos días. Pues 29 años de cárcel pide para el primogénito de la familia, para Jordi Pujol Ferrusola, y entre 8 y 14 años para los otros seis hijos acusados de hasta 5 delitos, entre ellos el de blanqueo de capitales. Hay que recordar que durante este juicio su padre, el expresidente de la Generalitat, Jordi Pujol, quedó exonerado por su deteriorado estado de salud. Tiene ya 95 años y lo que se trata de juzgar aquí en esta Audiencia Nacional de San Fernando de Henares es si la familia Pujol ocultó su fortuna en Andorra, hasta 38 millones de euros. Es la última cifra que ha dado la Fiscalía en concepto de mordidas que habrían recibido a cambio de adjudicar contratos, licitaciones públicas a ciertas empresas catalanas. Precisamente algunos de esos empresarios, ya exdirectivos, también están acusados en este caso y hoy aquí en la Audiencia Nacional están emitiendo sus últimos informes finales algunos de los abogados de estos exempresarios. Después será el turno de la última palabra para todos los acusados y ya sí, previsiblemente, después de seis meses, este juicio quedará visto para sentencia.
11: De la Agencia Tributaria, NUMA 26.695. Quien en este acto de juicio...
1: Pues es la señal
11: en
1: directo de este juicio, como les estamos contando, después de 38 sesiones va a llegar a su final con la última palabra, con la petición de última palabra de las partes. Vamos a escuchar lo que está dando de sí esta sesión.
11: Si habían realizado pagos a Banstreet o si habían realizado alguna donación, alguna fundación de las citadas en este plenario. Quizás no era su trabajo, pero por si acaso se lo preguntamos. El agente 89.140, que da inicio a esta instrucción, a este procedimiento con su investigación policial, que este sí considera esta defensa que tenía deber, diligencia, como ha señalado el compañero Monguilot, de realizar una investigación en la que constaran los hechos desfavorables y los favorables de las personas investigadas, manifestó a preguntas de esta defensa en la sesión del día 9 de marzo, ratificando los informes que citaré a continuación, los siguientes extremos. Ratificó el contenido importantísimo del informe de 30 de julio de 2019, numerajo superlargo, acabado en 409, tomo 80, folio 37.611 de las actuaciones, informes importante sobre la reconstrucción de la operativa vínculo delito previo corrupción, donde se detallan las empresas que hacen obra pública. En el extenso informe al que me refiero, ratificado por el agente en el acto del juicio, no se menciona en ninguna ocasión al señor Alejandro Guerrero ni a sus sociedades. Segundo informe, ratificado por el agente en cuestión. El informe 18.620, tomo 60, folio 28.049. Es un informe sobre presuntos hechos ilícitos relacionados con la Fundación Albert Pascual y las donaciones realizadas por determinados empresarios. Tampoco se menciona al señor Guerrero. Informe policial obrante a tomo 27, folio 12.601. Informe sobre la mercantil Banstreet, ratificado también por el mismo agente. No menciona a Alex Guerrero Kalner ni a ninguna de sus sociedades como vinculadas a los pagos recibidos o realizados por la mercantil. El contenido de este informe fue ratificado por el agente, a quien esta defensa expresamente preguntó si había detectado vinculación de esta sociedad con nuestro representado. Por supuesto, dijo que no. Además de estos informes policiales, tenemos el resultado de las comisiones rogatorias remitidas a Andorra y a otros países extranjeros, donde consta todas las personas que tienen cuentas en el extranjero y, por supuesto, no nos
1: recordar las penas de la Fiscalía. El Ministerio Fiscal pide entre 8 y 29 años de cárcel para cada uno de los hijos del expresidente catalán. A él, recordemos, la Audiencia Nacional le dejó fuera del juicio por su deterioro cognitivo. Y en el juicio de la Kitchen, hoy declaran los últimos testigos en el juicio y se analizan las pruebas documentales, entre ellas los audios del comisario Villarejo, Irma Frigenti.
6: Sí, eso es, ha arrancado ya esa sesión, está terminando de declarar el último perito propuesto por la defensa de Jorge Fernández Díaz para peritar esos mensajes que supuestamente se intercambió con Francisco Martínez, con el que fuera su número dos y que el exministro siempre ha mantenido que estaban manipulados. Tras cerrar esa fase de periciales, el juicio se adentrará en la fase de la prueba documental y aquí es donde se van a escuchar tres audios de el comisario Villarejo en una conversación que mantuvo con Francisco Martínez, con el ex número 2 de Interior, entre 2013 y 2014. Son tres audios, duran algo más de tres horas entre los tres y son conversaciones en las que tratan varios asuntos, tratan asuntos relativos a la operación Kitchen, al intercambio de información y también el ex comisario Villarejo le manifiesta a Francisco Martínez su preocupación, su inquietud por no controlar el núcleo duro de la policía, dice, y también por una supuesta operación que, según él, el CNI estaba llevando a cabo para controlar a jueces y fiscales. También se va a escuchar en esa parte de prueba documental las declaraciones que prestó en instrucción Enrique García Castaño. Este cargo policial fue eximido del juicio tras una enfermedad, pero fue el único que durante la instrucción colaboró con la investigación. Son siete horas de declaración que se van a escuchar también en las próximas jornadas del juicio de Kitchen. Y quedan por declarar los acusados para los que todavía no hay una fecha prevista.
12: Hola, ¿señora letrada? ¿Señora letrada?
13: Con la venia. Con la venia de la sala. Buenos días.
14: Hola, buenos días.
13: En representación de la acusación particular de los señores Bárcenas. Únicamente por aclaración al último que le ha preguntado el Ministerio Fiscal respecto a lo que se le ha exhibido en el folio 3.330, la nota que se hace, usted entiende que se hace para sí mismo don Francisco Martínez. No, únicamente, es que no sé si le he entendido bien. Usted ha dicho que esta nota no estaba manipulada.
14: No, yo no he dicho eso porque yo no he analizado el volcado.
13: Ah, vale, es que le estaba preguntando. Porque
14: yo he dicho que he visto el escrito de la Fiscalía que referencia el atestado policial que sí. Se me ha exhibido, que entiendo que es fidedigno, ¿vale? Y aparentemente eso es una nota que está en el blog, o sea, en el, por así decirlo, en la aplicación notas del cacharro, del dispositivo.
13: Sí, sí, eso lo he entendido, era porque le había entendido que estaba
12: manipulada.
13: Que no estaba manipulada, se le ha entendido eso.
14: No, yo no he dicho eso.
13: Entonces, al no tener acceso al volcado del teléfono del señor Martínez, tampoco ha podido ver los SMS o los mensajes que luego se plasman en las actas notariales.
14: Bueno, es que evidentemente yo he tenido acceso al escrito de la Fiscalía que hace referencia a ese atestado y si el escrito de la Fiscalía no hace referencia a los mensajes
13: Entonces no ha visto volcado el teléfono entero.
14: No.
13: Vale, claro. Pues no hay más preguntas. Gracias.
12: Señora letrada del Partido Socialista Obrero Español.
15: Buenos días. Con la venia de la sala.
14: Hola, buenos días.
15: Buenos días. Usted ha dicho que ha sido perito... Perdón. Que es perito informático. Y en el acta notarial... Es acta notarial, ¿no? Ha dicho que los notarios no pueden entrar en materia pericial, entonces, ¿cómo van a analizarlo usted desde la lógica pericial?
14: Pues yo se lo explico de manera muy sencilla, que yo creo que ya lo hemos dicho, pero bueno, las actas notariales reflejan mensajes de texto, supuestos mensajes de texto.
15: No, yo no le discuto.
14: No, es que le estoy explicando, que se hacen pasar por evidencia digital. Entonces, claro, ahí eso sí es mi competencia, porque eso pretende hacerse pasar por una evidencia digital, independientemente de que el volcado no esté o no tenga esos mensajes, ¿vale?
15: ¿Dónde pone que es una evidencia digital? Lo que hacen es constar lo que consta en un teléfono.
14: ¿Y un mensaje SMS no es una evidencia digital?
15: Si lo pone técnico, pero si lo pone captura de pantalla...
1: Pues decíamos que teníamos una mañana intensa en lo judicial, porque una semana después del visto para sentencia en el Tribunal Supremo, Coldo García ha vuelto ante un juez, ante la Audiencia Nacional, se ha cogido a su derecho no declarar y atiende a los medios ahora su abogada.
16: La declaración voluntaria.
17: ¿El hecho de que siga en prisión lo interpretan como un anticipo de que la sentencia será condenatoria?
16: Bueno, pues espero que no.
18: ¿Y cómo está Coldo?
16: Pues está, él quiere hablar y esas cosas, está tranquilo, así. Bueno, muchas gracias.
19: ¿A vos también los móviles?
16: Sí, así, hemos solicitado otra vez la copia de los móviles, entonces, bueno, voy a hacer un escrito que presentaré el lunes por la mañana para solicitar toda la copia de los móviles, porque él entiende que no se puede defender hasta no tener toda la copia, hasta no tener las mismas armas que tiene las acusaciones. Bueno, muchas gracias.
20: Gracias. Ya no te hemos agobiado un poco.
1: Está tranquilo, dice la abogada de Coldo García, que como les decíamos, hoy ha vuelto ante un juez, esta vez ante la Audiencia Nacional, para declarar por contratos de mascarillas en las Islas Baleares. Y tal y como les adelantábamos, Coldo García se ha acogido a su derecho a no declarar, dice su abogada, que ha pedido una copia de los móviles, lo mismo que tienen el resto de las partes, para poder defenderse con total tranquilidad. Dice que está tranquilo en cualquier caso. Una de las declaraciones en directo de su abogado. Y vamos a recordar en este punto la pitada de ayer al ministro del Interior en un acto de la Guardia Civil en Huelva.
21: Mis condolencias a las familias de los tres guardias civiles fallecidos.
1: Grande Marlaska no acudió a los funerales de los dos guardias civiles muertos en una persecución con una narcolancha y desde el Partido Popular critican la falta de sensibilidad del gobierno y el Ejecutivo insiste en que el ministro estaba en Canarias, en el operativo del antivirus, aunque en privado reconocen que se equivocaron. Nos vamos hasta el Palacio de la Moncloa para recoger todas las reacciones del Ejecutivo. Pablo Ramos, adelante.
22: Sí, buenos días. Fuentes del Gobierno admiten que probablemente fue un error no enviar a ningún ministro al funeral de los guardias civiles en Huelva, pero dicen que no lo hicieron por evitar abucheos, sino que no lo hicieron porque en ese momento se estaba desarrollando el dispositivo por el antivirus en las Islas Canarias y había varios ministros desplegados allí sobre el terreno. En cualquier caso, sí hubo representación del Gobierno en ese funeral porque estaba la directora de la Guardia Civil y también la secretaria de Estado de Seguridad. El propio Grande Marlaska ha reconocido haber sentido dolor y rabia por esta situación, pero pide a la Guardia Civil, a los agentes, dice que comparte el dolor con ellos, pero pide no utilizar a las víctimas, a estos guardias civiles fallecidos, con motivos políticos. En cualquier caso, el ministro del Interior defiende el compromiso del Gobierno en la lucha contra el narcotráfico, dice que es una de las máximas prioridades del Ejecutivo y ha vuelto a resaltar la labor de los agentes.
23: Todo el apoyo a las familias, por supuesto, han fallecido, por desgracia, en un acto de servicio y lo que tenemos que hacer es tomar medidas para que los cuerpos de seguridad del Estado, la Guardia Civil, la Policía, los militares, esos cuerpos que son claves para nuestras vidas, puedan hacer estas funciones con el absoluto rigor y, desde luego, con los medios.
0: En el PP entienden el enfado, no se sorprenden de los abucheos a Marlaska. Dicen fuentes de la dirección que el gobierno se ha ganado a pulso la desafección de las fuerzas y cuerpos de seguridad del Estado porque los ha abandonado y desprotegido, aunque remarcan que el descontento siempre debe expresarse con respeto y educación. Y creen esas mismas fuentes de Génova que si nadie del Ejecutivo acudió el sábado a los funerales por los dos guardias civiles en Huelva ha sido precisamente por el temor a estas protestas, demostrando así una falta de sensibilidad absoluta. Recordemos que este mismo lunes el PP intentaba marcar el paso anunciando y presentando su propio plan para luchar contra el narcotráfico y para proteger con más medios a los guardias civiles, cuando un plan que van a aprobar, dicen, cuando gobiernen.
1: Le acaban de preguntar desde Barcelona al ministro Óscar López por el viaje de Ayuso a México.
2: Debería darle vergüenza, pero no, al revés, sigue encima pedaleando y haciendo el ridículo.
5: Hola, Marta Sardá, de Disruptores en Español. Buenos días. Yo reprendo el tema que nos ha traído aquí hoy, y es que durante su intervención ha recordado que España quiere liderar la tercera vía de, bueno, el tercer camino, la tercera posición, para, bueno, defender todos los derechos digitales, países medianos.
1: El ministro para la transformación digital y la función pública está participando en Barcelona y a Llotja de Mar en una jornada, la segunda, de hecho, jornada del Encuentro Internacional de los Derechos Digitales. Le han preguntado, hemos escuchado el final de la respuesta sobre el viaje de Ayuso, decía que seguía haciendo el ridículo, dice la presidenta madrileña, después de ese viaje fallido a México que hoy ha protagonizado el Pleno, con reproches de la oposición. María Álvarez, cuéntanos.
18: De México, precisamente, ese ha sido uno de los reproches de la oposición, que hoy sí estaba Díaz Ayuso en este pleno de la Asamblea, pero que se perdió el de la semana pasada por estar en un viaje en México en el que prácticamente no tuvo agenda ni reuniones con inversores. Quieren saber desde la oposición madrileña cuánto ha costado el viaje y qué se ha traído Ayuso de México, si se ha traído algún tipo de inversión. Dicen desde la Comunidad de Madrid, nos lo acaban de confirmar, que publicarán todos los gastos de la presidenta y de todo su equipo en México, que lo harán a través del portal de transparencia, pero que tienen un periodo de 3 meses para hacerlo. En cualquier caso, Díaz Ayuso sigue insistiendo en un boicot por parte de la presidenta de México, de Sheinbaum, y además asegura que es un boicot que estaba ya desde hace semanas pergeñado desde España, dirigido desde el gobierno de España, que se hizo cuando Sheinbaum vino a Barcelona a reunirse con Pedro Sánchez, que estaba dirigido, por tanto, desde nuestro país, que además la dejó completamente desamparada. La oposición habla de ridículo internacional de Díaz Ayuso y le pide explicaciones por un viaje que dice no ha llegado a explicar, sobre todo esos 4 días que estuvo sin agenda.
24: ¿Cómo es posible que, estando tan asustada, aguantara ahí 5 días sin agenda? ¿Cómo es posible que no volviera a la seguridad de su ático en uno de los 6 vuelos directos diarios que hay de México a Madrid? La estaban matando a tequila, señora Ayuso, y por eso no pudo coger el teléfono al ministro en plena emergencia por el antivirus.
25: Todos mis viajes y todos mis gastos están en el portal de transparencia. Ya le adelanto algo. Nosotros no viajamos con prostitutas. México no existió hasta que llegaron los españoles. Quiéranse un poco más. Ustedes buscan la polémica en cualquier lugar, de cualquier manera. Ustedes son los que lo queman y nosotros hacemos lo que el resto de los gobiernos autonómicos, trabajar.
1: Óscar López, le siguen preguntando por ese viaje de Ayuso.
2: La señora Ayuso se ha aclarado, ya se ha hecho público, que la Embajada de España en México le ofreció toda la colaboración para la seguridad a la señora Ayuso en su desplazamiento. Y eso incluía los medios que ponía a disposición el Gobierno de México. Y la señora Ayuso no quiso, porque no quería facilitar algo que es de cajón, que es los desplazamientos, para no contar su agenda, porque no había agenda, porque su agenda incluía una medalla pagada por todos los madrileños. Fue lo que hizo, bueno, una misa, una medalla pagada por todos los madrileños. A continuación, un acto de promoción del musical de Nacho Cano. Esta ha sido la agenda, me limito a recordarla. Y luego iba a un festival de cine que también financiaban los madrileños, porque ella, no sé si lo vieron en televisión, decía, he pagado yo. No, tú no, lo han pagado los madrileños y madrileñas. Y a continuación, cuando se dio cuenta de que estaba haciendo el ridículo, desapareció. Desapareció el jueves, el viernes, el sábado, el domingo y el lunes, desaparecida en Riviera Maya. No estaría muy preocupada por su seguridad cuando se quedó tomando mojitos en la Riviera Maya. ¿Vale? Venga, pero muchas gracias.
1: Pues no estaría muy preocupada por su seguridad, ha dicho Óscar López, cuando la presidenta madrileña Isabel Díaz Ayuso se quedó tomando mojitos en Riviera Maya. Así de contundente ha respondido el ministro Óscar López desde Barcelona cuando le han vuelto a preguntar por ese polémico y fallido viaje de la presidenta madrileña a México. Llegamos a este punto a las 11:17 de la mañana, ahora menos en Canarias, y un día más estamos también pendientes de las protestas en la Comunidad Valenciana, las protestas de los profesores. Cientos de ellos se han concentrado frente a la Conselleria de Educación, donde Generalitat y sindicatos están negociando para poner fin a la huelga. No sabemos si ha trascendido algo de esa reunión, así que nos vamos allí en directo. Carmesina Frank, continúa esa protesta y entiendo que continúa esa reunión. No sé si sabemos algo, cuéntanos.
3: Efectivamente, llevan más de dos horas reunidos y la palabra más usada por los sindicatos para valorar el preacuerdo que les ha presentado la Conselleria de Educación es decepción y también falta de concreción en las propuestas. La Conselleria no ha incluido en ese preacuerdo de siete puntos la mejora salarial, aunque dice, reconoce que todavía puede estar dentro de la negociación. Con esa base, el preacuerdo sí que incluye la bajada de ratios, eso sí, dependiendo de la ley estatal y del calendario estatal, también una simplificación de la burocracia o la implementación de un plan de climatización en los centros educativos. Con estas propuestas sobre la mesa, los sindicatos dicen que no se puede negociar, que son propuestas irreales, que no sirven para mejorar el sistema educativo, sino que simplemente se ciñen a cumplir la ley vigente. Mientras, a las puertas de esa reunión, que como les digo, lleva ya en marcha más de dos horas, una multitudinaria manifestación, una concentración en la que se han vuelto a oír los gritos de consellera dimisión y en la que parece ser que esta no va a ser la cuarta jornada, no va a ser la última de la huelga indefinida.
1: Y también en Cataluña habrá un encuentro entre los representantes del profesorado y el departamento en el tercer día de huelga. Las protestas siguen para pedir, entre otros, mejoras salariales o reducción de ratios. Y más protestas, las de los trabajadores del metal gallego, vuelven a las calles para reclamar un convenio laboral digno, mientras la patronal pide volver a negociar y están siendo unas movilizaciones, Jacobo Pérez Lirón, que se ven y se sienten ahí en las calles, ¿no?
4: Sí, ¿qué tal, Cristina? Buenos días. Tercera jornada de protestas del sector del metal en la provincia de Pontevedra. La movilización más numerosa es aquí en Vigo. Podéis ver cómo los trabajadores recorren ya las calles de la ciudad con sus reivindicaciones. Piden un aumento de sus salarios de un 16% durante los próximos cuatro años para no perder poder adquisitivo. También jornadas intensivas en verano, que se les reconozcan pluses por las condiciones en las que desempeñan su trabajo. Mañana hay una reunión prevista entre los sindicatos y la patronal para intentar acercar posturas y acabar ya con este paro que afecta a unas 3.500 empresas en toda la provincia y 30.000 trabajadores. Los sindicatos calculan un 100% de seguimiento total en todo el sector. Sin embargo, la patronal lo rebaja a un 60%.
1: En el Senado, y es señal en directo, comparecencia en la comisión de investigación sobre el estado de la red ferroviaria de su expresidente, el expresidente de Adif, Ángel Contreras, comparece para informar sobre su gestión. Realmente
7: la red necesita un apoyo muy fuerte, era la red convencional, una red que se había olvidado por completo. Porque esas inversiones de los 5.000 millones de finales de los años 2010 y tal, eran prácticamente todo. Se iba a la alta velocidad y lo hemos conseguido es mantener, llegar a esos niveles de inversión, pero revirtiendo, donde hemos superado la inversión en red convencional respecto a la alta velocidad. Es decir, creo que el esfuerzo ha sido ímprobo y, sinceramente, es gracias a los ferroviarios que han conseguido adaptarse a este cambio de paradigma importante al que nos vimos abocados, porque el estado de la red, evidentemente, después de muchos años sin invertir lo que había que invertir, pues no era el adecuado y lo hemos conseguido revertir, manteniendo, como bien comentaba anteriormente, unos estándares muy elevados de seguridad y calidad.
6: Muy bien, la segunda pregunta era exactamente igual que la primera, pero en cuanto a red de alta velocidad, entiendo
7: bueno,
6: que...
7: Lo he comentado, es decir, la alta velocidad es lo mismo. También hemos conseguido pasar de los 1.700 a los 2.500 millones de euros,

había habido un bajón importante en la inversión y se ha remontado del año 18 hasta ahora. Y por lo que he visto, porque eso realmente ya no son mis competencias, pero he visto la proyección de presupuestos y siguen incrementándose tanto en tradicional como en reconvencional para el año 26. Presupuestos de ADIF, ¿eh? Presupuestos de ADIF. Estoy hablando de presupuestos generales del Estado. Eso es otra historia. Ya

0: provisionalmente las acreditaciones de prensa a los agitadores Vito Quiles y Bertrand Ndongo. La mesa alega la reiteración de altercados y también el notable deterioro de la convivencia. Entre los dos suman 12 expedientes por quejas de diputados o por saltarse las normas de la Cámara.
1: Quiles interrumpía así una rueda de prensa de Sumar la semana pasada.
2: Tengo yo el micrófono, disculpa. Es que tengo yo el micrófono, entonces vamos a respetar.
3: Si no le importa, me gustaría escuchar a las periodistas.
1: La formación ya había denunciado a Ndongo por llamar idiota a su portavoz. Otro de los expedientes abiertos es por estas imágenes.
4: ¿Cuáles son sus vínculos con la narcodictadura venezolana, señor Zapatero?
1: En una zona donde no está autorizado grabar. De momento no podrán entrar en el Congreso hasta que se resuelvan los expedientes.
5: Oye, tío, que parece que no se han echado del Congreso, macho.
1: Las asociaciones de periodistas aplauden la decisión.
6: Eso no es periodismo. Eso es activismo político.
1: Pero lamentan que no tenga el respaldo de todos los grupos. Ha contado con la mayoría de PSOE y Sumar. El PP no ha votado.
7: Últimas 48 horas de campaña y para echar el resto, el PP sigue apostando por mucha calle, muchos actos y multiplicar la presencia mediática del candidato. Una estrategia con la que esperan apuntalar los escaños en juego. No lo ocultan, la mayoría absoluta no está asegurada.
8: Llenemos las urnas de voto, que nadie se quede en la playa, que nadie se quede en una sobremesa. No juguemos con fuego, porque nos podemos quemar. No juguemos con fuego. Y esa mayoría no está alcanzada. Y lo digo yo, que sé los datos.
7: 55 diputados es el mínimo para gobernar sin los chantajes de los que habla Moreno.
8: Andalucía necesita libertad, necesita autonomía, necesita que tengamos las manos libres.
7: Para no tener que aceptar posiciones ideológicas que no comparte, ni siquiera para buscar la sombra.
9: Yo a mí me voy a coger la tripa y empezar pasito a pasito. Girarme hacia la derecha, poquito. Nos gusta la centralidad.
7: El PSOE confía todo a los grandes actos con militantes.
10: De la energía que hay aquí, me ha dado calambre el micrófono.
7: Necesitan toda la energía hasta el domingo. Pedro Sánchez, por tercera vez con Montero, dice que ella es la única alternativa.
11: Si quieres un proyecto de derechos, esta es tu casa, es el Partido Socialista y esta es tu candidata, María Jesús Montero.
7: La presencia del líder de Vox es constante. Quieren lo mismo que en Extremadura y Aragón.
12: Queremos tener un gobierno valiente, un gobierno que hable claro.
7: Ellos buscan aquí romper su techo.
13: Una luz en la mañana. Era un secreto a voces, pero la confirmación con este videoclip de que es el candidato del PP, el que canta la canción que suena en todos sus mítines, marcaba la jornada.
9: Un tributo a Andalucía, es como un pequeño obsequio que yo he querido hacer recuperando mis tiempos pasados.
13: Fue cantante en su juventud y asegura que es lo más divertido que ha hecho en campaña.
14: Si a alguien le molesta la cultura, pues tiene un problema, porque la música es cultura.
13: Respondía así a críticas como la de Vox.
15: Tendría que pensar un poco en el nombre artístico. A mí se me ocurre alguno. Chiquilicuatre de San Telmo. O Chisgarabís, algo así que no sea muy... que sea animoso.
13: Por Andalucía responde a Moreno con flamenco.
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17: Le vamos a cantar las 40 de su gestión de gobierno.
13: Y en el PSOE, María Jesús Montero habla de política de postureo.
10: Nosotros hacemos propuestas. Otros quieren entretenernos. Que no sé qué, de la copla de una canción o de una no canción.
13: Asegura que es solo apariencia.
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0: Nos situamos en este punto en Francia. Allí preocupa la evolución de la pasajera que dio positivo por antivirus. Sigue muy grave y conectada a un pulmón artificial. Mavi Doñate, última hora.
19: ¿Qué tal? Pues nos acaba de llegar una última hora que seguiría dentro de esa...

0: gravedad, con ese pulmón artificial en cuidados intensivos. El otro día la ministra francesa de Sanidad dijo que no iba a dar más información por respecto a esta paciente. Lo que sí que nos llega es que se ha confirmado que los 22 casos de contacto, esos franceses que habían estado en los vuelos que había cogido la ciudadana holandesa, que después falleció por antivirus, han dado también todos negativos a la PCR de antivirus, incluidos los cuatro adolescentes que hay entre ellos, y que como los otros cuatro cruceristas, esos franceses que iban en el crucero, que fueron repatriados el domingo, van a permanecer en una cuarentena hospitalaria de 42 días y que se les va a testar tres veces por semana. Esta es la última hora que nos llega de la ministra de Sanidad, que lo ha escrito en la red social X.
1: Pues Mavi, vamos a seguir contigo por otro asunto, porque a esta hora 80 personas seguirían confinadas en un crucero frente a la ciudad francesa de Burdeos, al parecer por un brote de norovirus. Y en unas horas van a tener que decidir, la naviera tiene que decidir si, tal y como estaba previsto, parten hacia Ferrol, ¿no?
0: Sí, así es. Vamos a estar pendientes porque en ese trayecto que hacía este crucero, pues partían esta noche, llegaban a Ferrol el sábado a las 6 de la tarde, después el domingo a Gijón y el lunes a Bilbao. En principio todo parece que transcurre con normalidad, es decir, como suele pasar en estos casos, que no es el primero, cuando hay pues unas personas que están afectadas pues por gastroenteritis, se quedan en el barco. En este caso, pues entre esos 50, 80, 50 concretamente tenían síntomas y el resto desciende pues en el puerto, en este caso en Burdeos. Lo que sucedió ayer pues un poco nos da la muestra del temor y de que cualquier precaución pues es poca en el contexto de este antivirus, es decir, coincidió pues esos pacientes que ya el lunes cuando el barco llegó a Brest, a Francia, tenían síntomas pues como diarreas o vómitos, dolores de tripa y también la muerte de uno de los pasajeros, un británico de 92 años, con lo cual al principio pues fue como una especie de tormenta ante el temor de que ese barco, en ese barco hubiese antivirus. Los resultados de los análisis, las conclusiones fueron que ese británico falleció por una parada cardíaca, nada que ver con esa gastroenteritis que sufrían el resto de los pasajeros, que después se vio que era un norovirus y para nada era un antivirus, con lo cual, como decimos, normalidad en ese crucero y en previsión de que esta noche ya partiría para costas españolas.
1: Pues pendientes de Francia por esos dos asuntos. Gracias, Mavi, por el crucero ahora mismo en Burdeos, saber si reanuda su marcha hacia Ferrol y también por el estado de salud. Nos actualizaba en directo el último parte que comunicaba el Ministerio de Sanidad de la mujer francesa que continúa crítica pues con un pulmón artificial por ese positivo que dio en antivirus. Y vamos a hablar ahora de otro barco, en este caso de un buque ruso que en 2024 se hundió en aguas de Murcia y Salvamento Marítimo tuvo que rescatar a 14 tripulantes en alta mar. ¿Por qué hablamos de él? Pues porque ahora hemos sabido que transportaba reactores nucleares sin carga radioactiva, tal y como ha reconocido el gobierno en una respuesta parlamentaria. El capitán dijo que el buque iba a Corea del Norte y una investigación de la CNN asegura además que no se trató de un accidente, sino de un ataque de un país occidental.
2: El buque lo encontraron a unos 100 kilómetros al sur de Cartagena, a finales de 2024, totalmente escorado a estribor en mitad del mar por tres explosiones consecutivas en la sala de máquinas. Para la compañía naviera fue un atentado terrorista selectivo y a eso apunta una investigación que ahora publica la cadena estadounidense CNN. No fue un accidente, dicen, sino un ataque de una potencia occidental, un torpedo o una mina Lapa. El motivo, reconoce el gobierno español en una respuesta parlamentaria al PP, es que el carguero transportaba reactores nucleares, material para propulsores de submarinos, aunque sin combustible, es decir, sin carga radiactiva. Su destino, señala la CNN, no era el extremo oriental de Rusia, como en un principio se dijo, sino Corea del Norte, una especie de recompensa de Putin a Kim Jong-un porque Pyongyang había enviado esos meses soldados norcoreanos a Ucrania para reforzar a las tropas rusas. El barco salió de San Petersburgo, se detuvo unas horas cerca de aguas murcianas por el mal tiempo y ahí se habría producido producido el ataque y no avanzó más. Salvamento Marítimo tuvo que rescatar a sus tripulantes y los llevó a un hotel de Cartagena, a 14 de ellos, porque otros dos nunca aparecieron. Además, según la investigación, 5 días después hubo otras 4 explosiones en el mismo punto, mientras los rusos inspeccionaban la zona. El objetivo habría sido hundir del todo el carguero, eliminar todas las pruebas de ese primer ataque.
3: Our mission will continue to Gaza.
1: Así anunciaba Saif Abu-Keshek, el activista español de origen palestino, que hoy la flotilla Global Sumud volverá a zarpar desde Turquía. Él volverá a bordo de una de las más de 50 embarcaciones que pondrán rumbo a Gaza con ayuda humanitaria. Israel interceptó a una 20 de barcos el pasado 30 de abril en aguas internacionales. Pues un día más, pendientes del Reino Unido, pendientes de Downing Street, Keir Starmer continúa contra las cuerdas. El ministro de Salud británico se postula como nuevo líder laborista y esto le daría también la llave del gobierno del Reino Unido, sustituyendo a Starmer. Según la prensa británica, ya se lo habría comunicado al primer ministro y cuenta con los apoyos necesarios.
4: Eran las 8:30 de la mañana cuando el ministro de Sanidad, Westry Ting, llegaba a Downing Street para mantener una reunión llamativamente corta con el primer ministro, Keir Starmer. Según los medios británicos, Ting le acababa de informar a su jefe de que hoy presentará su dimisión, así como los 81 apoyos necesarios para obligarlo a convocar unas elecciones primarias y decidir quién es el líder del Partido Laborista y, por tanto, el jefe del gobierno. Eso se dijeron, al parecer, y también se dieron una tregua de 24 horas para no eclipsar la alocución con la que el rey abría el nuevo curso parlamentario, con toda la pompa y la circunstancia habituales.
5: My government will respond to this world.
4: Un discurso escrito por el gobierno que anuncia sus planes para los próximos meses. El propio primer ministro los explicaba por la tarde. Su proyecto estrella, reconstruir la relación con Europa.
6: Britain back. At the heart of a stronger Europe.
4: El Reino Unido de vuelta en el corazón de una Europa más fuerte, según las palabras de Starmer, que no encuentra ninguna razón para oponerse.
6: There is no good reason to oppose it.
4: Así las cosas, aún habrá que esperar un poco más para saber si finalmente Ting se anima a desafiar a Starmer o no, o si habrá incluso algún otro candidato. De momento, un portavoz de Downing Street ha dicho que el primer ministro tiene confianza total en él.
7: Crudo, de fuel, que no tenemos absolutamente nada de fuel, de diésel, que no tenemos absolutamente nada de diésel, estoy siendo repetitivo, lo único que tenemos es gas.
1: Cuba ha agotado todas sus reservas de combustible. Es el aviso que ha lanzado el ministro de Energía y Minas, Vicente de la Olevi, que acusa de la situación al bloqueo energético de Estados Unidos a la isla. El gobierno cubano busca proveedores entre cualquier país que quiera venderles crudo. En La Habana, con apagones de hasta 22 horas al día, los ciudadanos protestan por la situación insostenible de la isla. Cuba es otro de los frentes que tiene abierto Donald Trump en el exterior. Dentro de Estados Unidos, el presidente acaba de recibir el espaldarazo del Senado a su candidato para la Reserva Federal. Kevin Warsh se pone al frente de la Fed y pone fin al pulso de poder en el regulador estadounidense.
8: Él es el hombre que dirigirá la Reserva Federal, el Banco Central de Estados Unidos. Kevin Warsh se acaba de convertir en su nuevo presidente con la aprobación del Senado. 54 votos a favor y 45 en contra. Es la votación más igualada de las últimas décadas y la más partidista. La tradición marca que los presidentes de la Reserva suelen tener apoyo mayoritario y avales de ambos partidos, pero Warsh solo ha tenido 9 votos de diferencia y solo un voto demócrata. Propuesto por Trump, ha negado durante el proceso de nominación ser un títere y ha defendido su independencia. Sustituye en el cargo a Jerome Powell en el puesto desde 2018. Su mandato ha estado marcado, así lo ha denunciado él, por amenazas y presiones. que llegaban de la Casa Blanca, que orquestó una campaña contra él al considerar que mantenía demasiado altos los tipos de interés. Y ahí estará la clave del mandato de Walsh, con Trump pidiendo una rebaja de los tipos en un momento delicado en el que Trump está llevando a la economía estadounidense al lugar contrario al que prometió, con los precios repuntando por la guerra de Irán y la inflación cerca de un 4%. Walsh tendrá que decidir si sigue siendo el guardián del dólar, así se conoce al presidente de la institución, o si en cambio rinde pleitesía al presidente que lo ha propuesto.
1: En Aquisgrán, Alemania, el expresidente del Banco Central Europeo y ex primer ministro de Italia, Mario Draghi, recibe el prestigioso premio Carlo Magno, un honor que recibe por ser, dicen, un visionario y un pragmático que representa a una Europa con capacidad de acción. Son los términos del jurado para otorgarle este galardón a Mario Draghi. Lo hace en presencia del canciller alemán, del primer ministro griego y de su sucesora en el cargo, Christine Lagarde.
9: Sehr geehrte Damen und Herren, Mario Draghi hat 2012 ein Risiko auf sich genommen. Wusste, dass seine drei Worte...
1: El entorno digital es para un 69% de los españoles un espacio de desprotección. Una encuesta sobre percepción social de esos derechos digitales en España muestra una conclusión clara. Los españoles piden mayor regulación en el mundo virtual para poder defender sus derechos digitales.
10: La mayoría de los españoles asegura haber oído hablar de los derechos digitales, pero casi 3 de cada 10 reconocen que no sabrían explicarlos.
11: No sé qué son. No sé lo que son, pero puedo imaginar eso, que son los derechos que tú tienes en Internet, en las redes sociales.
10: Cada vez hacemos más cosas en Internet. Compramos, trabajamos, hablamos con la administración y dejamos datos constantemente. Vamos por delante en tecnología, pero por detrás en protección.
12: Hacían que era de mi parte y luego estaban pidiendo dinero a mi familia o amigos que tenían el Facebook.
10: La principal preocupación está en los menores.
13: Aquí sí que detectamos, digamos, un consenso general muy amplio del 95% en que los menores no están suficientemente protegidos en la red y que los poderes públicos deberían adoptar más medidas de protección de los menores en el entorno digital.
10: Los derechos que tenemos fuera de la pantalla se trasladan al mundo digital.
14: En su conjunto, que podríamos hablar del ciudadano digital, creo que está empezando a ser ahora el momento de nacimiento, porque es cuando estamos sintiéndonos que hay una realidad que se siente vulnerada por muchas partes, ¿no?
10: A esto se suman las dudas que genera la neurotecnología y sus límites éticos. Los expertos recomiendan
15: estar bien informados,
10: porque estos datos
16: podrían cederlos a otras empresas para, por ejemplo, hacer estudios de marketing.
10: El temor ya no es solo qué hacemos en Internet, sino cómo puede llegar a saber Internet sobre nosotros.
1: Queda un poco más de 2 semanas para la PAU, la antigua selectividad, y cada año alumnos y docentes enfrentan nuevos retos. Este año se tendrá especial vigilancia a los pinganillos, porque cada vez están más sofisticados, hay más pequeños, se llaman nanopinganillos y sirven para lo que se pueden imaginar, para que a un estudiante les chiven las respuestas al oído.
17: Los dispositivos para copiar cada vez son más sofisticados.
18: Había una chica que usaba pinganillo y que no se dejaba ver porque el pelo se lo tapaba.
19: Antes tenía que haber alguien dictando y ahora la IA te permite no tener a nadie.
17: Aunque no es habitual, también se ha detectado el uso de gafas o bolis inteligentes. Para impedir las trampas durante la prueba de acceso a la universidad, en Cataluña se harán controles con detectores de frecuencia para interceptar dispositivos ocultos. Una medida que también se aplicará en Galicia, Murcia y Aragón.
20: Estas herramientas nos permitan detectar esas formas de plagio que ahora son más sofisticadas de lo que eran hace algunos años. La inteligencia artificial ha irrumpido en todos los sentidos.
17: También en la rutina de estudio de muchos alumnos. El 89% la utiliza.
21: La uso cada día para un montón de tareas.
22: Sí, te puede dar una fórmula para que la vas a memorizar.
17: Empiezan a conocerse los efectos de un posible abuso de la IA.
23: Hay una reducción en el pensamiento crítico, hay una reducción en la capacidad de asociación y luego la capacidad memorística, porque eso ya lo estamos haciendo, delegamos esas funciones a herramientas externas.
17: Hay que encontrar el equilibrio, dicen, entre los beneficios de la IA y mantener el cerebro en forma. Y esto...
1: La Policía Nacional desarticula un grupo criminal implicado en cerca de una treintena de robos en viviendas de todo el país. Estaba formado por dos ramas, una de origen georgiano, la que cometía los hurtos, y otra española, que se encargaba de dar salida al material robado en establecimientos de Madrid y Valencia. Tenían su centro de operaciones en Torrevieja. Hay 13 detenidos y la investigación continúa abierta. Vodafone volverá a encargarse de la gestión de las pulseras antimaltrato 6 meses después de los fallos técnicos que terminaron en una multa. La empresa es la mejor situada para lograr de nuevo la adjudicación pública del Ministerio de Igualdad.

Cifra redonda para el Corral de la Morería, que cumple 70 años y lo hace convertido en símbolo mundial del flamenco. Siete décadas después de su inauguración, el tablao mantiene intacta la fórmula que lo hizo único: flamenco en estado puro y excelencia gastronómica.

0: Hay artistas que no solo tienen la misión de conmover, también la de transmitir un legado. Quizá por eso la gira de Sara Cogueia despierta expectación. Uno de sus conciertos será aquí, en el Teatro Real de Madrid. Sobrina de fadista, conoce muy bien el género.
1: Yo he cantado 20 años en casas de fado con los antiguos. Y eso es una escuela muy, muy, muy importante, porque no es solamente una voz, a más que eso.
0: Hay que tener alma para cantar, como ya hacía desde niña, al destino, a la tierra o a las mujeres que han marcado su vida. A ellas dedica su último disco, Tempestad.
1: Para mí, las mujeres son una fuerza superior. Y este álbum es todo escrito por mujeres.
0: Son muchas las que habitan su interior, nos advierte, todas forjadas en el barrio popular de Xelas, en Lisboa, donde creció.
1: Es un poco complicado, porque estoy la moderna de hoy, pero una forma de ver la vida un poco más antigua. Pero lo menos lo fado yo veo como una tradición para se guardar y no cambiar.
0: Ahora es ella la que nos trae intacta la esencia de un género único.

0: Bueno, hay una imagen de la jornada que no deja desapercibidos a nadie, que es ese encuentro entre Donald Trump y el presidente chino Xi Jinping, ese apretón de manos que ha durado 15 segundos. Pero más allá de ese apretón de manos, Yolanda Álvarez, estamos en directo en Pekín, vamos a hablar de esos mensajes conciliadores. Ambos, Donald Trump y Xi Jinping, abogan por superar diferencias y por trabajar juntos. Es lo que está dando de sí este primer encuentro entre ambos, y ahora muy pendientes también de esa cena de Estado que se va a producir en unos minutos, ¿no? Yolanda, muy buenos días desde España.
1: A Donald Trump, al presidente Donald Trump, lo han recibido aquí en Pekín con todos los honores. Él ha tenido también palabras de halago y gestos con Xi Jinping. Busca acercarse a él personalmente para recuperar la confianza, pero entre las dos superpotencias hay una rivalidad que es estratégica y que alcanza lo económico, lo comercial, lo tecnológico, también la defensa. Eso sí, entre ellos dos se han tendido la mano para, Xi Jinping le ha dicho a Donald Trump, que intenten ser socios y no rivales. Así que hay mensajes conciliadores, pero también hay sobre la mesa puntos de fricción. Uno es la guerra de Irán y su diferente enfoque. También están los aranceles y la guerra comercial. Y, cómo no, la cuestión de Taiwán. Xi ha advertido a Trump que es una línea roja y que si esa cuestión no se trata adecuadamente, podría llegar a desembocar en un conflicto. Pero parece que los dos líderes sí que firmarán una extensión o acordarán una extensión de la actual tregua comercial, y hemos visto una imagen insólita a los directivos de las tecnológicas estadounidenses como Tim Cook o Elon Musk o el presidente de Nvidia, Jensen Huang, estar en esa reunión presentes, así que esto promete también que va a haber muchos acuerdos de tipo económico y que podrían promocionar los negocios entre los dos lados. Falta ver si todos esos gestos y todas esas palabras se convierten en hechos para mejorar la relación bilateral más importante del mundo.
2: Ante el Palacio del Pueblo, en Pekín, imágenes transmitidas por la televisión china. Una cuidada escenografía para halagar a Donald Trump. El escenario, la parada militar, los niños con flores y banderas dando la bienvenida. Pero detrás de la cortesía, la firmeza del presidente chino Xi Jinping. Debemos trabajar juntos ante los desafíos comunes, impulsando estabilidad en el mundo. Presión de Donald Trump para lograr concesiones. Era una de las ideas centrales que se ha querido transmitir desde la delegación de Estados Unidos. Permitir la entrada de empresas estadounidenses en China, corregir el desequilibrio comercial, frenar las violaciones de la propiedad intelectual. Pero la cuestión de Irán debilita la presión anunciada. China es estrecha aliada del régimen de los ayatolás. Y el presidente Trump necesita el apoyo chino en las negociaciones ahora estancadas.
0: Un tema importante, Taiwán. Estados Unidos quiere que China abra su mercado a su tecnología. Pekín, en cambio, advierte a Washington de que el choque puede llegar si gestiona mal su apoyo a Taiwán, que teme ser moneda de cambio.
3: Esta mansión del siglo XIX, en pleno centro de Washington, es lo más parecido a una embajada que puede tener Taiwán aquí. Dejó de llamarse oficialmente así, embajada, en los 70, cuando Estados Unidos reconoció al gobierno de Pekín. Pero su misión siguió siendo la misma: mantener la amistad con su mayor aliado. Aquí nos recibe el representante de la isla. Le preguntamos si le preocupa el viaje de Trump a China.
4: Se habla mucho de que si Estados Unidos va a vender a Taiwán.
3: De si Trump los dejaría desprotegidos a cambio de un acuerdo comercial con China. Trump dice que Xi Jinping es maravilloso.
5: An amazing man.
4: Pero en realidad hay que ver las acciones y no las palabras. Y la relación entre Taiwán y Estados Unidos, de hecho, está creciendo más y más fuerte.
3: Crecen las inversiones, Estados Unidos necesita los chips de Taiwán y en diciembre Trump aprobó venderles el mayor paquete de armas de la historia, pero las próximas ventas están paradas. Trump reconoce que primero va a hablarlo con Xi. Trump ha atacado a Irán y a Venezuela y hay quien dice que China puede sentir que tiene luz verde para hacer lo mismo con Taiwán.
4: Yo lo veo de la otra manera. Estados Unidos, por su actuación en otros lugares, demuestra su capacidad de hacer lo que ellos tienen que hacer.
3: Y aquí confían en que su amistad se mantendrá en pie, como la mansión, sea cual sea el nombre oficial.
0: Bueno, pues sobre la amistad hablaba Donald Trump a su llegada a China. Dice que hemos tenido una relación fantástica, nos hemos llevado bien y cuando ha habido dificultades las hemos solucionado. Y muy en tono, muy en el estilo Donald Trump, yo te llamaba y tú me llamabas. Son algunos de los mensajes conciliadores que ha lanzado Donald Trump al presidente de China. Sobre esto y mucho más vamos a hablar en los próximos minutos con Águeda Parra, analista del entorno geopolítico y tecnológico de China. Águeda, muy buenos días.
5: Hola, muy buenos días.
0: Pues más allá de esas buenas palabras y muy en tono Trump, ¿no? Decíamos muy en estilo presidente estadounidense, ¿qué hay detrás de todo esto? Es decir, ¿cómo llega cada uno a este encuentro y qué es lo que pide, lo que quiere cada uno de esta reunión, de esta visita de Donald Trump a China?
5: Bueno, por ambas partes lo que buscan es fundamentalmente la estabilidad, porque las relaciones entre cada uno de ellos, tanto para Estados Unidos como para China, sus relaciones bilaterales son las más importantes, pero también estas dos relaciones son las más importantes para el mundo. Por lo tanto, ambos buscan esa estabilidad, no solamente por la repercusión que va a tener en sus propias economías, sino también por la estabilidad que le pueda dar a los mercados internacionales. Sí que es verdad que la delegación que ha llevado Trump lo que prevé es unos acuerdos comerciales que intentan recuperar esa parte del comercio que se ha visto mermado durante los últimos meses, desde bien por los aranceles o bien por la propia geopolítica. Y por otra parte, bueno, pues sí afronta esta reunión con bastante confianza, porque después de semanas de estar bloqueado el estrecho de Hormuz, bueno, ha conseguido estabilizar lo que es su economía. Por lo tanto, ambos se encuentran en un momento en donde yo lo llamaría de punto de inflexión, es decir, no solamente hay que tener en cuenta los acuerdos comerciales que vayan a alcanzar durante estos dos días, sino más bien esa visión a largo plazo que ambos dos quieren establecer.
0: Sobre los empresarios tecnológicos que le acompañan, precisamente estamos viendo la imagen en directo que nos llega del banquete, sí, del banquete de Estado en el Gran Palacio del Pueblo. Es ahí donde va a finalizar esa agenda de hoy, intensa agenda, que comenzaba con esa reunión bilateral que ha durado pues media hora más de lo previsto, más de dos horas entre ambos. Y es cierto, y lo comentabas tú, Águeda, el estrecho de Hormuz también ha estado sobre la mesa y parece que ambos coinciden en que debe permanecer abierto. Decíamos, bueno, pues ¿qué busca cada uno? ¿Cómo está el equilibrio comercial tras estos aranceles? Pero también, ¿qué puede salir más beneficiado de este encuentro, de esta reunión, Águeda?
5: Yo creo que desde el punto de vista de una mentalidad de quién pueda salir más beneficiado, ambas dos partes. Yo creo que por ambas partes existe precisamente esta mentalidad de buscar la estabilidad. Evidentemente, los acuerdos comerciales es algo que Donald Trump quizás pueda tener como una vista más a corto plazo, debido a que, bueno, por lo que es el periodo electoral dentro de Estados Unidos, pues podría estar marcando determinada agenda. Pero por otra parte también vemos que lo que es el bloqueo de Hormuz está también ralentizando lo que es la economía china. Por lo tanto, de que ambos dos encuentren esos puntos de estabilidad, no solamente desde el punto de vista de acuerdos comerciales, no solamente desde el punto de vista de cómo va a evolucionar lo que es el liderazgo en la tecnología, sino también lo que es el esquema general en el que se va a mover la geopolítica en los próximos meses, dando estabilidad, yo creo que desde esos puntos de vista, ¿no?, ambos dos salen beneficiados y salen reforzados.
0: Un asunto importante también, las tierras raras, los llamados minerales raros que están en juego. Vamos a ver exactamente qué es lo que está en juego con estas tierras raras.
6: Una vez más, sobre la mesa de esta reunión, un habitual, las tierras raras. Unos minerales que son fundamentales para fabricar desde teléfonos inteligentes o paneles solares hasta aviones de combate. También para las baterías y motores de los coches eléctricos creados en su mayoría con litio. China produce más del 70% de ese litio. Además, monopoliza prácticamente todo el procesamiento y refinado de sus materias críticas. En la última tregua arancelaria, Washington acordó con Pekín que reactivara la exportación de sus tierras raras y otros materiales durante un año. Son su gran baza estratégica. Washington los necesita para su industria tecnológica y de defensa, y China quiere los microchips estadounidenses para su inteligencia artificial. Por eso Trump busca negociar y a la reunión de hoy le acompañan Tim Cook, CEO saliente de Apple, y Elon Musk al frente de Tesla. Ahora la segunda empresa líder en vehículos eléctricos, porque el primer puesto se lo ha arrebatado una compañía china. Las grandes potencias mundiales compiten por estas tierras raras y buscan reducir su dependencia del país asiático. Por eso, en paralelo, Trump también quiere controlar las reservas que hay en Ucrania o Groenlandia.
0: Sobre esto le vamos a preguntar a Águeda. No sé si puede utilizar China las tierras raras como arma económica contra Estados Unidos.
5: Es una cuestión que ya ha venido poniéndose sobre la mesa en las últimas reuniones que han tenido Estados Unidos y China, precisamente porque al final las tierras raras forman parte, junto con la tecnología, de una moneda de doble cara. No se puede hacer un desarrollo de tecnología avanzada sin que por otra parte haya ese suministro de minerales tecnológicos críticos, y en este apartado entran las tierras raras. La mayor producción está por parte de China. Además, tiene esa parte del refinado que le falta a Estados Unidos, porque Estados Unidos sí que tiene una parte de producción propia que le sirve para hacer el propio suministro de sus necesidades dentro de su industria armamentística. Pero después falta el tema, ¿no?, del refinado y sobre todo de la tecnología asociada a tanto el desarrollo de ese refinado y además de la tecnología asociada a las baterías eléctricas. Por lo tanto, en ese punto entran ambos dos, ¿no?, a competir, teniendo el liderazgo de ambas dos partes de la cadena de suministro, que son complementarias, pero que en este punto han llegado a estar como

0: o rivales.
1: Si esto sale bien, si esta cumbre sale bien, volvemos a enseñarles la imagen que nos llega de ese banquete de Estado en el Gran Palacio del Pueblo. Es en honor de Donald Trump para finalizar, para cerrar esa jornada principal de la visita oficial del líder republicano a China, donde ha ido acompañado de grandes empresarios, de grandes magnates tecnológicos, porque, como lo venimos contando, la inteligencia artificial está en juego. Pendientes ahora de la llegada del anfitrión y de también del presidente estadounidense para concluir, como decimos, esta jornada, este jueves, de visita oficial del presidente estadounidense a China. Pendientes también de si Donald Trump, bueno, pues como suele ser habitual, pronuncia algún discurso en ese banquete. Ya lo ha hecho ante la prensa para poner sobre la mesa su buena amistad, dice, que tiene con el presidente chino, que han solucionado las cosas muy rápidas, ha dicho. Cuando teníamos un problema, lo solucionábamos muy rápido y vamos a tener un futuro fantástico juntos. Son mensajes que desprendía ante la prensa después de haber estado con el presidente chino. Águeda, yo te preguntaba si esto sale bien, es decir, si esta cumbre, si esta reunión, este punto de encuentro entre ambos dirigentes sale bien, ¿cómo se puede traducir? ¿Se puede traducir en una clara victoria a Trump? ¿También se puede traducir en algo bueno o en algo malo para Europa?
0: La estabilidad y, y los acuerdos que ellos vayan a alcanzar al final van a ser un mensaje positivo en general para todo lo que es la economía internacional. Como comentaba, ambos dos van a salir reforzados, si bien hay que tener en cuenta que una cosa son los acuerdos comerciales que vayan a alcanzar ahora y que ayer ya los equipos de ambas partes ya llegaron a un acuerdo, por lo tanto, hoy lo que son los encuentros bilaterales entre Trump y Xi van a ser mucho más fluidos. Sí hay que tener en cuenta, ¿no?, que por parte de China ya anticipa, ¿no?, un escenario de relación futura, en esta mentalidad de visión a largo plazo que comentaba anteriormente, porque China hace apenas unas semanas ha considerado, ¿no?, que lo que es la cadena de suministro está considerada bajo el esquema de seguridad nacional. Por lo tanto, hoy se están realizando esos acuerdos, se están realizando esa vuelta a la normalidad, esa vuelta a lo que es el comercio bilateral, que por una u otra circunstancia ha quedado mermado en las últimas décadas, pero China ya ha anticipado un poco el escenario en el que se van a mover estas relaciones. Y como es algo relativamente muy, muy novedoso, porque apenas tenemos unos días desde que China, antes de la visita de Trump, avanzara esta nueva política, lo que sí que se puede anticipar, ¿no?, es que el entorno de los negocios y el entorno de lo que son las relaciones comerciales se van a ver vistas bajo otro nuevo esquema, bajo otra nueva visión. Y eso al final pues puede estar motivando cambios dentro de lo que es la geopolítica que puedan, en un sentido o en otro, terminar afectando igualmente a la Unión Europea.
1: Destacados ejecutivos acompañan al presidente estadounidense en China, quien vemos precisamente al presidente Donald Trump subir esa escalinata para acceder a ese palacio, al Gran Palacio del Pueblo. Se va a celebrar un banquete de Estado en su honor para cerrar la jornada principal de esa visita oficial del líder republicano. Comentábamos que le acompañan destacados ejecutivos de su país, desde las grandes tecnológicas hasta el sector agrícola, invitados para acompañar a Donald Trump en ese viaje a China. Como decimos, la agenda de este jueves está siendo bastante intensa después de esa reunión bilateral que han mantenido en el Gran Palacio del Pueblo, la primera de sus reuniones en Pekín, que ha durado 2 horas y cuarto y que ha tenido un formato amplio con delegaciones de ambos países. Después proceden a ese banquete de Estado en el que veíamos precisamente al secretario de Estado del Tesoro de Estados Unidos, a Scott Kenneth. Así que esto nos lleva a visitar la bolsa, Judith García, pendientes los mercados también de todo lo que ocurra en ese encuentro con Donald Trump y Xi Jinping, ¿no? Cuéntanos.
2: Sí, los mercados tienen en el radar este viaje de Donald Trump a China, entre otras cosas, pues el papel que podría desempeñar el gigante asiático en el conflicto de Oriente Medio. Y a la espera en este sentido de novedades, tenemos al precio del petróleo bastante elevado por encima de las tres cifras, pero estable en torno a los $106 el barril Brent. Por otro lado, también despierta mucho interés las cabezas visibles de las principales compañías tecnológicas estadounidenses en ese viaje a China, en un momento en el que el sector tecnológico está mostrando gran fortaleza en Wall Street. Ayer vimos cómo el Nasdaq cerraba en positivo y además en las últimas horas seguimos conociendo resultados de compañías que nos siguen sorprendiendo, como por ejemplo los de Cisco. La tecnológica estadounidense ha elevado su previsión de ventas, además ha anunciado unos 4.000 despidos y esto está provocando una fuerte subida de sus acciones. En la preapertura de Wall Street se dispara en torno a un 17%. Entre tanto, aquí en Europa estamos viendo tono positivo. El IBEX 35 ayer, recordarán, consiguió remontar la sesión, terminar al alza y hoy continúa con subidas del 0,71%, más vistosas en el caso de índices como la bolsa alemana, pero el selectivo español conseguía ayer romper su racha de cuatro sesiones consecutivas a la baja y hoy con un valor brillando sobre el resto es Telefónica, que se dispara alrededor de un 6% tras publicar sus cuentas. Si volvemos a mirar a la principal bolsa del mundo, a Wall Street, de momento los futuros lo que nos indican para la jornada de hoy, que todavía no ha despertado, despierta a las 3:30 de la tarde, como es habitual, es un sentir positivo.
1: Enseguida volvemos a Pekín, pero en este punto recuperamos la información judicial con una última hora, porque una semana después del visto para sentencia en el Tribunal Supremo, Koldo García, ex asesor del ministro José Luis Ábalos, ha vuelto ante un juez, esta vez en la Audiencia Nacional, Cristina Blach, por los contratos de mascarillas en las Islas Baleares, pero Koldo se ha acogido a su derecho a no declarar. Cuéntanos.
3: Ha tomado la palabra Koldo García solo unos minutos para quejarse porque dice que hay medios de comunicación que están publicando informaciones que afectan a su vida personal. Según fuentes presentes en esta declaración, se le veía afectado y emocionado. También ha vuelto a pedir a la Audiencia Nacional que le devuelvan sus móviles y el resto de dispositivos porque dice que esto le está generando indefensión, que no puede defenderse al no ver el contenido completo de los mensajes que había en esos dispositivos. Después, su abogada ha asegurado que esta vez se ha acogido a su derecho a no declarar porque ellos consideran que todos los contratos de mascarillas se han juzgado ya en el Tribunal Supremo, incluidos estos que se están viendo en la Audiencia Nacional, los de Baleares, durante la presidencia de Francina Armengol. Ha asegurado su abogada que han presentado un recurso y que en caso de que lo rechacen, pedirán declarar voluntariamente. La semana que viene será el comisionista Víctor de Aldán Dama, el que vendrá aquí a la Audiencia Nacional a dar explicaciones.
1: Pues recuperamos de nuevo esa señal en directo desde Pekín, desde el Gran Palacio del Pueblo, cuando allí son exactamente, lo vamos a buscar, son las 6:06 de la tarde y a esta hora Xi Jinping va a ofrecer un banquete de Estado en honor a Donald Trump como cierre de la jornada principal de la visita oficial del líder republicano a China. Está siendo una visita de alto voltaje donde ambos mandatarios se han lanzado mensajes conciliadores. Xi Jinping ha mostrado su cercanía con Donald Trump, pero es verdad, Águeda, seguimos contigo. El presidente chino ha alertado de que no hay ganadores en una guerra comercial y además con una bandera roja, que es Taiwán, que no se toca.
0: Sí, evidentemente la parte de Taiwán es una de las cuestiones que China siempre pone en la mesa, de tal manera que antes de, ¿no?, de estos encuentros, incluso durante los encuentros, es una cuestión sobre la que China es muy cauta respecto de lo que se pueda tratar. Si bien es verdad que en esta ocasión, quizás sí, después de que hace ya casi 10 años, ¿no? Desde que el último presidente de Estados Unidos, que precisamente también fue Donald Trump, también fuera el que visitara China, es muy posible que quizás este tema, que en otras ocasiones pasa un poco más desapercibido, siempre se trata, pero no quizás de una manera más exhaustiva. En este caso, es más posible que Xi Jinping pretenda poner sobre la mesa esta cuestión, no tanto para tratar el

0: tema de las ventas de armas, porque esto ya lo hizo en una llamada telefónica con Donald Trump en el mes de febrero, haciendo que se dilatara, que se pospusiera en las ventas de armas. Pero en esta ocasión quizás Xi Jinping se encuentre con la fortaleza, ¿no?, de intentar sacar una nueva mentalidad que cambie lo que es el enfoque que tiene Estados Unidos respecto a la cuestión de Taiwán. Una vez, ¿no?, que la relación ahora mismo se está tratando dentro del ámbito del corto plazo por la parte comercial, pero no tanto en el corto plazo es cuando se habla de Taiwán, que ahí lo que se hace es establecer el perímetro de las relaciones entre Estados Unidos y China, sobre todo en esta cuestión, en la cuestión de Taiwán.
1: Y en cuanto a los gestos, sí que es verdad que, bueno, llama la atención. Estamos acostumbrados, probablemente durante todo este tiempo, desde que Trump llegó a la Casa Blanca, a ese tono, pues, más informal, ¿no? Más relajado. No solo en los
0: Sí.
1: gestos, también en el tono, en sus declaraciones. Por ejemplo, decía: yo te llamaba y tú me llamabas. Una forma más cercana que contrasta igual con esos gestos más rectos, ¿no?, de los chinos. Estamos viendo aquí a un Xi Jinping más relajado de lo habitual, queriendo también demostrar esa confianza o ese afecto a Donald Trump, o se están manteniendo en el estilo habitual de China.
0: Yo creo que el estilo de China, el estilo de ejercer la diplomacia, el estilo de preservar en buena sintonía y en buena armonía las relaciones diplomáticas siempre es algo que va a protagonizar cada uno de los encuentros que cualquiera de los dirigentes de China tengan con sus interlocutores internacionales. En este sentido, sí que puede no resultar más obvio, ¿no?, que por la parte de Donald Trump tiene un discurso muchísimo más directo, pero es realmente el que caracteriza al presidente estadounidense, mientras que por la parte de Xi Jinping es un tono dentro de lo que es, podríamos decir, ¿no?, la cultura de los negocios y la cultura de la diplomacia dentro de lo que es el estamento chino. Por la parte de Estados Unidos, sí que es verdad, ¿no?, que este tono muchísimo más directo, pues también beneficia en este caso, en el que hay una intensa rivalidad tanto en la parte comercial, tecnológica, como en la hegemónica. Al final es lo que se está tratando, y también en la parte militar favorece, ¿no?, que la relación, por lo menos lo que es las relaciones entre ambos dirigentes, sea mucho más óptima, más ágil, de tal manera que, bueno, determinadas circunstancias a las que ahora mismo se encuentran, ¿no?, todo lo que es el escenario internacional, pues sean mucho más fáciles de conversar y de llegar a acuerdos.
1: Pues veremos si después de esos mensajes conciliadores se materializan esos acuerdos, también en los gestos, y veremos a ver si en las palabras que se puedan producir en esa cena, en ese banquete de Estado, en el gran palacio del pueblo que ofrece Xi Jinping en honor a Donald Trump. Hemos analizado en estos minutos la visita de Trump a China con Águeda Parra, analista del entorno geopolítico y tecnológico de China. Águeda, muchas gracias.
0: Muchísimas gracias por la invitación.
1: Ambos dirigentes han escenificado hoy en Pekín lo que podría ser un nuevo escenario de relaciones bilaterales entre China y Estados Unidos.
2: Clima de cordialidad en la reunión de hoy entre Trump y Xi Jinping, con un toque de atención del mandatario chino en la cuestión de Taiwán. Si se maneja la situación de Taiwán bien, ha dicho el líder chino a Trump, las relaciones entre Estados Unidos y China gozarán de estabilidad general, aunque ha añadido: Trump, por su parte, no ha escatimado elogios hacia el mandatario chino. Es usted un gran líder, ha dicho. Se lo digo a todo el mundo. Es un gran líder. La guerra en Oriente Medio, en Ucrania o la península de Corea han ampliado una agenda bilateral centrada hasta ahora en las tensiones comerciales y la cuestión de Taiwán. Trump quiere que China le ayude a convencer a Irán para que alcance un acuerdo con Washington para poner fin a la guerra. Con la popularidad del mandatario estadounidense afectada por la guerra con Irán, la primera visita en 9 años de un presidente estadounidense al principal rival estratégico de Estados Unidos ha adquirido una importancia adicional. It's an honor to be with you. It's an honor to be your friend, and the relationship between China and the USA is going to be better than ever before. Trump quiere llevarse también de Pekín un acuerdo comercial ventajoso y ha pedido a su homólogo chino que abra la puerta de China a las empresas de su país. Por eso

0: No ha sorprendido la presencia de destacados empresarios estadounidenses en el encuentro bilateral de los mandatarios, una presencia inusual en las reuniones entre jefes de Estado. Donald Trump termina mañana viernes su viaje a Pekín y Xi Jinping corresponderá con un viaje a Washington a finales de este año.
1: Pues ambos dirigentes están entrando ahora mismo en ese palacio donde se va a ofrecer un banquete de Estado.

0: Le invita el presidente chino al presidente estadounidense a tomar asiento. Y pendientes de los gestos, decíamos, sonriente en este caso, Xi Jinping, con un semblante parece más serio que en las horas anteriores Donald Trump, pero sí que es cierto que ahora ha esbozado una leve sonrisa, ahí le vemos sonriendo, todo puede pasar con Donald Trump. Todos los asistentes ya llevaban tiempo esperando la llegada de Donald Trump y Xi Jinping.
1: 对中国进行国事访问举行的欢迎宴会现在开始。
2: The welcoming banquet hosted by President Xi Jinping for President Donald J. Trump now begins.
0: 首先, pues dan la bienvenida a Donald Trump también,
2: now a toast by President Xi.
0: Al líder republicano que esta mañana allí en China se ha reunido con Xi Jinping, con el presidente chino que se levanta. Entendemos que posiblemente para ofrecer unas palabras, sí, porque se dirige hasta ese atril, donde pues entendemos que va a dar la bienvenida de nuevo al presidente estadounidense y agradecer su asistencia. Pues pendientes de esas palabras, también de las que pueda pronunciar el presidente estadounidense en ese banquete, en esa cena de Estado en su honor. Llegamos a este punto a las 12:15 del mediodía, ahora menos en Canarias, y el otro foco de atención internacional, además de en Pekín, está hoy en Washington. La capital estadounidense acoge una tercera ronda de conversaciones entre el Líbano e Israel cuando está a punto de expirar la tregua entre el ejército israelí y la milicia chií libanesa.
3: Acompañados por el ejército israelí, comprobamos la devastación provocada por sus ataques y demoliciones en Al-Qiyan, al sur del Líbano, zona ocupada. Donde vemos casas en ruinas, Israel dice haber encontrado armas y un túnel subterráneo de Hezbollah, el enemigo a batir. Los ataques prácticamente diarios en plena tregua han continuado esta madrugada y en este mes de paz sobre el papel, Israel ha asesinado a 380 libaneses, entre ellos una veintena de niños. Además, 10.000 casas han sido destruidas al sur del país y también en los suburbios del sur de Beirut y al este, en el valle del Abeka, todos ellos feudos de Hezbollah. La última guerra de la milicia apoyada por Irán e Israel estalló en venganza por la muerte del ayatolá Ali Jamenei a comienzos de marzo. Y el principal objetivo de Israel es desarmar y expulsar a Hezbollah. Netanyahu, de hecho, desvincula una paz en Irán con la del Líbano. Dice que los ataques seguirán mientras exista Hezbollah. Y en ese contexto, y a punto de expirar el alto el fuego, Washington acoge hoy la tercera ronda de conversaciones entre Israel y Líbano. Un diálogo que excluye a Hezbollah y que en sí mismo es un logro. Es una oportunidad, dice el embajador de Israel en Estados Unidos. Por primera vez en tres décadas destaca hay relación diplomática entre los dos países.
0: Nueva noche de ataques rusos sobre Ucrania. Solo ayer Moscú lanzó más de 800 drones sobre una veintena de regiones. Fue uno de sus ataques más masivos. Deja 6 muertos y decenas de heridos. Desde la tregua temporal del pasado fin de semana, Rusia y Ucrania han intercambiado cientos de ataques diarios. Vamos ya con los deportes, con un protagonista, Florentino Pérez, que después de haber convocado elecciones en el Real Madrid y de desatar una tormenta social, es y sigue siendo el tema de conversación en todo el país. Ayer volvió a ofrecer otra entrevista.
4: Siempre estaré disponible para el Real Madrid. Decidiré los próximos días si cogemos el guante, a ver si da tiempo a montar algo.
5: No conozco a ese señor. Yo cuando convocaron las elecciones en el año 2000 no pedí más tiempo, me presenté y las gané.
6: Bueno, pues son los dos protagonistas de las últimas horas. Florentino Pérez, actual presidente del Real Madrid, y Enrique Riquelme, una figura del sector empresarial, pero un desconocido para el gran público. El empresario está valorando todavía si presenta su candidatura. Tendrá 10 días para conseguir los avales y 15 para lanzar su campaña.
5: Yo cuando convocaron las elecciones en el año 2000 no pedí más tiempo, me presenté y las gané.
7: Es la respuesta de Florentino Pérez a la carta de Enrique Riquelme en la que el empresario pedía al presidente tiempo, serenidad y reflexión para llevar a cabo un proceso electoral más amplio. Florentino ha vuelto a incidir en La Sexta en que existe una campaña orquestada contra el Real Madrid.
5: Los que son reiteradamente enemigos del Real Madrid hay que señalarlos.
7: El mandatario se ha desmarcado de la exigencia de ganar siempre.
5: Hay que ganar la Champions League, entonces se tienen que suicidar en Europa todos los equipos, el Bayern de Múnich, el Paris Saint-Germain.
7: Y de la acusación que lanzó sobre la Liga.
8: Yo podía haber ganado 14, porque las otras me las han robado.
5: La manera de hablar, es verdad.
7: En el plano deportivo ha alabado el legado de Mourinho.
5: Hasta con nosotros nos elevó la competitividad, eso es verdad, y a partir de ahí ganamos 6 Copas de Europa.
7: También he explicado el cambio de Xavi Alonso por Arbeloa.
5: No hicimos pretemporada. Pensábamos que con el cambio podíamos resolverlo, pero duró un ratito y luego se volvieron a caer.
7: Asegurado fichajes.
5: Siempre hemos fichado a los mejores.
7: Y reivindicado la figura de Mbappé.
5: Es el mejor jugador que tiene el Madrid.
9: Estamos viendo al próximo presidente del Real Madrid.
10: No sé si se hizo noticia por eso o porque a veces tengo acento mexicano.
11: Riquelme ironizaba así sobre estas palabras de Florentino.
8: Ese señor que habla por ahí, que no sé qué, que habla con las eléctricas y no sé qué, y que tiene acento mexicano, que no me salía.
11: Pero tras la broma, una declaración de intenciones.
10: Como madridista, siempre estaré disponible para el Real Madrid.
11: Y un anuncio sobre su candidatura.
10: Veremos si cogemos el guante los próximos días y da tiempo a hacer algo que tenga sentido. Y siempre lo haré pensando en lo mejor para el Real Madrid.
11: Florentino lleva desde 2009 siendo el único candidato a presidir el club. Ahora Riquelme pide convocar unas elecciones que permitan, dice, asegurar otros 20 años de estabilidad en el Real Madrid. Empresario de 37 años, Riquelme tiene la antigüedad y el aval millonario necesario para presentarse. Contaría además con el apoyo de su amigo David Mesonero, directivo de Iberdrola y Yerno de su presidente, Sánchez Galán, con quien Florentino lleva años enfrentado en los tribunales. ACS, la constructora de Florentino, entró en el accionariado de Iberdrola, pero Sánchez Galán vetó al presidente del Real Madrid en el Consejo y Florentino terminó saliendo de la compañía. Un cóctel de rencores que pronostica una gran hostilidad en la batalla por la presidencia del club.
10: El Real Madrid no está en el mejor momento actualmente.
11: Ahora, Riquelme tiene 10 días naturales para presentar sus avales si quiere enfrentarse a Florentino. Si lo hace, se abrirán 15 días de campaña y se irá a las urnas el 7 de junio. Una llamada a los socios a votar que no se produce desde hace 20 años.
5: Yo a los socios lo que sí les digo es que son los dueños de verdad y que yo veo muy mal que piten a los jugadores. Hayan jugado mejor o hayan jugado peor.
6: Pues a pesar de que el presidente ha comentado que ve mal las pitadas, esta noche hay partido en el Bernabéu ante el Oviedo y se espera que los aficionados expresen su opinión. Esa inusual rueda de prensa del presidente del Madrid sigue acaparando titulares. Muy comentada ha sido la manera en que se dirigió hacia varias mujeres periodistas. El debate sobre la igualdad en el mundo del fútbol sigue abierto.
12: De dinero nunca hablo porque es de mala educación, y menos con una mujer.
11: Desde presidentes de clubs.
13: El gol es como las chicas en la discoteca. Cuanto más te acercas, ellas más se alejan.
11: A entrenadores o el que fuera presidente de la Federación de Fútbol.
14: Sé que han venido un poquito medio en paños menores.
11: Comentarios a lo largo de los años que recuerdan a los de la rueda de prensa de ayer de Florentino.
8: A ver, esa niña, joder, que tiene derecho a hablar. Una mujer que no sé ni si sabe algo de fútbol, pero bueno.
11: Una de las periodistas a las que se refería Florentino respondía en Televisión Española así.
15: Tengo 54 años y llevo más de 32 en estos.
11: Y la ministra de Igualdad habla de machismo transversal.
16: Que es una expresión más de este machismo que está instalado y que vemos diariamente.
11: Aunque la sociedad cada vez es menos tolerante con estos comentarios, lo que ocurrió ayer no es una excepción. Nos lo cuenta Sandra, como periodista recibe también comentarios de este tipo.
17: ¿Qué haces?

0: Todavía queda mucho que hacer por la igualdad en el fútbol.
1: El Alavés firmó ayer una noche redonda, doble objetivo conseguido, el prestigio de vencer 1-0 al campeón de liga y alejarse un poco más de los puestos de descenso.
2: Cuestión de necesidad, la del Alavés, que era penúltimo. Hasta que Diabaté marcaba en Mendizorroza. El ya campeón de liga había tocado mucho el balón en la primera mitad, pero amenazado poco. Solo Rashford generaba peligro para el Barça ante un glorioso que se estaba jugando prácticamente la permanencia. La segunda parte empezó como había terminado la primera, con Diabaté rematando, pero esta vez el gol no llegó. Guridi al palo en una acción anulada. Y una defensa excelente le dieron la victoria a los babazorros para salir del descenso.
1: Y en la lucha por la permanencia están al menos 12 equipos de la tabla. El Mallorca se queda 17º después de perder por 3-1 en Getafe. En el Villarreal-Sevilla, los hispalenses han ganado 2-3 en la Cerámica y acarician la permanencia. La última vez que ganó el Español un partido fue en diciembre al Athletic. Anoche lo volvieron a hacer.
3: Con esta caricia a los 13 de partido, Gerard Moreno asestaba todo un golpe al Sevilla, que ni tiempo tuvo para asimilarlo. Y Cautaz se aprovechaba el buen envío de Moleiro y parecía que dejaba noqueados a los de Luis García. Hasta que llegó Oso, jugada inventada, disparo inalcanzable y el Sevilla reenganchado al partido, tanto que un avión llamado Quique Salas fusilaba antes del descanso la portería del Villarreal para que ya en la segunda parte, a Cor Adams confirmara la remontada y que el Sevilla sale todavía más vivo de la Cerámica. Más aire coge también el Español. Los goles de Pera Milla y de Quique García valen 3 puntos y rompen la racha sin victorias en 2026 que pesaba como una losa para los de Manolo González.
1: Hablamos ahora de una clasificación histórica. El Valencia Basket se ha metido por primera vez en la Final Four de la Euroliga. Los taronja se han impuesto en el 5º partido de playoffs al Panathinaikos en un Roche Arena teñido de camisetas naranjas. En Atenas habrá duelo español porque su rival será el Real Madrid.
4: El Valencia Basket ha hecho historia clasificándose por primera vez para la Final Four de la Euroliga y lo ha hecho a lo grande, eliminando al todopoderoso Panathinaikos. Una auténtica marea naranja de más de 16.000 personas llegaba en volandas a un equipo que hacía un partido casi perfecto.
5: Estem molt contents, és un gran logro, Final Four. Grandísima concentración que han tenido los jugadores durante toda la serie, incluso cuando perdimos.
1: En tenis, Darderi ha acabado con el sueño romano de Rafa Jodar. El italiano se ha impuesto en 3 sets, 6-7, 7-5 y 6-0. El encuentro tuvo que interrumpirse durante 20 minutos por el humo de los fuegos artificiales en la Copa Italia de fútbol. Se la llevó el Inter, por cierto. Y el Bernabéu repite con el fútbol americano y ya sabemos cuáles son los equipos que aterrizarán en nuestro país. Será el 8 de noviembre y se verán las caras Cincinnati y Atlanta. Una nueva fiesta tras el éxito del año pasado para acercar un deporte que no para de sumar aficionados en España.
6: El Bernabéu volverá a llenarse de fútbol americano para este segundo partido oficial de la NFL en España después del que protagonizaron Miami Dolphins y Washington Commanders. Ahora la cita será entre dos equipos que han llegado recientemente a la Super Bowl y nos explica la importancia de este proyecto el responsable en nuestro país.
7: El deportivo supone un partido de NFL excelente, que sobre el papel pinta muy bien porque son dos equipos que pueden luchar por ganar la división en la que están y confiamos en que sea un gran espectáculo. Este año, como no puede ser de otra manera, confiamos en que esa progresión siga estando y siga creciendo y siga haciendo que nuestro deporte tenga más presencia en España.
6: El último equipo en confirmar su presencia han sido los Bengals, que tienen en su equipo a un gran líder, a uno de los mejores quarterbacks jóvenes de la liga, que es toda una estrella.
7: Joe Burrow es, dentro de la NFL, una de las grandes estrellas. Te podría decir que de los 10, probablemente de los 10 jugadores más relevantes dentro de NFL. Y si lo tuviera que comparar con

0: un jugador de fútbol, pues quizás el que se me viene a la cabeza es Rodri, jugador de la selección española y del Manchester City, por su visión de juego, por su capacidad de distribución, por su mentalidad.
1: El de Madrid será uno de los 9 partidos internacionales que se van a disputar esta próxima temporada fuera de las fronteras de Estados Unidos. Llegará a ciudades tan importantes como Melbourne, Río de Janeiro, Londres, París, Múnich, Ciudad de México y, por supuesto, Madrid. Así que no hay mejor manera de terminar y de ir calentando motores que con alguna de las imágenes del partido del año pasado.
2: Bueno, pues quedan todavía unos meses, pero seguro que va a ser todo un espectáculo. También tenemos derecho aquí a nuestra pequeña Super Bowl, Cristina.
3: Es verdad, bueno, espectáculo lo que está siendo la actualidad deportiva estos últimos 2 días, ¿no? Ya siempre es interesante, pero después de lo de Florentino Pérez todavía más. Seguro que va a dar mucho más de qué hablar y nos vais a tener que contar, Estela.
2: Tenemos
3: gracias.
2: Mucha tarea.
3: Bueno, y donde también hay mucho interés puesto es en el Festival de Cannes. La ciudad acoge hasta el 23 de mayo a las principales estrellas de cine, directores, distribuidores. Este año Peter Jackson, director del Señor de los Anillos, ha recibido la Palma de Oro de Honor. Pues vamos a hablar con Esteban Ramón, nuestro compañero de RTV.es, que está cubriendo el festival. Esteban, muy buenos días.
4: Hola, ¿qué tal? Buenos días desde Cannes, o buenas tardes.
3: O buenas tardes, es verdad. Bueno, un festival, en cualquier caso, podemos decir histórico para el cine español, y hoy llega el estreno de Viva, de Aina Clotet. Cuéntanos.
4: Sí, sí, porque además de las 3 películas españolas que compiten por la Palma de Oro, hay más cine español. Y hoy se estrena en Cannes Viva, de Aina Clotet, que se proyecta en la Semana de la Crítica, una de las secciones paralelas a la competición, pero en la que es igualmente un exitazo estar. Es el largometraje de Clotet, aunque ya dirigió la serie Esto no es Suecia, que se puede ver aquí en el de Play. Y en Viva, ella misma interpreta a una mujer de 40 años que sale de un cáncer de mama y que se lanza a vivir, ante el miedo a la muerte, se lanza a vivir como desaforadamente y consigue pues, como liberarse y buscar la alegría y desvivir. Una película con una energía muy especial, muy divertida, fresca, que trata temas muy actuales, pero también como temas eternos y filosóficos.
3: Y además hoy, Esteban, jornada de competición por la Palma de Oro. Hay 2 películas fundamentales, cuéntanos.
4: Sí, la competición por la Palma de Oro empezó ayer, pero realmente es hoy cuando llegan pesos pesados, 2 de las películas más esperadas. La primera es Fatherland, del director polaco Paweł Pawłowski, donde recrea el viaje del escritor alemán Thomas Mann con su hija en la Segunda Guerra Mundial. Y la segunda es lo nuevo del iraní Asghar Farhadi, que presenta su primera película francesa, Historias Paralelas, donde se inspira en No Amarás, una película de Krzysztof Kieślowski de los años 80, y que tiene en el reparto pues, mucho lujo francés, tiene Isabelle Huppert, Vincent Cassel. Isabelle Huppert interpreta a una escritora que se inspira espiando a sus vecinos para escribir su nueva novela. Esas son las películas que se presentarán hoy, esta tarde, esta noche, en las premieres del festival aquí en el Palais. Farhadi, que como director iraní, ha criticado los ataques de Estados Unidos e Israel a Irán, pero aquí ha pedido, eso sí, no hablar de políticas entrevistas y centrarse solo en el cine.
3: Precisamente el director iraní no quiere hablar de política, pero en cualquier caso, la política, Esteban, está muy presente en el festival.
4: Sí, es habitual en los primeros días del festival, sobre todo siempre, y aquí también se ha hablado mucho en esta edición de política los primeros días. Había una polémica previa que venía del Festival de Berlín, porque allí el presidente del jurado, el alemán Wim Wenders, quiso desligar a los festivales de cualquier posición política, básicamente al ser preguntado por la masacre de Gaza. Y aquí el presidente del jurado, que es el surcoreano Park Chan-wook, lo resolvió elegantemente, diciendo que son inseparables, arte y política. Pero fue el guionista escocés Paul Laverty el más claro al afirmar que todas las películas son políticas, que todo es política, que respiramos política, y defendió a los actores que ha denunciado la masacre de Gaza como Bardem, como Javier Bardem o Susan Sarandon, y criticó a Hollywood por ponerlos en listas negras.
3: Pues Esteban, decíamos que era, bueno, y con permiso de los Goya también, el Festival de Cannes este año, algo insólito, una gran fiesta para el cine español, 3 españoles nominados, ¿no?, que pueden conseguir también esos galardones, algo nunca visto, ¿no?
4: Nunca he visto la historia, como mucho había 2 películas a competición. El año mismo pasado hubo 2 películas a competición, que no sé si la tiempo prometía, este año son 3, sábado viene aquí Sorogoyen con el Sergio. El martes Almodóvar, en la Bicol de Cannes con la Parca Navidad. Y el jueves la Bola Negra de los Javis, de Javier Ambrosi y Javier Calvo. Sí, ya por probabilidad prácticamente es el año más cercano a la Palma de Oro, que el cine español lo gana desde el año, desde que Antonio Buñuel con Viridiana hace ya más de 65 años. O sea que eso queda mucho porque el palmarés es el sábado que viene, pero veremos.
3: Pues Esteban Ramón, compañero de RTV.es, que está siguiendo este Festival de Cannes, muchísimas gracias. Y también, bueno, pues vamos a desearle mucha suerte a los nuestros, a los españoles, a ver si reciben esos premios pues tan merecidos también, por otro lado. Esteban, muchas gracias.
4: Gracias a ti.
3: Bueno, y de Cannes nos vamos hasta Pekín, hasta ese palacio de donde se va a celebrar ese banquete de Estado. Antes ha intervenido el presidente chino Xi Jinping y ahora lo ha hecho y lo sigue haciendo el presidente estadounidense Donald Trump. Ha comenzado su discurso refiriéndose a Xi Jinping con una palabra, amigo. Ha dicho que es su amigo. También ha puesto en valor las conversaciones extremadamente positivas y constructivas que han tenido ambos dirigentes. Brindando ahora Donald Trump por todos los asistentes, el anfitrión, el presidente chino y también destacadas autoridades y grandes empresarios. Dice Donald Trump que han tenido una fantástica recepción, que es un gran honor estar con el presidente chino, con Xi Jinping, insistimos, al que ha llamado amigo. Esa reunión ha sido muy constructiva, con conversaciones extremadamente positivas. Ha hecho además referencia en su discurso a la extraordinaria relación comercial entre ambos países y lo mucho que ambos tienen en común. Son algunos de los titulares que ha dado de sí el discurso de Donald Trump, muy cercano con Xi Jinping, antes de ese banquete de Estado que va a empezar en tan solo unos segundos tras las intervenciones del presidente chino y de Donald Trump.
5: Bueno, seguramente uno de los asuntos que está sobre la mesa en esa reunión en Pekín entre Donald Trump y Xi Jinping es el conflicto en Oriente Medio y también el cierre del Estrecho de Hormuz, que está teniendo, ya lo saben, una consecuencia en la subida de los precios que se está notando durante los últimos meses. Bueno, hoy tenemos una noticia relacionada con esto porque el IVA de la electricidad y el gas volverá al 21% el 1 de junio. El gobierno decide desactivar parte de las rebajas fiscales aplicadas por los efectos de esa guerra, de la guerra de Irán, después de que Estadística haya confirmado esto, que esta mañana ha confirmado que la inflación en abril se moderó al 3,2%. Son dos décimas menos que en el mes anterior, por sobre todo la bajada del precio de la electricidad respecto a 2025. Sí se mantendrán un mes más las medidas sobre los carburantes, pero siguieron subiendo, eso sí, durante el mes de abril. Según Economía, esos recortes de impuestos han evitado que este IPC se hubiera disparado cerca de un punto. En cuanto a la inflación subyacente, que no tiene en cuenta alimentos frescos ni productos energéticos, bajó al 2,8%, una décima menos que en marzo, y la cesta de la compra se ha encarecido en abril un 2,6% en el último año. Destaca la subida del precio de los huevos, con una subida respecto a hace un año de casi un 15%. La carne de ternera sigue también entre las categorías más inflacionistas, con un alza del 13,3%, al tiempo que legumbres y hortalizas frescas se han encarecido un 5%. En cambio, por ejemplo, las frutas han bajado algo, un 2,5%. Bueno, pues se están produciendo reacciones a estos datos de la inflación. Por ejemplo, esto es lo que decía el vicepresidente Carlos Cuerpo.
6: Las medidas que hemos puesto en marcha están funcionando. Están funcionando porque sin estas medidas hemos visto que el incremento de los precios habría sido en torno a un punto mayor. Vamos a ver cómo se desarrollan las circunstancias estas 6 semanas que quedan hasta la finalización del plazo de este primer Real Decreto Ley y seguiremos, como he dicho, viendo con los sectores, con los agentes sociales, cuáles son las medidas que seguimos necesitando.
3: Esther Muñoz, la portavoz del PP en el Congreso, está en Barcelona. y está atendiendo a los medios de comunicación. Hace unos instantes mencionaba los problemas de seguridad en el metro de la capital catalana.
7: En Andalucía. Por eso yo creo que el lunes también, Pedro Sánchez tendrá que tomar decisiones.
3: Le han preguntado por ello, por esa inseguridad en el metro de la capital catalana. Está acompañada la portavoz del grupo parlamentario en el Congreso por el presidente del Partido Popular en el Ayuntamiento de Barcelona. Seguramente le vayan a preguntar, además de esos asuntos por los que ella va a hacer referencia, la inseguridad en Barcelona, es un asunto que también ponía sobre la mesa el Partido Popular desde hace semanas, pues seguramente le vayan a preguntar por la actualidad política, por esa intención también de Coalición Canaria de dejarle de apoyar al gobierno en el Congreso por la gestión del Ondius, por la gestión del antivirus. Seguramente haga mención a algunas de sus declaraciones a esto. Vamos a ver qué le preguntan los compañeros.
8: México, no sé si está de acuerdo. Yo tienen que preguntar a la Comunidad de Madrid, a la presidenta Ayuso. He venido a hablar de inseguridad en Barcelona y comprenderá que es la Comunidad de Madrid y la presidenta Ayuso la que tiene que hacer estas declaraciones. Bueno, yo veo al gobierno de España atacar a la presidenta Ayuso con todo lo que hace. Y creo que es una irresponsabilidad. Creo que el gobierno de España tiene que dedicarse a resolver los problemas de los españoles, que son muchos, y no atacar a presidentes autonómicos. Y con la presidenta Ayuso es evidente que tiene una fijación.
9: ¿Qué le parece que se haya retirado cautelarmente la acreditación del Congreso de los Diputados a Vito Quílez y también a Endongo?
8: Pues fíjese, la postura del Partido Popular ha sido muy clara desde el principio. La presidenta de la Cámara tiene, por mandato constitucional y también por el propio reglamento, las medidas necesarias para poder apercibir a un diputado o a un periodista si incumple el reglamento. No hacía falta todo este teatro que han montado. Es curioso porque la mesa de la Cámara, presidida por Armengol, ha tenido más rapidez para retirar la credencial a Vito Quílez que para llevar a cabo esa votación tan importante para que los guardias civiles sean profesionales de riesgo. Más de 70 veces han prorrogado que no se pueda debatir la proposición de ley del Partido Popular para que los guardias civiles sean profesionales de riesgo. Esa es la prioridad del Partido Socialista. Hoy usted me está aquí preguntando perfectamente por esto, porque el socialismo quiere que este sea el tema de debate. No quiere que sea el tema de debate la inseguridad en Barcelona, no quiere que sea el tema de debate esas agresiones sexuales a mujeres, 365 agresiones con penetración en Barcelona al año. No quieren que hablemos de la inseguridad que tienen nuestros agentes porque van a luchar con narcotraficantes prácticamente sin medios. Y quieren que hablemos de Vito Quílez. Hoy veía al secretario de Estado de Relaciones con las Cortes, socialista, poner un tuit sobre esta cuestión diciendo que la democracia se defiende de sus enemigos. El enemigo número uno del Partido Socialista es Vito Quílez, pero no son los delincuentes que violan a mujeres en Barcelona. De verdad, me parece increíble las prioridades que tiene el Partido Socialista y cómo intentan imponer unos relatos que no le importan a nadie. La presidenta del Congreso tenía en sus manos un reglamento con el que podía percibir a cualquier periodista acreditado que haga actuaciones que no son razonables. No hacía falta montar todo este relato, pero quieren que no se hable de lo importante y quieren que se hable de esto. A mí, sinceramente, me parece una irresponsabilidad.
10: Yo quería preguntarle por Juanma Moreno. ¿Vale?
8: Perdón.
10: Un poco más.
8: Vamos.
11: Yo quería preguntarle por Juanma Moreno. Ha comentado que en el caso de que tengan que pactar con Vox, ¿no?, lo harían desde Andalucía y no desde Madrid. ¿Cómo valoran esto?
8: Todos los pactos que se están haciendo desde las comunidades autónomas. El Partido Popular Nacional lo que ha hecho es tener un marco general. Somos
3: recuperar
8: un
3: esa información porque la Cámara Baja ha retirado las acreditaciones de prensa a los agitadores ultra Vito Quílez y Bertrán Endongo. Decíamos que la portavoz del Partido Popular en el Congreso, en Barcelona, hablaba de irresponsabilidad. Dice que quieren que no se hable de lo realmente importante. Esta decisión, la de la retirada de las acreditaciones a Vito Quílez y a Bertrán Endongo, es una decisión provisional hasta que se resuelvan los expedientes que tienen abiertos por grabar en zonas no autorizadas o reventar ruedas de prensa con sus interrupciones. Expedientes que podrían terminar en una sanción y la expulsión permanente. Y precisamente sobre este asunto, nuestra compañera que está en el Congreso y que sigue esta información habitualmente, nos ha explicado que Endongo parece ser que ha recogido hoy su acreditación, pero como ya ha sido notificado su retirada, si está dentro de la Cámara Baja, le van a expulsar. De hecho, al parecer habría agentes de la policía en su busca. Y si está fuera, no podrá entrar de nuevo en la Cámara Baja. Es la última información que tenemos sobre este asunto. Y a Esther Muñoz también le han preguntado sobre ese polémico viaje de la presidenta madrileña a México, que hoy ha protagonizado el pleno con reproches a la oposición.
12: Estaba claro que el viaje a México de Díaz Ayuso y de todo su equipo iba a alterar y mucho la orden del día del Pleno de la Asamblea de Madrid, marcadísimo por las explicaciones que le piden desde la oposición a la presidenta Díaz Ayuso. Dicen que no son suficientes, que no ha explicado cuánto ha costado el viaje y sobre todo si se ha traído algún tipo de inversión. Desde la Comunidad de Madrid dicen que presentarán esos gastos, que lo harán a través del portal de transparencia y que tienen 3 meses para poder hacerlo, para presentar todas esas cuentas, pero en cualquier caso no le valen esas explicaciones, no de momento a la oposición madrileña, que habla de ridículo internacional por parte de Díaz Ayuso, que ha ido a ofender a los mexicanos y además tampoco entienden qué ha hecho en esos días que estuvo sin agenda, en los que denunció sentirse insegura, pero que en cambio no regresó a España. Díaz Ayuso insiste en hablar de un boicot por parte de la presidenta mexicana, de Sheinbaum, pero además dice que el boicot no lo hizo solo ella, sino que estaba dirigido desde España por el presidente Sánchez y desde hace semanas incluso antes de que ella viajase a México, que lo hicieron, que lo diseñaron en Barcelona en el encuentro que tuvieron ambos mandatarios mucho antes de que Díaz Ayuso viajase a México. Un debate, el de la Asamblea, centradísimo en ese comentado y polémico viaje a México de la presidenta Díaz Ayuso, y la regidora madrileña lo ha cerrado con una frase también cargada de polémica. Lo cortés, ha dicho Díaz Ayuso, no saca lo valiente.
13: ¿Cómo es posible que, estando tan asustada, aguantara ahí 5 días sin agenda? ¿Cómo es posible que no volviera a la seguridad de su ático en uno de los 6 vuelos directos diarios que hay de México a Madrid? La estaban matando a tequila, señora Ayuso, y por eso no pudo coger el teléfono al ministro en plena emergencia por el antivirus.
14: Todos mis viajes y todos mis gastos están en el portal de transparencia. Ya le adelanto algo. Nosotros no viajamos Silencio. Con prostitutas. México no existió hasta que llegaron los españoles. Quiéranse un poco más. Ustedes buscan la polémica en cualquier lugar, de cualquier manera. Ustedes son los que lo queman y nosotros hacemos lo que el resto de los gobiernos autonómicos, trabajar.
13: Impecable, a salvo, a casa. Sí. Llegaron antes a Madrid esos 14 compatriotas que usted de sus vacaciones.
14: Tenemos el mejor sistema sanitario de España a pesar de las huelgas que estamos sufriendo por culpa de su ministra, que ha hundido las citas. Que un ministro que nada tiene que ver con una crisis sanitaria, llame o no, con quien estuve hablando 3 minutos y se puede mostrar, si quieren quedarse con la anécdota, allá ustedes.
3: Tenemos una noticia de última hora, así que nos vamos hasta la redacción, porque acabamos de saber que el Papa recibirá a Pedro Sánchez en el Vaticano. Mercedes Peña, cuéntanos.
15: Sí, se trata del primer encuentro entre el Papa y el presidente del Gobierno, Pedro Sánchez, desde que el Papa fuera elegido, aunque ya Sánchez ha estado en el Vaticano con el Papa anterior. Este encuentro se produce además poco antes de que León XIV visite España. Recordamos que va a estar en Madrid, Barcelona, también en Canarias, donde, por ejemplo, se va a interesar por la crisis migratoria. Y también sucede en un momento de tensión internacional. El Papa ha sido muy crítico con la postura de Donald Trump respecto al conflicto en Oriente Medio y, por ejemplo, el gobierno de España ha salido en defensa de la postura del Papa. Recordamos que se va a producir ese encuentro, es la última hora, una reunión entre el presidente del gobierno de España, Pedro Sánchez, y el Papa León XIV, será el 27 de este mismo mes, dentro de 2 semanas, en el Vaticano.
3: Y unos días antes de que el pontífice visite nuestro país. Gracias, Mercedes. Está siendo una mañana intensa de información judicial también. Después de 6 meses, hoy quedará visto para sentencia el juicio contra los Pujol. Han sido 38 sesiones para investigar la fortuna oculta que la familia tenía en Andorra. Nos vamos hasta la Audiencia Nacional. Daniel Luis, el fiscal, mantiene la petición de penas para los 7 hijos de Jordi Pujol.
16: Sí, es apenas de 29 años de cárcel para el primogénito de la familia Pujol, para Jordi Pujol Ferrusola, y de entre 8 y 14 años para los 6 hijos menores. Hay que recordar que su padre, el expresidente de la Generalitat, Jordi Pujol, ha quedado exonerado durante este juicio por su deteriorado estado de salud. Tiene 95 años ya, así que son 17 las personas a las que se ha acusado en este juicio. Son más de 200 los testigos que han pasado por esta Audiencia Nacional de San Fernando de Henares en una vista oral que ha durado 6 meses, tras un una instrucción de 12 años y hoy previsiblemente es el último día de este juicio. Están emitiendo sus informes finales los abogados de los empresarios que están pidiendo, han pedido ya su absolución, y lo que se trata de dilucidar aquí es si la familia Puyol ocultó una fortuna de 38 millones de euros en Andorra. Ese dinero procedería presuntamente de mordidas que habrían recibido por parte de empresarios a los que se les concedieron contratos públicos durante la presidencia de Jordi Pujol. Lo que han defendido estos abogados de estos exdirectivos es que no eran comisiones ilegales lo que pagaban, sino que eran recompensas por trabajos reales.
3: Una semana después del visto para sentencia en el Tribunal Supremo, Koldo García, exasesor de Ábalos, ha vuelto ante un juez, esta vez en la Audiencia Nacional, por los contratos de mascarillas en las Islas Baleares, pero Koldo se ha acogido a su derecho a no declarar.
17: Estos hechos ya están juzgados, porque hoy estaba aquí llamado para declarar sobre Baleares y Canarias, que entendemos que ha sido objeto de juicio ya en el Tribunal Supremo. Entonces nosotros entendemos que no se pueden juzgar dos veces los mismos hechos y ese es el motivo de que no haya declarado Koldo hoy.
3: Y un apunte más en cuanto al ámbito judicial. En el juicio de la Kitchen declaran los últimos testigos del caso y se analizan las pruebas documentales. Será ya la próxima semana el turno de los acusados. Uno de los principales, el exministro Jorge Fernández Díaz. Se juzga una presunta trama para espiar al excesorero del PP, Luis Bárcenas, para robarle posible contenido incriminatorio.
18: Mis condolencias a las familias de los tres guardias civiles fallecidos.
3: Es la pitada ayer al ministro del Interior en un acto de la Guardia Civil en Huelva. Grande Marlaska no acudió a los funerales de los dos guardias civiles muertos en una persecución con una narcolancha. Desde el PP critican la falta de sensibilidad del gobierno y el Ejecutivo insiste en que el ministro estaba en Canarias, en el operativo del antivirus, aunque en privado reconocen que se equivocaron.
19: Todo el apoyo a las familias. Por supuesto, están, han fallecido, por desgracia, en un acto de servicio, y lo que tenemos que hacer es tomar medidas para que los cuerpos de seguridad del Estado, la Guardia Civil, la policía, los militares, esos cuerpos que son claves para nuestras vidas, puedan hacer estas funciones con el absoluto rigor y, desde luego, con los medios.
3: Estamos pendientes de todas las noticias que nos llegan desde el Hospital Gómez Ulla de Madrid y del estado del único español que de momento ha dado positivo por antivirus. María Lladró, sabemos que continúa con síntomas, aislado pero estable. ¿Continúa así?
20: Sí, lo que sabemos del paciente de 70 años es que continúa estable, que está evolucionando favorablemente. En las últimas horas se le ha tratado con oxigenoterapia tras presentar dificultades en la respiración y una leve fiebre. Por ahora continúa ingresado en la planta 22 del Gómez Ulla, en la unidad de aislamiento de alto nivel, y así va a seguir hasta que los síntomas desaparezcan por completo y den negativo en la PCR. ¿Qué pasa con el resto de pasajeros que viajaron con él? Esos 13 españoles que dieron negativo. Bueno, pues sabemos que están tranquilos, que siguen sin síntomas y están todos con la vista puesta en este domingo, cuando se les va a realizar una segunda PCR, que en caso de volver a dar negativo, Sanidad plantea flexibilizar las medidas de su cuarentena, podrán recibir visitas de sus familiares e incluso se ha puesto sobre la mesa que terminen su confinamiento en sus domicilios. Eso sí, todo bajo un estricto control sanitario.
21: El único español infectado por antivirus continúa en la unidad de aislamiento del Hospital Gómez Ulla de Madrid. Tiene síntomas, pero permanece estable, según el último parte de Sanidad. El resto de pasajeros, asintomáticos, guardan cuarentena en otra planta y este domingo se someterán a nuevas pruebas. Si dan negativo, podrán recibir visitas e incluso salir de sus habitaciones. En Francia preocupa la evolución de la mujer de 62 años ingresada en la UCI. Su estado es crítico.
22: En algunas personas, ¿verdad?, el daño que se produce a nivel vascular es terrible y ya estamos viendo las consecuencias, ¿no? encharcamiento pulmonar, insuficiencia respiratoria.
21: Otros 22 franceses hacen cuarentena en diferentes hospitales. Todos ellos han dado negativo. Australia ha anunciado que enviará mañana un vuelo para repatriar a los 5 ciudadanos australianos y un neozelandés evacuados del crucero. Mientras, el barco sigue rumbo a Rotterdam. Llegará entre el domingo y el lunes. Allí, en Países Bajos, harán cuarentena a los pasajeros que no sean repatriados por sus países. Un brote de riesgo bajo, según la OMS, que ha obligado a redoblar medidas. La Unión Europea ha reforzado el intercambio de información y estudia nuevos protocolos de respuesta.
3: Y pendientes desde las últimas horas de otro crucero, donde siguen 80 personas confinadas frente a la ciudad francesa de Burdeos, en este caso por un brote de norovirus. A lo largo de esta mañana hay que decidir si, tal y como estaba previsto, continúan esta noche hacia Ferrol.
0: Es el momento en el que 1.700 cruceristas sin síntomas abandonaban el Ambition tras un confinamiento express. Un foco de norovirus obligaba a atracarlo en Burdeos. Estamos tranquilos, solo un poco frustrados por no poder visitar la ciudad. El buque partió de Belfast el pasado viernes. Ya en alta mar, medio centenar de viajeros empezaron a tener síntomas. Los primeros análisis descartaron que se tratase de otro brote de antivirus. Lo ocurrido en el Ondius ha llevado a reforzar la vigilancia.
1: Es una situación creada por el miedo que ha causado el reciente brote en el crucero.
0: La muerte de un pasajero británico de 92 años hacía saltar todas las alarmas. Finalmente se supo que había fallecido por una parada cardíaca. La investigación se centra ahora en una posible intoxicación alimentaria, una infección altamente contagiosa, sobre todo en lugares cerrados. Pero tiene cura y rápida, apenas un par de días o tres. Nada preocupante, dicen los expertos.
1: Es uno de los causantes más frecuentes de diarrea en la población, causa una gastroenteritis.
0: 80 personas continúan aisladas en sus camarotes a la espera de conocer los resultados definitivos de las pruebas pertinentes.
3: La Organización Mundial de la Salud recalcula las víctimas de la pandemia. Más de 22 millones de personas murieron de COVID en todo el mundo. Esta nueva estimación es 3 veces superior a las estadísticas oficiales que conocíamos hasta ahora. La OMS unifica criterios entre países y suma otros fallecidos derivados de la pandemia entre 2020 y 2023. Pues sobre salud y prevención laboral interviene ahora en un acto la vicepresidenta segunda, Yolanda Díaz. Porque
2: por una realidad, es que sin trabajo digno no hay cuidado digno. Nuestro querido representante de la OIT sabe muy bien la cantidad de trabajos que hace la OIT en esta materia. Es central. Los datos que profiere la OIT de proyección de las necesidades de trabajadoras del hogar que vamos a tener en el mundo, lo sabe él mejor que yo, sencillamente por una razón, porque envejecemos, nuestra vida es más larga y necesitamos de trabajadoras y trabajadores formados en esta materia, es clave. Digo porque me refiero a cualquier documento que ustedes quieran trabajar en esta materia en la OIT. Por lo tanto, como hoy decía el profesor Costas en el almuerzo que hemos tenido la Secretaria de Estado de Economía Social y Responsabilidad Social Empresarial esta mañana y yo misma, él habló de necesitar un nuevo contrato social de los cuidados. Yo creo que, como siempre, el profesor Costas acierta en sus proclamas y claro que este país necesita un nuevo contrato social de los cuidados. Y mirad, no es invisible el trabajo.
3: Las palabras de Yolanda Díaz, vicepresidenta segunda y ministra de Trabajo, sobre salud y prevención laboral. Y precisamente vamos a hablar ahora de los trabajadores del metal, porque han vuelto a salir a las calles de Pontevedra. Exigen mejoras laborales, económicas y un convenio digno. Mañana sindicatos y patronal vuelven a reunirse para acercar posturas después de meses de negociaciones sin acuerdo.
23: El sector del metal de la provincia de Pontevedra vuelve a parar un día más en medio de las negociaciones para la renovación del convenio. Mañana hay una reunión convocada entre sindicatos y patronal para intentar acercar posturas. Los sindicatos piden un aumento de los salarios de un 16%, porque aseguran que han perdido poder adquisitivo. También otro tipo de mejoras laborales, como jornadas intensivas en verano, por ejemplo, o pluses por las condiciones en las que desempeñan sus trabajos. Un día más, las principales empresas del sector en la provincia han cerrado sus puertas con piquetes informativos a las puertas de los astilleros aquí en Vigo. Los sindicatos cifran el seguimiento de los paros en un 100%, mientras la patronal lo rebaja a un 60%.
4: La mayoría de los españoles asegura haber oído hablar de los derechos digitales, pero casi 3 de cada 10 reconocen que no sabrían explicarlos.
5: No sé qué son. No sé lo que son, pero puedo imaginar eso, que son los derechos que tú tienes en Internet, en las redes sociales.
4: Cada vez hacemos más cosas en Internet. Compramos, trabajamos, hablamos con la administración y dejamos datos constantemente. Vamos por delante en tecnología, pero por detrás en protección.
6: Hacían que era de mi parte y luego estaban pidiendo dinero a mi familia o amigos que tenían el Facebook.
4: La principal preocupación está en los menores.
7: Aquí sí que detectamos, digamos, un consenso general muy amplio del 95% en que los menores no están suficientemente protegidos en la red y que los poderes públicos deberían adoptar más medidas de protección de los menores en el entorno digital.
4: Los derechos que tenemos fuera de la pantalla se trasladan al mundo digital.
24: En su conjunto, que podríamos hablar del ciudadano digital, creo que está empezando a ser ahora el momento de nacimiento, porque es cuando estamos sintiéndonos que hay una realidad que se siente vulnerada por muchas partes, ¿no?
4: A esto se suman las dudas que genera la neurotecnología y sus límites éticos. Los expertos recomiendan
25: estar bien informados,
4: porque estos datos
26: podrían cederlos a otras empresas para, por ejemplo, hacer estudios de marketing.
4: El temor ya no es solo qué hacemos en Internet, sino cómo puede llegar a saber Internet sobre nosotros.
27: Precipitaciones intensas y persistentes hoy en el norte peninsular, noreste, y vuelve el invierno, entrada importante de aire frío, sobre todo al norte peninsular, en donde cada vez se espera temperaturas más bajas, cota de nieve más baja y continúan las precipitaciones. Como decíamos, más intensas y persistentes en el norte, noreste, también sistema ibérico, estribaciones, se pueden extender hacia más zonas. Las acumulaciones más importantes en el norte, atención en Cantabria, País Vasco, Navarra, Girona, pero también en otras zonas del norte, y ven que son en forma de nieve, también sistema ibérico, esas precipitaciones, Baleares, cota de nieve 1.400 metros, y hablamos también de precipitaciones tormentosas, sobre todo en el noreste, en el resto más estabilidad. Aumenta el viento y el oleaje en el norte, fuerza 7, y mañana en el Mediterráneo, mar de Alborán, noreste peninsular, viento y oleaje cada vez más importante, poniente, noroeste, norte, en el noreste, y bajan las temperaturas hoy en el norte peninsular, ambiente frío ya claramente para la época del año, valores que apenas se quedan en esos 14-13 grados en zonas del norte, contrastan con los 30 previstos hoy en Murcia. Mañana más precipitaciones en el norte, intensas, persistentes, que se trasladan a muchas regiones del este y del Mediterráneo, como pueden ver la acumulación de precipitación para el viernes. Especial atención al norte a la lluvia y a la nieve, tanto en la cordillera Cantábrica como en el Pirineo, y las lluvias muy intensas, de nuevo en el norte noreste peninsular, con tormentas, también en el sureste esas tormentas, y la cota de nieve podría bajar a los 1.200 metros, y es que bajan las temperaturas mínimas, ambiente cada vez más frío de madrugada, con más heladas, y se desploman mañana las máximas, valores muy bajos para la época del año, ambiente mucho más invernal y más adverso, precaución.
2: Buenas tardes, bienvenidos al Canal 24 Horas, cuando son la 1 y 2 de la tarde, 12 y 2 en Canarias. Donald Trump ha invitado al presidente chino, a Xi Jinping, a la Casa Blanca el próximo 24 de septiembre. Es un ofrecimiento, una muestra de la buena relación que los dos han mostrado hoy en la reunión que han mantenido en Pekín. De hecho, el propio Trump ha llamado a Xi Jinping en su intervención durante el banquete que se acaba de celebrar, amigo. Xi Jinping, por su parte, ha dicho que la relación entre China y Estados Unidos es la más importante del mundo y dice debemos hacer que funcione y nunca arruinarla. Eso sí, también ha advertido de que esas relaciones dependen de la posición de Estados Unidos respecto a Taiwán.
8: Keir Starmer sigue contra las cuerdas entre rumores de que algunos diputados laboristas están pensando si disputar el liderazgo. A la posible candidatura de su ministro de Sanidad se ha sumado en las últimas horas la de su ex viceprimera ministra. Ninguno de momento ha dado un paso al frente. Del contexto internacional sigue muy pendiente la economía. Esta mañana hemos conocido el dato del IPC de abril. Pese a la subida de los carburantes, la inflación bajó dos décimas hasta el 3,2%, gracias sobre todo a la bajada de la luz y el gas. De ahí que el gobierno retire las rebajas fiscales a luz y gas a partir del 1 de julio. Hoy quedará visto para sentencia el juicio contra los Pujol. Los acusados tendrán un turno de última palabra. Han sido 38 sesiones para investigar la fortuna oculta que la familia tenía en Andorra. La Fiscalía pide entre 8 y 29 años de cárcel para cada uno de los hijos del expresidente catalán.

Galán, que quedó exonerado, lo recordamos, al inicio del juicio por su estado de salud. El crucero de Burdeos con un brote de norovirus finalmente no hará escala en el puerto de Ferrol, según acaba de confirmar la autoridad portuaria. En su interior, 80 personas están confinadas por ese brote de ese virus que, sobre todo, afecta al aparato gástrico. Y sigue estable el español que ha dado positivo en antivirus. Continúa en la unidad de máximo aislamiento del Gómez Ulla. El resto continúan sin síntomas. El domingo cumplen una semana en cuarentena y les harán otra PCR. La mujer aislada en Francia sigue en estado crítico y conectada a un pulmón artificial. En los deportes, Florentino Pérez habla de nuevo y redobla sus críticas, insiste en una campaña en su contra, orquestada, dice, por la prensa. Matiza sus palabras, eso sí, sobre el robo de las siete ligas y resta importancia a la falta de títulos deportivos. Sobre Enrique Riquelme, el empresario que podría disputarle la presidencia del Real Madrid, dice que no le conoce. Pues, por su parte, Enrique Riquelme ha pedido más tiempo para preparar las elecciones. Así lo ha comunicado a través de una carta, ha dado a entender que estudia presentarse con un proyecto propio que dice de estabilidad al Real Madrid. Y el Corral de la Morería cumple 70 años, convertido en un símbolo mundial del flamenco. Siete décadas después de su inauguración, el tablao mantiene intacta la fórmula que lo hizo único: flamenco en estado puro y excelencia gastronómica.

0: China y Estados Unidos abren una nueva etapa en sus relaciones. Donald Trump acaba de invitar a Xi Jinping a visitar la Casa Blanca el próximo 24 de septiembre. Ha sido durante la cena de Estado ofrecida en el Gran Palacio del Pueblo en Pekín, donde Trump ha llamado durante su discurso a Xi Jinping amigo. Por su parte, el mandatario chino ha calificado el encuentro como la relación bilateral más importante del mundo. Una relación de socios más que de rivales. Dice Xi Jinping que ambos tienen que trabajar para que las relaciones funcionen y no se deterioren. Donald Trump y Xi Jinping han significado, pues, hoy en Pekín lo que podría ser un nuevo escenario de las relaciones entre China y Estados Unidos, con un único punto de controversia, que sigue siendo Taiwán.
1: Al presidente Donald Trump lo han recibido en Pekín con todos los honores y él ha tenido gestos y halagos hacia Xi Jinping. Intenta acercarse a él en lo personal para recuperar su confianza. Pero entre las dos superpotencias hay una rivalidad estratégica que abarca lo comercial, lo económico, lo tecnológico, lo militar. Y además también hay puntos de fricción en los temas que tienen que abordar los dos líderes y que ya están abordando. Uno es la guerra de Irán, pero también los aranceles o el estatus de Taiwán. Y ahí sí ya ha advertido a Trump que es una línea roja y que si esa cuestión no se aborda correctamente podría desembocar incluso en un conflicto. Pero Xi Jinping también le ha tendido la mano y ha dicho que los dos países pueden ser socios en lugar de rivales. Todo apunta a que los dos líderes van a prolongar la actual tregua comercial. Hemos visto una imagen insólita que es los directivos de las grandes tecnológicas estadounidenses presentes en esa cumbre, así que parece que también van a potenciar los negocios entre las dos economías mayores del mundo. Falta ver si todos esos gestos y esas palabras se convierten en hechos y mejora la relación bilateral más importante del mundo.
2: Clima de cordialidad en la reunión de hoy entre Trump y Xi Jinping, con un toque de atención del mandatario chino en la cuestión de Taiwán. Si se maneja la situación de Taiwán bien, ha dicho el líder chino a Trump, las relaciones entre Estados Unidos y China gozarán de estabilidad general, aunque ha añadido: Trump, por su parte, no ha escatimado elogios hacia el mandatario chino. Es usted un gran líder, ha dicho. Se lo digo a todo el mundo. Es un gran líder. La guerra en Oriente Medio, en Ucrania o la península de Corea han ampliado una agenda bilateral centrada hasta ahora en las tensiones comerciales y la cuestión de Taiwán. Trump quiere que China le ayude a convencer a Irán para que alcance un acuerdo con Washington para poner fin a la guerra. Con la popularidad del mandatario estadounidense afectada por la guerra con Irán, la primera visita en 9 años de un presidente estadounidense al principal rival estratégico de Estados Unidos ha adquirido una importancia adicional.
3: It's an honor to be with you. It's an honor to be your friend, and the relationship between China and the USA is going to be better than ever before.
2: Trump quiere llevarse también de Pekín un acuerdo comercial ventajoso y ha pedido a su homólogo chino que abra la puerta de China a las empresas de su país. Por eso no ha sorprendido la presencia de destacados empresarios estadounidenses en el encuentro bilateral de los mandatarios, una presencia inusual en las reuniones entre jefes de Estado. Donald Trump termina mañana viernes su viaje a Pekín y Xi Jinping corresponderá con un viaje a Washington a finales de este año.
4: Las relaciones entre China y Estados Unidos atraviesan un periodo tenso por la guerra comercial y la crisis energética mundial. La escalada arancelaria marcó 2025 con tasas que alcanzaron el 125% en algunos productos. Los acuerdos de Ginebra y Corea del Sur entre ambas potencias llevaron a Estados Unidos a bajar tasas sobre importaciones chinas al 30% y a Pekín a reducir las suyas al 10%, un pacto en principio en vigor hasta finales de este año. Estados Unidos es el principal socio comercial de China. Ambos países buscan estabilizar sus intercambios en medio de la rivalidad tecnológica y dependencia económica. Estados Unidos, por ejemplo, necesita componentes chinos en sectores como la electrónica y al tiempo ha frenado la exportación de semiconductores avanzados y equipos de fabricación de chips a China. Y como palanca de negociación con Trump, Pekín mantiene las restricciones a la compra de minerales estratégicos, mientras diversifica sus exportaciones hacia África, Sudeste Asiático y Rusia. El otro punto de fricción en este momento entre ambos países es la guerra en Irán. China es un socio económico y preferente para Teherán y el principal importador de su petróleo. Y el gigante asiático nota ya los efectos de la guerra. Más de la mitad de las importaciones de crudo por mar a China pasan, en su mayoría, por el estrecho de Hormuz.
0: Bueno, pues todo indica que Estados Unidos y China inician una nueva etapa en sus relaciones. ¿Y esto cómo le está sentando a los mercados? Nos vamos a la Bolsa de Madrid con Judith García. Judith, buenos días.
5: ¿Qué tal? Buenos días. Pues tenemos subidas en las bolsas europeas y también tenemos un precio del petróleo que baja en algunos momentos. En cualquier caso, está bastante estable en los $105 el barril Brent, y ese optimismo es compartido también por la bolsa de Nueva York, cuyos futuros nos están anticipando a esta hora subidas a la espera de que sigan llegando noticias de ese viaje de Trump a China. Y con un buen comportamiento de valores tecnológicos en la principal bolsa del mundo, como Cisco, después de haber presentado resultados y haber elevado su previsión de ventas, además de haber anunciado un recorte de puestos de trabajo, los inversores lo toman de forma positiva, como demuestra que sus acciones en la preapertura de Wall Street estén disparadas un 18%. Y es que la tecnología y la inteligencia artificial siguen siendo el motor de las bolsas. En el IBEX 35 vemos, como decimos, subidas a esta hora del 0,87%. Aquí el protagonista es Telefónica, está disparada hoy, encabeza los avances en la que podría ser su mejor sesión del año, y esto tras presentar también cuentas y mostrar unas pérdidas en el primer trimestre de 411 millones. Esto es un 68% menos que un año antes y son unas cifras que están afectadas por sus ventas en Latinoamérica. La operadora mantiene previsiones y, como decimos, está disparada a esta hora en torno casi a un 7%, una jornada en la que también han presentado resultados otras compañías como Técnicas Reunidas o Merlin Properties.
0: En Nueva Delhi ha empezado una nueva cumbre de los ministros de Exteriores de los llamados BRICS, Brasil, Rusia, India, China y Sudáfrica, a la que también acuden países invitados como Egipto o Irán. De hecho, Irán buscará una declaración conjunta en contra de las acciones militares de Estados Unidos e Israel en Oriente Medio. El otro foco de atención internacional está hoy en Washington. La capital estadounidense acoge una tercera ronda de conversaciones entre el Líbano e Israel cuando está a punto de expirar la tregua entre el ejército israelí y la milicia chií libanesa.
6: Acompañados por el ejército israelí, comprobamos la devastación provocada por sus ataques y demoliciones en Al-Qiyan, al sur del Líbano, zona ocupada. Donde vemos casas en ruinas, Israel dice haber encontrado armas y un túnel subterráneo de Hezbollah, el enemigo a batir. Los ataques prácticamente diarios en plena tregua han continuado esta madrugada y en este mes de paz sobre el papel, Israel ha asesinado a 380 libaneses, entre ellos una veintena de niños. Además, 10.000 casas han sido destruidas al sur del país y también en los suburbios del sur de Beirut y al este, en el Valle del Abeká, todos ellos feudos de Hezbollah. La última guerra de la milicia apoyada por Irán e Israel estalló en venganza por la muerte del ayatolá Ali Jamenei a comienzos de marzo. Y el principal objetivo de Israel es desarmar y expulsar a Hezbollah. Netanyahu, de hecho, desvincula una paz en Irán con la del Líbano. Dice que los ataques seguirán mientras exista Hezbollah. Y en ese contexto, y a punto de expirar el alto el fuego, Washington acoge hoy la tercera ronda de conversaciones entre Israel y Líbano. Un diálogo que excluye a Hezbollah y que en sí mismo es un logro. Es una oportunidad, dice el embajador de Israel en Estados Unidos. Por primera vez en tres décadas destaca hay relación diplomática entre los dos países.
0: Finalmente, el crucero que se encuentra atracado en las costas de Burdeos por un brote de norovirus no hará escala en Ferrol, así lo acaba de confirmar la autoridad portuaria del municipio gallego.
7: Es el momento en el que 1.700 cruceristas sin síntomas abandonaban el Ambition tras un confinamiento exprés. Un foco de norovirus obligaba a atracarlo en Burdeos. Estamos tranquilos, solo un poco frustrados por no poder visitar la ciudad. El buque partió de Belfast el pasado viernes. Ya en alta mar, medio centenar de viajeros empezaron a tener síntomas. Los primeros análisis descartaron que se tratase de otro brote de antivirus. Lo ocurrido en el Ondius ha llevado a reforzar la vigilancia.
8: Es una situación creada por el miedo que ha causado el reciente brote en el crucero.
7: La muerte de un pasajero británico de 92 años hacía saltar todas las alarmas. Finalmente se supo que había fallecido por una parada cardíaca. La investigación se centra ahora en una posible intoxicación alimentaria, una infección altamente contagiosa, sobre todo en lugares cerrados. Pero tiene cura y rápida, apenas un par de días o tres. Nada preocupante, dicen los expertos.
8: Es uno de los causantes más frecuentes de diarrea en la población, causa una gastroenteritis.
7: 80 personas continúan aisladas en sus camarotes a la espera de conocer los resultados definitivos de las pruebas pertinentes.
0: En Francia preocupa la evolución de la pasajera que dio positivo por antivirus, sigue muy grave en la UCI. Nos vamos en directo a París con Mavi Doñate. Mavi, buenas tardes.
9: ¿Qué tal? Buenas tardes. Así es, esta paciente, que es la única positivo de antivirus en Francia, sigue grave, pero nos ha llegado una matización del Servicio Nacional de Salud. Una matización hacia las palabras del infectólogo que el martes, en una rueda de prensa conjunta con la ministra de Sanidad, dijo que esta mujer estaba siendo oxigenada por un pulmón artificial. El Servicio Nacional de Salud lo desmiente, dice que en caso de que se necesitase sí que contarían con ello en el hospital, pero de momento la paciente, lo que se está viendo es cómo evoluciona en esa lesión grave que tiene cardiopulmonar y que de momento no se necesita o no se ha necesitado aplicar ese pulmón artificial. Es una última hora, una matización, como decimos, que nos llega del Servicio Nacional de Salud. El otro punto de interés son esos 22 casos de contacto, esos franceses que el pasado 25 de abril cogieron unos vuelos en los que estaba la ciudadana holandesa, que después dio positivo a antivirus y falleció. Como decíamos, todos están ya en hospitales, 8 en hospitales parisinos, los otros 14 están en diferentes centros hospitalarios de Francia, en Marsella, en Reims, por ejemplo, y todos han dado negativo a la PCR de antivirus, incluidos los 4 menores, 4 adolescentes que se encuentran entre ellos. También se ha informado esta mañana que van a permanecer en esa cuarentena hospitalaria unos 42 días, que se les va a chequear 3 veces a la semana y que no se va a dar información sobre ellos ni tampoco sobre los 4 cruceristas que están también en ese aislamiento estricto en el Hospital Bichat, a no ser que hubiese un positivo eventual.
0: Un día más pendientes de las noticias que nos llegan desde el Hospital Gómez Ulla de Madrid y del Estado, del único español que ha dado positivo por antivirus. Sigue con síntomas, está aislado, pero estable.

0: María Yadro, buenas tardes. ¿Qué más sabemos?
1: ¿Qué tal? Buenas tardes. Pues por ahora lo que sabemos es que el paciente de 70 años continúa evolucionando favorablemente. En las últimas horas se le ha tratado con oxigenoterapia tras presentar dificultades en la respiración y una leve fiebre. Por lo tanto, por ahora continúa ingresado en la planta 22 del Gómez Ulla, en la unidad de aislamiento de alto nivel, y así va a seguir hasta que los síntomas desaparezcan completamente y den negativo en la PCR. También estamos pendientes del resto de pacientes que viajaban con él, esos 13 españoles. Por ahora sabemos que siguen sin síntomas, que están tranquilos, aislados en sus habitaciones y con la vista puesta en este domingo, cuando se les va a realizar una segunda PCR, que en caso de que vuelva a dar negativo, Sanidad plantea flexibilizar las medidas de su cuarentena. Podrían recibir visitas de sus familiares e incluso salir del hospital. Se ha puesto sobre la mesa que terminen sus confinamientos en sus domicilios, eso sí, todo bajo un estricto control sanitario.
2: El único español infectado por antivirus continúa en la unidad de aislamiento del Hospital Gómez Ulla de Madrid. Tiene síntomas, pero permanece estable, según el último parte de Sanidad. El resto de pasajeros, asintomáticos, guardan cuarentena en otra planta y este domingo se someterán a nuevas pruebas. Si dan negativo, podrán recibir visitas e incluso salir de sus habitaciones. En Francia, preocupa la evolución de la mujer de 62 años ingresada en la UCI. Su estado es crítico.
3: En algunas personas, ¿verdad?, el daño que se produce a nivel vascular es terrible. Y ya estamos viendo las consecuencias, ¿no? De encharcamiento pulmonar, insuficiencia respiratoria.
2: Otros 22 franceses hacen cuarentena en diferentes hospitales. Todos ellos han dado negativo. Australia ha anunciado que enviará mañana un vuelo para repatriar a los 5 ciudadanos australianos y un neozelandés evacuados del crucero.
4: High confidence that we are doing everything to ensure that this repatriation of those 6 passengers is undertaken completely safely.
2: Mientras, el barco sigue rumbo a Rotterdam. Llegará entre el domingo y el lunes. Allí, en Países Bajos, harán cuarentena a los pasajeros que no sean repatriados por sus países. Un brote de riesgo bajo, según la OMS, que ha obligado a redoblar medidas. La Unión Europea ha reforzado el intercambio de información y estudia nuevos protocolos de respuesta.
0: La OMS, la Organización Mundial de la Salud, recalcula las víctimas de la pandemia de coronavirus. Más de 22 millones de personas murieron de COVID en todo el mundo. Esta nueva estimación es 3 veces superior a las estadísticas oficiales que conocíamos hasta ahora. La OMS unifica criterios entre países y suma otros fallecimientos derivados de la pandemia entre 2020 y 2023. El primer ministro británico Keir Starmer sigue contra las cuerdas. El ministro de Sanidad británico, Wes Streeting, se postula como nuevo líder laborista. Esto le daría también la llave del gobierno del Reino Unido, sustituyendo a Starmer. Según la prensa británica, ya se lo habría comunicado al primer ministro y cuenta con los apoyos necesarios.
5: Eran las 8:30 de la mañana cuando el ministro de Sanidad, Wes Streeting, llegaba a Downing Street para mantener una reunión llamativamente corta con el primer ministro, Keir Starmer. Según los medios británicos, Streeting le acababa de informar a su jefe de que hoy presentará su dimisión, así como los 81 apoyos necesarios para obligarlo a convocar unas elecciones primarias y decidir quién es el líder del Partido Laborista y, por tanto, el jefe del gobierno. Eso se dijeron, al parecer, y también se dieron una tregua de 24 horas para no eclipsar la alocución con la que el rey abría el nuevo curso parlamentario, con toda la pompa y la circunstancia habituales.
6: My government will respond to this world.
5: Un discurso escrito por el gobierno que anuncia sus planes para los próximos meses. El propio primer ministro los explicaba por la tarde. Su proyecto estrella, reconstruir la relación con Europa.
7: Britain back. At the heart of a stronger Europe.
5: El Reino Unido de vuelta en el corazón de una Europa más fuerte, según las palabras de Starmer, que no encuentra ninguna razón para oponerse.
7: There is no good reason to oppose it.
5: Así las cosas, aún habrá que esperar un poco más para saber si finalmente Streeting se anima a desafiar a Starmer o no, o si habrá incluso algún otro candidato. De momento, un portavoz de Downing Street ha dicho que el primer ministro tiene confianza total en él.
8: Crudo, de fuel, que no tenemos absolutamente nada de fuel, de diésel, que no tenemos

0: absolutamente nada de diésel, estoy siendo repetitivo. Lo único que tenemos es gas.
1: Cuba ha agotado todas sus reservas de combustible. Es el aviso que ha lanzado el ministro de Energía y Minas, Vicente de Olevi, que acusa

0: con el regulador estadounidense.
1: Él es el hombre que dirigirá la Reserva Federal, el Banco Central de Estados Unidos. Kevin Warsh se acaba de convertir en su nuevo presidente con la aprobación del Senado. 54 votos a favor y 45 en contra. Es la votación más igualada de las últimas décadas y la más partidista. La tradición marca que los presidentes de la Reserva suelen tener apoyo mayoritario y avales de ambos partidos, pero Warsh solo ha tenido 9 votos de diferencia y solo un voto demócrata. Propuesto por Trump, ha negado durante el proceso de nominación ser un títere y ha defendido su independencia. Sustituye en el cargo a Jerome Powell en el puesto desde 2018. Su mandato ha estado marcado, así lo ha denunciado él, por amenazas y presiones que llegaban de la Casa Blanca, que orquestó una campaña contra él al considerar que mantenía demasiado altos los tipos de interés. Y ahí estará la clave del mandato de Warsh, con Trump pidiendo una rebaja de los tipos en un momento delicado en el que Trump está llevando a la economía estadounidense al lugar contrario al que prometió, con los precios repuntando por la guerra de Irán y la inflación cerca de un 4%. Warsh tendrá que decidir si sigue siendo el guardián del dólar, así se conoce al presidente de la institución, o si en cambio rinde pleitesía al presidente que lo ha propuesto.
0: Los precios subieron en abril un 3,2%, tal y como avanzó estadística hace un par de semanas. La inflación se modera, por lo tanto, 2 décimas, y lo hace sobre todo por la bajada de la electricidad. Y como la electricidad baja, el gobierno ya ha confirmado que el IVA de la luz y también del gas van a volver a subir al 21% a partir del próximo 1 de junio, es decir, se revierte parte de la rebaja fiscal aprobada para paliar los efectos de la guerra en Oriente Medio y, por tanto, las facturas de luz y gas subirán. Eso sí, la bonificación de los carburantes va a continuar al menos un mes y medio más. Según Economía, esos recortes de impuestos que aplicó han evitado que este IPC, el de abril, hubiera estado casi un punto por encima del valor que estamos viendo. En cuanto a la inflación subyacente, que no tiene en cuenta ni alimentos frescos ni productos energéticos, bajó al 2,8%, una décima menos que en marzo. También hemos conocido que la cesta de la compra se encareció en abril de media un 2,6%. Destaca la subida del precio de los huevos, casi un 15% en un año. La carne de ternera sigue también entre las categorías más inflacionistas, con un alza por encima del 13%, al tiempo que legumbres y hortalizas frescas se han encarecido un 5%. En cambio, las frutas, para poner un ejemplo, han bajado algo, un 2,5%. El vicepresidente Cuerpo destaca el impacto positivo de las medidas del gobierno para amortiguar el shock energético.
2: Las medidas que hemos puesto en marcha están funcionando. Están funcionando porque sin estas medidas hemos visto que el incremento de los precios habría sido en torno a un punto mayor. Vamos a ver cómo se desarrollan las circunstancias estas 6 semanas que quedan hasta la finalización del plazo de este primer Real Decreto Ley y seguiremos, como he dicho, viendo con los sectores, con los agentes sociales, cuáles son las medidas que seguimos necesitando.
3: ¿Y por qué es palmaria su falta de estructura y de conocimientos específicos en materias pues como la inmobiliaria, en Madrid, en Barcelona, la industrial, la fotovoltaica? Vamos paso a paso.
0: Es la imagen en directo que estamos recibiendo de la Audiencia Nacional. Después de 6 meses, hoy quedará visto para sentencia el juicio contra la familia Pujol. Han sido 38 sesiones para investigar la fortuna oculta que la familia tenía en Andorra. El fiscal mantiene la petición de penas para los 7 hijos de Jordi Pujol. Recordamos que al inicio de este juicio el expresidente quedó exonerado por su estado de salud. Ahí en la Audiencia Nacional, siguiendo esta última sesión, está Daniel Luis. Daniel.
4: Sí, ¿qué tal? La Fiscalía mantiene esa petición de 29 años de cárcel para el primogénito de la familia Pujol, de Jordi Pujol Ferrusola, y entre 8 y 14 años pide para los otros 6 hijos del que fuera expresidente de la Generalitat, que, como decías, por su estado de salud, por los 95 años que tiene, ha quedado exonerado, absuelto de este juicio en el que se está juzgando, se está tratando de averiguar si la familia Pujol ocultó una fortuna de hasta 38 millones de euros en Andorra, un dinero que presuntamente serían mordidas, que recibieron por parte de empresarios a cambio de contratos públicos durante la etapa de Jordi Pujol como presidente de Cataluña. Y hoy es precisamente el turno de los letrados de estos exdirectivos, de estos empresarios, que también están acusados. Han pedido la absolución de sus clientes, asegurando que lo que pagaban eran remuneraciones por trabajos reales y no comisiones ilegales. Y ya así, después de que acaben de hablar estos letrados, será el turno de las últimas palabras de los 17 acusados. En principio, casi ninguno va a hacer uso

0: de este derecho, y ya sí, después de 12 años de instrucción y después de 6 meses de vista oral, el juicio quedaría visto para sentencia.
1: Una semana después del visto para sentencia, en este caso en el Supremo, por el caso de las mascarillas, Koldo García, el ex asesor del exministro José Luis Ábalos, ha vuelto ante un juez, pero esta vez en la Audiencia Nacional, donde se investigan los contratos de mascarillas en las Islas Baleares. Pero Koldo se ha acogido a su derecho a no declarar.
2: Me voy a adelantar a su defensa, no declarar.
3: Estos hechos ya están juzgados, porque hoy estaba aquí llamado para declarar sobre Baleares y Canarias, que entendemos que ha sido objeto de juicio ya en el Tribunal Supremo. Entonces nosotros entendemos que no se pueden juzgar dos veces los mismos hechos, y ese es el motivo de que no haya declarado Koldo hoy.
1: En el juicio de la Kitchen declaran los últimos testigos y se analizan las pruebas documentales. La próxima semana será el turno de los acusados y entre ellos el principal, el exministro Jorge Fernández Díaz. Se le juzga por una presunta trama para espiar al extesorero del PP, Luis Bárcenas, para robarle posible contenido incriminatorio.
4: Es modificada, pero es mi letra.
5: Mis condolencias a las familias de los 3 guardias civiles fallecidos.
1: Es la pitada que vimos aquí ayer por la mañana en directo en el canal 24 Horas al ministro del Interior en un acto de la Guardia Civil en Baeza, en Huelva. Grande Marlaska no acudió a los funerales de los 2 guardias civiles muertos durante una persecución a una narcolancha. Desde el PP critica la falta de sensibilidad del gobierno y, por su parte, el Ejecutivo insiste en que el ministro estaba en Canarias con el operativo del antivirus, aunque en privado reconocen que fue una equivocación no mandar a un representante del gobierno.
6: Los abucheos a Marlaska, pues, son la sinceridad del pueblo. Pueden al señor Marlaska darse golpes de pecho que no se cree nadie, pues la consecuencia la tiene evidentemente ese abucheo, que no es el primero que se lleva el señor Marlaska, ¿no?
7: Todo el apoyo a las familias, por supuesto, están, fallecido, por desgracia, en un acto de servicio, y lo que tenemos que hacer es tomar medidas para que los cuerpos de seguridad del Estado, la Guardia Civil, la policía, los militares, esos cuerpos que son claves para nuestras vidas, puedan hacer estas funciones con el absoluto rigor y, desde luego, con los medios.
1: Hoy es un día de reacciones a la decisión del Congreso de retirar las acreditaciones de prensa a los agitadores ultra, Vito Quiles y Bertrán Ondongo. Una decisión provisional hasta que se resuelvan los expedientes que tienen abiertos por grabar en zonas no autorizadas o reventar ruedas de prensa con interrupciones. Expedientes que podrían terminar en una sanción y la expulsión permanente.
8: Me parece increíble las prioridades que tiene el Partido Socialista y cómo intentan imponer unos relatos que no le importan a nadie. La presidenta del Congreso tenía en sus manos un reglamento con el que podía percibir a cualquier periodista acreditado que haga actuaciones que no son razonables. No hacía falta montar todo este relato, pero quieren que no se hable de lo importante y quieren que se hable de esto. A mí, sinceramente, me parece una irresponsabilidad.
7: Que esto tenía que haber llegado mucho antes. Y desde luego espero que sigamos avanzando, porque estos comportamientos no se pueden permitir de ninguna de las maneras. En democracia es intolerable ver lo que estamos viendo con naturalidad.
1: La presidenta de la Comunidad de Madrid, Isabel Díaz Ayuso, ha vuelto hoy a la Asamblea tras su polémico viaje a México, que hoy, como era previsible, ha protagonizado el Pleno. Con críticas de la oposición, que hablan directamente de ridículo internacional, le reprochan haber pagado el viaje con dinero público. Ayuso se defiende, dice que todos los gastos están publicados.
9: ¿Cómo es posible que, estando tan asustada, aguantara ahí 5 días sin agenda? ¿Cómo es posible que no volviera a la seguridad de su ático en uno de los 6 vuelos directos diarios que hay de México a Madrid? La estaban matando a tequila, señora Ayuso, y por eso no pudo coger el teléfono al ministro en plena emergencia por el antivirus.
10: Todos mis viajes y todos mis gastos están en el portal de transparencia. Ya le adelanto algo. Nosotros No viajamos Silencio. Con prostitutas.
11: México no existió hasta que llegaron los españoles. Quiéranse un poco más.
12: Ustedes buscan la polémica en cualquier lugar, de cualquier manera. Ustedes son los que lo queman y nosotros hacemos...

0: reto de los gobiernos autonómicos, trabajar.
1: Mientras usted conectaba en televisión desde México para decir que no se atendiera a los 14 españoles, Mónica García los estaba trayendo en un operativo impecable a salvo a casa. Sí. Llegaron antes a Madrid esos 14 compatriotas que usted de sus vacaciones.
0: Tenemos el mejor sistema sanitario de España a pesar de las huelgas que estamos sufriendo por culpa de su ministra que ha hundido las citas. Que un ministro que nada tiene que ver con una crisis sanitaria, llame o no, con quien estuve hablando 3 minutos y se puede mostrar, si quieren quedarse con la anécdota, allá ustedes.
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3: El Papa va a recibir a Pedro Sánchez en el Vaticano el 27 de mayo. Será el primer encuentro entre ambos desde que fuera elegido hace un año. Una reunión que se va a producir justo antes de la visita del pontífice a nuestro país el próximo mes de junio. Los trabajadores del metal vuelven a salir a las calles de Pontevedra, exigen mejoras laborales y económicas y un convenio digno, dicen. Mañana sindicatos y patronal vuelven a reunirse para acercar posturas tras meses de negociaciones sin acuerdo.
4: El sector del metal de la provincia de Pontevedra vuelve a parar un día más en medio de las negociaciones para la renovación del convenio. Mañana hay una reunión convocada entre sindicatos y patronal para intentar acercar posturas. Los sindicatos piden un aumento de los salarios de un 16% porque aseguran que han perdido poder adquisitivo. También otro tipo de mejoras laborales como jornadas intensivas en verano, por ejemplo, o pluses por las condiciones en las que desempeñan sus trabajos. Un día más, las principales empresas del sector en la provincia han cerrado sus puertas con piquetes informativos a las puertas de los astilleros aquí en Vigo. Los sindicatos cifran el seguimiento de los paros en un 100%, mientras la patronal lo rebaja a un 60%.
3: Final de curso complicado en Cataluña para maestros y profesores. Nueva jornada de huelga y movilizaciones. Reclaman, entre otras cosas, mejoras salariales, ratios más bajas y más personal. Buscamos la última hora de esas protestas con Marta Martín. Marta.
5: ¿Qué tal? Hoy están llamados a movilizarse los docentes de las comarcas de Girona y del centro de Cataluña. Centenares de ellos, 8.000 según los sindicatos convocantes, están participando en estos momentos en la manifestación de Girona, que ha empezado a las 12 del mediodía y ha llegado hace unos minutos a la delegación de la Generalitat. Reivindican una educación pública de calidad, bajar las ratios, ampliar plantillas y garantizar una inclusión real. La jornada ha comenzado a primera hora con marchas lentas desde distintos puntos del territorio. Se han cortado las carreteras C25 en Manresa y la autovía C16 en Sallent. Y de la reunión celebrada esta mañana entre Educación y los sindicatos convocantes, pues ha quedado en nada. No ha habido acuerdo ni se han acercado posiciones. Se emplazan a un nuevo encuentro el próximo martes.
3: El entorno digital es para un 69% de los españoles un espacio de desprotección. Una encuesta sobre percepción social de los derechos digitales en España muestra una clara conclusión. Los españoles reclaman mayor regulación en el mundo virtual para defender sus derechos digitales.
6: La mayoría de los españoles asegura haber oído hablar de los derechos digitales, pero casi 3 de cada 10 reconocen que no sabrían explicarlos.
7: No sé qué son.
8: No sé lo que son, pues puede imaginar eso, que son los derechos que tú tienes en Internet, en las redes sociales.
6: Cada vez hacemos más cosas en Internet. Compramos, trabajamos, hablamos con la administración y dejamos datos constantemente. Vamos por delante en tecnología, pero por detrás en protección.
9: Hacían que era de mi parte y luego estaban pidiendo dinero a mi familia o amigos que tenían el Facebook.
6: La principal preocupación está en los menores.
10: Aquí sí que detectamos, digamos, un consenso general muy amplio del 95% en que los menores no están suficientemente protegidos en la red y que los poderes públicos deberían adoptar más medidas de protección de los menores en el entorno digital.
6: Los derechos que tenemos fuera de la pantalla se trasladan al mundo digital.
7: en su conjunto, que podríamos hablar del ciudadano digital, creo que está empezando a ser ahora el momento de nacimiento, porque es cuando estamos sintiéndonos que hay una realidad que se siente vulnerada por muchas partes, ¿no?
6: A esto se suman las dudas que genera la neurotecnología y sus límites éticos. Los expertos recomiendan
11: estar bien informados,
6: porque estos datos
12: podrían cederlos a otras empresas para, por ejemplo, hacer estudios de marketing.
6: El temor ya no es solo qué hacemos en Internet, sino cómo puede llegar a saber Internet sobre nosotros.
3: La compañía Vodafone volverá a ocuparse de la gestión de las pulseras antimaltrato 6 meses después de los fallos técnicos que terminaron en una multa. La empresa es la mejor situada para lograr de nuevo la adjudicación pública del Ministerio de Igualdad. Y la policía desarticula un grupo criminal implicado en cerca de una treintena de robos en viviendas de todo el país. Estaba formado por dos ramas, una de origen georgiano, la que cometía los hurtos, y una española que se encargaba de dar salida al material robado en establecimientos y casas de Madrid y Valencia. Tenían su centro de operaciones en Torrevieja, Alicante. Hay 13 detenidos y la investigación continúa abierta.

0: Precipitaciones intensas y persistentes hoy en el norte peninsular, noreste, y vuelve el invierno, entrada importante de aire frío, sobre todo al norte peninsular, en donde cada vez se espera temperaturas más bajas, cota de nieve más baja y continúan las precipitaciones. Como decíamos, más intensas y persistentes en el norte, noreste, también sistema ibérico, estribaciones, se pueden extender hacia más zonas. Las acumulaciones más importantes en el norte, atención en Cantabria, País Vasco, Navarra, Girona, pero también en otras zonas del norte, y ven que son en forma de nieve, también sistema ibérico, esas precipitaciones, Baleares, cota de nieve 1.400 metros, y hablamos también de precipitaciones tormentosas, sobre todo en el noreste, en el resto más estabilidad. Aumenta el viento y el oleaje en el norte, fuerza 7, y mañana en el Mediterráneo, mar de Alborán, noreste peninsular, viento y oleaje cada vez más importante, poniente, noroeste, norte, en el noreste, y bajan las temperaturas hoy en el norte peninsular, ambiente frío ya claramente para la época del año, valores que apenas se quedan en esos 14-13 grados en zonas del norte, contrastan con los 30 previstos hoy en Murcia. Mañana más precipitaciones en el norte, intensas, persistentes, que se trasladan a muchas regiones del este y del Mediterráneo, como pueden ver la acumulación de precipitación para el viernes. Especial atención al norte, a la lluvia y a la nieve, tanto en la cordillera cantábrica como en el Pirineo, y las lluvias muy intensas, de nuevo en el norte, noreste peninsular, con tormentas, también en el sureste esas tormentas, y la cota de nieve podría bajar a los 1.200 metros, y es que bajan las temperaturas mínimas, ambiente cada vez más frío de madrugada, con más heladas, y se desploman mañana las máximas, valores muy bajos para la época del año, ambiente mucho más invernal y más adverso, precaución.
1: Hay cantantes que no necesitan presentación, artistas a los que su fama les precede. Malú lleva casi 30 años pisando los escenarios, tiene millones de discos vendidos y ha sido éxito en todas las listas. Hoy estamos con ella para hablar de la publicación de su próximo disco, que se estrena mañana, 15. Malú, ¿qué tal estás?
2: Muy bien, muy contenta, feliz, con un trabajo, la verdad, que deseaba que llegara, que deseaba que saliera, que lo tuvierais en vuestras manos, y muy, muy satisfecha, la verdad.
3: Enseguida recuperamos esta entrevista a Malú, pero queremos escuchar qué tiene que decir Rafa Nadal sobre la rueda de prensa de Florentino Pérez. Ya saben que él es un claro seguidor del Real Madrid.
4: A tu derecha, al fondo. Aprovechando la pregunta, medio descartado lo del Madrid, ¿te ves como comentarista de televisión?
5: Yo creo que es más fácil lo segundo que lo primero, pero si te soy sincero, no. Me veo, no sé si me veo menos y todo, ¿no? Pero bueno, no. Y no sé lo que pueda pasar en el futuro, te contesto de la misma manera, ¿no? Yo creo que ahora mismo no estoy para ello. Aparte, veo compañeros míos que lo hacen fenomenal, algunos que ya estaban cuando yo jugaba, otros que se están incorporando, que lo hacen muy bien. Y un poco lo mismo que con lo del Madrid. Y yo ahora mismo no sé lo que pueda pasar en el futuro. Es que la vida cambia, entiendo, ¿no? Y así como veo la vida hoy, con dos niños pequeños, no sé lo que va a pasar dentro de un tiempo. A día de hoy, pues, estoy con el proyecto de la academia, con la fundación, siguiendo, atendiendo a mi...

0: mis sponsors y muchas más cosas que no vienen al caso, pero que al final me mantienen ocupado, ¿no? Entonces creo que mi momento para estas cosas aún no está.
1: Hola, Rafa. El museo ha sido increíble, muy emotivo.
0: Gracias.
1: Ahora que el tenis no es el centro, ¿cuáles son las cosas que te ilusionan más en tu día a día?
0: Mi centro de todo es, en mi caso, son los enanos, siendo honesto. Pero bueno, creo que esto, aquí donde estamos hoy, es un centro que se ha convertido en algo grande, donde en verano vamos a ser 700 trabajadores, entonces esto pide profesionalización y dedicación, y por eso tengo aquí un gran equipo, ¿no? Pero si eso, pues queremos darle continuidad, porque en esta vida las cosas funcionan de esta manera. Si no sigues creciendo, pues de cada vez te vas haciendo pequeño, pues estamos en un proceso de expansión en el mundo. Después de más o menos, creo que cumplir 10 años aquí en Mallorca, creo que tenemos la oportunidad de hacer un proyecto global chulo. Y creo que estamos listos para dar el siguiente paso, pero para poder hacerlo y hacerlo de la manera adecuada, pues tenemos que seguir trabajando duro día a día, tenemos que poner unas bases muy potentes, porque lo que nos va a pedir el siguiente paso es totalmente distinto a lo que nos ha pedido hasta ahora, porque al final aquí es mi casa, estoy aquí cada día, es algo que aunque cuando empezamos pensábamos que fuera mucho, que sería mucho más pequeño, pues ha crecido hasta donde ha crecido hoy. Y el siguiente paso es un reto importante, pero que me apetece explorarlo, ¿no? Y creo que es un movimiento natural para un apasionado al deporte como yo, y al final en un deporte como el tenis, o el deporte de la raqueta en general, porque no solo somos tenis en la academia, ¿no? Después estoy dedicando bastante tiempo a mi fundación. Desde que me he retirado he hecho varios eventos al año, y yo siempre digo una cosa, ¿no? Y lo digo de verdad, porque así lo siento. Mi labor en la fundación no es ir a los centros y jugar con los niños. No creo que yo ahí aporte un valor extra a lo que realmente puedo aportar, ¿no? Mi labor real es hacer que esos centros de la fundación que tenemos, pues, estén dotados de los mejores recursos para que los niños reciban la atención que realmente necesitan para tener las oportunidades reales de futuro, ¿no? Y yo lo que me tengo que preocupar es que haya los recursos necesarios para que los centros que ya tenemos tengan esos recursos y para seguir creciendo en otros centros, ¿no? Y en eso es a lo que me dedico y dedico esfuerzos, ¿no? Más que ir a hacerme fotos a los centros con los niños, sí, una vez de vez en cuando vale, pero entiendo que eso es muchas veces más de cara a imagen y galería, que es una cosa que en este tipo de cosas me gusta poco. En general me gusta poco, pero en esto mucho más, con lo cual me dedico a lo que realmente yo creo que puedo aportar valor, ¿no? Es hacer eventos para generar recursos para seguir creciendo y seguir pudiendo apoyar a más niños y familias.
2: Sí, Rafael, aquí. Enhorabuena por el museo. Es inevitable preguntarte, lo has dicho antes de pasada, por el Mallorca. La derrota de ayer fue muy dura. ¿Qué le puedes decir cómo ves la situación y qué le puedes decir al equipo después de lo que pasó ayer y los 6 puntos que quedan en juego?
0: Mallorquía, que está ya. Más igual. Perfecto. Bueno, ahí va a ser una jornada difícil. La veritat és que tots els de baix estan guanyant. I
3: Rafa Nadal, que sigue retirado del tenis profesional, en la rueda de prensa de presentación de su museo, y como era de esperar, le ha preguntado por las elecciones en el Real Madrid, que va a convocar Florentino Pérez. El Real Madrid es su equipo de los sueños, nunca lo ha ocultado. Descarta, a preguntas de los periodistas, presentarse a la presidencia, como se ha especulado. Dice que no quiere alimentar precisamente ese tipo de especulaciones. La rueda de prensa de Rafa Nadal, que hemos escuchado en directo. Seguimos con la crisis de el Real Madrid de esas elecciones, porque ya saben que Florentino Pérez, el actual presidente, dice que quiere presentarse a la reelección, pero ha aparecido en las últimas horas un nuevo nombre, Enrique Riquelme. Es un respetado empresario, pero un desconocido para el gran público. Tiene de plazo, 10 días para conseguir avales, 15 para lanzar su campaña, dice que lo está estudiando.
4: Yo cuando convocaron las elecciones en el año 2000 no pedí más tiempo, me presenté y las gané.
5: Es la respuesta de Florentino Pérez a la carta de Enrique Riquelme en la que el empresario pedía al presidente tiempo, serenidad y reflexión para llevar a cabo un proceso electoral más amplio. Florentino ha vuelto a incidir en La Sexta en que existe una campaña orquestada contra el Real Madrid.
4: Los que son reiteradamente enemigos del Real Madrid hay que señalarlos.
5: El mandatario se ha desmarcado de la exigencia de ganar siempre.
4: Hay que ganar la Champions League, entonces se tienen que suicidar en Europa todos los equipos, el Bayern de Múnich, el Paris Saint-Germain.
5: Y de la acusación que lanzó sobre la Liga.
6: Yo podía haber ganado 14, porque las otras me las han robado.
4: Es una manera de hablar, es verdad.
5: En el plano deportivo ha alabado el legado de Mourinho.
4: Hasta con nosotros nos elevó la competitividad, eso es verdad, y a partir de ahí ganamos 6 Copas de Europa.
5: También explicado el cambio de Xavi Alonso por Arbeloa.
4: No hicimos pretemporada. Pensábamos que con el cambio podíamos resolverlo, pero duró un ratito y luego se volvieron a caer.
5: Asegurado fichajes.
4: Siempre hemos fichado los mejores.
5: Y reivindicado la figura de Mbappé.
4: Es el mejor jugador que tiene el Madrid.
7: Estamos viendo al próximo presidente del Real Madrid.
8: No sé si se hizo noticia por eso o porque a veces tengo acento mexicano.
9: Riquelme ironizaba así sobre estas palabras de Florentino.
10: Ese señor que habla por ahí...
3: Pues Rafa Nadal le están preguntando precisamente por la posible candidatura de Enrique Riquelme.
0: Capacidad de análisis sobre ello, ¿no? Entonces, no... De las cosas que no tengo la suficiente información, prefiero no opinar. De Florentino sé lo que puede aportar, porque lo ha demostrado durante todos estos años. De Enrique, pues es sería una apuesta nueva, y como en todas las apuestas nuevas, pues las cosas se tienen que demostrar, ¿no? Entonces no tengo la capacidad como para darte una respuesta real sobre ello.
11: Muchas gracias a todos. Estáis invitados a un cóctel en el museo.
0: Vale. Muchas gracias. Gracias.
3: Bueno, pues la respuesta muy diplomática de Rafa Nadal sobre la posible candidatura de este empresario, de Enrique Riquelme, que podría disputarle la presidencia del Real Madrid a Florentino Pérez, dice que no lo conoce suficiente como para posicionarse. Bueno, veremos seguramente en las próximas horas más reacciones a esta crisis abierta en el Real Madrid, sobre todo después de esa rueda de prensa, esa controvertida rueda de prensa de su actual presidente. Nos vamos al Reino Unido, donde también la situación sigue bastante tensa. El primer ministro Starmer continúa en el cargo, asegura que no piensa dimitir, pero los diputados laboristas que podrían disputar el liderazgo siguen sin dar un paso al frente. Vamos a Londres con Diego Ariz-Peleta. Diego, no dan el paso al frente de momento, pero queda todavía mucho jueves por delante.
12: Bueno, en realidad la situación es parecida, se podría decir, a la que está sucediendo en el Real Madrid. Es verdad que allí hay un presidente, aquí hay un primer ministro y puede que haya alguien que vaya a desafiarlo y lo quiera suceder en Downing Street. Esa es la situación que teníamos hace 24 horas. Hoy seguimos muy atentos, con los ojos muy abiertos, por si finalmente el ministro de Sanidad, Wes Streeting, se anima a dar el paso, primero a presentar la dimisión y segundo, y aquí parece que es donde él tiene las dificultades, en presentar esos 81 apoyos dentro de las filas laboristas para poder forzar a Keir Starmer a convocar unas elecciones primarias para retarlo y para ver quién es finalmente el líder del Partido Laborista y a la postre el líder del gobierno. De momento eso no ha ocurrido, seguimos esperando por si ocurre en las próximas horas, aunque también es verdad que durante este tiempo ha ido adquiriendo más fuerza cada vez la figura, la posible candidatura de la ex viceprimera ministra del propio Keir Starmer, se llama Angela Rayner, pertenece, digamos, al ala más izquierdista dentro del Partido Laborista, y a comienzos de esta semana ella misma se mostró dispuesta o bien a encabezar una candidatura o bien a apoyar alguna otra que se presentará y que, por supuesto, fuera de su gusto. Así que, de momento, seguimos esperando a ver qué es lo que sucede y, entre tanto, van creciendo también las dudas en torno a Keir Starmer, porque se preguntan muchos analistas aquí si él tiene la fuerza fuerza suficiente como para liderar este gobierno durante los 3 años que queda de legislatura y para llevarlo a la ejecución de estos proyectos que el rey presentó ayer ante las cámaras del Parlamento, convirtiéndose, como se está convirtiendo, parece, por el momento, en un primer ministro con los pies de barro.
3: Esta ha sido una nueva noche de ataques rusos sobre Ucrania. Solo ayer Moscú lanzó más de 800 drones sobre una veintena de regiones. A la izquierda de sus pantallas están viendo las imágenes de esta noche de los ataques y a la derecha la imagen en directo que estamos recibiendo de una de las zonas afectadas por esos bombardeos y cómo los equipos de emergencia siguen trabajando, retirando escombros y buscando posibles víctimas. Ha sido uno de los ataques más masivos de los últimos días, deja 6 muertos, decenas de heridos. Desde la tregua temporal del pasado fin de semana, Rusia y Ucrania han intercambiado cientos de ataques diarios. Noticia de última hora que acabamos de conocer y que en los próximos minutos vamos a ampliar desde la Audiencia Nacional. Acaba de quedar visto para sentencia el juicio contra la familia Pujol. Ninguno de los acusados finalmente ha hecho uso de su opción de última palabra. Por lo tanto, antes de lo que estaba previsto, ha quedado visto para sentencia. Los abogados de los empresarios han pedido su absolución. Recordamos que este juicio ha durado 38 sesiones. Se investiga la fortuna oculta de la familia en Andorra. El fiscal mantiene la petición de penas para los 7 hijos de Jordi Pujol. El expresidente quedó exonerado al principio del juicio por su estado de salud. A la derecha, sus imágenes pueden ver los hijos de Jordi Pujol llegando a la Audiencia Nacional para este juicio. Y a la izquierda, la imagen en directo de las puertas de la sede de la Audiencia Nacional en San Fernando de Henares, en Madrid, donde estamos a la espera ahora de su salida o la de los abogados que quizá atiendan a los medios de comunicación y hagan declaraciones. Por lo tanto, visto para sentencia, finalmente, después de 6 meses, el juicio contra la familia Pujol.
13: Shown because, like, number one, the US government is the most powerful government there is.
3: Hoy se estrena un especial en RTV Noticias sobre la política migratoria de Trump. Se llama Criminal Aliens. Se incluye un documental, un reportaje y el tercer capítulo del video podcast La Semana de Pepa Bueno. Estas son imágenes del documental ICE, la resistencia digital contra Trump. Está grabado en Minneapolis, donde el presidente republicano, si lo recuerdan, desplegó el mayor operativo antiinmigración del país, con más de 20.000 agentes. Hubo 2 ciudadanos que fallecieron en manos de los agentes del ICE. En unos minutos vamos a hablar aquí, en el plató del canal 24 horas, con una de las responsables de ese documental que se estrena esta tarde a partir de las 6. Hace poco más de un mes, en una carretera de México, un capo del cártel de Sinaloa moría en una explosión en su coche. Detrás estaría la CIA, es lo que revela ahora la cadena estadounidense CNN, y no sería el único caso.
14: 28 de marzo. La explosión de un todoterreno sorprende a los conductores que circulan cerca de uno de los aeropuertos de la capital mexicana. Dentro viaja y muere un capo del cártel de Sinaloa. Según la cadena CNN, el explosivo lo colocaron agentes de la CIA. Y la cadena estadounidense añade que es algo habitual durante los últimos meses. La CIA lo ha negado y el gobierno mexicano dice que es absolutamente falso, pero ha pasado ya 1 mes y medio y seguimos sin saber qué pasó exactamente y quién puso la bomba que estalló ese 28 de marzo. La presidenta Sheinbaum lo achaca a una campaña para tensar las relaciones con Estados Unidos.
15: ¿Qué interés tiene CNN? ¿Cuál es el interés? Yo ayer dije, y lo he estado diciendo, que hay grupos en Estados Unidos y grupos en México que quieren que haya una mala relación entre el gobierno de Estados Unidos y el gobierno de México. Le están apostando a eso.
14: Es cierto que aumenta la tensión entre México y Washington. Hace semanas se confirmó la actividad sobre el terreno de agentes de la CIA en un operativo antinarco en el estado de Chihuahua. Y Estados Unidos ha pedido recientemente la extradición del gobernador de Sinaloa, al que acusa de narcotráfico.
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3: Llegamos a las 2 de la tarde, la 1 en Canarias. Estas son las noticias más destacadas de este jueves. El presidente de Estados Unidos, Donald Trump, ha invitado a Xi Jinping a la Casa Blanca el próximo 24 de septiembre durante su viaje a Pekín. Estados Unidos y China inician una nueva etapa en sus relaciones. De hecho, en su discurso durante el banquete que ha cerrado esta jornada de Trump en Pekín, ha llamado amigo al líder chino. La relación entre China y Estados Unidos es la más importante del mundo y debemos hacer que funcione y nunca arruinarla, es lo que le ha dicho por su parte Xi Jinping, que, eso sí, antes le ha advertido de que esas relaciones entre los dos países dependen de la posición de Washington sobre Taiwán. Keir Starmer sigue contra las cuerdas entre rumores de que algunos diputados laboristas están pensando si disputarle el liderazgo a la posible candidatura de su ministro de Sanidad. Se ha sumado en las últimas horas la de su ex viceprimera ministra. Ninguno de momento ha dado un paso al frente. Y el contexto internacional sigue muy pendiente la economía. Esta mañana hemos conocido el dato del IPC de abril. Pese a la subida de los carburantes, la inflación bajó 2 décimas hasta el 3,2%, gracias sobre todo a la bajada de la luz y el gas. De ahí que el gobierno retire las rebajas fiscales a luz y gas a partir del 1 de julio. Como les contábamos hace unos instantes, acaba de quedar visto para sentencia el juicio contra los Pujol. En estos momentos, esta es la imagen del exterior de la Audiencia Nacional en San Fernando de Henares, donde poco a poco van siguiendo los abogados de las diferentes partes. Los acusados no han hecho uso de su derecho a última palabra. Han sido 38 sesiones para investigar la fortuna oculta que la familia tenía en Andorra. La Fiscalía pide entre 8 y 29 años de cárcel para cada uno de los hijos del expresidente catalán que, recordemos, quedó exonerado al inicio del juicio por su estado de salud. Sigue estable el español, que ha dado positivo en antivirus. Sigue en la unidad de máximo aislamiento del Hospital Gómez Ulla. El resto de españoles continúan sin síntomas. El próximo domingo cumplen una semana en cuarentena y les van a hacer otra PCR. La mujer aislada en Francia sigue en estado crítico y conectada a un pulmón artificial. El crucero de Burdeos con un brote de norovirus, es decir, de gastroenteritis, finalmente no hará escala en el puerto gallego de Ferrol, según acaba de confirmar la autoridad portuaria. En su interior, 80 personas siguen confinadas. En los deportes, Florentino Pérez habla de nuevo y redobla sus críticas, insiste en una campaña en su contra orquestada por la prensa, matiza sus palabras sobre el robo de las 7 ligas y resta importancia a la falta de títulos. Sobre Enrique Riquelme, el empresario que podría disputarle la presidencia, dice que no le conoce. Por su parte, Enrique Riquelme ha pedido más tiempo por carta para preparar esas elecciones y ha dado a entender que estudia presentarse con un proyecto propio que dice de estabilidad al Real Madrid. El Corral de la Morería cumple 70 años convertido en un símbolo mundial del flamenco. Siete décadas después de su inauguración, el tablao mantiene intacta la fórmula que lo hizo único, flamenco en estado puro y excelencia gastronómica.

Henares, en Madrid, donde acaba de quedar visto para sentencia el juicio contra la familia Pujol. Poco a poco vemos van saliendo los abogados y también los acusados, que finalmente no han hecho uso de su derecho a última palabra, de manera que el juicio ha quedado visto para sentencia antes de lo previsto. Finalizan así 38 sesiones para investigar la fortuna oculta que la familia tenía en Andorra. La Fiscalía mantiene su petición de cárcel de entre 8 y 29 años para cada uno de los hijos del expresidente catalán, Jordi Pujol, que, si lo recuerdan, hace unos días, al inicio del juicio, quedó exonerado por su estado de salud después de que un médico constatara el deterioro cognitivo después de varios exámenes por su avanzada edad. Estamos pues pendientes de si alguno de los abogados se acerca a los medios de comunicación que están ahí a las puertas de la Audiencia Nacional y hacen declaraciones en directo que les vamos a ofrecer sobre esta noticia que se acaba de producir, visto para sentencia el juicio contra los Pujol.

0: Seis meses después, pues el juicio de los Pujol, que investiga la fortuna oculta de la familia en Andorra, queda visto para sentencia. Ahí, en el exterior de la Audiencia Nacional, está nuestro compañero Daniel Luis. Daniel, como yo comentaba, estamos a la espera a ver si los abogados atienden a los medios de comunicación, pero de momento nadie ha hablado, ¿no?
1: Sí, ¿qué tal? Buenas tardes, Luis. De momento ninguno de ellos ha hablado. Estamos viendo salir ya no solo a los abogados de las distintas partes, también a algunos de los hijos de Jordi Pujol. Recordemos que son siete a los que se ha juzgado, siete acusados, los siete hijos de Jordi Pujol, del expresidente de la Generalitat. Para todos ellos pide la Fiscalía entre 8 y 29 años de cárcel, para el que más, para el primogénito, para Jordi Pujol Ferrusola, el que se considera el intermediario entre esa fortuna que supuestamente ocultó la familia Pujol en Andorra, esos hasta 38 millones de euros de los que habla la Fiscalía, por un lado, y por otro lado, los empresarios que habrían pagado presuntamente mordidas a cambio de contratos públicos durante la etapa en la que Jordi Pujol fue presidente de la Generalitat en Cataluña. Hoy ha terminado el juicio, como decimos, ha quedado visto para sentencia, no ha hecho uso de su derecho a la última palabra ninguno de los 17 acusados, y ha sido el turno de los letrados, de esos empresarios que han pedido su absolución, han asegurado que pagaban a la familia Pujol no eran comisiones ilegales, sino remuneraciones por los trabajos realizados. Está juzgando aquí si esa fortuna que ocultó, como decimos, presuntamente la familia Pujol, alcanzaba esa cantidad de 38 millones de euros y si efectivamente ese dinero que tenían en Andorra era de procedencia ilegal. Ha sido un proceso muy largo, una causa muy larga que ha durado seis meses el juicio. Empezó en noviembre, fueron 12 años de instrucción. Un total de 17 acusados, como decimos, más de 200 testigos que han pasado por esta Audiencia Nacional de San Fernando de Henares a lo largo de estos últimos seis meses. Y hay que recordar que Jordi Pujol, el expresidente de la Generalitat, quedó durante este juicio exonerado, tiene 95 años y debido a su deteriorado estado de salud, el juez tomó la decisión de exonerarle, de librarle de una posible condena de la que veremos a ver si se libran sus siete hijos. Algunos de ellos ya los estamos viendo salir por aquí desde la Audiencia Nacional de San Fernando de Henares, irán saliendo en los próximos minutos, pero como decimos, después de 12 años de instrucción y 6 meses de juicio, esta vista oral ha quedado ya vista para sentencia.
0: Gracias, Daniel. Pues tenemos un ojo puesto ahí en la Audiencia Nacional. Cualquier novedad, cualquier declaración, volvemos en directo y la ofrecemos aquí en el 24 horas. Y una semana después de que quedara visto para sentencia, en este caso en el Supremo, el caso de las mascarillas, Koldo García, el ex asesor del exministro José Luis Ábalos, ha vuelto ante un juez, esta vez en la Audiencia Nacional, que investiga los contratos de mascarillas con las Islas Baleares, pero Koldo se ha acogido a su derecho a no declarar.
2: Estos hechos ya están juzgados, porque hoy estaba aquí llamado para declarar sobre Baleares y Canarias, que entendemos que ha sido objeto de juicio ya en el Tribunal Supremo. Entonces nosotros entendemos que no se pueden juzgar dos veces los mismos hechos y ese es el motivo de que no haya declarado Koldo hoy.
0: En el juicio de la Kitchen declaran los últimos testigos y se analizan las pruebas documentales. La próxima semana será el turno de los acusados, uno de los principales, el exministro Jorge Fernández Díaz. Se juzga una presunta trama para espiar al extesorero del PP, Luis Bárcenas, para robarle posible contenido incriminatorio.
3: Mis condolencias a las familias de los tres guardias civiles fallecidos.
0: Lo que ocurría ayer en Baeza, en Jaén, pitidos al ministro del Interior en un acto de la Guardia Civil. Grande Marlaska no acudió a los funerales de los dos guardias civiles muertos cuando perseguían una narcolancha en Huelva. Desde el PP critican la falta de sensibilidad, dicen, del gobierno, y por su parte el Ejecutivo insiste en que el ministro, justo cuando se produjo el funeral, estaba en Canarias con todo el operativo del antivirus, aunque en privado reconocen que fue una equivocación.
4: Los abucheos a Marlaska pues son la sinceridad del pueblo. Pueden al señor Marlaska darse golpes de pecho que no se cree nadie, pues la consecuencia la tiene evidentemente ese abucheo, que no es el primero que se lleva el señor Marlaska, ¿no?
5: Ningún gobierno ha apoyado más a la Guardia Civil que el gobierno de Pedro Sánchez. Vayamos a las mejores de las condiciones salariales. Vayamos al refuerzo de los medios y las capacidades. Por ejemplo, en la lucha contra el narcotráfico, un 20% más. Si alguien recortó las condiciones de los guardias civiles, fue el gobierno de Rajoy.
0: Y hoy es un día de reacciones a la decisión del Congreso de retirar las acreditaciones de prensa a los agitadores ultra Vito Quiles y Bertrán Endongo. Una decisión provisional hasta que se resuelvan los expedientes que tienen abiertos por grabar en zonas no autorizadas o reventar ruedas de prensa con interrupciones. Expedientes que podrían terminar en sanción y la expulsión permanente.
6: Me parece increíble las prioridades que tiene el Partido Socialista y cómo intentan imponer unos relatos que no le importan a nadie. La presidenta del Congreso tenía en sus manos un reglamento con el que podía percibir a cualquier periodista acreditado que haga actuaciones que no son razonables. No hacía falta montar todo este relato, pero quieren que no se hable de lo importante y quieren que se hable de esto. A mí, sinceramente, me parece una irresponsabilidad.
7: Que esto tenía que haber llegado mucho antes. Y desde luego espero que sigamos avanzando, porque estos comportamientos no se pueden permitir de ninguna de las maneras. En democracia es intolerable ver lo que estamos viendo con naturalidad.
0: La presidenta de la Comunidad de Madrid ha vuelto hoy a la Asamblea tras su polémico viaje a México, que hoy ha protagonizado la sesión de control, con críticas de la oposición, que hablan directamente de ridículo internacional, por el hecho de denunciar que estuvo insegura en ese país. También le reprochan haber pagado el viaje con dinero público. Ayuso se defiende, dice, por ejemplo, que los gastos estaban publicados.
8: ¿Cómo es posible que, estando tan asustada, aguantara ahí 5 días sin agenda? ¿Cómo es posible que no volviera a la seguridad de su ático en uno de los 6 vuelos directos diarios que hay de México a Madrid? La estaban matando a tequila, señora Ayuso, y por eso no pudo coger el teléfono al ministro en plena emergencia por el antivirus.
9: Todos mis viajes y todos mis gastos están en el portal de transparencia. Ya le adelanto algo. Nosotros no viajamos con prostitutas. México no existió hasta que llegaron los españoles. Quiéranse un poco más. Ustedes buscan la polémica en cualquier lugar, de cualquier manera. Ustedes son los que lo queman y nosotros hacemos lo que el resto de los gobiernos autonómicos, trabajar.
10: Mientras usted conectaba en televisión desde México para decir que no se atendiera a los 14 españoles, Mónica García los estaba trayendo en un operativo impecable a salvo a casa. Sí. Llegaron antes a Madrid esos 14 compatriotas que usted de sus vacaciones.
11: Tenemos el mejor sistema sanitario de España a pesar de las huelgas que estamos sufriendo por culpa de su ministra que ha hundido las citas. Que un ministro que nada tiene que ver con una crisis sanitaria, llame o no, con quien estuve hablando 3 minutos y se puede mostrar, si quieren quedarse con la anécdota, allá ustedes.
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0: Y el Papa va a recibir a Pedro Sánchez en el Vaticano el próximo 27 de mayo. Será el primer encuentro entre ambos desde que fuera elegido hace un año. Una reunión que se va a producir justo antes de la visita del pontífice a nuestro país el próximo mes de junio.
13: Como saben, el pasado 5 de mayo, nuestro país, España, recibió una llamada.
0: Es la imagen ahora mismo del número 10 de Downing Street. Todas las miradas un día más puestas en la sede del gobierno británico, ya que el primer ministro Keir Starmer sigue contra las cuerdas por las presiones internas de su propio partido, el Partido Laborista, para que se marche, para que dimita, después de los malos resultados obtenidos en las últimas elecciones municipales. Y tenemos noticia de última hora, la están viendo ahora mismo en sus pantallas. Acaba de dimitir, y se esperaba que lo hiciera en cualquier momento, el que era ministro de Sanidad de Starmer. Parece que el siguiente paso podría ser que se postulara para liderar el partido. Nos vamos a la redacción de informativos. Ahí está Cristina Pampín, que tiene más detalles. Cristina.
14: Sí, se está haciendo eco también la BBC, ya lo veis, Wes Streeting dimite como ministro de Sanidad. Es noticia última hora que nos llega desde el Reino Unido en esta crisis en el gobierno, en la rebelión laborista. Dimite el ministro de Sanidad y despeja de esta manera el camino para disputar el liderazgo contra el actual primer ministro, Keir Starmer. Hay que decir que todos los focos están puestos, como tú bien decías, Lluís, en ese número 10 de Downing Street, esperando a ver alguna reacción o si finalmente Keir Starmer da algún paso, porque lo cierto es que en las últimas horas el primer ministro británico se ha negado a dimitir, ha dicho que él seguía en el cargo y además iba más allá. Decía que confiaba, sigue confiando en su ministro, pero la última hora pasa por esa dimisión, lo acabamos de conocer. Wes Streeting, el ministro de Sanidad, dimite de su cargo en plena rebelión laborista contra el primer ministro británico y despeja el camino para disputar el liderazgo contra Keir Starmer. A sus 43 años hay que decir que es una de las figuras emergentes del ala derecha del laborismo y además su puesto en el Ejecutivo le ha dado una gran proyección política.
0: Gracias, Cristina. Pues importante noticia de última hora. Dimite el que era ministro de Sanidad de Keir Starmer, seguramente para disputar el liderazgo del partido a Starmer, al primer ministro británico, que sigue contra las cuerdas. Veremos si hay novedades y movimientos en las últimas horas. Vamos a intentar enseguida tener más detalles con nuestro corresponsal en Londres, Diego Ariz Pireta, para que nos cuente qué implicaciones tiene este paso que se esperaba que ocurriera en cualquier momento del ministro de Sanidad. Mientras tanto, seguimos con el relato de la información internacional, porque ya saben, China y Estados Unidos abren una nueva etapa en sus relaciones. Donald Trump ha invitado a Xi Jinping a visitar la Casa Blanca el próximo 24 de septiembre. Ha sido durante la cena de Estado que le ha ofrecido el gobierno chino en el Gran Palacio del Pueblo, donde en su discurso Trump ha llamado amigo a Xi Jinping. El mandatario chino, cuando ha intervenido, ha calificado el encuentro que han mantenido ellos antes de esa cena como la relación bilateral más importante del mundo. Una relación de socios más que de rivales, ha añadido. Eso sí, Xi Jinping advierte que hay algo en lo que tienen que seguir hablando y trabajar porque podría romper esas ahora buenas relaciones, y es la situación de Taiwán.
15: The American and Chinese people share much in common. We value hard work, we value courage and achievement, we love our families and we love our countries. Together we have the chance to draw on these values to create a future of greater prosperity, cooperation and happiness.
16: Al presidente Donald Trump lo han recibido en Pekín con todos los honores y él ha tenido gestos y halagos hacia Xi Jinping. Intenta acercarse a él en lo personal para recuperar su confianza.

0: alianza, pero entre las dos superpotencias hay una rivalidad estratégica que abarca lo comercial, lo económico, lo tecnológico, lo militar, y además también hay puntos de fricción en los temas que tienen que abordar los dos líderes y que ya están abordando. Uno es la guerra de Irán, pero también los aranceles o el estatus de Taiwán. Y ahí sí ya ha advertido a Trump que es una línea roja y que si esa cuestión no se aborda correctamente, podría desembocar incluso en un conflicto. Pero Xi Jinping también le ha tendido la mano y ha dicho que los dos países pueden ser socios en lugar de rivales. Todo apunta a que los dos líderes van a prolongar la actual tregua comercial. Hemos visto una imagen insólita, que es los directivos de las grandes tecnológicas estadounidenses presentes en esa cumbre, así que parece que también van a potenciar los negocios entre las dos economías mayores del mundo. Falta ver si todos esos gestos y esas palabras se convierten en hechos y mejora la relación bilateral más importante del mundo.
1: Clima de cordialidad en la reunión de hoy entre Trump y Xi Jinping, con un toque de atención del mandatario chino en la cuestión de Taiwán. Si se maneja la situación de Taiwán bien, ha dicho el líder chino a Trump, las relaciones entre Estados Unidos y China gozarán de estabilidad general, aunque ha añadido: Trump, por su parte, no ha escatimado elogios hacia el mandatario chino. Es usted un gran líder, ha dicho. Se lo digo a todo el mundo. Es un gran líder. You're a great leader. I say it to everybody. You're a great leader. La guerra en Oriente Medio, en Ucrania o la península de Corea han ampliado una agenda bilateral centrada hasta ahora en las tensiones comerciales y la cuestión de Taiwán. Trump quiere que China le ayude a convencer a Irán para que alcance un acuerdo con Washington para poner fin a la guerra. Con la popularidad del mandatario estadounidense afectada por la guerra con Irán, la primera visita en 9 años de un presidente estadounidense al principal rival estratégico de Estados Unidos ha adquirido una importancia adicional. It's an honor to be with you. It's an honor to be your friend, and the relationship between China and the USA is going to be better than ever before. Trump quiere llevarse también de Pekín un acuerdo comercial ventajoso y ha pedido a su homólogo chino que abra la puerta de China a las empresas de su país. Por eso no ha sorprendido la presencia de destacados empresarios estadounidenses en el encuentro bilateral de los mandatarios, una presencia inusual en las reuniones entre jefes de Estado. Donald Trump termina mañana viernes su viaje a Pekín y Xi Jinping corresponderá con un viaje a Washington a finales de este año.
2: Las relaciones entre China y Estados Unidos atraviesan un periodo tenso por la guerra comercial y la crisis energética mundial. La escalada arancelaria marcó 2025 con tasas que alcanzaron el 125% en algunos productos. Los acuerdos de Ginebra y Corea del Sur entre ambas potencias llevaron a Estados Unidos a bajar tasas sobre importaciones chinas al 30% y a Pekín a reducir las suyas al 10%, un pacto en principio en vigor hasta finales de este año. Estados Unidos es el principal socio comercial de China. Ambos países buscan estabilizar sus intercambios en medio de la rivalidad tecnológica y dependencia económica. Estados Unidos, por ejemplo, necesita componentes chinos en sectores como la electrónica y al tiempo ha frenado la exportación de semiconductores avanzados y equipos de fabricación de chips a China. Y como palanca de negociación con Trump, Pekín mantiene las restricciones a la compra de minerales estratégicos mientras diversifica sus exportaciones hacia África, Sudeste Asiático y Rusia. El otro punto de fricción en este momento entre ambos países es la guerra en Irán. China es un socio económico y preferente para Teherán y el principal importador de su petróleo. Y el gigante asiático nota ya los efectos de la guerra. Más de la mitad de las importaciones de crudo por mar a China pasan, en su mayoría, por el estrecho de Hormuz.
3: La visita de Trump a China ha despertado una gran curiosidad entre muchos pekineses que han tratado de inmortalizar el momento con sus teléfonos móviles, y no solo a Trump. Los magnates que le acompañan, como el presidente de Nvidia o Elon Musk, también han acaparado flashes, entrevistas y selfies. Por cierto, que el hijo pequeño de Musk, conocido como X, también ha ido de visita oficial a China. Bueno, muy pendientes de esa cumbre siguen las bolsas. Vamos a irnos hasta el Parque Madrileño. Ahí está Judith García. Judith, ¿cómo han recibido los mercados esas últimas declaraciones de los dos mandatarios que han querido trasladar una buena sintonía?
4: pues las bolsas pisan.

en el acelerador de las subidas. En el caso del IBEX 35, esa subida es ya casi del 1%, mientras los futuros de la Bolsa de Nueva York anticipan ganancias también en esta jornada en la que ya ha comenzado esa cumbre crucial entre Estados Unidos

0: En Oriente Medio. En este sentido, miramos al precio del petróleo, que es un termómetro de este conflicto desde que comenzó, y vemos bajadas hasta ahora de más del 1% para el barril Brent, que baja así hasta los 104 dólares. Y por lo demás, de vuelta a casa, si nos fijamos en los valores del selectivo español, hay uno que está brillando de forma determinante sobre los demás, es Telefónica, que sube casi un 6% tras haber publicado resultados esta mañana.
1: En paralelo, otra cumbre comienza en Nueva Delhi, es la de los ministros de Exteriores de los llamados BRICS, Brasil, Rusia, India, China y Sudáfrica, a la que también acuden países invitados como Egipto o Irán. Y de hecho, el régimen de los ayatolás buscará una declaración conjunta en contra de las acciones militares de Estados Unidos e Israel en Oriente Medio. Bueno, pues nos vamos a Jerusalén porque hoy se celebra allí la llamada Marcha de las Banderas, una marcha que se celebra cada año para celebrar lo que algunos israelíes llaman la reunificación de Jerusalén. Marc Andalacreu, buenas tardes.
2: ¿Qué tal? Buenas tardes. Esa gran marcha todavía no ha empezado, pero sí hemos visto ya dentro de la ciudad vieja los primeros jóvenes, que son grupos de judíos radicales, los hemos escuchado ya con cánticos racistas deseando la muerte a los árabes. Lo que ha hecho la policía en ese momento es echarnos a nosotros, a los medios de comunicación de dentro de la ciudad vieja. Esos jóvenes no nos dejaban trabajar y han dicho que para calmar la situación que teníamos que salir nosotros. En todo caso, en la ciudad vieja, aquí en la puerta de Damasco, que es la que da acceso al barrio musulmán, todos los comercios están cerrados porque los palestinos en esta jornada tienen miedo a lo que pueda pasar, a que pueden golpearlos, a que puedan dañar de alguna forma sus comercios. Lo que celebran, como decías, ellos es la reunificación de Jerusalén, pero lo que realmente están conmemorando es la ocupación, de Jerusalén este. Una ocupación que tuvo lugar, ya sabéis, después de la Guerra de los Seis Días de 1967 y que ha cambiado absolutamente en esta ciudad, porque desde entonces se están aplicando políticas discriminatorias que quitan a los palestinos derechos respecto a los ciudadanos de Israel.
3: Acompañados por el ejército israelí, comprobamos la devastación provocada por sus ataques y demoliciones en Al-Qiyan, al sur del Líbano, zona ocupada. Donde vemos casas en ruinas, Israel dice haber encontrado armas y un túnel subterráneo de Hezbollah, el enemigo a batir. Los ataques prácticamente diarios en plena tregua han continuado esta madrugada y en este mes de paz sobre el papel, Israel ha asesinado a 380 libaneses, entre ellos una veintena de niños. Además, 10.000 casas han sido destruidas al sur del país y también en los suburbios del sur de Beirut y al este, en el valle del Abeka, todos ellos feudos de Hezbollah. La última guerra de la milicia apoyada por Irán e Israel estalló en venganza por la muerte del ayatolá Ali Jamenei a comienzos de marzo. Y el principal objetivo de Israel es desarmar y expulsar a Hezbollah. Netanyahu, de hecho, desvincula una paz en Irán con la del Líbano. Dice que los ataques seguirán mientras exista Hezbollah. Y en ese contexto, y a punto de expirar el alto el fuego, Washington acoge hoy la tercera ronda de conversaciones entre Israel y Líbano. Un diálogo que excluye a Hezbollah y que en sí mismo es un logro. Es una oportunidad, dice el embajador de Israel en Estados Unidos. Por primera vez en tres décadas destaca hay relación diplomática entre los dos países.
1: Volvemos al Reino Unido, el número 10 de Downing Street. Allí se reunieron ayer, durante solo 15 minutos, el primer ministro Keir Starmer con el que hasta ahora era su ministro de Sanidad, Wes Streeting. 24 horas después, Streeting ha dimitido. Diego Araiz Peleta, buenas tardes.
4: ¿Qué tal? Buenas tardes. Bueno, pues efectivamente es una noticia de hace unos minutos. Wes Streeting ha dimitido. Es el paso necesario, pero ahora viene el imprescindible, que es que Streeting tiene que presentar 81 apoyos entre los parlamentarios de las filas laboristas para poder retar el liderazgo de Keir Starmer, para poder forzar a la Ejecutiva Nacional del Partido Laborista a convocar unas elecciones primarias en la que se decida quién es el líder de esta formación política y, por tanto, quién será el próximo jefe de gobierno del rey británico. Así que esta es la noticia que llevamos al menos 24 horas esperando. Wes Streeting ha dado el primer paso, que es el de dimitir. Ahora tiene que dar el segundo, que es el de presentar todos esos apoyos.

0: ellos y si es así, previsiblemente ocurrirá durante las próximas horas, durante el día de hoy. Entonces ya tendrá Keir Starmer el primer candidato al que enfrentarse para poder sobrevivir o no como primer ministro de este país, del Reino Unido.
1: Gracias, Diego. Bueno, pues es la última hora que nos ha ampliado nuestro compañero. Acaba de dimitir el ministro de Sanidad, de Keir Starmer, Wes Streeting, paso previo para poder enfrentarse a Starmer y forzar unas primarias y ser el nuevo líder del Partido Laborista. Por lo tanto, Keir Starmer ante las cuerdas después de los malos resultados de su partido en las elecciones municipales de hace unos días. Los precios subieron en abril un 3,2%, tal y como avanzó estadística hace dos semanas. La inflación se modera, por lo tanto, dos décimas y lo hace sobre todo por la bajada del precio de la electricidad. Y como la electricidad baja, el gobierno ya ha confirmado que el IVA de la luz y el gas va a volver a subir al 21% desde el 1 de junio. Es decir, se revierte parte de la rebaja fiscal aprobada para paliar los efectos de la guerra en Oriente Medio. Y por tanto, las facturas, tanto de luz como de gas, van a subir. La bonificación de los carburantes, en cambio, va a continuar al menos un mes y medio más. Según Economía, esos recortes de impuestos han evitado que este dato del IPC que están viendo, el 3,2%, hubiera sido un punto más alto. En cuanto a la inflación subyacente, que no tiene en cuenta alimentos frescos ni productos energéticos, bajó al 2,8%, una décima menos que en marzo. Y la cesta de la compra se encareció un 2,6% en el último año. Van a ver a continuación también los datos. Destaca la subida del precio de los huevos, casi un 15% en un año. La carne de ternera sigue también entre las categorías más inflacionistas, con una subida de casi el 14%, al tiempo que legumbres y hortalizas frescas se encarecieron un 5%. En cambio, las frutas bajaron, eso sí, solo un 2,5%. El vicepresidente Cuerpo destaca el impacto positivo de las medidas del gobierno para amortiguar el shock energético.
2: Las medidas que hemos puesto en marcha están funcionando. Están funcionando porque sin estas medidas hemos visto que el incremento de los precios habría sido en torno a un punto mayor. Vamos a ver cómo se desarrollan las circunstancias estas seis semanas que quedan hasta la finalización del plazo de este primer Real Decreto Ley y seguiremos, como he dicho, viendo con los sectores, con los agentes sociales, cuáles son las medidas que seguimos necesitando.
1: El Banco de España no ve necesario que se topen las hipotecas. El supervisor considera que a día de hoy no hay riesgo ni por el precio del ladrillo ni por el crédito. De hecho, las hipotecas están un 15% por debajo de los niveles de la crisis de 2008. También asegura que la posición económica de las familias es sólida y que las hipotecas mantienen unas condiciones, dice, relajadas. Un día más, seguimos pendientes de noticias que nos llegan desde el Hospital Gómez Ulla de Madrid y del Estado, del único español que ha dado positivo por antivirus. No sé si hay alguna novedad, María Lladró.
3: Pues sí, estamos pendientes del estado del paciente de 70 años. Lo que sabemos por ahora es que evoluciona favorablemente. En las últimas horas se le ha tratado con oxigenoterapia porque ha presentado dificultades en la respiración y fiebre de forma muy leve. Por lo tanto, continúa ingresado en la planta 22, aquí del Hospital Gómez Ulla, en la unidad de aislamiento de alto nivel. ¿Y qué sabemos del resto de pacientes? Esos 13 españoles que viajaban con el paciente que ha dado positivo en antivirus. Bueno, pues continúan sin síntomas, están tranquilos, algunos han podido recibir alimentos que les han mandado sus familiares y están todos con la vista puesta en este domingo, cuando les van a realizar esa segunda PCR que en caso de volver a dar negativo, Sanidad plantea flexibilizar las medidas de su cuarentena. Podrían, por ejemplo, comenzar a recibir visitas de sus familiares e incluso salir del hospital. Se ha puesto sobre la mesa que puedan terminar la cuarentena en sus domicilios. Eso sí, todo bajo un estricto control sanitario.
4: El único español infectado por antivirus continúa en la unidad de aislamiento del Hospital Gómez Ulla de Madrid. Tiene síntomas, pero permanece estable, según el último parte de Sanidad. El resto de pasajeros, asintomáticos, guardan cuarentena en otra planta y este domingo se someterán a nuevas pruebas. Si dan negativo, podrán recibir visitas e incluso salir de sus habitaciones. En Francia preocupa la evolución de la mujer de 62 años ingresada en la UCI. Su estado es crítico.
5: En algunas personas, ¿verdad?, el daño que se produce a nivel vascular.

0: Hablar es terrible y ya estamos viendo las consecuencias, ¿no? De encharcamiento pulmonar, insuficiencia respiratoria.
1: Otros 22 franceses hacen cuarentena en diferentes hospitales. Todos ellos han dado negativo. Australia ha anunciado que enviará mañana un vuelo para repatriar a los 5 ciudadanos australianos y un neozelandés evacuados del crucero. Mientras, el barco sigue rumbo a Rotterdam. Llegará entre el domingo y el lunes. Allí, en Países Bajos, harán cuarentena a los pasajeros que no sean repatriados por sus países. Un brote de riesgo bajo, según la OMS, que ha obligado a redoblar medidas. La Unión Europea ha reforzado el intercambio de información y estudia nuevos protocolos de respuesta.
2: Finalmente, el crucero que se encuentra atracado en las costas de Burdeos por un brote de norovirus, es decir, una gastroenteritis, no hará escala en Ferrol. Así lo ha confirmado hace unos minutos la autoridad portuaria del municipio gallego.
3: Es el momento en el que 1.700 cruceristas sin síntomas abandonaban el Ambition tras un confinamiento exprés. Un foco de norovirus obligaba a atracarlo en Burdeos. Estamos tranquilos, solo un poco frustrados por no poder visitar la ciudad. El buque partió de Belfast el pasado viernes. Ya en alta mar, medio centenar de viajeros empezaron a tener síntomas. Los primeros análisis descartaron que se tratase de otro brote de antivirus. Lo ocurrido en el Ondius ha llevado a reforzar la vigilancia.
4: Es una situación creada por el miedo que ha causado el reciente brote en el crucero.
3: La muerte de un pasajero británico de 92 años hacía saltar todas las alarmas. Finalmente se supo que había fallecido por una parada cardíaca. La investigación se centra ahora en una posible intoxicación alimentaria, una infección altamente contagiosa, sobre todo en lugares cerrados. Pero tiene cura y rápida, apenas un par de días o tres. Nada preocupante, dicen los expertos.
4: Es uno de los causantes más frecuentes de diarrea en la población, causa una gastroenteritis.
3: 80 personas continúan aisladas en sus camarotes a la espera de conocer los resultados definitivos de las pruebas pertinentes.
2: Son los 12 fugitivos británicos más buscados que podrían ocultarse en nuestro país. El Ministerio del Interior y la Agencia Nacional del Crimen Británica piden la colaboración ciudadana para detenerlos. Están acusados de asesinato, narcotráfico, violaciones o estafa. Entre ellos hay un actor de televisión. Y la policía ha desarticulado un grupo criminal implicado en cerca de una treintena de robos en viviendas de todo el país. Estaba formado por dos ramas, una de origen georgiano, la que cometía los hurtos, y una española que se encargaba de dar salida a todo el material robado en casas de Madrid y Valencia. Tenían su centro de operaciones en la localidad alicantina de Torrevieja. Hay 13 detenidos y la investigación continúa abierta. Hace poco más de un mes, en una carretera de México, un capo del cártel de Sinaloa moría en una explosión en su coche. Detrás estaría la CIA, es lo que revela ahora la cadena de Estados Unidos CNN, y no sería el único caso.
5: 28 de marzo. La explosión de un todoterreno sorprende a los conductores que circulan cerca de uno de los aeropuertos de la capital mexicana. Dentro viaja y muere un capo del cártel de Sinaloa. Según la cadena CNN, el explosivo lo colocaron agentes de la CIA. Y la cadena estadounidense añade que es algo habitual durante los últimos meses. La CIA lo ha negado y el gobierno mexicano dice que es absolutamente falso, pero ha pasado ya mes y medio y seguimos sin saber qué pasó exactamente y quién puso la bomba que estalló ese 28 de marzo. La presidenta Sheinbaum lo achaca a una campaña para tensar las relaciones con Estados Unidos.
6: ¿Qué interés tiene CNN? ¿Cuál es el interés? Yo ayer dije, y lo he estado diciendo, que hay grupos en Estados Unidos y grupos en México que quieren que haya una mala relación entre el gobierno de Estados Unidos y el gobierno de México. Le están apostando a eso.
5: Es cierto que aumenta la tensión entre México y Washington. Hace semanas se confirmó la actividad sobre el terreno de agentes de la CIA en un operativo antinarco en el estado de Chihuahua. Y Estados Unidos ha pedido recientemente la extradición del gobernador de Sinaloa, al que acusa de narcotráfico.
7: Hoy se estrena un especial en RTV Play sobre la política migratoria de Trump. Se llama Criminal Aliens, se incluye un documental, un reportaje y el tercer capítulo del videopodcast La Semana de Pepa Bueno. Estas que están viendo son imágenes del documental, se llama ICE, la resistencia digital contra Trump. Está grabado en Minneapolis, donde, ya saben, el presidente republicano desplegó el mayor operativo antiinmigración del país con más de 20.000 agentes.
8: Mi hija me ha dicho, mamá, quiero arreglarme así porque quiero parecer güerita.
7: Bueno, pues nos acompaña aquí en el plató del canal 24 Horas Marta Villena, que es la codirectora de este documental. ¿Qué tal, Marta?
9: Hola, buenas tardes.
7: Y que se estrena esta tarde a las 6, ¿no? Oye, ¿qué podremos ver? Cuéntanos el documental.
9: Pues este documental, ICE, la resistencia digital contra Trump, tiene un protagonista que, bueno, está lejos de Estados Unidos, pero precisamente le hace frente al gobierno más poderoso del mundo. Es un ciudadano anónimo, está en Europa. Y decidió un día empezar a recopilar en una web, ICE List, los nombres de los agentes y de todo el personal involucrado en esta campaña antimigratoria que, bueno, en muchos casos hemos visto de dudosa legalidad.
7: Y recopila el nombre de los agentes, imagino que con un objetivo, ¿no?
9: Claro, al final lo que se pretende con esto es recopilar toda la información necesaria, nombres, incidentes, para en algún momento poder llevar a estas personas ante los tribunales.
7: Imagino que entre esos agentes, entre esa lista de nombres, estarán los responsables, ¿no?, de la muerte de dos ciudadanos en las protestas, ¿no?, por el despliegue del ICE ahí en Minneapolis.
9: Sí, o sea, están estos agentes, otros muchos agentes que se han identificado, que han estado envueltos en casos de brutalidad, que han sido apartados también de las operaciones del ICE por el mismo Departamento de Seguridad Nacional.
7: Imagino que en el reportaje vemos cómo lo hacía, ¿no? Es decir, cómo puedes tú averiguar los datos, los nombres de los agentes, que como pueden ver los ciudadanos en las imágenes que estamos ahora mismo ofreciendo de ese reportaje, no siempre van con la cara descubierta.
9: Claro, y aquí la tecnología cobra un papel fundamental, la gente sobre el terreno, los propios ciudadanos que, rechazaron rotundamente estas campañas antimigratorias, las redes sociales, cómo se graban estos incidentes, cómo se identifica a veces con inteligencia artificial a estos agentes. Incluso él mismo, este ciudadano anónimo, recibió una filtración de 4.500 agentes por parte de una persona que trabajaba dentro del Departamento de Seguridad Nacional.
7: Sí, siempre en los medios de comunicación nos dedicamos a hablar como de las maldades, ¿no?, de las redes sociales, del impacto negativo que tienen, pero en situaciones como estas se demuestra que el hecho de tener un teléfono móvil con una cámara, de tener acceso a redes sociales, puede servir para denunciar algo que si no, seguramente quedaría oculto, encubierto por el propio interés de los agentes, que no se sepa, ¿no?, que una persona falleció por no hacer nada, porque la versión oficial decía una cosa, pero la grabación demostraba justo lo contrario.
9: Exacto, y además como la primera vez en la historia que tenemos tanto material grabado ciudadano, porque precisamente el asesinato de Alex Priti, o sea, llegamos a tener como hasta 6 perspectivas diferentes del asesinato, de gente grabando.
7: Bueno, este especial en RTV Play forma parte de una iniciativa, ¿no?, sobre la política migratoria de Trump, que tiene como varios puntos, ¿no? El documental del que estamos hablando, un reportaje, y también ese tercer capítulo del videopodcast La Semana de Pepa Bueno, que también se va a dedicar esta semana a este asunto, y en el que habéis incluido la declaración, ¿no?, el testimonio de un español que fue detenido por el ICE.
9: Eso es, o sea, la investigación inicia en nuestro viaje del equipo de vídeo y audio digital a Minneapolis y también por eso en la semana cubrimos esa otra perspectiva, ¿no? Es como crea el gobierno estadounidense en un enemigo común a través de los inmigrantes, con una forma despectiva también de denominarles, que son criminal aliens, y contamos esa perspectiva. Y justo pues un ciudadano español, Miguel Barreno, fue detenido como un migrante ilegal y pasó hasta 6 meses en diferentes cárceles y le ha entrevistado Pepa Bueno y lo incluimos en este videopodcast de la semana, Criminal Aliens.
7: ¿Y nos puedes avanzar brevemente algo de lo que os ha contado?
9: Pues, ya te digo, su paso por dos cárceles, la segunda en concreto en Kentucky, le retuvieron con presos comunes. O sea, no era ya que estuviera en un centro de detención de inmigrantes, sino con presos comunes. Y bueno, él no tenía su pasaporte en vigor ni su DNI, con lo cual eso dificultó al consulado detectar que había un ciudadano español detenido. Y eso

0: alargó su estancia hasta que le consiguieron hacer un salvoconducto y pudo volver a Madrid.
1: Bueno, pues Radio Televisión Española, que apuesta por nuevas plataformas, en este caso con el estreno de este especial dedicado a la política migratoria de Trump, con el caso que dio la vuelta al mundo de Minneapolis, con este documental, reportaje y también este nuevo capítulo, ¿no?, de la semana de Pepa Bueno. Lo hemos comentado con Marta Villena, que es la codirectora, en este caso, del documental, que se estrena esta tarde a partir de las 6, ¿no?
0: A las 6 en el YouTube Play.
1: Ais, la resistencia digital contra Trump. Muchas gracias por acompañarnos.
0: Muchísimas gracias.
1: Gracias, Marta. Gracias. Cambiamos de asunto cuando queda un cuarto de hora y llegaremos a las 3 de la tarde, las 2 en Canarias. Nuevo intento fallido de poner fin a la huelga del profesorado valenciano. Los sindicatos califican la propuesta de la Generalitat como, dicen, documento de la vergüenza, ¿no, Carmesina Frank?
2: Efectivamente, han estado reunidos casi 5 horas con la Consellería de Educación. Ha sido una reunión muy tensa, de la cual cuando han salido han dicho que salían decepcionados porque esa propuesta de preacuerdo que planteaba la Administración no recogía, entre otras cosas, las mejoras salariales que ellos estaban reivindicando. De hecho, Comisiones Obreras ha dicho que se trata de una afrenta directa hacia el profesorado. Los sindicatos consideran que esta propuesta está vacía de contenido, que es insuficiente y poco real para mejorar el sistema educativo, y por eso plantearán para el próximo lunes, el 18 de mayo, una nueva propuesta, una contrapropuesta, donde incluyen, dice, todas las reivindicaciones que llevan a cabo, porque entre otras cosas aseguran que solo se habían reflejado el 50% de ellas. En esa reunión, en la próxima del lunes, la Consellería se ha comprometido también a incluir esas mejoras salariales. Por lo tanto, la parte positiva que destacan las dos partes es que se han vuelto a sentar a negociar en la misma mesa. La negativa, que continúa la huelga indefinida, quinto día mañana, con una manifestación unitaria prevista aquí en Valencia.
3: Ha sido una reunión muy breve, que apenas ha durado 2 horas y que desde el primer minuto no se ha llegado a ningún acuerdo. El gobierno de aquí de Cataluña ha puesto el foco de esta primera mesa de negociación en dar más recursos a la escuela inclusiva. Una propuesta que ven los sindicatos es favorable, pero que exigen conocer todos los detalles y que sea efectiva antes de que empiece el próximo curso escolar. Los sindicatos también quieren que se ponga encima de la mesa de estas reuniones el mejorar y aumentar los salarios y que se bajen de una vez las ratios de los profesores. Por eso han vuelto a quedar este próximo martes. De momento, el conflicto entre Consejería de Educación y sindicatos continúa aquí en Cataluña.
1: El Real Madrid sigue protagonizando la información y no solamente la estrictamente deportiva. Ya saben, Florentino Pérez, el actual presidente, va a convocar elecciones y empieza a sonar en las últimas horas un nombre, que es Enrique Riquelme. Es un empresario que está valorando si presenta su candidatura. Uno de los últimos en pronunciarse, lo hemos visto en directo hace unos minutos aquí en el canal 24 horas, ha sido Rafa Nadal, que se ha descartado.
4: De Florentino sé lo que puede aportar, porque lo ha demostrado durante todos estos años. De Enrique, pues eso está en nuevas, pues las cosas se tienen que demostrar, ¿no? Entonces no tengo la capacidad como para darte una respuesta.
5: Yo cuando convocaron las elecciones en el año 2000 no pedí más tiempo, me presenté y las gané.
6: Es la respuesta de Florentino Pérez a la carta de Enrique Riquelme, en la que el empresario pedía al presidente tiempo, serenidad y reflexión para llevar a cabo un proceso electoral más amplio. Florentino ha vuelto a incidir en La Sexta en que existe una campaña orquestada contra el Real Madrid.
5: Los que son reiteradamente enemigos del Real Madrid hay que señalarlos.
6: El mandatario se ha desmarcado de la exigencia de ganar siempre.
5: Hay que ganar la Champions League, entonces se tienen que suicidar en Europa todos los equipos, el Bayern de Múnich, el Paris Saint-Germain.
6: Y de la acusación que lanzó sobre la Liga.
7: Yo podía haber ganado 14, porque las otras me las han robado.
5: La manera de hablar, es verdad.
6: En el plano deportivo ha alabado el legado de Mourinho.
5: Hasta con nosotros nos elevó la competitividad, eso es verdad, y a partir de ahí ganamos 6 copas de Europa.
6: También explicado el cambio de Xavi Alonso por Arbeloa.
5: No hicimos pretemporada. Pensábamos que con el cambio podíamos resolverlo, pero duró un ratito y luego se volvieron a caer.
6: Asegurado fichajes.
5: Siempre hemos fichado los mejores.
6: Y reivindicado la figura de Mbappé.
5: Es el mejor jugador que tiene el Madrid.
8: Estamos viendo al próximo presidente del Real Madrid.
9: No sé si se hizo noticia por eso o porque a veces tengo acento mexicano.
10: Riquelme ironizaba así sobre...

0: estas palabras de Florentino.
1: Ese señor que habla por ahí, que no sé qué, que habla con las eléctricas y no sé qué, y que tiene acento mexicano, que no me salía.
0: Pero tras la broma, una declaración de intenciones.
2: Como madridista, siempre estaré disponible para el Real Madrid.
0: Y un anuncio sobre su candidatura.
2: Veremos si cogemos el guante los próximos días y da tiempo a hacer algo que tenga sentido. Y siempre lo haré pensando en lo mejor para el Real Madrid.
0: Florentino lleva desde 2009 siendo el único candidato a presidir el club. Ahora Riquelme pide convocar unas elecciones que permitan, dice, asegurar otros 20 años de estabilidad en el Real Madrid. Empresario de 37 años, Riquelme tiene la antigüedad y el aval millonario necesario para presentarse. Contaría además con el apoyo de su amigo David Mesonero, directivo de Iberdrola y yerno de su presidente, Sánchez Galán, con quien Florentino lleva años enfrentado en los tribunales. ACS, la constructora de Florentino, entró en el accionariado de Iberdrola, pero Sánchez Galán vetó al presidente del Real Madrid en el Consejo y Florentino terminó saliendo de la compañía. Un cóctel de rencores que pronostica una gran hostilidad en la batalla por la presidencia del club.
2: El Real Madrid no está en el mejor momento actualmente.
0: Ahora, Riquelme tiene 10 días naturales para presentar sus avales si quiere enfrentarse a Florentino. Si lo hace, se abrirán 15 días de campaña y se irá a las urnas el 7 de junio. Una llamada a los socios a votar que no se produce desde hace 20 años.
3: Las historias siguen llegando a las pantallas del Festival de Cannes. Hoy, entre otras, es el turno de Ceniza en la Boca, de Diego Luna.
4: Aquí hoy en el Festival de Cine de Cannes, día de muchísimo viento, digo, de muchísimo aire, eso sí, buena temperatura y también día de muy buenas películas, porque esta noche es la alfombra roja del esperadísimo nuevo trabajo de Pavel Pawlikowski, el director de Ida o el director de Cold War, que presenta aquí su nueva película, Fatherland, basada en la relación del novelista Thomas Mann con su hija Erika y un viaje a Alemania que el novelista hizo desde Los Ángeles, donde estaba exiliado. Una película en la que Pawlikowski vuelve a demostrar su elegancia en los formatos en un luminosísimo blanco y negro, como suele ser habitual en sus películas. También es el día de la nueva película de Asghar Farhadi, el director iraní, que presenta historias paralelas, la historia de una mujer, de una novelista que busca inspiración espiando, cotilleando lo que hacen los vecinos del edificio de enfrente. Y también es el día de Diego Luna, el actor y director mexicano que presenta Cenizas en la Boca, la historia de una mujer que lucha por seguir adelante, que busca sus sueños en un primer mundo que luego no resulta tan primer mundo como ella pensaba. Así que día completísimo con tres buenas historias, tres buenas películas aquí en el Festival de Cine de Cannes.
3: Enseguida empieza la primera edición del telediario con Alejandra Herranz, toda la actualidad y esa última hora que les contábamos hace unos instantes de que ha dimitido el ministro de Sanidad británico, lo que abre la puerta a que pueda disputar el liderazgo del Partido Laborista al primer ministro Keir Starmer. Enseguida los detalles con Alejandra Herranz y todo el equipo del telediario. Nosotros en el canal 24 horas vamos a ver cuál es la previsión del tiempo para las próximas horas. Importante, porque al parecer nos ha contado Martín Barreiro y ahora lo va a repetir, que va a hacer frío.
5: Precipitaciones persistentes e incluso intensas en el norte peninsular, noreste, también en el sistema ibérico, incluso en el Mediterráneo. Acumulaciones sobre todo más destacadas, Cantábrico, Pirineo, noreste peninsular y también en forma de nieve, bajando la cota de nieve hoy a los 1.400 metros. Pueden ser precipitaciones tormentosas, sobre todo en el noreste, y en el resto serán menos probables. Aumenta el viento y el oleaje en el norte, mañana aumenta también en el Mediterráneo, tanto el viento como el oleaje en el este, y hoy bajan las temperaturas en el norte peninsular. Ambiente cálido en el sureste, pero cada vez más frío en el norte. De hecho, mañana más frío y más precipitaciones.
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24: Una bienvenida magnífica. Así agradecía Donald Trump el recibimiento que le ha hecho Xi Jinping en Pekín. Todos los honores para la relación bilateral más importante del mundo, en palabras del presidente chino. Gran sintonía y halagos en una visita histórica con un mensaje claro. Estados Unidos y China deben ser socios, no rivales. Hola, ¿qué tal? Muy buenas tardes. Tras ser agasajado en Pekín, Trump ha invitado a Xi Jinping a visitar su país, Estados Unidos, el próximo 24 de septiembre. Se refiere a él como un amigo, pero el líder chino, Yolanda Álvarez, ha marcado cuál es su línea roja.
25: Xi Jinping le ha recordado a Donald Trump que Taiwán es el tema más importante para las relaciones entre China y Estados Unidos y le ha advertido que si se maneja mal ese asunto podría generar un choque entre los dos países e incluso derivar en un conflicto. Un aviso para que Washington deje de vender armas a la isla.
24: Y una noticia que conocíamos hace solo unos minutos, Keir Starmer ya podría tener un rival. Su ministro de Sanidad, Wes Streeting, ha renunciado al cargo. Es el paso previo, Diego Arizpeleta, para lanzar su candidatura a primer ministro del Reino Unido.
26: Así es la noticia que llevamos esperando durante al menos las últimas 24 horas. El ministro de Sanidad, Wes Streeting, ha presentado su dimisión. Como decías, es solamente el paso previo, ahora queda el imprescindible, que demuestre que tiene los suficientes apoyos entre las filas laboristas para poder desafiar al primer ministro Keir Starmer en unas elecciones primarias y comprobar quién será el próximo líder del partido y, por tanto, del gobierno del Reino Unido.
24: Tras cancelar su polémico viaje a México, según Ayuso, por un problema de seguridad, la presidenta madrileña ha vuelto hoy a reivindicar la conquista de América.
27: En México no existió hasta que llegaron los españoles. Quiéranse un poco más. Quiéranse un poco más.
28: ¿Qué riesgos ha corrido usted en México si ni siquiera hay olas en el Caribe?
29: La estaban matando a tequila, señora Ayuso, y por eso no pudo coger el teléfono al ministro en plena emergencia por el antivirus.
24: El IPC se moderó en abril al 3,2% por la bajada de la luz. El 1 de junio el gobierno desactivará la rebaja del IVA de la electricidad y del gas, pero mantendrá las medidas fiscales sobre los carburantes.
30: Me cuesta cocinarlo, me cuesta comprarlo también porque me parece más caro.
24: Las pescaderías están en crisis. El consumo de pescado baja por el precio y también por los cambios de hábitos. Los jóvenes creen que es difícil de cocinar y que es caro, aunque lo cierto es que no ha subido más que la carne. Luego les contamos más. Y ya están convocadas las elecciones a la presidencia del Real Madrid. Los candidatos tienen

0: 9 días de plazo hasta el 23 de mayo para presentarse. Florentino Pérez ha confirmado que optará a la reelección. Ahora la duda es si finalmente se presentará también el empresario Enrique Riquelme.
1: It was a great honor to be with you. Please.
0: Trump le dice a Xi Jinping que es un gran honor estar con él y le agradece el recibimiento que le ha brindado en Pekín. En el banquete central, el banquete celebrado en el Palacio del Pueblo, le ha invitado a visitar la Casa Blanca el 24 de septiembre. El presidente chino ha insistido en que las dos potencias deben ser socios, no rivales. Una relación marcada históricamente por la tensión, por la desconfianza. Tienen importantes cuestiones que les separan, por ejemplo, Taiwán. Vamos a buscar la última hora con nuestras dos corresponsales en Washington y en Pekín. Yolanda Álvarez, hoy los dos, al menos en público, han mostrado sintonía, ¿no? Que apostaban por un acercamiento.
2: Sí, los dos líderes han coincidido en destacar que esta es una visita histórica y que la relación bilateral entre las dos superpotencias es la más importante del mundo. Trump ha dicho que esa relación va a ser mejor que nunca. Se ha deshecho en elogios hacia Xi Jinping, ha tenido gestos de acercamiento y lo ha llamado amigo, pero Xi no lo ha hecho. Han hablado de Irán, de Ucrania y también de Taiwán, la auténtica línea roja para Pekín. Y sí le ha dejado claro a Trump que si la cruza, si no enfrenta bien ese tema y respeta las líneas rojas de Pekín, podría generarse un choque entre los dos países e incluso derivar en un enfrentamiento. Un claro aviso a navegantes para que Washington deje de vender armamento a la isla autogobernada. En su regreso a Pekín, 9 años después, a Donald Trump le esperaba en Tiananmen un recibimiento con toda la pompa. Pero más que el desfile de la Guardia de Honor, a Trump le ha gustado el grupo de niños que coreaban bienvenido. El desenfado del líder estadounidense contrasta con la rigidez del protocolo chino. Trump busca la cercanía personal con Xi para mejorar unas relaciones marcadas por una rivalidad estratégica. Ya en el Gran Salón del Pueblo, Trump, fiel a su estilo, alardea de su supuesta amistad con Xi. La gente no sabe que cuando teníamos un problema lo solucionábamos muy rápido. Xi Jinping le tiende la mano. China y Estados Unidos deberían ser socios en lugar de rivales. Y ya sin cámaras delante, el anfitrión advierte a su huésped que si maneja mal la cuestión de Taiwán, los dos países chocarán y podría causar un conflicto. Imagen para la posteridad, los líderes más poderosos en el Templo del Cielo, gran símbolo de Pekín, restaurado, por cierto, con madera de Oregón. Aunque entre ellos no hemos visto la misma complicidad que con Vladimir Putin y Kim Jong-un en la ciudad prohibida en septiembre. En el banquete de bienvenida se ha recordado que las relaciones entre China y Estados Unidos son las más importantes del mundo. Trump lo ha invitado a la Casa Blanca y le ha vuelto a llamar amigo. El estadounidense auguraba la mayor cumbre de la historia, pero ¿logrará cambiar el rumbo y el tono de las tensas relaciones entre las dos superpotencias? Con la inteligencia artificial, otro campo de batalla, alguien ha bromeado con este encuentro como si fueran auténticos pekineses.
0: Trump, como escuchábamos, ha invitado a Xi Jinping a visitar Estados Unidos. Es un síntoma de que las negociaciones en este primer día van por buen camino. Cristina Olea, ¿buscan una nueva relación estratégica con China?
3: Sí, aquí en Estados Unidos están muy pendientes de esta visita los empresarios deseosos de ganar acceso al mercado chino y esa es también una gran ambición de Donald Trump, hacer negocios con China. En cuanto ha salido de su reunión con Xi Jinping, el comentario que ha hecho los periodistas es que es un país precioso, un cargo de la Casa Blanca nos ha dicho que ha ido bien. Ese es el mensaje que quiere lanzar Trump, que él es capaz de cerrar tratos con la potencia rival. Está por ver si se lleva acuerdos importantes de esta visita. Lo que se ha llevado de momento es esa advertencia de Xi Jinping sobre Taiwán. Y a esta hora ese es el titular aquí en todos los medios de comunicación. Esas palabras del presidente chino que suenan amenaza. Lo que destaca aquí la prensa es precisamente esa tensión, a pesar de las imágenes de acercamiento que podamos ver o del optimismo que puedan sentir algunos empresarios, los jefes de grandes empresas que acompañan a Trump en este viaje.
4: It really was incredible. Mm-hmm.
0: Y allí en Pekín, el consejero delegado de NVIDIA calificaba de increíble la reunión de directivos con el gobierno chino. El presidente Xi Jinping ha asegurado que las puertas de su país se van a abrir.

0: ir aún más para las empresas estadounidenses con muchos intereses, como nos contaba Cristina, en China. El uso de chips o la rivalidad en la fabricación de coches eléctricos forman parte de las conversaciones entre los dos países. Y vamos con esa última hora que nos llegaba desde el Reino Unido. El primer ministro Keir Starmer podría tener las horas contadas en el cargo. Acaba de dimitir su ministro de Sanidad, Wes Streeting. Es el paso necesario para lanzar su candidatura como líder de los laboristas. Streeting, Diego Ariz-Peleta, dice en su carta de renuncia que ha perdido la confianza en el primer ministro.
1: Bueno, son las primeras palabras que han salido de boca de Wes Streeting en las que él critica, se atreve a criticar al primer ministro porque durante todo este tiempo se ha mantenido leal al jefe del gabinete y por fin, durante las últimas 24 horas hemos estado esperando este momento, ha presentado su dimisión. Esto quiere decir que probablemente durante las próximas horas, quizá durante el día de hoy, demuestre que tiene esos 81 apoyos necesarios entre las filas laboristas para poder forzar unas elecciones primarias. Esto es una decisión de la ejecutiva nacional del partido, que a la que pertenece también por otra parte Keir Starmer, y que puede tomar en unas semanas, por ejemplo, lo que quiere decir que durante este tiempo también podrán conformarse otras candidaturas. Por ejemplo, durante las últimas horas está sonando también como muy probable la candidatura de la ex viceprimera ministra de Keir Starmer, Angela Rayner, que de hecho a comienzos de esta semana afirmó que ella estaba dispuesta a liderar una candidatura o incluso a apoyar otras, porque decía que estaba claro que después de la derrota durísima de la semana pasada en esas elecciones locales, algo se estaba haciendo mal en el gobierno y algo tendría que cambiar. Por tanto, durante el día de hoy, muy probablemente Wes Streeting demostrará que tiene esos 81 apoyos necesarios y forzará a la ejecutiva del Partido Laborista a convocar unas elecciones primarias.
0: El viaje de Isabel Díaz Ayuso a México sigue dando que hablar. 5 días después de regresar a España, la presidenta madrileña sigue acusando al gobierno de España y al de México de boicot. La oposición le pide que deje de mentir y de inventarse películas de narcos, dicen.
2: Todos los focos puestos sobre ella, primer pleno tras su polémico viaje a México y Ayuso mantiene el pulso con el gobierno de Sheinbaum.
3: Mire, México no existió hasta que llegaron los españoles. Quiéranse un poco más. Quiéranse un poco más.
4: Silencio, señorías.
3: Porque era otra civilización.
2: Y con Moncloa. Hoy señala a Sánchez por ordenar a la presidenta mexicana reventar, dice, su gira. El bloque de la izquierda la acusa de mentir, de malgastar el dinero de los madrileños e ironizan sobre los problemas de seguridad que ha denunciado durante su estancia.
5: ¿Qué riesgos ha corrido usted en México si ni siquiera hay olas en el Caribe? ¿Es usted una mentirosa compulsiva?
6: ¿Cómo es posible que no volviera a la seguridad de su ático en uno de los 6 vuelos directos diarios que hay de México a Madrid? La estaban matando a tequila, señora Ayuso.
2: Ayuso reprocha a los socialistas que no cuestionen los viajes de otros dirigentes autonómicos como Illa o Barbón, quien hace unas semanas se desplazó al mismo destino.
7: México invierte en Asturias lo que un mexicano mezcal es 2 días en Madrid.
2: Desde las redes sociales, el presidente asturiano le responde que no admite lecciones de nadie y menos de alguien que les trata con desprecio y como si fueran una colonia.
0: Y esto es lo que se ha encontrado el presidente de Aragón en el primer pleno de la legislatura. El grito de viva la educación pública y con esa lluvia de octavillas han interrumpido su discurso algunos de los invitados. Azcón estaba defendiendo el bachillerato concertado en la comunidad. La presidenta de la Cámara les ha llamado al orden y han abandonado la sala.
8: La mayoría absoluta es su objetivo y el candidato del PP no quiere dejar ningún cabo suelto, ni siquiera los de carácter ritual. En la recta final de campaña hace escala en Los Pedroches para hacerse esta foto. Lo hizo ya en 2018.
9: ¿Tú vas a votar PP o no?
8: Y en 2022, en ambas ocasiones, posó con Fadi. Le dio suerte. Hoy ya no es Fadi.
10: Pero estamos con su nieta, que se llama Blanca, como Blanca y Verde.
4: de nuestra bandera.
8: Y espera que también sea un talismán.
9: También impulse en este gran objetivo que tenemos de mayoría social.
8: Moreno sabe que los últimos días de campaña son cruciales para el voto indeciso y apela directamente a los descontentos del PSOE.
10: No introduzcamos elementos de tensión innecesarios.
8: Asume que si no logra la ansiada mayoría tendrá que negociar con Vox, que ya ha cerrado la puerta a una abstención si el PP se quedara al borde de la mayoría absoluta.
10: Convocar elecciones es el último de los recursos que uno tiene.
8: Hoy entra el choque con los de Abascal por el voto del campo.
10: Primero no tiene equipos preparados.
8: Vox acusa a Moreno de soberbia.
11: Se ha encomendado para el 17 de mayo a una vaca. Bueno, preferiría encomendarme a una virgen o a un Cristo, pero en todo caso nos encomendamos a la voluntad de los andaluces, de los agricultores, de los ganaderos y de la gente del campo, que sabe muy bien, más allá de lo que diga Juanma Moreno, que Vox es el único partido que está defendiendo sus intereses.
8: Por su parte, la candidata socialista carga contra Moreno por la sanidad.
12: Durante la etapa de Moreno Bonilla se han producido 3.701 muertes evitables, estudio científico que lo achaca a listas de espera y a privatizaciones.
8: Y se presenta como una gestora con experiencia a nivel nacional y andaluz.
0: Por el origen de la fortuna oculta en Andorra ha quedado visto para sentencia. Por la sala de la Audiencia Nacional han pasado más de 200 testigos y peritos. Aitor Lourido, ninguno de los acusados ha utilizado hoy el turno de última palabra.
13: Eso es, ninguno de los siete hijos del expresidente catalán Jordi Pujol que estaban sentados en el banquillo ha hecho uso de ese derecho a la última palabra, tampoco ninguno de los empresarios que compartían banquillo junto a ellos. Este ha sido un juicio muy largo, arrancó en noviembre, son prácticamente 6 meses de juicio. La investigación judicial también duró mucho tiempo, 12 años, y después de todo ese periplo aún no hay nada concluyente. Todavía no está claro el origen de la fortuna que tenía la familia Pujol en Andorra. La Fiscalía mantiene que los Pujol eran una organización criminal que tenía una red clientelar para cobrar comisiones a cambio de conceder obra pública. Las defensas de los hijos de Pujol niegan la mayor, dicen que ese dinero era de su abuelo, es una herencia de un dinero que tenía el padre de Jordi Pujol en Andorra. Así las cosas, parece que la sentencia está abocada a tener que decidir sobre una condena o una absolución en base más bien a indicios y no tanto a una prueba concluyente.
0: En pleno boom inmobiliario y con la vivienda como problema número uno para los españoles, el Banco de España no ve necesario poner límites a las hipotecas de más riesgo. Cree que esa medida podría perjudicar a los jóvenes porque les retrasaría la compra de una casa y aumentaría también los alquileres.
14: Ni burbuja ni riesgo financiero. El Banco de España no percibe un caldo de cultivo para poner topes a los préstamos para la compra de vivienda en un momento de auge hipotecario y precios al alza. De entrada, dicen, porque la vivienda está un 15% más barata que en la crisis inmobiliaria. Tampoco, añaden, el ladrillo ni la actividad del sector muestran síntomas de exuberancia tipo burbuja. Pero ante todo, el supervisor no detecta vulnerabilidades en los hogares ni en las condiciones crediticias.
15: Los hogares y las empresas españolas tienen una situación financiera relativamente favorable.
14: La situación financiera de las familias es la mejor desde que hay datos y las hipotecas tienen condiciones, según el Banco de España, relajadas en términos históricos. Por eso descarta, por el momento, la necesidad de limitar las de más riesgo.
15: Pueden mejorar la resiliencia de hogares y bancos y reducir potenciales impagos, pero también pueden tener efectos colaterales, especialmente sobre el acceso a la vivienda, el coste del alquiler y el consumo de los hogares.
14: Según el supervisor, los más perjudicados serían los jóvenes, que se verían obligados a retrasar aún más el acceso a la vivienda.
0: La Autoridad Fiscal Independiente cree que España tendrá que hacer ajustes de 15.000 millones de euros en 2027 y 2028 para cumplir con las reglas fiscales europeas. Y tras examinar el plan que el Gobierno remitió a Bruselas, recorta una décima la previsión de crecimiento para este año, hasta el 2,2%, por el comportamiento más débil, dice, de las economías europeas. Y los precios subieron en abril un 3,2%, tal y como avanzó estadística. La inflación se modera 2 décimas y lo hace sobre todo por la bajada de la electricidad. y como la electricidad baja, el gobierno ha confirmado ya que el IVA de la luz y el gas volverá a ser del 21% desde el 1 de junio. Hace unas semanas el gobierno lo bajó al 10 para intentar paliar los efectos de la guerra en Oriente Próximo, pero siempre condicionado a su precio. Así que las facturas que pagamos de luz y gas van a subir el mes que viene. La bonificación de los carburantes, sin embargo, se va a mantener al menos un mes y medio.
4: A partir del 1 de junio vuelve a subir la factura de la luz. ¿Cuánto? Dependerá de si tenemos tarifa regulada o estamos en el mercado libre.
16: La gente que tiene PVPC tiene mayor posibilidad de jugar con su consumo en las tarifas más económicas. Y la gente que está en el mercado libre, que tiene un precio fijo,

0: pues sí que va a notar mucho más ese incremento de aproximadamente unos 8 euros al mes.
1: Desaparecen las bonificaciones, concretamente al IVA de la luz y del gas y al impuesto especial sobre la electricidad. Se eliminan porque la electricidad y el gas no solo no han subido, sino que han bajado respecto a hace un año. El gobierno dice que es una muestra de que las medidas funcionan, a pesar de que el precio de los carburantes sigue disparado.
2: Sin las medidas habrían crecido cerca del 30% el precio de los combustibles y están más o menos en torno a la mitad.
1: Se mantienen por encima del umbral que fijó el gobierno para eliminar las ayudas, por lo tanto continuarán en vigor, al menos hasta el 30 de junio. También se mantienen el resto de medidas a consumidores vulnerables y a sectores como la agricultura, pesca y transporte. El gobierno se reunirá con sectores y agentes sociales la semana que viene para estudiar si hay que prorrogarlas.
3: Pues el precio y también los nuevos hábitos están detrás de la caída de ventas de pescado. Han bajado más de un 32% en la última década. Los jóvenes son los que menos lo consumen. Cree que es caro y difícil de cocinar.
4: Imparable parece la caída del consumo de pescado. Comemos menos de 18 kilos al año, cuando en el año 2000 llegábamos a 40. De ser uno de los mayores consumidores del mundo, ahora por debajo de la media.
5: Consumo menos que mis padres y en realidad es porque el precio del pescado en el supermercado se ha encarecido.
6: Cuesta cocinarlo, me cuesta comprarlo también porque me parece más caro.
4: Subir ha subido de precio, un 5,4% en el último año y un 48% en una década. Pero comparado con la carne, el encarecimiento es similar.
7: El pescado ha subido como ha subido todo en general, ¿no? Ha subido el pollo, ha subido la carne, ha subido la fruta. El pescado no ha subido más que otros productos.
4: Hola, buenos días. Más allá del precio, el desplome coincide con un cambio generacional. La clientela media de las pescaderías envejece y se suma un cambio de hábitos.
7: Dedicamos más tiempo al ocio, a las redes sociales, más a hacer deporte y dedicamos menos tiempo a la cocina.
4: Cambios de dieta que en dos décadas ha llevado a cerrar una de cada tres pescaderías. Ahora Mercadona también va a suprimir las suyas, dando paso a bandejas de pescado cortado y en estanterías como la carne.
8: Tiene que ver con la rapidez y con la manera fácil de consumir el pescado.
9: La fuerte caída en el consumo de pescado en los hogares coincide con un aumento del 8% de su consumo fuera del hogar, precisamente en restaurantes como este que vemos aquí, especializados en poques, en sushis y en ceviches.
4: Formas de comer pescado importadas que han creado otro efecto en el consumo. La merluza ha dejado de ser la especie más consumida, dejando paso al omnipresente salmón.
3: Y a partir del 8 de junio puede haber problemas con el transporte por carretera. UGT ha anunciado una huelga indefinida, tanto en transporte de mercancías como de viajeros, donde el sindicato es mayoritario. Protestan porque el gobierno no ha aprobado aún la jubilación anticipada sin penalización para los transportistas. Comisiones Obreras no la apoya, cree que es precipitado y que hay que dar más tiempo al Ejecutivo. Tensión en la ciudad vieja de Jerusalén. Como cada año, la marcha de las banderas recorre el barrio musulmán hasta el muro de las Lamentaciones para conmemorar la ocupación de la parte este de la ciudad y la policía, Marc Amdela creo, tiene muy restringido el acceso a la prensa.
10: Sí, nosotros ahora estamos en la puerta de Damasco, que es la que da acceso al barrio musulmán. No sé si puedes ver que hay decenas de israelíes que se están acercando para entrar. Nosotros estábamos dentro, pero la policía israelí ha echado a los medios de comunicación. En ese momento estábamos grabando grupos de judíos radicales que apenas nos estaban dejando hacer nuestro trabajo. Estábamos escuchando cánticos racistas, amenazas de muerte a los palestinos que hoy aquí dentro tienen los comercios cerrados por miedo. Los israelíes dicen que hoy conmemoran la reunificación de Jerusalén. Lo que realmente están celebrando es una ocupación, la ocupación de Jerusalén este, incluida la ciudad vieja, en 1967. Desde entonces están aplicando políticas discriminatorias a los palestinos.
11: Entender la ocupación de Jerusalén pasa por observar las calles. La mayoría de los judíos vive en el oeste, con todos los servicios. Son israelíes con pasaporte y plenos derechos. Los palestinos viven a unos pasos en el este, pero rebajados a la categoría de residentes en la ciudad que les ocuparon. Israel la administra como si fuera suya. Su policía hace y deshace. Ellos mandan. Lo invisible es el miedo, incluso a hablar. Ziad lleva décadas peleando.
12: The main challenge is...
11: El principal reto es vivir en Jerusalén, nos cuenta, así de simple. El 80% de la población vive por debajo del umbral de la pobreza, cada vez más desconectados de Cisjordania, su pequeño mercado interior. Con el riesgo de que les quiten la residencia si se marchan a otro lugar.

0: durante un tiempo. Los judíos se instalan en medio de sus barrios. También crecen los asentamientos israelíes a su alrededor. A los palestinos, en cambio, apenas les dan licencias para construir. Les empujan a irse. Algunos lo hacen. Pero si se quedan en su tierra, la de su familia, y hacen obras sin permiso, les derriban las casas, cuenta la ONG israelí Iramim.
1: Y todo esto forma parte de la obsesión demográfica del Estado de Israel. Quieren que en esta ciudad, que para ellos es su capital indivisible, siempre haya más judíos que árabes, pero aún así los palestinos resisten. Representan todavía el 40% de la población.
2: Pues el gobierno de Israel ha acusado al futbolista Lamine Yamal de fomentar el odio contra su país. La razón, que el jugador de fútbol del Barcelona izó la bandera palestina durante la celebración del campeonato de Liga. Un hecho que le ha convertido en un héroe para muchos palestinos, como estos gazatíes que han pintado un mural con su rostro en uno de los edificios destruidos por las bombas que Israel ha lanzado contra la franja. Y hoy hemos sabido que el presidente del gobierno, Pedro Sánchez, se va a reunir con el Papa en el Vaticano antes de que León XIV visite nuestro país. El encuentro, el primero entre ambos, será el próximo 27 de mayo. Sánchez y el pontífice hablaron por teléfono tras su elección, abordaron la crisis migratoria y la necesidad de tender puentes para resolver los conflictos en el mundo. Será la tercera vez que Sánchez visite el Vaticano. El proceso extraordinario de regularización de migrantes aquí en España cumple su primer mes. Los primeros días del proceso estuvieron marcados por esas larguísimas colas de personas que esperaban poder obtener todos sus documentos. En una semana llegaron a recogerse 130.000 solicitudes. Hemos querido saber cómo está hoy la situación.
3: El proceso empezó así en muchos sitios, por ejemplo en Madrid.
4: Hasta el 175.
3: Después de un mes, la imagen es esta. Menos colas, algunas dudas se han aclarado, pero sigue habiendo incertidumbre.
5: O han pasado unos días y no han recibido respuesta, porque no han recibido la comunicación esta que le permite trabajar provisionalmente. Es normal.
3: Por ejemplo, Rafael, venezolano, pendiente de solicitarla. El día 12 decae la protección por razones humanitarias y necesita acogerse a la regularización.
6: Muy interesado porque, bueno, eso me abre mucho más las puertas y pues estar más seguro en este país.
3: Retrasos y falta de colaboración de algunas administraciones locales y autonómicas son las principales trabas que encuentran las ONGs.
7: El balance es dudoso, muchas trabas administrativas, muchas demoras y mucha desesperación por parte de la gente.
8: Consulados de España, por ejemplo en Argelia o Cuba, que no dan citas para legalizar las documentaciones. Pocos puntos de acceso en algunos territorios, como puede ser la isla de Fuerteventura, pocos registros para presentar las solicitudes, y administraciones, como puede ser el Ayuntamiento de Madrid o de Alcalá de Henares u otras administraciones, que no dan citas para poder obtener documentación.
3: También citan problemas similares en Barcelona, Lleida o Toledo. El Ministerio no está facilitando nuevos datos. El principal cuello de botella, demostrar la vulnerabilidad.
7: Porque hemos perdido un mes en hacer certificados de vulnerabilidad que debieron hacer las administraciones, pequeñas entidades, cuando ya se presupone que las personas en irregularidad administrativa son personas vulnerables.
3: Las entidades destacan que el proceso está teniendo un impacto muy positivo en la infancia y demandan una prórroga en el plazo que termina el 30 de junio para garantizar que todos puedan acceder.
9: I am a normal guy facing the most dangerous government in the world.
2: Y este es el ciudadano europeo que desenmascara a los agentes de la policía migratoria de Estados Unidos que participan en las redadas. Y es uno de los protagonistas del documental ICE, la resistencia digital contra Trump, de nuestros compañeros de RTVE Noticias. Un equipo ha viajado a Minneapolis para investigar cómo las grandes tecnológicas están ayudando al gobierno a vigilar masivamente a los inmigrantes. Además, Pepa Bueno va a entrevistar en su video podcast al español detenido 6 meses en un centro de
10: ICE.
2: Preocupa cada vez más el uso de apps que usa la inteligencia artificial para crear desnudos sin consentimiento. Por eso Europa estudia prohibirlas. Son aplicaciones capaces de generar material de abuso sexual infantil que utilizan tanto menores como grupos pedófilos. Los expertos advierten, es delito no solo la creación y la distribución de estos materiales pornográficos, también tener estas imágenes en nuestro móvil. Un asunto que esta noche aborda el programa En Portada. Agresiones sexuales, asesinato, tráfico de drogas, blanqueo de capitales son los delitos por los que la Policía Nacional, en colaboración con el Reino Unido, busca en España a estos 12 hombres. La investigación se centra en la Costa del Sol, la Costa Valenciana y Canarias. Desde 2019, la policía ha detenido en nuestro país a 254 fugitivos británicos, la mayoría

en Málaga y Alicante. La pasajera francesa de Londres sigue en estado crítico en la UCI de un hospital en París y en España.

0: cuando den negativo. A partir de entonces podrán recibir visitas. Lo que están recibiendo hasta el momento ya son paquetes con alimentos y enseres personales que les envían sus familiares. También ocurrirá esto mismo si dan negativo los dos casos, tanto de Barcelona como de Alicante. Dice igualmente Sanidad que hay que mantener, en cualquier caso, la prudencia, porque este virus, la mayor probabilidad de dar síntomas es entre la segunda y la cuarta semana de aislamiento.
1: Y en las próximas horas está previsto que reanude su marcha el crucero afectado por el brote de norovirus que está atracado en Burdeos. De los 1.700 pasajeros que estuvieron confinados ayer, ya solo quedan los 80 con gastroenteritis. En su recorrido hará escala en nuestro país, en Guecho, pero no en Ferrol, otra de las ciudades previstas por decisión de la naviera. Todos los pasajeros que no tengan síntomas podrán desembarcar. Pues el antivirus ahora y antes la pandemia demuestran que la salud es un asunto global. Lo ha dicho la reina en la inauguración de la Conferencia Iberoamericana de Ministros de Salud que se ha celebrado en Madrid. La reina ha señalado que cuidar la salud es la inversión más rentable y ha pedido apoyo para los sanitarios.
2: La salud es un asunto global, lo ha demostrado la pandemia, lo está volviendo a demostrar el antivirus. Profesionales sanitarios, por cierto, que aunque se dejen la piel, no siempre llegan y que necesitan impulso, apoyo y formación constante.
1: Zara ha destronado a Nike como la marca de moda más valiosa del mundo. El buque insignia del gigante español Inditex supera por primera vez a la firma estadounidense en una lista que lidera Google y en la que cada vez tiene más peso la inteligencia artificial.
3: Vale más de lo que pienso. Créeme.
4: Ya lo dijo Bad Bunny en la Super Bowl, podría haber vestido cualquier firma de lujo, pero eligió Zara, sin logos. También en la Gala Met de Nueva York, primera vez en la historia de la marca en esa alfombra roja, y ahora el buque insignia de Inditex se corona en lo más alto, nada más y nada menos que como la firma de moda más valiosa del mundo, 44.000 millones de dólares, arrebatándole el trono a la mítica Nike y por encima de la marca japonesa Uniqlo. El salto confirma, dicen los expertos, su peso internacional gracias a su visión estratégica.
5: Las cifras de valoración de Zara reflejan ese trabajo que se está haciendo durante los últimos años para elevar el posicionamiento y ese trabajo tiene ahora mismo el foco puesto especialmente en Estados Unidos, un mercado que al final es un gran escaparate cultural internacional.
4: Es la única compañía española incluida entre las 100 marcas más valiosas del mundo. Se ha revalorizado un 18% en el último año frente a la caída del 17% de Nike, líder tradicional en moda y deporte. Para los expertos, la marca lleva años dejando de conectar con la gente tras cambiar a su equipo directivo mientras se ha obsesionado con crecer.
5: Seguramente en esa apuesta por la rentabilidad, por las operaciones, por los números, se olvidó de la magia del deporte, que al final es la magia de la moda, porque esto no es solo vender ropa, es vender una ilusión, que es lo que está construyendo Zara o lo que trata de construir Zara durante los últimos años, ¿no?
4: La lista la encabezan tres marcas, todas tecnológicas, superan el billón de dólares en valor con Google a la cabeza, seguida de Apple y Microsoft.
1: Calor extremo y mucha humedad es el cóctel que van a encontrarse los futbolistas en uno de cada cuatro partidos del próximo Mundial. Un informe alerta de que la cita que se va a celebrar entre Canadá, Estados Unidos y México puede convertirse, por eso, en la más peligrosa hasta la fecha.
6: El Mundial de 2026 llega con un rival invisible, un calor extremo nunca visto. Según un informe de una organización científica, 26 partidos, es decir, un 25% de ellos, podrían jugarse en condiciones peligrosas para la salud, por la combinación de altas temperaturas, sol y humedad.
7: Combinando estos factores, puede dar lugar a una situación en la que el mecanismo de refrigeración del cuerpo, que es el sudor, no funcione de manera efectiva y, por lo tanto, poner en peligro tanto a las personas deportistas como a los asistentes.
6: Algunos partidos, además, serán en horas centrales del día, entre las sedes con mayor riesgo: Houston, Miami, Dallas, Kansas City o Nueva York, con sensaciones térmicas que pueden llegar o superar los 40 grados.
8: Fallo cardíaco, un fallo de cerebral, por una encefalopatía por hiponatremia o por algunas circunstancias de esa, por deshidratación.
6: Río 2026, Tokio 2021, los Mundiales de Brasil o México son más ejemplos de eventos deportivos disputados en estas condiciones. El Sindicato Mundial de Futbolistas recomienda parar o aplazar cuando el índice de estrés térmico supera los 28 grados. La FIFA los eleva a 32. Este año habrá paradas de 3 minutos por tiempo para hidratarse. Los médicos recomiendan más medidas.
8: Entre 7 y 14 días previo a la zona para aclimatarse.
6: Desde el Mundial del 94 en Estados Unidos, ahora aseguran la temperatura media global ha subido entre 0,5 y 0,7.

0: 20 grados y los episodios de calor son más frecuentes.
1: Y de momento aquí, Albert, lo que tenemos es frío. Bueno, en mayo.
2: De forma paulatina. Ahora vamos a ver que tampoco es tan extraño que tengamos frío, pero que es más habitual que tengamos calor. De hecho, mañana bajan de forma muy clara las temperaturas, lo vamos a notar en casi toda España, un descenso evidente y claro que nos va a dejar valores, como ven, con 11 grados de máxima, por ejemplo, en Segovia, también en Soria, 14 en Burgos, pero 16 en Madrid. Son temperaturas, el otro día lo decíamos, propias del mes de marzo. Es una situación bastante puntual, porque si miramos precisamente la evolución de las anomalías durante todo este año, vemos que los colores rojos se imponen a los azules, es decir, que hemos tenido 7 de cada 10 días con anomalías positivas y 3 con anomalías negativas. Y la otra cosa importante a destacar es que cuando tenemos anomalías positivas, estas son mucho más altas de lo que es normal, y por el contrario, las anomalías negativas pues se quedan muy cerca de lo normal. Por tanto, vamos a tener unos días con tendencia a que haga un poco más de frío, aunque cabe destacar que a partir de lunes suben de nuevo y mucho las temperaturas.
1: Khan ha puesto su alfombra roja a los pies de una de las sagas comerciales más exitosas del cine, Fast and Furious. Vin Diesel y el resto del equipo disfrutaron del homenaje cuando se cumplen 25 años del estreno de la primera entrega. Y más allá de la alfombra, al festival siguen llegando nuevas historias, como la nueva película como director de Diego Luna. El actor presenta Tras la cámara, Cenizas en la boca, en un día en el que el fútbol, por cierto, también ha tenido su hueco en la Croisette.
3: Un déjà vu sentimos al ver esta imagen de Diego Luna abrazado con Gael García Bernal y Alfonso Cuarón también en la sala. Casi se reúne de nuevo el elenco de Y tu mamá también, que cumple 25 años. Maribel Verdú le mandaba recuerdos a todos.
4: Mándale mucho cariño.
3: Con Diego Luna nos encontramos para charlar de Ceniza en la boca, la película que dirige. La historia de una chica que debe madurar apresuradamente para sobrevivir en un mundo que le pasa por encima. Buscar en otro país un lugar mejor y darte cuenta de que no hay lugares mejores si no hay mejores personas.
4: Hay que hacer un trabajo por recordarnos que también somos capaces de ser empáticos.
3: La realidad que muestra Ceniza en la boca es todo lo contrario a lo que se ve estos días aquí en Cannes.
5: Y hoy aquí en Cannes nos hemos fijado también en un documental, The Match, un documental que pone el foco en un partido de fútbol histórico, un partido que paralizó, pero cuando digo paralizó es que paralizó de verdad el mundo y sobre todo dos países, Argentina e Inglaterra. 1986, 40 años atrás, la mano de Dios.
3: El gol de Maradona es el punto culminante de este documental, pero se viaja desde John Byron y ese primer asentamiento y reclamación de las Malvinas para la corona británica hasta el astro del albiceleste, dejando ingleses sobre el césped para hacer el gol del siglo. Y por la película desfilan Valdano, Lineker y demás protagonistas que nos ayudan a comprender por qué cuando se dijo que aquello era más que un partido, no era una frase hecha.
1: El nuevo álbum de Malú se llama 15, la edad con la que empezó a cantar. Un disco en el que conecta con aquella adolescente desde la experiencia que dan los años y con una trayectoria ya consolidada.
6: He aprendido que ya no soy un jarrón partido.
7: Es un relato de los últimos años de su vida, de sus cambios como mujer y de una etapa en la que Malú se siente madura y muy tranquila para desnudarse emocionalmente.
8: Te tiendo mi mano, te digo, yo he vivido todas estas cosas y te las regalo para que o te acompañen, o te ayuden, o te den la mano llorando.
7: Con mensajes así, Malú necesitaba soltarlo todo y regenerarse.
8: Yo nunca en la vida he hecho canciones con despecho. Mi intención ha sido contar cómo yo me siento en ese momento, y no dándole protagonismo tanto a la persona que te ha generado ese sentimiento.
7: A su primer amor, que es ella misma, le dedica varias canciones a esa niña de 15 años que triunfaba en la música. Te regalo mi amor, te regalo mi vida. De la mano de Alejandro Sanz, su gran amigo, hasta convertirse en una de las voces femeninas más interesantes e importantes del pop español, aunque mantenerse no ha sido fácil.
8: Llevamos muchos años en el que la capacidad de caducidad de una mujer es muy grande.
7: Canta desde ese lugar en la vida en el que sobran las máscaras porque ya lo has demostrado todo.
6: No van a convencerme.
1: Pues con Malú terminamos el telediario. Les dejamos ya con Nico de Vicente y los deportes. Nosotros les esperamos como siempre mañana. Adiós.
9: decidiré los próximos días si cogemos el guante, a ver si da tiempo a montar algo.
10: Cuando convocaron las elecciones en el año 2000 no pedí más tiempo, me presenté y las gané.
11: Las elecciones del Real Madrid empiezan hoy de manera oficial y por ahora solo hay un candidato, que es Florentino Pérez, y la duda de si Enrique Riquelme dará un paso hacia adelante para presentarse a esta carrera presidencial que, como han escuchado, ya ha levantado el telón.
12: No le conoce a ese señor.
10: No conozco a ese señor. Eso de que por detrás, que si por delante, que si una compañía eléctrica, que si el otro. Yo no quiero saber. ¿Por qué vamos a ver estas cosas? Elecciones. Que hablen los dueños.
13: Rotundo. Florentino Pérez reivindica a los socios y pide transparencia a sus posibles rivales.
10: Y di que a quién son, qué vida han llevado, cuáles son sus empresas y conocerles.
13: Conocido es el interés de Enrique Riquelme por presentarse, aunque en una carta demandó más tiempo a Florentino.
9: Decidió acelerarlas y, bueno, como madridista siempre estaré disponible para el Real Madrid.
13: La puerta se queda entreabierta, pero su padre, antiguo directivo en la época de Ramón Calderón, tiene su propia opinión.
14: El consejo es que tiene 37 años y es muy joven.
13: Su hijo tuvo elogios para el actual presidente, pero deslizó la necesidad de abrir un nuevo tiempo.
9: Probablemente haya sido el mejor presidente de la historia del Real Madrid. Y bueno, sí, siempre hay ciclos. Real Madrid no está en el mejor momento.
13: Y precisamente de la situación del club habló por primera vez Florentino, defendiendo a Mbappé.
10: Es el mejor jugador que tiene el Madrid.
13: Y señalando que lo que lastró a Xabi Alonso fue el mundialito de clubes.
10: Se dieron unas circunstancias, no es por defenderle, de que no hicimos pretemporada.
13: Pero sobre la llegada de Mourinho no se moja.
10: A mí me mandan muchos mensajes, muchos, ficha a Mourinho y otros, no se te ocurra fichar a Mourinho.
11: Esta mañana Nadal ha inaugurado su nuevo museo dentro de la Academia de Manacor, un proyecto muy personal de Rafa, que también ha querido zanjar las noticias falsas que le relacionaban con precisamente las elecciones del Club Blanco.
15: Aunque tengo una buena relación con Enrique, tengo un grandísimo respeto por Florentino y por todo lo que es y lo que ha sido para el Real Madrid, con lo cual lo único que no quería era alimentar una especulación de la cual no participo.
11: Esta noche espera el Bernabéu, que será el mejor termómetro posible para ver qué opinan los aficionados después de estos días tan agitados. Y nos vamos allí en directo. Nico Menéndez, vuelve Mbappé y se espera que Florentino Pérez esté en el palco.
16: Sí, porque según nuestra información será presidente del Real Madrid hasta que no haya otro candidato. El día 23 es el último para presentar candidaturas, pero antes hay plebiscito hoy aquí en el Bernabéu, antes con la llegada del equipo a las 8 aproximadamente y después ya adentro, después de una temporada con varios episodios ya de protestas en lo deportivo, poco en juego. Oficialmente el Madrid ha perdido la Liga y el Oviedo ha bajado poco más que el pichichi de Mbappé, el segundo sin título que podría ser, tiene 2 goles de ventaja respecto a Murici.
11: El Alavés dio la sorpresa de la jornada y ganó al Barcelona y sale de los puestos de descenso. Por su parte, los azulgranas se despiden así del objetivo que tenían de llegar a los 100 puntos.
17: El Alavés pasó de hacerle el pasillo al campeón a celebrar la primera victoria liguera ante el Barça en 10 años. Y lo que es más importante, escapar de la zona roja. Al borde del descanso, a la salida de un córner, Diabate se convirtió en el héroe albiazul, traspasando la barrera de Szczesny en su primera titularidad del año. Fue más que una victoria. El Alavés impidió que el campeón de Liga superara la barrera de los 100 puntos y rompió una racha de 12 partidos invicto. Un punto le saca el Alavés al Mallorca tras la derrota ante un Getafe ya en puestos europeos. Obra y gracia de Martín Satriano y su doblete antes del descanso. El tercero llegó de la falta que le puso Milla en bandeja a Romero. Reaccionó rápido Mascarell a los 2 minutos dándole el primero al Mallorca, pero el marcador no se volvió a mover.
11: El Valencia Basket vive el momento más bonito de su historia y lo celebraron a lo grande. Se han metido por primera vez en la Final Four de la Euroliga después de remontar una eliminatoria que parecía perdida. Ahora jugarán contra el Real Madrid, así que seguro habrá un equipo español en la gran final. Rafa Jódar se despide el Master 1000 de Roma en un partido que tuvo que interrumpirse 20 minutos por el humo que generaron estos fuegos artificiales de la final de Copa de Italia que se jugaba al lado y que ganó el Inter. Hoy la andaluce buscará las semifinales. Así nos vamos. Muchísimas gracias por estar al otro lado y pasen una muy buena tarde.
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0: Hola, ¿qué tal? Muy buenas tardes. Cambia el tiempo, lo vamos a notar sobre todo con la bajada de las temperaturas. Mañana vamos a tener un día frío en general, sobre todo en zonas de la mitad norte peninsular y además con precipitaciones abundantes, incluso con nevadas en zonas de montaña. Un cambio de condiciones que va a durar un par de días, luego a lo largo del fin de semana sobre todo ya hablaremos de una situación más tranquila. Pero ya podemos notar cómo la nubosidad queda sobre todo concentrada en zonas del norte del Cantábrico, lo que ayuda a entender precisamente esta situación ya de norte que favorecerá pues que el ambiente sea mucho más frío, con precipitaciones. Ha llovido de forma débil hoy en zonas del País Vasco, de Cantabria, del norte de Navarra, como ven, entre 11 y 15 litros por metro cuadrado, unas precipitaciones que a lo largo de la tarde van a continuar, incluso con algunos chubascos tormentosos, en este caso concentrados en zonas de Cataluña y con aguaceros también en cara norte de Pirineos. En el resto, pues con intervalos nubosos, pero también con grandes claros. Hoy en general el día está siendo mucho más tranquilo que en otras jornadas. Como decíamos, nos cruza un sistema frontal, entra esta masa de aire frío y además con precipitaciones abundantes. Mañana va a llover y nevar con abundancia en zonas del Cantábrico y se notará el paso de este sistema frontal y la bajada de temperaturas en prácticamente todo el país. Una forma de verlo es a través de la precipitación. Esta es la acumulación durante la noche y madrugada hasta las 6 de la mañana de mañana, por tanto con lluvias abundantes en el País Vasco, acumulaciones importantes en el norte de Navarra, en Cantabria y también en la mitad oriental del Principado de Asturias y con nevadas en puntos de Pirineos. Durante la mañana de mañana viernes, pues seguiremos con precipitaciones en el tercio norte y también con lluvia, como ven, en las estribaciones del sistema ibérico, y durante la tarde los chubascos irán llegando hacia Cataluña, pero también hacia puntos de la Comunidad Valenciana, y atención también a la posibilidad de alguna tormenta fuerte al final del día en las Islas Baleares. Todo ello acompañado con viento fuerte, rachas de viento intensas, cierzo, atención también al viento de poniente en el Mar de Alborán, en las costas andaluzas, y la tramuntana en el Mediterráneo. Esto todavía acrecentará más la sensación de frío en buena parte del país, donde, como decíamos, las precipitaciones serán abundantes en el tercio norte, donde la cota de nieve baja hasta los 1.200-1.400 metros y la nubosidad será abundante en el Mediterráneo con las lluvias, sobre todo durante la tarde. También podemos tener algo de precipitación en las Islas Canarias, en el norte del archipiélago. Las temperaturas bajando de forma muy clara, aquí tenemos el descenso de las temperaturas máximas, muy evidente en zonas del centro de la península ibérica, con valores máximos propios del mes de marzo, temperaturas que apenas pasan de los 11 grados en Burgos, en Segovia, 12 en Ávila, también 16 en Madrid, temperaturas que eso sí, en el sur van a ser mucho más altas, por encima de los 25 o 27 grados. El avance para los próximos días nos muestra cómo el sábado la situación tiende a mejorar mucho, con cielos mucho más abiertos y todavía con nubosidad y algunas lluvias en zonas del norte. Eso sí, las temperaturas subirán un poco, seguirán subiendo durante la jornada del domingo, a pesar de que tendremos también algunos chubascos y amagos tormentosos en zonas de montaña, y durante la jornada del lunes ya el tiempo vuelve a estabilizarse y sobre todo lo que notaremos es un notable ascenso de las temperaturas máximas. Nada más, pasen una muy buena tarde.
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0: magníficas. Y agradecía a Donald Trump el recibimiento que le ha hecho Xi Jinping en Pekín. Gran sintonía y halagos en una visita histórica con un mensaje claro. Estados Unidos y China deben ser socios, no rivales. Trump ha invitado a Xi Jinping a visitar Estados Unidos el 24 de septiembre. Se refiere a él como un amigo, aunque el líder chino ha marcado su línea roja. Le ha recordado que Taiwán es un tema clave. Starmer ya podría tener un rival. Su ministro de Sanidad, Wes Streeting, ha renunciado al cargo. Es el paso previo necesario para lanzar su candidatura a primer ministro. Ahora queda por ver si tiene los apoyos necesarios en las filas laboristas para forzar unas primarias. Hola, ¿qué tal? Buenas tardes. 15:48, una hora menos en las Islas Canarias. 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Tras cancelar su polémico viaje a México, según Ayuso, por un problema de seguridad, la presidenta madrileña ha vuelto a reivindicar la conquista de América.
1: En México no existió hasta que llegaron los españoles. Quiéranse un poco más. Quiéranse un poco más.
2: ¿Qué riesgos ha corrido usted en México si ni siquiera hay olas en el Caribe?
3: La estaban matando a tequila, señora Ayuso, y por eso no pudo coger el teléfono al ministro en plena emergencia por el antivirus.
0: El IPC se moderó en abril al 3,2% por la bajada de la luz. El 1 de junio el gobierno va a desactivar la rebaja del IVA en la electricidad y en el gas. Va a mantener las medidas fiscales sobre los carburantes. Sigue estable el español que ha dado positivo en antivirus. Está en la unidad de máximo aislamiento del Hospital Militar Gómez Ulla. El resto continúa sin síntomas. El domingo cumplen una semana en cuarentena y les van a volver a hacer otra PCR. La mujer aislada en Francia sigue en estado crítico y conectada a un pulmón artificial. Trump le dice a Xi Jinping que es un gran honor estar con él y le agradece el recibimiento que le ha dado en Pekín. En el banquete celebrado en el Palacio del Pueblo, le ha invitado a visitar la Casa Blanca el próximo 24 de septiembre. Cheers. El presidente chino, por su parte, ha insistido en que las dos potencias deben ser socias, no rivales. Una relación marcada históricamente por la tensión y la desconfianza. Les separan cuestiones de fondo como Taiwán. Hoy los dos, al menos en público, han apostado por el acercamiento.
4: En su regreso a Pekín, 9 años después, a Donald Trump le esperaba en Tiananmen un recibimiento con toda la pompa. Pero más que el desfile de la Guardia de Honor, a Trump le ha gustado el grupo de niños que coreaban bienvenido. El desenfado del líder estadounidense contrasta con la rigidez del protocolo chino. Trump busca la cercanía personal con Xi para mejorar unas relaciones marcadas por una rivalidad estratégica. Ya en el Gran Salón del Pueblo, Trump, fiel a su estilo, alardea de su supuesta amistad con Xi. La gente no sabe que cuando teníamos un problema lo solucionábamos muy rápido. Xi Jinping le tiende la mano. China y Estados Unidos deberían ser socios en lugar de rivales. Y ya sin cámaras delante, el anfitrión advierte a su huésped que si maneja mal la cuestión de Taiwán, los dos países chocarán y podría causar un conflicto. Imagen para la posteridad, los líderes más poderosos en el Templo del Cielo, gran símbolo de Pekín, restaurado, por cierto, con madera de Oregón. Aunque entre ellos no hemos visto la misma complicidad que con Vladimir Putin y Kim Jong-un en la ciudad prohibida en septiembre. En el banquete de bienvenida se ha recordado que las relaciones entre China y Estados Unidos son las más importantes del mundo. Trump lo ha invitado a la Casa Blanca y le ha vuelto a llamar amigo. El estadounidense auguraba la mayor cumbre de la historia, pero logrará cambiar el rumbo y el tono de las tensas relaciones entre las dos superpotencias. Con la inteligencia artificial, otro campo de batalla, alguien ha bromeado con este encuentro como si fueran auténticos pekineses.
0: Trump ha invitado a Xi Jinping a visitar Estados Unidos, un síntoma de que las negociaciones en este primer día van por buen camino. Estados Unidos busca una nueva relación estratégica con China.
5: Sí, aquí en Estados Unidos están muy pendientes de esta visita los empresarios deseosos de ganar acceso al mercado chino y esa es también una gran ambición de Donald Trump, hacer negocios con China. En cuanto ha salido de su reunión con Xi Jinping, el comentario que ha hecho los periodistas es que es un país precioso, un cargo de la Casa Blanca nos ha dicho que ha ido bien. Ese es el mensaje que quiere lanzar Trump, que él es capaz de cerrar tratos con la potencia rival. está por ver si se lleva acuerdos importantes de esta visita. Lo que se ha llevado de momento es esa advertencia de Xi Jinping sobre Taiwán. Y a esta hora ese es el titular aquí en todos los medios de comunicación, esas palabras del presidente chino que suenan amenaza. Lo que destaca aquí la prensa es precisamente esa tensión, a pesar de las imágenes de acercamiento que podamos ver o del optimismo que puedan sentir algunos empresarios, los jefes de grandes empresas que acompañan a Trump en este viaje.
0: Y en Reino Unido, el primer ministro Starmer podría tener las horas contadas en el cargo, dimite su ministro de Sanidad. Wes Streeting, paso necesario para lanzar su candidatura como líder de los laboristas. Streeting dice en su carta de renuncia que ha perdido la confianza en el primer ministro.
6: Bueno, son las primeras palabras que han salido de boca de Wes Streeting en las que él critica, se atreve a criticar al primer ministro porque durante todo este tiempo se ha mantenido leal al jefe del gabinete y por fin, durante las últimas 24 horas hemos estado esperando este momento, ha presentado su dimisión. Esto quiere decir que probablemente durante las próximas horas, quizá durante el día de hoy, demuestre que tiene esos 81 apoyos necesarios entre las filas laboristas para poder forzar unas elecciones primarias. Esto es una decisión de la Ejecutiva Nacional del partido, que, a la que pertenece también, por otra parte, Keir Starmer, y que puede tomar bueno, pues en unas semanas, por ejemplo. Lo que quiere decir que durante este tiempo también podrán conformarse otras candidaturas. Por ejemplo, durante las últimas horas está sonando también como muy probable la candidatura de la ex viceprimera ministra de Keir Starmer, Angela Rayner, que de hecho a comienzos de esta semana afirmó que ella estaba dispuesta a liderar una candidatura o incluso a apoyar otras, porque decía que estaba claro que después de la derrota durísima de la semana pasada en esas elecciones locales, algo se estaba haciendo mal en el gobierno y algo tendría que cambiar. Por tanto, durante el día de hoy, muy probablemente Wes Streeting demostrará que tiene esos 81 apoyos necesarios y forzará a la ejecutiva del Partido Laborista a convocar unas elecciones primarias.
0: El viaje de Isabel Díaz Ayuso a México sigue dando que hablar. Cinco días después de regresar a España, la presidenta madrileña sigue acusando al gobierno de España y al de México de boicot. La oposición le pide que deje de mentir, dice, y de inventarse películas de narcos.
7: Todos los focos puestos sobre ella, primer pleno tras su polémico viaje a México, y Ayuso mantiene el pulso con el gobierno de Sheinbaum.
1: Mire, México no existió hasta que llegaron los españoles. Quiéranse un poco más. Quiéranse un poco más.
8: Silencio, señorías.
1: Porque era otra civilización.
7: Y con Moncloa. Hoy señala a Sánchez por ordenar a la presidenta mexicana reventar, dice, su gira. El bloque de la izquierda la acusa de mentir, de malgastar el dinero de los madrileños e ironizan sobre los problemas de seguridad que ha denunciado durante su estancia.
2: ¿Qué riesgos ha corrido usted en México si ni siquiera hay olas en el Caribe? Es usted una mentirosa compulsiva.
3: ¿Cómo es posible que no volviera a la seguridad de su ático en uno de los 6 vuelos directos diarios que hay de México a Madrid? ¿La estaban matando a tequila, señora Ayuso?
7: Ayuso reprocha a los socialistas que no cuestionen los viajes de otros dirigentes autonómicos como Illa o Barbón, quien hace unas semanas se desplazó al mismo destino.
1: México invierte en Asturias lo que un mexicano mezcal es 2 días en Madrid.
7: Desde las redes sociales, el presidente asturiano le responde que no admite lecciones de nadie y menos de alguien que les trata con desprecio y como si fueran una colonia.
0: El juicio a la familia Pujol por el origen de la fortuna oculta en Andorra, visto para sentencia. Por la sala de la Audiencia Nacional han pasado más de 200 testigos y peritos, pero hoy ninguno de los acusados ha utilizado su turno de última palabra.
9: Eso es, ninguno de los 7 hijos del expresidente catalán Jordi Pujol que estaban sentados en el banquillo ha hecho uso de ese derecho a la última palabra, tampoco ninguno de los empresarios que compartían banquillo junto a ellos. Este ha sido un juicio muy largo, arrancó en noviembre, son prácticamente 6 meses de juicio. La investigación judicial también duró mucho tiempo, 12 años, y después de todo ese periplo aún no hay nada concluyente. Todavía no está claro el origen de la fortuna que tenía la familia Pujol en Andorra. La fiscalía mantiene que los Pujol eran una organización criminal que tenía una red clientelar para cobrar comisiones a cambio de conceder obra pública. Las defensas de los hijos de Pujol niegan la mayor, dicen que ese dinero era de su abuelo, es una herencia de un dinero que tenía el padre de Jordi Pujol en Andorra. Así las cosas, parece que la sentencia está abocada a tener que decidir decidir sobre una condena o una absolución en base más bien a indicios y no tanto a una prueba concluyente.
0: Y en pleno boom inmobiliario y con la vivienda como problema número uno para los españoles, el Banco de España no ve necesario poner límites a las hipotecas de más riesgo. Cree que esa medida podría perjudicar a los más jóvenes porque les retrasaría la compra de una casa y aumentaría los alquileres.
10: Ni burbuja ni riesgo financiero. El Banco de España no percibe un caldo de cultivo para poner topes a los préstamos para la compra de vivienda en un momento de auge hipotecario y precios al alza. De entrada, dicen, porque la vivienda está un 15% más barata que en la crisis inmobiliaria. Tampoco, añaden, el ladrillo ni la actividad del sector muestran síntomas de exuberancia tipo burbuja. Pero ante todo, el supervisor no detecta vulnerabilidades en los hogares ni en las condiciones crediticias.
11: Los hogares y las empresas españolas tienen una situación financiera relativamente favorable.
10: La situación financiera de las familias es la mejor desde que hay datos y las hipotecas tienen condiciones, según el Banco de España, relajadas en términos históricos. Por eso descarta, por el momento, la necesidad de limitar las de más riesgo.
11: Pueden mejorar la resiliencia de hogares y bancos y reducir potenciales impagos, pero también pueden tener efectos colaterales, especialmente sobre el acceso a la vivienda, el coste del alquiler y el consumo de los hogares.
10: Según el supervisor, los más perjudicados serían los jóvenes, que se verían obligados a retrasar aún más el acceso a la vivienda.
0: Los precios subieron en abril un 3,2%, tal y como avanzó estadística. La inflación se modera dos décimas y lo hace sobre todo por la bajada de la electricidad. Y como la electricidad baja, el gobierno ya ha confirmado que el IVA de la luz y el gas va a volver a subir al 21% desde el 1 de junio.
12: A partir del 1 de junio vuelve a subir la factura de la luz. ¿Cuánto? Dependerá de si tenemos tarifa regulada o estamos en el mercado libre.
13: La gente que tiene PVPC tiene mayor posibilidad de jugar con su consumo en las tarifas más económicas. Y la gente que está en el mercado libre, que tiene un precio fijo, pues sí que va a notar mucho más ese incremento de aproximadamente unos 8 euros al mes.
12: Desaparecen las bonificaciones, concretamente al IVA de la luz y del gas y al impuesto especial sobre la electricidad. Se eliminan porque la electricidad y el gas no solo no han subido, sino que han bajado respecto a hace un año. El gobierno dice que es una muestra de que las medidas funcionan, a pesar de que el precio de los carburantes sigue disparado.
14: Sin las medidas habrían crecido cerca del 30% el precio de los combustibles y están más o menos en torno a la mitad.
12: Se mantienen por encima del umbral que fijó el gobierno para eliminar las ayudas, por lo tanto continuarán en vigor, al menos hasta el 30 de junio. También se mantienen el resto de medidas a consumidores vulnerables y a sectores como la agricultura, pesca y transporte. El gobierno se reunirá con sectores y agentes sociales la semana que viene para estudiar si hay que prorrogarlas.
0: Starmer ya podría tener un rival, su ministro de Sanidad, Wes Streeting, ha renunciado al cargo. Es el paso previo necesario para lanzar su candidatura a primer ministro. Ahora queda por ver si tiene los apoyos dentro de las filas laboristas para forzar las primarias. Una bienvenida magnífica. Así agradecía a Donald Trump el recibimiento que le ha hecho Xi Jinping en Pekín. Gran sintonía y halagos en una visita histórica con un mensaje claro. Estados Unidos y China deben ser socios, no rivales. Trump ha invitado a Xi Jinping a visitar Estados Unidos el 24 de septiembre. Se refiere a él como un amigo, aunque el líder chino ha marcado su línea roja. Le ha recordado que Taiwán es un tema clave.
1: México no existió hasta que llegaron los españoles. Quiéranse un poco más.
0: La presidenta madrileña ha vuelto a reivindicar la conquista de América. Lo ha hecho tras tener que cancelar su polémico viaje a México, según Ayuso, por un problema de seguridad. El IPC se modera en abril al 3,2% por la bajada de la luz. El 1 de junio el gobierno va a desactivar la rebaja del IVA en la electricidad y el gas y mantiene las medidas fiscales sobre los carburantes. Y en portada hablamos de un cumpleaños, el del Capitán Trueno, cumple 70 años. El héroe del cómic español fue creado por Víctor Mora y Ambrós y llegó a los kioscos el 14 de mayo de 1956 para convertirse en uno de los cómics más queridos de nuestra historia. Saltó incluso a la gran pantalla en el año 2011. En el Reino Unido, el primer ministro Starmer podría tener las horas contadas en el cargo. Dimite su ministro de Sanidad, Wes Streeting. Es un paso necesario para lanzar su candidatura como líder de los laboristas. Streeting dice en su carta de renuncia que ha perdido la confianza en el primer ministro.
6: Bueno, son las primeras palabras que han salido de boca de Wes Streeting en las que él critica, se atreve a criticar al primer ministro porque durante todo este tiempo se ha mantenido leal al jefe del gabinete y por fin, durante las últimas 24 horas hemos estado esperando este momento, ha presentado su dimisión. Esto quiere decir que probablemente durante las próximas horas, quizá durante el día de hoy, demuestre que tiene esos 81 apoyos necesarios entre las filas laboristas para poder forzar unas elecciones primarias. Esto es una decisión de la ejecutiva nacional del partido, que a la que pertenece también por otra parte Keir Starmer, y que puede tomar en unas semanas, por ejemplo, lo que quiere decir que durante este tiempo también podrán conformarse otras candidaturas. Por ejemplo, durante las últimas horas está sonando también como muy probable la candidatura de la ex viceprimera ministra de Keir Starmer, Angela Rayner, que de hecho a comienzos de esta semana afirmó que ella estaba dispuesta a liderar una candidatura o incluso a apoyar otras, porque decía que estaba claro que después de la derrota durísima de la semana pasada en esas elecciones locales, algo se estaba haciendo mal en el gobierno y algo tendría que cambiar. Por tanto, durante el día de hoy, muy probablemente Wes Streeting demostrará que tiene esos 81 apoyos necesarios y forzará a la ejecutiva del Partido Laborista a convocar unas elecciones primarias.
0: Trump le dice a Xi Jinping que es un gran honor estar con él y le agradece el recibimiento que le ha dado en Pekín. En el banquete celebrado en el Palacio del Pueblo, le ha invitado a visitar la Casa Blanca el 24 de septiembre. Cheers. El presidente chino ha insistido en que las dos potencias deben ser socios, no rivales, una relación marcada históricamente por la tensión y la desconfianza. Les separan cuestiones de fondo como Taiwán. Hoy Trump y Xi Jinping, al menos en público, han apostado por el acercamiento.
15: Sí, los dos líderes han coincidido en destacar que esta es una visita histórica y que la relación bilateral entre las dos superpotencias es la más importante del mundo. Trump ha dicho que esa relación va a ser mejor que nunca. Se ha deshecho en elogios hacia Xi Jinping, ha tenido gestos de acercamiento y lo ha llamado amigo, pero Xi no lo ha hecho. Han hablado de Irán, de Ucrania y también de Taiwán, la auténtica línea roja para Pekín. Y sí le ha dejado claro a Trump que si la cruza, si no enfrenta bien ese tema y respeta las líneas rojas de Pekín, podría generarse un choque entre los dos países e incluso derivar en un enfrentamiento. Un claro aviso a navegantes para que Washington deje de vender armamento a la isla autogobernada.
16: Clima de cordialidad en la reunión de hoy entre Trump y Xi Jinping, con un toque de atención del mandatario chino en la cuestión de Taiwán. Si se maneja la situación de Taiwán bien, ha dicho el líder chino a Trump, las relaciones entre Estados Unidos y China gozarán de estabilidad general, aunque ha añadido. Trump, por su parte, no ha escatimado elogios hacia el mandatario chino. Es usted un gran líder, ha dicho. Se lo digo a todo el mundo. Es un gran líder. La guerra en Oriente Medio, en Ucrania o la península de Corea han ampliado una agenda bilateral centrada hasta ahora en las tensiones comerciales y la cuestión de Taiwán. Trump quiere que China le ayude a convencer a Irán para que alcance un acuerdo con Washington para poner fin a la guerra. Con la popularidad del mandatario estadounidense afectada por la guerra con Irán, la primera visita en 9 años de un presidente estadounidense al principal rival estratégico de Estados Unidos ha adquirido una importancia adicional.
17: It's an honor to be with you. It's an honor to be your friend, and the relationship between China and the USA is going to be better than ever before.
16: Trump quiere llevarse también de Pekín un acuerdo comercial ventajoso y ha pedido a su homólogo chino que abra la puerta de China a las empresas de su país. Por eso no ha sorprendido la presencia de destacados empresarios estadounidenses en el encuentro bilateral de los mandatarios, una presencia inusual en las reuniones entre jefes de Estado. Donald Trump termina mañana viernes su viaje a Pekín y Xi Jinping corresponderá con un viaje a Washington a finales de este año.
0: Washington acoge una tercera ronda de conversaciones entre el Líbano e Israel cuando está a punto de expirar la tregua entre el ejército israelí y la milicia chií libanesa. Este diálogo es el primero entre los dos países en tres décadas de ruptura diplomática total.
18: Acompañados por el ejército israelí, comprobamos la devastación provocada por sus ataques y demoliciones en Al-Qiyan, al sur del Líbano, zona ocupada. Donde vemos casas en ruinas, Israel dice haber encontrado armas y un túnel subterráneo de Hezbollah, el enemigo a batir. Los ataques prácticamente diarios en plena tregua han continuado esta madrugada y en este mes de paz sobre el papel, Israel ha asesinado a 380 libaneses, entre ellos una veintena de niños. Además, 10.000 casas han sido destruidas al sur del país y también en los suburbios del sur de Beirut y al este, en el valle de la Beca, todos ellos feudos de Hezbollah. La última guerra de la milicia apoyada por Irán e Israel estalló en venganza por la muerte del ayatolá Ali Jamenei a comienzos de marzo. Y el principal objetivo de Israel es desarmar y expulsar a Hezbollah. Netanyahu, de hecho, desvincula una paz en Irán con la del Líbano. Dice que los ataques seguirán mientras exista Hezbollah. Y en ese contexto, y a punto de expirar el alto el fuego, Washington acoge hoy la tercera ronda de conversaciones entre Israel y Líbano. Un diálogo que excluye a Hezbollah y que en sí mismo es un logro. Es una oportunidad, dice el embajador de Israel en Estados Unidos. Por primera vez en tres décadas destaca hay relación diplomática entre los dos países.
0: Y esta es la señal que nos llega desde Kiev. Corresponde a las labores de rescate en un edificio residencial después de que un dron ruso haya impactado contra la estructura. Los efectivos buscan a una veintena de personas desaparecidas entre los escombros. Como les decimos, es la señal que nos llega en estos momentos. El bloque de viviendas, como ven, se ha venido literalmente abajo tras ese ataque. Desde la tregua temporal del pasado fin de semana, Rusia y Ucrania han continuado intercambiando cientos de ataques diarios. Están viendo, como les decimos, esa señal desde Kiev, donde los equipos de rescate están en estos momentos haciendo labores para rescatar a una veintena de personas. Es un edificio residencial que estarían entre esos escombros tras un ataque por parte de un dron ruso. El juicio a la familia Puyol por el origen de la fortuna oculta en Andorra, visto para sentencia. Por la sala de la Audiencia Nacional han pasado más de 200 testigos y peritos, pero hoy ninguno de los acusados ha utilizado su turno de última palabra.
19: Ninguno de los 17 acusados ha ejercido su derecho a la última palabra hoy aquí en la Audiencia Nacional. Ha sido únicamente el turno de los abogados, de los empresarios acusados de haber pagado comisiones ilegales, de haber pagado mordidas a la familia Puyol durante años a cambio de contratos públicos, durante la etapa como presidente de la Generalitat de Jordi Puyol. En este juicio aquí en la Audiencia Nacional se ha tratado de dilucidar si este era el origen de la fortuna oculta que tenía la familia en Andorra y que podría ascender hasta los 38 millones de euros. Ha sido una causa muy larga, 12 años de instrucción más 6 meses de juicio. Han pasado por aquí más de 200 testigos y 17 acusados, entre ellos los 7 hijos de Jordi Puyol. Pide la fiscalía para ellos entre 8 y 29 años de cárcel, para el que más, para el primogénito, para Jordi Puyol Ferrusola. Recordemos además que el expresidente de la Generalitat, Jordi Puyol, ha quedado exonerado de este juicio por su deteriorado estado de salud. Tiene ya 95 años.
0: El viaje de Isabel Díaz Ayuso a México sigue dando que hablar. 5 días después de regresar a España, la presidenta madrileña sigue acusando al gobierno de España y al de México de boicot. La oposición le pide que deje de mentir, dice, y de inventarse películas de narcos.
20: Todos los focos puestos sobre ella, primer pleno tras su polémico viaje a México, y Ayuso mantiene el pulso con el gobierno de Sheinbaum.
1: Mire, México no existió hasta que llegaron los españoles. Quiéranse un poco más. Quiéranse un poco más.
8: Silencio, señoría.
1: Porque
20: y con Moncloa. hoy señala a Sánchez por ordenar a la presidenta mexicana reventar, dice, su gira. El bloque de la izquierda la acusa de mentir, de malgastar el dinero de los madrileños e ironizan sobre los problemas de seguridad que ha denunciado durante su estancia.
2: ¿Qué riesgos ha corrido usted en México si ni siquiera hay olas en el Caribe? ¿Es usted una mentirosa compulsiva?
3: ¿Cómo es posible que no volviera a la seguridad de su ático en uno de los 6 vuelos directos diarios que hay de México a Madrid? La estaban matando a tequila, señora Ayuso.
20: Ayuso reprocha a los socialistas que no cuestionen los viajes de otros dirigentes autonómicos como Illa o Barbón, quien hace unas semanas se desplazó al mismo destino.
1: México invierte en Asturias lo que un mexicano mezcal es 2 días en Madrid.
20: Desde las redes sociales, el presidente asturiano le responde que no admite lecciones de nadie y menos de alguien que les trata con desprecio y como si fueran una colonia.
0: Esto es lo que se ha encontrado el presidente Aragón en el primer pleno de la legislatura. Con gritos a favor de la educación pública y una lluvia de octavillas han interrumpido su discurso algunos de los invitados. Azcón estaba defendiendo el bachillerato concertado en esa comunidad. La presidenta de la Cámara les ha llamado al orden y han abandonado la sala. El presidente del Gobierno, Pedro Sánchez, se va a reunir con el Papa en el Vaticano antes de la visita que va a hacer León XIV a España. El encuentro, el primero entre ambos, será el 27 de mayo. Ambos hablaron por teléfono tras su elección. Abordaron la crisis migratoria y la necesidad de tender puentes para resolver los conflictos en el mundo. Será la tercera vez que Pedro Sánchez visite el Vaticano. ¿De quiénes somos? ¿De quién es España? Tina, Queen de la Capella. El proceso extraordinario de regularización de migrantes aquí en España cumple un mes. Los primeros días del proceso estuvieron marcados por las largas colas para obtener todos los documentos de las personas que querían solicitarlo. En una semana se recogieron 130.000 solicitudes. Hemos querido saber cómo está a día de hoy la situación.
4: El proceso empezó así en muchos sitios, por ejemplo en Madrid.
21: Hasta el 175.
4: Después de un mes, la imagen es esta. Menos colas, algunas dudas se han aclarado, pero sigue habiendo incertidumbre.
22: O han pasado unos días y no han recibido respuesta, porque no han recibido la comunicación esta que le permite trabajar provisionalmente. Es normal.
4: Por ejemplo, Rafael, venezolano, pendiente de solicitarla. El día 12 decae la protección por razones humanitarias y necesita acogerse a la regularización.
23: Muy interesado porque, bueno, eso me abre mucho más las puertas y pues estar más seguro en este país.
4: Retrasos y falta de colaboración de algunas administraciones locales y autonómicas son las principales trabas que encuentran las ONGs.
24: El balance es dudoso, muchas trabas administrativas, muchas demoras y mucha desesperación por parte de la gente.
25: Consulados de España, por ejemplo en Argelia o Cuba, que no dan citas para legalizar las documentaciones. Pocos puntos de acceso en algunos territorios, como puede ser la isla de Fuerteventura, pocos registros para presentar las solicitudes y administraciones, como puede ser el Ayuntamiento de Madrid o de Alcalá de Henares u otras administraciones, que no dan citas para poder obtener documentación.
4: También citan problemas.

0: más similares en Barcelona, Lleida o Toledo. El Ministerio no está facilitando nuevos datos. El principal cuello de botella, demostrar la vulnerabilidad.
1: Porque hemos perdido un mes en hacer certificados de vulnerabilidad que debieron hacer las administraciones, pequeñas entidades, cuando ya se presupone que las personas en irregularidad administrativa son personas vulnerables.
0: Las entidades destacan que el proceso está teniendo un impacto muy positivo en la infancia y demandan una prórroga en el plazo que termina el 30 de junio para garantizar que todos puedan acceder.
2: I am a normal guy facing the most dangerous government in the world.
3: El documental ICE, la resistencia digital contra Trump, habla del ciudadano europeo que desenmascara a los agentes que participan en las redadas. Un documental que forma parte del especial sobre la política migratoria de Trump. Un equipo de esta casa de Radio Televisión, de RTV Noticias, ha viajado a Minneapolis para investigar cómo las grandes tecnológicas ayudan al gobierno vigilando masivamente a los migrantes. Y Pepa Bueno entrevista al español detenido 6 meses en un centro de la ICE en su video podcast La Semana.
4: Son los aliens.
3: Y esta es la señal en directo que nos llega desde Jerusalén. Hoy, 14 de mayo, se celebra el Día de Jerusalén de acuerdo con el calendario hebreo. Como cada año, la Marcha de las Banderas recorre el barrio musulmán hasta el Muro de las Lamentaciones para conmemorar la ocupación de la parte este de la ciudad. Se hace bajo unas estrictas medidas de seguridad. La policía tiene muy restringida esa zona.
5: Entender la ocupación de Jerusalén pasa por observar las calles. La mayoría de los judíos vive en el oeste, con todos los servicios. Son israelíes con pasaporte y plenos derechos. Los palestinos viven a unos pasos en el este, pero rebajados a la categoría de residentes en la ciudad que les ocuparon. Israel la administra como si fuera suya. Su policía hace y deshace. Ellos mandan. Lo invisible es el miedo, incluso a hablar. Ziad lleva décadas peleando.
6: The main challenge is...
5: El principal reto es vivir en Jerusalén, nos cuenta, así de simple. El 80% de la población vive por debajo del umbral de la pobreza, cada vez más desconectados de Cisjordania, su pequeño mercado interior. Con el riesgo de que les quiten la residencia si se marchan a otro lugar durante un tiempo. Los judíos se instalan en medio de sus barrios. También crecen los asentamientos israelíes a su alrededor. A los palestinos, en cambio, apenas les dan licencias para construir. Les empujan a irse. Algunos lo hacen. Pero si se quedan en su tierra, la de su familia, y hacen obras sin permiso, les derriban las casas, cuenta la ONG israelí Iramim.
7: Y todo esto forma parte de la obsesión demográfica del Estado de Israel. Quieren que en esta ciudad, que para ellos es su capital indivisible, siempre haya más judíos que árabes, pero aún así los palestinos resisten. Representan todavía el 40% de la población.
3: El gobierno de Israel acusa al futbolista Lamine Yamal de fomentar el odio contra su país. La razón es que el jugador del Barcelona izó la bandera palestina durante la celebración del campeonato de Liga. Un hecho que le ha convertido en un héroe para muchos palestinos, como estos gazatíes que han pintado un mural con su cara en uno de los edificios destruidos en un ataque israelí en la franja. Más cosas. La pasajera francesa del crucero Ondius sigue en estado crítico en la UCI de un hospital de París. Aquí en España la única persona que ha dado positivo sigue estable, eso sí, se encuentra ingresada en esa unidad especial de aislamiento en el Hospital Militar Gómez Ulla. El resto, los otros 13 españoles que viajaban en ese barco, siguen haciendo cuarentena, no tienen síntomas. Sanidad dice que espera dar buenas noticias pronto.
8: Buenas noticias que podrían concretarse este lunes después de realizarles la segunda PCR y siempre y cuando den negativo. A partir de entonces podrán recibir visitas. Lo que están recibiendo hasta el momento ya son paquetes con alimentos y enseres personales que les envían sus familiares. También ocurrirá esto mismo si dan negativo los dos casos, tanto de Barcelona como de Alicante. Dice igualmente Sanidad que hay que mantener en cualquier caso la prudencia porque este virus, la mayor probabilidad de dar síntomas es entre la segunda y la cuarta semana de aislamiento.
3: Y en las próximas horas está previsto que reanude su marcha el crucero afectado por el brote de norovirus, que está atracado en Burdeos. De los 1.700 pasajeros a bordo, que estuvieron ayer confinados, ya solo quedan 80 con gastroenteritis. En su recorrido va a hacer escala en Guecho, no en Ferrol. otra de las ciudades previstas por decisión de la naviera. Todos los pasajeros que no tengan síntomas podrán desembarcar. La pandemia y ahora el antivirus demuestra que la salud es un asunto global. Es lo que ha dicho la reina Letizia en la inauguración de la Conferencia Iberoamericana de Ministros de Salud que se celebra en Madrid. En su discurso ha marcado como prioridad poner en marcha el tratado de pandemia recientemente aprobado. La reina ha señalado que cuidar la salud es la inversión más rentable y ha pedido apoyo para los sanitarios.
9: La salud es un asunto global, lo ha demostrado la pandemia, lo está volviendo a demostrar el antivirus. Profesionales sanitarios, por cierto, que aunque se dejen la piel, no siempre llegan y que necesitan impulso, apoyo y formación constante.
3: Calor extremo y mucha humedad. Fíjense, este es el cóctel con el que se van a encontrar los futbolistas en uno de cada cuatro partidos del próximo Mundial. Un informe alerta de que el campeonato que se va a celebrar entre Canadá, Estados Unidos y México puede convertirse por este motivo en el más peligroso hasta la fecha.
10: El Mundial de 2026 llega con un rival invisible, un calor extremo nunca visto. Según un informe de una organización científica, 26 partidos, es decir, un 25% de ellos, podrían jugarse en condiciones peligrosas para la salud, por la combinación de altas temperaturas, sol y humedad.
11: Combinando estos factores, puede dar lugar a una situación en la que el mecanismo de refrigeración del cuerpo, que es el sudor, no funcione de manera efectiva y, por lo tanto, poner en peligro tanto a las personas deportistas como a los asistentes.
10: Algunos partidos, además, serán en horas centrales del día, entre las sedes con mayor riesgo: Houston, Miami, Dallas, Kansas City o Nueva York, con sensaciones térmicas que pueden llegar o superar los 40 grados.
12: Fallo cardíaco, un fallo de cerebral, por una encefalopatía por hiponatremia o por algunas circunstancias de esa, por deshidratación.
10: Río 2026, Tokio 2021, los Mundiales de Brasil o México son más ejemplos de eventos deportivos disputados en estas condiciones. El Sindicato Mundial de Futbolistas recomienda parar o aplazar cuando el índice de estrés térmico supera los 28 grados. La FIFA los eleva a 32. Este año habrá paradas de 3 minutos por tiempo para hidratarse. Los médicos recomiendan más medidas.
12: Entre 7 y 14 días previo a la zona para aclimatarse.
10: Desde el Mundial del 94 en Estados Unidos, ahora aseguran la temperatura media global ha subido entre 0,5 y 0,7 grados y los episodios de calor son más frecuentes.
3: Cansa ha puesto su alfombra roja a los pies de una de las sagas comerciales más exitosas de la historia del cine, Fast and Furious. Vin Diesel, su protagonista, y el resto del equipo disfrutó del homenaje. Se cumplen 25 años del estreno de la primera película de la entrega. La próxima va a llegar en 2028. Más allá de la alfombra del festival, pues siguen llegando nuevas historias, como la nueva película como director de Diego Luna. El actor presenta tras la cámara Cenizas en la boca en un día en el que el fútbol también tiene su hueco.
13: Un déjà vu sentimos al ver esta imagen de Diego Luna abrazado con Gael García Bernal y Alfonso Cuarón también en la sala. Casi se reúne de nuevo el elenco de Y tu mamá también, que cumple 25 años. Maribel Verdú le mandaba recuerdos a todos.
14: Mándale mucho cariño.
13: Con Diego Luna nos encontramos para charlar de Ceniza en la boca, la película que dirige. La historia de una chica que debe madurar apresuradamente para sobrevivir en un mundo que le pasa por encima. Buscar en otro país un lugar mejor y darte cuenta de que no hay lugares mejores si no hay mejores personas.
14: Hay que hacer un trabajo por recordarnos que también somos capaces de ser empáticos.
13: La realidad que muestra Ceniza en la boca es todo lo contrario a lo que se ve estos días aquí en Cannes.
15: Y hoy aquí en Cannes nos hemos fijado también en un documental, The Match, un documental que pone el foco en un partido de fútbol histórico, un partido que paralizó, pero cuando digo paralizó es que paralizó de verdad el mundo y sobre todo dos países, Argentina e Inglaterra. 1986, 40 años atrás, la mano de Dios.
13: El gol de Maradona es el punto culminante de este documental, pero se viaja desde John Byron y ese primer asentamiento y reclamación de las Malvinas para la corona británica hasta el astro del albiceleste, dejando ingleses sobre el césped para hacer el gol del siglo. Y por la película desfilan Valdano, Olineker y demás protagonistas que nos ayudan a comprender por qué cuando se dijo que aquello era más que un partido, no era una frase hecha.
3: Y seguimos hablando de Cannes. Esta edición es histórica para Canarias. Es la primera vez que tres películas españolas optan a la Palma de Oro. Bueno, pues dos de ellas están rodadas en el archipiélago, en concreto en Lanzarote y Fuerteventura.
16: La primera en entrar en juego en la sección oficial será El ser

0: Galicia. La isla representa un lugar de pausa y recogimiento.
1: Con una salvaje.
0: Canarias también estará presente en el mercado profesional del festival, uno de los principales puntos de encuentro del cine internacional. Allí, las islas intentarán reforzar su imagen como destino de rodajes y atraer nuevas oportunidades.
2: El objetivo nuestro, como siempre, es vender Canarias, vender las excelencias de Canarias que tienen que ver con temas fiscales, con temas de paisaje, pero sobre todo con temas de talento y de capacidad de nuestro ecosistema.
0: En la sección premier debutará la coproducción canaria de Enzo Fit. En definitiva, Cannes está listo para contagiarse de la canariedad.
3: Hoy se cumplen 70 años, lo lanzamos en titulares, desde que se publicó El Capitán Trueno, creado por Víctor Mora y dibujado por Ambrós. Se convirtió en uno de los tebeos con más éxito en nuestro país. Hoy en día su legado permanece a través de las reediciones y el trabajo de muchos seguidores.
4: Tal día como hoy, en 1956, llegaba a los kioscos un cómic que seguía las aventuras de un caballero, el Capitán Trueno, y sus compañeros por todo el mundo.
5: Es un caballero andante con la idea de hacer que lo que es negro se vuelva blanco.
4: O lo que es lo mismo, que el bien gane siempre al mal. Así lo recordaba su creador, fallecido en 2016, un héroe que entretenía y también acompañaba.
6: Se enfrentaban al peligro siempre con una sonrisa y con la ayuda de sus amigos, suponía un alivio, ¿vale? Un soplo de esperanza para los que eran sus lectores.
4: Introdujo a personajes como Sigrid, reina de Thule, y que rompió moldes en esa época.
6: Sigrid se sube a los barcos, se pelea con los malos. En un momento dado, si la cogen prisionera, a más de uno le deja el ojo a la funerala.
4: El Capitán Trueno viajó más allá del papel y dejó su huella en la música.
7: ¡Ven, Capitán Trueno! ¡Haz que gane el bueno!
4: Y llegó a la gran pantalla en 2011.
8: ¿Cómo que me queréis vivo otra vez? Pues os va a costar trabajo.
4: 70 años después de su nacimiento, el Capitán Trueno sigue igual de vivo gracias a nuevas reediciones.
3: Starmer ya podría tener un rival, su ministro de Sanidad, Wes Streeting, ha renunciado al cargo. Es el paso previo necesario para lanzar su candidatura a primer ministro. Ahora queda por ver si tiene los apoyos dentro de las filas laboristas para forzar las primarias. Una bienvenida magnífica. Así agradecía a Donald Trump el recibimiento que le ha hecho Xi Jinping en Pekín. Gran sintonía y halagos en una visita histórica con un mensaje claro. Estados Unidos y China deben ser socios, no rivales. Trump ha invitado a Xi Jinping a visitar Estados Unidos el 24 de septiembre. Se refiere a él como un amigo, aunque el líder chino ha marcado su línea roja. Le ha recordado que Taiwán es un tema clave.
9: México no existió hasta que llegaron los españoles. Quiéranse un poco más.
3: La presidenta madrileña ha vuelto a reivindicar la conquista de América. Lo ha hecho tras tener que cancelar su polémico viaje a México, según Ayuso, por un problema de seguridad. El IPC se modera en abril al 3,2% por la bajada de la luz. El 1 de junio el gobierno va a desactivar la rebaja del IVA en la electricidad y el gas y mantiene las medidas fiscales sobre los carburantes. Y en portada hablamos de un cumpleaños, el del Capitán Trueno, cumple 70 años. El héroe del cómic español fue creado por Víctor Mora y Ambrós y llegó a los kioscos el 14 de mayo de 1956 para convertirse en uno de los cómics más queridos de nuestra historia. Saltó incluso a la gran pantalla en el año 2011. En el Reino Unido, el primer ministro Starmer podría tener las horas contadas en el cargo. Dimite su ministro de Sanidad, Wes Streeting. Es un paso necesario para lanzar su candidatura como líder de los laboristas. Streeting dice en su carta de renuncia que ha perdido la confianza en el primer ministro.
10: Bueno, son las primeras palabras que han salido de boca de Wes Streeting en las que él critica, se atreve a criticar al primer ministro porque durante todo este tiempo se ha mantenido leal al jefe del gabinete y por fin, durante las últimas 24 horas hemos estado esperando este momento, ha presentado su dimisión. Esto quiere decir que probablemente durante las próximas horas, quizá durante el día de hoy, demuestre que tiene esos 81 apoyos necesarios entre las filas laborales.

0: Para poder forzar unas elecciones primarias. Esto es una decisión de la Ejecutiva Nacional del partido, que, a la que pertenece también, por otra parte, Keir Starmer, y que pueden tomar en unas semanas, por ejemplo. Lo que quiere decir que durante este tiempo también podrán conformarse otras candidaturas. Por ejemplo, durante las últimas horas está sonando también como muy probable la candidatura de la ex viceprimera ministra de Keir Starmer, Angela Rayner, que de hecho a comienzos de esta semana afirmó que ella estaba dispuesta a liderar una candidatura o incluso a apoyar otras, porque decía que estaba claro que después de la derrota durísima de la semana pasada en esas elecciones locales, algo se estaba haciendo mal en el gobierno y algo tendría que cambiar. Por tanto, durante el día de hoy, muy probablemente West Streeting demostrará que tiene esos 81 apoyos necesarios y forzará a la ejecutiva del Partido Laborista a convocar unas elecciones primarias.
1: Trump le dice a Xi Jinping que es un gran honor estar con él y le agradece el recibimiento que le ha dado en Pekín. En el banquete celebrado en el Palacio del Pueblo, le ha invitado a visitar la Casa Blanca el 24 de septiembre. Cheers. El presidente chino ha insistido en que las dos potencias deben ser socios, no rivales, una relación marcada históricamente por la tensión y la desconfianza. Les separan cuestiones de fondo como Taiwán. Hoy Trump y Xi Jinping, al menos en público, han apostado por el acercamiento.
2: Sí, los dos líderes han coincidido en destacar que esta es una visita histórica y que la relación bilateral entre las dos superpotencias es la más importante del mundo. Trump ha dicho que esa relación va a ser mejor que nunca. Se ha deshecho en elogios hacia Xi Jinping, ha tenido gestos de acercamiento y lo ha llamado amigo, pero Xi no lo ha hecho. Han hablado de Irán, de Ucrania y también de Taiwán, la auténtica línea roja para Pekín. Y sí le ha dejado claro a Trump que si la cruza, si no enfrenta bien ese tema y respeta las líneas rojas de Pekín, podría generarse un choque entre los dos países e incluso derivar en un enfrentamiento. Un claro aviso a navegantes para que Washington deje de vender armamento a la isla autogobernada.
3: Clima de cordialidad en la reunión de hoy entre Trump y Xi Jinping, con un toque de atención del mandatario chino en la cuestión de Taiwán. Si se maneja la situación de Taiwán bien, ha dicho el líder chino a Trump, las relaciones entre Estados Unidos y China gozarán de estabilidad general, aunque ha añadido: Trump, por su parte, no ha escatimado elogios hacia el mandatario chino. Es usted un gran líder, ha dicho. Se lo digo a todo el mundo. Es un gran líder. La guerra en Oriente Medio, en Ucrania o la península de Corea han ampliado una agenda bilateral centrada hasta ahora en las tensiones comerciales y la cuestión de Taiwán. Trump quiere que China le ayude a convencer a Irán para que alcance un acuerdo con Washington para poner fin a la guerra. Con la popularidad del mandatario estadounidense afectada por la guerra con Irán, la primera visita en 9 años de un presidente estadounidense al principal rival estratégico de Estados Unidos ha adquirido una importancia adicional.
4: It's an honor to be with you. It's an honor to be your friend, and the relationship between China and the USA is going to be better than ever before.
3: Trump quiere llevarse también de Pekín un acuerdo comercial ventajoso y ha pedido a su homólogo chino que abra la puerta de China a las empresas de su país. Por eso no ha sorprendido la presencia de destacados empresarios estadounidenses en el encuentro bilateral de los mandatarios, una presencia inusual en las reuniones entre jefes de Estado. Donald Trump termina mañana viernes su viaje a Pekín y Xi Jinping corresponderá con un viaje a Washington a finales de este año.
1: Washington acoge una tercera ronda de conversaciones entre el Líbano e Israel cuando está a punto de expirar la tregua entre el ejército israelí y la milicia chií libanesa. Este diálogo es el primero entre los dos países en 3 décadas de ruptura diplomática total.
5: Acompañados por el ejército israelí, comprobamos la devastación provocada por sus ataques y demoliciones en Al-Kiyan, al sur del Líbano, zona ocupada. Donde vemos casas en ruinas, Israel dice haber encontrado armas y un túnel subterráneo de Hezbollah, el enemigo a batir. Los ataques prácticamente diarios en plena tregua han continuado esta madrugada y en este mes de paz sobre el papel, Israel ha asesinado a 380 libaneses, entre ellos una veintena de niños. Además, 10.000 casas han sido destruidas al sur del país y también en los suburbios del sur de Beirut y al este, en el valle de la Beca, todos ellos feudos de Hezbollah. La última guerra de la milicia apoyada por Irán e Israel estalló en venganza por la muerte del ayatolá Ali Jamenei a comienzos de marzo. Y el principal objetivo de Israel es desarmar y expulsar a Hezbollah. Netanyahu, de hecho, desvincula una paz en Irán con la del Líbano. Dice que los ataques seguirán mientras exista Hezbollah. Y en ese contexto, y a punto de expirar el alto el fuego, Washington acoge hoy la tercera ronda de conversaciones entre Israel y Líbano. Un diálogo que excluye a Hezbollah y que en sí mismo es un logro. Es una oportunidad, dice el embajador de Israel en Estados Unidos. Por primera vez en tres décadas destaca hay relación diplomática entre los dos países.
1: Y esta es la señal que nos llega desde Kiev. Corresponde a las labores de rescate en un edificio residencial después de que un dron ruso haya impactado contra la estructura. Los efectivos buscan a una veintena de personas desaparecidas entre los escombros. Como les decimos, es la señal que nos llega en estos momentos. El bloque de viviendas, como ven, se ha venido literalmente abajo tras ese ataque. Desde la tregua temporal del pasado fin de semana, Rusia y Ucrania han continuado intercambiando cientos de ataques diarios. Están viendo, como les decimos, esa señal desde Kiev, donde los equipos de rescate están en estos momentos haciendo labores para rescatar a una veintena de personas. Es un edificio residencial que estarían entre esos escombros tras un ataque por parte de un dron ruso. El juicio a la familia Pujol por el origen de la fortuna oculta en Andorra, visto para sentencia. Por la sala de la Audiencia Nacional han pasado más de 200 testigos y peritos, pero hoy ninguno de los acusados ha utilizado su turno de última palabra.
6: Ninguno de los 17 acusados ha ejercido su derecho a la última palabra hoy aquí en la Audiencia Nacional. Ha sido únicamente el turno de los abogados, de los empresarios acusados de haber pagado comisiones ilegales, de haber pagado mordidas a la familia Pujol durante años a cambio de contratos públicos, durante la etapa como presidente de la Generalitat de Jordi Pujol. En este juicio aquí en la Audiencia Nacional se ha tratado de dilucidar si este era el origen de la fortuna oculta que tenía la familia en Andorra y que podría ascender hasta los 38 millones de euros. Ha sido una causa muy larga, 12 años de instrucción más 6 meses de juicio. Han pasado por aquí más de 200 testigos y 17 acusados, entre ellos los 7 hijos de Jordi Pujol. Pide la fiscalía para ellos entre 8 y 29 años de cárcel, para el que más, para el primogénito, para Jordi Pujol Ferrusola. Recordemos además que el expresidente de la Generalitat, Jordi Pujol, ha quedado exonerado de este juicio por su deteriorado estado de salud. Tiene ya 95 años.
1: El viaje de Isabel Díaz Ayuso a México sigue dando que hablar. 5 días después de regresar a España, la presidenta madrileña sigue acusando al gobierno de España y al de México de boicot. La oposición le pide que deje de mentir, dice, y de inventarse películas de narcos.
7: Todos los focos puestos sobre ella, primer pleno tras su polémico viaje a México, y Ayuso mantiene el pulso con el gobierno de Sheinbaum.
8: Mire, México no existió hasta que llegaron los españoles. Quiéranse un poco más. Quiéranse un poco más.
9: Silencio, señores.
7: Y con Moncloa. Hoy señala a Sánchez por ordenar a la presidenta mexicana reventar, dice, su gira. El bloque de la izquierda la acusa de mentir, de malgastar el dinero de los madrileños e ironizan sobre los problemas de seguridad que ha denunciado durante su estancia.
10: ¿Qué riesgos ha corrido usted en México si ni siquiera hay olas en el Caribe? ¿Es usted una mentirosa compulsiva?
11: ¿Cómo es posible que no volviera a la seguridad de su ático en uno de los 6 vuelos directos diarios que hay de México a Madrid? La estaban matando a tequila, señora Ayuso.
7: Ayuso reprocha a los socialistas que no cuestionen los viajes de otros dirigentes autonómicos como Illa o Barbón, quien hace unas semanas se desplazó al mismo destino.
12: México invierte en Asturias lo que un mexicano mezcales 2 días en Madrid.
7: Desde las redes sociales, el presidente asturiano le responde que no admite lecciones de nadie y menos de alguien que les trata con desprecio y como si fueran una colonia.
1: Esto es lo que se se encontraba el presidente Aragón en el primer pleno de la legislatura. Con gritos a favor de la educación pública y una lluvia de octavillas han interrumpido su discurso algunos de los invitados. Azcón estaba defendiendo el bachillerato concertado en esa comunidad. La presidenta de la Cámara les ha llamado

0: al orden y han abandonado la sala. El presidente del Gobierno, Pedro Sánchez, se va a reunir con el Papa en el Vaticano antes de la visita que va a hacer León XIV a España. El encuentro, el primero entre ambos, será el 27 de mayo. Ambos hablaron por teléfono tras su elección. Abordaron la crisis migratoria y la necesidad de tender puentes para resolver los conflictos en el mundo. Será la tercera vez que Pedro Sánchez visite el Vaticano. ¿De quiénes somos? ¿De quién es España? Tina, Queen de la Capella. El proceso extraordinario de regularización de migrantes aquí en España cumple un mes. Los primeros días del proceso estuvieron marcados por las largas colas para obtener todos los documentos de las personas que querían solicitarlo. En una semana se recogieron 130.000 solicitudes. Hemos querido saber cómo está a día de hoy la situación.
1: El proceso empezó así en muchos sitios, por ejemplo en Madrid.
2: Hasta el 175.
1: Después de un mes, la imagen es esta. Menos colas, algunas dudas se han aclarado, pero sigue habiendo incertidumbre.
3: O han pasado unos días y no han recibido respuesta, porque no han recibido la comunicación esta que le permite trabajar provisionalmente. Es normal.
1: Por ejemplo, Rafael, venezolano, pendiente de solicitarla. El día 12 decae la protección por razones humanitarias y necesita acogerse a la regularización.
4: Muy interesado porque, bueno, eso me abre mucho más las puertas y pues estar más seguro en este país.
1: Retrasos y falta de colaboración de algunas administraciones locales y autonómicas son las principales trabas que encuentran las ONGs.
5: El balance es dudoso, muchas trabas administrativas, muchas demoras y mucha desesperación por parte de la gente.
6: Consulados de España, por ejemplo en Argelia o Cuba, que no dan citas para legalizar las documentaciones. Pocos puntos de acceso en algunos territorios, como puede ser la isla de Fuerteventura, pocos registros para presentar las solicitudes, y administraciones, como puede ser el Ayuntamiento de Madrid o de Alcalá de Henares u otras administraciones, que no dan citas para poder obtener documentación.
1: También citan problemas similares en Barcelona, Lleida o Toledo. El Ministerio no está facilitando nuevos datos. El principal cuello de botella, demostrar la vulnerabilidad.
5: Porque hemos perdido un mes en hacer certificados de vulnerabilidad que debieron hacer las administraciones, pequeñas entidades, cuando ya se presupone que las personas en irregularidad administrativa son personas vulnerables.
1: Las entidades destacan que el proceso está teniendo un impacto muy positivo en la infancia y demandan una prórroga en el plazo que termina el 30 de junio para garantizar que todos puedan acceder.
7: I am a normal guy facing the most dangerous government in the world.
0: El documental ICE, la resistencia digital contra Trump, habla del ciudadano europeo que desenmascara a los agentes que participan en las redadas. Un documental que forma parte del especial sobre la política migratoria de Trump. Un equipo de esta casa de Radio Televisión, de RTV Noticias, ha viajado a Minneapolis para investigar cómo las grandes tecnológicas ayudan al gobierno vigilando masivamente a los migrantes. Y Pepa Bueno entrevista al español detenido 6 meses en un centro de la ICE en su videopodcast La Semana. Son los aliens. Y esta es la señal en directo que nos llega desde Jerusalén. Hoy, 14 de mayo, se celebra el Día de Jerusalén de acuerdo con el calendario hebreo. Como cada año, la Marcha de las Banderas recorre el barrio musulmán hasta el Muro de las Lamentaciones para conmemorar la ocupación de la parte este de la ciudad. Se hace bajo unas estrictas medidas de seguridad. La policía tiene muy restringida esa zona.
8: Entender la ocupación de Jerusalén pasa por observar las calles. La mayoría de los judíos vive en el oeste, con todos los servicios. Son israelíes con pasaporte y plenos derechos. Los palestinos viven a unos pasos en el este, pero rebajados a la categoría de residentes en la ciudad que les ocuparon. Israel la administra como si fuera suya. Su policía hace y deshace. Ellos mandan. Lo invisible es el miedo, incluso a hablar. Ziad lleva décadas peleando.
9: El principal reto es vivir en Jerusalén, nos cuenta, así de simple. El 80% de la población vive por debajo del umbral de la pobreza, cada vez más desconectados de Cisjordania, su pequeño mercado interior.
8: Con el riesgo de que les quiten la residencia si se marchan a otro lugar durante un tiempo. Los judíos se instalan en medio de sus barrios. También crecen los asentamientos israelíes a su alrededor. A los palestinos, en cambio, apenas les dan licencias para construir, les empujan a irse. Algunos lo hacen.
9: Pero si se quedan en su tierra, la de su familia, y hacen obras sin permiso, les derriban las casas, cuenta la ONG israelí Iramim.
10: Y todo esto forma parte de la obsesión demográfica del Estado de Israel. Quieren que en esta ciudad, que para ellos es su capital indivisible, siempre haya más judíos que árabes, pero aún así los palestinos resisten. Representan todavía el 40% de la población.
0: El gobierno de Israel acusa al futbolista Lamine Yamal de fomentar el odio contra su país. La razón es que el jugador del Barcelona izó la bandera palestina durante la celebración del campeonato de Liga. Un hecho que le ha convertido en un héroe para muchos palestinos, como estos gazatíes que han pintado un mural con su cara en uno de los edificios destruidos en un ataque israelí en la franja. Más cosas. La pasajera francesa del crucero Ondius sigue en estado crítico en la UCI de un hospital de París. Aquí en España la única persona que ha dado positivo sigue estable, eso sí, se encuentra ingresada en esa unidad especial de aislamiento en el Hospital Militar Gómez Ulla. El resto, los otros 13 españoles que viajaban en ese barco, siguen haciendo cuarentena, no tienen síntomas. Sanidad dice que espera dar buenas noticias pronto.
11: Buenas noticias que podrían concretarse este lunes después de realizarles la segunda PCR y siempre y cuando den negativo. A partir de entonces podrán recibir visitas. Lo que están recibiendo hasta el momento ya son paquetes con alimentos y enseres personales que les envían sus familiares. También ocurrirá esto mismo si dan negativo los dos casos, tanto de Barcelona como de Alicante. Dice igualmente Sanidad que hay que mantener en cualquier caso la prudencia porque este virus, la mayor probabilidad de dar síntomas es entre la segunda y la cuarta semana de aislamiento.
0: Y en las próximas horas está previsto que reanude su marcha el crucero afectado por el brote de norovirus que está atracado en Burdeos. De los 1.700 pasajeros a bordo que estuvieron ayer confinados, ya solo quedan 80 con gastroenteritis. En su recorrido va a hacer escala en Guecho, no en Ferrol, otra de las ciudades previstas por decisión de la naviera. Todos los pasajeros que no tengan síntomas podrán desembarcar. La pandemia y ahora el antivirus demuestra que la salud es un asunto global. Es lo que ha dicho la reina Letizia en la inauguración de la Conferencia Iberoamericana de Ministros de Salud que se celebra en Madrid. En su discurso ha marcado como prioridad poner en marcha el tratado de pandemia recientemente aprobado. La reina ha señalado que cuidar la salud es la inversión más rentable y ha pedido apoyo para los sanitarios.
12: La salud es un asunto global, lo ha demostrado la pandemia, lo está volviendo a demostrar el antivirus. Profesionales sanitarios, por cierto, que aunque se dejen la piel, no siempre llegan y que necesitan impulso, apoyo y formación constante.
0: Calor extremo y mucha humedad. Fíjense, este es el cóctel con el que se van a encontrar los futbolistas en uno de cada cuatro partidos del próximo Mundial. Un informe alerta de que el campeonato que se va a celebrar entre Canadá, Estados Unidos y México puede convertirse por este motivo en el más peligroso hasta la fecha.
13: El Mundial de 2026 llega con un rival invisible, un calor extremo nunca visto. Según un informe de una organización científica, 26 partidos, es decir, un 25% de ellos, podrían jugarse en condiciones peligrosas para la salud, por la combinación de altas temperaturas, sol y humedad.
14: Combinando estos factores, puede dar lugar a una situación en la que el mecanismo de refrigeración del cuerpo, que es el sudor, no funcione de manera efectiva y, por lo tanto, poner en peligro tanto a las personas deportistas como a los asistentes.
13: Algunos partidos, además, serán en horas centrales del día, entre las sedes con mayor riesgo, Houston, Miami, Dallas, Kansas City o Nueva York, con sensaciones térmicas que pueden llegar o superar los 40 grados.
15: Fallo cardíaco, un fallo de cerebral, por una encefalopatía por hiponatremia o por algunas circunstancias de esa, por deshidratación.
13: Río 2026, Tokio 2021, los Mundiales de Brasil o México son más ejemplos de eventos deportivos disputados en estas condiciones. El Sindicato Mundial de Futbolistas recomienda parar o aplazar cuando el índice de estrés térmico supera los 28 grados. La FIFA los eleva a 32. Este año habrá paradas de 3 minutos por tiempo para hidratarse. Los médicos recomiendan más medidas.
15: Entre 7 y 14 días previo a la zona para aclimatarse.
13: Desde el Mundial del 94 en Estados Unidos, ahora aseguran la temperatura media global ha subido entre 0,5 y 0,7 grados y los episodios de calor son más frecuentes.
0: Lufthansa ha puesto su alfombra roja a los pies de una de las sagas comerciales más exitosas de la historia del cine, Fast and Furious.

0: Vin Diesel, su protagonista, y el resto del equipo disfrutó del homenaje. Se cumplen 25 años del estreno de la primera película de la entrega. La próxima va a llegar en 2028. Más allá de la alfombra del festival, pues siguen llegando nuevas historias, como la nueva película como director de Diego Luna. El actor presenta tras la cámara Cenizas en la boca, en un día en el que el fútbol también tiene su hueco.
1: Un déjà vu sentimos al ver esta imagen de Diego Luna abrazado con Gael García Bernal y Alfonso Cuarón también en la sala. Casi se reúne de nuevo el elenco de Y tu mamá también, que cumple 25 años. Maribel Verdú le mandaba recuerdos a todos.
2: Mándale mucho cariño.
1: Con Diego Luna nos encontramos para charlar de Ceniza en la boca, la película que dirige. La historia de una chica que debe madurar apresuradamente para sobrevivir en un mundo que le pasa por encima. Buscar en otro país un lugar mejor y darte cuenta de que no hay lugares mejores si no hay mejores personas.
2: Hay que hacer un trabajo por recordarnos que también somos capaces de ser empáticos.
1: La realidad que muestra Ceniza en la boca es todo lo contrario a lo que se ve estos días aquí en Cannes.
3: Y hoy aquí en Cannes nos hemos fijado también en un documental, The Match, un documental que pone el foco en un partido de fútbol histórico, un partido que paralizó, pero cuando digo paralizó es que paralizó de verdad el mundo y sobre todo dos países, Argentina e Inglaterra. 1986, 40 años atrás, la mano de Dios.
1: El gol de Maradona es el punto culminante de este documental, pero se viaja desde John Byron y ese primer asentamiento y reclamación de las Malvinas para la corona británica hasta el astro del albiceleste, dejando ingleses sobre el césped para hacer el gol del siglo. Y por la película desfilan Valdano, Lineker y demás protagonistas que nos ayudan a comprender por qué cuando se dijo que aquello era más que un partido, no era una frase hecha.
0: Y seguimos hablando de Cannes. Esta edición es histórica para Canarias. Es la primera vez que tres películas españolas optan a la Palma de Oro. Bueno, pues dos de ellas están rodadas en el archipiélago, en concreto en Lanzarote y Fuerteventura.
4: La primera en entrar en juego en la sección oficial será El ser querido de Sorogoyen. Rodada entre Fuerteventura y Madrid, cuenta la historia de un director consagrado que viaja a Canarias para rodar una superproducción, donde se reencuentra con su hija tras 13 años sin verse.
5: Son tumbas.
4: Competirá con La última de Almodóvar, Amarga Navidad, en la que Elsa, una directora de publicidad que busca refugio tras la muerte de su madre, viaja a Lanzarote con su amiga Patricia. La isla representa un lugar de pausa y recogimiento.
5: Con una salvaje.
4: Canarias también estará presente en el mercado profesional del festival, uno de los principales puntos de encuentro del cine internacional. Allí, las islas intentarán reforzar su imagen como destino de rodajes y atraer nuevas oportunidades.
6: El objetivo nuestro, como siempre, es vender Canarias, vender las excelencias de Canarias que tienen que ver con temas fiscales, con temas de paisaje, pero sobre todo con temas de talento y de capacidad de nuestro ecosistema.
4: En la sección premier debutará la coproducción canaria de Enzo Fit. En definitiva, Cannes está listo para contagiarse de la canariedad.
0: Hoy se cumplen 70 años, lo lanzamos en titulares, antes de que se publicó El Capitán Trueno, creado por Víctor Mora y dibujado por Ambrós. Se convirtió en uno de los tebeos con más éxito en nuestro país. Hoy en día su legado permanece a través de las reediciones y el trabajo de muchos seguidores.
7: Tal día como hoy, en 1956, llegaba a los kioscos un cómic que seguía las aventuras de un caballero, el Capitán Trueno, y sus compañeros por todo el mundo.
8: Es un caballero andante con la idea de hacer que lo que es negro se vuelva blanco.
7: O lo que es lo mismo, que el bien gane siempre al mal. Así lo recordaba su creador, fallecido en 2016, un héroe que entretenía y también acompañaba.
9: Se enfrentaban al peligro siempre con una sonrisa y con la ayuda de sus amigos, suponía un alivio, ¿vale? Un soplo de esperanza para los que eran sus lectores.
7: Introdujo a personajes como Sigrid, reina de Thule, y que rompió moldes en esa época.
9: Sigrid se sube a los barcos, se pelea con los malos. En un momento dado, si la cogen prisionera, a más de uno le deja el ojo a la funerala.
7: El Capitán Trueno viajó más allá del papel y dejó su huella en la música.
10: Ven, Capitán Trueno, haz que gane el bueno.
7: Y llegó a la gran pantalla en 2011.
11: ¿Cómo que me queréis vivo otra vez? Pues os va a costar trabajo.

0: 70 años después de su nacimiento, el Capitán Trueno sigue igual de vivo gracias a nuevas reediciones.
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0: magnífica. Así agradeció a Donald Trump el recibimiento que le ha hecho Xi Jinping en Pekín. Gran sintonía y halagos en una visita histórica con un mensaje claro. Estados Unidos y China deben ser socios, no rivales. Trump ha invitado a Xi Jinping a visitar Estados Unidos el 24 de septiembre. Se refiere a él como un amigo, aunque el líder chino ha marcado línea roja. Le ha recordado que Taiwán es un tema clave. Starmer ya podría tener un rival. Su ministro de Sanidad, Wes Streeting, ha renunciado al cargo. Es el paso previo para lanzar su candidatura a primer ministro. Ahora queda por ver si tiene los apoyos necesarios en las filas laboristas para forzar unas primarias. Aquí en España la Audiencia Nacional ha dejado visto para sentencia el juicio a los Puyol por el origen de la fortuna oculta en Andorra tras 38 sesiones por las que han pasado más de 200 testigos y peritos. Ninguno de los acusados ha utilizado su derecho a la última palabra. El IPC se moderó en abril un 3,2% por la bajada de la luz. El 1 de junio el gobierno desactiva la rebaja del IVA de la electricidad y el gas, mantiene las medidas fiscales sobre los carburantes. Sigue estable el español que ha dado positivo en antivirus. Está ingresado en la unidad de máximo aislamiento del Hospital Militar Gómez Ulla. El resto continúa sin síntomas. El domingo cumplen una semana de cuarentena y les van a hacer otra prueba PCR. La mujer aislada en Francia sigue en estado crítico y conectada a un pulmón artificial.
1: ¿Qué tal están? Mañana llegarán cambios a gran parte de España con precipitaciones importantes, sobre todo en el extremo norte del país, que también descargarán en áreas del centro, sureste peninsular y Baleares, y con una cota de nieve que principalmente en el entorno del Pirineo, Cordillera Cantábrica, podría rondar los 1.200-1.300 metros de altitud. Y es que las máximas van a bajar y mucho, no pasaremos de los 11 grados, por ejemplo, en Soria, en Segovia, tampoco en el caso de Burgos, 12 esperamos en Cuenca, 14 en Teruel.
2: And it was a great honor to be with you.
0: Tran le dice a Xi Jinping que es un gran honor estar con él y le agradece el recibimiento que le ha dado en Pekín. En el banquete celebrado en el Palacio del Pueblo, le ha invitado a visitar la Casa Blanca el 24 de septiembre. Cheers. El presidente chino, por su parte, ha insistido en que las dos potencias deben ser socias, no rivales. Una relación marcada históricamente por la tensión y la desconfianza. Le separan cuestiones de fondo como Taiwán. Hoy los dos, al menos en público, han apostado por un acercamiento.
3: Sí, los dos líderes han coincidido en destacar que esta es una visita histórica y que la relación bilateral entre las dos superpotencias es la más importante del mundo. Trump ha dicho que esa relación va a ser mejor que nunca. Se ha deshecho en elogios hacia Xi Jinping, ha tenido gestos de acercamiento y lo ha llamado amigo, pero Xi no lo ha hecho. Han hablado de Irán, de Ucrania y también de Taiwán, la auténtica línea roja para Pekín. Y sí le ha dejado claro a Trump que si la cruza, si no enfrenta bien ese tema y respeta las líneas rojas de Pekín, podría generarse un choque entre los dos países e incluso derivar en un enfrentamiento. Un claro aviso a navegantes para que Washington deje de vender armamento a la isla autogobernada. En su regreso a Pekín, 9 años después, a Donald Trump le esperaba en Tiananmen un recibimiento con toda la pompa. Pero más que el desfile de la Guardia de Honor, a Trump le ha gustado el grupo de niños que coreaban bienvenido. El desenfado del líder estadounidense contrasta con la rigidez del protocolo chino. Trump busca la cercanía personal con Xi para mejorar unas relaciones marcadas por una rivalidad estratégica. Ya en el Gran Salón del Pueblo, Trump, fiel a su estilo, alardea de su supuesta amistad con Xi. La gente no sabe que cuando teníamos un problema lo solucionábamos muy rápido. Xi Jinping le tiende la mano. China y Estados Unidos deberían ser socios en lugar de rivales. Y ya sin cámaras delante, el anfitrión advierte a su huésped que si maneja mal la cuestión de Taiwán, los dos países chocarán y podría causar un conflicto. Imagen para la posteridad, los líderes más poderosos en el Templo del Cielo, gran símbolo de Pekín, restaurado, por cierto, con madera de Oregón. Aunque entre ellos no hemos visto la misma complicidad que con Vladimir Putin y Kim Jong-un en la ciudad prohibida en septiembre. En el banquete de bienvenida se ha recordado que las relaciones entre China y Estados Unidos son las más importantes del mundo. Trump lo ha invitado a la Casa Blanca y le ha vuelto a llamar amigo. El estadounidense auguraba la mayor cumbre de la historia, pero pero ¿logrará cambiar el rumbo y el tono de las tensas relaciones entre las dos superpotencias? Con la inteligencia artificial, otro campo de batalla, alguien ha bromeado con este encuentro como si fueran auténticos pekineses.
0: Trump ha invitado a Xi Jinping a visitar Estados Unidos, un síntoma de que las negociaciones en este primer día van por buen camino. Estados Unidos busca una nueva relación estratégica con China.
4: Aquí en Estados Unidos están muy pendientes de esta visita a los inversores deseosos de ganar acceso al mercado chino, que es enorme. Y esa es también una gran ambición de Donald Trump, hacer negocios con China. Trump se ha llevado con él en este viaje a los jefes de algunas de las mayores empresas. En cuanto ha salido de su reunión con Xi Jinping, el comentario que le ha hecho a los periodistas es que el encuentro ha sido estupendo y que China es un país precioso. Un cargo de la Casa Blanca nos ha dicho que ha ido bien. Ese es el mensaje que quiere lanzar Donald Trump, que él es capaz de cerrar tratos con la potencia rival. Está por ver qué acuerdo se lleva de esta visita. Lo que se ha llevado ya de momento en este primer día es esa advertencia de Xi Jinping sobre Taiwán, y hasta ahora ese es el titular aquí en todos los medios de comunicación. Esas palabras del presidente chino que le suenan amenaza. Aquí la prensa destaca esa tensión por muchas imágenes de acercamiento que podamos ver o por mucho optimismo que haya mostrado Donald Trump.
0: En Reino Unido, en medio de las presiones para que Starmer renuncie, ha dimitido su ministro de Sanidad, Wes Streeting. Es el paso previo necesario para lanzar su candidatura como líder de los laboristas. Streeting dice en su carta de renuncia, Diego Arizpeleta, que había perdido ya la confianza en el primer ministro.
5: Así es, y no solamente ha dicho eso, sino también ha afirmado que lo que el gobierno y lo que el Partido Laborista necesitan es una visión, es un proyecto, es un liderazgo, y que ahora mismo lo que tienen es el vacío. Pero en toda esta situación llaman la atención diversas circunstancias. Por una parte, que haya tardado tanto Wes Streeting en presentar su dimisión. Llevamos más de 24 horas esperándola. Por otra parte, que no haya presentado automáticamente esos 81 apoyos necesarios para forzar unas elecciones primarias. Y también que no haya ningún otro miembro del gabinete de Keir Starmer que haya seguido sus pasos, porque además de él existen otros ministros que también son críticos con Keir Starmer y que no han dado ese paso adelante. Por ejemplo, la titular de Exteriores o la de Interior o incluso el de Energía, Ed Miliband, que ya fue líder laborista en el año 2015 y perdió unas elecciones. Por tanto, aquí algunos analistas están comenzando a pensar que probablemente Wes Streeting haya medido mal sus fuerzas y que quizá no cuente con todos esos apoyos necesarios para desafiar a Keir Starmer. Si los encuentra, ¿qué es lo que sucederá? Que la Ejecutiva Nacional del Partido Laborista convocará unas elecciones primarias. A esa ejecutiva también pertenece Starmer y, por tanto, podrían decidir que esas elecciones se celebraran en un plazo quizá conveniente para él. Si es en un plazo muy corto, intentaría asegurarse de que tenga pocos rivales. Si lo extienden en el tiempo hasta dentro de unas semanas, quizá un par de meses o tres, probablemente se podrían presentar más candidaturas. ¿Cuáles? Por ejemplo, la de la ex viceprimera ministra del propio Keir Starmer, que tuvo que dimitir hace unos meses por un problema con Hacienda, que casualmente ya se ha solucionado, ha quedado exonerada y limpia por completo. Y ella misma, a comienzos de esta semana, explicó que estaría dispuesta a encabezar una candidatura contra Starmer o incluso a apoyar otras candidaturas que fueran de su agrado. Pero hay otro candidato también que podría entrar en toda esta disputa, que es probablemente el favorito entre las filas laboristas, pero que lo tiene mucho más complicado. Estamos hablando del alcalde de Manchester, de Andy Burnham. Lo que sucede es que para ser líder del Partido Laborista hay que ser parlamentario. Y él es alcalde de Manchester. ¿Qué es lo que tendría que suceder? Tendría que suceder que alguno de los parlamentarios que actualmente cuentan con un escaño en Westminster dimitiera, que entonces en el distrito se celebraran unas elecciones para sustituir a este parlamentario dimitido, que a esas elecciones se presente Andy Burnham, que las gane, y entonces ya como parlamentario en Westminster sí que podría presentar su candidatura para retar a Keir Starmer. como decimos, es probablemente el favorito entre los laboristas, pero lo tiene mucho más complicado precisamente porque Starmer le cerró la puerta a presentarse hace un par de meses y eso probablemente no se lo han perdonado. Entre tanto, ha ido creciendo el número de parlamentarios laboristas que le piden que dimita. Ayer a estas horas más o menos eran 88, hoy son 91, pero parece claro que no están todos de acuerdo, o al menos 81 de ellos no están de acuerdo en que West Streeting sea su candidato. El exministro ya de Sanidad pertenece al ala más derechista, digamos, del Partido Laborista, al ala que se aproxima más a las ideas de Tony Blair. Por su parte, Angela Reina está más en el ala izquierdista del Partido Laborista, que sigue abundando en la división, porque si bien hay 91 parlamentarios que quieren la división de Keir Starmer, hay otros 110 que han firmado un comunicado en apoyo a su primer ministro y hay otros más o menos 200 que no se han decantado por ninguna de las dos partes, pero que de momento parece que permanecen en el escaño y que no deben de tener muchos problemas con que Keir Starmer siga liderando este gobierno. Aún así, sí que existen dudas sobre si Keir Starmer podrá seguir durante mucho más tiempo por la división en el gobierno, por la división en el propio Partido Laborista, y se le está quedando poco a poco aspecto de un primer ministro con pies de barro, aunque quizás sí que consiga salvar todos estos desafíos.
0: Y buscamos la señal que nos llega en estos momentos desde Jerusalén. Hoy 14 de mayo se celebra el Día de Jerusalén. De acuerdo con el calendario hebreo, como cada año, la Marcha de las Banderas recorre el barrio musulmán hasta el Muro de las Lamentaciones para conmemorar la ocupación de la parte este de la ciudad. Es una zona en estos momentos muy restringida, dicen que incluso restringida a la prensa y con unas excepcionales medidas de seguridad.
6: Estamos justo en la puerta de Damasco, es la puerta de la ciudad vieja que da acceso al barrio musulmán. Por aquí los israelíes entran para festejar, para empezar esta marcha de las banderas. No es fácil para hoy trabajar para los medios de comunicación. Nos han echado varias veces de dentro, sobre todo cuando estábamos grabando a los grupos de jóvenes judíos más radicales que nos impiden hacer nuestro trabajo. Hemos escuchado pues cánticos racistas, amenazas de muerte a los palestinos que dentro, por miedo, tienen todos los comercios cerrados. ¿Qué están celebrando hoy? Bueno, ellos dicen que reivindican, celebran, conmemoran la reunificación de Jerusalén, pero lo que realmente están celebrando es una ocupación, la ocupación de Jerusalén Este, de esta ciudad vieja, en 1967. Desde entonces están aplicando políticas discriminatorias a los palestinos que viven aquí.
0: Pues pasan 13 minutos de las 5 de la tarde, hora peninsular española, y esta es la señal que nos llega en directo desde Kiev, desde Ucrania. En estos momentos, labores de rescate en un edificio residencial después de que un dron ruso haya impactado contra la estructura. Los efectivos se esfuerzan en buscar a una veintena de personas que estarían desaparecidas. El bloque de viviendas se ha caído literal tras ese ataque. Desde la tregua temporal del pasado fin de semana, Rusia y Ucrania han intercambiado cientos de ataques diarios. Esta es la señal que llega en directo. En estos momentos se busca entre los escombros a una veintena de personas que estarían desaparecidas. Tras 12 años de juicio y de haber visto pasar por la sala de la Audiencia Nacional a más de 200 testigos y peritos, el juicio a la familia Pujol por el origen de su fortuna oculta en Andorra ha quedado visto para sentencia. La familia hoy ha renunciado a su último turno de palabra.
7: Ninguno de los 17 acusados ha ejercido su derecho a la última palabra hoy aquí en la Audiencia Nacional. Ha sido únicamente el turno de los abogados, de los empresarios acusados de haber pagado comisiones ilegales, de haber pagado mordidas a la familia Pujol durante años a cambio de contratos públicos, durante la etapa como presidente de la Generalitat de Jordi Pujol. En este juicio aquí en la Audiencia Nacional se ha tratado de dilucidar si este era el origen de la fortuna oculta que tenía la familia en Andorra y que podría ascender hasta los 38 millones millones de euros. Ha sido una causa muy larga, 12 años de instrucción más 6 meses de juicio. Han pasado por aquí más de 200 testigos y 17 acusados, entre ellos los 7 hijos de Jordi Pujol. Pide la Fiscalía para ellos entre 8 y 29 años de cárcel, para el que más, para el primogénito, para Jordi Pujol Ferrusola. Recordemos además que el expresidente de la Generalitat, Jordi Pujol, ha quedado exonerado de este juicio por su deteriorado estado de salud. Tiene ya 95 años.
0: Y en pleno boom inmobiliario y con la vivienda como problema número uno para los españoles, el Banco de España no ve necesario poner límites a las hipotecas de más riesgo. ¿Cree que esa medida podría perjudicar a los jóvenes porque les retrasaría la compra de una casa y aumentaría los alquileres?
8: Ni burbuja ni riesgo financiero. El Banco de España no percibe un caldo de cultivo para poner topes a los préstamos para la compra de vivienda en un momento de auge hipotecario y precios al alza. De entrada, dicen, porque la vivienda está un 15% más barata que en la crisis inmobiliaria. Tampoco, añaden, el ladrillo ni la actividad del sector muestran síntomas de exuberancia tipo burbuja. Pero ante todo, el supervisor no detecta vulnerabilidades en los hogares ni en las condiciones crediticias.
9: Los hogares y las empresas españolas tienen una situación financiera relativamente favorable.
8: La situación financiera de las familias es la mejor desde que hay datos y las hipotecas tienen condiciones, según el Banco de España, relajadas en términos históricos. Por eso descarta, por el momento, la necesidad de limitar las de más riesgo.
9: Pueden mejorar la resiliencia de hogares y bancos y reducir potenciales impagos, pero también pueden tener efectos colaterales, especialmente sobre el acceso a la vivienda, el coste del alquiler y el consumo de los hogares.
8: Según el supervisor, los más perjudicados serían los jóvenes, que se verían obligados a retrasar aún más el acceso a la vivienda.
0: Zara ha destronado a Nike como la marca de moda más valiosa del mundo. El buque insignia del gigante español Inditex supera por primera vez a la firma estadounidense en una lista que lidera Google y en la que cada vez tiene más peso la inteligencia artificial.
10: De lo que pienso. Créeme.
11: Ya lo dijo Bad Bunny en la Super Bowl, podría haber vestido cualquier firma de lujo, pero eligió Zara, sin logos. También en la Gala Met de Nueva York, primera vez en la historia de la marca en esa alfombra roja, y ahora el buque insignia de Inditex se corona en lo más alto, nada más y nada menos que como la firma de moda más valiosa del mundo, 44.000 millones de dólares, arrebatándole el trono a la mítica Nike y por encima de la marca japonesa Uniqlo. El salto confirma, dicen los expertos, su peso internacional gracias a su visión estratégica.
12: Las cifras de valoración de Zara reflejan ese trabajo que se está haciendo durante los últimos años para elevar el posicionamiento, y ese trabajo tiene ahora mismo el foco puesto especialmente en Estados Unidos, un mercado que al final es un gran escaparate cultural internacional.
11: Es la única compañía española incluida entre las 100 marcas más valiosas del mundo. Se ha revalorizado un 18% en el último año frente a la caída del 17% de Nike, líder tradicional en moda y deporte. Para los expertos, la marca lleva años dejando de conectar con la gente tras cambiar a su equipo directivo, mientras se ha obsesionado con crecer.
12: Seguramente en esa apuesta por la rentabilidad, por las operaciones, por los números, se olvidó de la magia del deporte, que al final es la magia de la moda, porque esto no es solo vender ropa, es vender una ilusión, que es lo que está construyendo Zara o lo que trata de construir Zara durante los últimos años, ¿no?
11: La lista la encabezan tres marcas, todas tecnológicas, superan el billón de dólares en valor con Google a la cabeza, seguida de Apple y Microsoft.
0: La pasajera francesa de la Ondius sigue en estado crítico en la UCI en un hospital de París. Aquí en España la única persona que dio positivo se encuentra estable. Eso sí, la unidad que está hecha en el hospital Gómez Ulla, esa es unidad especial de aislamiento. Los otros 13 españoles que viajaban en ese barco siguen haciendo cuarentena, no tienen síntomas. Sanidad confía, dice, en dar buenas noticias pronto.
13: Buenas noticias que podrían concretarse este lunes después de realizarles la segunda PCR y siempre y cuando den negativo. A partir de entonces podrán recibir visitas. Lo que están recibiendo hasta el momento ya son paquetes con alimentos y enseres personales que les envían sus familiares. También ocurrirá esto mismo si dan negativo los dos casos, tanto de Barcelona como de Alicante. Dice igualmente Sanidad que hay que mantener en cualquier caso la prudencia, porque este virus, la mayor probabilidad de dar síntomas es entre la segunda y la cuarta semana de aislamiento.
0: Y el director de la OMS ha publicado hoy una segunda carta de agradecimiento, dice, al pueblo de Tenerife, del que destaca, añade, su coraje moral y aplaude que no diera la espalda a seres humanos. Tedros habla de una operación compleja que se ejecutó, dice, de manera impecable. En las próximas horas está previsto que se reanude la marcha, que lo haga ese crucero afectado por un brote de norovirus que está atracado en Burdeos. De los 1.700 pasajeros confinados ayer, quedan 80 con gastroenteritis. En su recorrido va a hacer escala en Guecho, no en Ferrol, otra de las ciudades previstas por decisión de la naviera. Los pasajeros que no tengan síntomas van a poder desembarcar. El proceso extraordinario de regularización de migrantes aquí en España cumple un mes. Los primeros días del proceso estuvieron marcados por las largas colas para obtener todos los documentos que se necesitaban. En una semana se recogieron 130.000 solicitudes. Hemos querido saber cómo está a día de hoy la situación.
14: El proceso empezó así en muchos sitios, por ejemplo en Madrid.
15: Hasta el 175.
14: Después de un mes, la imagen es esta. Menos colas, algunas dudas se han aclarado, pero sigue habiendo incertidumbre.
16: O han pasado unos días y no han recibido respuesta, porque no han recibido la comunicación esta que le permite trabajar provisionalmente. Es normal.
14: Por ejemplo, Rafael, venezolano, pendiente de solicitarla. El día 12 decae la protección por razones humanitarias y necesita acogerse a la regularización.
17: Muy interesado porque, bueno, eso me abre mucho más las puertas y pues estar más seguro en este país.
14: Retrasos y falta de colaboración de algunas administraciones locales y autonómicas son las principales trabas que encuentran las ONGs.
18: El balance es dudoso, muchas trabas administrativas, muchas demoras y mucha desesperación por parte de la gente.
19: Consulados de España, por ejemplo en Argelia o Cuba, que no dan citas para legalizar las documentaciones, pocos puntos de acceso en algunos territorios, como puede ser la isla de Fuerteventura, pocos registros para presentar las solicitudes, y administraciones, como puede ser el Ayuntamiento de Madrid o de Alcalá de Henares u otras administraciones, que no dan citas para poder obtener documentación.
14: También citan problemas similares en Barcelona, Lleida o Toledo. El Ministerio no está facilitando nuevos datos. El principal cuello de botella, demostrar la vulnerabilidad.
18: Porque hemos perdido un mes en hacer certificados de vulnerabilidad que debieron hacer las administraciones, pequeñas entidades, cuando ya se presupone que las personas en irregularidad administrativa son personas vulnerables.
14: Las entidades destacan que el proceso está teniendo un impacto muy positivo en la infancia y demandan una prórroga en el plazo que termina el 30 de junio para garantizar que todos puedan acceder.
0: En Barcelona se han reunido durante dos días expertos de todo el mundo en inteligencia artificial y tecnología para abordar los derechos digitales.
20: Es bloquear todo lo que es adictivo. Si yo intento entrar tanto en webs como en apps adictivas como podrían ser Instagram, te las bloquea.
21: Este móvil combate la adicción digital. Balance Phone es una idea de una empresa española.
20: Vimos que los móviles son adictivos por dos motivos. Por el propio diseño de los sistemas operativos y por las propias plataformas que su modelo de negocio al final monetiza el tiempo de uso.
21: Barcelona acoge el primer encuentro internacional de derechos digitales. Aquí se ha presentado un informe que revela una preocupación creciente por proteger nuestro espacio digital.
22: Se acabó la jungla digital, sí, yo lo que creo es que se acabó el sentir que estamos en un entorno que es el salvaje oeste.
23: La tecnología debe ser progreso. Y el progreso no lo entendemos sin equidad, sin igualdad.
21: Para esta exdirectiva de Facebook, el peligro está en el propio diseño de las plataformas y la manipulación que ejercen.
24: In a society, if we are allowing a social media algorithm to take what was once fringe conspiracy theories and hate speech and make it more mainstream, that has real consequences for democracy.
21: El escritor y activista Cory Doctorow lo resume de forma contundente: mierdificación. Así describe el deterioro de Internet y las redes sociales.
25: Mierdificación and shitification, that is a way of describing how platforms go bad and why they go bad and what we should do about it. It describes this process of platform decay.
21: La asignatura pendiente que deja este encuentro es cómo conseguir que la tecnología respete nuestros derechos digitales y sirva al bien común.
0: La cantante Malú presenta nuevo disco, se titula 15 y es una referencia a sus inicios, cuando empezó a componer.
26: Hay cantantes que no necesitan presentación, artistas a los que su fama les precede. Malú lleva casi 30 años pisando los escenarios, tiene millones de discos vendidos y ha sido éxito en todas las listas. Hoy estamos con ella para hablar de la publicación de su próximo disco que se estrena mañana, 15. Malú, ¿qué tal estás?
27: Muy bien, muy contenta, feliz, con un trabajo, la verdad que
1: que deseaba que llegara, que deseaba que saliera, que lo tuvierais en vuestras manos y muy, muy satisfecha, la verdad.
26: Con este son ya, curiosamente, 15 discos justamente 15 discos publicados. Después de tantos álbumes, de tantas canciones, ¿qué le queda a Malú por cantar? ¿Qué tiene de nuevo este disco?
1: Pues mira, yo creo sinceramente que es cuando más cosas tengo que contar, ¿no? Porque quizá ha cambiado la forma de ver las cosas, ¿no? Y yo creo que quizá en este disco hay una forma más real, más sincera y creo que muy bonita de contar las historias, ¿no? De contar historias de dolor, historias de alegría, pero sobre todo desde un punto de vista en el que el final es bueno, ¿no?
26: Claro, me llama la atención porque has titulado este disco 15, justamente porque como vuelves a tus 15 años, ¿no? A ese proceso en el que te divertías más, creando, jugando.
1: Sí.
26: ¿Cómo ha sido todo este proceso de creación?
1: Pues la verdad que ha sido muy divertido. Quizá yo creo que, fíjate que veníamos, yo creo que de una era un poco más de complejo, de no, lo que algo que suena en radio, lo que esto, lo que las listas, y un poco con ese complejo un poco musical de cómo lo hacemos, cómo gestionamos para estar ahí, ¿no? Y en este disco ha sido como de quitarte absolutamente todo y hacer un disco para ti. Hacer un disco en el que cuentas tus historias y musicalmente como te pedía el cuerpo y cómo sentía las canciones que tenían que ser, ¿no? Realmente no le he dado, o sea, como que he tapado todo ese ruido para hacer solamente lo que necesitaba yo hacer, ¿no?
26: Me parece muy bonito porque entonces justamente se relaciona que lo hagas un disco más para ti, por así decirlo.

0: contar las cosas desde otra perspectiva, ¿no? Yo creo que la forma que yo tengo ahora de contar es porque por primera vez en mi vida me he descubierto a mí misma. Me quiero, me valoro y vivo la vida y las historias desde un lugar muchísimo más real y muchísimo más puro, ¿no?
1: Esto a mí me parece muy interesante porque el disco parece que tiene una carga muy íntima, ¿no? Las letras a mí me suenan casi como una confesión. Es más, el videoclip de Rota comienza con una imagen tuya en una bañera, dando como esa sensación de intimidad, de desnudez. ¿Es un disco muy íntimo?
0: Es un disco íntimo, es un disco para mí, es un disco en el que lo que hago es contarte mis historias, lo que hago es desgranarlo sin ningún tipo de complejo, ¿no? Un poco esa máscara, como que termina de salir, esa máscara que al final con 15 años, cuando empiezo en esto, una niña tímida, insegura, que no me venía nada bien para el mundo en el que me metía, ¿no? El dejarla a ella en casa y empezar a poner capas y a poner capas para parecer algo que no era realmente, ¿no? Para trabajar por convertirme en alguien que no era, o sí era, pero era una parte de mí solamente, ¿no? Para poder hacerlo. O sea, era muy pequeña, era muy tímida, no era capaz de hacer una entrevista yo sola con alguien, ¿no? Necesitaba ayuda de mí misma, ¿no?
1: ¿Qué te dirías a Malú de 15 años si viese este disco?
0: Bueno, es que es la que realmente lo ha hecho, ¿no? Yo creo que la más pura, ¿no? La que se siente desnuda, la que realmente, la más pura, la que ha ido creciendo a su tiempo, a su ritmo y sin tanta presión, es la que realmente ha hecho ese disco, ¿no? Claro.
1: Y la última, ya no te quito más tiempo. Con un nuevo disco intuimos que habrá una nueva gira.
0: Sí.
1: Si tienes algún dato de que nos puedas contar de cuáles van a ser las ciudades, cuántos conciertos habrá, si va a ser internacional.
0: Las ciudades las vamos a anunciar ya, súper prontito, y empezamos gira ahora. Vamos a estar todo el verano, vamos a estar en invierno, o sea, no vamos a parar. Va a ser una gira. A día de hoy tenemos unos 40, 50 conciertos ya previstos y vienen más, porque no hay ninguna previsión de parar este año.
1: Claro. ¿Internacional va a ser?
0: También.
1: Pues muchísimas gracias, Malú.
0: Muchísimas gracias a ti.
1: Sí, y con esto, pues como escucháis, 40 o 50 conciertos durante mucho tiempo, todo el verano, para anunciar este nuevo disco, 15, el próximo álbum de Malú, que se estrena mañana mismo.
2: La vicepresidenta Yolanda Díaz ha admitido hoy explícitamente que policía y guardia civil se juegan la vida en su trabajo. Sin embargo, Sumar y PSOE paralizaron de nuevo ayer en el Congreso que se reconozca a estos cuerpos como profesión de riesgo. ¿Qué supondría realmente ese reconocimiento? Ahora vemos. Se confirma que la inflación se moderó en abril en el 3,2%, dos décimas menos gracias a la bajada del gas y la luz y a pesar de la fuerte subida de los combustibles. El gobierno ha confirmado hoy que mantendrá las ayudas a los carburantes, pero retirará las de la electricidad el mes que viene. Donald Trump y Xi Jinping escenifican buena sintonía e intercambian buenos deseos, pero está por ver si logran en la práctica acuerdos concretos y algún avance sobre Irán. En principio se da por hecho que como mínimo revalidarán los acuerdos arancelarios y mantendrán la paz comercial. Jornada de calma en los mercados, el petróleo se relaja, el Brent cae a $104 el barril y las bolsas suben. El IBEX defiende los 17.000, casi 800 puntos con Telefónica en cabeza. La operadora sube más de un 6% después de presentar resultados. Ha perdido 400 millones, pero sus cuentas han convencido. Sigue el revuelo por las elecciones en el Real Madrid y las declaraciones de Florentino. Hoy nos preguntamos si esas elecciones dependen del dinero y analizamos el peso del fútbol en la economía española. La Liga ingresó el año pasado más de 5.000 millones, solo en la temporada pasada, un 8% más.
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2: Buenas tardes. La reclamación de policías y guardias civiles para que les incluyan en la lista de profesiones de riesgo viene de lejos. Esta semana esa reivindicación ha vuelto a ponerse sobre la mesa coincidiendo con la desafortunada declaración de María Jesús Montero refiriéndose a la muerte de dos guardias civiles en Huelva cuando perseguían a narcotraficantes como un accidente laboral. Esta mañana le han preguntado por todo eso a la vicepresidenta Yolanda Díaz y lo de las profesiones de riesgo.

0: riesgo como ministra de Trabajo le compete directamente. Escuchen con atención lo que ha dicho.
1: Es que esas labores de lucha contra el narcotráfico, bueno, claro, es que se corren, ponen en riesgo sus vidas a diario. Por lo tanto, creo que hay que tomar medios para luchar contra el narcotráfico en nuestro país y, desde luego, pertrechar a la Guardia Civil. Insisto, son cuerpos especializadísimos en esta materia. Por tanto, sí, han fallecido en un acto de servicio.
0: Ponen en riesgo su vida a diario, decía Yolanda Díaz, que ha venido también a reconocer que no cuentan con los medios suficientes. La pregunta es por qué, si se reconoce esa evidencia, por qué el PSOE y Sumar volvieron a bloquear ayer en la mesa del Congreso, y van 71 veces con esta, tramitar que el trabajo de policía y de guardia civil se reconozca como profesión de riesgo. Queríamos saber más sobre la legislación que contempla que, por ejemplo, mineros, toreros, artistas, bomberos, entre otras profesiones, sean incluidas en profesiones de riesgo y que no se sume ahí a la Policía Nacional y a la Guardia Civil. Saludamos a Fe Quiñones, abogada laboralista. Fe, buenas tardes, gracias por ayudarnos.
2: Buenas tardes, ¿qué tal?
0: Bueno, es un asunto que surge de cuando en cuando. A veces hay profesiones que reclaman que se les incluya ahí. ¿Cómo es la legislación? ¿Qué ley regula que haya profesiones que vayan a ese ranking de profesiones de riesgo y otras no?
2: Bueno, en principio hay una ley general, que es la Ley de Prevención de Riesgos Laborales, pero la principal es un Real Decreto de 2011, el 1698-2011. Este es el que regula el marco normativo que regula estas profesiones y establece cuáles son las profesiones a día de hoy que son consideradas de riesgos y que tienen unos beneficios especiales.
0: ¿Cuáles son esos beneficios, Efe? Vamos a recordarlos.
2: Sí, principalmente yo creo que el principal es una jubilación anticipada. Es decir, sí que están consideradas profesiones con unos riesgos específicos y unas especiales condiciones para poder trabajar en ellas, el estrés o los riesgos en cuanto al peligro, la toxicidad. Y la jubilación, la posibilidad de jubilarse con carácter previo a cualquier otra persona que tenga otra profesión, es uno de los beneficios pues, más considerables. Y luego también esto conecta directamente con, pues, por ejemplo, la posibilidad de tener un accidente, sea de servicio o sea ejerciendo tu profesión, y tener unos seguros y unos complementos y unas percepciones incluso salariales mayores por ese riesgo en la profesión.
0: La ley no fija unas características que sean claras respecto a si tú te juegas la vida de esta manera o tienes estos riesgos en tu profesión, tienes que ser profesión de riesgo. Se acaba de reformar esa Ley de Prevención de Riesgos. Esto no se ha tenido en cuenta.
2: Se supone que para la Policía Nacional, incluso una sentencia del Tribunal Supremo, contencioso administrativa, por la reclamación de una asociación, y ahí en la Policía Nacional el Ministerio ha empezado, parece, a hacer un proyecto para regular esta profesión como profesión de riesgo. En cuanto a la Guardia Civil, siempre se está diciendo que hay algún tipo de proyecto, pero de momento no están cubiertos y realmente es una profesión de riesgos.
0: Y ahora mismo no hay ningún impedimento legal por el que la Guardia Civil o la Policía Nacional se queden fuera u otras profesiones. ¿Es el gobierno el que decide, es el Congreso el que decide quién entra ahí?
2: Sí, efectivamente, el Congreso puede hacer una regulación mediante la cual pues introduzca estas profesiones como parte de las profesiones que están dentro del riesgo. Es algo voluntario del legislador, efectivamente. Es algo que lleva encima de la mesa mucho tiempo, pero claro, supongo que supone un coste económico mayor y que entiendo que eso sea el principal impedimento. Pero en teoría el Ministerio de Interior podría tramitar un proyecto de Real Decreto e incluir estas profesiones perfectamente.
0: Fe Quiñones, abogada laboralista del bufete Javaloyes, muchísimas gracias por ayudarnos. Veremos cómo evoluciona este asunto. Gracias.
2: Nada.
0: Bueno, hay otro colectivo que lleva también tiempo reclamando que se le reconozca la penosidad de su trabajo para poder jubilarse anticipadamente sin penalización: los transportistas. UGT ha anunciado una huelga indefinida en ese sector a partir del 8 de junio, tanto en transporte de mercancías como de viajeros, donde es el sindicato mayoritario, por este motivo, porque está anunciada esa jubilación anticipada para el sector, pero no se termina de aprobar. Comisiones Obreras de momento no apoya el paro, cree que es precipitado y que hay que dar algo más de tiempo al Ejecutivo. El Instituto Nacional de Estadística ha confirmado hoy que la inflación echó el freno en abril. El mes pasado los precios subieron 4 décimas respecto a marzo, lo que supone dar un buen frenazo porque en marzo habían subido un 1,2%. La inflación interanual ha quedado en el 3,2%, cae 2 décimas, y la subyacente, esa que no tiene en cuenta ni la energía ni los alimentos frescos, baja 1 décima al 2,8%. Este mes nos hemos fijado también en la armonizada, que es la que nos compara con el resto de la eurozona porque normalmente suele ser muy parecida a la general, pero este mes no es así, sube 1 décima y se coloca en el 3,5%. La clave de estos datos de abril está en la energía, por un lado en la contundente caída del precio del gas natural y de la electricidad, que estamos viendo ahí más de un 9%, más de un 4%, que ha compensado en parte la subida de los carburantes, que ha sido fuerte también. Los combustibles líquidos se han encarecido más de un 50% en un año y el gasoil un 28%. Los alimentos siguen subiendo, aunque menos, un 2,5% de media han subido en abril. Aunque eso sí, algunos de los básicos de la cesta de la compra siguen escalando a doble dígito. Destacan, por ejemplo, los huevos, que suben cerca de un 15%, el vacuno, más de un 13%, y las frutas y las hortalizas, las verduras y las hortalizas, un 15%. 11%. Bueno, ante esos datos, el Gobierno ha confirmado hoy que de momento va a prolongar las rebajas del IVA y las bonificaciones a los combustibles, que siguen subiendo, pero las de la luz y el gas no las va a mantener, tampoco se rebaja el impuesto de la electricidad, puesto que están bajando los precios. Esas medidas, esas bonificaciones, decaerán el 1 de junio. Y a propósito de ajustes de cuentas públicas, hoy se ha pronunciado de nuevo al respecto la AIREF. La Autoridad Fiscal Independiente cree que España va a tener que ajustar 15.000 millones de euros entre 2027 y 2028 para cumplir con las reglas fiscales de la Unión Europea. Tras examinar el plan que el Gobierno ha remitido a Bruselas, ha recortado 1 décima la previsión de crecimiento para este año hasta el 2,2% por el comportamiento más débil, dice, de las economías europeas. El Banco de España también ha hecho hoy un anuncio de interés. Pese a los altos precios del mercado inmobiliario, que han elevado un 10% los créditos para comprar vivienda, el banco no ve riesgo de burbuja y por eso considera que por ahora no es necesario poner topes a las hipotecas de mayor riesgo. Dice que el sistema aguanta por la mayor fortaleza de la economía y por la resiliencia financiera de las familias y que adoptar una medida como esta le pondría todavía más difícil a los jóvenes comprar vivienda. Eso acarrearía también más subidas en el precio de los alquileres. El Gobierno destaca que sin las rebajas fiscales que aplicó por la guerra de Irán, la inflación sería un punto mayor y va a mantener de momento, como decimos, esas rebajas de los combustibles, no, ya insistimos, las de la luz y el gas. Pero a propósito de combustibles, Repsol ha asegurado hoy que tiene queroseno para sujetar a nuestro sector turístico este verano, lo ha dicho su consejero delegado.
3: Porque va a haber problemas adicionales, porque claro, el avión que salga, por ejemplo, de Glasgow para ir a Málaga, a pasar en Málaga un fantástico verano, se puede encontrar con que en Málaga tiene el queroseno, pero en Glasgow quizá no tiene el queroseno para volar a Málaga. ¿Estamos absolutamente protegidos? No, pero quiero subrayar que esta casa ha tomado el compromiso y ha hecho un esfuerzo relevante para salvar un sector clave de la economía española que aporta el 15% del Producto Interior Bruto, que es el turismo.
0: Pues que se abra antes o después el estrecho de Hormuz para recuperar el suministro de queroseno, depende, entre otras cosas, seguramente de lo que están tratando Donald Trump y Xi Jinping. De momento ambos están esforzando por mostrar, por escenificar al menos, que pueden entenderse.
4: Sí, los dos líderes han coincidido en destacar que esta es una visita histórica y que la relación bilateral entre las dos superpotencias es la más importante del mundo. Trump ha dicho que esa relación va a ser mejor que nunca. Se ha deshecho en elogios hacia Xi Jinping, ha tenido gestos de acercamiento y lo ha llamado amigo, pero Xi no lo ha hecho. Han hablado de Irán, de Ucrania y también de Taiwán, la auténtica línea roja para Pekín. Y sí le ha dejado claro a Trump que si la cruza, si no enfrenta bien ese tema y respeta las líneas rojas de Pekín, podría generarse un choque entre los dos países e incluso derivar en un enfrentamiento. Un claro aviso a navegantes para que Washington deje de vender armamento a la isla autogobernada.
0: Bueno, con un ojo en Pekín y otro en Hormuz, los mercados se muestran hoy más calmados. El crudo cae ligeramente, las bolsas suben. En el

0: IBEX ha destacado Telefónica con ganancias de casi el 7% después de presentar resultados. La operadora ha perdido 400 millones en el primer trimestre por las ventas en Latinoamérica, pero son menos pérdidas que en las anteriores cuentas y ha tenido más ingresos, así que el mercado se lo ha recompensado. Vamos a buscar los detalles de la sesión al Parque Madrileño con David Triado. Buenas tardes, cuéntanos.
1: Buenas tardes. El IBEX 35 termina con una ganancia de casi 9 décimas y recupera el terreno de los 17.800 puntos en un día de subidas en los principales índices europeos, entre los que destaca el DAX alemán, que crece un 1,3%. Los inversores tienen puestos los ojos en esa reunión entre Donald Trump y Xi Jinping y las decisiones que se puedan tomar. Wall Street abierto en verde y el precio del petróleo se contiene. El barril de Brent en estos momentos retrocede ligeramente en su precio, se sitúa en los 105 dólares. En el selectivo español, como comentabas, destaca el buen rendimiento de Telefónica. Tras presentar sus resultados, se ha disparado y finalmente gana un 5% al cierre. Le acompañan Grifols con una subida del 4% y ACS con un 3%. En negativo, solo hay dos valores del índice que pierden más de un punto porcentual. Son Puig y Aerolíneas de IAG.
0: Gracias, David. Entramos en zona de análisis con Víctor Álvar González, director de estrategia de Next Step Finance. Víctor, buenas tardes.
2: ¿Qué tal? Muy buenas tardes.
0: Bueno, empezamos mirando a China. De momento, por lo que nos van contando, se está tratando ahí más la geopolítica que la economía. Pero se da por hecho que como mínimo, se van a mantener los términos arancelarios que tienen acordados hasta ahora.
2: Bueno, no se está hablando mucho de economía de momento, pero aunque tiene algo de show, el que el presidente norteamericano haya llenado el avión presidencial con los 30 empresarios más importantes o CEOs del país, probablemente también es algo más que pura imagen. Yo creo que claramente hay una señal ahí de vamos a ver si hacemos negocios en lugar de solo discutir de temas geopolíticos. De momento no se ha hablado mucho de esto, pero seguramente se va a hablar. Y aquí hay que pensar que estamos ante dos rivales que en este momento concreto les interesa a los dos mucho entenderse. Porque hablando de economía, China tiene un problema económico muy serio, un problema con una burbuja inmobiliaria que explotó y que no acaba de recuperarse, que es un lastre para la economía, deflación de la mala, no de la positiva, por decirlo así, y por lo tanto tiene también necesidad de entenderse con su mejor cliente, porque ello sigue siendo una economía muy exportadora, y Estados Unidos, aparte de ayuda para salir del agujero en el que se han metido en Irán, necesita también frenar un poco toda esa situación, intentar entenderse, y están en un momento muy bueno para hacerlo.
0: Es verdad que bueno, estamos viendo gestos que tienen un poco, bueno, pues quizá de paripé. Recordemos también que hace 10 años, 9, cuando estuvo Trump en su primer mandato, también fue todo muy así. Nada más volver a Washington anunció un zarpazo de aranceles también para China. Pero para el resto del mundo, pongamos que esto realmente es así, que hay una sinceridad en esos gestos, en esa afabilidad, ¿sería bueno? ¿O que los dos gigantes se entiendan puede suponer al final que, por ejemplo, la Unión Europea le pueda ir peor, económicamente hablando?
2: Bueno, sin duda hay paripé y sin duda podría ocurrir como tú dices. Nuestra teoría es que en esta ocasión lo necesitan, es una confluencia de intereses. Ambos les vendría bien entenderse, aunque sea temporalmente. Dicho esto, la Unión Europea podría ser, y sobre todo las bolsas europeas, ya que hablamos de mercados, podría ser las principales beneficiarias de que, por ejemplo, se avanzara en una posible solución para reabrir el estrecho de Hormuz. Tengamos en cuenta que las bolsas norteamericanas, por ejemplo, han pasado un poco de este problema, están en máximos. ¿Por qué? Porque la economía norteamericana está muy fuerte, muy sólida, los resultados empresariales están siendo magníficos, mientras que en Europa estamos en una situación mucho más estancada y dependemos mucho más de la energía que viene de ese estrecho. Por lo tanto, si hubiera algún tipo de avance en la resolución del conflicto y sobre todo en la reapertura del estrecho de Hormuz, probablemente el primer beneficiario dentro en Occidente sería Europa.
0: A propósito de energía, a propósito de inflación, hemos visto, se ha confirmado que en abril la bajada de la electricidad, del gas, ha ayudado mucho a sujetar la inflación. Y también dentro de los combustibles que han subido mucho,

0: las ayudas del gobierno. Tú sueles ser bastante crítico con la alegría con la que tratamos estas ayudas, porque claro, ahora llegará junio y la luz y el gas, aunque nos venían bajando, en el recibo pues muchos van a notar que probablemente esto sube. Y las ayudas que se están aplicando a los combustibles, que ahora mismo son necesarias, al final nada de esto sale gratis tampoco.
1: Claro, yo no es que esté en contra de las ayudas, pero estoy un poco en contra de hacer ayudas para todo. Es decir, cuando la economía está floja, pues vamos a meter mucho dinero vía gasto público. Si hay otro problema, lo mismo. Y llega un momento en el que hay un problema, y es que ese dinero no se crea de la nada. Se crea o se obtiene fabricando dinero o aumentando la deuda del país. Entonces hay un momento que ese aumento de la deuda el aumento del dinero en circulación y de la deuda, pero el dinero en circulación sobre todo genera inflación, la deuda también. Y la deuda al final tiene que pagarla a alguien y normalmente es vía impuestos. Por lo tanto, yo no estoy en contra de las ayudas, pero creo que tenemos que priorizar. En este caso concreto, probablemente no sean las más preocupantes porque esperemos que este conflicto tenga una resolución relativamente rápida. El problema es cuando es mucho dinero, mucho tiempo. Esperemos, porque ahora, a ver, los ciudadanos franceses que vienen a España a llenar el depósito y se vienen con bidones para llenarlos de gasolina, nosotros les estamos pagando la diferencia entre el precio y lo que cuesta en su país y en el nuestro. Y nosotros mismos esa diferencia de precio entre lo que vale realmente la gasolina y cómo la pagamos, la estamos pagando pues con deuda, en definitiva, en el futuro. Por lo tanto, esperemos que esto se arregle pronto y entendemos que el gobierno hay algunas ayudas que ya quiera retirar, porque si no, además, no teniendo presupuestos, pues va a ser un problema. ¿De dónde sacas ese dinero?
0: Bueno, de los fondos europeos, que por cierto ha dicho la Comisión Europea que esos trasvases que se han publicado en los últimos días, incluso para pagar pensiones no contributivas, en principio la Comisión Europea, pese a las protestas de Alemania, ha dicho que no ve nada ilegal en esto, también algo que había que contar. Y por último, el Banco de España no ve riesgo de burbuja, cree que las familias, el sistema pueden aguantar perfectamente las hipotecas, incluso las de un riesgo más alto que se están dando ahora.
1: Bueno, el riesgo de una burbuja es que explote. Lo que pasa es que, porque que explote la burbuja significa que se desploman los precios y eso afecta a la economía, sobre todo en un país que depende del ladrillo a todos los niveles, a nivel de crecimiento económico, a nivel de ahorro, como es España. Lo que pasa es que la demanda es tan brutal y la escasez es tan grande de vivienda, de pisos, de terrenos, de todo, que es muy difícil que explote una burbuja en esas circunstancias, porque es muy difícil que bajen los precios. Por lo tanto, hay que distinguir dos burbujas. Una, la del precio de la vivienda, que no hay riesgo de que vaya a explotar, y luego está la de que la gente se endeude demasiado para comprar esas viviendas. Bueno, está comprobado que la gente en general, lo último que deja de pagar es la hipoteca, en términos generales, pasa por muchas otras dificultades, pero no deja de pagar la hipoteca de la casa en la que vive, con lo cual, mientras la economía se mantenga razonablemente bien, entendemos el punto de vista del Banco de España, la gente seguirá pagando la hipoteca. El problema vendría si en algún momento España aflojara su crecimiento y la gente, aunque quisiera, no pudiera pagar esos niveles de tipos de interés, de endeudamiento en los que han incurrido para poder tener una vivienda.
0: Víctor Álvaro González, director de Estrategia de Next Step Finance. Muchísimas gracias.
1: Muchísimas gracias a vosotros.
0: Hasta otro día.
2: Decidiré en los próximos días si cogemos el guante, a ver si da tiempo a montar algo.
3: Cuando convocaron las elecciones en el año 2000 no pedí más tiempo, me presenté y las gané.
0: Sigue el terremoto en torno al Real Madrid, a las declaraciones de Florentino, a la incógnita de si se disputará la presidencia, Enrique Riquelme. Nos ha parecido oportuno, con todo esto, hablar del dineral que mueve el fútbol y hemos invitado a uno de los mayores expertos en nuestro país sobre este asunto, Alberto Palomar, abogado, especialista en gestión deportiva. Señor Palomar, buenas tardes, gracias por venir.
4: ¿Qué tal? Buenas tardes, encantado.
0: Las elecciones del Real Madrid, ¿es cuestión de dinero? ¿Gana quien tiene más dinero?
4: No. No necesariamente. El Real Madrid tiene un esquema de elecciones bastante complejo porque hay que tener un aval de la Junta Directiva en torno a los 180 millones, que es un aval importante. Hay que tener una serie de años de antigüedad que son también importantes. Pero a continuación luego hay un proceso electoral cuya movilización es una movilización que no responde a las reglas habituales de las elecciones que vivimos cada día. Y eso suele costar ponerlo en marcha, suele costar tener los resortes, suele costar llegar a las peñas. Es decir, no
0: suele costar en dinero y en esfuerzo, ¿no?
4: En esfuerzo y en interlocución. Que no es la interlocución, por eso inmediatamente todos los candidatos siempre dicen yo tengo exjugadores, yo tengo tal, porque hay un esfuerzo de aproximación a un sector en el que hay que darse a conocer.
0: Y esto, o sea, de entrada sí que hace falta algo de dinero, 100 y pico de millones más unos años. ¿Esto es así en todos los clubes de primera?
4: No. Bueno, solo el Madrid, el Barça, el Atleti de Bilbao y el Osasuna son clubes, todos los demás son sociedades anónimas, lo cual quiere decir que se rige por reglas comunes de sociedad y, por tanto, el que tiene el capital preside el Consejo de Administración y cambia el Consejo, y, en fin, con reglas comunes. Las reglas especiales vienen en lo que se quedó pendiente, que es en la reforma del 90, que es precisamente estos cuatro clubes que, porque sus números eran positivos en aquella época, no tuvieron que transformarse. Y estos son los que tienen una vocación de que sean sus estatutos y sus reglas las que fijen. Todas tienen requisitos no tan altos, no tan exigentes, y todos tienen algún requisito, porque, hombre, parece razonable que una entidad tan grande como el Madrid, el Barcelona, el Atleti de Bilbao o incluso los Osasuna no quede en manos de alguien que no conoce, que no ha entrado, que llega hoy. En fin, parece razonable una cierta antigüedad.
0: Esta semana es que hemos tenido muchas noticias relacionadas con el dinero y el deporte. Por ejemplo, la compra del Sevilla. Se me acaba de ir ahora mismo el nombre del jugador, de Sergio Ramos, con otros socios. 400 millones. Bueno, cualquiera con dinero, hemos visto también, ¿no?, los jeques que han venido con los petrodólares, cualquiera con dinero puede meterse en un negocio que es rentable. Normalmente nadie mete dinero para perderlo en este negocio.
4: El Sevilla es el único que hace 5 años repartió beneficios. Nunca nadie ha repartido beneficios. Y eso para un programa como este y para un sistema como este es súper complicado. Bueno, tener una empresa que no tiene beneficios, la pregunta es, ¿y cuál es el interés accionarial?
0: Y entonces, ¿cómo beneficios no tiene, digamos, la empresa en sí o el club?
4: Lo reinvierten.
0: Lo reinvierten. Y sin embargo, los datos que nos da la Liga, que comentábamos al principio en titulares, es, bueno, es que está tirando el fútbol, ya no el deporte, que tira mucho, sino solo el fútbol, del PIB casi un 1,5% ya de PIB, 5.000 millones, contaban de beneficios. El año pasado solo en la primera división, ¿no?, en la Liga. Y todo ese dineral se reinvierte en el fútbol, pero luego vemos que tienen algunos muchos problemas y que Hacienda incluso les ha tenido que no condonar, pero sí aplazar los pagos. Hemos tenido líos con esto también.
4: Empezando por lo último, esto último ya casi no ocurre. Es decir, es cierto que Hacienda tiene algún aplazamiento, pero yo casi diría que es testimonial en estos momentos y sobre todo coyuntural, tal, porque el sistema de la Liga, el sistema de control económico es súper exigente con las deudas de Seguridad Social y de Hacienda y prácticamente no te permiten contratar si no estás al día de por tanto, hay alguna cosa residual, pero es muy pequeña. ¿El fútbol genera dinero? Enorme. ¿Lo va a seguir generando? Sí. ¿Es soporte de otras actividades? ¿De otras actividades económicas? Sí. De hecho, toda nuestra gran incógnita en estos momentos es cuál es el modelo audiovisual del futuro. ¿Seguiremos teniendo operadores como Telefónica, como Vodafone?
0: Por lo primero que ingresan los clubes, ¿no?, son por los derechos audiovisuales.
4: Por lo primero que ingresan los clubes son los derechos audiovisuales. Pero claro, es que los derechos audiovisuales ligan la publicidad, que es el segundo, y el marketing, que es el conocimiento, que son los terceros. Y solo algunos, Madrid, Barcelona, Atlético de Madrid, tienen la tercera pata, que es los asientos y tal. Pero claro, los asientos y los abonos y todo esto en el Madrid y en el Barça y en el Atlético de Madrid es muy fácil de optimizar, incluso de revender cuando hay tal, pero no es fácil en otros clubs mucho más pequeños. Ahora, ¿que es un negocio rentable? Sí. ¿Que es un negocio lleno de expectativas? Sí. ¿Que es un negocio peculiar? Sí, porque aquí todo está basado en los jugadores y los jugadores cada vez hay menos y son más caros, menos de calidad. Es decir, ¿cuántos marcan la diferencia? Y la diferencia la marcan 50 jugadores en el mundo. Y claro, cada vez son más caros.

0: A veces invierte un club mucho en un jugador que va a marcar la diferencia y no, no la marca.
1: Eso además, pero encima te cuesta un montón, piensas que es la opción, no hay recambio fácilmente. Es un mundo apasionante desde un punto de vista económico porque nunca el producto es tan caro como aquí. Y además no es fácil reponer, tú ahora empiezas a pensar en quién puede ser los sustitutos tal, y todo el mundo da los 3-4 nombres de siempre. Es un mundo muy difícil. Ahora, ¿da dinero? Sí. ¿Es un negocio floreciente? Sí.
0: Arrastra el turismo mucho, ¿no? También.
1: Mucho. Pero no solo el turismo, las apuestas, el juego, depende de las apuestas deportivas. Siempre habíamos hecho aquella discusión de si las apuestas online iban a sustituir o no a las quinielas. Respuesta, sí. Es decir, sí, las han sustituido, lo cual quiere decir que el gran soporte de la apuesta deportiva hoy sigue siendo el fútbol.
0: Por lo menos hace, no sé ya si esta última temporada, pero hace dos temporadas o así había mucho temor en el negocio del fútbol porque los jóvenes estaban desenganchando. Desde luego no iban a los estadios, ¿no? Tanto como ahora. ¿Eso se ha recuperado?
1: Las cifras que está dando la Liga, que la Liga tiene un sistema estadístico absolutamente demoledor y fiable, ¿no? Las cifras que está dando la Liga son que se recupera. Pero es cierto que yo, que vivo en la universidad y que conozco desde hace muchos años a los jóvenes, hay una cierta inquietud en los valores tradicionales, ¿no? Es decir, y el fútbol es un valor tradicional. Entonces, es cierto que probablemente no genera el entusiasmo, pero lo que hay es un dato. La Comisión de los Mercados y de la Competencia sigue diciendo que el fútbol como producto no decae. Lo que decae son las formas. Ya nadie ve la televisión, todo el mundo ve la tablet, todo el mundo ve. Es decir, lo que han cambiado son las formas. Ahora, el consumo sigue siendo. De hecho, hay un dato que lo demuestra. Este año la subasta de la Liga de Derechos Audiovisuales ha sido incrementalista. Y lo ha sido también en Inglaterra, por primera vez en 4 años. Inglaterra estaba perdiendo y los 4 últimos años estaba perdiendo. Este año ha recuperado. Y por tanto, ahora tenemos 2 ligas que vuelven a ganar dinero en derechos audiovisuales. Uh-huh. Ese es el motor de todo.
0: Y comentábamos ayer, y arrancábamos también por ahí al principio, este contacto entre el deporte y el negocio. Dice usted, bueno, no es necesario ser un empresario multimillonario, necesitas esa millonada para llegar a la presidencia, pero no es imprescindible. Pero al final, decíamos, hay 17 empresarios presidentes en Primera División. Al final se habla mucho, y lo comentábamos ayer también aquí, de esos negocios que se hacen en los palcos, que a veces uno utiliza el club como un resorte o una catapulta para los negocios. O alguien va a un palco, no en realidad para ver el partido, sino para hacer contactos, ¿no? ¿Eso es una leyenda urbana o realmente esto es así? Pues, los indicios parece que apuntan que es así. Pero
1: yo creo que sí, pero no en todos los sitios igual. Es decir, a veces tenemos en Madrid tenemos la costumbre de desfigurar la vida pensando en Madrid, y en este caso en el palco del Madrid o en el palco del Atleti, pero no todo en la vida tiene la misma intensidad. Que es un centro de reflexión, de unión, de eso es indudable, y que hay se pueden generar relaciones que no son fáciles, a lo mejor conseguir en otra, yo eso no tengo ninguna duda. Pero también hay que preguntarse una cosa, ¿no? Que es, más allá del madridismo o del barcelonismo, ese interno que uno vive, la pregunta es si no reparten beneficios. Ser presidente, mira, yo siempre recuerdo y pongo el ejemplo de aquel presidente que tuvo el Racing indio, que vino y metió un dineral. Y la gente decía, es por su popularidad. Uno decía, pero, a ver, la popularidad en el palco del Racing, en India, ¿realmente vale lo que este señor ha puesto? Entonces, depende mucho. Ahora, que se produce, una conexión de valores, una conexión de gente.
0: A la empresa aledaña de quien es el presidente del club, sí le puede dar algún tipo de beneficio.
1: Sí, yo lo que creo es que hay que solventar el tema de que acaben ganando dinero. Yo siempre he mantenido, incluso aquí, que el gran salto debería salir a bolsa, ¿no? No hablo del Madrid y el Barça, que no pueden, mientras no tengan una estructura de capital, pero Lo que daría limpieza a todo este esquema es bolsa, ¿no? De hecho, por ejemplo, pues el Manchester está en bolsa, el Chelsea está en bolsa, y claro, eso da un marco de control, un marco de seguridad, un marco de barreras, un marco de tal que es bastante más sencillo que el marco en el que nos movemos habitualmente.
0: Y para acabar, leía que el fútbol Hacienda le reporta 8.000 millones de euros, según las últimas cuentas. O sea que por ahí los beneficios no sabemos dónde van, pero un pellizco
1: Hacienda el fútbol
0: va.
1: Reporta un dineral y hay que decir, por ejemplo, que el decreto que regula los derechos audiovisuales le establece una obligación de pago de unas cantidades solidarias que están por encima de 400 millones anuales. Es decir, que el fútbol le da al gobierno, al Estado, al presupuesto, al deporte base, al deporte femenino, al deporte no sé qué, más de 400 millones anuales. Y eso también hay que reconocerlo, porque desde un punto de vista técnico podríamos decir que es una doble imposición. Ya pagan sociedades, ¿por qué tienen que ser además solidarios en pagar a otras categorías?
0: Alberto Palomar, muy interesante. Ya sabíamos que teníamos que llamarle para aprender un poquito más de todo esto, que deporte y dinero aquí se dan la mano y de qué manera. Millón de gracias.
1: Nada, encantado, gracias.
0: Hasta otro día. Pues vamos a acabar, como siempre, poniéndole música a la economía. Y hoy, al hilo del fútbol, pues nos vamos a dar el gustazo de incorporar a la playlist esta que teníamos muchas ganas ya de hacerlo.

0: una bienvenida magnífica, así agradecía Donald Trump el recibimiento que le ha hecho Xi Jinping en Pekín. Gran sintonía y halagos en una visita histórica con un mensaje claro. Estados Unidos y China deben ser socios y no rivales. Trump ha invitado a Xi Jinping a visitar Estados Unidos el 24 de septiembre. Se refiere a él como un amigo, aunque el líder chino ha marcado su línea roja. Le ha recordado que Taiwán es un tema clave. En Reino Unido, el primer ministro Keir Starmer ya podría tener un rival para liderar a los laboristas. Su ministro de Sanidad, Wes Streeting, ha renunciado al cargo. Es el paso previo para lanzar su candidatura a primer ministro. Ahora queda por ver si tiene apoyos en las filas laboristas para ir a las primarias. La Audiencia Nacional ha dejado visto para sentencia el juicio a los Pujol por el origen de su fortuna oculta en Andorra. Tras 38 sesiones por las que han pasado más de 200 testigos y peritos, ninguno de los acusados ha utilizado su derecho a la última palabra. El IPC se moderó en abril al 3,2% por la bajada de la luz. El 1 de junio el gobierno desactivará la rebaja del IVA de la electricidad y del gas, pero mantendrá las medidas fiscales sobre los carburantes. Preocupa cada vez más el uso de aplicaciones que usan la inteligencia artificial para crear desnudos sin consentimiento. Por eso Europa estudia prohibirlas. Son aplicaciones capaces de generar material de abuso sexual infantil que utilizan tanto menores como grupos pedófilos. En unos minutos hablamos de esto con Alicia Manzanares, reportera del programa En Portada. Ya están convocadas las elecciones a la presidencia del Real Madrid. Los candidatos tienen 9 días de plazo hasta el 23 de mayo para presentarse. Florentino Pérez ha confirmado que optará a la reelección y ahora la duda es si finalmente se presentará el empresario Enrique Riquelme. ¿Qué tal? Muy buenas tardes. Son las 6:09 de la tarde, las 5:09 en Canarias y a esta hora el Museo de Arte Reina Sofía de Madrid acoge una nueva edición de los premios del Ojo Crítico, el programa de Radio Nacional. Se reconoce el talento juvenil, pero también la experiencia. Nos vamos hasta allí. Laura Gómez, este año el premio especial recala en Emilio Gutiérrez Cava.
1: Eso es, los premios El Ojo Crítico quieren reconocer la trayectoria de Emilio Gutiérrez Cava y por ello recibirá esta noche el premio especial. Es un homenaje a sus 60 años dedicados a la televisión, el teatro y el cine. Además, el programa de Radio Nacional entregará otros 10 premios a jóvenes talentos culturales de nuestro país en categorías como el cine, el teatro, la poesía o incluso la innovación digital, una categoría que se estrena en esta edición.
0: And it was a great honor to be with you. Please. Trump le dice a Xi Jinping que es un gran honor estar con él y le agradece el recibimiento que le ha dado en Pekín. En el banquete celebrado en el Palacio del Pueblo, le ha invitado a visitar la Casa Blanca el 24 de septiembre. El presidente chino ha insistido en que las dos potencias deben ser socias y no rivales. Una relación marcada históricamente por la tensión y la desconfianza. Le separan cuestiones de fondo, como Taiwán. Hoy, los dos, al menos en público, han apostado por un acercamiento.
2: Sí, los dos líderes han coincidido en destacar que esta es una visita histórica y que la relación bilateral entre las dos superpotencias es la más importante del mundo. Trump ha dicho que esa relación va a ser mejor que nunca. Se ha deshecho en elogios hacia Xi Jinping, ha tenido gestos de acercamiento y lo ha llamado amigo, pero Xi no lo ha hecho. Han hablado de Irán, de Ucrania y también de Taiwán, la auténtica línea roja para Pekín. Y sí le ha dejado claro a Trump que si la cruza, si no enfrenta bien ese tema y respeta las líneas rojas de Pekín, podría generarse un choque entre los dos países e incluso derivar en un enfrentamiento. Un claro aviso a navegantes para que Washington deje de vender armamento a la isla autogobernada. En su regreso a Pekín, 9 años después, a Donald Trump le esperaba en Tiananmen un recibimiento con toda la pompa. Pero más que el desfile de la Guardia de Honor, a Trump le ha gustado el grupo de niños que coreaban Bienvenido. El desenfado del líder estadounidense contrasta con la rigidez del protocolo chino. Trump busca la cercanía personal con Xi para mejorar unas relaciones marcadas por una rivalidad estratégica. Ya en el Gran Salón del Pueblo, Trump, fiel a su estilo, alardea de su supuesta amistad con Xi. La gente no sabe que cuando teníamos un problema lo solucionábamos muy rápido. Xi Jinping le tiende la mano. China y Estados Unidos deberían ser socios en lugar de rivales. Y ya sin cámaras delante, el anfitrión advierte a su huésped que si maneja mal la cuestión de Taiwán, los dos países chocarán y podría causar un conflicto. Imagen para la posteridad, los líderes más poderosos en el Templo del Cielo, gran símbolo de Pekín, restaurado, por cierto, con madera de Oregón. Aunque entre ellos no hemos visto la misma complicidad que con Vladimir Putin y Kim Jong-un en la ciudad prohibida en septiembre. En el banquete de bienvenida se ha recordado que las relaciones entre China y Estados Unidos son las más importantes del mundo. Trump lo ha invitado a la Casa Blanca y le ha vuelto a llamar amigo. El estadounidense auguraba la mayor cumbre de la historia, pero ¿logrará cambiar el rumbo y el tono de las tensas relaciones entre las dos superpotencias? Con la inteligencia artificial, otro campo de batalla, alguien ha bromeado con este encuentro como si fueran auténticos pekineses.
0: Trump ha invitado a Xi Jinping a visitar Estados Unidos, un síntoma de que las negociaciones en este primer día van por buen camino. Estados Unidos busca una nueva relación estratégica con China.
3: Aquí en Estados Unidos están muy pendientes de esta visita a los inversores deseosos de ganar acceso al mercado chino, que es enorme. Y esa es también una gran ambición de Donald Trump, hacer negocios con China. Trump se ha llevado con él en este viaje a los jefes de algunas de las mayores empresas. En cuanto ha salido de su reunión con Xi Jinping, el comentario que le ha hecho a los periodistas es que el encuentro ha sido estupendo y que China es un país precioso. Un cargo de la Casa Blanca nos ha dicho que ha ido bien. Ese es el mensaje que quiere lanzar Donald Trump, que él es capaz de cerrar tratos con la potencia rival. Está por ver qué acuerdo se lleva de esta visita. Lo que se ha llevado ya de momento en este primer día es esa advertencia de Xi Jinping sobre Taiwán, y hasta ahora ese es el titular aquí en todos los medios de comunicación. Esas palabras del presidente chino que le suenan amenaza. Aquí la prensa destaca esa tensión por muchas imágenes de acercamiento que podamos ver o por mucho optimismo que haya mostrado Donald Trump.
0: Y para analizar este cara a cara entre Trump y Xi Jinping ya nos atiende el catedrático en estudios norteamericanos de la Universidad de Alcalá, José Antonio Gurpegui. ¿Qué tal? Buenas tardes.
4: Hola.
5: Muy buenas tardes. Buenas tardes.
0: ¿Qué mensaje ha querido mandar China con este recibimiento tan espectacular a Trump?
5: Bueno, yo creo que China en esta visita fundamentalmente lo que hace es equipararse a Estados Unidos como potencia mundial, ¿no? Situándose al mismo nivel que está Estados Unidos en cualquier esfera de conocimiento, por ejemplo, y de economía. Y sobre todo, creo que ha estado muy bien resumido cuando comentabais esa suerte, no sé si puede interpretarse incluso de amenaza, el mensaje positivista o fundamentalmente positivista de Donald Trump que choca con, digamos, esa advertencia que le ha lanzado Xi Jinping en el tema de Taiwán, ¿no?
0: ¿De verdad estamos viendo un acercamiento entre Washington y Pekín o es más gesto que fondo?
5: Bueno, con Donald Trump no se sabe nunca. Hoy pues lo ha definido, ha dicho unas cuantas veces a lo largo de la visita que era un honor estar y que era amigo de Xi Jinping, lo grande que es la nación china. Pero bueno, conociendo a Donald Trump, pues en un par de semanas, que digo un par de semanas, en una semana, si tiene algún tipo de conflicto, pues puede declararse como uno de sus mayores enemigos. Hace en el mes de septiembre, la anterior visita que hubo, que el grupo de Shanghai escribió en su tuit o en su red social, ahí están conspirando contra nosotros, ¿no? Liderados por China. Es decir, Trump puede ser muy voluble en sus fobias y en sus filias, ¿no? Y así es como tenemos que entenderlo. Puede depender también, yo creo que un tema para Donald Trump muy importante entre los varios que tiene esta cumbre en Pekín es la reacción de China con la guerra de Irán, que es un tema que preocupa realmente a Donald Trump porque no acaba de ver el final para esa guerra y sabe que China pues puede ser ahí un intermediario válido y que presione a Irán pues para doblegarle en el sentido de que se abra definitivamente el estrecho de Hormuz.
0: O sea que para usted esa buena relación personal que han mostrado por ejemplo, Trump llamando amigo a Xi Jinping, no tiene por qué rebajar la tensión entre ambos países.
5: Momentáneamente la puede rebajar, pero con Donald Trump también llamó amigo a Kim Jong-un, recordémoslo, cuando se reunió con él, también dijo que era amigo, ¿no? Pero bueno, los amigos de Donald Trump pues van y vienen dependiendo del momento y de los intereses. También dijo en la misma frase que tenía unas excelentes relaciones, estoy hablando de hace una semana, que tenía unas excelentes relaciones con Irán y al mismo tiempo dijo, si no hacen lo que queremos, vamos a bombardearles. Es decir, Donald Trump es muy voluble, ¿no?, en sus apreciaciones y en sus referencias a las personas con las que tiene que negociar. Todo el tema de los aranceles, la primera guerra de los aranceles, recordémoslo, en su primer mandato, fue con China. Es decir, después en el segundo mandato lo amplió a todos los demás, pero el gran país que le preocupa a China, sobre todo que le preocupa a Trump, en geopolítica es fundamentalmente China y en economía es fundamentalmente también China y las políticas de Xi Jinping.
0: Vamos a entrar ya en esas negociaciones porque Xi Jinping lo ha dejado claro, pero ¿hasta qué punto Taiwán sigue siendo la gran línea roja para China?
5: Claro, esa es la gran reivindicación que siempre ha tenido China, ¿no? En estos momentos no entra, desde mi punto de vista, en la agenda de Xi Jinping una invasión como pudiera ser la de Rusia en Ucrania o en cualquier otro tipo de conflicto vecinal, ¿no? Entonces, en ese sentido, lo que sí pretende Xi Jinping es debilitar en lo posible la relación. Esa relación, aunque Estados Unidos no reconoce Taiwán como nación, ni tiene embajador, pero sí tiene una oficina diplomática. Pero bueno, en cualquier caso, lo que él pretende fundamentalmente es debilitar esa relación tan fuerte que mantiene Estados Unidos con Taiwán, para ver si o para crear el ambiente necesario para algún tipo de negociación. Los chinos son muy pacientes, ¿eh? No estamos hablando de que esto se vaya a producir ni tan siquiera en el mandato de Donald Trump, pero sí sabe que con Donald Trump tiene una baza muy importante para erosionar esa relación que mantienen China y Estados Unidos, perdón, Taiwán y Estados Unidos, erosionar esa relación de manera que, bueno, sin prisa pero sin pausa, Taiwán se vea abocada en un momento determinado de la historia, que, como digo, no será en este mandato Donald Trump, ni muchísimo menos, a establecer ya relaciones con China y incorporarse eventualmente, esa es la idea de Xi Jinping, al territorio chino.
0: Esto por lo que se refiere a Xi Jinping. ¿Y Trump qué busca realmente en este viaje? ¿Política, economía o una foto histórica?
5: Sí. Bueno, la foto histórica no le viene mal en estos momentos a Donald Trump, en estos momentos de su popularidad tan baja, ¿no? Recordemos que esta reunión ya estaba programada antes, estaba programada justo poco después, para poco después de comenzada la guerra con Irán, pero que se ha pospuesto hasta ahora, ¿no? Yo creo que más allá del tema económico y a raíz de digamos, esos CEOs de compañías muy importantes. Además, Elon Musk está acaparando todas las imágenes, por ahí está el CEO de Nvidia, ¿no? Nvidia con N, no con E. A él yo creo que él tiene una preocupación especial y primordial, fundamentalmente por Irán y también saber qué es lo que va a ocurrir con Ucrania. Pero en este momento yo creo que la máxima, no sé si utilizar la palabra presión, porque utilizar la palabra presión con Xi Jinping es muy arriesgado, ¿no? Demanda, podríamos decir, su principal demanda a Xi Jinping es, entiendo, que medie con Irán. China es el principal medio económico que tiene Irán para exportar su petróleo y la principal fuente de ingresos para Irán, ¿no? Bueno, pues como decía, yo creo que él lo que va a intentar es que China, Xi Jinping, medie con Irán para alcanzar algún tipo de acuerdo que ponga fin a la guerra, que es algo que Trump necesita imperiosamente porque sus índices de popularidad están cayendo. Y después, pues todo lo que tiene que ver sobre todo con las nuevas tecnologías, aparte de las tierras raras, la inteligencia artificial también y las energías renovables.
0: Hablaba usted ahora de esa importancia también de la presencia de Elon Musk. Claro, llama la atención la presencia de Musk y de grandes empresarios estadounidenses. ¿Qué peso tiene ese factor, el factor económico, en esta visita?
5: Sí, aquí lo que se está, el factor económico es muy importante y el hecho es, vemos los pesos pesados que se. Factor político y factor económico. Factor económico, desde luego, con los pesos pesados que se ha llevado de las compañías punteras en Estados Unidos. Y también cuando vemos el séquito político que se ha llevado, ahí está Marco Rubio, ahí está JD Vance, Heget, por ejemplo, que es muy llamativo, ¿no? Que esté en esta visita y es lo que me da un poco la clave de esta interpretación o ese análisis que estoy haciendo, ¿no? Pero en el aspecto económico, creo, no recuerdo ahora si ha sido Xi Jinping o ha sido Trump, porque he escuchado dos o tres veces los discursos de ambos y no recuerdo ahora quién era, quién hablaba de esa necesidad de cooperación económica. Xi Jinping ha dicho que seamos aliados y no adversarios, pero alguien, uno de los dos, ha dicho que los dos pueden crecer al mismo tiempo, ¿no? Y en ese sentido es donde interpretamos ese séquito que le sigue de empresarios además fuertes de las principales multinacionales. Por ejemplo, hay un chip de inteligencia artificial en el que China está muy interesado porque parece ser que 17 o 20 veces más potentes que sus chips de inteligencia artificial. Y bueno, lo que realmente se está debatiendo es lo que pudiera denominarse o alguien ya ha denominado como tercera revolución industrial, que no es exactamente industrial en sí mismo, sino que es una revolución fundamentalmente tecnológica. Y si vemos que los que han acompañado a los empresarios, que han acompañado a Donald Trump, se mueven precisamente en el terreno de la tecnología y no de las manufacturas o la industria, como ocurría en visitas anteriores de otros presidentes norteamericanos.
0: Y la última, catedrático, que me temo que es un poco difícil de contestar, a ver por dónde me sale. Después de este primer encuentro, ¿quién sale más reforzado, Trump o Xi Jinping?
5: Sí que es difícil. A ver, yo, Xi Jinping no le hace falta el refuerzo de Trump. A Trump sí le hace falta el refuerzo de Xi Jinping, sobre todo en estos momentos de una popularidad tan baja. Depende de los resultados, sobre todo en caso de que finalmente el líder chino medie con Irán y eventualmente también con Rusia en Ucrania. Saldría mucho más reforzado Donald Trump. Donald Trump siempre ha querido tener cerca a Xi Jinping. No olvidemos que lo invitó a su toma de posesión en la Casa Blanca, su toma de posesión presidencial, ¿no? Estaba invitado y Xi Jinping no fue. Yo creo que Xi Jinping le tiene muy bien tomada la medida a Donald Trump y a la larga quien más beneficiado saldrá si las cosas salen como él espera será Donald Trump.
0: Veremos. Bueno, de entrada, Donald Trump le ha invitado el 24 de septiembre a la Casa Blanca. Veremos qué responde el mandatario
5: Hombre,
0: chino.
5: en noviembre tenemos las primarias, a ver si la fecha no está elegida
0: No, al azar,
5: al
0: no.
5: azar, ¿no?
0: No,
5: Sino
0: no.
5: que está ya pensando en las primarias y en una eventual solución a esos conflictos, que les resultaría pues muy beneficioso.
0: José Antonio Gurpegui, catedrático en Estudios Norteamericanos de la Universidad de Alcalá. Muchas gracias por atendernos aquí en el canal
5: Encantado,
0: 24
5: como
0: horas.
5: siempre. Buenas tardes.
0: Un placer, como siempre. En Reino Unido ha dimitido su ministro de Sanidad, Wes Streeting, en medio de las presiones para que el actual primer ministro Starmer renuncie. Es el paso necesario para lanzar su candidatura como líder de los laboristas. Streeting dice en su carta de renuncia, Diego Ariztpeleta, que ha perdido la confianza en el primer ministro.
4: Así es, y no solamente ha dicho eso, sino también ha afirmado que lo que el gobierno y lo que el Partido Laborista necesitan es una visión, es un proyecto, es un liderazgo y que ahora mismo lo que tienen es el vacío. Llaman la atención diversas circunstancias. Por una parte, que haya tardado tanto Wes Streeting en presentar su dimisión. Llevamos más de 24 horas esperándola. Por otra parte, que no haya presentado automáticamente esos 81 apoyos necesarios para forzar unas elecciones primarias. Y también que no haya ningún otro miembro del gabinete de Keir Starmer que haya seguido sus pasos, porque además de él existen otros ministros que también son críticos con Keir Starmer. Por tanto, aquí algunos analistas están comenzando a pensar que probablemente Wes Streeting haya medido mal sus fuerzas y que quizá no cuente con todos esos apoyos necesarios para desafiar a Keir Starmer.
0: Y esta es imagen en directo de Jerusalén. Hoy, 14 de mayo, se celebra el Día de la Ciudad, de acuerdo con el calendario hebreo. Como cada año, la Marcha de las Banderas recorre el barrio musulmán hasta el Muro de las Lamentaciones para conmemorar la ocupación de la parte este de la ciudad. La policía tiene muy restringida la zona, también el acceso a la prensa y en algunos momentos la tensión se ha disparado. Está

0: The main challenge is to live in
1: Jerusalem. El principal reto es vivir en Jerusalén, nos cuenta, así de simple. El 80% de la población vive por debajo del umbral de la pobreza, cada vez más desconectados de Cisjordania, su pequeño mercado interior.
0: They can confiscate the ID cards if we
1: con el riesgo de que les quiten la residencia si se marchan a otro lugar durante un tiempo. Los judíos se instalan en medio de sus barrios. También crecen los asentamientos israelíes a su alrededor. A los palestinos, en cambio, apenas les dan licencias para construir. Les empujan a irse. Algunos lo hacen. Pero si se quedan en su tierra, la de su familia, y hacen obras sin permiso, les derriban las casas, cuenta la ONG israelí Iramim.
2: Y todo esto forma parte de la obsesión demográfica del Estado de Israel. Quieren que en esta ciudad, que para ellos es su capital indivisible, siempre haya más judíos que árabes, pero aún así los palestinos resisten. Representan todavía el 40% de la población.
3: De todo esto, el gobierno de Israel ha acusado al futbolista Lamine Yamal de fomentar el odio contra su país. La razón, que el jugador del Barça, recordemos, hizo la bandera palestina durante la celebración del campeonato de Liga culé. Un hecho que le ha convertido en un héroe para muchos palestinos, como estos gazatíes que han pintado un mural con su rostro en uno de los edificios destruidos por las bombas que Israel ha lanzado contra la franja. Y el presidente del gobierno, Pedro Sánchez, se va a reunir con el Papa en el Vaticano antes de la visita de León XIV a España. El encuentro, el primero entre ambos, será el próximo 27 de mayo. Sánchez y el pontífice hablaron por teléfono tras su elección. Abordaron la crisis migratoria y la necesidad de tender puentes para resolver los conflictos en el mundo. Será la tercera vez que Sánchez visite el Vaticano. Y en Cuba, protestas por los apagones. La isla bate un nuevo récord este jueves. Hasta un 70% del país se va a quedar sin corriente eléctrica. El gobierno podría considerar una ayuda humanitaria de Estados Unidos de 100 millones de dólares para aliviar esta asfixia energética y económica impuesta por Washington.
4: Corriente, corriente, es el grito de guerra de los cubanos, hartos de apagones de hasta 22 horas diarias en La Habana y de hasta dos días seguidos en provincias, a oscuras y a golpe de cacerolas, reclaman.
5: El derecho a que nos pongan la electricidad, que llevamos más de 40 horas sin electricidad.
4: Informan de ancianos postrados en la cama de comida que se echa a perder en las neveras. Con la escasez de alimentos que hay, denuncian, este jueves un 70% de la isla se quedará sin corriente eléctrica. La víspera sufrieron otro apagón masivo.
6: Reclamando nuestros derechos. Sabemos que la situación en el país está caótica.
4: Los cubanos somos víctimas de la guerra económica y la persecución energética impuestas por Estados Unidos, denunciaba el presidente Díaz-Canel en un comunicado. El ministro de Energía advertía.
7: Que no tenemos absolutamente nada de diésel, absolutamente nada de fuel. Prácticamente no tenemos ninguna reserva.
4: Cuba podría considerar la propuesta de ayuda humanitaria de 100 millones de dólares de Estados Unidos para aliviar el bloqueo económico y energético impuesto por su gobierno.
8: Sanctions, to be in violation of international law.
4: Según la ONU, es ilegal y contrario al derecho internacional y atenta contra los derechos fundamentales de los cubanos.
3: El viaje de Isabel Díaz Ayuso a México sigue dando que hablar. Cinco días después de regresar a España, la presidenta madrileña sigue acusando al gobierno de España y al de México de boicot. La oposición le pide que deje de mentir y de inventarse películas de narcos.
9: Todos los focos puestos sobre ella, primer pleno tras su polémico viaje a México, y Ayuso mantiene el pulso con el gobierno de Sheinbaum.
10: Mire, México no existió hasta que llegaron los españoles. Quiéranse un poco más. Quiéranse un poco más.
11: Silencio, señorías.
10: Porque era otra civilización.
9: Y con Moncloa. Hoy señala a Sánchez por ordenar a la presidenta mexicana reventar, dice, su gira. El bloque de la izquierda la acusa de mentir, de malgastar el dinero de los madrileños e ironizan sobre los problemas de seguridad que ha denunciado durante su estancia.
12: ¿Qué riesgos ha corrido usted en México si ni siquiera hay olas en el Caribe? ¿Es usted una mentirosa compulsiva?
13: ¿Cómo es posible que no volviera a la seguridad de su ático en uno de los 6 vuelos directos diarios que hay de México a Madrid? La estaban matando a tequila, señora Ayuso.
9: Ayuso reprocha a los socialistas que no cuestionen los viajes de otros dirigentes autonómicos como Illa o Barbón, quien hace unas semanas se desplazó al mismo destino.
14: México invierte en Asturias lo que un mexicano mezcal es dos días en Madrid.
9: Desde las redes sociales, el presidente

0: El presidente asturiano le responde que no admite lecciones de nadie y menos de alguien que les trata con desprecio y como si fueran una colonia.
1: Y la presidenta de México, Claudia Sheinbaum, califica de vacaciones el viaje de Ayuso a su país y, tirando de ironía, invita a la presidenta de la Comunidad de Madrid a un nuevo viaje al país azteca.
2: Le ha ido bastante mal allá en España, No le ha ido muy bien, que digamos. Y no pudo explicar sus 3 días de vacaciones tampoco aquí. O sea, tanto que odia a México, al gobierno de México, y se pasa unos días de vacaciones. Que pase más tiempo de vacaciones en México. Yo creo que aprendería mucho.
1: Y esto que van a ver se ha encontrado el presidente de Aragón en el primer pleno de la legislatura. Al grito de viva la educación pública y con esta lluvia de octavillas han interrumpido su discurso algunos de los invitados. Azcón estaba defendiendo el bachillerato concertado en la comunidad. La presidenta de la Cámara les ha llamado al orden y han abandonado la sala.
3: La mayoría absoluta es su objetivo y el candidato del PP no quiere dejar ningún cabo suelto, ni siquiera los de carácter ritual. En la recta final de campaña hace escala en Los Pedroches para hacerse esta foto. Lo hizo ya en 2018 y en 2022. En ambas ocasiones posó con Fadi, le dio suerte. Hoy ya no es Fadi.
4: Pero estamos con su nieta, que se llama Blanca, como Blanca y Verde.
3: Y espera que también sea un talismán.
5: También impulse en este gran objetivo que tenemos de mayoría social.
3: Moreno sabe que los últimos días de campaña son cruciales para el voto indeciso y apela directamente a los descontentos del PSOE.
6: No introduzcamos elementos de tensión innecesarios.
3: Asume que si no logra la ansiada mayoría tendrá que negociar con Vox, que ya ha cerrado la puerta a una abstención si el PP se quedara al borde de la mayoría absoluta.
6: Convocar elecciones es el último de los recursos que uno tiene.
3: Hoy entra el choque con los de Abascal por el voto del campo.
6: Primero no tiene equipos preparados.
3: Vox acusa a Moreno de soberbia.
7: Se ha encomendado para el 17 de mayo a una vaca. Bueno, preferiría encomendarme a una virgen o a un Cristo, pero en todo caso nos encomendamos a la voluntad de los andaluces, de los agricultores, de los ganaderos y de la gente del campo, que sabe muy bien, más allá de lo que diga Juanma Moreno, que Vox es el único partido que está defendiendo sus intereses.
3: Por su parte, la candidata socialista carga contra Moreno por la sanidad.
8: Durante la etapa de Moreno Bonilla se han producido 3.701 muertes evitables, estudio científico que lo achaca a listas de espera y a privatizaciones.
3: Y se presenta como una gestora con experiencia a nivel nacional y andaluz.
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1: Juzgado de Alicante ha imputado a Vito Quiles por una querella que ha interpuesto Renfe contra él por un presunto delito de estafa. La compañía ferroviaria ha denunciado que el agitador ultra compraba un billete más barato desde Alicante hasta Cuenca o Albacete, pero que luego hacía el recorrido completo viajando hasta Madrid, según la denuncia a la que ha tenido acceso Televisión Española. Quiles se habría ahorrado unos 850 euros por servicios que sí empleó. Tras 12 años de juicio y de haber visto pasar por la sala de la Audiencia Nacional a más de 200 testigos y peritos, el juicio a la familia Pujol por el origen de su fortuna oculta en Andorra queda visto para sentencia. La familia hoy ha renunciado a su último turno de palabra.
10: Ninguno de los 17 acusados ha ejercido su derecho a la última palabra hoy aquí en la Audiencia Nacional. Ha sido únicamente el turno de los abogados, de los empresarios acusados de haber pagado comisiones ilegales, de haber pagado mordidas a la familia Pujol durante años a cambio de contratos públicos, durante la etapa como presidente de la Generalitat de Jordi Pujol. En este juicio aquí en la Audiencia Nacional se ha tratado de dilucidar si este era el origen de la fortuna oculta que tenía la familia en Andorra y que podría ascender hasta los 38 millones millones de euros. Ha sido una causa muy larga, 12 años de instrucción más 6 meses de juicio. Han pasado por aquí más de 200 testigos y 17 acusados, entre ellos los 7 hijos de Jordi Pujol. Pide la Fiscalía para ellos entre 8 y 29 años de cárcel, para el que más, para el primogénito, para Jordi Pujol Ferrusola. Recordemos además que el expresidente de la Generalitat, Jordi Pujol, ha quedado exonerado de este juicio por su deteriorado estado de salud. Tiene ya 95 años.
1: Los precios subieron en abril un 3,2%, tal y como avanzó estadística. La inflación se modera dos décimas y lo hace sobre todo por la bajada de la electricidad. Y como la electricidad baja, el gobierno ya ha confirmado que el IVA de la luz y el gas volverá a ser del 21% desde el 1 de junio.
11: A partir del 1 de junio vuelve a subir la factura de la luz. ¿Cuánto? Dependerá de si tenemos tarifa regulada o estamos en el mercado libre.
12: La gente que tiene PVPC tiene mayor posibilidad de jugar con su consumo en las tarifas más económicas. Y la gente que está en el mercado libre, que tiene un precio fijo, pues sí que va a notar mucho más ese incremento de aproximadamente unos 8 euros al mes.
11: Desaparecen las bonificaciones, concretamente al IVA de la luz y del gas y al impuesto especial sobre la electricidad. Se eliminan porque la electricidad y el gas no solo no han subido, sino que han bajado respecto a hace un año. El gobierno dice que es una muestra de que las medidas funcionan, a pesar de que el precio de los carburantes sigue disparado.
13: Sin las medidas habrían crecido cerca del 30% el precio de los combustibles y están más o menos en torno a la mitad.
11: Se mantienen por encima del umbral que fijó el gobierno para eliminar las ayudas, por lo tanto continuarán en vigor, al menos hasta el 30 de junio. También se mantienen el resto de medidas a consumidores vulnerables y a sectores como la agricultura, pesca y transporte. El gobierno se reunirá con sectores y agentes sociales la semana que viene para estudiar si hay que prorrogarlas.
1: La Autoridad Fiscal Independiente cree que España tendrá que hacer ajustes de 15.000 millones de euros en 2027 y 2028 para cumplir con las reglas fiscales europeas. Y tras examinar el plan que el Gobierno remitió a Bruselas, recorta una décima la previsión de crecimiento para este año, hasta el 2,2% por el comportamiento más débil, dice, de las economías europeas. Cifra récord de autónomos extranjeros en España, más de 512.000. Según los datos del Ministerio de Seguridad Social, representan cerca del 15% del total de trabajadores por cuenta propia en nuestro país. Por nacionalidades, los nacidos en China son los más numerosos con diferencia, seguidos de Rumanía e Italia.
14: Son emprendedores, comunicadores, traductoras, dinamizadores y tienen en común ser autónomos y extranjeros. Yoni nació en China, la nacionalidad extranjera con más autoocupación, aunque a veces los inicios no sean fáciles.
15: Y la gente, si nos veía cara al público, no entraban. Entonces teníamos que sentarnos, esperar que el cliente se sentara y entonces levantarnos para ir a atenderles. Los que vamos afuera no tenemos nada que perder. Entonces, emprende, lánzate.
14: Presume de haber abierto uno de los primeros bares de propiedad china de Barcelona. Ahora representa la comunidad de empresarios chinos en España, emprendedores que diversifican cada vez más sus negocios.
16: Mayoritariamente vienen con formación superior y emprenden en proyectos de comunicación, redes sociales, científicas y técnicas, y luego de origen chino, pues comercio y restauración.
14: Luca lleva 6 años en España, es italiano y ayuda a estudiantes internacionales. También da clases de teatro y presenta un podcast donde comparte experiencias con otros autónomos de su país.
17: Ser autónomo en sí no es complicado. Claramente, la cuota de autónomo después de los 2 años donde tienes ventajas y ayudas es complicado. El NIE en Barcelona es imposible, hay muy pocas citas.
14: Emprender fuera de casa supone un reto. Lo saben bien Karim y Emmanuel, que ahora acompañan a otros franceses que quieren seguir sus pasos.
18: Cuando llegas, estás solo.
19: Si no tienes la red que tenemos nosotros, emocionalmente te puede costar mucho en aguantar.
14: La cifra de autónomos extranjeros se ha duplicado en la última década.
20: Decidiré los próximos días si cogemos el guante, a ver si da tiempo a montar algo.
21: Cuando convocaron las elecciones en el año 2000 no pedí más tiempo, me presenté y las gané.
22: ¿Qué tal? Buenas tardes. La convocatoria de elecciones en el Real Madrid se ha hecho efectiva hoy de manera oficial. De momento, el único candidato es Florentino Pérez y la duda es si Enrique Riquelme dará un paso hacia adelante para presentarse a esta carrera presidencial que ya ha levantado el telón.
0: No le conoce a ese señor.
21: No conozco a ese señor. Eso de que por detrás, que si por delante, que si una compañía eléctrica, que si el otro... Yo no quiero... ¿Por qué vamos a ver estas cosas? Elecciones. Que hablen los dueños.
2: Rotundo. Florentino Pérez reivindica a los socios y pide transparencia a sus posibles rivales.
21: Y di que a quién son, qué vida han llevado, sí, cuáles son sus empresas y conocerles.
2: Conocido es el interés de Enrique Riquelme por presentarse, aunque en una carta demandó más tiempo a Florentino.
20: Decidió acelerarlas y bueno, como madridista siempre estaré disponible para el Real Madrid.
2: La puerta se queda entreabierta, pero su padre, antiguo directivo en la época de Ramón Calderón, tiene su propia opinión.
0: El consejo es que tiene 37 años y es muy joven.
2: Su hijo tuvo elogios para el actual presidente, pero deslizó la necesidad de abrir un nuevo tiempo.
20: Probablemente haya sido el mejor presidente de la historia del Real Madrid. Y bueno, sí, siempre hay ciclos, momentos. Real Madrid no está en el mejor momento.
2: Y precisamente de la situación del club habló por primera vez Florentino, defendiendo a Mbappé.
21: Es el mejor jugador que tiene el Madrid.
2: Y señalando que lo que lastró a Xabi Alonso fue el mundialito de clubes.
21: Se dieron unas circunstancias, no es por defenderle, de que no hicimos pretemporada.
2: Pero sobre la llegada de Mourinho no se moja.
21: A mí me mandan muchos mensajes, muchos. Ficha a Mourinho y otros. No se te ocurra, fichar a Mourinho. ¿Eh?
22: Esta mañana Nadal ha inaugurado su nuevo museo dentro de su academia en Manacor. Un proyecto muy personal de Rafa que, por cierto, ha querido zanjar las noticias falsas que le relacionaban con las elecciones del club blanco.
4: Aunque tengo una buena relación con Enrique, tengo un grandísimo respeto por Florentino y por todo lo que es y lo que ha sido para el Real Madrid, con lo cual lo único que no quería era alimentar una especulación de la cual no participo.
23: Estamos con Rafa Nadal en un rincón muy especial de su academia aquí en Manacor, en el renovado museo donde vamos a poder ver sus 22 títulos de Grand Slam, otros títulos también y mucho más. Rafa, buenos días. ¿Qué vamos a poder ver en este museo?
4: Hola, buenos días. ¿Qué tal? Bueno, es un museo totalmente nuevo, no tiene nada que ver con el que había antes. Y bueno, yo creo que es aparte de mantener una zona de los grandes deportistas en la historia, yo creo que es un poco más un trayecto de lo que ha sido mi vida deportiva desde que empecé hasta que terminé, con muchas imágenes.
23: No debe de ser fácil resumir estos 20 años de trayectoria, tu filosofía, tu manera de ver el tenis. ¿Qué sientes al pasear por aquí?
4: Bueno, lo primero es una gran satisfacción de haber sido capaz de con el esfuerzo y la ayuda de toda la familia, equipo, pues haber conseguido lo que se ha conseguido. Y después, pues también muy buenos recuerdos porque también está mucho de los comienzos, de cuando era un niño, de cuando jugaba fútbol, de cuando empecé a jugar a tenis aquí en el club de Manacor. Te llena un poquito la cabeza de recuerdos que supongo que estaban por ahí, pero los tienes olvidados, ¿no?
22: Esta noche el Bernabéu recibe al Real Oviedo y el estadio será el mejor termómetro posible para ver qué opinan los aficionados después de estos días tan convulsos. Veremos si estarán Mbappé en el terreno de juego y Florentino Pérez en el palco.
24: Noche de plebiscito aquí en el Bernabéu con muy poco en juego en lo deportivo, más allá del segundo pichichi de Mbappé, estéril después de tampoco ganar nada la temporada pasada, 2 goles de ventaja respecto a Murici. El Real Madrid matemáticamente perdió la Liga en Barcelona y el Oviedo está oficialmente descendido, así que lo importante hoy y a lo que hay que estar muy atentos a cómo recibe el Bernabéu a los jugadores, también a Florentino Pérez, antes del partido aquí en los aledaños del estadio. Aquí llegarán aproximadamente a las 8 de la tarde y también, por supuesto, dentro, donde ya hemos vivido varias jornadas con silbidos y abucheos para varios de los jugadores. Hoy el Real Madrid tiene un momento importante después de que Florentino Pérez haya convocado elecciones esta mañana. Hasta el día 23 tienen los candidatos plazo para inscribirse.
22: El Alavés dio la sorpresa de la jornada, ganó al Barcelona y sale de los puestos de descenso. Por su parte, los azulgranas se despiden del objetivo de llegar a los 100 puntos en la clasificación.
25: El Alavés pasó de hacerle el pasillo al campeón a celebrar la primera victoria liguera ante el Barça en 10 años. Y lo que es más importante, escapar de la zona roja. Al borde del descanso, a la salida de un córner, Diabate se convirtió en el héroe albiazul, traspasando la barrera de Szczesny en su primera titularidad del año. Fue más que una victoria. El Alavés impidió que el campeón de Liga superara la barrera de los 100 puntos y rompió una racha de 12 partidos invicto. Un punto le saca el Alavés al Mallorca tras la derrota ante un Getafe ya en puestos europeos. Obra y gracia de Martín Satriano y su doblete antes del descanso. El tercero llegó de la falta que le puso Milla en bandeja a Romero. Reaccionó rápido Mascarell a los dos minutos dándole el primero al Mallorca, pero el marcador no se volvió a mover.
3: Con esta caricia a los 13 de partido, Gerard Moreno se estaba todo un golpe al Sevilla, que ni tiempo tuvo para asimilarlo. Gautaz se aprovechaba el buen envío de Moleiro y parecía que dejaba noqueados a los de Luis García. Hasta que llegó Oso, jugada inventada, disparo inalcanzable y el Sevilla reenganchado al partido, tanto que un avión llamado Quique Salas fusilaba antes del descanso la portería del Villarreal para que ya en la segunda parte Acor Adams confirmara la remontada y que el Sevilla sale todavía más vivo de la cerámica. Masaire coge también el Español, los goles de Pera Milla y de Quique García valen 3 puntos y rompen la racha sin victorias en 2026 que pesaba como una losa para los de Manolo González.
22: El PSG es de nuevo campeón de la Liga Francesa. La curiosidad es que a Dro le cuenta como que ha ganado 2 ligas en el mismo año. Una con el Barcelona y la otra con el equipo francés. Los de Luis Enrique miran a la final de la Champions, que veremos en Televisión Española y donde buscará repetir título también. El Valencia Basket ha conseguido el milagro que necesitaba y lo celebraron, como no, a lo grande. Se han metido por primera vez en la Final Four de la Euroliga después de remontar una eliminatoria que parecía perdida. Ahora jugarán contra el Real Madrid, lo que asegura un equipo español en la gran final.
5: El Valencia Basket ha hecho historia clasificándose por primera vez para la Final Four de la Euroliga y lo ha hecho a lo grande, eliminando al todopoderoso Panathinaikos. Una auténtica marea naranja de más de 16.000 personas llegaba en volandas a un equipo que hacía un partido casi perfecto.
6: Estem molt contents, és un gran logro, Final Four. Grandísima concentración que han tenido los jugadores durante toda la serie, incluso cuando perdimos.
22: Llego bien. Rafa Jodar se despide del Master 1000 de Roma en un partido que tuvo que interrumpirse 20 minutos por el humo de los fuegos artificiales de la Copa de Italia que se jugaba muy cerca. Hoy el andaluz se enfrenta a Medvedev en busca de las semifinales a las que ya está clasificado Jannik Sinner tras ganar a Rublev. Y en el Giro se ha producido una caótica caída a pocos metros para llegar a meta en Nápoles. El italiano Ballerini, del equipo Astana, se ha llevado la sexta etapa. El portugués Eulalio se mantiene líder de la general por delante del español Igor Arrieta. Con esto nos despedimos. Pasen una feliz tarde.
1: La pasajera francesa del crucero Ondius, afectado por un brote de antivirus, sigue en estado crítico en la UCI de un hospital de París. En España, la única persona que dio positivo sigue estable en una unidad de especial aislamiento en el Hospital Gómez Ulla de Madrid. Los otros 13 que viajaban en el barco siguen haciendo la cuarentena sin síntomas y podrán salir de sus habitaciones y recibir visitas si dan negativo en la PCR del próximo lunes.
7: El único español infectado por antivirus continúa en la unidad de aislamiento del Hospital Gómez Ulla de Madrid. Tiene síntomas, pero permanece estable, según el último parte de Sanidad. El resto de pasajeros, asintomáticos, guardan cuarentena en otra planta y este domingo se someterán a nuevas pruebas. Si dan negativo, podrán recibir visitas e incluso salir de sus habitaciones. En Francia, preocupa la evolución de la mujer de 62 años ingresada en la UCI. Su estado es crítico.
8: En algunas personas, es verdad, el daño que se produce a nivel vascular es terrible y ya estamos viendo las consecuencias, ¿no? encharcamiento pulmonar, insuficiencia respiratoria.
7: Otros 22 franceses hacen cuarentena en diferentes hospitales. Todos ellos han dado negativo. Australia ha anunciado que enviará mañana un vuelo para repatriar a los 5 ciudadanos australianos y un neozelandés evacuados del crucero. Mientras, el barco sigue rumbo a Rotterdam. Llegará entre el domingo y el lunes. Allí, en Países Bajos, harán cuarentena a los pasajeros que no sean repatriados por sus países. Un brote de riesgo bajo, según la OMS, que ha obligado a redoblar medidas. La Unión Europea ha reforzado el intercambio de información y estudia nuevos protocolos de respuesta.
1: Son los 12 fugitivos británicos más buscados que podrían ocultarse en España. El Ministerio del Interior y la Agencia Nacional del Crimen Británica piden la colaboración ciudadana para detenerlos. Están acusados de asesinato, narcotráfico, violaciones o estafa. Entre ellos hay un actor de televisión.
9: Era mi cara en un cuerpo desnudo, un cuerpo que no era mío, esos pechos no eran míos. No sabía qué hacer, estaba desesperada.
10: O sea, se hacían pasar por mí, había un enlace que era como de OnlyFans y después subieron historias de una foto mía.
11: Con una aplicación han cogido una foto suya y la han puesto como si estuviera desnuda.
12: Con una imagen, por ejemplo la mía, es suficiente para en segundos crear un vídeo tan realista que es casi imposible distinguir si es falso o no.
13: Uno de los principales retos en el ámbito del abuso y la explotación sexual infantil es la creación de este tipo de contenido mediante herramientas de inteligencia artificial.
15: Empecé con un consumo de contenido normal.
26: Una vez de manera espontánea alguien decidió enviar material con menores. Has empezado con material ordinario y has acabado ahí.
27: La IA ha sido un tsunami en el mundo del contenido ilegal, ¿no?
1: Qué buena pinta tiene este nuevo documental del programa Importada sobre la inteligencia artificial, una herramienta que ha revolucionado la forma en la que utilizamos la tecnología. Es útil para muchos procesos, pero también se ha convertido en una peligrosa amenaza cuando se usa inadecuadamente. La creación de deepfakes pornográficos, su uso para crear perfiles falsos en plataformas como OnlyFans o incluso como herramienta para introducirse en foros pedófilos, ha puesto en alerta a las fuerzas de seguridad. Para profundizar más en este tema está con nosotros la periodista Alicia Manzanares, que junto a la realizadora Cristina Moreno han elaborado este trabajo. Enhorabuena, en primer
28: Gracias.
1: Lugar. ¿Qué tal? Buenas tardes.
28: Buenas tardes.
1: Bueno, vosotros habéis hablado con algunas víctimas de ese uso inadecuado de la inteligencia artificial. ¿Qué os han contado?
28: Así es, pues a todo el equipo, incluidos también nuestros compañeros cámaras Pablo, Echeita, Irene, Martín, nos sorprendieron mucho estos testimonios en adolescentes tan jóvenes. Por ejemplo, Noelia es una de ellas, solo con 16 años, crearon un perfil de OnlyFans que enviaron un link a todos sus contactos y donde supuestamente ella ofrecía descuento a quienes se suscribiesen a ese canal. En este perfil de OnlyFans aparecían fotos y vídeos suyos pornográficos. Habían utilizado sus fotos de Instagram para crear con inteligencia artificial este perfil. Claro, su madre nos hablaba de la impotencia y de la angustia de abordar una situación así. Y sobre todo esta niña, pues imagínate el calvario por el que pasó. Pero no solo en este caso. Por ejemplo, María es otra adolescente que nos decía que durante mucho tiempo no podía hablar sin llorar. En su caso, una imagen suya desnuda corrió como la pólvora por el instituto y ella decía que pasaba por los pasillos y todo el mundo miraba, todo el mundo cuchicheaba, nos decía, es que yo me sentía desnuda, es que me desnudaba con la mirada. Lógicamente no quería ir al instituto, su rendimiento académico bajó muchísimo, sus padres los últimos en enterarse, nos dicen los expertos que los padres siempre suelen ser los últimos en enterarse y nos hablan de las consecuencias que todo este tiene, consecuencias psicológicas en forma de depresiones, ansiedad, en los casos más extremos incluso algunos de ellos han llegado al suicidio. Empresas dedicadas al borrado de este tipo de imágenes también nos dicen que están haciendo desgraciadamente el agosto, o sea, han multiplicado sus servicios por 1000 y nos dicen que estamos ahora mismo, pues eso, en la prehistoria de la IA. Uno de los CEOs nos decía, si ahora estamos así, imagínate en 5 años lo que se podrá hacer.
1: Y lo fácil que es, ¿no?
28: Y lo fácil que es.
1: Coges una foto, le dices a la IA que te desnude a la persona,
28: sí,
1: y ale, y haces negocio con ello. Pero no solo con fotos de menores, sino también la IA se utiliza para hacer negocio con la pornografía infantil.
28: Sí, sí, sí. La policía, de hecho, nos contaba que están realizando muchas operaciones en las que están deteniendo a personas que utilizan la IA para crear material de explotación sexual infantil. Por ejemplo, hace poco en Vitoria detuvieron a una persona que hacía fotos en unas piscinas municipales, fotos a niños, que luego las manipulaba con inteligencia artificial y luego las comercializaba. Creaba esa pornografía infantil con la que luego obtenía un rédito. En la operación Cumberland también se detuvo a un grupo importante en toda Europa. Creaban lotes de pornografía infantil con IA y los consumidores, por 5 euros, fíjate, obtenían 5.000 imágenes de pornografía infantil. Especialistas del Instituto de Psicología Forense nos explicaban que incluso este material muchas veces es utilizado por los pedófilos como puerta de acceso. Es decir, para entrar en un grupo pedófilo, tú tienes que aportar material inédito y utilizan la inteligencia artificial para crear este material con el que poder acceder a estos grupos.
1: Claro, y todo esto no existiría si no existieran consumidores, es decir, aquí hay una corresponsabilidad,
28: sí,
1: también.
28: Desde luego.
1: Y vosotros lo habéis corroborado con un joven detenido por la policía que durante años había consumido material pedófilo y ahora está a la espera de juicio. ¿Cómo llegó esta persona a esto?
28: Pues fíjate, Javier es un hombre de 30 años, con estudios superiores, nos decía que él con 13 años empezó a consumir pornografía adulta. Tenía un ordenador, sus padres no lo supervisaban y bueno, pues empezó a ver pornografía y de vez en cuando empezaron a aparecer mensajes de pornografía infantil en Telegram. Empezó a consumir y poco a poco aquello fue a más.
1: Bueno.
28: Él nos decía que a día de hoy todavía es incluso más fácil porque ya no hay que acudir a la Deep Web. Él nos dice que en redes sociales, introduciendo determinadas palabras, y lo hemos comprobado, es muy sencillo encontrar material de pornografía infantil. Él pensó incluso en la castración química y nos advertía que los pedófilos no solamente se fijan en niños desnudos, una niña bailando, un niño jugando al fútbol. Por eso, ojo, tanto los padres como los adolescentes, con la información que damos en las redes, con las fotos que colgamos en esas redes, porque algo tan ingenuo como nos vamos al entrenamiento en el polideportivo X, estás facilitando mucha información y no sabes quién puede utilizarla. La policía nos dice además que los menores también se están relacionando de otra manera, cada vez se exponen más. Y nos hablan de los retos y de los riesgos que tienen estos retos, donde tienen que ir superando pruebas hasta llegar al punto de que muchos menores se acaban exponiendo, manteniendo relaciones sexuales ante una cámara. Ellos dan por hecho que detrás de esa cámara hay otro menor como él, que esto es un juego, pero no, detrás de esa cámara,
1: claro, porque no lo ven.
28: Suele haber adultos.
1: Madre
28: que
1: mía.
28: Están comerciando con esas imágenes.
1: Qué fuerte lo de este hombre que diga que la única,
28: sí,
1: solución es la castración química, es decir, que no pueda controlar ese impulso.
28: Sí.
1: Madre mía. Claro, la policía también advierte de los riesgos de aplicaciones para generar desnudos y de los chats abiertos de juegos en línea.
28: Sí, sí, ellos no, nos dicen que estos chats lo definen así, son un parque de atracciones para muchos pedófilos que se hacen pasar por niños. Mar Jufresa es una experta en criminología y a mí me dijo una frase que me dejó impactada. Dice, nos haríamos cruces de ver la cantidad de adultos que se hacen pasar por niños. Tienen mucho material recopilado, saben muy bien cómo llegar a esos niños, cómo relacionarse con ellos, cómo hablar con ellos. Ellos aportan fotos. Yo soy un menor como tú, tienen mucho material para intercambiar. Entonces, hacen que un niño no sospeche nunca que detrás de esa persona que les habla,
1: claro,
28: puede haber un adulto. Luego, por otro lado, están las apps. Las apps que generan desnudos. Europa está estudiando su prohibición y hemos podido comprobar cómo por solo 15 euros, por ejemplo, tú puedes acceder a una de estas apps en las que no hay ningún control de verificación de edad. O sea, puede entrar cualquier persona.
1: Y
28: ahí puedes crear, y puedes crear material, claro, todo el que quieras y más. Esto pasó en Almendralejo, 15 menores, hay que recordar que fueron condenados por un delito de pornografía infantil y contra la integridad moral y tienen antecedentes, es decir, hasta los 28 años no van a poder trabajar en ningún trabajo relacionado con niños, monitor de tiempo libre, profesor, o sea, tiene unas consecuencias. Por eso los expertos insisten, hay que educar. Expertos en derecho digital recalcan que no solo es delito crear o difundir este tipo de materiales, sino también la tenencia. Si tú tienes en tu móvil este tipo de material, eso también es delito. Entonces, eso lo tienen que tener claro padres y adolescentes. Está el riesgo, hay que dar información, hay que ser consciente de lo que tenemos en nuestros teléfonos móviles y en nuestros ordenadores. Así que esta noche os damos más claves sobre este mundo que, desde luego, bueno, ha dado mucho de lo que hablar.
1: Qué ganas de verlo, porque además habéis hablado con todas las patas.
28: Sí.
1: La verdad es que tiene muy buena pinta. Se llama Porno IA y Menores.
28: Sí.
1: Porno IA Menores, esta noche alrededor de las 11:15, hora peninsular española, en La 2 y en RTV Play. Último trabajo en portada de la periodista Alicia Manzanares y de la realizadora Cristina Moreno, además de todo el equipo, como decías,
28: por supuesto,
1: de cámaras.
28: Siempre. Y que está siempre. Sin ellos no conseguimos sacar esto adelante.
1: Un equipazo que formáis. Alicia, muchas
28: gracias. Gracias a vosotros.
1: Por acompañarnos aquí.
28: Venga.
1: En el Museo de Arte Reina Sofía de Madrid está a punto de empezar una nueva edición de los Premios del Ojo Crítico, el programa de Radio Nacional para reconocer a los jóvenes talentos culturales de España. Y allí está Laura Gómez.
0: Sí, aquí en tan solo unos momentos va a comenzar en el auditorio del Museo Reina Sofía la entrega de los premios El Ojo Crítico, unos galardones que buscan reconocer el talento emergente y destacar las carreras de 10 jóvenes talentos culturales de nuestro país. También los 60 años de trayectoria de una gran figura del mundo de la cultura, Emilio Gutiérrez Cava, que esta noche recibirá el premio especial. La gala, que estará conducida por las directoras y presentadoras de El Ojo Crítico, se emitirá en directo a partir de ahora, a partir de las 7 en RTV Play, y mañana también se podrá volver a escuchar en Radio Nacional a partir de las 4 de la tarde.
1: La crisis política en el Reino Unido nos lleva a Londres porque Keir Starmer podría tener un rival. Su ministro de Sanidad, Wes Streeting, ha renunciado al cargo. Es el paso previo para lanzar su candidatura a primer ministro. Ahora queda por ver si tiene apoyos en las filas laboristas para ir a las primarias. Una bienvenida magnífica, decía Donald Trump, como agradecimiento al recibimiento que le ha hecho Xi Jinping en Pekín. Gran sintonía y halagos en una visita histórica con un mensaje claro. Estados Unidos y China deben ser socios, no rivales. Trump ha invitado a Xi Jinping a visitar Estados Unidos el 24 de septiembre. Se refiere a él como un amigo, pero el líder chino ha marcado cuál es su línea roja. Le ha recordado que Taiwán es un tema clave. ¿Qué tal? Muy buenas tardes. Y en titulares también la presidenta madrileña Díaz Ayuso, que tras cancelar su polémico viaje a México, según ella por un problema de seguridad, ha vuelto a reivindicar la conquista de América. Vean.
2: En México no existió hasta que llegaron los españoles. Quiéranse un poco más. Quiéranse un poco más.
14: ¿Qué riesgos ha corrido usted en México si ni siquiera hay olas en el Caribe?
16: La estaban matando a tequila, señora Ayuso, y por eso no pudo coger el teléfono al ministro en plena emergencia por el antivirus.
1: La Audiencia Nacional ha dejado visto para sentencia el juicio a los Pujol por el origen de la fortuna oculta en Andorra. Tras 38 sesiones, por las que han pasado más de 200 testigos y peritos, ninguno de los acusados ha utilizado su derecho a la última palabra. Es el dato económico del día, el IPC, que se moderó en abril al 3,2% por la bajada de la luz. El 1 de junio el gobierno desactivará la rebaja del IVA de la electricidad y del gas, pero mantendrá las medidas fiscales sobre los carburantes. Tenemos el verano ahí, a la vuelta de la esquina, pero antes hay que hablar. Mar Santandreu, ¿quién lo diría? de nevadas.
4: De invierno, podríamos decir, Ángel. Efectivamente, tenemos ya los cambios que van llegando poco a poco por el norte del país. Ahora mismo con algunas lluvias, chubascos, también tormentas que han descargado localmente con fuerza en zonas del interior de Castellón, también en puntos del norte de Cataluña, llegando a acumular, por ejemplo, en áreas de Girona más de 30 litros por metro cuadrado y que, como decimos, son el aperitivo de lo que va a llegar durante la jornada de mañana. Se cuela una masa de aire frío por el norte peninsular con diferentes líneas de inestabilidad que seguirán dejando precipitaciones, principalmente en áreas del norte del país, en el Cantábrico, también en buena parte del entorno del Pirineo, que van a descargar ya en forma de nieve a partir de los 1.200, 1.300 metros de altitud. Chubascos también que irán poco a poco colándose por el centro peninsular, sureste, también Baleares. Tampoco se descarta algunas zonas del norte de la isla de Gran Canaria y también de la isla de La Palma. Todo esto con el respectivo o la respectiva bajada de las temperaturas, sobre todo en áreas del interior peninsular, con avisos por nevadas, también por lluvias, en este caso en el norte, y con máximas que no van a pasar, fíjense, de los 11 grados tan solo, invierno ya decíamos, en Burgos, Soria, 13 esperamos, por ejemplo, en Cuenca, sí que se sigue manteniendo un poco dentro de lo habitual, Ángel, en áreas del sur del país.
1: Y después de este episodio invernal, ¿va a volver el calorcito?
4: Ahora sí, ya llega y parece que llega para quedarse, que es un poco lo que le toca también para esta época del año. Esta masa de aire frío, que mañana seguirá presente en nuestro país, va a ir poco a poco retirándose por el norte y en su lugar, o su lugar, lo va a ocupar, mejor dicho, esa masa de aire que además se va a regenerar y bastante de cara a la mitad de esta próxima semana. Por tanto, pasaremos de estar con valores, con máximas y mínimas también por debajo de lo habitual para la época del año, fíjense, a partir de la semana que viene estar muy por encima de lo que también nos tocaría para mediados finales del mes de mayo. La subida va a ser progresiva. Este fin de semana contaremos con temperaturas cada vez más propias para la época del año. Ya el lunes nos pondremos con casi 30 grados en áreas del sur, estos 23, 25 en zonas del centro, pero fíjense porque, como decíamos, a partir del miércoles que viene esperamos ya esto, casi 36 grados en Sevilla, 33 en Toledo, 30 en Madrid. También el calor va a ir llegando poco a poco al noreste peninsular y, como decíamos, parece que se queda. De calor, efectivamente.
1: Siempre pasa. Gracias, Marc.
4: Chao.
1: En Reino Unido, el primer ministro Starmer está en el alambre. Cada vez son más las voces en su propio partido que le piden que dimita. Y con la renuncia de su ministro de Sanidad, los movimientos para retarle en unas primarias podrían haber empezado.
17: El juego de tronos del Partido Laborista parece haber comenzado. El mal resultado del partido en las elecciones locales de la semana pasada ha acelerado las críticas al primer ministro Starmer desde sus propias filas. Más de 90 diputados laboristas le han pedido que dimita, frente al más de un centenar que le ha mostrado su apoyo. El hasta ahora ministro de Sanidad podría ser el primero en retar a Starmer, que ha rechazado dimitir. En una carta publicada en redes sociales, Wes Streeting ha dimitido de su puesto en el gobierno, lo que se ha entendido como un paso previo a presentar su candidatura al liderazgo del partido. Cualquier diputado laborista puede pedir primarias si presenta el apoyo de 81 diputados. Pero entre quienes piden la dimisión de Starmer, no todos apoyan a Streeting. Al menos otros dos candidatos potenciales suenan con fuerza. Una de ellas es Angela Rayner, sindicalista y ex viceprimera ministra con Starmer. Mientras Streeting tendría el apoyo del ala más conservadora del partido, ella tendría más apoyo en el sector más a la izquierda. Otro de los favoritos es Andy Burnham, ministro con Tony Blair y Gordon Brown. Actualmente es el alcalde de Manchester y es apodado el rey en el norte. Pero Burnham tiene un problema. No es diputado y no puede forzar el proceso de primarias. Por eso, quienes le apoyan quieren que Starmer dimita y ponga en marcha un proceso de sucesión en el Congreso del partido en septiembre.
1: Si puede ser de alguna ayuda, quiero ayudar. Es lo que Donald Trump afirma que le ha dicho el presidente de China, Xi Jinping, con respecto a un posible acuerdo de paz con Irán. El presidente de Estados Unidos ha hecho esta afirmación en una entrevista con la cadena Fox, que aún no se ha emitido, pero que ya ha dejado otros titulares, como el de que China se habría comprometido a no suministrar armamento a Teherán. declaraciones durante el viaje de Trump a China. El presidente de Estados Unidos les ha agradecido el recibimiento y Xi Jinping ha insistido en que las dos potencias deben ser socias, no rivales. Hoy los dos, al menos en público, han apostado por un acercamiento.
3: Sí, los dos líderes han coincidido en destacar que esta es una visita histórica y que la relación bilateral entre las dos superpotencias es la más importante del mundo. Trump ha dicho que esa relación va a ser mejor que nunca. Se ha deshecho en elogios hacia Xi Jinping, ha tenido gestos de acercamiento y lo ha llamado amigo, pero Xi no lo ha hecho. Han hablado de Irán, de Ucrania y también de Taiwán, la auténtica línea roja para Pekín. Y sí le ha dejado claro a Trump que si la cruza, si no enfrenta bien ese tema y respeta las líneas rojas de Pekín, podría generarse un choque entre los dos países e incluso derivar en un enfrentamiento. Un claro aviso a navegantes para que Washington deje de vender armamento a la isla autogobernada. En su regreso a Pekín, 9 años después, a Donald Trump le esperaba en Tiananmen un recibimiento con toda la pompa. Pero más que el desfile de la Guardia de Honor, a Trump le ha gustado el grupo de niños que coreaban bienvenido. El desenfado del líder estadounidense contrasta con la rigidez del protocolo chino. Trump busca la cercanía personal con Xi para mejorar unas relaciones marcadas por una rivalidad estratégica. Ya en el Gran Salón del Pueblo, Trump, fiel a su estilo, alardea de su supuesta amistad con Xi. La gente no sabe que cuando teníamos un problema lo solucionábamos muy rápido. Xi Jinping le tiende la mano. China y Estados Unidos deberían ser socios en lugar de rivales. Y ya sin cámaras delante, el anfitrión advierte a su huésped que si maneja mal la cuestión de Taiwán, los dos países chocarán y podría causar un conflicto. Imagen para la posteridad, los líderes más poderosos en el Templo del Cielo, gran símbolo de Pekín, restaurado, por cierto, con madera de Oregón. Aunque entre ellos no hemos visto la misma complicidad que con Vladimir Putin y Kim Jong-un en la ciudad prohibida en septiembre. En el banquete de bienvenida se ha recordado que las relaciones entre China y Estados Unidos son las más importantes del mundo. Trump lo ha invitado a la Casa Blanca y le ha vuelto a llamar amigo. El estadounidense auguraba la mayor cumbre de la historia, pero ¿logrará cambiar el rumbo y el tono de las tensas relaciones entre las dos superpotencias? Con la inteligencia artificial, otro campo de batalla, alguien ha bromeado con este encuentro como si fueran auténticos pekineses.
1: Y Trump ha invitado a Xi Jinping a visitar Estados Unidos, un síntoma de que las negociaciones en este primer día van por buen camino. Estados Unidos busca una nueva relación estratégica con China.
5: Aquí en Estados Unidos están muy pendientes de esta visita los inversores deseosos de ganar acceso al mercado chino, que es enorme. Y esa es también una gran ambición de Donald Trump, hacer negocios con China. Trump se ha llevado con él en este viaje a los jefes de algunas de las mayores empresas. En cuanto ha salido de su reunión con Xi Jinping, el comentario que le ha hecho a los periodistas es que el encuentro ha sido estupendo y que China es un país precioso. Un cargo de la Casa Blanca nos ha dicho que ha ido bien. Ese es el mensaje que quiere lanzar Donald Trump, que él es capaz de cerrar tratos con la potencia rival. Está por ver qué acuerdo se lleva de esta visita. Lo que se ha llevado ya de momento en este primer día es esa advertencia de Xi Jinping sobre Taiwán, y hasta ahora ese es el titular aquí en todos los medios de comunicación. Esas palabras del presidente chino que le suenan amenaza. Aquí la prensa destaca esa tensión por muchas imágenes de acercamiento que podamos ver o por mucho optimismo que haya mostrado Donald Trump.
1: Ya están disponibles en RTV Play dos proyectos de esta casa que recogen los abusos de la ICE en Estados Unidos. Uno de ellos es un documental con voces como la de un europeo que desenmascara a los agentes de esta patrulla anti-inmigración. El otro es el tercer capítulo del video podcast La Semana, en el que Pepa Bueno entrevista al español que estuvo 6 meses detenido por el ICE.
18: Así estaba Minneapolis este enero. 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
1: El polémico viaje de Ayuso a México sigue protagonizando el debate político. La presidenta madrileña acusa al gobierno español y al mexicano de boicotear su gira. Claudia Sheinbaum evita confrontar con ella.
20: La presidenta mexicana le ha respondido así a Ayuso.
21: Que pase más tiempo de vacaciones en México. Yo creo que aprendería mucho sobre la grandeza cultural de México. Ya debatir con ella, pues ya se está debatiendo mucho allá en España, la verdad.
20: Después de que la presidenta de la Comunidad de Madrid haya vuelto a defender la colonización.
22: México no existió hasta que llegaron los españoles.

0: Quédanse un poco más.
1: Ayuso ha acusado a Pedro Sánchez de ordenar a Sheinbaum reventar su gira.
2: Va a tener el cuajo.
1: Y a preguntas de la oposición por el coste del viaje, ha dicho esto.
0: Y todos mis gastos están en el portal de transparencia. Ya le adelanto algo. Nosotros no viajamos
3: Silencio.
0: Con prostitutas. Gracias.
1: La izquierda en bloque le ha tachado de mentirosa y ha ironizado con los peligros que Ayuso denuncia haber sufrido.
4: ¿Qué riesgos ha corrido usted en México si ni siquiera hay olas en el Caribe?
5: ¿Cómo es posible que no volviera a la seguridad de su ático en uno de los 6 vuelos directos diarios que hay de México a Madrid? La estaban matando a tequila, señora Ayuso.
1: Ayuso también ha cuestionado los viajes internacionales de otros presidentes autonómicos como el asturiano.
0: Hizo el mismo viaje y resulta que México invierte en Asturias lo que un mexicano mezcal es 2 días en Madrid.
1: Barbón le ha contestado en redes que no admite lecciones de nadie y menos de alguien que les trata, ha asegurado, con desprecio.
6: Un juzgado de Alicante ha imputado a Vito Quiles por una querella que ha interpuesto Renfe contra él por un presunto delito de estafa. La compañía ferroviaria ha denunciado que el agitador ultra compraba un billete más barato desde Alicante hasta Cuenca o Albacete y que con ese billete luego hacía el recorrido completo viajando hasta Madrid, según la denuncia a la que ha tenido acceso Televisión Española. Quiles se habría ahorrado de pagar unos 850 euros por servicios que sí empleó. El juicio a la familia Pujol por el origen de su fortuna oculta en Andorra ha quedado visto para sentencia sin pruebas concluyentes. Este jueves ninguno de los acusados ha utilizado el turno de última palabra.
7: 6 meses y 38 sesiones después,
8: visto para sentencia.
7: El juicio a la familia Pujol ha quedado visto para sentencia. En el banquillo, los 7 hijos del expresidente catalán, la exmujer del primogénito y 9 empresarios. No así, el expresidente de la Generalitat, a quien el tribunal eximió del juicio tras comprobar que está imposibilitado para afrontar la vista. El juicio ha llegado a su fin este jueves y todos han renunciado a su derecho a la última palabra.
8: No haré uso tampoco del derecho a la última palabra.
7: Vale. Por la sala de la Audiencia Nacional han pasado más de 200 testigos y peritos, pero ni eso, ni los 12 años de investigación judicial han permitido resolver la incógnita que les ha llevado hasta aquí. ¿De dónde salió la fortuna de la familia en Andorra?
8: Mi padre nunca ha tenido una cuenta en el extranjero.
7: Para la fiscalía procede de la corrupción política.
9: Clara, los hechos acreditan existencia de una organización criminal, participación activa de todos sus miembros.
7: Acusa a la familia Pujol de ser una organización criminal para cobrar comisiones a cambio de conceder obra pública. Pero ellos lo niegan y han pedido la absolución.
10: Elementos de prueba que corroboren esta afirmación grandilocuente y tan gruesa, nada.
7: Aseguran que su fortuna en Andorra, que en 1990 llegó a superar los 38 millones, procede de una herencia de su abuelo Florenzi. Ni la acusación ni la defensa han podido aportar documentos, testigos o pruebas concluyentes. La Audiencia Nacional deberá decidir si los indicios presentados son suficientes para dictar una condena o si prevalece la presunción de inocencia. El fiscal anticorrupción pide la pena más alta, de 29 años de prisión, para el primogénito de la familia, 17 años para su exesposa, 14 para su hermano Josep y 8 años para los otros 5 hijos Pujol. Además, solicita 5 años de cárcel para los empresarios sentados en el banquillo. Les acusa de delitos de asociación ilícita, blanqueo de capitales, falsificaciones de documentos mercantiles, contra la hacienda pública y alzamiento de bienes.
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6: La jornada en los parques del mundo ha estado marcada por la cumbre entre los presidentes de Estados Unidos y China. En España, la bolsa ha subido gracias al impulso de Telefónica.
12: El IBEX 35 ha terminado con una ganancia de casi 9 décimas, recuperando el terreno de los 17.800 puntos. Ha sido un día de subidas en los principales índices europeos, entre los que destaca el DAX alemán, que crece un 1,3%. Los inversores tienen los ojos puestos en esa reunión entre Donald Trump y Xi Jinping y las decisiones que se puedan tomar. Wall Street abierto en verde y el precio del petróleo se contiene. El barril de Brent al cierre de los mercados se mueve en torno a los 105 dólares. En el selectivo español ha destacado el buen rendimiento de Telefónica, que después de presentar sus resultados se ha disparado y que finalmente

0: Gana un 5% al cierre. Le acompañan Grifols con una subida del 4% y ACS con un 3%. En negativo solo hay dos valores del índice que pierden más de un punto porcentual. Son Puig y Aerolíneas de IAG.
1: Los precios subieron en abril un 3,2%, tal y como avanzó estadística hace dos semanas. La inflación se modera, por tanto, dos décimas y lo hace sobre todo por la bajada de la electricidad. Y como la electricidad baja, el gobierno ya ha confirmado que el IVA de la luz y el gas va a volver a subir al 21% desde el 1 de junio. Es decir, se revierte parte de la rebaja fiscal aprobada para paliar los efectos de la guerra en Oriente Medio. Y, por tanto, las facturas de luz y gas subirán. La bonificación de los carburantes, en cambio, va a continuar al menos un mes y medio más. Según Economía, esos recortes de impuestos han evitado que este IPC se disparara cerca de un punto. En cuanto a la inflación subyacente, recuerden que no tienen en cuenta alimentos frescos ni productos energéticos, bajó al 2,8%, es decir, una décima menos que en marzo. Y la cesta de la compra se ha encarecido un 2,6% en el último año. Destaca la subida del precio de los huevos, casi un 15% en un año. La carne de ternera sigue también entre las categorías más inflacionistas y ha subido de precio un 13,3%. Y legumbres y hortalizas frescas se han encarecido un 5%. En cambio, las frutas han bajado un 2,5%. Y ha habido un cambio en el liderazgo de la moda a nivel global. Zara ha superado a Nike y se convierte en la marca más valiosa del mundo en ese ámbito. Así lo refleja el ranking de Kantar que acaba de ser publicado. La empresa de Amancio Ortega es la única española en ese top 100.
2: Mientras la moda atraviesa un periodo de caídas en muchas marcas, Zara ha seguido una tendencia completamente distinta. No solo ha superado a Nike, sino que además ha crecido un 18%.
3: Zara y Nike son las dos únicas marcas de moda que superan los 40.000 millones de dólares. La siguiente marca que está en el ranking, que es Uniqlo, ya está al nivel de 27.000.
2: La firma de Amancio Ortega ha sabido posicionarse tanto a nivel nacional como internacional. Ocupa ya el puesto 66 en el ranking de las 100 marcas más valiosas del mundo. Y su visibilidad es tal que hace tan solo cuatro meses estuvo presente incluso en la Super Bowl, de la mano de Bad Bunny.
4: Zara es un claro ejemplo de que cuando uno invierte en su marca y su marca capilariza en todos los ámbitos de la organización, talento, diseño, visión, producto, experiencia, digitalización, etcétera, el éxito no es casualidad.
2: El gigante gallego no es el único que sigue creciendo. Google, Microsoft y Amazon se suman a Apple y superan por primera vez el billón de dólares en valor de marca. Google, además, se sitúa en el primer puesto del ranking mundial.
3: Las marcas que están superando el mercado están utilizando la inteligencia artificial de una forma muy inteligente, ¿no? Para identificar en qué confiar, qué comprar, qué marcas utilizar en tu vida diaria.
2: El informe también refleja el crecimiento continuado de las compañías asiáticas. Ya son 23 las marcas de la región presentes entre las 100 más valiosas del mundo.
5: Bueno, en el Festival de Cine de Cannes continúa el aire, continúa haciendo mucho viento y toda la atención gira esta tarde de nuevo hacia la alfombra roja protagonizada por un habitual de este certamen, por el director polaco Paweł Pawlikowski, que presenta aquí su nueva película Fatherland, donde se adentra en la historia del novelista Thomas Mann y la relación con su hija y un viaje a Alemania que hace desde Estados Unidos. Una película que derrocha elegancia y estilo, como suele ser habitual en la filmografía de este director. Una película que, bueno, no sorprendería que estuviese en el palmarés de dentro de una semana. Paweł Pawlikowski, que ya deslumbró aquí con películas como Cold War, vuelve a gustar en este certamen. Esperemos que también guste. Todavía no lo hemos visto, lo nuevo de Asghar Farhadi, Historias paralelas, la historia de una novelista que busca inspiración mirando a través de la ventana y viendo la vida de sus vecinos. Farhadi, el director iraní, también será protagonista esta tarde noche aquí en este festival. Un festival en el que se ha hablado hoy también de fútbol, con el documental The Match, que se adentra en ese partido histórico, uno de los partidos más importantes de la historia del fútbol entre Argentina e Inglaterra en el Mundial 86, ahora que se cumplen 40 años. Sí, el de

gol de Maradona, el de la mano de Dios, el de ratatatata, Diego, pues todo lo que rodeó a ese partido, viajando también al pasado, el contexto político, muchos testimonios de jugadores de la época, los encontramos en ese

0: conservar, que queremos proyectar y sobre todo que lo queremos compartir.
1: Actualmente hay 4.500 ejemplares del caballo menorquín, una cifra que le coloca aún en peligro de extinción. Cada año nacen 130 potros, una cifra insuficiente para asegurar su supervivencia, aunque es cierto que la tendencia es al alza y que este caballo está muy arraigado en la isla.
0: Ha sobrevivido a la revolución industrial, ha sobrevivido a los tractores, ha sobrevivido a todo. ¿Por qué? Porque tenemos unas fiestas patronales, una isla que siente, que vive, que tiene pasión por el caballo y que hemos de trabajar para que esto sea exponencial, siga en medio de un mundo tan globalizado en donde nada tiene importancia, todo tiene precio y nosotros le vamos a poner valor.
1: Uno de los retos precisamente es rentabilizar la cría de un caballo que es muy demandado por su versatilidad y belleza. Desde la Asociación de Propietarios ven esta semana como una oportunidad también para reforzar desde pequeños la admiración que los menorquines tienen por este animal.
2: Els veus allà que boten i allà te fa molta il·lusió.
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4: Y en este punto volvemos al Museo de Arte Reina Sofía de Madrid, donde ha comenzado una nueva entrega de los premios del Ojo Crítico, el programa de Radio Nacional, para reconocer a los jóvenes talentos culturales de España. Laura Gómez.
5: Sí, en estos momentos acaba de recibir su premio Cristina Mejías, premio de Artes Visuales, y tan solo unos minutos antes lo hacía Albert Data, galardonado con el premio Innovación Digital, una categoría que se estrena en esta edición. En unos minutos también la gala contará con varias intervenciones de diferentes premiados, como el grupo vocal Cantoría, galardonado con el premio de Música Clásica, o la compañía de La Venidera, galardonado con el premio El Ojo Crítico de la Danza. Recordamos que estos premios buscan reconocer las carreras de 10 jóvenes talentos culturales de nuestro país y también la trayectoria de Emilio Gutiérrez Cava, que recibirá esta tarde el premio especial. Recordamos, esta gala se está emitiendo en directo en RTV Play y para los que no puedan verlo ahora mismo, no se preocupen porque podrán escucharlo mañana en Radio Nacional a partir de las 4 de la tarde.
4: Crisis política en el Reino Unido. Keir Starmer podría tener un rival. Su ministro de Sanidad, Wes Streeting, ha renunciado al cargo. Es el paso previo para lanzar su candidatura a primer ministro. Ahora queda por ver si tiene apoyos en las filas laboristas para ir a las primarias. Donald Trump agradece el recibimiento que le ha hecho Xi Jinping en Pekín, una visita histórica con un mensaje claro: Estados Unidos y China deben ser socios, no rivales. Pero el líder chino ha marcado cuál es su línea roja. Le ha recordado que Taiwán es un tema clave. Trump ha invitado a Xi Jinping a visitar Estados Unidos el 24 de septiembre. ¿Qué tal? Muy buenas tardes. Son las 7:31 de la tarde, las 6:31 en Canarias. Y hoy también es noticia la presidenta madrileña Díaz Ayuso, que tras cancelar su polémico viaje a México, según ella por un problema de seguridad, ha vuelto a reivindicar la conquista de América. Ahí va.
6: En México no existió hasta que llegaron los españoles. Quiéranse un poco más. Quiéranse un poco más.
7: ¿Qué riesgos ha corrido usted en México si ni siquiera hay olas en el Caribe?
8: La estaban matando a tequila, señora Ayuso, y por eso no pudo coger el teléfono al ministro en plena emergencia por el antivirus.
4: La Audiencia Nacional ha dejado visto para sentencia el juicio a los Pujol por el origen de la fortuna oculta en Andorra. Tras 38 sesiones por las que han pasado más de 200 testigos y peritos, ninguno de los acusados ha utilizado su derecho a la última palabra. El IPC se moderó en abril al 3,2% por la bajada de la luz. El 1 de junio el gobierno desactivará la rebaja del IVA de la electricidad y del gas, pero mantendrá las medidas fiscales sobre los carburantes. El calor va a ser un rival muy duro en el Mundial de Fútbol. Un 25% de los partidos podrían jugarse en condiciones peligrosas para la salud de jugadores y asistentes. El sindicato de futbolistas pide parar o aplazar partidos cuando el estrés térmico supere los 28 grados. La FIFA eleva esa temperatura límite a 32.

0: En Reino Unido, el primer ministro Keir Starmer está en el alambre. Cada vez son más las voces que en su propio partido que le piden que dimita. Y con la renuncia de su ministro de Sanidad, los movimientos para retarle en unas primarias podrían haber empezado.
1: El juego de tronos del Partido Laborista parece haber comenzado. El mal resultado del partido en las elecciones locales de la semana pasada ha acelerado las críticas al primer ministro Starmer desde sus propias filas. Más de 90 diputados laboristas le han pedido que dimita, frente al más de un centenar que le ha mostrado su apoyo. El hasta ahora ministro de Sanidad podría ser el primero en retar a Starmer, que ha rechazado dimitir. En una carta publicada en redes sociales, Wes Streeting ha dimitido de su puesto en el gobierno, lo que se ha entendido como un paso previo a presentar su candidatura al liderazgo del partido. Cualquier diputado laborista puede pedir primarias si presenta el apoyo de 81 diputados. Pero entre quienes piden la dimisión de Starmer, no todos apoyan a Streeting. Al menos otros dos candidatos potenciales suenan con fuerza. Una de ellas es Angela Rayner, sindicalista y ex viceprimera ministra con Starmer. Mientras Streeting tendría el apoyo del ala más conservadora del partido, ella tendría más apoyo en el sector más a la izquierda. Otro de los favoritos es Andy Burnham, ministro con Tony Blair y Gordon Brown. Actualmente es el alcalde de Manchester y es apodado el rey en el norte. Pero Burnham tiene un problema. No es diputado y no puede forzar el proceso de primarias. Por eso, quienes le apoyan quieren que Starmer dimita y ponga en marcha un proceso de sucesión en el Congreso del partido en septiembre.
0: Si puedo ser de alguna ayuda, quiero ayudar. Es lo que Donald Trump afirma que le ha dicho el presidente de China, Xi Jinping, con respecto a un posible acuerdo de paz con Irán. El presidente de Estados Unidos ha hecho esta afirmación en una entrevista con la cadena Fox, que aún no se ha emitido, pero que ya ha dejado otros titulares, como el de que China se habría comprometido a no suministrar armamento a Teherán. Declaraciones durante el viaje de Trump a China. El presidente de Estados Unidos les ha agradecido el recibimiento y Xi Jinping ha insistido en que las dos potencias deben ser socias, no rivales. Hoy, los dos, al menos en público, han apostado por un acercamiento.
2: En su regreso a Pekín, 9 años después, a Donald Trump le esperaba en Tiananmen un recibimiento con toda la pompa. Pero más que el desfile de la Guardia de Honor, a Trump le ha gustado el grupo de niños que coreaban bienvenido. El desenfado del líder estadounidense contrasta con la rigidez del protocolo chino. Trump busca la cercanía personal con Xi para mejorar unas relaciones marcadas por una rivalidad estratégica. Ya en el Gran Salón del Pueblo, Trump, fiel a su estilo, alardea de su supuesta amistad con Xi. La gente no sabe que cuando teníamos un problema lo solucionábamos muy rápido. Xi Jinping le tiende la mano. China y Estados Unidos deberían ser socios en lugar de rivales. Y ya sin cámaras delante, el anfitrión advierte a su huésped que si maneja mal la cuestión de Taiwán, los dos países chocarán y podría causar un conflicto. Imagen para la posteridad, los líderes más poderosos en el Templo del Cielo, gran símbolo de Pekín, restaurado, por cierto, con madera de Oregón. Aunque entre ellos no hemos visto la misma complicidad que con Vladimir Putin y Kim Jong-un en la ciudad prohibida en septiembre. En el banquete de bienvenida se ha recordado que las relaciones entre China y Estados Unidos son las más importantes del mundo. Trump lo ha invitado a la Casa Blanca y le ha vuelto a llamar amigo. El estadounidense auguraba la mayor cumbre de la historia, pero logrará cambiar el rumbo y el tono de las tensas relaciones entre las dos superpotencias. Con la inteligencia artificial, otro campo de batalla, alguien ha bromeado con este encuentro como si fueran auténticos pekineses.
0: Trump ha invitado a Xi Jinping a visitar Estados Unidos, un síntoma de que las negociaciones en este primer día van por buen camino. Estados Unidos busca una nueva relación estratégica con China.
3: Aquí en Estados Unidos están muy pendientes de esta visita a los inversores deseosos de ganar acceso al mercado chino, que es enorme. Y esa es también una gran ambición de Donald Trump, hacer negocios con China. Trump se ha llevado con él en este viaje a los jefes de algunas de las mayores empresas. En cuanto ha salido de su reunión con Xi Jinping, el comentario que le ha hecho a los periodistas es que el encuentro ha sido estupendo y que China es un país precioso. Un cargo de la Casa Blanca nos ha dicho que ha ido bien. Ese es el mensaje que quiere lanzar Donald Trump, que él es capaz de cerrar tratos con la potencia rival. Está por ver qué acuerdo se lleva.

0: De esta visita, lo que se ha llevado ya de momento en este primer día es esa advertencia de Xi Jinping sobre Taiwán, y hasta ahora ese es el titular aquí en todos los medios de comunicación. Esas palabras del presidente chino que le suenan amenaza, aquí la prensa destaca esa tensión por muchas imágenes de acercamiento que podamos ver o por mucho optimismo que haya mostrado Donald Trump.
1: En Israel, grupos radicales israelíes hacen una demostración de su poder en el Día de Jerusalén. La ciudad vieja ha fortificado sus puertas y ha expulsado los medios de comunicación. Judíos radicales han recorrido sus calles en la marcha de la bandera con gritos racistas y amenazas de muerte a los palestinos que han cerrado sus negocios por miedo. Los israelíes celebran la reunificación de la ciudad cuando en 1967 ocuparon Jerusalén Este y la Ciudad Vieja. Desde entonces aplican políticas discriminatorias a los palestinos. El gobierno israelí ha acusado al futbolista Lamine Yamal de fomentar el odio contra su país. La razón, que el jugador del Barça hizo la bandera palestina durante la celebración del campeonato de liga. Un hecho que le ha convertido en un héroe para muchos palestinos, como estos gazatíes, que han pintado un mural con su rostro en uno de los edificios destruidos por las bombas que Israel ha lanzado contra la franja. Mientras Gaza sigue reducida a escombros, algunos artesanos han empezado la reconstrucción con lo único que encuentran, madera rescatada entre ruinas. Los carpinteros y obreros reciclan restos de muebles y palés ante la falta de materiales por el bloqueo israelí.
2: Estas imágenes podrían mostrar el ecodiseño de una casa elaborada con madera, ecológica, sostenible, biodegradable y levantada sobre las ruinas del hogar de Ayuda, un obrero palestino en Gaza. Bajo los escombros de su propia vivienda ha recuperado los tablones que usaba para sus trabajos de construcción antes de la guerra y con ayuda de sus hijos fabrica ahora los armarios y muebles que necesitan. La madera es la única alternativa para muchos gazatíes que intentan reconstruir sus vidas y no disponen de materiales por las restricciones de Israel. Los carpinteros de la franja se dedican a reciclar tablas sueltas, restos de muebles destruidos y palés usados. Antes de la guerra todo estaba disponible. Importábamos madera de Alemania, China, era más fácil trabajar. Solo cortar, ensamblar y pintar, resume este carpintero. Ahora extraen la madera de las ruinas, sufren cortes eléctricos y no pueden comprar recambios para sus herramientas y maquinaria. El precio de los palés es 10 veces mayor que la mejor madera que teníamos antes de la guerra, explica otro de los artesanos que construye la fachada para una tienda de dulces. De los 250 talleres de carpintería que daban trabajo a 1000 carpinteros, ahora solo 5 están operativos. Según la última evaluación de daños y necesidades de Gaza, elaborada por la Unión Europea y Naciones Unidas, se estima que la franja ha retrocedido 77 años. Más de la mitad de la población ha perdido su hogar, con cerca de 400.000 viviendas destruidas. La reconstrucción en Gaza podría ascender a 71 millones de dólares durante la próxima década.
1: Esta es imagen en directo que nos llega a esta hora desde Kiev, desde la capital de Ucrania, de las labores de rescate en un edificio residencial después de que un dron ruso haya impactado contra la estructura. Los efectivos buscan a una veintena de personas desaparecidas. El bloque de viviendas ha colapsado tras el ataque. Desde la tregua temporal del pasado fin de semana, Rusia y Ucrania han intercambiado cientos de ataques diarios. Y en Cuba, protestas por los apagones cuando la isla bate un nuevo récord. Este jueves, hasta un 70% del país se quedará sin corriente eléctrica. El gobierno podría considerar una ayuda humanitaria de Estados Unidos de 100 millones de dólares para aliviar la asfixia energética y económica impuesta por Washington.
3: Corriente, corriente, es el grito de guerra de los cubanos, hartos de apagones y hasta 22 horas diarias en La Habana y de hasta 2 días seguidos en provincias, a oscuras y a golpe de cacerolas, reclaman.
4: El derecho a que nos pongan la electricidad, que llevamos más de 40 horas sin electricidad.
3: Informan de ancianos postrados en la cama de comida que se echa a perder en las neveras, con la escasez de alimentos que hay, denuncian. Este jueves un 70% de la isla se quedará sin corriente eléctrica. La víspera sufrieron otro apagón masivo.
5: Reclamando nuestros derechos. Sabemos que la situación en el país está caótica.
3: Los cubanos somos víctimas de la guerra.

0: económica y la persecución energética impuestas por Estados Unidos, denunciaba el presidente Díaz-Canel en un comunicado. El ministro de Energía advertía.
1: Que no tenemos absolutamente nada de diésel, absolutamente nada de fuel. Prácticamente no tenemos ninguna reserva.
0: Cuba podría considerar la propuesta de ayuda humanitaria de 100 millones de dólares de Estados Unidos para aliviar el bloqueo económico y energético impuesto por su gobierno.
2: Sanctions to be in violation of international law.
0: Según la ONU, es ilegal y contrario al derecho internacional y atenta contra los derechos fundamentales de los cubanos.
3: El polémico viaje de Ayuso a México sigue protagonizando el debate político. La presidenta madrileña acusa al gobierno español y al mexicano de boicotear su gira. Claudia Sheinbaum evita confrontar con ella.
4: La presidenta mexicana le ha respondido así a Ayuso.
5: Que pase más tiempo de vacaciones en México. Yo creo que aprendería mucho sobre la grandeza cultural de México. Ya debatir con ella, pues ya se está debatiendo mucho allá en España, la verdad.
4: Después de que la presidenta de la Comunidad de Madrid haya vuelto a defender la colonización.
6: México no existió hasta que llegaron los españoles. Quiéranse un poco más.
4: Ayuso ha acusado a Pedro Sánchez de ordenar a Sheinbaum reventar su gira.
7: Va a tener el cuajo.
4: Y a preguntas de la oposición por el coste del viaje, ha dicho esto.
6: Y todos mis gastos están en el portal de transparencia. Ya le adelanto algo. Nosotros no viajamos
8: Silencio.
6: Con prostitutas. Gracias.
4: La izquierda en bloque le ha tachado de mentirosa y ha ironizado con los peligros que Ayuso denuncia haber sufrido.
6: ¿Qué riesgos ha corrido usted en México si ni siquiera hay olas en el Caribe?
9: ¿Cómo es posible que no volviera a la seguridad de su ático en uno de los 6 vuelos directos diarios que hay de México a Madrid? La estaban matando a tequila, señora Ayuso.
4: Ayuso también ha cuestionado los viajes internacionales de otros presidentes autonómicos como el asturiano.
6: Hizo el mismo viaje y resulta que México invierte en Asturias, lo que un mexicano mezcal es 2 días en Madrid.
4: Barbón le ha contestado en redes que no admite lecciones de nadie y menos de alguien que les trata, ha asegurado, con desprecio.
3: No es cierto. Es lo que ha ocurrido en las Cortes de Aragón, en el primer pleno de la legislatura. Al grito de viva la educación pública y con esa lluvia de octavillas han interrumpido el discurso de Jorge Azcón cuando estaba defendiendo el bachillerato concertado en la comunidad. Un juzgado de Alicante ha imputado a Vito Quiles por una querella que ha interpuesto Renfe contra él por un presunto delito de estafa. La compañía ferroviaria ha denunciado que el agitador ultra compraba un billete más barato desde Alicante hasta Cuenca o Albacete y que con ese billete luego hacía el recorrido completo viajando hasta Madrid, según la denuncia a la que ha tenido acceso TVE. Quiles se habría ahorrado de pagar unos 850 euros por servicios que sí habría empleado. El juicio a la familia Pujol por el origen de su fortuna oculta en Andorra ha quedado visto para sentencia sin pruebas concluyentes. Este jueves ninguno de los acusados ha utilizado el turno de última palabra.
10: 6 meses y 38 sesiones después,
11: visto para sentencia.
10: El juicio a la familia Pujol ha quedado visto para sentencia. En el banquillo, los 7 hijos del expresidente catalán, la exmujer del primogénito y 9 empresarios. No así el expresidente de la Generalitat, a quien el tribunal eximió del juicio tras comprobar que está imposibilitado para afrontar la vista. El juicio ha llegado a su fin este jueves y todos han renunciado a su derecho a la última palabra.
12: No haré uso tampoco del derecho a la última palabra.
10: Vale. Por la sala de la Audiencia Nacional han pasado más de 200 testigos y peritos, pero ni eso, ni los 12 años de investigación judicial han permitido resolver la incógnita que les ha llevado hasta aquí. ¿De dónde salió la fortuna de la familia en Andorra?
11: Mi padre nunca ha tenido una cuenta en el extranjero.
10: Para la Fiscalía procede de la corrupción política.
13: Clara, los hechos acreditan existencia de una acción criminal, participación activa de todos sus miembros.
10: Acusa a la familia Pujol de ser una organización criminal para cobrar comisiones a cambio de conceder obra pública. Pero ellos lo niegan y han pedido la absolución.
14: Elementos de prueba que corroboren esta afirmación grandilocuente y tan gruesa, nada.
10: Aseguran que su fortuna en Andorra, que en 1990 llegó a superar los 38 millones, procede de una herencia de su abuelo Florenzi. Ni la acusación ni la defensa han podido aportar documentos, testigos o pruebas concluyentes. La Audiencia Nacional deberá decidir si los indicios presentados son suficientes para dictar una condena o si

0: prevalece la presunción de inocencia. El fiscal anticorrupción pide la pena más alta, de 29 años de prisión, para el primogénito de la familia, 17 años para su exesposa, 14 para su hermano Josep y 8 años para los otros 5 hijos Puyol. Además, solicita 5 años de cárcel para los empresarios sentados en el banquillo. Les acusa de delitos de asociación ilícita, blanqueo de capitales, falsificaciones de documentos mercantiles, contra la hacienda pública y alzamiento de bienes.
1: Los precios subieron en abril un 3,2%, tal y como avanzó Estadística. La inflación se modera 2 décimas y lo hace sobre todo por la bajada de la electricidad. Y como la electricidad baja, el Gobierno ya ha confirmado que el IVA de la luz y del gas volverá a ser del 21% desde el 1 de junio.
2: A partir del 1 de junio vuelve a subir la factura de la luz. ¿Cuánto? Dependerá de si tenemos tarifa regulada o estamos en el mercado libre.
3: La gente que tiene PVPC tiene mayor posibilidad de jugar con su consumo en las tarifas más económicas. Y la gente que está en el mercado libre, que tiene un precio fijo, pues sí que va a notar mucho más ese incremento de aproximadamente unos 8 euros al mes.
2: Desaparecen las bonificaciones, concretamente al IVA de la luz y del gas y al impuesto especial sobre la electricidad. Se eliminan porque la electricidad y el gas no solo no han subido, sino que han bajado respecto a hace un año. El Gobierno dice que es una muestra de que las medidas funcionan, a pesar de que el precio de los carburantes sigue disparado.
4: Sin las medidas habrían crecido cerca del 30% el precio de los combustibles y están más o menos en torno a la mitad.
2: Se mantienen por encima del umbral que fijó el Gobierno para eliminar las ayudas, por lo tanto continuarán en vigor, al menos hasta el 30 de junio. También se mantienen el resto de medidas a consumidores vulnerables y a sectores como la agricultura, pesca y transporte. El Gobierno se reunirá con sectores y agentes sociales la semana que viene para estudiar si hay que prorrogarlas.
1: En pleno boom inmobiliario y con la vivienda como problema número uno para los españoles, el Banco de España no ve necesario poner límites a las hipotecas de más riesgo. Cree que esa medida podría perjudicar a los jóvenes porque le retrasaría la compra de una casa y aumentaría los alquileres.
5: Ni burbuja ni riesgo financiero. El Banco de España no percibe un caldo de cultivo para poner topes a los préstamos para la compra de vivienda en un momento de auge hipotecario y precios al alza. De entrada, dicen, porque la vivienda está un 15% más barata que en la crisis inmobiliaria. Tampoco, añaden, el ladrillo ni la actividad del sector muestran síntomas de exuberancia tipo burbuja. Pero ante todo, el supervisor no detecta vulnerabilidades en los hogares ni en las condiciones crediticias.
6: Los hogares y las empresas españolas tienen una situación financiera relativamente favorable.
5: La situación financiera de las familias es la mejor desde que hay datos y las hipotecas tienen condiciones, según el Banco de España, relajadas en términos históricos. Por eso descarta, por el momento, la necesidad de limitar las de más riesgo.
6: Pueden mejorar la resiliencia de hogares y bancos y reducir potenciales impagos. Pero también pueden tener efectos colaterales, especialmente sobre el acceso a la vivienda, el coste del alquiler y el consumo de los hogares.
5: Según el supervisor, los más perjudicados serían los jóvenes, que se verían obligados a retrasar aún más el acceso a la vivienda.
1: La pasajera francesa del Ondius, el crucero afectado por antivirus, sigue en estado crítico en la UCI de un hospital de París. En España, la única persona que dio positivo sigue estable en una unidad de especial aislamiento del Hospital Gómez Ulla de Madrid. Los otros 13 que viajaban en el barco siguen haciendo la cuarentena sin síntomas. Sanidad confía en dar buenas noticias pronto.
7: El único español infectado por antivirus continúa en la unidad de aislamiento del Hospital Gómez Ulla de Madrid. Tiene síntomas, pero permanece estable, según el último parte de Sanidad. El resto de pasajeros, asintomáticos, guardan cuarentena en otra planta y este domingo se someterán a nuevas pruebas. Si dan negativo, podrán recibir visitas e incluso salir de sus habitaciones. En Francia, preocupa la evolución de la mujer de 62 años ingresada en la UCI. Su estado es crítico.
8: En algunas personas, ¿verdad?, el daño que se produce a nivel vascular es terrible y ya estamos viendo las consecuencias, ¿no?, encharcamiento pulmonar, insuficiencia respiratoria.
7: Otros 22 franceses hacen cuarentena en diferentes hospitales. Todos ellos han dado negativo. Australia ha anunciado que enviará mañana un vuelo para repatriar a los 5 ciudadanos australianos y un neozelandés evacuados del crucero. Mientras, el barco sigue rumbo a Rotterdam. llegará entre el domingo y el lunes. Allí, en Países Bajos, harán cuarentena a los pasajeros que no sean repatriados por sus países. Un brote de riesgo bajo, según la OMS, que ha obligado a redoblar medidas. La Unión Europea ha reforzado el intercambio de información y estudia nuevos protocolos de respuesta.
1: Y en las próximas horas está previsto que reanude su marcha el crucero afectado por el brote de norovirus que está atracado en Burdeos. De los 1.700 pasajeros que estuvieron confinados ayer, ya solo quedan los 80 con gastroenteritis. En su recorrido hará escala en Guecho, pero no en Ferrol, otra de las ciudades previstas por decisión de la naviera. Todos los pasajeros que no tengan síntomas podrán desembarcar. La pandemia y ahora el antivirus demuestran que la salud es un asunto global. Lo ha dicho la reina en la inauguración de la Conferencia Iberoamericana de Ministros de Salud en Madrid. En su discurso ha marcado como prioridad poner en marcha el tratado de pandemia recién aprobado. La reina ha señalado que cuidar la salud es la inversión más rentable y ha pedido apoyo para los sanitarios.
9: La salud es un asunto global, lo ha demostrado la pandemia, lo está volviendo a demostrar el antivirus. Profesionales sanitarios, por cierto, que aunque se dejen la piel, no siempre llegan y que necesitan impulso, apoyo y formación constante.
1: Van a ver imágenes de la manifestación de profesores en Valencia de esta tarde. Empujones entre la policía y los profesores que se manifiestan frente al Palau de la Generalitat. Estamos en el cuarto día de huelga de docentes que protestan para exigir la dimisión de la consellera de Educación y una educación pública y de calidad en valenciano. Hoy los sindicatos y la consellería se han reunido, pero no han llegado a un acuerdo. En el Museo de Arte Reina Sofía de Madrid sigue la entrega de premios del programa cultural de referencia de Radio Nacional, El Ojo Crítico. Reconocen el talento emergente y la experiencia con Emilio Gutiérrez Cava como premio especial. Laura Gómez.
10: Sí, en este auditorio del Museo Reina Sofía estamos viendo una gala muy emotiva que por ahora ha contado con la actuación del grupo vocal Cantoría, galardonada con el premio El Ojo Crítico a Música Clásica. Ya han recibido sus premios, varios galardonados. Lo acaba de recibir, de recoger en estos momentos Irene Márquez, el premio del Ojo Crítico al cómic. Y también lo ha recogido, bueno, ha agradecido a través de un vídeo el cantautor Guitarrica de la Fuente, que no ha podido venir a esta gala. Quedan todavía por entregar 4 premios a jóvenes talentos culturales y también el premio especial, que este año es para Emilio Gutiérrez Cava, en homenaje a sus 60 años dedicados al cine, al teatro y a la televisión.
1: Gracias, Laura. Calor extremo y mucha humedad. Es el cóctel que van a encontrarse los futbolistas en uno de cada 4 partidos del próximo Mundial de Fútbol, que arranca el 11 de junio. Un informe alerta de que la cita, que se va a celebrar entre Canadá, Estados Unidos y México, puede convertirse con esa meteorología en la más peligrosa hasta la fecha.
11: El Mundial de 2026 llega con un rival invisible, un calor extremo nunca visto, según un informe de una organización científica. El Mundial de 2026 llega con un rival invisible, un calor extremo nunca visto. Según un informe de una organización científica, 26 partidos, es decir, un 25% de ellos, podrían jugarse en condiciones peligrosas para la salud, por la combinación de altas temperaturas, sol y humedad.
12: Combinando estos factores, pues puede dar lugar a una situación en la que el mecanismo de refrigeración del cuerpo, que es el sudor, no funcione de manera efectiva y, por lo tanto, poner en peligro tanto a las personas deportistas como a los asistentes.
11: Algunos partidos, además, serán en horas centrales del día, entre las sedes con mayor riesgo: Houston, Miami, Dallas, Kansas City o Nueva York, con sensaciones térmicas que pueden llegar o superar los 40 grados.
13: Un fallo cardíaco, un fallo de cerebral, una encefalopatía por hiponatremia o por algunas circunstancias de esa, por deshidratación.
11: Río 2026, Tokio 2021, los Mundiales de Brasil o México son más ejemplos de eventos deportivos disputados en estas condiciones. El Sindicato Mundial de Futbolistas recomienda parar o aplazar cuando el índice de estrés térmico supera los 28 grados. La FIFA los eleva a 32. Este año habrá paradas de 3 minutos por tiempo para hidratarse. Los médicos recomiendan más medidas.
13: Entre 7 y 14 días previo a la zona para aclimatarse.
11: Desde el Mundial del 94 en Estados Unidos, ahora aseguran la temperatura media global ha subido entre 0,5 y 0,7 grados y los episodios de calor son más frecuentes.
1: Y hoy se ha revelado que por primera vez la final del campeonato contará con una actuación musical en la media parte, al estilo de la Super Bowl, que no dejará indiferente a nadie.
0: Para una Copa del Mundo llamada a marcar un antes y un después en la historia de la competición, por supuesto, también tendrá una final sin precedentes.
14: Madonna, Shakira, BTS.
0: Barrio Sésamo, Los Muppets y Chris Martin han sido los encargados de anunciar esta actuación. Allí estaremos, dice la banda de K-pop. La FIFA pretende traer la esencia del medio tiempo de la Super Bowl a Nueva York, a la mayor cita del fútbol mundial, de la mano de tres titanes del espectáculo que abarcan prácticamente todas las generaciones. Madonna con nuevo disco, BTS tras su vuelta más esperada y Shakira que volverá a ponerle ritmo a una Copa del Mundo. Esta vez con su Die Die. Juntos en el escenario más impresionante para la causa más importante, recaudar fondos para la educación infantil. Te guste o no el fútbol, el 19 de julio veremos en Radio Televisión Española qué selección se corona campeona del mundo y este espectáculo musical.

0: Una bienvenida magnífica, así agradecía Donald Trump el recibimiento que le ha hecho Xi Jinping en Pekín. Gran sintonía y halagos en una visita histórica con un mensaje claro. Estados Unidos y China deben ser socios, no rivales. Trump ha invitado a Xi Jinping a visitar Estados Unidos el 24 de septiembre. Se refiere a él como un amigo, pero el líder chino ha marcado cuál es su línea roja. Le ha recordado que Taiwán es un tema clave. ¿Qué tal? Buenas tardes, ¿cómo están? Crisis política en Reino Unido. El primer ministro Keir Starmer podría tener un rival. Su ministro de Sanidad, Wes Streeting, ha renunciado al cargo. Es el paso previo para lanzar su candidatura a primer ministro. Ahora queda por ver si tiene apoyos en las filas laboristas para ir a las primarias. Misiles y drones rusos han vuelto a golpear territorio ucraniano. Un ataque masivo que deja al menos 8 muertos y decenas de heridos. En Kiev, desde donde nos llegan estas imágenes en directo, sigue la búsqueda de desaparecidos tras el impacto de un dron contra un edificio residencial. Y aquí en España, Isabel Díaz Ayuso ha defendido en la Asamblea de Madrid su polémico viaje a México entre críticas de la oposición. Vean.
1: En México no existió hasta que llegaron los españoles. Quiéranse un poco más. Quiéranse un poco más.
2: ¿Qué riesgos ha corrido usted en México si ni siquiera hay olas en el Caribe?
3: La estaban matando a tequila, señora Ayuso, y por eso no pudo coger el teléfono al ministro en plena emergencia por el antivirus.
0: Sigue estable el español, que ha dado positivo en antivirus. Está en la unidad de máximo aislamiento del Hospital Gómez Ulla de Madrid. El resto continúan sin síntomas. El domingo cumplen una semana en cuarentena y les harán otra PCR. Y en el Museo Reina Sofía de Madrid sigue la entrega de premios del Ojo Crítico, que pueden seguir en directo por RTV Play, el programa cultural de referencia de la radio pública. Reconoce a los talentos emergentes en música, danza o poesía. Emilio Gutiérrez Cava, el actor, es el premio especial de esta entrega, la número 36.
4: Estáis haciendo un trabajo maravilloso.
0: Si puedo ser de alguna ayuda, quiero ayudar. Es lo que Donald Trump afirma que le ha dicho el presidente de China, Xi Jinping, con respecto a un posible acuerdo de paz con Irán. El presidente de Estados Unidos ha hecho esta afirmación en una entrevista con la cadena Fox, que aún no se ha emitido, pero que ya ha dejado otros titulares, como el de que China se habría comprometido a no suministrar armamento a Teherán. Declaraciones durante el viaje de Trump a China, el presidente de Estados Unidos les ha agradecido el recibimiento y Xi Jinping ha insistido en que las dos potencias deben ser socias, no rivales. Hoy, los dos, al menos en público, han apostado por un acercamiento.
5: Sí, los dos líderes han coincidido en destacar que esta es una visita histórica y que la relación bilateral entre las dos superpotencias es la más importante del mundo. Trump ha dicho que esa relación va a ser

0: Mejor que nunca, se ha deshecho en elogios hacia Xi Jinping, ha tenido gestos de acercamiento y lo ha llamado amigo, pero Xi no lo ha hecho. Han hablado de Irán, de Ucrania y también de Taiwán, la auténtica línea roja para Pekín. Y sí le ha dejado claro a Trump que si la cruza, si no enfrenta bien ese tema y respeta las líneas rojas de Pekín, podría generarse un choque entre los dos países e incluso derivar en un enfrentamiento. Un claro aviso a navegantes para que Washington deje de vender armamento a la isla autogobernada. En su regreso a Pekín, 9 años después, a Donald Trump le esperaba en Tiananmen un recibimiento con toda la pompa. Pero más que el desfile de la Guardia de Honor, a Trump le ha gustado el grupo de niños que coreaban bienvenido. El desenfado del líder estadounidense contrasta con la rigidez del protocolo chino. Trump busca la cercanía personal con Xi para mejorar unas relaciones marcadas por una rivalidad estratégica. Ya en el Gran Salón del Pueblo, Trump, fiel a su estilo, alardea de su supuesta amistad con Xi. La gente no sabe que cuando teníamos un problema lo solucionábamos muy rápido. Xi Jinping le tiende la mano. China y Estados Unidos deberían ser socios en lugar de rivales. Y ya sin cámaras delante, el anfitrión advierte a su huésped que si maneja mal la cuestión de Taiwán, los dos países chocarán y podría causar un conflicto. Imagen para la posteridad, los líderes más poderosos en el Templo del Cielo, gran símbolo de Pekín, restaurado, por cierto, con madera de Oregón. Aunque entre ellos no hemos visto la misma complicidad que con Vladimir Putin y Kim Jong-un en la ciudad prohibida en septiembre. En el banquete de bienvenida se ha recordado que las relaciones entre China y Estados Unidos son las más importantes del mundo. Trump lo ha invitado a la Casa Blanca y le ha vuelto a llamar amigo. El estadounidense auguraba la mayor cumbre de la historia, pero ¿logrará cambiar el rumbo y el tono de las tensas relaciones entre las dos superpotencias? Con la inteligencia artificial, otro campo de batalla, alguien ha bromeado con este encuentro como si fueran auténticos pekineses.
1: Aquí en Estados Unidos están muy pendientes de esta visita a los inversores deseosos de ganar acceso al mercado chino, que es enorme. Y esa es también una gran ambición de Donald Trump, hacer negocios con China. Trump se ha llevado con él en este viaje a los jefes de algunas de las mayores empresas. En cuanto ha salido de su reunión con Xi Jinping, el comentario que le ha hecho a los periodistas es que el encuentro ha sido estupendo y que China es un país precioso. Un cargo de la Casa Blanca nos ha dicho que ha ido bien. Ese es el mensaje que quiere lanzar Donald Trump, que él es capaz de cerrar tratos con la potencia rival. Está por ver qué acuerdo se lleva de esta visita. Lo que se ha llevado ya de momento en este primer día es esa advertencia de Xi Jinping sobre Taiwán, y hasta ahora ese es el titular aquí en todos los medios de comunicación. Esas palabras del presidente chino que le suenan amenaza. Aquí la prensa destaca esa tensión por muchas imágenes de acercamiento que podamos ver o por mucho optimismo que haya mostrado Donald Trump.
2: En Reino Unido, el primer ministro Starmer está en el alambre. Cada vez son más las voces que en su propio partido que le piden que dimita, y con la renuncia de su primer ministro, de su ministro de Sanidad, los movimientos para retarle en unas primarias podrían haber empezado.
3: El juego de tronos del Partido Laborista parece haber comenzado. El mal resultado del partido en las elecciones locales de la semana pasada ha acelerado las críticas al primer ministro Starmer desde sus propias filas. Más de 90 diputados laboristas le han pedido que dimita, frente al más de un centenar que le ha mostrado su apoyo. El hasta ahora ministro de Sanidad podría ser el primero en retar a Starmer, que ha rechazado dimitir. En una carta publicada en redes sociales, Wes Streeting ha dimitido de su puesto en el gobierno, lo que se ha entendido como un paso previo a presentar su candidatura al liderazgo del partido. Cualquier diputado laborista puede pedir primarias si presenta el apoyo de 81 diputados. Pero entre quienes piden la dimisión de Starmer, no todos apoyan a Streeting. Al menos otros dos candidatos potenciales suenan con fuerza. Una de ellas es Angela Rayner, sindicalista y ex viceprimera ministra con Starmer. Mientras Streeting tendría el apoyo del ala más conservadora del partido, ella tendría más apoyo en el sector más a la izquierda. Otro de los favoritos es Andy Burnham, ministro con Tony Blair y Gordon Brown. Actualmente es el alcalde de Manchester y es apodado el rey en el norte. Pero Burnham tiene un problema. No es diputado y no puede forzar el proceso de primarias. Por eso, quienes le apoyan quieren que Starmer dimita y ponga en marcha un proceso de sucesión en el Congreso del partido en septiembre.
2: Se elevan a 8 los muertos y a 45 los heridos en un ataque masivo de Rusia contra edificios residenciales en Kiev. Entre las víctimas mortales, un niño de 12 años. Los equipos de búsqueda y rescate trabajan contrarreloj para localizar a varios desaparecidos. El presidente ucraniano ha asegurado que sus defensas antiaéreas han interceptado la mayoría de misiles y drones rusos que también han golpeado Odessa y Kharkov, la segunda ciudad del país sin víctimas mortales. Y en Jerusalén se dispara la tensión durante la marcha de las banderas que recorre el barrio musulmán hasta el Muro de las Lamentaciones. Israel conmemora la ocupación de la parte este de la ciudad y la policía tiene muy restringido el acceso a la prensa.
4: Estamos justo en la puerta de Damasco, es la puerta de la ciudad vieja que da acceso al barrio musulmán. Por aquí los israelíes entran para festejar, para empezar esta marcha de las banderas. No es fácil para hoy, hoy trabajar para los medios de comunicación. Nos han echado varias veces de dentro, sobre todo cuando estábamos grabando a los grupos de jóvenes judíos más radicales que nos impiden hacer nuestro trabajo. Hemos escuchado pues cánticos racistas, amenazas de muerte a los palestinos que dentro por miedo tienen todos los comercios cerrados. ¿Qué están celebrando hoy? Bueno, ellos dicen que reivindican, celebran, conmemoran la reunificación de Jerusalén, pero lo que realmente están celebrando es una ocupación, la ocupación de Jerusalén este de esta ciudad vieja en 1967. Desde entonces están aplicando políticas discriminatorias a los palestinos que viven aquí.
2: El gobierno israelí ha acusado al futbolista Lamine Yamal de fomentar el odio contra su país. La razón, que el jugador del Barça izó la bandera palestina durante la celebración del campeonato de liga. Un hecho que le ha convertido en un héroe para muchos palestinos. Y en Cuba, protestas por los apagones. Este jueves hasta un 70% del país se va a quedar sin corriente eléctrica. El gobierno podría considerar un paquete de ayuda humanitaria de 100 millones de dólares para aliviar la asfixia energética y económica impuesta por Washington.
5: Corriente, corriente, es el grito de guerra de los cubanos, hartos de apagones de hasta 22 horas diarias en La Habana y de hasta 2 días seguidos en provincias, a oscuras y a golpe de cacerolas, reclaman.
6: El derecho a que nos pongan la electricidad, que llevamos más de 40 horas sin electricidad.
5: Informan de ancianos postrados en la cama de comida que se echa a perder en las neveras, con la escasez de alimentos que hay, denuncian. Este jueves un 70% de la isla se quedará sin corriente eléctrica. La víspera sufrieron otro apagón masivo.
7: Reclamando nuestros derechos. Sabemos que la situación en el país está caótica.
5: Los cubanos somos víctimas de la guerra económica y la persecución energética impuestas por Estados Unidos, denunciaba el presidente Díaz-Canel en un comunicado. El ministro de Energía advertía.
8: Que no tenemos absolutamente nada de diésel, absolutamente nada de fuel. Prácticamente no tenemos ninguna reserva.
5: Cuba podría considerar la propuesta de ayuda humanitaria de 100 millones de dólares de Estados Unidos para aliviar el bloqueo económico y energético impuesto por su gobierno.
9: Sanctions, to be in violation of international law.
5: Según la ONU, es ilegal y contrario al derecho internacional y atenta contra los derechos fundamentales de los cubanos.
2: El polémico viaje de Ayuso a México sigue protagonizando el debate político. La presidenta madrileña acusa al gobierno español y al mexicano de boicotear su gira. La presidenta mexicana evita confrontar con ella.
10: La presidenta mexicana le ha respondido así a Ayuso.
11: Que pase más tiempo de vacaciones en México. Yo creo que aprendería mucho sobre la grandeza cultural de México. Ya debatir con ella, pues ya se está debatiendo mucho allá en España, la verdad.
10: Después de que la presidenta de la Comunidad de Madrid haya vuelto a defender la colonización.
12: México no existió hasta que llegaron los españoles. Quiéranse un poco más.
10: Ayuso ha acusado a Pedro Sánchez de ordenar a Sheinbaum reventar su gira.
13: Va a tener el cuajo.
10: Y a preguntas de la oposición por el coste del viaje, ha dicho esto.
12: Y todos mis gastos están en el portal de transparencia. Ya le adelanto algo. Nosotros No viajamos Silencio. Con prostitutas, gracias.
10: La izquierda en bloque le ha tachado de mentirosa y ha ironizado con los peligros que Ayuso denuncia haber sufrido.
13: ¿Qué riesgos ha corrido usted en México si ni siquiera hay olas en el Caribe?
14: ¿Cómo es posible que no volviera a la seguridad de su ático en uno de los 6 vuelos directos diarios que hay de México a Madrid? La estaban matando a tequila, señora Ayuso.
10: Ayuso también ha cuestionado los viajes internacionales de otros presidentes autonómicos como el asturiano.
13: Realiza el mismo viaje y resulta que México invierte en Asturias lo que un mexicano mezcal es 2 días en Madrid.
10: Barbón le ha contestado en redes que no admite lecciones de nadie y menos de alguien que les trata, ha asegurado, con desprecio.
2: Un juzgado de Alicante ha imputado a Vito Quiles por una querella que ha interpuesto Renfe contra él por un presunto delito de estafa. La compañía ferroviaria ha denunciado que el agitador ultra compraba un billete más barato desde Alicante hasta Cuenca o Albacete, pero que con ese billete hacía el recorrido completo viajando hasta Madrid, según la denuncia a la que ha tenido acceso Televisión Española. Quiles se habría ahorrado de pagar 850 euros por servicios que sí empleó. Y el juicio a la familia Pujol por el origen de su fortuna oculta en Andorra ha quedado visto para sentencia sin pruebas concluyentes. Este jueves, ninguno de los acusados ha utilizado el turno de última palabra.
15: 6 meses y 38 sesiones después,
16: visto para sentencia.
15: El juicio a la familia Pujol ha quedado visto para sentencia. En el banquillo, los 7 hijos del expresidente catalán, la exmujer del primogénito y 9 empresarios. No así, el expresidente de la Generalitat, a quien el tribunal eximió del juicio tras comprobar que está imposibilitado para afrontar la vista. El juicio ha llegado a su fin este jueves y todos han renunciado a su derecho a la última palabra.
16: No haré uso tampoco del derecho a la última palabra.
15: Vale. Por la sala de la Audiencia Nacional han pasado más de 200 testigos y peritos, pero ni eso ni los 12 años de investigación judicial han permitido resolver la incógnita que les ha llevado hasta aquí. ¿De dónde salió la fortuna de la familia en Andorra?
16: Mi padre nunca ha tenido una cuenta en el extranjero.
15: Para la Fiscalía procede de la corrupción política.
17: Clara, los hechos acreditan existencia de una acción criminal, participación activa de todos sus miembros.
15: Acusa a la familia Pujol de ser una organización criminal para cobrar comisiones a cambio de conceder obra pública. Pero ellos lo niegan y han pedido la absolución.
18: Elementos de prueba que corroboren esta afirmación grandilocuente y tan gruesa, nada.
15: Aseguran que su fortuna en Andorra, que en 1990 llegó a superar los 38 millones, procede de una herencia de su abuelo Florenzi. Ni la acusación ni la defensa han podido aportar documentos, testigos o pruebas concluyentes. La Audiencia Nacional deberá decidir si los indicios presentados son suficientes para dictar una condena o si prevalece la presunción de inocencia. El fiscal anticorrupción pide la pena más alta, de 29 años de prisión, para el primogénito de la familia, 17 años para su exesposa, 14 para su hermano Josep y 8 años para los otros 5 hijos Pujol. Además, solicita 5 años de cárcel para los empresarios sentados en el banquillo. Les acusa de delitos de asociación ilícita, blanqueo de capitales, falsificaciones de documentos mercantiles, contra la hacienda pública y alzamiento de bienes.
2: Y en el terreno económico, los precios subieron en abril un 3,2% tal y como avanzó estadística. La inflación se modera 2 décimas y lo hace sobre todo por la bajada de la electricidad. Y como la electricidad baja, el gobierno ya ha confirmado que el IVA de la luz y del gas volverá a ser del 21% desde el 1 de junio.
19: A partir del 1 de junio vuelve a subir la factura de la luz. ¿Cuánto? Dependerá de si tenemos tarifa regulada o estamos en el mercado libre.
20: La gente que tiene PVPC tiene mayor posibilidad de jugar con su consumo en las tarifas más económicas. Y la gente que está en el mercado libre, que tiene un precio fijo, pues sí que va a notar mucho más ese incremento de aproximadamente unos 8 euros al mes.
19: Desaparecen las bonificaciones, concretamente al IVA de la luz y del gas y al impuesto especial sobre la electricidad. Se eliminan porque la electricidad y el gas no solo no han subido, sino que han bajado respecto a hace un año. El gobierno dice que es una muestra de que las medidas funcionan, a pesar de que el precio de los carburantes sigue disparado.
21: Sin las medidas habrían crecido cerca del 30% el precio de los combustibles y están más o menos en torno a la mitad.
19: Se mantienen por encima del umbral que fijó el gobierno para eliminar las ayudas, por lo tanto continuarán en vigor, al menos hasta el 30 de junio. También se mantienen el resto de medidas a consumidores vulnerables y a sectores como la agricultura, pesca y transporte. El gobierno se reunirá con sectores y agentes sociales la semana que viene para estudiar si hay que prorrogarlas.
2: El Banco de España no ve necesario que se topen las hipotecas. El supervisor considera que a día de hoy no hay riesgo ni en cuanto al precio del ladrillo ni el crédito. De hecho, las hipotecas están un 15% por debajo de los niveles de la crisis de 2008. También asegura que la posición económica de las familias es sólida y que las hipotecas mantienen unas condiciones relajadas. La Autoridad Fiscal Independiente cree que España tendrá que hacer ajustes de 15.000 millones de euros en 2027 y 2028 para cumplir con las reglas fiscales europeas. Y tras examinar el plan que el Gobierno remitió a Bruselas, recorta una décima la previsión de crecimiento para este año, hasta el 2,2%, por el comportamiento más débil, dice, de las economías europeas. La Audiencia Provincial de Badajoz confirma la condena a los dos coautores del crimen de la educadora social de Badajoz. Los dos menores habían sido condenados a 6 años de internamiento y a 3 de libertad vigilada por asesinato y robo con violencia. Además, la sala ha absuelto a la tercera menor implicada de complicidad en el asesinato, aunque mantiene para ella 2 años de internamiento por robo con violencia. La sentencia no es firme y contra ella podrían interponer un recurso. Las protestas de la educación pública se multiplican en varias comunidades autónomas. De educadoras infantiles en Madrid y de profesores en Cataluña y en la Comunidad Valenciana para reclamar más recursos, mejores salarios y una bajada de ratios en las aulas.
0: Salarios más altos y bajar las ratios por aula son las reivindicaciones de las educadoras infantiles de Madrid. Llevan 38 días de huelga.
1: 14 niños de 1 a 2 años es insostenible. No se puede manejar. Siempre tienen necesidades. Hay días que te pasas el día cambiando pañales.
0: Aseguran que la falta de personal impide atender a los niños en condiciones dignas. La Consejería de Educación de la Comunidad de Madrid se reunirá el próximo jueves con las trabajadoras para intentar desbloquear el conflicto tras más de un mes de paros. El Gobierno central asegura que revisará el Real Decreto para bajar las ratios en las aulas infantiles a nivel estatal. Tercer día de huelga en Cataluña, más de 8.000 profesores echan un pulso al Gobierno y se han lanzado a las calles con marchas que han confluido en Girona. La reunión entre Administración y docentes ha sido insuficiente, el acuerdo no incluía casi ninguna de sus reivindicaciones.
22: Bien, la reunión de hoy, de la que acabamos de salir, es un insulto a toda la comunidad educativa, a todas las compañeras que están haciendo huelga y a la sociedad en general.
0: En la Comunidad Valenciana sigue la huelga indefinida del profesorado de la enseñanza pública. 4 horas ha durado la reunión entre Generalitat y sindicatos, sin acuerdo.
23: Y mientras no haya un acuerdo firmado, pues evidentemente las movilizaciones que hay en curso se mantienen.
0: Y en Aragón, defensores de la enseñanza pública han lanzado octavillas desde el aire en las Cortes cuando comparecía el presidente Jorge Azcón. Protestaban contra la decisión del Ejecutivo Autonómico de concertar el bachillerato. Por
2: favor. Sigue la huelga en el sector del metal en Galicia antes de la reunión de sindicatos de mañana. Los manifestantes exigen una propuesta seria del convenio y condiciones laborales dignas. Piden un aumento del 16% del salario, jornadas intensivas en verano o complementos por las condiciones en las que trabajan. Aseguran que las medidas de presión podrían intensificarse si la situación no cambia. La movilización ha provocado el cierre de algunas empresas, caos en el tráfico y desvío o anulación del transporte público. Y puede haber problemas con el transporte por carretera a partir del 8 de junio. UGT ha anunciado una huelga indefinida tanto en transporte de mercancías como de viajeros, donde es el sindicato mayoritario. Protestan porque el Gobierno no ha aprobado aún la jubilación anticipada sin penalización para los transportistas. Comisiones Obreras no la apoya, cree que es precipitado y que hay que dar más tiempo al Ejecutivo. Y seguimos pendientes del brote de antivirus y de la única persona que dio positivo, que está en el Gómez Ulla, en la unidad de aislamiento. Este paciente sigue estable y ha mejorado levemente. Los otros 13 que viajaban en el barco siguen haciendo la cuarentena sin síntomas.
3: Sanidad quiere seguir manteniendo la prudencia. Todavía los 13 españoles aislados en el Gómez Ulla pueden desarrollar síntomas. Pasados esos primeros 28 días, se abren a una cuarentena domiciliaria.
4: Siempre y cuando todas y cada una de las pruebas vayan dando negativos, lo cual significará que ya tendrían 4 pruebas negativas.
3: A partir de la semana que viene, sus familiares podrán visitarles. Además, ya han empezado a recibir sus enseres. En cuanto al paciente español que dio positivo, sigue estable y experimenta cierta mejoría. Y se sigue muy de cerca la evolución del resto de los pasajeros del Ondius.
4: Todos los países estamos monitorizando escrupulosamente todos y cada uno de los casos y todos y cada uno de los contactos.
3: Preocupa la situación de la francesa, que sigue en estado crítico en la UCI de un hospital de París. La ministra de Sanidad señala que no tiene información sobre que el virus haya mutado. El director general de la OMS ha escrito una segunda carta a los tinerfeños en la que agradece su apoyo y solidaridad y que ahora su objetivo es que los pasajeros y tripulación puedan volver con sus seres queridos después de pasar la cuarentena.
2: Continúa el Festival de Cannes. Este jueves, en la alfombra roja, el gran director Pavel Pavlovsky y lo nuevo del iraní Asghar Fraghadi, en una velada en la que el deporte estará muy presente.
6: Bueno, en el Festival de Cine de Cannes continúa el aire, continúa haciendo mucho, mucho viento y toda la atención gira esta tarde de nuevo hacia la alfombra roja protagonizada por un habitual de este certamen, por el director polaco Pavel Pawlikowski, que presenta aquí su nueva película Fatherland, donde se adentra en la historia del novelista Thomas Mann y la relación con su hija y un viaje a Alemania que hace desde Estados Unidos. Una película que derrocha elegancia y estilo, como suele ser habitual en la filmografía de este director. Una película que, bueno, no sorprendería que estuviese en el palmarés de dentro de una semana. Pavel Pawlikowski, que ya deslumbró aquí con películas como Cold War, vuelve a gustar en este certamen. Esperemos que también guste. Todavía no lo hemos visto, lo nuevo de Asghar Farhadi, Historias paralelas, la historia de una novelista que busca inspiración mirando a través de la ventana y viendo la vida de sus vecinos. Farhadi, el director iraní, también será protagonista esta tarde noche aquí en este festival. Un festival en el que se ha hablado hoy también de fútbol, con el documental The Match, que se adentra en ese partido histórico, uno de los partidos más importantes de la historia del fútbol entre Argentina e Inglaterra en el Mundial 86, ahora que se cumplen 40 años. Sí, sí, el del gol de Maradona, el de la mano de Dios, el de ratatatata, Diego. Pues todo lo que rodeó a ese partido, viajando también al pasado, el contexto político, muchos testimonios de jugadores de la época los encontramos en ese documental.
2: Por primera vez, la final del Mundial de Fútbol, que podrán ver en esta casa, contará con una actuación musical en el descanso, al estilo de la Super Bowl, que no va a dejar indiferente a nadie.
7: Para una Copa del Mundo llamada a marcar un antes y un después en la historia de la competición, por supuesto, también tendrá una final sin precedentes. Madonna, Shakira, BTS. Barrio Sésamo, Los Muppets y Chris Martin han sido los encargados de anunciar esta actuación. Allí estaremos, dice la banda de K-pop. La FIFA pretende traer la esencia del medio tiempo de la Super Bowl a Nueva York, a la mayor cita del fútbol mundial, de la mano de tres titanes del espectáculo que abarcan prácticamente todas las generaciones. Madonna con nuevo disco, BTS tras su vuelta más esperada y Shakira, que volverá a ponerle ritmo a una Copa del Mundo. Esta vez con su Dai Dai. Juntos en el escenario más impresionante para la causa más importante, recaudar fondos para la educación infantil. Te guste o no el fútbol, el 19 de julio veremos en Radio Televisión Española qué selección se corona campeona del mundo y este espectáculo musical.
2: En el Museo de Arte Reina Sofía de Madrid sigue la entrega de premios del programa cultural de referencia de Radio Nacional, El Ojo Crítico. Reconocen el talento emergente y la experiencia con Emilio Gutiérrez Cava como premio especial. Laura Gómez, ¿se han entregado ya todos los premios?
5: Todavía quedan algunos. Justo acaba de recoger su premio María San Miguel, que ha sido galardonada con el premio El Ojo Crítico de Teatro y que ahora llevará a cabo una actuación. No ha sido la única actuación de galardonados. También hemos podido ver las actuaciones del grupo vocal Cantoría, que han sido galardonados con el premio de Música Clásica, y la compañía La Venidera, que han sido premiados con el galardón de Danza. Entre los premiados no han podido venir todos. Guitarrica de la Fuente ha sido el único que no ha venido de forma presencial a esta gala, pero ha enviado un vídeo agradeciendo su premio. Todavía queda por entregar el premio especial, que este año es para Emilio Gutiérrez Cava por sus 60 años dedicados al cine, al teatro y a la televisión. Recordamos que para los que no hayan podido ver esta gala, que a la que todavía le quedan unos minutos, podrán escucharla completa mañana en Radio Nacional a partir de las 4.

0: para el corazón.
1: Una bienvenida.

0: un tema clave. ¿Qué tal? Muy buenas tardes. Son las 8 y 28 de la tarde, 7 y 28 en Canarias. Y hoy también es noticia la crisis política en Reino Unido. El primer ministro, Keir Starmer, podría tener un rival. Su ministro de Sanidad, Wes Streeting, ha renunciado al cargo. Es el paso previo para lanzar su candidatura a primer ministro. Ahora queda por ver si tiene apoyos de las filas laboristas para ir a las primarias. Misiles y drones rusos han vuelto a golpear territorio ucraniano. Un ataque masivo que deja al menos 8 muertos y decenas de heridos. En Kiev, los equipos de rescate buscan a una veintena de desaparecidos tras el impacto de un dron contra un edificio residencial. Y aquí en España, Isabel Díaz Ayuso ha defendido en la Asamblea de Madrid su polémico viaje a México entre críticas de la oposición.
1: En México no existió hasta que llegaron los españoles. Quiéranse un poco más. Quiéranse un poco más.
2: ¿Qué riesgos ha corrido usted en México si ni siquiera hay olas en el Caribe?
3: La estaban matando a tequila, señora Ayuso, y por eso no pudo coger el teléfono al ministro en plena emergencia por el antivirus.
0: Sigue estable el español que ha dado positivo en antivirus. Está en la unidad de máximo aislamiento del Hospital Gómez Ulla de Madrid. El resto continúan sin síntomas. El domingo cumplen una semana en cuarentena y les harán otra PCR. Si puedo ser de alguna ayuda, quiero ayudar. Es lo que Donald Trump afirma que le ha dicho el presidente de China, Xi Jinping, con respecto a un posible acuerdo de paz con Irán. El presidente de Estados Unidos ha hecho esta afirmación en una entrevista con la cadena Fox, que aún no se ha emitido, pero que ya ha dejado otros titulares, como el de que China se habría comprometido a no suministrar armamento a Teherán. Declaraciones durante el viaje de Trump a China. El presidente de Estados Unidos les ha agradecido el recibimiento y Xi Jinping ha insistido en que las dos potencias deben ser socias, no rivales. Hoy, los dos, al menos en público, han apostado por un acercamiento.
4: Sí, los dos líderes han coincidido en destacar que esta es una visita histórica y que la relación bilateral entre las dos superpotencias es la más importante del mundo. Trump ha dicho que esa relación va a ser mejor que nunca. Se ha deshecho en elogios hacia Xi Jinping, ha tenido gestos de acercamiento y lo ha llamado amigo, pero Xi no lo ha hecho. Han hablado de Irán, de Ucrania y también de Taiwán, la auténtica línea roja para Pekín. Y sí le ha dejado claro a Trump que si la cruza, si no enfrenta bien ese tema y respeta las líneas rojas de Pekín, podría generarse un choque entre los dos países e incluso derivar en un enfrentamiento. Un claro aviso a navegantes para que Washington deje de vender armamento a la isla autogobernada. En su regreso a Pekín, 9 años después, a Donald Trump le esperaba en Tiananmen un recibimiento con toda la pompa. Pero más que el desfile de la Guardia de Honor, a Trump le ha gustado el grupo de niños que coreaban bienvenido. El desenfado del líder estadounidense contrasta con la rigidez del protocolo chino. Trump busca la cercanía personal con Xi para mejorar unas relaciones marcadas por una rivalidad estratégica. Ya en el Gran Salón del Pueblo, Trump, fiel a su estilo, alardea de su supuesta amistad con Xi. La gente no sabe que cuando teníamos un problema lo solucionábamos muy rápido. Xi Jinping le tiende la mano. China y Estados Unidos deberían ser socios en lugar de rivales. Y ya sin cámaras delante, el anfitrión advierte a su huésped que si maneja mal la cuestión de Taiwán, los dos países chocarán y podría causar un conflicto. Imagen para la posteridad, los líderes más poderosos en el Templo del Cielo, gran símbolo de Pekín, restaurado, por cierto, con madera de Oregón. Aunque entre ellos no hemos visto la misma complicidad que con Vladimir Putin y Kim Jong-un en la ciudad prohibida en septiembre. En el banquete de bienvenida se ha recordado que las relaciones entre China y Estados Unidos son las más importantes del mundo. Trump lo ha invitado a la Casa Blanca y le ha vuelto a llamar amigo. El estadounidense auguraba la mayor cumbre de la historia, pero ¿logrará cambiar el rumbo y el tono de las tensas relaciones entre las dos superpotencias? Con la inteligencia artificial, otro campo de batalla, alguien ha bromeado con este encuentro como si fueran auténticos pekineses.
5: Aquí en Estados Unidos están muy pendientes de esta visita a los inversores deseosos de ganar acceso al mercado chino, que es enorme. Y esa es también una gran ambición de Donald Trump, hacer negocios con China. Trump se ha llevado con él en este viaje a los jefes de algunas de las mayores empresas. En cuanto ha salido

0: De su reunión con Xi Jinping, el comentario que le ha hecho a los periodistas es que el encuentro ha sido estupendo y que China es un país precioso. Un cargo de la Casa Blanca nos ha dicho que ha ido bien. Ese es el mensaje que quiere lanzar Donald Trump, que él es capaz de cerrar tratos con la potencia rival. Está por ver qué acuerdo se lleva de esta visita. Lo que se ha llevado ya de momento en este primer día es esa advertencia de Xi Jinping sobre Taiwán, y hasta ahora ese es el titular aquí en todos los medios de comunicación. Esas palabras del presidente chino que le suenan amenaza. Aquí la prensa destaca esa tensión por muchas imágenes de acercamiento que podamos ver o por mucho optimismo que haya mostrado Donald Trump.
1: En Reino Unido, el primer ministro Starmer está en el alambre. Cada vez son más las voces que en su propio partido que le piden que dimita, y con la renuncia de su primer ministro, de su ministro de Sanidad, los movimientos para retarle en unas primarias podrían haber empezado.
2: El juego de tronos del Partido Laborista parece haber comenzado. El mal resultado del partido en las elecciones locales de la semana pasada ha acelerado las críticas al primer ministro Starmer desde sus propias filas. Más de 90 diputados laboristas le han pedido que dimita, frente al más de un centenar que le ha mostrado su apoyo. El hasta ahora ministro de Sanidad podría ser el primero en retar a Starmer, que ha rechazado dimitir. En una carta publicada en redes sociales, Wes Streeting ha dimitido de su puesto en el gobierno, lo que se ha entendido como un paso previo a presentar su candidatura al liderazgo del partido. Cualquier diputado laborista puede pedir primarias si presenta el apoyo de 81 diputados. Pero entre quienes piden la dimisión de Starmer, no todos apoyan a Streeting. Al menos otros dos candidatos potenciales suenan con fuerza. Una de ellas es Angela Rayner, sindicalista y ex viceprimera ministra con Starmer. Mientras Streeting tendría el apoyo del ala más conservadora del partido, ella tendría más apoyo en el sector más a la izquierda. Otro de los favoritos es Andy Burnham, ministro con Tony Blair y Gordon Brown. Actualmente es el alcalde de Manchester y es apodado el rey en el norte. Pero Burnham tiene un problema: no es diputado y no puede forzar el proceso de primarias. Por eso, quienes le apoyan quieren que Starmer dimita y ponga en marcha un proceso de sucesión en el Congreso del partido en septiembre.
1: Se elevan a 8 los muertos y a 45 los heridos en un ataque masivo de Rusia contra edificios residenciales en Kiev. Entre las víctimas mortales, un niño de 12 años. Los equipos de búsqueda y rescate trabajan contrarreloj para localizar a varios desaparecidos. El presidente ucraniano ha asegurado que sus defensas antiaéreas han interceptado la mayoría de misiles y drones rusos que también han golpeado Odessa y Kharkov, la segunda ciudad del país sin víctimas mortales. Y en Jerusalén se dispara la tensión durante la marcha de las banderas que recorre el barrio musulmán hasta el Muro de las Lamentaciones. Israel conmemora la ocupación de la parte este de la ciudad y la policía tiene muy restringido el acceso a la prensa.
3: Estamos justo en la puerta de Damasco, es la puerta de la ciudad vieja que da acceso al barrio musulmán. Por aquí los israelíes entran para festejar, para empezar esta marcha de las banderas. No es fácil para hoy trabajar para los medios de comunicación. Nos han echado varias veces de dentro, sobre todo cuando estábamos grabando a los grupos de jóvenes judíos más radicales que nos impiden hacer nuestro trabajo. Hemos escuchado pues cánticos racistas, amenazas de muerte a los palestinos que dentro, por miedo, tienen todos los comercios cerrados. ¿Qué están celebrando hoy? Bueno, ellos dicen que reivindican, celebran, conmemoran la reunificación de Jerusalén, pero lo que realmente están celebrando es una ocupación, la ocupación de Jerusalén en este de esta ciudad vieja en 1967. Desde entonces están aplicando políticas discriminatorias a los palestinos que viven aquí.
1: El gobierno israelí ha acusado al futbolista Lamine Yamal de fomentar el odio contra su país. La razón: que el jugador del Barça izó la bandera palestina durante la celebración del campeonato de liga. Un hecho que le ha convertido en un héroe para muchos palestinos. Y en Cuba, protestas por los apagones. Este jueves hasta un 70% del país se va a quedar sin corriente eléctrica. El gobierno podría considerar un paquete de ayuda humanitaria de 100 millones de dólares para aliviar la asfixia energética y económica impuesta por Washington.
4: Corriente, corriente, es el grito.

0: Grito de guerra de los cubanos, hartos de apagones de hasta 22 horas diarias en La Habana y de hasta dos días seguidos en provincias, a oscuras y a golpe de cacerolas, reclaman.
1: El derecho a que nos pongan la electricidad, que llevamos más de 40 horas sin electricidad.
0: Informan de ancianos postrados en la cama de comida que se echa a perder en las neveras. Con la escasez de alimentos que hay, denuncian, este jueves un 70% de la isla se quedará sin corriente eléctrica. La víspera sufrieron otro apagón masivo.
2: Nuestros derechos. Sabemos que la situación en el país está caótica.
0: Los cubanos somos víctimas de la guerra económica y la persecución energética impuestas por Estados Unidos, denunciaba el presidente Díaz-Canel en un comunicado. El ministro de Energía advertía.
3: Que no tenemos absolutamente nada de diésel, absolutamente nada de fuel. Prácticamente no tenemos ninguna reserva.
0: Cuba podría considerar la propuesta de ayuda humanitaria de 100 millones de dólares de Estados Unidos para aliviar el bloqueo económico y energético impuesto por su gobierno.
4: Sanctions, to be in violation of international law.
0: Según la ONU, es ilegal y contrario al derecho internacional y atenta contra los derechos fundamentales de los cubanos.
5: El polémico viaje de Ayuso a México sigue protagonizando el debate político. La presidenta madrileña acusa al gobierno español y al mexicano de boicotear su gira. La presidenta mexicana evita confrontar con ella.
6: La presidenta mexicana le ha respondido así a Ayuso.
7: Que pase más tiempo de vacaciones en México. Yo creo que aprendería mucho sobre la grandeza cultural de México. Ya debatir con ella, pues ya se está debatiendo mucho allá en España, la verdad.
6: Después de que la presidenta de la Comunidad de Madrid haya vuelto a defender la colonización.
8: México no existió hasta que llegaron los españoles. Quiéranse un poco más.
6: Ayuso ha acusado a Pedro Sánchez de ordenar a Sheinbaum reventar su gira.
9: Va a tener el cuajo.
6: Y a preguntas de la oposición por el coste del viaje ha dicho esto.
8: Y todos mis gastos están en el portal de transparencia. Ya le adelanto algo. Nosotros no viajamos
10: Silencio.
8: Con prostitutas. Gracias.
6: La izquierda en bloque le ha tachado de mentirosa y ha ironizado con los peligros que Ayuso denuncia haber sufrido.
11: ¿Qué riesgos ha corrido usted en México si ni siquiera hay olas en el Caribe?
12: ¿Cómo es posible que no volviera a la seguridad de su ático en uno de los 6 vuelos directos diarios que hay de México a Madrid? La estaban matando a tequila, señora Ayuso.
6: Ayuso también ha cuestionado los viajes internacionales de otros presidentes autonómicos como el asturiano.
13: Realiza el mismo viaje y resulta que México invierte en Asturias, lo que un mexicano mezcal es 2 días en Madrid.
6: Barbón le ha contestado en redes que no admite lecciones de nadie y menos de alguien que les trata, ha asegurado, con desprecio.
5: Un juzgado de Alicante ha imputado a Vito Quiles por una querella que ha interpuesto Renfe contra él por un presunto delito de estafa. La compañía ferroviaria ha denunciado que el agitador ultra compraba un billete más barato desde Alicante hasta Cuenca o Albacete, pero que con ese billete hacía el recorrido completo viajando hasta Madrid, según la denuncia a la que ha tenido acceso Televisión Española. Quiles se habría ahorrado de pagar 850 euros por servicios que sí empleó. Y el juicio a la familia Pujol por el origen de su fortuna oculta en Andorra ha quedado visto para sentencia sin pruebas concluyentes. Este jueves, ninguno de los acusados ha utilizado el turno de última palabra.
14: 6 meses y 38 sesiones después,
15: visto para sentencia.
14: El juicio a la familia Pujol ha quedado visto para sentencia. En el banquillo, los 7 hijos del expresidente catalán, la exmujer del primogénito y 9 empresarios. No así, el expresidente de la Generalitat, a quien el tribunal eximió del juicio tras comprobar que está imposibilitado para afrontar la vista. El juicio ha llegado a su fin este jueves y todos han renunciado a su derecho a la última palabra.
16: No haré uso tampoco del derecho a la última palabra.
14: Vale. Por la sala de la Audiencia Nacional han pasado más de 200 testigos y peritos, pero ni eso ni los 12 años de investigación judicial han permitido resolver la incógnita que les ha llevado hasta aquí. ¿De dónde salió la fortuna de la familia en Andorra?
15: Mi padre nunca ha tenido una cuenta en el extranjero.
14: Para la Fiscalía procede de la corrupción política.
17: Clara, los hechos acreditan existencia de una acción criminal, participación activa de todos sus miembros.
14: Acusa a la familia Pujol de ser una organización criminal para cobrar comisiones a cambio de conceder obra pública. Pero ellos lo niegan y han pedido la absolución.
18: Elementos de prueba que corroboren esta afirmación grandilocuente y tan gruesa, nada.
14: Aseguran que su fortuna en Andorra, que en 1990 llegó a superar los 38 millones, procede de una herencia de su abuelo Florenci. Ni la acusación ni

0: y la defensa han podido aportar documentos, testigos o pruebas concluyentes. La Audiencia Nacional deberá decidir si los indicios presentados son suficientes para dictar una condena o si prevalece la presunción de inocencia. El fiscal anticorrupción pide la pena más alta, de 29 años de prisión, para el primogénito de la familia, 17 años para su exesposa, 14 para su hermano Josep y 8 años para los otros 5 hijos Puyol. Además, solicita 5 años de cárcel para los empresarios sentados en el banquillo. Les acusa de delitos de asociación ilícita, blanqueo de capitales, falsificaciones de documentos mercantiles, contra la hacienda pública y alzamiento de bienes.
1: Y en el terreno económico, los precios subieron en abril un 3,2%, tal y como avanzó estadística. La inflación se modera dos décimas y lo hace sobre todo por la bajada de la electricidad. Y como la electricidad baja, el Gobierno ya ha confirmado que el IVA de la luz y del gas volverá a ser del 21% desde el 1 de junio.
2: A partir del 1 de junio vuelve a subir la factura de la luz. ¿Cuánto? Dependerá de si tenemos tarifa regulada o estamos en el mercado libre.
3: La gente que tiene PVPC tiene mayor posibilidad de jugar con su consumo en las tarifas más económicas. Y la gente que está en el mercado libre, que tiene un precio fijo, pues sí que va a notar mucho más ese incremento de aproximadamente unos 8 euros al mes.
2: Desaparecen las bonificaciones, concretamente al IVA de la luz y del gas y al impuesto especial sobre la electricidad. Se eliminan porque la electricidad y el gas no solo no han subido, sino que han bajado respecto a hace un año. El Gobierno dice que es una muestra de que las medidas funcionan, a pesar de que el precio de los carburantes sigue disparado.
4: Sin las medidas habrían crecido cerca del 30% el precio de los combustibles y están más o menos en torno a la mitad.
2: Se mantienen por encima del umbral que fijó el Gobierno para eliminar las ayudas, por lo tanto continuarán en vigor, al menos hasta el 30 de junio. También se mantienen el resto de medidas a consumidores vulnerables y a sectores como la agricultura, pesca y transporte. El Gobierno se reunirá con sectores y agentes sociales la semana que viene para estudiar si hay que prorrogarlas.
1: El Banco de España no ve necesario que se topen las hipotecas. El supervisor considera que a día de hoy no hay riesgo ni en cuanto al precio del ladrillo ni el crédito. De hecho, las hipotecas están un 15% por debajo de los niveles de la crisis de 2008. También asegura que la posición económica de las familias es sólida y que las hipotecas mantienen unas condiciones relajadas. La Autoridad Fiscal Independiente cree que España tendrá que hacer ajustes de 15.000 millones de euros en 2027 y 2028 para cumplir con las reglas fiscales europeas. Y tras examinar el plan que el Gobierno remitió a Bruselas, recorta una décima la previsión de crecimiento para este año, hasta el 2,2%, por el comportamiento más débil, dice, de las economías europeas. La Audiencia Provincial de Badajoz confirma la condena a los dos coautores del crimen de la educadora social de Badajoz. Los dos menores habían sido condenados a 6 años de internamiento y a 3 de libertad vigilada por asesinato y robo con violencia. Además, la sala ha absuelto a la tercera menor implicada de complicidad en el asesinato, aunque mantiene para ella 2 años de internamiento por robo con violencia. La sentencia no es firme y contra ella podrían interponer un recurso. Las protestas en la educación pública se multiplican en varias comunidades autónomas, de educadoras infantiles en Madrid y de profesores en Cataluña y en la Comunidad Valenciana, para reclamar más recursos, mejores salarios y una bajada de ratios en las aulas.
5: Salarios más altos y bajar las ratios por aula son las reivindicaciones de las educadoras infantiles de Madrid. Llevan 38 días de huelga.
6: 14 niños de 1 a 2 años es insostenible. No se puede manejar, siempre tienen necesidades. Hay días que te pasas el día cambiando pañales.
5: Aseguran que la falta de personal impide atender a los niños en condiciones dignas. La Consejería de Educación de la Comunidad de Madrid se reunirá el próximo jueves con las trabajadoras para intentar desbloquear el conflicto tras más de un mes de paros. El Gobierno central asegura que revisará el Real Decreto para bajar las ratios en las aulas infantiles a nivel estatal. Tercer día de huelga en Cataluña. Más de 8.000 profesores echan un pulso al Gobierno y se han lanzado a las calles con marchas que han confluido en Girona. La reunión entre Administración y docentes ha sido insuficiente. El acuerdo no incluía casi ninguna de sus reivindicaciones.
7: Bien, la reunión de hoy, de la que acabamos de salir, es un insulto a toda la comunidad educativa, a todas las compañeras que están haciendo huelga y a la sociedad en general.

0: En la Comunidad Valenciana sigue la huelga indefinida del profesorado de la enseñanza pública. 4 horas ha durado la reunión entre Generalitat y sindicatos, sin acuerdo.
1: Y mientras no haya un acuerdo firmado, pues evidentemente las movilizaciones que hay en curso se mantienen.
0: Y en Aragón, defensores de la enseñanza pública han lanzado octavillas desde el aire en las Cortes cuando comparecía el presidente Jorge Azcón. Protestaban contra la decisión del Ejecutivo Autonómico de concertar el bachillerato. Por
2: favor. Sigue la huelga en el sector del metal en Galicia antes de la reunión de sindicatos de mañana. Los manifestantes exigen una propuesta seria del convenio y condiciones laborales dignas. Piden un aumento del 16% del salario, jornadas intensivas en verano o complementos por las condiciones en las que trabajan. Aseguran que las medidas de presión podrían intensificarse si la situación no cambia. La movilización ha provocado el cierre de algunas empresas, caos en el tráfico y desvío o anulación del transporte público. Y puede haber problemas con el transporte por carretera a partir del 8 de junio. UGT ha anunciado una huelga indefinida tanto en transporte de mercancías como de viajeros, donde es el sindicato mayoritario. Protestan porque el gobierno no ha aprobado aún la jubilación anticipada sin penalización para los transportistas. Comisiones Obreras no la apoya, cree que es precipitado y que hay que dar más tiempo al Ejecutivo. Y seguimos pendientes del brote de antivirus y de la única persona que dio positivo, que está en el Gómez Ulla, en la unidad de aislamiento. Este paciente sigue estable y ha mejorado levemente. Los otros 13 que viajaban en el barco siguen haciendo la cuarentena sin síntomas.
3: Sanidad quiere seguir manteniendo la prudencia. Todavía los 13 españoles aislados en el Gómez Ulla pueden desarrollar síntomas. Pasados esos primeros 28 días se abren a una cuarentena domiciliaria.
4: Siempre y cuando todas y cada una de las pruebas vayan dando negativos, lo cual significará que ya tendrían 4 pruebas negativas.
3: A partir de la semana que viene sus familiares podrán visitarles. Además ya han empezado a recibir sus enseres. En cuanto al paciente español que dio positivo, sigue estable y experimenta cierta mejoría. Y se sigue muy de cerca la evolución del resto de los pasajeros del Ondius.
4: Todos los países estamos monitorizando escrupulosamente todos y cada uno de los casos y todos y cada uno de los contactos.
3: Preocupa la situación de la francesa, que sigue en estado crítico en la UCI de un hospital de París. La ministra de Sanidad señala que no tiene información sobre que el virus haya mutado. El director general de la OMS ha escrito una segunda carta a los tinerfeños en la que agradece su apoyo y solidaridad y que ahora su objetivo es que los pasajeros y tripulación puedan volver con sus seres queridos después de pasar la cuarentena.
2: Continúa el Festival de Cannes. Este jueves, en la alfombra roja, el gran director Pavel Pavlovsky y lo nuevo del iraní Asghar Fraghadi, en una velada en la que el deporte estará muy presente.
5: Bueno, en el Festival de Cine de Cannes continúa el aire, continúa haciendo mucho viento y toda la atención gira esta tarde de nuevo hacia la alfombra roja protagonizada por un habitual de este certamen, por el director polaco Paweł Pawlikowski, que presenta aquí su nueva película Fatherland, donde se adentra en la historia del novelista Thomas Mann y la relación con su hija y un viaje a Alemania que hace desde Estados Unidos. Una película que derrocha elegancia y estilo, como suele ser habitual en la filmografía de este director. Una película que, bueno, no sorprendería que estuviese en el palmarés de dentro de una semana. Paweł Pawlikowski, que ya deslumbró aquí con películas como Cold War, vuelve a gustar en este certamen. Esperemos que también guste. Todavía no lo hemos visto, lo nuevo de Asghar Farhadi, Historias paralelas, la historia de una novelista que busca inspiración mirando a través de la ventana y viendo la vida de sus vecinos. Farhadi, el director iraní, también será protagonista esta tarde noche aquí en este festival. Un festival en el que se ha hablado hoy también de fútbol, con el documental The Match, que se adentra en ese partido histórico, uno de los partidos más importantes de la historia del fútbol entre Argentina e Inglaterra en el Mundial 86, ahora que se cumplen 40 años. Sí, sí, el del gol de Maradona, el de la mano de Dios, el de ratatatata, Diego. Pues todo lo que rodeó a ese partido, viajando también al pasado, el contexto político, muchos testimonios de jugadores de la época los encontramos en ese documental.
2: Por primera vez, la final del Mundial de Fútbol, que podrán ver en esta casa, contará con una actuación musical en el descanso, al estilo de la Super Bowl, que no va a dejar indiferente a nadie.
6: Para una Copa del Mundo llamada a marcar

0: un antes y un después en la historia de la competición, por supuesto, también tendrá una final sin precedentes.
1: Madonna, Shakira, BTS.
0: Barrio Sésamo, Los Muppets y Chris Martin han sido los encargados de anunciar esta actuación. Allí estaremos, dice la banda de K-pop. La FIFA pretende traer la esencia del medio tiempo de la Super Bowl a Nueva York, a la mayor cita del fútbol mundial, de la mano de tres titanes del espectáculo que abarcan prácticamente todas las generaciones. Madonna con nuevo disco, BTS tras su vuelta más esperada y Shakira que volverá a ponerle ritmo a una Copa del Mundo. Esta vez con su Dai Dai. Juntos en el escenario más impresionante para la causa más importante, recaudar fondos para la educación infantil. Te guste o no el fútbol, el 19 de julio veremos en Radio Televisión Española qué selección se corona campeona del mundo y este espectáculo musical.

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¿Qué tal están? Muy buenas noches, las dos potencias que se disputan el mundo cara a cara. Donald Trump se ha mostrado mucho más contenido de lo habitual en su primer encuentro con el presidente chino. El presidente chino ha dicho que deben ser socios, no rivales. Ha sido un recibimiento con toda la pompa y con toda la consideración para Trump, pero eso no ha impedido que Xi Jinping haya dejado claro en el minuto uno su posición. Negocios sí,

0: estimular la independencia de Taiwán, no. Y la inestabilidad que recorre el mundo toca al Reino Unido, un país con facilidad propia para hacer caer primeros ministros. Keir Starmer podría tener como rival al frente del Partido Laborista y, por tanto, como premier, a quien hasta hoy era su ministro de Sanidad, que ha dimitido para intentar retarlo. Otro posible candidato es el alcalde de Manchester. Y hoy hemos visto las primeras imágenes de una de las españolas en cuarentena por el brote de antivirus del crucero.
1: Estoy aquí reportando en directo desde el Gómez Ulla.
0: Se trata de una oceanógrafa, miembro de la tripulación, que ha subido a sus redes un vídeo en el que abre un paquete que le han enviado sus padres al Hospital Gómez Ulla. El español, que dio positivo, sigue estable. La inflación se moderó en abril por la bajada del precio de la luz y a partir del 1 de junio volveremos a pagar el 21% de IVA en luz y gas. El gobierno acaba con esta rebaja, pero mantiene la de los combustibles. Zara destrona a Nike como la marca de moda más valiosa del mundo. La compañía española se corona en su sector en una lista que lideran tres empresas tecnológicas que superan el billón de dólares: Google, Apple y Microsoft. Y la bandera palestina vuelve a ondear en el Festival de Cannes. Cine con las bombas como banda sonora y rodado con muy pocos recursos, como esta película documental. Se titula Super Sila y es sobre un padre que hace creer a su hija que es una superheroína en mitad del horror de la guerra.

0: 热烈欢迎。
1: It's a great honor to be with you.
2: Con la pompa de las grandes ocasiones. Así ha sido el primer encuentro en Pekín entre los mandatarios de las dos grandes potencias mundiales. A Trump le interesan sobre todo acuerdos económicos, pero Xi Jinping le ha advertido de que si desestabiliza Taiwán, ambos se encontrarían en una situación, dice China, extremadamente peligrosa.
3: Un brindis por la relación bilateral más importante del mundo. Donald Trump ha invitado a Xi Jinping a la Casa Blanca en el banquete de bienvenida en el Gran Salón del Pueblo. En esa cena, Elon Musk acaparaba los selfies. El escenario para recordar esta visita histórica, el icónico Templo del Cielo, donde el emperador hacía ofrendas para tener buenas cosechas. No sabemos si Xi Jinping y Donald Trump han recogido muchos frutos, a pesar de los intentos de Trump de acercarse a Xi, al que ha llamado varias veces amigo. La gente no sabe que cuando teníamos un problema lo solucionábamos muy rápido, le ha dicho antes de una reunión de más de 2 horas. Sin hablar de amistad, Xi ha sido conciliador. China y Estados Unidos deberían ser socios en lugar de rivales. En el Gran Salón del Pueblo también estaban los grandes tecnócratas estadounidenses. La tecnología es parte de la rivalidad estratégica que enfrenta a las dos superpotencias. La recepción en Tiananmen, más pomposa que hace 9 años. Un grupo de niños, más numeroso esta vez, le gritaba bienvenido entre flores y banderas. Trump buscaba la complicidad personal, pero Xi le ha marcado su línea roja. Si Washington maneja mal la cuestión de Taiwán, los dos países chocarán y podría derivar en un conflicto. Xi Jinping asegura que los dos líderes han acordado forjar una relación estable y constructiva. El objetivo es que al menos las dos superpotencias puedan dialogar y superar sus diferencias. Este viernes los dos líderes se vuelven a encontrar en la residencia oficial de Xi Jinping, en torno a un té y a un almuerzo de trabajo, después del cual Donald Trump abandonará Pekín.
4: A Donald Trump le interesan sobre todo 2 cosas en este viaje: hacer negocios con China y que Xi Jinping le ayude con Irán a que reabran el estrecho de Hormuz, esa ruta clave para la economía. Y de eso es de lo que están hablando aquí en la Casa Blanca. Pero los periódicos hablan de otra cosa. Hoy el titular en los medios estadounidenses es esa advertencia tan dura que Xi Jinping le ha hecho a Trump sobre Taiwán. Porque debajo de los gestos de acercamiento, de las palabras amables y de los tratos que están intentando cerrar los empresarios que acompañan a Trump, hay un tema muy espinoso en esta cumbre: Taiwán, la isla que se autogobierna y a la que Pekín no quiere que Estados Unidos le siga vendiendo armamento.
5: Rafael Dezcayar fue 6 años embajador de España en China. Trump acababa de pasar por allí. Mucho ha cambiado desde entonces.
6: China ha apostado por el desarrollo tecnológico y ha alcanzado niveles en ciertos sectores muy, muy impresionantes.
5: Coches, IA, robótica. Pero Pekín sigue teniendo problemas internos, como una población menguante.
6: Declive demográfico significa que si todo sigue como hasta ahora, a fin de siglo la población china se habrá reducido a la mitad de la actual, y eso tiene efectos económicos enormes.
5: La guerra comercial lanzada por Trump hace 10 años ha terminado afectando a todo el mundo.
6: La erosión de la globalización, porque la globalización estaba basada sobre la confianza.
5: Pekín ha multiplicado su gasto militar y maniobra en torno al mar del sur de China y, sobre todo, Taiwán. No habrá guerra si puede evitarla.
6: El objetivo de China es lograr una reunificación pacífica.
5: Porque la guerra, ante todo, quitaría recursos del proyecto chino, la plena independencia.
6: Lo fundamental es no depender de Estados Unidos. Toda la política china, todo el desarrollo de China como país, toda la visión política del partido está dirigida justamente a evitarlo.
5: Ese es el plan. Que en un futuro cercano, ni Trump ni ningún otro presidente de Estados Unidos pueda marcarle el rumbo a Pekín.
2: Y ese punto rojo que ven es un superpetrolero chino que Irán ha permitido pasar por el estrecho de Hormuz, cargado con 2 millones de barriles. Es uno de los 30 petroleros asiáticos que, según medios iraníes, han podido pasar con la autorización de Teherán, que ha abierto la mano, justo coincidiendo con la visita de Trump a China.
7: ¡Corriente! ¡Corriente!
2: Cacerolada y gritos pidiendo energía, luz, es la protesta en Cuba, donde hoy se espera un nuevo récord de cortes del suministro. El 70% del país a oscuras. Desde 2024 la isla sufre una crisis energética agravada por las sanciones de Estados Unidos. Y este hombre es Wes Streeting, ministro de Sanidad británico. Está saliendo del número 10 de Downing Street tras mantener una reunión con el primer ministro Keir Starmer. Eso fue ayer. Este mediodía ese hombre ha presentado su dimisión como ministro. Streeting da ese paso para disputarle a Starmer el liderazgo laborista en unas primarias. Ahora tiene que calibrar si dispone de apoyos para hacerlo. Pero esta tarde un tercer actor ha entrado en juego. Diego Arizpeleta, cuéntanos.
0: Pues se trata del alcalde de Manchester, Andy Burnham, probablemente el hombre más popular dentro del laborismo y por tanto una verdadera amenaza para Starmer. Burnham no tiene un escaño en Westminster y los estatutos del partido establecen que solo los parlamentarios pueden competir por el liderazgo, así que esta tarde un diputado laborista ha dimitido para facilitar su llegada a Londres. En un comunicado, Burnham ha escrito que va a cambiar el Partido Laborista para mejor y que lo convertirá en un proyecto en el que se puede volver a creer. Así las cosas, precisamente la figura del ministro de Sanidad recién dimitido, Wes Streeting, queda muy empequeñecida y muchos dudan de que pueda conseguir los apoyos suficientes para desafiar a Starmer. En 2017, Andy Burnham dejó su escaño en el Parlamento para convertirse en alcalde de Manchester. Allí está desde entonces y desde allí sigue siendo uno de los miembros más influyentes y populares del laborismo. Sin embargo, desde Manchester no puede entrar en la competición para convertirse en primer ministro, porque para hacerlo hay que ser parlamentario. Starmer lo sabe y por eso ya en enero bloqueó la posibilidad de que Burnham regresara a Londres. Su argumento, que Andy es un gran alcalde. ¿Cuál es el mecanismo que podría reabrir a Burnham la puerta del Parlamento? Que uno de los diputados laboristas dimita, que se celebren elecciones en su circunscripción, que Burnham se presente y que las gane. Y eso es exactamente lo que acaba de ocurrir. El parlamentario Josh Simmons ha dado un paso atrás para que el todavía alcalde pueda ocupar eventualmente su escaño. ¿Es el plan perfecto? No. Existe una pega. Igual que en enero, la ejecutiva del partido a la que pertenece el primer ministro debe autorizar que Burnham se presente en esas elecciones. Difícil decisión la de Starmer. Si da su visto bueno, sabe que en cuestión de semanas tendrá enfrente al candidato que sí puede hacer peligrar su mandato, porque es el más popular dentro del laborismo. Si no lo autoriza, y ya sería la segunda vez, se arriesga a que se vuelva en su contra, esta vez sí, todo el partido laborista.
2: Y hoy es uno de esos días en los que la celebración de los israelíes es un día de duelo para los palestinos. Los judíos más radicales han marchado con banderas israelíes hacia la ciudad vieja de Jerusalén. Es la parte de esa ciudad sagrada que conquistaron a los palestinos en 1967 durante la Guerra de los Seis Días.
7: Esas manos tapando el objetivo de nuestra cámara tienen algo de irónico. Impiden constantemente que grabemos una celebración, como si tuvieran algo que ocultar. Los israelíes conmemoran que en 1967 reunificaron Jerusalén, pero lo que festejan realmente es la ocupación del este, incluida la ciudad vieja. Desde entonces, los palestinos viven bajo sus órdenes, se lo recuerdan con su presencia.
8: Hoy todas las tiendas del barrio musulmán están cerradas y eso explica mucho sobre lo que está pasando, porque los palestinos tienen miedo de las agresiones de los israelíes más radicales.
7: Amenazas de muerte, odio hacia los palestinos dentro de la ciudad vieja, cánticos religiosos fuera, mezclados con aspiraciones mesiánicas de quienes pretenden que la explanada de las mezquitas, sagrada para los musulmanes, sea el monte en el que los judíos levanten su tercer templo. Hasta allí ha subido Ben-Gvir, uno de los más radicales del gobierno israelí. El monte del templo está en nuestras manos, ha dicho. A simple vista no todos son agresivos, pero pasean por una ciudad en la que hay dos clases de personas. Ellos, israelíes, ciudadanos con pasaporte y plenos derechos. Los que no están aquí, los palestinos, solo son residentes discriminados por las políticas públicas.
9: Hacer cine en mitad de la barbarie, hacer cine cuando caen las bombas, hacer cine pese a todo. En el Festival de Cannes vuelve a ondear la bandera de Palestina.
10: vienen a enseñar su cine, ese que han hecho mientras caen las bombas y el horror lo ocupa todo. Por ejemplo, aquí podemos ver Supersila, la historia de un padre que inventa un mundo imaginario para su hija en el que ella es una superheroína. Fuera todo se derrumba, el hambre acecha, pero la ficción se convierte en el mejor refugio.
11: At the level of the genocide, you know, storytelling and cinema can really help us. And it's, you know, it's art, and art has always been the center, the cornerstone of our humanity and our ability to not be imprisoned in our dark realities.
10: Otra historia, el sueño de un ciclista por representar a Palestina a nivel mundial. Pero un día, cuando se acercó demasiado a la frontera, le pegaron un disparo en la pierna. Aún así, sigue soñando. En el arranque del festival, el presidente del jurado, Park Chang-woo, dijo que arte y política van unidos, al contrario de lo que dijo Wim Wenders en Berlín, que la política era para los políticos.
11: Everything that affects them is political. Everything that affects the trees, the sky, the environment, everything is around politics and systems of power. How can we not deal with systems of power when we're telling our story?
10: El cine palestino no mira a los premios, porque el premio es hacer cine.
2: Y este gesto de Lamine Yamal, ondeando la bandera palestina durante la celebración de la Liga de Fútbol, le ha convertido en una figura aún más admirada en Gaza. Tanto que un grupo de palestinos han pintado un mural con su rostro en las ruinas de uno de los edificios destruidos. El gobierno de Israel, sin embargo, lo acusa de fomentar el odio contra su país. Y el viaje de la presidenta madrileña a México arrastra su propio jet lag político. Hoy ha vuelto a ser tema de confrontación en la Asamblea Autonómica. Díaz Ayuso ha dicho literalmente que México no existió hasta que llegaron los españoles y la presidenta Sheinbaum la invita a volver para seguir avivando el debate.
12: Aterrizada en Madrid, Ayuso insiste en reivindicar a Hernán Cortés.
13: México no existió hasta que llegaron los españoles. Quiéranse un poco más. Sí, pregúntele a la presidenta mexicana cuál es el pasado de México antes de que nos uniéramos en mestizaje.
12: Y sigue señalando a la presidenta mexicana por un supuesto boicot del que también acusa a Pedro Sánchez. Ayuso denuncia que el presidente del gobierno lo habría promovido. La oposición madrileña le reprocha el gasto, el objetivo del viaje y niegan ese boicot.
13: Quiso ir a México para humillar a los mexicanos, reivindicando a un conquistador que aniquiló a todos sus ancestros y la única humillada ha sido usted.
14: ¿Es posible que no volviera a la seguridad de su ático en uno de los 6 vuelos directos diarios que hay de México a Madrid? La estaban matando a tequilas. En México ha hecho lo único que sabe hacer, insultar, provocar y luego lloriquear.
12: Al otro lado del Atlántico también sigue la resaca post-Ayuso. Sheinbaum se alegra de que haya servido para abrir debates.
15: Qué bueno, porque se abrió el debate allá en España.
12: E invita a la presidenta madrileña a que vuelva.
15: Que pase más tiempo de vacaciones en México. Yo creo que aprendería mucho.
12: Y que conozca más la grandeza cultural de México.
16: Quizás se pregunten qué hace Juanma Moreno posando con una vaca con gran expectación mediática, pero en Andalucía muchos recordarán que aquí en Los Pedroches estaba Fadi, el talismán de Moreno. Las 2 veces que ha ido a verla acabó en San Telmo, no nadie se lo esperaba en 2018.
17: ¿Va a votar PP o no?
16: Y cuando superó lo que se esperaba en el 22. Ahora Moreno vuelve a por su foto.
18: Pero estamos con su nieta, que se llama Blanca.
16: A estas alturas de la campaña se tiene que apostar también por la suerte.
19: También impulse en este gran objetivo que tenemos.
16: Porque en el PP saben que la mayoría absoluta puede depender de los indecisos o de la abstención de última hora.
20: Un voto es la llave de la prosperidad o del pasado.
16: Y Moreno asume que si no llega a los 55 escaños tendrá que negociar con Vox. No se plantea la repetición de elecciones.
21: Convocar elecciones es el último de los recursos que uno tiene.
16: Vox no quiere hacer las paces de momento.
22: ¿Por qué? Yo me pregunto, ¿por qué aparece este señor un día con una canción, otro día con no sé qué cantinela, otro día encomendándose a una vaca? Porque no quieren hablar de los problemas reales.
16: El PSOE mantiene su agenda, servicios públicos y sanidad, con uno de los grandes activos de esta campaña, Rodríguez Zapatero.
23: Tenemos un referéndum.
24: Vamos a ganar.
23: ¡Un referéndum por lo público!
16: Acusa además a Moreno de ocultar la información sobre los errores en los cribados y hace una promesa.
23: Y me comprometo con ella a contarle toda la verdad.
16: Por Andalucía también promete investigar.
25: A través de una auditoría externa que cuente expediente a expediente.
26: No,
16: Hoy les respaldaba la ministra Sira Rego.
1: Estoy aquí reportando en directo desde el Gómez Ulla.
2: Estas son las primeras imágenes que vemos del confinamiento de alguno de los españoles de Londius. Esta pasajera del crucero ha compartido en redes sociales un vídeo grabado en su habitación del hospital. En él nos muestra el paquete que sus padres le han hecho llegar: jamón, chocolate, libros, todo para hacer más llevadero el mes de cuarentena que les queda por delante. El lunes les van a hacer una PCR a todos y si es negativa podrán empezar a recibir visitas y salir al pasillo con todas las precauciones. Una medida que también se extenderá a los aislados en Alicante y Barcelona. Mientras seguimos muy de cerca el estado de salud del único español contagiado. Eneko Carazo, ¿cuál es el último parte?
3: Sí, ¿qué tal? Buenas noches. Se encuentra estable y con cierta mejoría, pero dice Sanidad que hay que ser prudentes porque este virus evoluciona rápidamente. El resto de los pasajeros españoles, los 13, continúan asintomáticos y, como vemos, reciben ya esos enseres y esos paquetes de sus familias. El lunes podrán tener esa buena noticia que decíamos, podrán empezar a recibir visitas si continúan negativos, también a salir a las zonas comunes y cuando se pasen 28 días en esta cuarentena podrían incluso ir a sus casas a terminar dicha cuarentena.
2: Los 80 infectados por el brote de norovirus de este crucero en Burdeos siguen aislados dentro del buque. El resto de pasajeros, hasta 1.700, ya pueden subir y bajar del barco. El crucero tiene previsto retomar su marcha en las próximas horas. De las paradas que iba a hacer en España, se mantiene la de Guecho en Vizcaya, pero no la de Ferrol, por decisión de la naviera. Y hoy la reina ha defendido cuidar y prevenir en salud, que es la inversión más rentable y obligatoria, además, en términos humanos.
4: La salud es un asunto global, lo ha demostrado la pandemia, lo está volviendo a demostrar el antivirus. Profesionales sanitarios, por cierto, que aunque se dejen la piel, no siempre llegan y que necesitan impulso, apoyo y formación constante.
2: Lo ha dicho en Madrid en la inauguración de la conferencia de ministros y ministras iberoamericanos de salud. Los mensajes de odio en redes sociales rozaron los 106.000. En el primer trimestre de este año aquí en España. Contenidos con amenazas, insultos o burlas que detectó el Observatorio contra el Racismo y la Xenofobia. La mayoría iban dirigidos contra personas del norte de África o musulmanas. A menudo este tipo de discursos se concentran en torno a determinados acontecimientos políticos o sociales. Sucedió, por ejemplo, con la tramitación del decreto para la regularización extraordinaria de inmigrantes, un proceso que cumple hoy su primer mes.
17: Hania ha podido presentar hoy la solicitud para regularizar a su madre. Tenía miedo de que se quedara fuera, pero ha conseguido el documento que le faltaba.
24: Nos dijeron, tienes que volverlo a traer y aquí estamos.
17: Poco a poco las solicitudes van prosperando, aunque ha habido momentos de mucha angustia durante este mes. La desesperación que sentía los días que le tocaba hacer cola para conseguir el certificado de vulnerabilidad es algo que recuerda muy bien Natalie.
25: Una vez amanecí aquí afuera, cuando fue el certificado de vulnerabilidad.
17: Las ONGs que ayudan a los migrantes denuncian que hay plazos que se establecían en el decreto y que no se están cumpliendo, en parte por la carga administrativa, pero denuncian falta de colaboración de algunas administraciones.
26: Están dificultando la obtención de documentos imprescindibles. Entonces, digamos que en algunos sitios estamos objetivando, digamos, administraciones locales o autonómicas que boicotean este proceso.
17: La solicitud que han hecho ante el Supremo, Vox, la Comunidad de Madrid y tres asociaciones para frenar el proceso preocupa a Rafael.
27: Lamentaríamos mucho si se suspendiera porque de verdad que es una puerta abierta para las personas que están inmigrantes, que están en situación de irregularidad.
17: El plazo para presentar las solicitudes acaba el 30 de junio.
2: Entre los expertos preocupa cada vez más el uso que los menores hacen de la inteligencia artificial para crear pornografía, siendo ellos las principales víctimas. Además, un 84% de esos montajes, según Interior, son precisamente de menores. Esta noche el programa en portada profundiza en las consecuencias peligrosas que genera esta tecnología.
0: Infinidad de notificaciones alertaron a María y Noelia de lo que circulaba en redes. Para ellas, un infierno. Ahora se han atrevido a contarlo.
5: Era mi cara en un cuerpo desnudo, un cuerpo que no era mío.
6: En la biografía había un enlace que era como de OnlyFans. Se habían creado una cuenta falsa con mi nombre.
0: Las dos fueron desnudadas con inteligencia artificial, una herramienta también utilizada por pedófilos para crear material de explotación sexual infantil. Un mundo que conoce bien Javier, consumidor de este tipo de materiales. Ha contado su caso por primera vez a En Portada.
7: Que había edades que iban de todos los rangos, es decir, desde preadolescentes hasta incluso, bueno, no diríamos bebés, pero muy jóvenes.
8: Hay parte de la sociedad que tiene una maldad muy bestia.
0: Estamos en la prehistoria de la IA. Toca aprender a minimizar riesgos. Un primer paso, cuantas menos fotos en redes, mejor.
2: En Alicante, la Guardia Civil ha detenido a uno de los criminales más buscados de Reino Unido. Ha sido en una operación contra el tráfico de drogas, un delito por el que lo reclamaban en este país. Estaba en la lista de los 12 fugitivos que las autoridades británicas trataban de localizar en España. Su detención coincide con la campaña internacional impulsada por la Policía Nacional y por Reino Unido para pedir la colaboración ciudadana. Acumulan delitos muy graves como agresiones sexuales, asesinatos, blanqueo de capitales, narcotráfico o crimen organizado. La investigación se centra sobre todo en la Costa del Sol y en la Comunidad Valenciana.
9: Los más de 100 fugitivos que se han lanzado en las campañas de estos últimos 20 años, pues prácticamente el 90% de ellos han sido finalmente detenidos.
2: El primer pleno de la legislatura en las Cortes de Aragón ha sido interrumpido por una lluvia de octavillas. Al grito de dinero público para la educación pública, varios de los invitados a la sesión han recriminado al presidente Azcón su plan de concertar el bachillerato en la comunidad autónoma. Tras ser llamados al orden por la presidenta de la Cámara, han abandonado el hemiciclo.
10: El profesorado de colegios e institutos en pie de guerra en varios puntos del país. Con un mismo reproche, el abandono de la educación pública.
11: Los recursos,
28: las ratios están desbordadas.
10: Uno de los puntos calientes está en Cataluña. Allí la reunión entre Generalitat y sindicatos ha terminado sin acuerdo y con dos lecturas opuestas.
29: Salimos satisfechos de la reunión que hemos tenido hoy.
30: Es un insulto a toda la comunidad educativa.
10: Los recursos educativos, denuncian, siguen siendo insuficientes. El próximo martes continuarán las negociaciones, pero avisan, solo si hay propuesta de subida salarial.
31: Y el lunes, si no hay esta propuesta encima de la mesa, pediremos la dimisión de la consellera.
10: Sin acuerdo también en la Comunidad Valenciana.
32: Lamentar llegar a esta situación, ¿no? A un cuarto día de huelga indefinida.
10: El principal escollo, además de los salarios, es el número de alumnos por aula. En Aragón rechazan el concierto en bachillerato para el próximo curso. Irán a la huelga la semana que viene.
33: Para que podamos tener fondos públicos reales.
10: Y en Madrid siguen las movilizaciones. Centradas en la educación infantil.
34: Seguimos con el salario mínimo interprofesional, seguimos con unas ratios abusivas.
10: Continúan la huelga indefinida que empezaron hace un mes.
2: Los precios subieron en abril un 3,2%, tal y como había adelantado Estadística. Son dos décimas menos que el mes anterior, por lo que se modera la inflación. ¿Y a qué se debe? Pues sobre todo a la caída del precio de la electricidad y del gas. Pero ojo, porque a partir del 1 de junio desaparecen las bonificaciones fiscales en la electricidad y el gas que el Gobierno aprobó para paliar los efectos de la guerra en Irán. El IVA de estos servicios volverá a ser del 21%. Además, subirá también al 5% el llamado impuesto especial sobre la electricidad. Lo que sí se mantiene, al menos durante mes y medio más, es la bonificación de los carburantes. La inflación es una de las causas que está hundiendo el consumo de pescado en España. Es cierto que los productos del mar se han encarecido un 48% en la última década, pero es una subida muy similar a la de la carne. Pero es que en el caso del pescado hay que sumar además un cambio de hábitos entre las nuevas generaciones. Y el resultado es que una de cada tres pescaderías ha cerrado y que apenas quedan 10.000 en todo el país.
35: Hemos pasado de 40 kilos por persona en el año 2000 a menos de 18. Un consumo de pescado a la baja que trae de cabeza a pescadores, pescaderos y supermercados.
36: Llevamos bastantes años ya preocupados
1: por la caída del consumo de pescado y sobre todo de pescado fresco.
3: Al haber menos demanda también, los barcos pescan menos esos productos que no se venden y lógicamente nosotros intentamos concentrar la venta en aquellos productos que más demandan.
35: Y la demanda vira hacia las nuevas generaciones. Mientras los clientes mayores siguen pidiendo especies tradicionales, los pocos jóvenes que entran en las pescaderías van a tiro hecho.
3: Es muy difícil que te pregunte por rape, por congrio, porque en primer lugar lo desconoce o no sabe cómo prepararlo. Van a pedir sobre todo salmón.
4: Mínimo una vez a la semana intento consumir salmón fresco, sí, es lo que más.
35: De hecho, el salmón importado ha desbancado a la merluza como primera especie consumida dentro y fuera de casa.
11: El fuerte descenso en el consumo de pescado en los hogares coincide con un aumento del 8% de su consumo precisamente fuera del hogar, en lugares como estos restaurantes que se han puesto de moda de poke, sushi y ceviche.
35: Lugares que ahora son refugio de consumo de pescado para jóvenes, mientras, de media, cada día cierra una pescadería en España.
2: Zara, la estrella de Inditex, se ha coronado como la marca de moda más valiosa del mundo. Más de 40.000 millones de euros ha superado por primera vez a Nike, que ocupaba ese título hasta ahora. El ranking mundial de marcas en general, lo lideran, como no, tres tecnológicas: Google, Apple y Microsoft.
12: De un almacén en A Coruña del 75 a convertirse en la marca de moda más valiosa del mundo. 44.000 millones de dólares que llevan a la compañía de Marta Ortega a dar un sorpaso histórico a la mítica Nike y muy por encima de la siguiente firma en el ranking, la japonesa Uniqlo.
13: Las cifras de valoración de Zara reflejan ese trabajo que se está haciendo durante los últimos años para elevar el posicionamiento y ese trabajo tiene ahora mismo el foco puesto especialmente en Estados Unidos.
14: Por la mañana, café.
12: Bad Bunny en la Super Bowl vestido de la firma española, también en la Gala Met o la última colaboración con Galeano. Zara escribe así una estrategia de éxito, según los expertos, frente al frenazo de Nike.
13: Se olvidó de la magia del deporte, que al final es la magia de la moda, porque esto no es solo vender ropa, es vender una ilusión.
12: Y en lo más alto de todas las marcas mundiales también hay cambios. Ahora Google lidera como la más valiosa, superando por primera vez a Apple. El tercer puesto es para Microsoft. Tres tecnológicas en el top. La batalla global de las marcas se juega sobre todo a golpe de clic.
2: Gran ovación para el actor Emilio Gutiérrez Cava, que recogía esta tarde el premio especial El Ojo Crítico a sus más de 60 años de trayectoria. El famoso programa de Radio Nacional de España ha entregado sus

premios anuales. Entre los galardonados, la escritora Lucía Soya Sobral, el cantautor Guita Rica de la Fuente o la dramaturga María San Miguel. Algunos de los premiados han actuado en la gala.

0: ¿Qué le ha interesado Cervantes?
1: En un lugar de Corea, cuyo nombre no sabemos pronunciar, ha situado la dibujante Una Jung a Alonso de Quijano y Sancho Panza. Lo que más me gusta del Quijote, nos cuentan a Jung, es su empeño en seguir sus propósitos, luchar por lo que cree, aunque todo el mundo se ría de él. En la cultura coreana, el pino simboliza fuerte voluntad, igual que las montañas. Don Quijote lleva el traje tradicional coreano y Sancho Panza el de los sirvientes de la dinastía Joseon. El vestido típico de esa dinastía para mujeres, llamado hanbok, es el hilo conductor de esta ilustradora. Ha puesto un hanbok a Cenicienta, a Alicia en el País de las Maravillas, a la Reina de Corazones, a Caperucita y a Blancanieves. Los cuentos tradicionales coreanos tienen similitudes con los occidentales, nos cuenta. Por ejemplo, no tenemos hadas, pero tenemos una figura llamada Tokebi que trae buena suerte. Na Jung viene a España a presentar este cruce de culturas en el que la bestia de la Bella es un tigre y no se pueden matar dragones porque son sagrados en Corea. La lámpara de Aladino es el gran incensario de bronce del antiguo reino de Baekje, considerado tesoro nacional. Se dirige ahora con su lámpara mágica a Comic Barcelona. Pero hasta julio, en el Centro Cultural Coreano de Madrid, podemos contemplar esta rareza delicada y oriental, el Quijote surcoreano.
0: La diseñadora catalana Teresa Helbig, Premio Nacional de Moda y una de las preferidas en las alfombras rojas, celebra sus 30 años de carrera y lo hace colgando en el Museo del Traje de Madrid sus piezas favoritas.
2: Este es cuero y está pintado a mano, flor a flor.
3: Ahora le llamamos slow fashion, aunque en el año 1996 Teresa Helbig ya lo había inventado. Una moda sin stock, apoyada en el talento local, prendas impecables y hechas para perdurar.
2: Es puntilla a puntilla, formando todo el caleidoscopio, incluso las esquinas más pequeñas es un trozo de puntilla.
3: Aquí podemos ver sus primeros diseños y también los últimos, una selección de 50 looks que reflejan el universo canalla e inocente que define a las mujeres Helbig.
2: Teresa Helbig no es de tendencias, es de crear prendas con belleza que favorezcan y empoderen a la mujer.
3: No habría llegado tan lejos sin la pasión por el trabajo y su equipo, nos dice. Por eso este recorrido incluye la parada en el laboratorio donde todas sus ideas cobran vida.
4: En esta cápsula de algodón encontramos algunos toiles de la diseñadora Teresa Helbig. Es parte de su proceso creativo hacer las prendas con estos materiales para ver si funcionan sus movimientos y sus proporciones antes de crearlos en otros tejidos.
2: Para que se vea cómo es el proceso de lo que es la costura, que no es una cosa industrial.
3: Teresa Helbig vive la moda teniendo siempre la mirada en el futuro. 30 años dice que solo acaban de empezar.
0: Mañana toca un fondo las temperaturas, pero luego, Mónica, suben sin parar.
5: Sí.
0: ¡Qué horror!
5: ¡Qué horror, dice! ¿Cuánta gente estará pensando en su casa? ¡Qué horror! Pues sí, la semana que viene, si se cumplen los modelos, lo que nos pintan los modelos hoy, las temperaturas van a subir y mucho. El ascenso térmico se va a consolidar y como mínimo hasta el domingo de la semana que viene tendremos temperaturas altísimas. Ahora veremos algunos números. De momento, hoy las temperaturas máximas ya se han quedado por debajo de los 15 en varios puntos, sobre todo de la meseta norte, Segovia, Burgos y Soria, 13 por ejemplo en Pamplona. El Mediterráneo sigue con temperaturas altas por el viento del oeste, 28 por ejemplo en Valencia, 28 también en Murcia y en el Valle del Guadalquivir también tenemos 28 y 29. Mañana bajan las temperaturas, se lo decíamos ayer, descienden en buena parte del, sobre todo, interior peninsular y la responsable es una masa de aire frío. De hecho, en las imágenes del satélite de Meteosat con el radar vemos cómo aparecen muchos puntitos, eso es que es aire frío, es compacta esa entrada de aire frío, es de origen polar, la vemos con el modelo en altura, es esa zona blanca y al sur, en África, tenemos la zona cálida. Bueno, pues vean qué es lo que ocurre. Mañana desciende, mañana tocan fondo las temperaturas y a partir de entonces, el fin de semana, se recuperan un poquito, van empezando a subir y a partir de la semana que viene, vean, sube la masa cálida, sigue subiendo, sube y se instaura. De momento, la semana que viene estamos hablando de valores por encima de los 30 grados en muchos puntos del país. Comenzamos con mañana, comenzamos con esas precipitaciones asociadas a lo que aún tenemos, la bolsa de aire frío. Precipitaciones en todo el norte peninsular por la mañana y

0: Y luego por la tarde, nubes de evolución y riesgo de tormentas y nevadas. Aparecen esas manchas verdes, que es lo que nosotros pintamos, el color con el que pintamos la nieve en el norte del país. La cota desciende en algunos puntos hasta los 1.200 metros. Por eso hay activados algunos avisos por nevadas con esos 5 centímetros. Precipitaciones en Galicia y en todo el Cantábrico pueden ser fuertes, serán en forma de tormenta. No descartamos de nuevo granizo y la cota, como les decía, alrededor de los 1.200 metros y las temperaturas en torno a los 15 grados de máxima en muchos puntos. Lluvias y tormentas también en la Comunidad Foral de Navarra y La Rioja. Las precipitaciones en todo el Pirineo, cota 1.200-1.300. Por la tarde, la Ibérica Turolense y por la tarde esas lluvias muy fuertes en el nordeste de Cataluña. La tramontana soplará con fuerza, vientos de fuerza 7, temperaturas máximas en Zaragoza alrededor de los 18 grados. Comunidad Valenciana con nubosidad compacta y en aumento durante el día. Precipitaciones sobre todo en el sur de Valencia, norte de Alicante y por la tarde tormentas que crecerían especialmente en puntos de costa de Alicante y en la región de Murcia, especialmente campo de Cartagena. También nubosidad compacta en Baleares y precipitaciones débiles por la mañana, más importantes por la tarde, y las temperaturas bajan. Valencia se quedaría con 23 frente a los 28 de hoy. Lluvias en Castilla y León más importantes, especialmente Burgos, norte de Palencia, Soria y áreas de Segovia, sobre todo montaña, temperaturas máximas alrededor de los 15. Riesgo de precipitaciones, pero ya sobre todo de tarde, con nubosidad compacta, especialmente en Guadalajara y en Cuenca, también en puntos de montaña de Madrid, cota 1.700, en el resto intervalos de nubes, temperaturas alrededor de los 16-17 grados. En Andalucía, en principio, jornada soleada, con algunas nubes en las Béticas, lluvia débil, Ceuta y Melilla con sol, viento de poniente, fuerza 6, y chubascos en Canarias, especialmente en el norte de las islas. Las temperaturas aquí bajan, pero no tanto. ¿Qué ocurre en los próximos días? Sábado, chubascos en el norte, cota 1.500 metros y temperaturas que suben. El domingo tendremos algo más de inestabilidad por la tarde, sobre todo en zonas de montaña. Las temperaturas siguen subiendo y el lunes empiezan a subir más y se acaban las lluvias. Temperaturas fin de semana 19, 20, salvo 25, 28. La semana que viene vean cómo suben a partir del martes y el miércoles 35 por el sur, 30 en el centro.
1: Esa montaña imponente, el techo del mundo, con sus 8.848 metros, ha dejado de darnos miedo. Nepal acaba de conceder 492 permisos para ascender al Everest. Es un récord histórico en la vertiente nepalí, y eso que el permiso cuesta 15.000 dólares. Riadas de personas, expediciones de todo tipo, el ascenso que fue el límite épico del alpinismo parece a veces, en primavera, una calle comercial donde ahogar las ansiedades de la sociedad de la abundancia. Pero como nada en este mundo es simple, esa presencia que genera contaminación en el campo base también crea una cierta economía para las poblaciones del entorno. Nos vamos ya, Lara Gandarillas llega ahora con los deportes. Gracias por estar ahí, que descansen hasta mañana.

0: juntos.
1: Es especial, no es como un equipo con el cual no tienes mucho vínculo. Aparte de que sea un equipo plenamente español, todos somos amigos.
0: Álvarez Aznar fichó a Álvarez Moya esta temporada para su equipo.
1: Ninguna locura pensar en una victoria.
0: Para una campaña de transición donde el mayor éxito será preparar a unos caballos jóvenes, más todavía en el caso de Álvarez Aznar, que retiró el año pasado precisamente en Madrid a su caballo Rockefeller.
2: Yo creo que de aquí a en unos años voy a tener otra vez una cuadra muy competitiva.
0: Aunque en 2026 y ya este viernes prometen dar guerra.
3: Esta caída en la última curva ha marcado el final de la etapa 6 del Giro. Se la ha terminado llevando el italiano Valerini, pero la general no se mueve. El portugués Alfonso Blasio sigue líder. Así terminamos, se quedan ya aquí en la 1 con la revuelta y nosotros volvemos mañana con más deporte. ¡Feliz noche!
4: Buenas noches. La reunión entre los presidentes de las dos potencias rivales, China y Estados Unidos, parece marchar bien. China y Estados Unidos deberían ser socios, no rivales. Es lo que ha dicho el líder chino Xi Jinping, que no ha escatimado en consideración para recibir al presidente Trump.
5: Xi Jinping asegura que los dos líderes han acordado forjar una relación estable y constructiva. El objetivo es que al menos las dos superpotencias puedan dialogar y superar sus diferencias. Este viernes los dos líderes se vuelven a encontrar en la residencia oficial de Xi Jinping, en torno a un té y a un almuerzo de trabajo, después del cual Donald Trump abandonará Pekín.
4: Buena relación hasta ahora. Sin embargo, Trump ha dejado claro que el intento de China de hacerse con Taiwán es su línea roja. Pero Xi Jinping ha desplegado la ceremonia de las grandes ocasiones para recibir a Trump.
5: Un brindis por la relación bilateral más importante del mundo. Donald Trump ha invitado a Xi Jinping a la Casa Blanca en el banquete de bienvenida en el Gran Salón del Pueblo. En esa cena, Elon Musk acaparaba los selfies. El escenario para recordar esta visita histórica, el icónico Templo del Cielo, donde el emperador hacía ofrendas para tener buenas cosechas. No sabemos si Xi Jinping y Donald Trump han recogido muchos frutos, a pesar de los intentos de Trump de acercarse a Xi, al que ha llamado varias veces amigo. La gente no sabe que cuando teníamos un problema lo solucionábamos muy rápido, le ha dicho antes de una reunión de más de 2 horas. Sin hablar de amistad, Xi ha sido conciliador. China y Estados Unidos deberían ser socios en lugar de rivales. En el Gran Salón del Pueblo también estaban los grandes tecnócratas estadounidenses. La tecnología es parte de la rivalidad estratégica que enfrenta a las dos superpotencias. La recepción en Tiananmen, más pomposa que hace 9 años. Un grupo de niños, más numeroso esta vez, le gritaba bienvenido entre flores y banderas. Trump buscaba la complicidad personal, pero Xi le ha marcado su línea roja. Si Washington maneja mal la cuestión de Taiwán, los dos países chocarán y podría derivar en un conflicto.
4: Mañana nueva reunión, como decía nuestra corresponsal, y en el Reino Unido el gobierno se tambalea. Keir Starmer podría tener como rival al frente del Partido Laborista y, por tanto, como rival también como primer ministro al hasta ahora su ministro de Sanidad, que ha dimitido. Otro posible candidato a sustituirle es el alcalde de Manchester. Pues esa precisamente es la última imagen pública del ministro de Sanidad, Wes Streeting, saliendo ayer del número 10 de Downing Street tras mantener una breve reunión con Starmer de apenas un cuarto de hora. Poco más de 24 horas después, este mediodía, presentaba su dimisión. Ahora aspira a ocupar el puesto de Starmer. En Ucrania, 8 muertos y 45 heridos en Kiev en un nuevo ataque ruso. Se elevan a 8 los muertos y a los 45 heridos en ese ataque masivo de Rusia contra edificios residenciales en Kiev. Entre las víctimas mortales, un niño de 12 años. Los equipos de búsqueda y rescate trabajan para localizar a varios desaparecidos. El presidente ucraniano ha asegurado que sus defensas antiaéreas han interceptado la mayoría de misiles y drones rusos que también han golpeado Odessa y Kharkov, la segunda ciudad del país, sin víctimas mortales. En Israel, grupos radicales israelíes han vuelto a aprovechar el Día de Jerusalén para hacer una demostración de poder. La ciudad vieja ha fortificado sus puertas y expulsado a los medios de comunicación. Judíos radicales han recorrido sus calles en la marcha de la bandera con gritos racistas y amenazas.

0: amenazas de muerte a los palestinos que cierran sus negocios para evitar incidentes. Los israelíes celebran así la reunificación de la ciudad cuando en 1967 ocuparon Jerusalén Este y la Ciudad Vieja. En Cuba continúa la grave crisis económica y energética. Así, con caceroladas y gritos, protestan los cubanos. Hoy se espera un nuevo récord de cortes de luz, el 70% del país a oscuras en el momento de mayor demanda energética. La caída del sistema provocaba ayer apagones en el sur. Desde 2024, la isla ha visto agravada su crisis energética, que se ha visto a su vez agravada por las sanciones de Estados Unidos, pero Cuba se ha mostrado abierta a recibir ayuda económica prometida por Estados Unidos. En Francia, los 80 afectados por el brote de nuevo virus en un crucero atracado en Burdeos siguen aislados dentro del buque. El resto del pasaje, hasta 1.700, pueden subir y bajar del barco. El crucero tiene previsto retomar su marcha en las próximas horas. De las escalas que iba a hacer en España se mantiene la de Guecho, en Vizcaya, pero no la de Ferrol, por decisión de la naviera. En cuanto al antivirus, continúa grave la mujer francesa ingresada en la UCI. Aquí en España, de los 14 pacientes que se encuentran en el Gómez Ulla por ese brote de antivirus, solo uno continúa positivo, en alto aislamiento, y su estado sigue siendo estable. El próximo lunes les harán una PCR a todos y, si es negativa, podrán empezar a recibir visitas y salir al pasillo con todas las precauciones. Una medida que también se extenderá a los aislados en Alicante y Barcelona.
1: Estoy aquí reportando en directo desde el Gómez Ulla.
0: Y estas son las primeras imágenes que vemos del confinamiento. Esta pasajera del crucero ha compartido en redes sociales ese vídeo grabado en su habitación del hospital. En él muestra un paquete recibido de parte de sus padres, con libros y algunas delicatessen gastronómicas, como jamón ibérico, queso curado o chocolate, para hacer más llevadera la cuarentena. La reina ha defendido que cuidar y prevenir en salud es la inversión más rentable y además que es obligatorio hacerlo en términos humanos.
2: La salud es un asunto global, lo ha demostrado la pandemia, lo está volviendo a demostrar el antivirus. Profesionales sanitarios, por cierto, que aunque se dejen la piel, no siempre llegan y que necesitan impulso, apoyo y formación constante.
0: Lo ha dicho hoy en Madrid, donde se ha reunido la conferencia de ministros iberoamericanos de salud que ha inaugurado doña Leticia. El juicio a la familia Pujol por el origen de su fortuna oculta en Andorra ha quedado visto para sentencia sin pruebas concluyentes. Este jueves ninguno de los acusados ha utilizado el turno de última palabra.
3: 6 meses y 38 sesiones después,
4: visto para sentencia.
3: El juicio a la familia Pujol ha quedado visto para sentencia. En el banquillo, los 7 hijos del expresidente catalán, la exmujer del primogénito y 9 empresarios. No así el expresidente de la Generalitat, a quien el tribunal eximió del juicio tras comprobar que está imposibilitado para afrontar la vista. El juicio ha llegado a su fin este jueves y todos han renunciado a su derecho a la última palabra.
5: No haré uso tampoco del derecho a la última palabra.
3: Vale. Por la sala de la Audiencia Nacional han pasado más de 200 testigos y peritos, pero ni eso ni los 12 años de investigación judicial han permitido resolver la incógnita que les ha llevado hasta aquí. ¿De dónde salió la fortuna de la familia en Andorra?
4: Mi padre nunca ha tenido una cuenta en el extranjero.
3: Para la Fiscalía procede de la corrupción política.
6: Clara, los hechos acreditan existencia de una organización criminal, participación activa de todos sus miembros.
3: Acusa a la familia Pujol de ser una organización criminal para cobrar comisiones a cambio de conceder obra pública. Pero ellos lo niegan y han pedido la absolución.
7: Elementos de prueba que corroboren esta afirmación grandilocuente y tan gruesa, nada.
3: Aseguran que su fortuna en Andorra, que en 1990 llegó a superar los 38 millones, procede de una herencia de su abuelo Florenzi. Ni la acusación ni la defensa han podido aportar documentos, testigos o pruebas concluyentes. La Audiencia Nacional deberá decidir si los indicios presentados son suficientes para dictar una condena o si prevalece la presunción de inocencia. El fiscal anticorrupción pide la pena más alta, de 29 años de prisión, para el primogénito de la familia, 17 años para su exesposa, 14 para su hermano Josep y 8 años para los otros 5 hijos Pujol. Además, solicita 5 años de cárcel para los empresarios sentados en el banquillo. Les acusa de delitos de asociación ilícita, blanqueo de capitales, falsificaciones de documentos mercantiles, contra la hacienda pública y alzamiento de bienes.
0: La Policía Nacional y el Reino Unido piden colaboración para encontrar a 12 fugitivos británicos. Acumulan delitos muy graves como agresiones sexuales, asesinatos, blanqueo de capitales, narcotráfico o crimen organizado. La investigación se centra sobre todo en la Costa del Sol y en la Comunidad Valenciana, donde han sido detenidos la mayoría de criminales británicos en los últimos años.
8: Los más de 100 fugitivos que se han lanzado en las campañas de estos últimos 20 años, pues prácticamente el 90% de ellos han sido finalmente detenidos.
0: Hoy se han conocido los datos del IPC de abril, los precios se han moderado. Pese a la subida de los carburantes, la inflación bajó 2 décimas hasta el 3,2%. Gracias sobre todo a la bajada de la luz y el gas. La tasa subyacente, la que no incluye energía ni productos frescos, retrocede hasta el 2,8%. Pero precisamente en poco más de 2 semanas desaparecen las bonificaciones fiscales a la electricidad y el gas que el Gobierno aprobó para paliar los efectos de la guerra en Irán. Desde el 1 de junio el IVA de estos servicios volverá a ser del 21%. Además, subirá también al 5% el llamado impuesto especial sobre la electricidad. Lo que sí se mantendrá, al menos durante 1 mes y medio más, es la bonificación de los carburantes. Una marca española, Zara, destrona a Nike como la marca de moda más valiosa del mundo. La compañía española se corona en su sector, en una lista que lideran 3 empresas tecnológicas que superan el billón de dólares: Google, Apple y Microsoft.
9: Mientras la moda atraviesa un periodo de caídas en muchas marcas, Zara ha seguido una tendencia completamente distinta. No solo ha superado a Nike, sino que además ha crecido un 18%.
10: Zara y Nike son las 2 únicas marcas de moda que superan los 40.000 millones de dólares. La siguiente marca que está en el ranking, que es Uniqlo, ya está al nivel de 27.000.
9: La firma de Amancio Ortega ha sabido posicionarse tanto a nivel nacional como internacional. Ocupa ya el puesto 66 en el ranking de las 100 marcas más valiosas del mundo. Y su visibilidad es tal que hace tan solo 4 meses estuvo presente incluso en la Super Bowl, de la mano de Bad Bunny.
11: Zara es un claro ejemplo de que cuando uno invierte en su marca y su marca capilariza en todos los ámbitos de la organización, talento, diseño, visión, producto, experiencia, digitalización, etcétera, el éxito no es casualidad.
9: El gigante gallego no es el único que sigue creciendo. Google, Microsoft y Amazon se suman a Apple y superan por primera vez el billón de dólares en valor de marca. Google, además, se sitúa en el primer puesto del ranking mundial.
10: Las marcas que están superando el mercado están utilizando la inteligencia artificial de una forma muy inteligente, ¿no? Para identificar en qué confiar, qué comprar, qué marcas utilizar en tu vida diaria.
9: El informe también refleja el crecimiento continuado de las compañías asiáticas. Ya son 23 las marcas de la región presentes entre las 100 más valiosas del mundo. Aquí sería
0: donde comprar. Podría haber problemas con el transporte por carretera a partir del día 8 de junio. UGT ha anunciado una huelga indefinida, tanto en el transporte de mercancías como de viajeros. Ahí es el sindicato mayoritario. Protestan porque el Gobierno no ha aprobado aún la jubilación anticipada sin penalización para los transportistas. Comisiones Obreras no apoya esta huelga de momento, cree que es precipitado y que hay que dar más tiempo al Ejecutivo. Y las protestas en la educación pública se multiplican en varias comunidades autónomas. En Valencia esta tarde, empujones entre la policía y los profesores que se manifestaban frente al Palau de la Generalitat en el cuarto día de huelga de docentes. No es cierto. Y esto ocurría en las Cortes de Aragón. Un grupo de personas lanzaba sobre los diputados centenares de panfletos a favor de la escuela pública. Ha sido durante el primer debate del nuevo gobierno PP-Vox ahí en Aragón. La Audiencia Provincial de Badajoz confirma la condena a los 2 autores del crimen de la educadora social de Badajoz, Belén Cortés. Los 2 menores habían sido condenados a 6 años de internamiento y a 3 de libertad vigilada por asesinato y robo con violencia. Esta sentencia no es firme y contra ella todavía se podría interponer recurso. El ministro de Cultura y portavoz de Sumar, Ernest Urtasun, ha anunciado que Junts per Catalunya está dispuesta a negociar su apoyo a un nuevo decreto que prorrogue los precios de los alquileres. Como saben, la medida decayó por no lograr los apoyos necesarios en el Congreso de los Diputados.
12: I avui us vull dir que Junts per Catalunya s'ha obert a la negociació, ho ha fet ara en les darreres hores, s'ha obert a negociar una pròrroga dels contractes amb una sèrie de mesures.
0: El Banco de España no ve necesario que se topen las hipotecas. El supervisor considera que a día de hoy no hay riesgo ni en cuanto al precio de la construcción ni el crédito. Las hipotecas están un 15% por debajo de los niveles de la crisis de 2008.
13: Ni burbuja ni riesgo financiero. El Banco de España no percibe un caldo de cultivo para poner topes a los préstamos para la compra de vivienda en un momento de auge hipotecario y precios al alza. De entrada, dicen, porque la vivienda está un 15% más barata que en la crisis inmobiliaria. Tampoco, añaden, el ladrillo ni la actividad del sector muestran síntomas de exuberancia tipo burbuja. Pero ante todo, el supervisor no detecta vulnerabilidades en los hogares ni en las condiciones crediticias.
14: Los hogares y las empresas españolas tienen una situación financiera relativamente favorable.
13: La situación financiera de las familias es la mejor desde que hay datos y las hipotecas tienen condiciones, según el Banco de España, relajadas en términos históricos. Por eso descarta, por el momento, la necesidad de limitar las de más riesgo.
14: Pueden mejorar la resiliencia de hogares y bancos y reducir potenciales impagos. Pero también pueden tener efectos colaterales, especialmente sobre el acceso a la vivienda, el coste del alquiler y el consumo de los hogares.
13: Según el supervisor, los más perjudicados serían los jóvenes, que se verían obligados a retrasar aún más el acceso a la vivienda.
0: En lo deportivo, a esta hora el Real Madrid se enfrenta al Oviedo, de momento sin goles. La convocatoria de elecciones en el club se ha hecho efectiva hoy de manera oficial y se pueden presentar candidaturas hasta el día 23 de mayo. De momento, el único confirmado es Florentino Pérez. La duda, Enrique Riquelme.
15: No le conoce a ese señor.
16: No conozco a ese señor. Eso de que por detrás, que si por delante, que si una compañía eléctrica, que si el otro. Yo no quiero. ¿Por qué vamos a ver estas cosas? Elecciones. Que hablen los dueños.
17: Rotundo. Florentino Pérez reivindica a los socios y pide transparencia a sus posibles rivales.
16: Y di que a quién son, qué vida han llevado, sí. Cuáles son sus empresas y conocerles.
17: Conocido es el interés de Enrique Riquelme por presentarse, aunque en una carta demandó más tiempo a Florentino.
18: Decidió acelerarlas y bueno, como madridista siempre estaré disponible para el Real Madrid.
17: La puerta se queda entreabierta, pero su padre, antiguo directivo en la época de Ramón Calderón, tiene su propia opinión.
19: El consejo es que tiene 37 años y es muy joven.
17: Su hijo tuvo elogios para el actual presidente, pero deslizó la necesidad de abrir un nuevo tiempo.
18: Probablemente haya sido el mejor presidente de la historia del Real Madrid. Y bueno, sí, siempre hay ciclos. Real Madrid no está en el mejor momento.
17: Y precisamente de la situación del club habló por primera vez Florentino, defendiendo a Mbappé.
16: Es el mejor jugador que tiene el Madrid.
17: Y señalando que lo que lastró a Xabi Alonso fue el mundialito de clubes.
16: Se dieron unas circunstancias, no es por defenderle, de que no hicimos pretemporada.
17: Pero sobre la llegada de Mourinho no se moja.
16: A mí me mandan muchos mensajes, muchos. Ficha a Mourinho y otros. No se te ocurra, fichar a Mourinho. ¿Eh?
0: Pues ha hablado sobre el Madrid esta mañana Rafa Nadal. Escuchen, ha inaugurado su nuevo museo dentro de su academia en Manacor. Es un recorrido por su vida dentro y fuera de las pistas. Y ha querido zanjar las noticias falsas que le relacionaban con las elecciones en el Club Blanco.
20: Aunque tengo una buena relación con Enrique, tengo un grandísimo respeto por Florentino y por todo lo que es y lo que ha sido para el Real Madrid, con lo cual lo único que no quería era alimentar una especulación de la cual no participo.
0: El Girona y la Real Sociedad han empatado a uno, partido que acaba de terminar, y también empate a uno entre Valencia y Rayo esta tarde.
21: Leyen abrió el marcador en Mestalla. Aprovechando un error de marca a la salida de un córner, el Rayo empezó mejor ante un Valencia impreciso. A los 5 minutos, Sarabia cometió un penalti que no aprovechó Enteca. Tampoco acertó el angoleño en un mano a mano que salvó Dimitrievski tras un gran pase de Gumbau. Poco antes del descanso, Diego López empató el encuentro. Emocionado por romper una racha de más de 5 meses sin marcar, los Chess tuvieron sus mejores ocasiones para remontar en el descuento del partido, pero ni Tárrega ni Sadik acertaron para hacer a Mestalla soñar con Europa.
0: Camavinga es la gran ausencia de la lista de Deschamps para el Mundial. El seleccionador francés ha dado los nombres de los 26 elegidos para tratar de buscar su tercera estrella.
1: Francia estará liderada por el actual Balón de Oro, Ousmane Dembélé, y la estrella del Real Madrid, Kylian Mbappé. Olise también debería ser importante en un ataque con mucha competencia, del que se cae Kolo Muani y entran jugadores como Cherkio Mateta. La gran ausencia es Camavinga, que se cae del Mundial. Y la novedad, el guardameta Robin Rieser, que hasta ahora no había sido convocado con la absoluta. Atrás quedan los Griezmann, Lloris o Varane, todos campeones del mundo en 2018 y presentes en esa final de 2022. Pero a pesar de los cambios, Francia sigue siendo una de las grandes favoritas.
15: Continuaremos juntos para más 4 años.
0: Así confirmaba Carlo Ancelotti que seguirá siendo seleccionador brasileño hasta 2030. El italiano amplía así su vínculo con la canariña, lo ha comunicado apenas 4 días antes de dar su lista para el Mundial. Pues a un mes de que empiece el campeonato, el Mundial, las organizaciones y participantes se enfrentan a un rival común, el calor. Para combatirlo, las pausas de hidratación se amplían a 3 minutos. Además, el sindicato de futbolistas pide parar o aplazar cuando el estrés térmico supere los 28 grados. La FIFA lo eleva a 32. Y hoy hemos conocido que por primera vez la final del Mundial de Fútbol contará con una actuación musical muy peculiar. Vean.
22: Para una Copa del Mundo llamada a marcar un antes y un después en la historia de la competición, por supuesto, también tendrá una final sin precedentes. Madonna, Shakira, BTS. Barrio Sésamo, Los Muppets y Chris Martin han sido los encargados de anunciar esta actuación. Allí estaremos, dice la banda de K-pop. La FIFA pretende traer la esencia del medio tiempo de la Super Bowl a Nueva York, a la mayor cita del fútbol mundial, de la mano de 3 titanes del espectáculo que abarcan prácticamente todas las generaciones. Madonna con nuevo disco, BTS tras su vuelta más esperada y Shakira que volverá a ponerle ritmo a una Copa del Mundo. Esta vez con su Die Die. Juntos en el escenario más impresionante para la causa más importante, recaudar fondos para la educación infantil. Te guste o no el fútbol, el 19 de julio veremos en Radio Televisión Española qué selección se corona campeona del mundo y este espectáculo musical.
0: Así terminamos. Les dejamos con la noche en 24 horas y todo el análisis político de la jornada. Gracias por acompañarnos.
23: Donald Trump llega trastabillado a China y Xi Jinping lo ha notado. Al presidente norteamericano le gusta mucho la pompa en los recibimientos y el régimen chino no ha ahorrado ni en banderitas, ni en niños dando la bienvenida, ni por supuesto en desfiles para honrar a su huésped. Después del halago, al que siempre es tan receptivo Donald Trump, llegaron las conversaciones. Xi Jinping ha seguido regalándole los oídos al comentarle que lo de América primero no es un obstáculo para una buena relación. Cuando ya se apagaron las cámaras y los micrófonos, le vino a decir, más en serio, que para seguir llevándose bien entre las dos superpotencias militares y económicas, Estados Unidos tenía que dejar de armar a Taiwán. Por si había dudas, dejó así muy claro que reintegrar a China, la antigua isla de Formosa, es ahora el principal objetivo político y estratégico de Pekín. Y cuando China se pone, se pone. Comenzamos. Hoy nos acompañan en la mesa de análisis Antonio Sara, buenas noches.
24: Buenas noches.
23: Pablo Montesinos.
25: ¿Qué tal? Un placer.
23: ¿Cómo andamos? Esther López Palomera, muy buenas noches.
26: Esther López, buenas noches.
23: Y Marisa Cruz.
27: Muy buenas noches.
23: ¿Cómo andamos? Bueno, Antón Losada va a decir otra cosa. Yo digo que Trump llega un poco trastabillado, pero Antón va a decir otra cosa. Os pregunto a los demás, para que después se cierre la jugada, cómo veis la llegada de Trump y esta reunión de casi apenas 24 horas, poco más, de Trump en China con Xi Jinping.
27: Bueno, yo digo que llega muy trastabillado.
23: Ah, bien, Antón, ¿escuchaste?
27: Llega muy trastabillado.
24: Estoy acostumbrado a estar en minoría,
27: por la tranquilo. Situación en la que él solito se ha metido y ha metido al mundo entero y de la que parece que no sabe cómo salir, sino porque además, claro, Xi Jinping no es cualquiera, es otro coloso y eso se nota mucho. Y además de que se enfrenta a otro coloso, lo hace fuera de su propio territorio de confort, que es la Casa Blanca, en la que estamos acostumbrados a verle, pues con esos exabruptos

0: que lanza a cualquiera, esa mala educación propia suya, y aquí esas cosas pues no puede hacerlas, ¿no? Tiene que comportarse de otra manera. Con lo cual, efectivamente, se le ve muy obsequioso hacia Xi Jinping, pero eso es fruto de que allí, en Pekín, ahora mismo, él se encuentra en una posición de debilidad.
1: Yo diría que le hemos visto una posición de mansedumbre, ¿no? Sí, como muy solícito. No hemos visto hasta el momento a Trump regalar el oído a un mandatario, como hemos escuchado las palabras que ha pronunciado en presencia de Xi Jinping. Yo creo que llega en un momento de extremísima debilidad. Extremísima debilidad y con muchos frentes abiertos en los Estados Unidos, con un bajísimo índice de popularidad, con el peor dato de inflación de los últimos 3 años, con la guerra de Irán empantanada, con un alto al fuego agonizante y con mucha necesidad de cerrar acuerdos comerciales con el gigante chino. Y esto se ha visto en la actitud que ha tenido nada más pisar tierra china, ¿no?
2: Bueno, yo estoy de acuerdo, ¿no? A mí me ha llamado mucho la atención, pero siempre me llama, ¿no? La pompa del régimen chino, tal, toda la parafernalia de este viaje institucional que yo creo que a Donald Trump también le gusta, porque también se quedó muy impresionado, por ejemplo, salvando las distancias, ¿no? Cuando fue a Reino Unido, ¿no? Todas las calles engalanadas y demás. Yo creo que la pompa a Donald Trump le gusta. Luego, sobre su situación política, yo creo que es indiscutible que no está en su mejor momento. Y luego vamos a ver si se concreta o no lo que, por lo menos, la administración Trump dice que se ha trabajado allí, ¿no? Porque, por ejemplo, desde la administración Trump se dice que China va a trabajar para el estrecho de Hormuz. Vamos a ver si eso es tal cual nos lo venden en Estados Unidos o no, porque si es así, pues es verdad que ha llegado en un momento delicado, pero si se lleva eso Donald Trump y se desatasca, pues por lo menos cuando vuelva a Estados Unidos puede que pueda sacar pecho en algo. Y digo que a ver si se materializa, porque no siempre lo que Donald Trump nos asegura que se ha pactado y se ha acordado finalmente se materializa.
3: Antón, 4-0. ¿Tienes posibilidad de marcar el gol del honor?
4: Bueno, sí, está acabado Donald Trump, sin duda. Vamos, está en el final de su mandato y no le queda nada que hacer. Por eso va con seguramente los 11 hombres más poderosos del mundo acompañándole. Porque ellos van allí a hacer negocios, no van a arreglar lo de Hormuz. Lo de Hormuz es nuestro problema. Para Estados Unidos, Hormuz no es un problema. Estados Unidos no utiliza el petróleo que pasa por Hormuz, no consume ese petróleo. Lo consumimos nosotros. Hormuz es un problema, entre comillas, para China, que recibe el 40% del petróleo a través de Hormuz. Pero para Estados Unidos, Hormuz no es un problema. Él va allí con Elon Musk y otros 10 CEOs de las compañías más potentes de Estados Unidos y va a hacer negocios. Va fundamentalmente a llenar la cartera, que creo que lo va a conseguir porque China tiene interés. Y China necesita el mercado americano para seguir manteniendo un ritmo de crecimiento muy alto. A partir de ahí es evidente que lo de Irán no está saliendo como él pensaba en términos militares, pero también es evidente que sin disparar un solo tiro, desde hace 2 meses, ¿a cuánto está el petróleo? Ha bajado de los $100. Cada vez que baja de los $100, oye, Donald Trump hace algo. Antes tenían que bombardear, mandar drones, y es Estados Unidos el gran interesado en que el petróleo esté por encima de los $100. Bueno, pues ahora lo consigue sin siquiera disparar un solo tiro.
3: Pero también está, digamos, por encima de ese precio para los norteamericanos que echan gasolina, que son muchos.
4: ¿Pero tú crees que es para los que gobierna Donald Trump?
3: No, pero son los que pueden votar a Donald Trump. ¿Votarlo con B o votarlo con V?
4: Donald Trump ya no se presenta a elecciones. Este es su último mandato.
3: Bueno, vamos a ver qué pasa en noviembre.
4: Vamos a ver qué pasa en noviembre. Él no tiene ninguna campaña de reelección. Vale. Él no tiene que ganar ninguna elección. En todo caso, tendrá que ganar el Partido Republicano. Y eso, amigo Fortes, es después del verano.
3: Vale.
4: En la política moderna, 3 meses son una eternidad.
3: Vale. Pues después lo vemos con detalle, con todos los asuntos de la actualidad, a partir de las 11, 11 y 5 de la noche. El segundo titular de la jornada, un chotis muy conocido, compuesto por Agustín Lara, decía, refiriéndose a Madrid, que en México se piensa mucho en ti. También se podría decir estos días que la presidenta de Madrid, Díaz Ayuso, piensa mucho en México.
5: México no existió hasta que llegaron los españoles. Quiéranse un poco más. Era otra civilización.
6: Porque toda mi agenda la han desguazado y han mentido sobre ella. Dicen que de vacaciones no he dejado de trabajar y tengo una agenda transparente que puedo contar en cualquier momento. Todo lo organizó el propio gobierno porque echaba fuego desde aquí. Y es cuando ya Sheinbaum dijo, esto no puede ser. No puede ser que esta señora encima ahora vaya a los premios Platino, a Xcaret, y se luzca allí. Porque a mí me han dado una orden desde España y es reviéntale el viaje.
7: Vuelve de allí y dice, oye, que es que he estado insegura, he estado 4 días. Oye, pero si la embajada de allí te dijo, oye, si necesitas seguridad, pídela. Si necesitas seguridad, oye, si tienes algún, dinos dónde vas y te ponemos la seguridad que haga falta. Claro, es que tiene que decir dónde va. Y eso es, porque eso es una incógnita.
3: Está siendo muy transparente lo que conocemos del viaje de Isabel Díaz Ayuso, de Palomera.
1: Yo creo que no hay nada de transparencia. Yo creo que lo que le ha ocurrido a Isabel Díaz Ayuso en México es que al salir de la burbuja madrileña de absoluta protección política y mediática, se ha visto que la reina está desnuda, completamente desnuda. Y en México, a diferencia de aquí, no se levanta por la mañana y la dicen reina, reina, guapa, guapa. Y si a eso añadimos que ha ido a insultar a los mexicanos, a atacar al gobierno mexicano y poniendo encima dinero de todos los madrileños encima de la mesa para que la recibieran con honores en Aguascalientes, que no se puede decir que sea uno de los sitios más visitados ni más concurridos de México, pues ha sido todo un disparate. Ya no entramos en el debate histórico, pero lo que ha hecho durante el viaje y después del viaje es mentir a todos los madrileños. En cada una de esas entrevistas que ha ido concediendo, donde no se ha escuchado ni una sola repregunta, porque cuando dice, he tenido una agenda de trabajo, puf, que la puedo hacer pública, oiga, hágala pública, porque lo que ha dicho el ministro de Transportes es rigurosamente cierto. Es decir, cuando ella dice que ha visto en peligro su seguridad en México, todos los presidentes autonómicos, según la Ley de Acción Exterior, están obligados a comunicar al gobierno de España sus salidas fuera del territorio español. Y una vez que comunican su salida, la embajada se pone en contacto con ellos para prestarles todo el servicio que requieran. La número 2 de la Embajada Española en México se puso en contacto con el responsable de Acción Exterior de la Comunidad de Madrid y le ofreció no solamente seguridad, sino un dispositivo que le acompañara, pero para ello necesitaba conocer los puntos donde iba a estar la presidenta de la Comunidad de Madrid y lo rechazaron de plano. Si no quería que se supiera dónde estaban, será porque tiene algo que ocultar. Y luego esto de el jueves anunciar a bombo y platillo que suspende el viaje porque está siendo víctima de muchos ataques y estar viernes, sábado, domingo, hasta el lunes que coge el avión de vuelta, oiga, ¿dónde ha estado? Cuéntenos dónde ha estado, qué ha hecho, qué inversiones ha traído para España. Yo creo que la mejor respuesta se la ha dado hoy el presidente del Principado de Asturias, Adrián Barbón, que con mucha elegancia y mucha educación le ha dicho lo que se hacen en este tipo de viajes, lo que hacen en este tipo de viajes los presidentes regionales, sin levantar la voz, sin insultar y con una educación exquisita, que es la que le falta a Isabel Díaz Ayuso, dentro y fuera de España.
3: Creo que le dijo que camine por lo segado, es una expresión asturiana, ¿no? Por lo segado. Marisa Cruz, ¿cómo has visto esto todo, lo que hemos conocido, las demandas de información, de transparencia? Si esto incluso, aunque sea tensionar más las relaciones, tiene rédito o no para Ayuso, porque ella puede pensar, bueno, a mí me da igual que las relaciones puedan mejorar o empeorar, si para mí esto me engorda a mi electorado. ¿Esto le engorda al electorado a ella? ¿Le sale bien desde el plano estrictamente, digamos, entre comillas, egoísta de sus aspiraciones electorales?
0: A ver, hay una parte del electorado que la vota y que la sigue al que le gusta que ella provoque. Y entonces ese electorado seguro que lo consolida. No sé si a todo, efectivamente. Lo que pasa es que, claro, hasta que lleguen las elecciones madrileñas, pues esto se habrá olvidado. Pero efectivamente ha sido un... Yo estoy de acuerdo con Esther en que yo no conozco tampoco realmente cuáles son los réditos de ese viaje. Porque hay viajes que no tienen excesivos resultados, pero uno sabe que se ha reunido con empresarios, que se han tratado inversiones, que es un poco el objetivo de este tipo de viajes, porque si no tú me dirás. Y eso no se conoce. Es cierto que su agenda no ha sido nada clara ni transparente. Y luego ya no quiero ni hablar esto de que estábamos en extremo peligro. Pero ¿cuál es el extremo peligro? No solamente porque la embajada, como decía Esther, se ponga a tu disposición cuando eres un presidente autonómico y vas a viajar a un país extranjero, sino que la embajada se comunica con el gobierno de ese país y ese país te proporciona protección. Y esto es lo que ella en ningún momento quiso. Con lo cual, oye, no sé si es que estaba siendo perseguida por las calles o, en fin, que pensó que alguien la iba a matar. Me resulta todo un poco disparatado, ¿no? Bueno, un poco no, bastante disparatado.
2: Sí, pero fíjate, yo cuando escuché la advertencia o la acusación pública de tanto yo como mi equipo,

0: grupo de colaboradores estuvo en riesgo, mi primera reflexión fue, oye, si una presidenta autonómica de nuestro país de verdad ha corrido riesgo, esto no es baladí, esto tendría que haberse levantado el teléfono, que el gobierno central hubiera tenido que hacer algún tipo de gestiones, etcétera, etcétera. Fue mi primera reflexión, ¿no? Más allá de la hipérbole, etcétera, etcétera. Dije, oye, pues esto es grave, si esto ha ocurrido, esto es grave. Pero es que hoy, en sus nuevas explicaciones, en una emisora de radio, ha dicho, no, corrí peligro porque el gobierno central dio indicación al gobierno de México. ¿Para qué? Yo no me... Entonces, claro, es como... Pero vamos a ver, ¿y cuáles son las pruebas de que el gobierno central... Y dice, y esto ocurrió en la cumbre de Barcelona. Hombre, entiendo yo que no fue el motivo de la cumbre de Barcelona, ¿no? Y luego, en la sucesión de todo lo que ha ocurrido hoy en la Asamblea, de Madrid... a mí me llama mucha atención que... No, yo lo puedo explicar los viajes, yo lo puedo... Pues hágalo. Quiero decir, hoy está usted en la Asamblea de Madrid. Ahí hay un punto de micro.
1: Pero con este viaje y con los 30 que ha hecho en los últimos 6 años, que no están en el portal de transparencia.
0: Estamos hablando de este, ¿no? Pero quiero decir, luego los periodistas, tanto en los pasillos de la Asamblea como en otro acto público, le han preguntado concretamente, ¿no? Le han dicho, fenomenal, ¿nos puede explicar, detallar la agenda? Y no lo ha hecho. Cuando cuesta tanto detallar algo. Es que quizá no se puede detallar ese algo, ¿no?
2: ¿Sabes a mí a qué me recordó esto de las pruebas? Esto es decir, no, esto fue el gobierno en la cumbre de Barcelona,
0: claro, es que, eso...
2: que lo dijo y que se fue, pero ¿qué pruebas hay? No, faltó decir que tengo el pelo blanco, así diría, por la experiencia de tener ya el pelo blanco para decir que en este caso sabía por lo que era sin necesidad de pruebas.
0: Es que a mí me pareció, cuando yo la escuché, me pareció una acusación muy grave, hasta el punto de decir, oye, una presidenta autonómica denuncia que su vida corrió peligro, yo soy el gobierno central y lo primero que hago es preguntar a la embajada, saber qué es lo que ha pasado, incluso al gobierno de turno. Pero es que luego el siguiente argumento es, no, estuve en peligro por indicación de mi gobierno que llamó al gobierno de México y esto lo acordaron en Barcelona. Es que,
1: mira,
0: hombre, usted me presenta alguna prueba demoledora o parece muy complicado de...
1: En Barcelona, cuando se celebró la cumbre de la democracia que se llamó y que tuvo y que asistió la presidenta de México, todavía no se había hecho público que Isabel Díaz Ayuso iba a México. O sea, que es que encadena una mentira detrás de otra. No se conocía el desplazamiento de la presidenta de la Comunidad de Madrid a México. Por lo tanto, difícilmente pudieron acordar nada. Y además, los que estamos aquí tenemos experiencias en cumbres de ese nivel y, desde luego, a lo que menos se dedican en esas cumbres es hablar de una presidenta autonómica.
3: Doméstica. Antón, yo me parece asombroso que estemos intentando desmentir que no se pactó en Barcelona una macro conspiración que solo cabe en alguien que es un delirio persecutorio. A ver, esta semana, ¿dónde estaba Isabel Díaz Ayuso? En México. ¿Y qué estaba haciendo en México? Nadie lo sabe, es un poco el Magical Mystery Tour de los Beatles, ¿no? Cuando le preguntas a qué iba, te dicen que iba a entregar unos premios, ¿no? Que pagaba además en parte la Comunidad de Madrid. Bueno, es un viaje institucional. En esa misma semana, la que puede ser, y seguramente vaya a ser su gran rival en las elecciones autonómicas, ¿dónde estaba? Mónica García, ¿dónde estaba?
4: En Canarias.
3: Estaba en Canarias, haciendo una excelente gestión, ocupando todo el foco mediático y demostrando que un gobierno, cuando se pone a trabajar, pues sabe hacer las cosas y que España es efectivamente una potencia sanitaria. Y a partir de ahí arranca todo esto, que si narcoestado, que si la Sheinbaum, que si... Claro, porque ella tiene que justificar dos cosas, una que está en México y no aquí, y tapar el protagonismo de Mónica García, no lo hace para ganar votos, es una maniobra puramente defensiva que yo creo que se le ha ido de las manos. Por dos cosas, una, porque el viaje no tiene ningún sentido institucional. Y ahora ya estamos en una doble maniobra. Una, mantenerla en Mendalla, porque ni un paso atrás ni para tomar impulso. Y dos, explicar el viaje y los gastos del viaje y quién ha pagado ese viaje. Hoy, por ejemplo, desde la Comunidad de Madrid se decía que parte de los gastos los habían asumido los patrocinadores de los eventos. Eso está terminantemente prohibido por la ley. Una autoridad pública no puede hacer este tipo de viajes y que sean pagados por los patrocinadores. ¿Por qué? Porque, evidentemente, la posibilidad de que eso sea utilizado como un elemento de presión o como para obtener favores es evidente. Entonces, es un viaje que habrá tenido un coste, que tiene que tener su correspondiente asignación presupuestaria, que no hemos visto, y que tiene que tener una explicación. Y me parece que en este momento explicación ni política ni económica.

0: jurídica ni contable, que eso sí que es un asunto grave para Isabel Díaz Ayuso. Y el segundo elemento yo creo que es evidente. Es decir, ve a Mónica García, ve el protagonismo que está adquiriendo Mónica García e intenta ocupar parte de ese espacio, que es además a lo que nos tiene acostumbrados. Y después yo creo que es importante también destacar otra cosa, ¿no? que el arranque de su Vuelta a España no es tanto México, sino esa crítica frontal al dispositivo de Canarias, calificándolo, llegando a decir que era un gran hermano, que lo que se había hecho en Canarias era un gran hermano. Y se permite el lujo de opinar cuando ella estaba a miles de kilómetros de lo que estaba sucediendo en Canarias.
1: Bueno, pues esta semana se celebra Eurovisión, un festival en el que faltan 5 países, entre ellos España, como protesta por la presencia de Israel tras el genocidio de Gaza que comete el gobierno de Israel, por si alguien tenía dudas. Este año la gran favorita es Finlandia y parece que, si son finalmente los ganadores y organizan la próxima edición, los israelíes se plantearían no viajar hasta allí por temor a sufrir una acogida hostil del pueblo finlandés. Ya sabemos que el gobierno de Netanyahu no es muy tolerante con las críticas, ni con las críticas ni con los derechos humanos. Fíjense, si no, en la reacción contra el español Lamine Yamal por blandir una bandera palestina durante la celebración del título de Liga del Barça. Dicen que es una incitación al odio contra los judíos y piden al club que marque distancias con su jugador estrella. Bueno, pues en Palestina, ya lo vemos, han hecho hasta murales con la imagen de Lamine Yamal, un chaval de 18 años que simplemente se solidariza con seres humanos que están siendo masacrados simplemente por su condición, nacionalidad o religión. Eso es lo que está haciendo Israel en Gaza, un genocidio, le guste o no a la embajada de Israel esto que estoy diciendo. Marisa Corzo.
2: ¿De qué hablamos? ¿De Eurovisión?
1: De lo que quieras.
3: De Lamine Yamal, de Eurovisión.
2: De Lamine Yamal. Vamos a ver, sí, no hay ninguna duda de cómo se está comportando Israel, pero no ahora, desde hace décadas, ahora más todavía. El tema de Eurovisión, vamos a ver, aquí se tomó una decisión política que es seguida además por, no sé, 4 países, ¿no?
1: Son 5 en total. 5.
2: Con España 5, 4 más España 5. Y entonces, yo no soy muy eurovisiva, la verdad, y entiendo que hay gente a la que eso no le gusta porque son eurofans y les encantaría que el Festival de Eurovisión compitiéramos en él, pero no va a ser así. Y no obstante, bueno, pues oye, si gana Finlandia, yo también había escuchado que Suecia era una de las favoritas, pero si gana Finlandia, pues efectivamente Israel lo tendrá un poco mal en la próxima edición porque los finlandeses no les son efectivamente muy favorables. Ahora bien, que se quiera mezclar esto con actitudes antisemitas, pues a mí me parece que no. Yo creo que aquí se toma una decisión política, efectivamente, por lo que está haciendo ahora el gobierno de Israel, pero no creo que eso tenga que trasladarse a un sentimiento antijudío por parte de la ciudadanía. Alguno habrá que sí, pero en fin,
1: que,
2: digamos,
1: no
2: creo que
1: se está, vamos a ver, si esto empieza, estas protestas ahora empiezan fundamentalmente a raíz del genocidio de Gaza y de lo que está haciendo en Cisjordania y de lo que está haciendo en Líbano. Esto no pasaba hasta hace 10 años. O sea, ¿qué pasa? Que se han convertido ahora
2: aunque
1: de forma instantánea.
2: También ellos se pasaban 7 pueblos hace 10 años.
1: Pero ya, pero esto ya es que esto ya es cruzar todos los límites, me refiero en ese sentido que, bueno, en fin. Esther, tú no eres muy de Eurovisión, pero...
3: Ya sabes que mi entusiasmo por Eurovisión es fácilmente descriptible. Pero en todo caso, a favor de la decisión que tomó esta casa de no participar en el certamen. Pero yo creo que hay que ser realistas y que esto es un gesto muy aplaudido por quienes respetamos los derechos humanos y estamos a favor del cumplimiento estricto del derecho internacional, pero esto no frena la barbarie que está perpetrando Israel sobre el pueblo gazatí. Yo creo que quien se tiene que poner las pilas y quien tiene que tomar decisiones contundentes, siguiendo la decisión que ha tomado esta casa y otras televisiones públicas de Europa, es la comunidad internacional, es la Unión Europea, es Naciones Unidas, porque el gobierno de Netanyahu y los anteriores llevan 70 años incumpliendo las resoluciones de Naciones Unidas y aquí nadie toma ninguna decisión.
4: A ver, yo me cuesta creer que alguien enarbole una bandera en defensa de un país, de un pueblo, pueda ser interpretado como que estás atacando a otra nación o a otro pueblo. Quiero decir, pues el jugador de la selección española, también jugador del Barcelona,

0: lo que hizo a mi juicio fue, oye, ante una situación que se ha vivido terrible de sometimiento de un pueblo, de lanzamiento de bombas a casas donde había familias, niños, tal, pues tú pues enarbolas esa bandera de apoyo a un pueblo que está sufriendo. Y eso tú no lo puedes interpretar o lo puedes interpretar maliciosamente, a mi juicio, por algo. Ahí estamos viendo, sí.
1: Sí, no, esto no, te digo que acaba de publicar el presidente del gobierno un tuit. Luego
0: que
1: lo
0: va
1: vamos
0: en mi
1: a comentar.
0: Línea, no te digo más.
1: Va en la línea de lo que estás comentando ahora. Dice el presidente del gobierno. Sí, hombre.
2: Montesinos.
3: Fíjate a Montesinos, ¿eh?
1: Mira, ¿a dónde llegamos?
0: ¿Cuándo estás de acuerdo con el presidente del gobierno?
1: Pero lo voy a leer.
0: No pasa nada.
1: Voy a leer el
2: tiene razón Isabel Díaz Ayuso. Hay una gran conspiración.
0: Total.
1: Bueno, y Florentino.
3: ¿Has puesto de acuerdo con el gobierno?
1: Y Florentino también. Hay una gran conspiración. Vamos a ver. Dice el presidente del gobierno. Quienes consideran que ondear, ahí lo estábamos viendo a Lamin Yamal, quienes consideran que ondear la bandera de un Estado es incitar al odio, o han perdido el juicio o han sido cegados por su propia ignominia. Lamin solo ha expresado la solidaridad por Palestina que sentimos millones de españoles. Otro motivo más para estar orgulloso de él.
0: Bueno, pues yo, en línea con lo que dice el jefe del gobierno español, estoy de acuerdo en que tú puedes apoyar a un pueblo que lo está pasando muy mal, que ha sido sometido, y enarbolar esa bandera, y además yo creo que es un gesto valiente porque luego tiene consecuencias, como estamos pudiendo ver, pero eso no significa ir contra el pueblo israelí o el pueblo judío. Y quien haga esa, ese símil, además hablando de que va en contra, pues yo creo que queda retratado, y yo creo que el presidente acierta además al respaldar a un jugador español que además es de la selección nacional.
2: Y la pregunta es quién es Netanyahu para pedirle explicaciones a Lamin Yamal.
0: Bueno,
2: esa es la primera cuestión.
0: Al ministro de Defensa. Bueno,
2: exactamente,
0: ¿quién es
2: Netanyahu para pedirle explicaciones a nadie que decida ondear una bandera de cualquier país? Pues nadie. Es una estancia de parte, es, a mi juicio, un criminal de guerra.

0: Carlos, que no somos antisemitas.
1: Ay, no, oiga, no. Dicho, oiga, nada de eso.
0: Es que es usted el que tiene que dar explicaciones, no nosotros. Oiga. Dice, nosotros le criticamos lo que es el genocidio de un pueblo, ignorar completamente las demandas de un pueblo, ignorar completamente la comunidad internacional, ignorar completamente los mandatos de Naciones Unidas. Y no tenemos que darle a usted explicaciones por nada más, es usted el que nos debe esas explicaciones.
1: Bueno, pero por si le mandan algún recadito, pues ya sabe más o menos lo que piensa La Noche en 24 horas y que además después de las 11 vamos a hacer otra segunda ronda por si no le quedó claro de lo que pensamos de los genocidas.
0: El más sanchismo de Pablo Montes.
1: Efectivamente. Bueno, 10:31. Ahora enseguida hablamos con Elvira Lindo, pero antes repasamos en un minuto cómo vienen los principales diarios digitales en este momento. Empezamos este repaso por el diario Infolibre. Con este titular, Enrique Riquelme, el hombre que ha sacado de quicio a Florentino y se acerca a Sánchez Galán. El Español, Ayuso reta a Sheinbaum a decir por qué no abre al público el gran altar de cráneos aztecas que esconde Ciudad de México. El diario.es, el ministro de Defensa israelí acusa a Lamin Jamal de apoyar el terrorismo por ondear una bandera palestina. El Confidencial, el ministro de Sanidad de Reino Unido, Wes Streeting, dimite y activa un desafío contra Starmer. Bueno, Elvira Lindo seguro que sabe más inglés que yo, que estuve en Nueva York bastante rato. Público, el Congreso planta cara a los agitadores ultras Quiles Ndongo y el Supremo da otro paso para juzgar al vice. Y acabamos, como siempre, con la web de Radio Televisión Española. Documental RTVE, Ice List, el ciudadano europeo que desafía al gobierno de Estados Unidos. Hoy nos acompaña Elvira Lindo, periodista, guionista, escritora y que acaba de publicar este libro, Donde Gentes, una colección de artículos escritos en El País, a caballo entre Nueva York y Madrid, ahí lo tienen. En un tiempo de 2006 a 2011 en el que el mundo comenzaba a cambiar de una forma que quizás no nos imaginábamos que iba a cambiar. Elvira, muy buenas noches, bienvenida.
2: ¿Qué tal? Hola.
1: ¿O sí ya teníais pistas de que el mundo iba a ir por ahí? ¿Por dónde está ahora?
2: Bueno, he tenido que releer los artículos, he tenido que editarlos, corregirlos y lo que
1: adaptarlos.
2: Veo...
1: Adaptarlos.
2: Sí. Y lo que veo es que sí que había pistas de lo que de Nueva York como experimento de lo que iba a pasar. Más tarde, y sí, yo me he quedado sorprendida de algunas cosas en los artículos que me parecían tan vigentes y que tienen que ver con lo que está sucediendo
1: en
2: ahora.
1: En esta relectura de esos artículos de 2006 a 2011 que has actualizado para esta edición de Donde Gentes, ¿dónde empiezas a ver cosas que a lo mejor habías olvidado que no significaban o que no pensabas en ese momento que significaban que alguien estaba abriendo la puerta a los monstruos que se han colado en nuestras vidas?
2: Bueno, en un principio de una manera muy social, es decir, estar viviendo allí en un barrio y ver cómo se hace imposible para la gente normal, de servicios, trabajadora, vivir en la ciudad. Uh-huh. Eso es algo que yo creía que no iba a llegar con tal fuerza a las ciudades españolas. Eso, por ejemplo, desde un punto de vista económico y social, pero siempre lo atribuía a que en Estados Unidos, digamos, que es la cuna del capitalismo más salvaje, ¿no? Pero luego, claro, es que ver cómo perdió Hillary Clinton, por ejemplo, ver que la gente, muchos demócratas no querían votarla, ¿Cómo encontraban que los Clinton, de alguna manera, no favorecían a la gente que les estaba votando? Cosas que eran como señales de que el Partido Demócrata no tenía líderes que estuvieran
1: conectados
2: con la realidad. Estuve en la victoria de Obama, estuve en la primera victoria de Trump, y ahí, claro, en la victoria de Trump, lo curioso es que se estaba deportando casi al mismo número de gente con presidentes demócratas. Lo que pasa es que con Trump llegó el miedo y la brutalidad. Uh-huh. Entonces eso sí que lo vi en clase trabajadora con la que nosotros tratábamos, que pertenecía a los servicios, el portero, la señora de la limpieza y gente que tenía miedo. Yo me acuerdo que hice una entrevista para El País de un psiquiatra de un hospital público neoyorquino, el doctor Gasca, y él, en cuanto ganó...

0: Trump recibía muchas visitas de personas con perturbaciones propias del miedo y eran inmigrantes, claro.
1: Lo que pasa es que Nueva York no es Estados Unidos, quizá por desgracia de Estados Unidos y del mundo, pero sí se mueven cosas. Por ejemplo, el último el alcalde recién elegido es alguien que ha sido elegido proponiendo medidas activas en el tema de la vivienda, acabar con cierto tipo de dominio de los especuladores, de los fondos buitres, y siendo muy activo en esa materia.
0: Bueno, a mí me parece todo un personaje y muy distinto a los personajes del Partido Demócrata. Me parece un partido instalado, toda como una institución muy inamovible, ¿no? Y Mamdani me parece que ha llevado a la alcaldía de Nueva York otra forma de hacer política, cierta alegría, una especie de valentía y alegría al mismo tiempo que yo no había visto hasta entonces.
1: Hablas de tiempos de transformación política y cultural, y te fijas mucho en lo cultural. Hablas de una cultura popular y una alta cultura. ¿Dónde te sientes más cómoda? ¿En la cultura popular, en la cultura alta cultura? Nueva York es muy refinado, Madrid de otra manera.
0: Bueno, yo creo que Nueva York lo tiene todo. Y pasear por las calles ya es un aprendizaje, y para mí fue un aprendizaje de libertad. Yo no había tenido un Erasmus como cualquier persona puede
1: actual
0: tenerlo ahora. Sí. Entonces yo llegué allí a vivir con 42 años. Entonces para mí hasta creo que me cambió hasta la forma en la que vestía, la que iba por la calle, en cierta libertad, en poderme ir a tomar una copa sola, en cierta independencia, libertad, ver la vida de otra manera. Se pasaron muchas fases, porque fueron 10 años, y en la última fase ya me quería volver
1: a Madrid,
0: a España, muchísimo.
1: ¿Y cómo encontraste Madrid con respecto a Nueva York?
0: Bueno, yo nunca me desvinculé, porque además, empezando allí a vivir de verdad, en 2004, es cuando empezaron todo el fenómeno de los blogs. Antes de las redes estuvieron los blogs, ¿no? Y yo enseguida, entre otras cosas, para no sentirme sola, porque yo durante 2 años tuve un marido que dirigía el Instituto Cervantes.
1: Estaba ocupado.
0: Solo 2 años, que hay gente que dice que todavía seguimos allí viviendo.
1: Antonio Millón Molina.
0: Sí, pues él, claro, él se iba todo el día a trabajar y yo me quedaba en casa escribiendo, y eso me hizo penetrar en el mundo de internet muy pronto.
1: ¿Me sigues yendo a Nueva York con frecuencia?
0: Pues me han invitado me han invitado el año pasado, me invitaron a hacer una lectura allí en un sitio que me encanta, sí, que es la Hispanic Society, pero primero, por principio no quería ir, por principios. Y segundo, también me daba un poco de miedo que mi móvil, digamos, es un chivato de todo lo que yo he estado escribiendo durante todo este tiempo, y me parece que hay una prudencia que no es que tenga yo, es que están teniendo muchos periodistas.
1: ¿Y el Madrid actual, con respecto al que narras en estas crónicas?
0: Bueno, me gustaría que en Madrid hubiera un plan de mejora de la ciudad. Es una ciudad muy grande que necesita, como París, o que necesita tener un plan como una ciudad europea de mejora para el bienestar de sus ciudadanos. Que no sea solamente una ciudad para la gente que es productiva, que es un 15% de la ciudad, sino que sea para gente vulnerable, para los niños, para los viejos, o para las personas que vamos siendo mayores, para que podamos ir un poco de espacio por la calle. La veo muy sometida al tráfico.
1: Hablamos de tiempos actuales. Por ejemplo, lo hemos comentado en titulares, la polémica, no Estados Unidos, pero está un poquito más al sur, México, la presidenta de la Comunidad de Madrid. Parecía que esto iba a acabar, pero parece que cada día tenemos una vuelta de tuerca más. No sé cómo lo ves tú.
0: Bueno, no creí que me iba a tocar esta asignatura en esta entrevista.
1: Pero estos son de los comunes. En la universidad, estos son las asignaturas
0: comunes.
1: Estos son comunes.
0: Los comunes, es una María. Pues, mira, yo como tanta gente que escribe, he ido varias veces a México, tanto a la Feria de Guadalajara como a México, DF. Y es una ciudad a la que vas con mucho respeto, porque sabes que hay asuntos muy sensibles, pero no por esto que ha dicho el rey, no por esto que está intentando Pedro Sánchez de mejorar las relaciones, siempre han sido muy sensibles. Entonces hay que ir con una prudencia. A los sitios, a otro país vas a escuchar, a aprender. Hay muchos motivos para agradecer a México cómo acogió a los exiliados españoles. ¿Y cómo hemos tenido una cultura tan, tan cercana y tan hermana? México, Argentina, Cuba. O sea, que yo creo que hay que ir con respeto y sobre todo, no sé, todo me ha parecido un disparate, la verdad. Me ha parecido disparatado con, cambiarle una consonante al nombre de un país. Eso para empezar. Y sobre todo, una visión tan colonialista y tan perdonavidas de un país. Es que es un país muy importante, México. Entonces, creo que hay que tener esa idea de un país con una cultura que ya lo sabes antes de ir, pero cuando vas, aprecias la riqueza cultural que hay ahí, lo interesante que es, los movimientos que ha habido en el siglo XX, la literatura, la música, la política. Es decir, que es un país inmenso, luego tiene los problemas que ya conocemos, pero tú no vas a un país a señalarle sus problemas.
1: Vamos a hablar entonces, dejamos las comunes, vamos con la especialidad, vale. Periodismo. ¿Cómo veis el periodismo en los tiempos que corren, que es más necesario que nunca, pero también está más amenazado que nunca?
0: Bueno, eso, la verdad es que a mí me ha gustado, como en este libro, escribir crónicas. A mí me gustaba escribir crónica social, cultural, saber que sentir la calle y contarla. Eso, me hablabas de la cultura culta popular, para mí la cultura popular es lo que hace que me corra sangre por las venas, ¿no? Entonces es verdad que creo que hay una, para empezar, una hiperpolitización de los medios en general, de todo, de la tele, de la radio, de los periódicos, y creo que haría falta compensarlo un poco. Es decir, que cuando yo empecé a escribir en el periódico, había expertos en periodismo, expertos en política, por así llamarlo, sociólogos o politólogos o como se quiera llamar, y luego estaban los escritores, escritoras que escribían en el periódico. Me parece que no, que hay que compensarlo, tiene que haber mucha gente que hable de lo que pasa en la calle, de lo que siente la gente, de las emociones. Estamos diciendo que la extrema derecha ha robado las emociones de la izquierda, ¿ya? Pero tenemos que volver nosotros a las emociones, a contar. Tenemos que contar cómo es la vida. Yo ahora tengo una columna más corta que aquellas que tenía en El País.
1: O sea, en la página impar.
0: Sí, estas columnas
1: arriba,
0: son mucho más largas.
1: En la página
0: sí,
1: impar.
0: Sí, estas columnas son mucho más largas que las que yo escribo ahora. Entonces ahora tengo que ir al asunto. No puedo recrearme.
1: ¿Paseas mucho para ver qué cuento el domingo en El País o en otra colaboración?
0: Pues mira, no solo paseo por Madrid, paseo por España, que yo creo que muchas veces es lo que falta. Yo me acuerdo que al Partido Demócrata en Estados Unidos se le reprochó que había, desconectado el periodismo local. Que sabes que como no hay medios y dinero y tal, es verdad, se cerraron muchos medios locales. Al periodismo se le reprochó eso. Y a los políticos que no hubieran estado en los lugares donde había... O sea, cuando Hillary Clinton dijo aquello de la gente deplorable o de los deplorables, que llamó a los trabajadores de las zonas mineras, etc., es cuando la fastidió. Es decir, que la gente no quiere verse insultada cuando tiene que votar a alguien que supuestamente
1: no es una buena práctica.
0: Entonces, creo que yo vivo entre la España urbana, Madrid y un pueblo pequeñito.
1: ¿Se puede saber? No.
0: Sí, claro, sí, sí. Además, es el pueblo de mi madre. Está en
1: Cádiz,
0: No. Yo es que he nacido... Yo he nacido en muchos sitios. Es el Rincón de Ademuz. Es un enclave que pertenece a Valencia, pero que está cerca de Teruel. Y ahí tenemos nuestra casa también.
1: Y pasear por Madrid...
0: Bueno, pero que aprendo mucho de la experiencia rural. Los españoles siempre hemos tenido un lazo muy fuerte con el mundo rural. Y en Madrid, en el colegio, como tú no tuvieras un pueblo, eras desgraciado, porque la gente se iba a sus pueblos en verano.
1: Pero me pregunto, la gente en este pueblo de Teruel, lindando
0: de Valencia,
1: Valencia, ¿habla de las mismas cosas que se habla en Madrid? Porque a veces se dice, los periodistas estáis muy dentro de la M30, de la burbuja, y a... yo creo que algo es inevitable porque aquí se está cociendo la administración del país. Pero fuera de la M30 se habla de otras cosas, bueno, o yo, el tono es el mismo.
0: Yo fíjate que creo que hay una diplomacia rural. Quiero decir

0: te tienes que llevar bien con la gente. Tú no puedes estar en un pueblo pequeño y entonces, pues yo en mi familia he tenido gente de derechas, de izquierdas, de todo, y me tengo que entender. O sea, es como que perdiera, cuando salgo a Madrid, pierdo un poco el nivel de tensión que aquí se vive o creemos que vivimos, porque yo ya no lo sé, yo no frecuento muchos sitios así de, ni de poder, ni de moda, ni yo vivo fundamentalmente en mi barrio, pero es verdad que creo que está bien que la gente entienda que se tiene que llevar bien con el vecino. Bueno,
1: fundamental. ¿De qué te gusta escribir más ahora mismo, 2026? ¿De qué te gusta escribir más?
0: Me gustaría sentir la calle, el idioma, la lengua, pues mira, ahora cuando releía esto pienso que hay temas que he tratado muy frecuentemente. La gente mayor, esa gente de la que venimos nosotros. Hace poco le dediqué un artículo a mi suegra que murió hace poco y que provenía de esa España pobre, campesina, pobre, que fue retirada de la escuela en cuanto llegó la guerra, ¿no? Entonces me gusta saber cómo vive la gente mayor, me gusta también cómo viven los niños, o sea, me gusta tal vez la gente que necesita que les des voz y que la tiene un poco en la prensa.
1: Ahora un par de compañeros te harán un par de preguntas, pero para acabar por mi parte, entiendo que cuando estás leyendo los artículos...
0: Hay algunos muy cómicos, ¿eh?
1: ¿Sí? Sí. ¿Cuál? Recomiéndeme un par de ellos.
0: Pues, por ejemplo, hay uno de... que no sé si se llama la de Colorado.
1: La de Colorado. Algunos,
0: no, porque Colorado es un estado cuadrado en Estados Unidos.
1: Hay
0: entonces
1: muchos
0: hablo,
1: allí.
0: Hablo de... Bueno, es que una pieza de humor no se puede... Ya. Pero vale. Mira, me gusta mucho que hay humoristas, ahora hay tantos humoristas y tan buenos, que me han dicho en algún momento que parecen algunos como de stand-up comedy, de salir al escenario. Y mi idea cuando yo escribo, porque soy escritora, no experta en nada, es como salir a un escenario y contar algo, contar una historia. Eso es lo que quiero hacer. Todo.
1: Pero decía, leyendo, releyendo, adaptando o editando los artículos de este libro de Donde Gentes, que es una colección de artículos en el diario El País, fenómenos que a lo mejor han evolucionado. Por ejemplo, el feminismo se dice que es la gran revolución que nos ha hecho a todos mejores, sobre todo a los hombres, a los que quieren ser mejores. Hay otros que quieren ser peores, pero hay otros que quieren ser mejores o queremos ser mejores. Y el feminismo sin duda nos ha ayudado y nos ha quitado la venda de los ojos en muchas cosas.
0: Claro.
1: El feminismo de 2006-2011 que tú contaste, ¿es el mismo que el que estamos viendo ahora?
0: No. O sea, ha habido como una mayor conciencia de todo y creo que eso es algo que ojalá lo vivan los hombres tan intensamente como lo estamos viviendo las mujeres. Y yo creo que hemos aprendido mucho de cosas que tal vez pensábamos que no eran un atropello y si lo eran. O sea, que has evolucionado y te has dado cuenta de que había que ser más consciente de todo. De todas formas, yo tampoco creo en una mirada moral sobre las cosas todo el tiempo. Es decir, que creo en el derecho a equivocarse, creo en el derecho a meter la pata. Y hay algo que yo creo que, leyendo estos artículos, me he dado cuenta, he sido más consciente. Creo que la izquierda debe de nuevo apropiarse... O sea, cuando yo veo que la extrema derecha, sobre todo, se ha apropiado de la palabra libertad, pienso que la izquierda debe volver a defender, no la palabra, sino el concepto. Las personas tienen derecho a equivocarse, tienen derecho de pronto a no estar tan pendientes de duplicar los géneros, tienen derecho a decir algo inconveniente. Porque si no, no vamos a hablar nadie en la vida pública, ¿no? Entonces...
1: ¿Te puedo preguntar por la rueda de prensa de Florentino?
0: Mira, te voy a decir una cosa que me ha parecido muy graciosa, porque, claro, yo sigo, en mi casa yo sigo mucho más la prensa diaria y todo esto y tal. Y como decías, mi marido, Antonio, ¿no? Muñoz Molina, mucho menos, ¿no? Entonces me dice, ¿pero por qué están sacando todo el tiempo a este hombre? Me parece una mirada absolutamente inocente sobre esto, ¿no? Y yo digo, bueno, es que yo creo que no se ha llegado a enterar.

0: Pero es verdad, hay veces que yo creo que hay que permanecer también un poco al margen. No pasa nada porque te enteres de todo, ¿no?
1: Totalmente.
0: A mí, ¿qué me ha parecido? Pues, en fin, hay un señor poderoso, maleducado, misógino, pero todo esto lo habéis dicho ya.
1: Bueno, pues un par de preguntas. Por ejemplo, ¿Antón Losada o Pablo Montesinos?
2: Bueno, a mí de lo que contabas, me ha parecido entenderte y creo que te doy parte de la razón de que los políticos, pero también los medios de comunicación, a veces vivimos en una burbuja en la que hablamos de temas y de cuestiones que nos interesan mucho a nosotros y nos retroalimentamos, pero que quizá a veces hay que pinchar esa burbuja, quizá visitando más España o quizá saliendo más a la calle. No sé si... creo que también era una autocrítica a la profesión, ¿no? Los políticos, pero también nosotros.
0: Claro. Es que tú lo has dicho, yo creo que hay que salir y que no hay que perder los lazos que hemos tenido toda la vida desde niños, cada uno con su España diferente, ¿no? Entonces creo que a veces entiendes cosas que desde Madrid, desde tu burbuja, desde tus principios, que es muy bueno tener principios, pero también es bueno saber o ver cómo otras personas tienen otros, ¿no? Y a mí me...
2: Y a veces entiendo que los problemas son otros muy distintos a los que creemos nosotros que son los grandes problemas.
0: Bueno, yo sobre todo creo que la clase política, por decir la clase política, que me acuerdo que una vez Soledad Gallego Díaz, no sé si me corrigió, había dos palabras que se decían mucho en los 90, 2000 poco, clase política y casta política, ¿no? Entonces es verdad que tú no puedes pensar que la clase política y la casta política han llegado a este planeta en un ovni y que los demás estamos observando lo que haces porque formamos parte de eso también, ¿no? Y también nos equivocamos y también nos engolfamos en asuntos que se repiten una y otra y otra y otra vez, ¿no?
2: Lo hemos estado hablando antes.
3: Te voy a trasladar un debate que teníamos antes de empezar el programa en la sala. No sé si te pongo en un compromiso. Pero esto de que nos enrocamos y a veces estamos en una burbuja como la de los propios políticos, ¿tú crees que tenemos nosotros alguna responsabilidad del volumen del personaje Isabel Díaz Ayuso? En esa España por la que tú caminas, se habla tanto de la presidenta de la Comunidad de Madrid como hablamos los medios de comunicación cada día, cada hora y cada minuto del día.
0: Es que sabes que es súper inspiradora. Si yo entiendo que es tan fácil dedicarle artículos, yo podría escribir todos los domingos artículos sobre Isabel Díaz Ayuso, pero creo que hay que contenerse, porque a lo mejor es lo que está buscando, estar en primera plana todo el tiempo. Y sé lo indignante que es, y como hablábamos antes de lo de México, no se visita así otro país, no se hace eso, ¿no? Pero tal vez entras en el juego y estás hablando de algo que... Es que hay tantas... A mí me gusta vuestro programa, Xavi, me gusta el tono y lo veo muchas noches y tal, pero hay tantos programas de política, tantos programas. En eso es lo que yo hablaba de la hiperpolitización, ¿no? Y además, pues en algunos yo creo que están poniendo nerviosa a la gente, ponen música debajo de los reportajes, ponen una locución que no es normal, se ven varias pantallas a la vez, o sea, ¿quién ve la gente? ¿Quién ve los programas por la mañana, por la tarde? Es gente mayor, sobre todo. ¿Por qué meterles miedo? El miedo es lo peor que podemos tener.
1: Totalmente de acuerdo.
0: Entonces, me parece que esta burbuja se pinchará. Y se quedarán cosas apropiadas para saber cómo es la actualidad, ¿no?
1: Marisa, ¿alguna duda?
4: Sí,
1: para
4: no,
1: la
4: yo tenía interés, porque decías que habías regresado de Nueva York en 2014.
0: No, y más tarde, yo estuve en la primera victoria de...
4: Perfecto, y entonces, en esa época no hablo de Nueva York ni de Washington. En el resto del país se percibía ya... ¿Esto que va a suceder ahora, este cambio que ha habido radical, que hemos pasado de Obama, Biden, a lo que tenemos ahora, bueno, a Trump por segunda vez?
0: Es que yo siempre he pensado que Trump no es, tampoco como hablaba antes del OVNI, que no es un personaje, o sea, que no se puede culpar de todo a ese personaje, porque es fácil, es una explicación fácil. Y me parece que Estados Unidos es un país súper chauvinista, que incluso ahora en la gente con la que estoy de acuerdo, los artistas que hablan criticando a Trump y todo esto, siempre dicen nosotros que somos un gran país, como si hasta antes de ayer, hasta que este señor llegara a la Casa Blanca,
4: todo fuera perfecto.
0: Todo fuera perfecto. Esto me sorprende muchísimo, porque la policía siempre ha dado mucho miedo en Estados Unidos, las cárceles están llenas de negros en Estados Unidos, la desigualdad, el nivel de mortalidad infantil, o sea, todas esas cosas.
4: Y había muro.
0: Exactamente. Entonces, no creo que lo que nos parece es que lo ha evidenciado todo y lo ha hecho grotesco, ¿no? Y da mucho miedo, ¿no? Yo el otro día vi el documental, no sé si soy la única persona en España que vio el documental de Melania Trump.
1: Sí, yo vi un poco. Bueno, yo vi, aguanté 15 minutos.
0: ¿Eh? 15 minutos. ¿Pero a qué no aguantaste?
1: No, 15 minutos lo dejé.
0: Es porque que era muy aburrido.
1: O sea, desde el punto de vista estético está bien que hay una mujer que está los primeros 10 minutos pensando en que se pone cada 15, 20 minutos. Me pareció ya cargante a los 10, 15 minutos. Vale, ya sé que te gusta mucho, pero no. No avanzaba, seguía en bucle, pues el tema.
0: Pero de alguna forma, denota lo que hay en la cabeza, ¿no? Porque nosotros nos habíamos hecho nuestra idea de que era como una especie de mujer maltratada,
1: sí, sí.
0: Por su marido, y que su marido era el, pues como el perverso. Y claro, cuando tú la ves a ella, sí, dices, está en consonancia con, sí, sí, la pareja, con el mundo, con la, creo que con la ignorancia. Hay como, no sé. Es un ambiente de ignorancia, que Trump ya estaba en la torre Trump en Nueva York, ya era así, sí, ya, sí, era como era, no se ha inventado ahora. Sí,
1: sí. O sea, que sería Dios los da y ellos se juntan, o así.
4: Dios los cría.
1: Dios los cría o Dios los da y ellos se juntan, ¿no?
0: En esta pareja, desde luego. O sea, creo que él no podría tener una mujer que pensara a su lado, ¿no?
1: Bueno, Elvira, muchísimas gracias por venir aquí a La Noche en 24 horas.
0: Lo he pasado muy bien.
1: Es un placer. Nosotros también hablando contigo. Por eso voy a sacar de nuevo a pantalla por segunda vez el libro de Elvira Lindo, Don de Gentes. ¿Dónde lo enseño? Pues, por ejemplo, cuando me digáis, compañeros, aquí, ahí lo tiene. Elvira Lindo, Don de Gentes, sus crónicas a caballo entre Nueva York y Madrid en 2006-2011, creo que eran, ¿no? 2006-2011, convenientemente adaptadas a los tiempos que corren. Elvira, muchísimas gracias. Muy buenas
0: siempre
1: noches.
0: Siempre a vosotros.
1: Venga. Bueno, en unos minutos, ya en el segundo tramo del programa, vamos a hablar de la visita de Trump a China, por la importancia que tiene para un mundo tan tensionado y con tambores de guerra sonando en varias partes del planeta. Y para darle un poco de contexto, vamos a recordar cómo fue la primera vez, hace poco más de medio siglo, en la que un presidente norteamericano, Richard Nixon, visitaba Pekín. China, entonces, una potencia emergente, pero no era ni de lejos lo que es ahora, aunque ya apuntaba a lo que llegaría. Se le llamó la diplomacia del ping-pong. Julián Casanova, buenas noches. ¿Por qué Estados Unidos se decidió entonces, hablo del año 72, a romper el hielo con una potencia del bloque comunista al que demonizaba?
5: No solo, hola, buenas noches, no solo romper el hielo, sino que llevaban 25 años sin ningún tipo de relación, y cuando él llegó en 1972, hay que ver un episodio anterior clarísimo, que fue en 1954. En 1954, el ministro de Exteriores, secretario de Estado de Estados Unidos, era Foster Dulles, y el ministro de Exteriores de China era Chu Enlai. Fueron los dos en 1954 a Ginebra, donde se estaba discutiendo el futuro de Vietnam, y Dulles le negó el saludo a Chu Enlai. Por cierto, Foster Dulles es el que vino a España en el 57 a convencer a Franco de que entrara en el Fondo Monetario Internacional. Eso fue una humillación para Chu Enlai, lo vivió así. Y en el año 72, cuando Nixon decidió ir a China, Chu Enlai era primer ministro entonces de China. Y Nixon sabía de esa humillación porque había sido amigo de Dulles. ¿Por qué fue? Porque además fue una retransmisión de todos los días de una semana. ¿Por qué fue? Estados Unidos había decidido que la relación con China podía desestabilizar a la Unión Soviética. China era un país muy débil, entonces, de apenas 700, 800 millones, un país rural, atrasado, bastante atrasado para lo que entendemos ahora en China. Y además, Nixon, que había heredado la guerra del Vietnam, estaba en aquel momento en el punto álgido del cansancio de una guerra cruel en el 72 de Vietnam y creía que China iba a poder favorecer el proceso de paz, algo que no ocurrió. Y a su vez, China pensaba que Estados Unidos le iba a apoyar en todo lo que era el proceso de la ONU. Hasta entonces la China nacionalista, no la China de Mao, había tenido el veto en la ONU y además creía que era una forma de romper el aislamiento en el que estaba. Este es el escenario en el que apareció Nixon en China. Por cierto, Nixon advirtió a toda la gente que iba en el avión, especialmente a Kissinger, que quería bajar solo, que la fotografía iba a ser solo él con Chu Enlai. Prácticamente no hubo cámaras. Al principio aquello parecía una reunión entre gente no importante, pero después la televisión americana se volcó y llegaron miles de imágenes de un país que Estados Unidos desconocía absolutamente.
1: Eso es la China de Mao. Luego vendría Deng Xiaoping, vendría un clásico que conocemos todos, un país, dos sistemas, es decir, la liberalización de la economía para lanzarse a la conquista de mercados, convertirse en una gran potencia, pero manteniendo el sistema político centralizado en el Partido Comunista. Eso abre ya absolutamente la era Deng Xiaoping, abre la era a la China que conocemos hoy.
5: La abre, es un proceso de transición bastante acelerada entre ese país que te he descrito, rural, atrasado, a un país muy, muy industrial y con alta tecnología. En ese proceso de transición lo que hay es abandonan la ideología, que además era una ideología que estaba muy metida en temas de fronteras territoriales y de disputas territoriales, y lo que hacen es un pragmatismo para lanzar a China a un desarrollo. Es una transición que en 20 o 30 años convierte a China en uno de los países más importantes del mundo y en la actualidad, posiblemente con Estados Unidos, sin ninguna duda, el país más rico del mundo.
1: Hasta los 80, la gran potencia política y militar que influía en todo el mundo, en medio mundo, en la esfera comunista, en el bloque comunista, era la Unión Soviética. En los 60, por ejemplo, el diálogo era Khrushchev con Kennedy, por ejemplo, en la crisis de los misiles. Ese viaje de Estados Unidos, es romper el hielo con el bloque comunista a través de Pekín, de China, empieza a apuntar el deterioro de la Unión Soviética, de Moscú. De hecho, hoy, cuando hay problema, habla, como ha dicho Trump, con Pekín, pero no habla tanto, digamos, de aspectos de geopolítica mundial con Putin.
5: Bueno, hay que ir un poco a lo que era la Unión Soviética en aquel momento. Mira, Xavier, la gente percibe la Guerra Fría como una guerra entre los dos que parece que se estaban disputando el mundo. En el 45, después de la derrota de los fascismos, decidieron abandonar la alianza y a partir de ese momento todo lo que significa la Guerra Fría, lo que no plantea muchas veces la gente, hay que recordar desde la historia, es que Estados Unidos y la Unión Soviética en esa Guerra Fría se involucraron en decenas de guerras civiles y guerras de descolonización en Asia y en África que llevaron a la tumba a millones de muertos. Uno protegiendo a las descolonizaciones clarísimamente y el otro impulsando los procesos de descolonización. Todo eso llevó a que la Unión Soviética hasta los años 80 era el principal enemigo en aquel momento de Estados Unidos, no era China. Cuando realmente estableció relaciones con China, Estados Unidos, es en el año 79. Desde el viaje de Nixon, tarda 7 años en establecer relaciones diplomáticas. O sea que cuando cae la Unión Soviética, China está en un proceso del que he descrito antes, de transición hacia ese desarrollo. Pero se puede decir que hasta finales del siglo XX no está claro que la Unión Soviética se ha quedado en un país, Rusia, muy importante desde el punto de vista del gas y de la energía, pero en declive desde el punto de vista de la economía, y China, sin embargo, ha pasado clarísimamente, en ese proceso ha pasado clarísimamente, y además ha dejado al comunismo como único eje prácticamente en Asia, desaparecido como un sistema anticapitalista en Rusia, ¿no?
1: Bueno, y concluimos, profesor. Hemos escuchado las crónicas que nos llegan. Es cierto que unas nos llegan de una parte, luego la otra de otra parte, pero no mezcladas las dos, pero parece evidente que China, que es un país muy nacionalista, muy orgulloso de su civilización milenaria, quiere recuperar para el país y para el sistema.

0: la isla de Taiwán, la antigua Formosa, que bautizaron como Isla Formosa los portugueses. ¿Esto qué quiere decir? ¿China sí o sí va a acabar absorbiendo, reintegrando, mejor dicho, en la unidad política del continente a la isla de Taiwán de una manera o de otra, después de lo que ha dicho hoy?
1: No, Taiwán para ellos es irrenunciable y además tienen allí todo el poder. Y Putin apoya esa idea, porque a cambio China apoya la idea de que la OTAN no se puede expandir. Así que hay un intercambio clarísimo de ultranacionalismo por ambos países, y a Estados Unidos en los últimos años les ha cogido en una relación en la que no han sabido realmente parar esa amistad entre Rusia y China. Es más, yo creo que la dejadez de Estados Unidos en esas relaciones internacionales ha permitido a Rusia aparentar muchísima más potencia mundial de la que tiene. Realmente el gran competidor es China, pero China no va a renunciar a Taiwán, y Estados Unidos en algún momento, posiblemente con Trump, le va a dejar amplio camino, ¿no?
0: Pues aquí lo dejamos con el antecedente histórico que nos la deja botando para irnos actualmente a cómo están las cosas en esa negociación y reunión en Pekín entre Trump y Xi Jinping. El profesor catedrático Julián Casanova, como siempre, muchísimas gracias.
1: Buenas noches, un placer.
0: Bueno, pues hasta aquí el primer tramo de la noche. La portada en 5 segundos comenzamos ya a analizar la actualidad de este jueves 14 de mayo.

0: El primer día de visita oficial del presidente de Estados Unidos a China ha estado plagado de buenas palabras y gestos públicos de cercanía entre los mandatarios de los dos países. Ya en privado, Xi Jinping le ha querido dejar claro, muy claro a Trump, que para ellos Taiwán es irrenunciable, una línea roja, y si no lo entiende, habrá problemas.
1: A Donald Trump lo han agasajado con un banquete de bienvenida por la noche en el que el presidente estadounidense ha invitado a Xi Jinping a la Casa Blanca el próximo 24 de septiembre, coincidiendo con la Asamblea General de las Naciones Unidas, una cita a la que Xi no suele acudir. Los dos líderes han coincidido en calificar esta visita de histórica y en señalar que esta es la relación bilateral más importante del mundo.
2: It's an honor to be with you. It's an honor to be your friend. And the relationship between China and the USA is going to be better than ever before.
1: Algo que aquí les cuesta creer. Pero ha habido gestos de acercamiento. Trump le ha llamado amigo, aunque Xi Jinping no. Pero le ha tendido una mano conciliadora y le ha dicho que los dos países deberían ser socios y no rivales. Han hablado de Irán, Ucrania y Taiwán, la gran línea roja de Pekín que Xi ha dejado muy clara a Trump. Es el asunto más importante en las relaciones entre China y Estados Unidos y si se maneja mal podría llevar a un choque entre los dos países e incluso derivar en un conflicto. Un aviso para que Washington deje de vender armamento a la isla autogobernada.
0: Antón, es realmente importante. Nos fijamos en este encuentro porque lo que hablen estos dos dirigentes en teoría nos afecta a todos. Enseguida iremos con la actualidad nacional que viene muy cargada. ¿Pero esto nos afecta tanto como creemos o le estamos dando más importancia de la que tiene?
3: Bueno, yo creo que queremos ver, vemos lo que queremos ver. Entonces, queremos ver que China nos va a arreglar el problema. Y China no está para arreglar nuestros problemas. Para arreglar nuestros problemas estamos nosotros, los europeos. Entonces China está a lo de Taiwán, que es lo único que le importa en este momento. Y Trump, estamos viendo pues, lo que era antes de ser presidente, que lo hacía muy bien, era un excelente vendedor. Siempre ha sido un excelente vendedor. Te colocaba absolutamente de todo. Su carrera empresarial ha sido fundamentalmente ser un buen vendedor y ser un buen promotor. Se ha llevado a los 11 o 12 tíos consejeros delegados más poderosos de Estados Unidos. Por cierto, ninguna mujer. Una de las fotos, una cosa más llamativa de la foto de la reunión es que no hay una sola mujer.

0: sentada en la mesa, ni por el lado chino ni por el lado de los Estados Unidos, ¿no? Yo creo que queremos ver, vemos lo que queremos ver, y como Europa es incapaz de articular un discurso propio y Europa no parece estar en posición de plantear una salida, tanto en el tema de Irán como en el tema de Ucrania, como lamentablemente en el tema de Gaza o el tema de Líbano, pues estamos a ver si nos lo arreglan los chinos. Pero los chinos, insisto, están lógicamente a los suyos.
1: Enseguida hablamos con Miguel Otero, investigador de Economía Política del Instituto Elcano, sobre este asunto. Pero antes, Marisa, ¿le damos la importancia necesaria a este encuentro o estamos demasiado deslumbrados y exageramos?
2: Yo creo que tenemos que esperar a ver cuáles son los resultados del encuentro. Estamos solamente, de momento conocemos, que esto es muy propio de China, dos comunicados, uno que hace el país visitante y otro que hace China. Y aquí el país visitante, es decir, Estados Unidos, pues dice que se ha llegado a, bueno, que China está dispuesta a ayudar para resolver el tema del estrecho de Hormuz y que también está de acuerdo en que Irán no debe tener armas nucleares. Esto lo dice Estados Unidos, porque el comunicado de China no dice ni una sola palabra de nada de esto. El comunicado de China se centra fundamentalmente en el tema de Taiwán.
1: Del que Estados Unidos no dice nada.
2: Exactamente. Exactamente. Pero esto con China es muy habitual. Yo todos los viajes que he hecho con presidentes del gobierno españoles a China, hay dos comunicados y que dices tú, bueno, pues no sé. Voy a mezclar párrafos y a ver si saco un término medio. Yo creo que hay que esperar, porque decía Antón que Trump es un excelente negociador y tal. Bueno, Trump...
0: Vendedor.
2: Trump como vendedor y como empresario ha tenido unas cuantas quiebras gordísimas. O sea, que no siempre lo hace muy bien. Vamos a ver por qué se enfrenta, insisto, a un tipo muy duro, que es Xi Jinping. Un tipo muy duro.
1: Y que no tiene opinión pública en contra.
2: Y que cuando se le han lanzado órdagos, como por ejemplo con el tema de los aranceles,
1: aguanta
2: el pulso.
1: Los aguanta perfectamente. Bueno, creo que ya nos escucha Miguel Otero, que es investigador principal para Economía Política del Real Instituto Elcano, desde A Coruña. Buenas noches. China ha dejado claro que Taiwán es innegociable, su incorporación. ¿Hay riesgos de fricción ahí? ¿O Trump, tal como viene, decíamos, trastabillado de Oriente Medio, entiende que por lo menos no puede tener una posición muy proactiva en defensa de Taiwán? No sé cómo lo ves.
3: Buenas noches. Bueno, yo creo que Trump a nivel privado puede decirle a lo mejor a Xi Jinping que no va a venderle armas a Taiwán en los próximos 6 meses o incluso durante su mandato, pero también a nivel público no puede realmente ceder nada en cuanto a Taiwán, ¿no? Porque lo va a mirar con lupa desde Washington y claro, para China, Taiwán es parte de China. Y desde siempre pues, es también una línea roja para el gobierno chino, para el Partido Comunista Chino, ¿no? Entonces, yo creo que ahí, como os estaba comentando, ¿no?, hay visiones diferentes, pero creo que ahora mismo China se encuentra en una posición más fuerte y, por lo tanto, puede sacar su, como decía Antón, su tema más importante. No es el único, pero es de cara a... Xi Jinping no tiene opinión pública en contra, pero tiene opinión pública. Y para la opinión pública china, el tema de Taiwán es cardinal, ¿no?
1: Decías que Xi Jinping está más fuerte. En contraste, ¿por qué Trump no está tan fuerte? Es decir, ¿la evolución del conflicto en Irán favorece las aspiraciones del gobierno chino en esta cumbre?
3: No, creo que es mucho más estructural, ¿no? China se ha preparado para un segundo mandato de Trump en muchas áreas. Ha reducido sus dependencias en semiconductores. Los dos países tienen puntos de estrangulamiento, ¿no? Y durante mucho tiempo pues Estados Unidos ha usado los semiconductores, el control de exportación de semiconductores, y ahí China ha reducido enormemente su dependencia. Y China ha usado, como se comentaba, ¿no?, frente a los aranceles del 145%, por primera vez el año pasado, ¿no?, China se enfrenta, ¿no?, le planta cara a Estados Unidos usando su punto de estrangulamiento, que es el de las tierras raras y los imanes, ¿no?, que eso al final podría hacer que colapsase la economía mundial y americana, ¿no? Entonces, frente a eso y después en lo de Irán, el estar más preparados a una eventualidad como el cierre del Estrecho de Hormuz o una crisis del petróleo como es la que estamos viviendo, por tener más reservas que casi nadie y por electrificar su economía y por lo tanto ser menos dependiente del petróleo, pues hace que China ahora mismo, y después está claro, y después están todos los errores de Trump, ¿no? Y lo de Groenlandia, ahora lo de Irán, y obviamente ahora para la gran mayoría de los analistas, si utilizamos la terminología de Trump de quién tiene mejores cartas, ahora mismo China tiene mejores cartas.
1: ¿Nos afecta mucho esta cumbre? ¿Le damos la importancia que tiene necesaria por lo que nos afecta a España y a Europa? ¿O nos deslumbra demasiado y no es para tanto?
3: No, a ver, es una cumbre muy importante. Son las dos grandes potencias mundiales que desde hace tiempo están en una tensión enorme que nos está afectando, ¿no? Los aranceles, los microchips, las tierras raras. O sea, nosotros al final somos en muchos casos ese daño colateral en esa tensión. Claro que nos afecta, claro que es importante y claro que hay que seguirlo de cerca, ¿no?
1: En Pekín ha desplazado claramente a Moscú. Hablábamos antes con el profesor Casanova sobre la primera visita en el 72 de un presidente norteamericano, en ese caso Richard Nixon, cuando hasta entonces toda la conversación era a través del supuesto teléfono rojo. ¿Moscú sigue pintando mucho o lo básico y lo importante en lo mollar, en la geopolítica mundial, no en Ucrania, sino en la geopolítica mundial, la negociación potente ya es Washington-Pekín?
3: No, o sea, China es un desafío mucho mayor para Estados Unidos que nunca fue la Unión Soviética, sobre todo en la parte económica, ¿no? La gente que vivía en la Unión Soviética pensaba que vivía en una gran superpotencia que competía con Estados Unidos, pero cuando llegaba a Londres y París veía centros comerciales llenos de cosas que nunca habían visto, ¿no? Esto no, ahora es prácticamente al revés, ¿no? La gente de Occidente que vamos regularmente a China, vemos una China que es futurista y todos los líderes europeos que han ido recientemente, pues, ¿no? Lo palpan, lo ven, etc. Entonces, bueno, a ver, Rusia es un socio junior de China y Putin puede mantener la guerra en Ucrania gracias a China, ¿no? O sea, Rusia sigue siendo importante porque tiene mucho petróleo y gas, porque es, por así decirlo, una gasolinera y que además tiene bombas atómicas, está en el Consejo de Seguridad de las Naciones Unidas, pero lógicamente aquí la otra gran potencia mundial es China.
1: Pues aquí lo dejamos. Miguel Otero, investigador principal para asuntos de política económica internacional del Instituto Elcano. Muchísimas gracias por atendernos. Buenas noches.
3: Buenas noches.
1: Bueno, pues vamos con otro asunto que también queremos comentar. El gobierno israelí ha acusado al futbolista español Lamine Yamal de fomentar el odio contra su país, contra Israel. La razón, que el jugador del FC Barcelona hizo la bandera y lo ven Palestina durante la celebración del último campeonato de liga, un hecho que le ha convertido en un héroe para muchos palestinos. Ahí lo ven, por ejemplo, como estos gazatíes que han pintado un mural con su rostro en uno de los edificios destruidos por las bombas de Israel, que Israel ha lanzado contra la franja. Y mensaje en redes del presidente del gobierno español, dice Pedro Sánchez: quienes consideran que ondear la bandera de un Estado es incitar al odio, o han perdido el juicio o han sido cegados por su propia ignominia. Lamine solo ha expresado la solidaridad por Palestina que sentimos millones de españoles. Otro motivo más para estar orgullosos de él. Esther Palomera, esto que hemos visto, la reacción de Israel, de la embajada, del gobierno, del ministro de Defensa contra un chaval de 18 años que lo que hace es sacar una bandera de un país que está siendo agredido brutalmente por una potencia como Israel o por el ejército de Israel. Hemos visto también el tuit del presidente del gobierno español. ¿Tenemos que acostumbrarnos a que Israel nos censure cada vez que levantamos la voz para luchar contra el genocidio?
2: No, no, en absoluto. Yo creo que no tenemos que resignarnos ni sucumbir a esa estrategia amenazante de Israel, del gobierno Netanyahu, y a favor de que el futbolista ondee la bandera palestina y todo el que crea en el cumplimiento estricto de los derechos humanos y del derecho internacional. Yo creo que lo de menos es si es un futbolista que tiene 18 o 55 años. Es un ciudadano libre que considera que tiene derecho a exigir que pare una masacre y a defender al pueblo gazatí. Y ante eso, ningún primer ministro de ningún país tiene derecho a exigir ninguna explicación y mucho menos a acusar de fomentar el odio, ¿no? Yo creo que si hubiera más jugadores como Yamil Lamán y más personajes con exposición pública que alzaran la voz y, sobre todo, más organismos supranacionales que tomaran decisiones contundentes, Israel probablemente no hubiera llegado donde ha llegado.
1: Mira, que yo admiro a Hansi Flick, pero me ha dejado desconcertado. Es verdad que no utilizó unas palabras gruesas, pero sí afeó a su jugador pues izar esa bandera palestina, que en este momento es la bandera de la defensa de los derechos humanos. Dicho esto, el episodio que hemos visto...
4: Bueno, a mí me parece muy me parece valiente y me parece bien que ciudadanos, es decir, que cada cual hice la bandera palestina a la que considere, pues desde luego tiene su mérito y su purito particular, pero que las personas que tienen tanta visibilidad tomen una decisión de izar la bandera, yo creo que es más valiente. ¿Por qué? Porque tiene consecuencias. Es decir, ni más ni menos que un ministro de defensa de un país te ha acusado de incitar al odio, ¿no? Y esto te ha llevado a su vez a que el gobierno de España tenga que salir a respaldarte. Es decir, que alguien de su edad, con todo su escaparate mediático, con toda su visibilidad, tome una decisión particular de, oye, voy a izar la bandera porque creo que debo hacerlo y porque lo reivindico, pues yo creo que eso tiene sus consecuencias, ¿no? Y al final él ha conseguido algo que viendo las imágenes de antes de los gazatíes, ¿no?, que pintaban, pero si se amplía la imagen, que la he visto sí. También en el telediario, alrededor hay desolación y hombre, al final lo que te recuerda es esto es lo que está pasando, ¿no? Sí, está retratando al jugador de la selección española, pero en eso, quiero decir, en la destrucción, eso, mira, en la
1: problema,
4: destrucción
1: problema,
4: más
1: Pablo,
4: absoluta.
1: ¿Sabes qué
4: ¿no?
1: pasa? Que ese mural va a durar horas.
4: Mira, mira.
1: Lo van a dinamitar las fuerzas israelíes y lo van a hacer saltar por los aires, que es a lo que se dedican. Pues mira, me parece la reacción de Lamin Yamal y de... O sea, este mural es el ejemplo de para qué sirven esos pequeños gestos. Que a veces
4: que
1: nos parece que no sirve de nada. Cualquier gesto ayuda, sobre todo para tu propia conciencia. Por lo menos has hecho algo. He levantado la bandera palestina, que en este momento es un Estado absolutamente machacado hasta el exterminio por una potencia genocida como es el gobierno de Israel.
0: Este gesto ha hecho algo más. Ha roto el muro de silencio que se está levantando en torno a Gaza y en torno al Líbano. Estamos todos tan ocupados con el precio del petróleo y con Irán y si nos vamos a poder ir de vacaciones o no y si va a haber petróleo para volar y si, ay Dios mío, que voy a poder, mira que si no puedo ir a Gaza, ¿dónde? Estamos tan ocupados y tan centrados en eso que no hablamos ya regularmente de lo que está sucediendo en Gaza y lo que está sucediendo en el Líbano, que es exactamente lo que sucedía hace un mes, hace dos meses, hace seis y hace siete. Así que aunque solo sea eso, hay que apuntarle a la niña mal que ha conseguido romper el muro de silencio que Trump y Netanyahu, con ese acuerdo de paz que no merece el nombre ni de acuerdo ni de paz, el muro de silencio que los dos han conseguido levantar en torno al exterminio sistemático del pueblo palestino.
1: Pues precisamente el genocidio, el exterminio que intenta en Gaza hacer el gobierno de Israel es una de las razones de esta casa de Radio Televisión Española para descolgarse de esta edición de Eurovisión.
5: Y Linda con su canción Lanza Llamas pueden conseguir lo que la organización no ha querido forzar, y es que Israel no participe en la próxima edición de Eurovisión. Porque que Finlandia vaya en primer lugar en las casas de apuestas y a mucha distancia del resto de los países pone muy nervioso a Israel. Si el Lanza Llamas gana, la edición del 2027 sería en Finlandia, y la delegación israelí ha mostrado su preocupación. El nivel de odio hacia nosotros estará por las nubes, alegan, recordando que ya en Suecia hubo numerosas protestas por su participación. El dúo finlandés está feliz de estar en este punto.
6: Pero con calma,
7: porque todo cambia cada día, aseguran. Y el representante de Israel, Noam Betam, le quita importancia a los abucheos que se han intuido en la retransmisión.
8: I heard, first of all, in the beginning, a lot of booing, and it's fine. It's part of the thing.
7: Pretender separar Eurovisión y política no es tarea fácil. De hecho, 5 países, entre los que está España, han decidido no participar en el certamen por el genocidio israelí en Gaza. Se lo agradecen, por ejemplo, la relatora de la ONU para Palestina o Amnistía Internacional. La polémica también afecta al sistema de voto. La Unión Europea de Radiodifusión, organizadora del evento, ha reconocido que Israel ha incumplido la normativa del concurso manipulando el voto popular. Y The New York Times asegura que el Estado hebreo lleva desde 2018 manipulando ese voto popular. Solo en 2024, su oficina de propaganda habría dedicado 1 millón de euros de dinero público para promocionar a sus artistas.
1: No sé de qué nos extrañamos con las prácticas habituales del gobierno de Israel. Marisa, también hay que, además de blandir una bandera, digamos, mojarse en Eurovisión, vamos a ver, los silbidos a este representante no eran para individualmente él, era para lo que representa, porque ya que no tienen otra opción, pues protestan contra alguien que representa un Estado, ahora mismo un Estado genocida. ¿Cómo ves la posición y el hecho mismo del foco que se le pone sobre Eurovisión, lo que ha hecho Israel, parece que confirmado, de comprar votos, manipular?
2: Me pasa mal, evidentemente. Pero bueno, que más allá de estos gestos, de levantar la bandera, de retirarnos de Eurovisión, es que hace mucho tiempo que hace falta mucho más. Porque estos son efectivamente gestos. Y aquí llevamos, yo diría que décadas, con continuos comunicados de condena que no han ido nunca más allá. Y ahora, por ejemplo, el presidente del gobierno español, que ha planteado la ruptura del acuerdo bilateral con la Unión Europea e Israel, a buenas horas, por fin, pero demasiado tarde, porque eso ahora no lo hace con esta Unión Europea de 27 países, cada uno por su lado, y esto requeriría una decisión unánime, pues no se va a hacer. Pero es algo que tenía que haberse empezado a planear y a organizar desde mucho antes, porque aunque ahora estamos viendo efectivamente la salvajada en Gaza, no ha sido una cosa repentina. Israel ha ido trabajando en eso desde hace muchísimo tiempo y nosotros hemos mirado para otro lado siempre, porque nos interesa mucho una serie de relaciones comerciales, económicas, militares con Israel.
9: A mí me parece que puede ser tardía la decisión del presidente del gobierno, pero muy oportuno.
2: Sí, pero no lo ya, vamos a conseguir.
9: Pero es que Israel lleva 60 años incumpliendo las resoluciones de Naciones Unidas y masacrando al pueblo gazatí, y el presidente del gobierno lleva 6 años como presidente del gobierno.
2: Que elogio lo del presidente del gobierno, no, pero es que claro, no lo puede hacer solo él, es que tienen que ser 27 países los que lo hagan.
9: Efectivamente, pero esto es una decisión política, y la posición del gobierno español en el ámbito europeo, en el marco de la Unión, ha ido moviendo posiciones de otros países.
2: Pero esa no.
9: Pero ha ido moviendo posiciones, Marisa. Bien lo sabes tú, que conoces muy bien el funcionamiento de las instituciones europeas. Claro, claro.
2: Ese es el tema.
9: Bueno, pero yo creo que todo gesto y toda decisión política va sumando, aunque efectivamente el excluirnos o el no participar en un certamen como el de Eurovisión no significa nada, pero es una decisión que contribuye a poner en el primer plano qué está pasando allí y qué está haciendo el gobierno de Netanyahu. Que esto no tiene que ver con el pueblo de Israel, no tiene que ver con los judíos, tiene que ver con el gobierno de Netanyahu.
2: Eso espero.
9: Efectivamente.
1: Bueno, pues en el Festival de Cannes, que se celebra estos días, uno de sus jurados, el guionista británico Paul Laverty, ha levantado la voz contra las presiones que están sufriendo algunos actores, varios españoles, en Hollywood, por su denuncia del genocidio en Gaza.
10: A question. And isn't it fascinating to see somebody like Susan Sarandon, Javier Bardem, Mark Ruffalo, blacklisted, because of their views in opposing the murder of women and children in Gaza. Shame on Hollywood people who do that. And so my respect and total solidarity to them. They're the best of us, and good luck to them. And I just hope we don't get bombed now because they've got this poster in Cannes. So there you go.
1: Uno de ellos, el español Javier Bardem. Antón, estos son los tentáculos del poder que ahora está masacrando al pueblo palestino.
0: Y que

0: han construido en los últimos meses tanto Israel como Estados Unidos en torno a lo que está sucediendo en Gaza y en el Líbano, vendiendo casi la idea de que, bueno, eso ya está arreglado, eso ya está, ya se ha firmado un acuerdo de paz, que ni es acuerdo ni es paz, y ya no miréis más para ahí, que ahí ya no pasa nada. Circulen, y fíjense en Ucrania, mira lo de Irán, mira Cuba, mira Venezuela, pero aquí ya está todo arreglado, y lo que es. La poca información que nos llega y el poco conocimiento que tenemos y las referencias que nos llegan de las organizaciones internacionales es que se están muriendo de hambre, los están matando de hambre, los están matando de enfermedad, los están matando y los deja morir rodeados de ratas y de miseria. Mientras nosotros, insisto, estamos muy preocupados por el queroseno, los aviones y las vacaciones de verano. Y es muy importante seguir recordándolo y transmitir la idea de que lo que tanto nos indignaba hace 9 meses sigue pasando todos los días en Gaza y en el Líbano.
1: A ver, yo también creo que los gestos son importantes y no por ser minoría, mejor no hacerlo, ¿no? Es decir, a mí no me cabe en la cabeza, lo digo sinceramente, ni interpreto que sea de colores políticos que si lanzan una bomba a un edificio en el que hay una familia y estos fallecen, pues no se denuncie. Quiero decir que es lo que ha estado pasando durante mucho tiempo y ya no sabemos, porque es verdad que no tenemos tampoco el foco puesto permanentemente allí, si sigue ocurriendo o no sigue ocurriendo.
0: Tampoco nos dejarían entrar.
1: Ya, pero quiero decir, es que esto, denunciar esto, pedir que se pare, solidarizarse con ese pueblo e intentar de una vez por todas que se frene, yo es que esto lo veo, no sé.
2: Yo creo que es una obligación moral.
1: Absolutamente
2: no es un derecho, es una
1: obligación
2: verdad que, moral luchar
1: que,
2: contra
1: que
2: esta
1: sorprende, barbaridad. A mí me sorprende que al final se diga, pues son 5 países y no más, o que es un guionista y el resto. Me llama muchísimo la atención porque es tan objetivo, a mi juicio, puede que otra persona no lo vea así, ¿no? Pero que para acabar con un terrorista tú no puedes cargarte un edificio entero en el que hay familias, niños, o mandar una bomba en un hospital porque a ti te han dicho que hay un túnel. Quiero decir, me parece tremendo, por lo cual a mí me parecen bien los gestos. ¿Por qué? Porque nos hacen, como yo creo que hemos dicho todos en esta mesa, virar la mirada y decir, oye, que ahí todavía se está produciendo una
3: violencia. Y nos hace más humanos a todos. Y el que calle... Y el que calla, otorga esta barbarie. Cambiamos de asunto. La polémica por el fallido viaje de Isabel Díaz Ayuso a México está durando más que el propio viaje. Hoy se ha trasladado a la Asamblea de Madrid, donde, ante las críticas de la oposición, ha insistido en culpar al gobierno del fracaso de su visita.
4: Ayuso ha vuelto a defender la conquista española.
5: En México no existió hasta que llegaron los españoles. Quiéranse un poco más.
4: Asegura que era otra civilización. Horas antes acusaba a la presidenta mexicana de manipular la historia.
6: De manera guerra civilista, a reinventar el pasado, que es de lo que viven.
4: Y cargaba contra el país.
6: Donde se sigue multiplicando la pobreza por todas partes para vivir de ella, porque si no se convierten en clase media y dejan de votarnos.
4: Insisten que el gobierno de España dio la orden para que México reventara su viaje de 10 días.
6: Lo organizó el propio gobierno porque echaba fuego desde aquí.
4: Y denuncia un boicot.
6: Mandó grupos indigenistas, mandó un helicóptero, mandó disturbios. Porque toda mi agenda la han desguazado y han mentido sobre ella. Dicen que de vacaciones no he dejado de trabajar y tengo una agenda transparente que puedo contar en cualquier momento.
4: Aunque todavía no se ha hecho pública ni la agenda, que dejó vacía durante varios días, ni los gastos del viaje. La oposición madrileña y el gobierno piden explicaciones.
7: ¿Qué riesgos ha corrido usted en México si ni siquiera hay olas en el Caribe? ¿Es usted una mentirosa compulsiva?
8: ¿Cómo es posible que no volviera a la seguridad de su ático en uno de los 6 vuelos directos diarios que hay de México a Madrid? La estaban matando a tequila, señora Ayuso.
9: No a tumbarse en la Riviera Maya con un daiquiri en la mano.
4: Y tras las palabras de Ayuso de que se sintió abandonada, el gobierno insiste en que se le ofreció protección institucional y que la rechazó.
9: La embajada de allí te dijo, oye, si necesitas seguridad, pídela. Dinos dónde vas y te ponemos la seguridad que haga falta. Claro, es que tiene que decir dónde va. Y eso es porque eso es una incógnita.
4: Zapatero se suma a la polémica.
10: El PP y la derecha tienen un problema enorme con la memoria histórica. Y por fin la encontraron, Hernán Cortés. Y han convertido la Comunidad de Madrid en una cátedra de historia. Igual quieren conquistar México otra vez.
4: Hoy la presidenta mexicana ha contestado a Ayuso tirando de ironía.
11: Venga más. Que se pase más tiempo de vacaciones aquí. Somos un país extraordinario.
4: Asegura que sus palabras
11: ayudó mucho.

0: han ayudado a abrir el debate sobre el pasado colonial de España.
1: A Claudia Sheinbaum este debate no le vino nada mal, se le ve en la expresión y en lo que decía. No sé si Isabel Díaz Ayuso calculó bien las consecuencias de esta guerra que ha querido plantear en el terreno diplomático dialéctico con el gobierno mexicano.
2: Bueno, a quien no le ha venido nada bien es a la derecha mexicana, que ha salido huyendo también de la presidenta de la Comunidad de Madrid y está espantada con el incendio que ha provocado allí en la política interna. Yo digo lo que decía Elvira Lindo hace un momento, es que ha sido todo un disparate. Yo cuando lo escucho a la presidenta de la Comunidad de Madrid decir con esa soltura y ese desparpajo ante el micrófono de un comunicador, la agenda la puedo hacer la puedo contar en cualquier momento. No, no. Las agendas institucionales no se cuentan en cualquier momento, se publican. Se publican, se hacen públicas antes incluso de viajar al país, cosa que no ha hecho la presidenta de la Comunidad de Madrid. Pero ya lo de menos es la agenda. O sea, yo reivindico el derecho de los políticos a descansar, ¿cómo no? Claro que sí, tienen derecho a descansar. Por supuesto, no a costa ni pagadas esas vacaciones con el dinero de los contribuyentes madrileños. Pero, hombre, la mentira sistemáticamente como instrumento de defensa en la lidia política a mí me parece que es imperdonable. Y luego, ese papel de victimista que asume Isabel Díaz Ayuso cada vez que genera un problema. O sea, primero crea el problema, echa fuego al incendio, crecen las llamas y después se presenta como la damnificada del incendio que ella misma ha provocado. Y yo voy a decir algo que me parece que hay que empezar a decir. En el Partido Popular hay mucha gente que está hasta el pico de la boina de los incendios que provoca la presidenta de la Comunidad de Madrid. Que como Lamine Yamal tenga la valentía de salir públicamente y decirle a la presidenta de la Comunidad de Madrid ya está bien. Porque el daño no es solamente para la presidenta de la Comunidad de Madrid, que yo espero que esto la penalice, sino para el conjunto de una sigla a la que ella pertenece, aunque vaya por libre. Entonces, todos estos que nos cuentan fuera de los micrófonos que es intolerable lo que ha hecho, que cada semana les monta un incendio, que vayan apareciendo por los medios de comunicación y que lo cuenten.
3: Sí, es verdad que existe esa gente, pero dudo mucho de que muchos, por lo menos muchos, vayan a salir a decirlo. Pero es verdad que existe gente que está molesta porque ve que efectivamente perjudica al partido, perjudica al líder del partido y porque ella es especialista en ir a la contra siempre. Pero a mí, por ejemplo, sí me parece muy importante conocer la agenda que ha llevado a cabo allí. Me parece muy importante, creo que es lo esencial, ¿no? Porque algo habrá ido a hacer, ¿no? Supongo que no ha ido a estar en la playa, algo habrá hecho y a mí me interesaría efectivamente conocerlo. Y luego, además, hombre, me quedo un poco porque el nivel del debate político que se monta en la Asamblea me parece que tendría que ser más elevado, más de exigencia y menos de frases chorras.
4: A mí la agenda no me interesa mucho. A mí me interesa quién la pagó y quién pagó el viaje. Porque, insisto, sí, como decíamos en la Comunidad de Madrid, parte de los gastos han sido asumidos por los patrocinadores de los eventos. Eso está terminantemente prohibido por la ley. Por la ley del Estado y por la ley de la Comunidad de Madrid. Y es algo que debe explicarse con minucioso detalle. Dicho esto, contestando a tu pregunta, yo es que creo que Isabel Díaz Ayuso necesitaba un trampolín, necesitaba un punto de apoyo para meterse en la agenda pública esta semana, en la semana en la que va a ser, la que va a ser su gran rival en las elecciones autonómicas, casi con toda seguridad. Estaba acaparando todo el protagonismo y estaba acaparando todos los aplausos. Y le han pasado dos cosas que yo creo que no contaba. Una, que con mucha inteligencia Mónica García no le ha entrado al trapo. Recordemos que en su primera entrevista, ya de vuelta, sana y salva, gracias a Dios, el objetivo de sus iras no fue la presidenta de México, fue Mónica García, a la que dijo, entre otras cosas, que se licuaba de satisfacción cuando estaba en compañía del director general de la OMS. Y que estaba allí porque quería un carguito, y además lo hacía así, como es ella así tan campechana, ¿no? Es que, claro, como quiere un carguito, quiere un carguito. Ese era el verdadero objetivo. Mónica García, con mucha inteligencia, no entró al trapo, y ahora, ¿qué le ha pasado? Que el trampolín que buscó para entrar, pues claro, no te vas a poner a hablar de la gestión de Canarias desde la Riviera Maya, queda un poco raro ponerte a cuestionar la gestión del virus desde la Ribera Maya. ¿De qué tienes que hablar? De México. ¿Qué es lo que creo que no contaba? Que lo que era el trampolín, lo que era el punto de apoyo para meterse y ocupar espacio, se ha convertido en la pieza fundamental. Y claro, la pieza fundamental no tiene un pase desde ningún punto de vista, porque es la cosa, vamos a decirlo, es la cosa, con todos mis respetos para los paletos, es la cosa más paleta que he visto en muchísimo tiempo. La cosa más prepotente, más colonial y más de señorito que he visto en muchísimo tiempo. Hablando de México, México, que es uno de los grandes países del mundo. Uno de los grandes países del mundo. Y hablando, no sé, como si fuera...
5: A ver, es verdad, yendo a la cuestión interna del Partido Popular, es verdad que hay gente que se distancia, por ejemplo, de esta última, ¿no? Del viaje a México y de las escasas explicaciones que ha dado Isabel Díaz Ayuso. Es verdad que lo dicen en privado. ¿Cuál es la fórmula que tiene Génova, la dirección nacional del partido, para dejar entrever que no le gusta? Pues se pone de perfil, ¿no? Y los portavoces, empezando por Borja Sémper, pero otros, cuando le preguntan por Isabel Díaz Ayuso y por su viaje, y se pregunten a Sol, como esta cuestión a nosotros no nos concierne, ¿no? ¿Por qué se mantiene el statu quo en el Partido Popular pese a esas voces críticas que las hay, con respecto a algunos procederes de Isabel Díaz Ayuso? Porque a renglón seguido te dice, pero me mantiene una mayoría absoluta. Y es verdad que las encuestas, de momento, no sabemos qué consecuencias, si a favor o en contra demoscópicamente tendrá esto, ¿no? Pero hasta la fecha, todas las encuestas lo que te dicen es, publicadas e internas, que también son relevantes, te dicen, si mañana hay elecciones en la Comunidad de Madrid, Isabel Díaz Ayuso ganaría por mayoría absoluta. Y esto es el comodín o el añadido que siempre te dicen en el Partido Popular para decir, oye, pues nos ponemos, si acaso, de perfil, pero es que ella gana por mayoría absoluta. Y luego, con respecto a la cuestión en concreto, yo creo que es exigible, pese a que ya parece que todo vale, etcétera, etcétera. Yo creo que es exigible a la presidenta de la Comunidad de Madrid, habida cuenta de que hay unas dudas sobre su viaje, unas dudas oficiales de agenda, de gastos, etcétera, claro, etcétera. Yo creo que es exigible. Hombre. Oiga, no pase usted en una entrevista de un... Pues si quiero, las puedo publicar. No, comparezca Publíquelas. Usted en rueda de prensa con los papeles y haga un ejercicio de transparencia sobre un viaje que ha generado una polémica política y también unas dudas legítimas seguramente a mucha gente.
1: Bueno, pues, ¿querías decir algo? Es
2: que... Sí, yo creo que el tener una holgada mayoría absoluta no te legitima a arrastrar el nombre de tu país fuera de España, como ha hecho ella,
5: bueno,
2: y a dejar a España en una situación... Bueno, pero yo te estoy dando mi opinión. Creo que los votos no legitiman según qué comportamientos. Y si dentro del Partido Popular consideran que esta señora está haciendo mucho daño a la marca del Partido Popular y que no soportan, ni comulgan, ni aplauden sus actitudes, sus comportamientos y su maltrato sistemático a mucha gente, que salgan y que lo digan.
1: Bueno, pues Isabel Díaz Ayuso también ha criticado que se ponga en duda su viaje, pero no, según ella, los de otros presidentes autonómicos. Y ha hablado en estos términos del viaje que precisamente a México hizo el presidente asturiano Adrián Barbón.
6: ¿Alguien se imagina que el señor Barbón, que hizo exactamente el mismo viaje que yo, que casi nos cruzamos en el aeropuerto en México, cuando las inversiones en Asturias pueden ser lo que equivale a lo que se toma... un mexicano 3 días en Madrid. ¿Alguien se imagina que le hacen esto? ¿Qué diría el gobierno?
1: Bueno, pues respuesta de Adrián Barbón a través de las redes sociales. El presidente asturiano ha dicho que estuvo en México, no se peleó con nadie y trajo inversiones para su tierra. También señala que cada vez hay más gente harta de que algunos crean que España es solo el interior de la M30. Termina con una advertencia socarrona para la madrileña. Le dice que se ande por lo segao y deje en paz a Asturias. ¿Querías comentar algo, Antón?
4: No, es que me resulta asombrosa esta manera tan cateta de hablar, ¿no? Las inversiones de Asturias, que, ¿cómo dijo? Que equivale...
1: A lo que gasta un mexicano... Pues mira, Antón, mira...
4: 3 días... Es que es...
1: Bueno, te digo, vamos a ver, las inversiones en México, en Asturias, de capital mexicano. Por ejemplo, el grupo Prodi es el máximo accionista de la empresa de construcción industrial Duro Felguera desde hace 2 años, 2024. El grupo Pachuca controla el Real Oviedo. Orlegui Sports controla el Sporting de Gijón. Bueno, podríamos hablar de industrias asturianas capitalizadas por capital mexicano que alcanzaron cifras récord de venta en zinc

0: manufacturas. 55 empresas asturianas regularmente tienen actividad económica y comercial en México. Las importaciones fueron de 282 millones, etcétera, etcétera, etcétera. Esto es un poco lo que nos hemos buceado en la relación económica entre Asturias y México a raíz de lo que dijo Isabel Díaz Ayuso.
1: Pues es esta mezcla de soberbia e ignorancia lo que explica lo que acabamos de ver. Soberbia porque dices que, hombre, si no está en Madrid no existe, o no es relevante, o es pequeño, o es despreciable. Y segundo, no conoces la realidad de tu país, no conoces la realidad de las inversiones mexicanas, no tienes la información y quedas como quedas. Pero a mí me resulta llamativo este discurso por el cual todo lo que le pasa a ella es especial. Todo lo que le pasa a ella no le pasa a los demás. Y todo lo que le pasa a ella le pasa porque es ella. No, todo lo que le pasa por las cosas que hace y por las cosas que dice. ¿Por qué no se cuestionó el viaje de Barbón, como antes el de Alfonso Rueda, nuestro presidente, a México o a China? Bueno, pues no van por ahí por la vida insultando a los países que visitan, ni despreciando a los países que visitan. Porque Alfonso Rueda, que también es del Partido Popular, y mucho menos Alberto Núñez Feijóo, que viajó mucho a México y tuvo muchos vínculos con México, incluso se llegó a hablar que tenía una sustanciosa oferta por parte de la petrolera mexicana, cuando dudaba si seguir en política o no, jamás se le ocurriría llegar a México y decir que hasta que llegaran los españoles México no existía. Y tampoco se le ocurriría seguramente reivindicar a Hernán Cortés. Y yo creo que es la diferencia, ¿sabes cuál es? Que seguramente Alberto Núñez Feijóo y Barbón y Rueda tienen un poco más de mundo, tienen un poco más de educación y tienen un poco menos de soberanía.
0: ¿Algún comentario, Marisa?
2: No, bueno, si es que, ¿qué más se va a decir? Ha metido la pata totalmente desde el principio hasta el final. Y cuando intenta sacarla, la mete más todavía.
0: Claro, porque claro, si ya estaba la cosa enredada, citar al presidente de otra
2: claro,
0: comunidad...
2: Claro, sí, es absolutamente gratuito,
3: no
2: para nada.
3: El mismo Barbón lo dice
2: en
3: el post que ha publicado. Es el desprecio con el que habla de Asturias, ¿no? Como si
1: el catetismo.
3: Todo lo que ocurriera fuera de la M30 y de esa burbuja protectora para Ayuso, pues fuera una cuestión menor, ¿no? Y a mí me incomoda profundamente como madrileña y casi como gata que nos dibujen o que nos comparen con lo que representa la presidenta de esta comunidad. Oiga, que no, que Madrid no es Ayuso, que los madrileños no somos como Ayuso. O sea, que por favor deje utilizar el nombre de la Comunidad de Madrid como si ella misma fuera solamente todos los madrileños que hemos nacido, mira, que vivimos o que están a punto de llegar a esta comunidad autónoma. Es una cosa bastante perturbadora.
1: Contestando a tu pregunta, ¿por qué se metieron con el presidente de Asturias? Porque si tuviera la agenda y si tuviera una buena explicación para el coste del viaje, ya lo hubiera publicado.
0: Cambiamos de asunto. Hoy ha habido huelga en la educación en comunidades como Valencia y Cataluña, movilizaciones en las calles que poco a poco van a más. También en Aragón, donde el presidente Azón quiere concertar el bachillerato privado. La protesta llegado a las Cortes, donde se celebraba el primer debate del nuevo gobierno del PP y Vox, y ha ocurrido esto.
4: Escucharemos a los partidos de la izquierda que es injusto, que es un ataque a la escuela pública y que además estamos privatizando la educación. No es cierto. No es cierto.
5: Por favor, les llamo al orden en la tribuna del público, por favor.
0: La imagen que nos dejaban hoy en las Cortes de Aragón, al hilo también de las protestas que ha habido en algunas comunidades, en Cataluña, en Valencia, creo que en Madrid también hay un sector relacionado con la guardería que también está en huelga, la educación siempre efervescente.
6: Bueno, a mí me parece, vamos, no legítimo, me parece muy bien que desde el sector de la educación se reivindique y se busque sus objetivos, ¿no? Los profesores, la educación es un pilar absoluto de nuestro Estado y además yo creo que hay que reivindicar la educación pública y creo que puede compartir espacio con la educación concertada o con la educación privada. Es verdad que la imagen de las Cortes de Aragón ha sido muy llamativa, ¿no? Pero es verdad también que en Aragón, pues ahora mismo justo es que en esa comunidad autónoma acaba de haber unas elecciones y los ciudadanos de Aragón han hablado muy claramente, ¿no? De,

0: de la fórmula de gobierno que quieren, con una mayoría muy clara del Partido Popular. Se ha llegado a un acuerdo de gobierno con Vox e interpreto yo que la mayoría de los ciudadanos de Aragón pues están a favor de los modelos que plantean estas dos formaciones políticas y también la educativa. A partir de ahí, yo quiero decir, a mí la educación pública siempre que hay que fortalecerla de todas maneras y además creo que es compatible ese modelo con un modelo concertado, con un modelo privado, siempre y cuando tú tengas derecho a una buena educación pública de calidad.
1: Más asuntos. El Tribunal del Juicio de la Kitchen o por la Kitchen ha decidido hoy no emitir en streaming, como sí hace en cambio cada día, la parte en la que se han escuchado los audios de Villarejo, conversaciones entre el comisario y el número 2 de Interior en tiempos de Mariano Rajoy, que nosotros sí vamos a poder escuchar, ustedes también, y que tratan de cómo controlar a la justicia, a la policía o de perjudicar al entonces líder del PSOE, Pedro Sánchez.
2: En los audios se escucha cómo el comisario Villarejo le contó a Francisco Martínez que se había reunido con Rajoy en Génova.
3: La cita con el asturiano fue brevísima y te digo una cosa, prohibición absoluta de tal, por lo tanto tú no sabes nada. Amigo. Entré por allí en Génova y fue Capilla, fui con el Capilla, allí en la sala donde está, donde ella me recibe siempre. Ya sabes, él hablando aquí de Taiwán, en la especie de burbuja esa que hay de cristal allí en la salita esa.
4: Al lado de su despacho.
3: ¿No? Al lado, justo al lado de su despacho, tal. Y en ese momento viene el presi, Taiwán, ¿qué tal? ¿Cómo está? Mire, solamente para saludarle, Taiwán, no sé cuándo, que sepa que el amigo Javier Iglesias goza de toda la simpatía del mundo, entonces, dije, a trabajar.
2: El enlace era el abogado Javier Iglesias, que ha negado su vinculación con el partido. A Villarejo le preocupaba el CNI y las operaciones que, según él, estaba llevando a cabo.
3: No, pero el tema es muy grave, ¿eh? El tema es muy grave. Yo voy a hacer una nota detallada, porque es un tema que puede tener trascendencia, pues para eso, incluso para Asturiano, lo que está pasando. O sea, es una jugada que está haciendo el CNI, que se llama control de togas. Ellos dicen que el secreto para que no vuelva a ocurrir lo de la Gürtel y tal y cual es tener controlado a jueces y a fiscales.
2: También le preocupaba el núcleo duro de la policía.
5: A mí lo que me preocupa, ¿no? Porque yo no soy de izquierda previamente. Me preocupa es que al final se quiere tal y dentro de unos años, si tú y yo estemos en estatal, y coño, se va a encontrar el Partido Popular, coño, y tener el núcleo duro de la policía en contra no es bueno. Ya está demostrado con la Gürtel y con varias cosas más. Ya que...
4: Sí, pero por eso sería bueno saber qué tíos están ahí, digamos, en la sombra.
5: El Oli lo sabe todo.
4: Sí.
2: Abordan también la operación Kitchen.
5: Creo que para evitar tensiones cada vez más debes de ser tú el único canal de comunicación. ¿Por qué? Porque queda muy feo. Queda muy feo. Que llegue al Barbas la información por el partido, por el ministerio.
2: Y hablan sobre los negocios del suegro de Sánchez con un objetivo, ver cómo usar esa información para matar políticamente al entonces candidato a la presidencia.
5: La historia, a ver, y Sánchez lo sabe seguro, que está perfectamente que se dedicando. Bueno, te levantarás. Por lo cual eso, imagínate, es una parte débil del diseño, eso es mortal. Eso es mortal, eso es mortal. O sea, eso cuando haga falta. Para que solamente lo trate con el presidente y con el número uno. Para que en un momento determinado decirle, ponemos tal, reservación y tal, claro.
4: Esto además mataría a cualquiera políticamente. Con un tío de izquierdas que damos la bandera del, ¿sabes? Del rollo este feminista, no sé qué.
5: Mortal.
4: Feminista y lo tiene lleno de polacas.
5: Mortal.
2: Solo se han podido adjuntar a la causa un 60% de los audios de Villarejo. Casi la mitad de ellos no han podido ser desencriptados.
1: Pues Esther, sí que es mortal para quedarnos muerto, porque aquí es las cloacas del Estado diciendo cómo hay que actuar en una operación de togas para que no
6: control
1: se vuelva
6: de
1: a... Control de togas, no para que no se pueda volver a producir la Gürtel en cuanto a caso de corrupción, sino para que no se llegue a investigar la Gürtel. ¿Cómo se puede estar escarbando desde la policía que controlaba, en este caso, el gobierno de Mariano Rajoy, las actividades o la imagen o la fama de un rival político. Esto lo habíamos visto antes en Cataluña, con Podemos, la operación Pisa, para desacreditar a Pablo Iglesias con informaciones falsas. Pero esto es una prueba más. Lo que llama la atención es que no la hayamos podido escuchar en streaming en el juicio. Por eso lo hemos emitido. Pero ¿qué reflexión te provoca?
6: Este era el objetivo último de la operación Kitchen y del grupo policial al margen de la ley, que se constituyó desde el Ministerio del Interior para tapar la corrupción del Partido Popular desde diferentes ámbitos o con la colaboración de diferentes ámbitos. La policía, determinados sectores de la judicatura y los medios de comunicación, que también hay muchos audios de Villarejo sobre el papel que jugaron determinados medios de comunicación y para lo que utilizaban a determinados medios de comunicación. Y yo creo que este país necesitaría que se conociera íntegramente los audios de Villarejo, aunque a la policía le siga costando desencriptar estos audios. Se haría un desnudo integral de lo que supuso para esta España los últimos gobiernos de Mariano Rajoy. A mí me parece terrible. Y que el Partido Popular considere que, bueno, que esto ya es del pasado y que ya pagaron por ello, no pagaron con ello. Porque si hubieran asumido alguna responsabilidad, se hubieran ido ellos voluntariamente. Y no fue así. Hubo que impulsar una moción de censura. Y sí, efectivamente, utilizaban todas esas estructuras del Estado, no solamente para tapar su propia basura, sino para deslegitimar y para atacar y para destruir al adversario político, a Podemos, a Pedro Sánchez, como estamos viendo, y al independentismo catalán. Y luego hay algo muy interesante que pone de manifiesto la guerra que existía entre la policía, entre el Ministerio del Interior y el CNI, es decir, entre la parte que controlaba María Dolores de Cospedal y Soraya Sáez de Santa María, que en este asunto se ha ido de rositas también.
7: Bueno, es que el caso Kitchen por sí mismo es terrible, ¿no? Es terrible porque efectivamente es desde el poder utilizar medios públicos, medios del Estado, para tapar los propios delitos del poder, no cualquier delito, sino los delitos del poder, ¿no? Entonces eso es gravísimo. Yo cuando escucho esto, fundamentalmente el que habla es Villarejo, que es un tipo que realmente me repugna, porque estaba metido en este sarao, tal y como lo vemos, intentando conchavear con el tema de las togas, con el PP, supuestamente como aliado del PP para atacar a los de enfrente, pero es que eso mismo lo ha hecho con otros partidos, esas mismas jugadas, esas mismas escuchas, grabaciones con unos, con otros.
6: Bueno, con grabaciones con unos y con otros, conocemos las grabaciones que tienen con dirigentes del Partido Popular.
7: Sí, y conocemos reuniones que ha tenido con altos miembros de la Fiscalía, por ejemplo, con Dolores Delgado. O sea, que es un tipo al que se ha amparado en el Ministerio del Interior por diferentes gobiernos. Y que es lo peor de lo peor.
1: Yo lo he visto aquí fundamentalmente con el gobierno de Mariano Rajoy.
7: Aquí, hombre, con la Kitche, desde luego.
8: Bueno, a mí no me sorprende mucho que no se haya emitido en streaming. Confirma la sensación que yo tengo desde el principio, que se ha investigado lo que no quedaba más remedio que investigar y se va a juzgar lo que no quedaba más remedio que juzgar, porque ya era muy descarado no investigarlo y no juzgarlo. Y todo lo demás, tápese. Segundo, el Villarejo debe ser un codificador de audios impresionante. Porque, oye, andan todos los bancos centrales del mundo asustados por el nuevo producto de inteligencia artificial de Anthropic, Mythos, que dicen que es capaz de desencriptarlo todo y de encontrar todas las fallas de seguridad de los sistemas más protegidos. Y, chico, las grabaciones de Villarejo Villarejo debe ser un genio informático para que la justicia haya renunciado. La misma justicia que le ha pedido al PSOE, ¿cuánto? 20 años de tickets, o 30 años de tickets, para ver las cuentas y ver si está hasta la última chistorra ahí apuntada, ¿no? Pues, oye, resulta que el 40% es inexpugnable, cosa que me... Y la justicia renuncia, y ya termino. Hablas de las cloacas del Estado. Esto no son las cloacas del Estado. Las cloacas del Estado son todos estos instrumentos paralegales, directamente alegales y delictivos, que se ponen en acción para defender al Estado, para proteger, entre comillas, al Estado. Esto no era para defender al Estado ni para proteger al Estado. Esto era para defender al PP y proteger al PP, que la última vez que lo chequeé no es el Estado español. En todo caso, esto es la fosa séptica del Partido Popular.
0: A mí también me llamó mucho la atención, lo estaba diciendo Antón, también Esther, que esta misma semana los agentes de la Policía Nacional, cuando no hoy, sino ayer, cuando hablaron, empezaron a informar sobre los audios de Villarejo, apuntaron a esa caja fuerte de Villarejo con respecto a los audios y decían ellos que solo pudieron alcanzar el 60%, que el 40% el restante no. Y la jueza, leo información de Carla Acuña en artículo 14, la jueza le pregunta a uno de los agentes, ¿y esto por qué? Y dice, era como una caja fuerte, y dice... podríamos haber seguido tardando años o siglos para años o siglos, dice la gente, para conocer la totalidad del 100%. Dice, dejamos de trabajar en marzo del 2019 y se dejó de trabajar en ellos en la pandemia un año después. Y dice, si hubiéramos seguido con la cuestión, habríamos tardado años o siglos. La jueza llega a reírse y dice, siglos, ha dicho, pues entonces ya no lo veríamos. Yo no lo sé, quiero decir, pero me llama muchísimo la atención, chico, que me parece que es un interrogante que está interesante ponerlo encima de la mesa, que, sí, que la Policía Nacional rehusó seguir indagando en ese 40% de los audios restantes porque, según ellos, es que no podían dar con la tecla para poder descubrirlos. A mí también me sorprende y me llama la atención. En todo caso, con lo que hay encima de la mesa, con los testimonios, por ejemplo, del funcionario Policía Nacional Morocho y otros testimonios, como el alias El Gordo, ¿no?, que es el otro policía del Nacional que se va a descubrir, que fue el que destapó, el que tiró de la manta, ¿no?, y cuyo testimonio se va... Es por grabación, porque sufrió un ictus y ya, pues la verdad, pues está grabado, pero que no podía ir a testificar. Vamos a ver, un policía nacional, un funcionario del Estado, ha dicho que intentó investigar, que cuando se pudo investigar le presionaron por todos lados, que le quitaron los agentes y los efectivos de la Policía Nacional para investigar y que no, vamos, allí no se podía investigar absolutamente de nada por indicación de los altos cargos del Ministerio de Interior, de los cargos policiales. Me cuesta mucho, oye, vamos a ver qué es lo que dice la justicia, me cuesta mucho ver, creer, que de los testimonios de funcionarios del Estado no se vea una operación parapolicial por parte de, vamos a ver quién dice la justicia.
7: Pero mira hasta dónde llega la responsabilidad, ¿eh?
0: Al ministro de Interior. Bueno, claro, ni más ni menos con ministro de Interior.
8: Sí, porque Rajoy nunca despachaba.
0: Era una persona que prácticamente no había tratado con él. Cuando era Don Luis, para aquellos entonces, entraba Don Luis en la sede nacional del Partido Popular, lado, hombre, mano derecha, del presidente, y que cuando se nos dijo a los periodistas que Luis Bárcenas ya estaba apartado del Partido Popular, luego conocimos que seguía teniendo sueldo, despacho, etcétera.
1: Bueno, pues los candidatos a las elecciones, a la presidencia de la Junta de Andalucía, apuran ya estas últimas horas de campaña antes de las elecciones autonómicas del próximo domingo 17 de mayo.
9: La Cámara de este Parlamento andaluz acoge a 109 diputados y la mayoría absoluta está fijada en los 55, pues la nueva configuración de este espacio, el futuro gobierno andaluz, está en manos de los más de 6.800.000 habitantes que están llamados a votar este próximo domingo en los comicios autonómicos. De ellos, más de 300.000 personas van a hacer ese derecho al voto a través del voto cera, que es aquel que pueden ejercitar los españoles residentes en el extranjero. Y además, más de 163.000 personas han ejercitado ese derecho al voto a través de correo. Estamos a tan solo 3 días de esa jornada electoral que van a poder seguir a través de esta casa de Radio Televisión Española.
1: Bueno, elecciones el domingo 17 de mayo. Las encuestas dan claro ganador al actual presidente, a Juan Moreno Bonilla, del Partido Popular. Algunas dicen que rozan, otras que sobrepasan la mayoría absoluta. Y luego también otra de las incógnitas es el resultado que puede sacar la candidata socialista, María Jesús Montero.
7: Marisa. Bueno, yo creo que va a haber pocas sorpresas. Quizá pueda haber una en el tema de la mayoría absoluta, aunque a mí me parece que todo indica que sí la puede conseguir, la mayoría absoluta. También indica que María Jesús Montero va a sacar un mal resultado, probablemente peor que el que tiene ahora mismo, el que ha tenido hasta ahora el Partido Socialista, y ya era el más bajo de su historia. Y luego tengo mucho interés en ver por Andalucía, que me parece que puede dar una sorpresa. Evidentemente no van a ganar las elecciones, pero creo que va a dar una sorpresa de partido al alza, como y de mantenerse bien en sus posiciones, como fue, por ejemplo, el Bloque Nacionalista Galego, la Chunta.
1: ¿Por Andalucía o Adelante Andalucía?
10: Adelante Andalucía. Adelante Andalucía.
1: Yo también me confundí en el debate. O sea,
7: Adelante Andalucía. Y me parece que efectivamente esa fórmula de partido de izquierdas que sabe distanciarse del poder y con ese punto nacionalista que tiene, me parece que puede tener, dar un buen resultado allí.
10: No, por seguir donde lo deja Marisa, cuidado con ese crecimiento que están detectando en los tracking de estos días, los distintos partidos de Adelante Andalucía, porque la lectura que hacen en el Partido Popular es que puede perjudicarles.
7: Hombre,
10: en los restos,
7: claro
10: en
7: sí.
10: los restos de algunas provincias a la candidatura de Juanma Moreno. O sea que cuidado con eso, que es verdad que se está produciendo ese fenómeno. A ver, yo creo que hay pocas dudas o ninguna. En este momento yo diría que Moreno acaricia si no tiene ya la mayoría absoluta. Y en el Partido Socialista, que algunas voces dicen, bueno, ya nos conformamos. No, un buen resultado sería mantener los 30 diputados, pero ¿cómo puedes considerar que un buen resultado sería mantener 30 diputados cuando era el peor resultado histórico del Partido Socialista, de un partido que ha gobernado esa comunidad autónoma durante 36 años, de los 40 y tantos que llevamos de democracia? Yo sinceramente creo que María Jesús Montero tiene poco que hacer en esta competición. Pero que no hay que achacarle solo el resultado a María Jesús Montero, porque considero que, a pesar de la candidatura y que se daba por descontado que tenía pocas posibilidades de competir o de arrebatar el poder a Juanma Moreno, en el Partido Socialista de Andalucía se han dado muchas circunstancias en los últimos años que han contribuido a que esté en ese mínimo histórico de los 30 diputados. Y esto tiene mucho que ver con la pérdida de poder institucional en el año 2019, en las primarias absolutamente cainitas que libraron Pedro Sánchez y Susana Díaz antes de ese año 2019, y de haber estado permanentemente mirándose el ombligo y jugando a las componendas de los equilibrios orgánicos en vez de pensar en la reconstrucción de una marca política que lo ha sido todo para esa comunidad autónoma.
0: A ver, yo comparto que la única gran pregunta que además ha perseguido durante toda la campaña es si Juanma Moreno puede retener la mayoría absoluta o no. ¿Por qué? Porque es verdad que al Partido Socialista se le descuenta un resultado malo o muy malo, y yo creo que la prueba del algodón de estas elecciones está ahí, en si Juanma Moreno el próximo lunes puede decir: yo puedo gobernar en solitario porque mantengo la mayoría absoluta, y entonces de este ciclo electoral soy el único presidente autonómico que en la ecuación no incluye a la formación de Santiago Abascal. Si esto lo consigue, y es verdad, oye, que lo ha apostado todo a la mayoría absoluta, no le van a sacar ganar con claridad y conseguir 54. Si el domingo consigue 54, ojo, pues la lectura que se hará en el Partido Popular no será tan positiva, porque al final, pero si logra los 55, en el mejor de los casos, que incluso hablan de 57, 58, también yo creo que lanza un mensaje en clave interna muy importante para el PP, y es, oye, con un discurso transversal, moderado, con apelaciones permanentes incluso a la izquierda descontenta, etcétera, etcétera, con otro tipo de discurso distinto al que se ha utilizado a nivel nacional otros presidentes autonómicos, aquí vengo yo, revalido la mayoría absoluta, y habrá que ver cómo llega ese lunes a la Junta Directiva Nacional del PP.
1: Entonces, cierro contigo.
8: Bueno, Moreno Bonilla debe estar deseando que acabe la campaña, porque está claro que no quería que pasase nada en la campaña, y si se acaba la campaña, pues ya no pasa. Bueno, pues en el debate de ayer un par de ellos cometió.
0: ¿Sabes qué pasa? Que Montero cometió quizá uno más grande, todo es claro.
8: Pero ahora estábamos hablando del presidente, ¿no? estará deseando que acabe la campaña, donde su principal problema ha sido su propio partido, ha sido el PP. Ha sido los pactos con Vox, ha sido seguramente esta última semana Díaz Ayuso y sus ansias de reconquistar México. Y yo creo que hace muy bien estar preocupado por la movilización que se está dando a la izquierda del PSOE, porque la clave de las mayorías absolutas de Moreno Bonilla es la abstención. Las últimas elecciones que gana el Partido Socialista lo hace con una participación de casi un 65%, y las primeras elecciones que gana Bonilla las gana con una participación del 55%. Hay 10 puntos de participación que ha caído en las autonómicas y que no se ha recuperado. Y no creo que sean votantes del PP, precisamente. Eso que sí, de Andalucía se ha hecho de derechas. Bueno, en parte sí y en parte no. Una parte de la izquierda andaluza se ha quedado en su casa. Y que se reactive una parte de la izquierda es una mala noticia para las expectativas de mayoría absoluta. ¿Por qué? Porque la mayoría absoluta de Moreno Bonilla hace 4 años salió, no voy a decir de chiripa, pero por los pelos, al menos en 4 provincias, los 4 últimos diputados que consiguió. Y pues es llamativo, yo creo que hay una reflexión a la izquierda. A diferencia de lo que hemos visto en otras elecciones, el problema esta vez no está tanto a la izquierda del PSOE, sino que está en el propio PSOE, la incapacidad del PSOE para movilizar y para recuperar ese porcentaje de abstención. Y a la izquierda del PSOE, curiosamente, oye, hay 2 listas, y van a tener buenos resultados.
10: Y las perspectivas
8: son buenas, con lo cual a lo mejor el problema no es tanto, como discutimos aquí más de una vez, si va una lista, si va 2 o si va 3, o el problema es la gente, los candidatos, el tono, a lo mejor el acierto de estas 2 formaciones es que han presentado 2 candidatos solventes que transmiten una cierta renovación, al menos uno, y que el tono, oírles hablar entre ellos y de ellos, marca una distancia reconfortante con respecto a lo que hemos oído muchas veces a la izquierda del PSOE en los últimos 10 años.
11: Bueno, pues antes de 2 asuntos o 2 apuntes antes de ir con las portadas de mañana. Uno lo acabamos de conocer ahora y nos ha dejado un poco sorprendidos. En uno de los momentos más delicados de las relaciones entre Estados Unidos y Cuba, hoy, hace unos minutos, hemos podido ver una imagen insólita. Es la de una delegación encabezada por el presidente de la CIA, como lo escuchan, el presidente de la CIA en el aeropuerto de La Habana. Según han reconocido las autoridades del país, el encuentro ha servido para demostrar que Cuba no es un riesgo para la seguridad nacional de Estados Unidos y que no existen razones para incluir a Cuba en la lista de países que supuestamente patrocinan el terrorismo. Hay que recordar que Donald Trump habló recientemente de tomar Cuba casi de inmediato. A mí me ha dejado muy sorprendido esta noticia. El jefe de la CIA, ¿no? El segundo, el tercero, el cuarto, el jefe de la CIA.
7: Es muy interesante porque también fue el director de la CIA el que fue a Caracas para meter en vereda a Delcy Rodríguez.
8: Y ya sabemos cómo acabó aquello.
7: Entonces, bueno, Delcy Rodríguez plegada a lo que diga Washington,
11: sí, pero,
7: ¿no?
11: Pero mandando en
7: no, Caracas. Pero ese viaje, esa visita fue posterior a que se llevaran a Maduro de allí, ¿no? Aquí a lo mejor quieren ir por esa vía.
10: Una Delcy, ¿no?
7: Claro, una que evite, pues, un desembarco allí de los marines para llevarse a Díaz-Canel, ¿no? Y dan otra vía. Pero es sorprendente, ¿eh? Es muy, muy sorprendente, sí.
11: Antón, ¿tú cómo lo...?
8: Yo, estando la CIA por medio, creo que cualquier cosa es posible.
10: Nada bueno puede salir de ahí.
8: Exactamente.
11: Pero será una visita concertada con el gobierno cubano.
8: Bueno, a lo mejor es estilo Ayuso. A lo mejor ha cogido el avión y se ha plantado allí, va sin agenda y tampoco se sabe muy bien
10: no,
8: que
10: no,
8: la
10: porque
8: para.
10: Ha habido, ha
8: Ahora,
10: habido
8: yo
10: respuesta,
8: creo
10: ¿no?
8: que hace mucho tiempo cubano, que el régimen cubano... bueno, eso es evidente, por la presión del bloqueo, es decir, nos llevaría a un debate muy, muy profundo, muy largo, no son horas, sobre el colapso del régimen cubano. Pero creo que es evidente que lo sucedió en Venezuela. Si tú vivieras en Cuba y fueras un dirigente cubano, agotarías todas las opciones y todas las posibilidades de buscar una manera de evitar algún tipo de intervención militar con la que Donald Trump ha coqueteado en público en más de una ocasión en los últimos meses y garantizar alguna continuidad de una parte, por lo menos, del régimen o del establishment cubano en este momento. La pregunta es si eso es viable. Yo, sinceramente, creo que en este momento es más viable de lo que era a principios de año. antes de Irán. Yo creo que antes
0: por la debilidad de Donald Trump.
8: No, por, hombre, no, te, no tanto por la debilidad. Tú no puedes tener tanto.
0: Que
8: no puedes. No, no lo iba a decir. No,
1: no, no, no lo iba a decir.
7: Y más
1: no
7: allá de que llevar las bravas.
8: No, no, no, no, no, absoluto. No iba a decir la debilidad de Donald Trump. Iba a decir
1: lo dijo de lo de Irán.
8: Iba a decir la comple. Hombre, no puedes abrir. Ni siquiera Donald Trump puede gestionar tantos frentes a la vez. Entonces,
7: ¿sabes cuántos abiertos?
8: Si, por eso, Ucrania, Venezuela, aunque Venezuela parece más o menos controlado.
1: Irán lo tiene descontrolado.
8: Sí, bueno, pero Unidos, hace dos meses, hace tres meses no.
1: Por eso.
8: Hace tres meses parecía que iba rumbo de colisión directo hacia La Habana. Lo que pasa es que yo creo que lo vieron tan fácil que seguramente se distrajeron con Irán y con Netanyahu.
1: Bueno, pues algún comentario más, Pablo.
0: Bueno,
1: dejamos.
0: Vamos a ver. Yo desconozco qué es lo que es verdad que Donald Trump hace unos días dijo muy claramente que
7: vamos
0: que
7: a tomar.
0: Vamos a sí, vamos a tomar Cuba. Y es verdad que la administración Trump ha acostumbrado también a maniobras de distracción. Es decir, parece que va a reconducir una relación o que va a templar una relación y
8: la
0: luego,
8: débil administración
0: y,
8: Trump
0: y luego la débil administración Trump. Bueno, yo sí creo que Donald Trump está en una situación más débil en términos
1: Pablo,
0: políticos.
1: Pablo,
7: estamos normalizando.
0: Es verdad que
1: Antón también. Lo que pasa es que no. Se dio cuenta que va a entrar en contradicción
8: no,
1: con lo que
8: no,
1: había
8: no,
1: dicho
8: no,
1: al principio y dio un giro.
8: No, no,
1: después
8: no.
1: De lo de Irán no deja
0: y
1: más fuerte a Trump.
0: A
1: no deja más débil.
0: 16, que no es poca cosa.
7: En
0: bueno,
7: todo caso
0: que no sea al final, pero que ya hemos visto en Estados Unidos que parece que iba a reconducir una relación diplomática para luego, a los 3-4 días, dar el golpe en la mesa. En todo caso.
7: Bueno, pero también lo hemos visto hacerlo contrario, ¿no?
0: Yo,
7: que
0: sí, sí,
7: va a arrasar una civilización en una noche.
0: Ahora,
7: y luego no.
0: La situación en Cuba es absolutamente insostenible. Yo, objetivamente, ya sé que es un brindis al sol, pero ¿qué me gustaría? Ya lo dije también en Venezuela, ¿no? A mí me gustaría que tanto Venezuela como Cuba, ¿hacia dónde encaminaran? Hacia un régimen de libertades, de democracia y a cierto aperturismo. Y hoy por hoy la situación en la isla es dramática.
7: A ver, la situación en Cuba es insostenible como lo era en Venezuela, pero yo creo que estamos normalizando que un país como Estados Unidos determine cuál tiene que ser el futuro de países soberanos. O sea, me parece terrible que estemos dando por bueno operaciones como esta o como la que ocurrió en Venezuela. Que se justifique que de repente entren allí los marines, secuestren al presidente de un país soberano y decidan quién tiene que sustituir a Maduro y cómo tiene que llevar el futuro de Venezuela, cosa que van a hacer inmediatamente después en Cuba. Que no nos escandalicemos por esto, porque las democracias, a pesar de lo que piensa Estados Unidos y alguna experiencia tiene sobre ello en América Latina, no son exportables de la noche a la mañana. Se tienen que construir desde dentro, no porque lo determine un país que no
0: tercero,
7: tiene nada que
0: país
7: ver.
0: Tercero.
7: Exacto.
1: Bueno, y última noticia, también del exterior, pero también de alcance. El primer ministro británico, Keir Starmer, ve cada vez, o cada hora que pasa, mucho más amenazado su liderazgo en el Partido Laborista. Los primeros movimientos ya se han producido. Esta mañana presentaba su dimisión el ministro de Sanidad, Wes Streeting, aunque todavía no ha dado el paso de solicitar unas primarias. A su posible candidatura se podría sumar la del actual alcalde de Manchester, Andy Burnham, probablemente el hombre más popular dentro del laborismo, antes de conseguir el acta de diputado en unas elecciones parciales que deberán celebrarse al haber dimitido el diputado que la desempeña para facilitar su candidatura. ¿Es la cuenta atrás del final de Starmer?
7: Yo creo que sí. Yo creo que sí. Está habiendo demasiada revolución dentro del propio partido y eso en el Reino Unido es definitorio, ¿no? Allí tu propio partido te puede quitar y poner, ¿no? Entonces, creo que, sin embargo, pienso que realmente quien tiene las posibilidades es Andy Burnham. Y, de hecho, los últimos movimientos del diputado este, Simons, es dimitir como diputado para que él gane en unas elecciones parciales locales, cosa que tiene fácil, y entonces conseguir entrar en la Cámara.
10: Pero ojo que eso lleva un tiempo, ¿eh?
7: Sí,
10: no va a ser inmediato, ¿eh?
7: Bueno, pero no demasiado,
10: no,
7: claro.
1: Porque hay que celebrar las elecciones de, digamos, para sustituir al
7: locales
1: diputado.
7: Locales parciales.
1: Que cuando serán dentro de. O sea, todo este tiempo lo gana Starmer para seguir.
7: Sí, pero sí. Bueno.
1: Pero le están señalando la fecha.
7: Claro, quiero decir que no vamos a decir mañana mismo cae. Pero Yo creo que
1: y todo, esto,
10: a mí me parece, todo sí. esto me parece fascinante lo que pasa en la política británica. Quiero decir, el laborismo al que le quedan 3 años de mandato, ¿no? Si no me equivoco, que tiene 405 o 406 de los 650 diputados de la Cámara de los Comunes. Que es verdad que la economía está, se tambalea, que la gente lo está pasando mal, que ha habido recortes en gasto social, pero el que pierdan unas elecciones locales determina que le enseñen la puerta de salida al primer ministro. A mí me parece que es como un suicidio después de 14 años consecutivos de gobiernos conservadores. Y pero, de que en los últimos, entre el 22 y el 24, tres ¿sabes? Presidentes...
7: Hay algo
10: o sea,
7: más
10: me
7: que
10: parece
7: eso,
10: todo
7: ¿eh?
10: Terrible.
8: Lo más asombroso es que no es la primera vez que pasa.
10: Sí, claro, sí,
8: que
10: sí, no. Sí, claro.
8: Esto
10: claro.
8: que estamos sí, viviendo fue exactamente lo que le sucedió a Margaret Thatcher.
10: Sí.
8: Margaret Thatcher perdió de manera abrumadora unas elecciones locales sí. por el poll tax. Ya nadie se acordaba de lo sí. que era el poll tax.
10: Sí, sí.
8: Su partido pues, tenía, gobernaba con mayoría absoluta también.
10: Bueno, igual su, que estar.
8: Por eso te digo. Su partido, empezaron a aparecer varios candidatos. Había uno que tenía incluso un apellido español, que era el secretario de Hacienda, creo recordar. Y pusieron en marcha el juego este de... Porque el Partido Conservador, al igual que el Partido Laborista, tiene reglas muy similares. Para provocar la caída del líder tienes que reunir un número mínimo de diputados y de cargos del partido. Y entonces forzaron la salida de Margaret Thatcher, que se fue de la política sin perder las elecciones.
7: Y llevaba mucho tiempo.
8: Sí, pero sin perder las elecciones.
7: Claro.
8: Ella no se fue porque perdiera ella las elecciones. Y curiosamente, ninguno de los tres que intentó el golpe de Estado dentro del Partido Conservador llegó a ser Prime Minister. Y fue John Major. El gris sí. John Major, porque al final el partido se polarizó de tal manera que dijeron, bueno, vamos a buscar estos tres fuera y vamos a buscar a uno que, digamos, sea capaz, precisamente por no generar tanta división interna, que sea capaz de reunir al Partido Conservador.
1: Pero esto es solo por la situación económica que están pagando los efectos de su capacidad de irse de la Unión Europea. O por el error, entre comillas, o algo más, de nombrar embajador en Estados Unidos a alguien que podía saber que estaba en la lista del proseneta norteamericano.
8: Aquí hay varios
7: desde
8: elementos.
7: Desde el Brexit muchos... esto ha sido un caos. Claro. Desde el Brexit
1: pero
7: esto ha sido un caos.
1: ¿Pero solo por cuestión económica o le afecta el nombramiento
7: todo,
1: de...?
7: Yo creo que todo, porque en Starmer... desde hace ya un cierto tiempo, las encuestas están detectando allí que hay población que dice, oye, ¿y si nos replanteamos volver a la Unión Europea y volver a acercarnos a esto?
8: Lo de Margaret
7: existe
8: Thatcher...
7: ahí es ese movimiento, que por cierto, el ministro este de Sanidad es uno de sus principales promotores, y eso no lo ha sabido... encauzar Starmer. Y evidentemente todos estos problemas económicos, el del embajador, todo eso no se ha sabido dar respuesta en medio de la incertidumbre que ha generado la salida de la Unión.
1: Para ti, Antón, que citabas la cuestión impositiva de Margaret Thatcher.
8: Lo de Margaret Thatcher, no, el Brexit estaba muy lejos todavía. Esto tiene mucho que ver con el sistema político que tiene el Reino Unido. Es decir, allí las circunscripciones son unipersonales. Entonces, ¿qué han visto muchos diputados? Que si seguimos en este rumbo, después de las elecciones locales, que si seguimos en este rumbo, dentro de tres o cuatro años,
1: cuando
8: sean las elecciones, mi escaño será cosa del pasado.
7: Claro,
8: y eso es lo que se ha activado dentro del partido, que fue lo que vieron también en su momento los conservadores con Margaret Thatcher. Que si seguimos con Margaret Thatcher y con las políticas de Margaret Thatcher, mi escaño... porque allí las circunscripciones son unipersonales, y los escaños son unipersonales, las políticas de Margaret Thatcher las voy a pagar yo, perdiendo yo mi escaño. Pero... entonces yo creo que esto habría pasado con Brexit o sin Brexit.
7: No, pero ese malestar viene de ahí, no del sistema.
8: Mucho más la descomposición del sistema británico y que haya aparecido Farage.
1: Pierre, contigo.
0: Vamos, tomando incluso nota de todo lo que nos ha explicado Antón, sí que tengo la percepción como Marisa de que el Reino Unido lleva unos años anclados en la inestabilidad y en la crisis política permanente, y cuando parece que algo se endereza, de nuevo pasa algo, hay un crash y de nuevo una crisis institucional. Y a mí ayer, creo que era ayer, ¿no? Hace unas horas, vamos, ya no recuerdo exactamente el día, por una parte, el rey Carlos de Inglaterra inaugurando con todo boato, además como lo hacen allí, ¿no? En Reino Unido, en la legislatura y tal, y por otro lado, en los pasillos de esa misma cámara, pues la gente haciendo cálculos de si iba a caer o no iba a caer el primer ministro, ¿no? Yo, acogiéndome a lo que dicen los compañeros que están allí, a los corresponsales, es verdad que no parece que el primer ministro tenga mucha vida en términos políticos.
8: Eso, ¿eh?
0: Bueno, vamos, quiero decir, como lo vamos a analizar aquí, lo corroboraremos. Yo me acojo a la información de los compañeros.
8: Es que nadie suma los...
0: Pero Reino Unido está...
8: El que ha dimitido hoy, no suma los 81 diputados.
10: No.
8: La gran ventaja que tiene estar en este momento es que el único que puede sumar hasta esos mañana diputados es precisamente el alcalde, bueno,
10: claro,
8: el alcalde de Manchester.
10: Pero
8: el alcalde de Manchester no se puede presentar ahora y aún va a tardar un tiempo. Por eso las presiones van ahora en la dirección de continúa hasta que pueda ser relevado por el alcalde de Manchester.
0: Pero vamos, esta crisis perpetua, vamos, a mí me parece realmente llamativa y veo el origen claramente en el Brexit, la verdad.
1: Bueno, pues vamos ya con las portadas de mañana de la prensa de papel para cerrar el programa. Empezamos este repaso por el diario El País. Xi avisa a Trump de que su relación depende de Taiwán. El líder chino advierte de un conflicto entre los dos países si no hay una gestión adecuada sobre el futuro de la isla. La Casa Blanca asegura que ha habido un acercamiento sobre Irán. Es decir, por una parte el comunicado chino habla solo de Taiwán, y el comunicado norteamericano no habla de Taiwán, habla de Irán. En fin. Y Cuba se queda sin reservas de combustible y las protestas se intensifican. Y en ese contexto situamos la visita del jefe de la CIA a La Habana. Van a pasar cosas en Cuba en las próximas, a lo mejor más horas que días. El Mundo. Pues una entrevista a Juanma Moreno Bonilla. Una mayoría en Andalucía dará centralidad al cambio en España. Es un mensaje también para Génova, ¿no? Está diciendo que el futuro del partido tiene que ser más centrado y no es colado a la derecha, ¿no?
10: Dirigido a la dirección nacional del partido. Clarísimo.
0: Esa junta directiva nacional del PP, como logre la mayoría absoluta, vamos a tener que estar muy pendientes de los mensajes.
1: Sí, se pone firme y empuja a Trump a no interferir en Taiwán y evitar un conflicto. Y atención, aliados de Riquelme, posible aspirante a la presidencia del Real Madrid, le recomiendan que desista ante Florentino. ABC, vemos a Xi Jinping y a Donald Trump. Xi pide a Trump que se aleje de Taiwán si quiere hacer negocios en China. Y el titular, las trampas de Sánchez con los fondos europeos irritan a von der Leyen. La Razón. Telefónica ingresa 8.127 millones hasta marzo, suelta deuda y se dispara un 5,8 en bolsa. Y me quita el sueño perder la libertad y la independencia. Cuatro fotos del día de Juan Moreno. La Vanguardia. Xi seduce a Trump con los negocios y le advierte sobre Taiwán. Si se están mirando los dos a los zapatos. El periódico. Las mafias se apoderan de la gestión ilegal de los residuos y del presidente valenciano, Pérez Llorca, quiere tener una relación institucional y correcta con ella y hablar de financiación. Trump y Xi exhiben sintonía. Expansión, las rebajas fiscales sobre luz y gas acabarán en junio al moderarse el IPC. Y creo que ya no hay nada más. Pues así lo dejamos por hoy, Romera.
10: Muy bien.
1: ¿Todo bien?
10: Muy bien, feliz San Isidro.
1: ¿O quieres que sigamos otro rato?
10: No, yo por mí seguía, hacíamos otras dos horas y media.
1: Bueno, aquí, yo me voy y...
10: Vale.
1: Esther.
10: Oye, feliz San Isidro, ¿eh?
1: Feliz San Isidro. Yo me voy mañana a Galicia, pero me pondré la gorrita de
10: Yo me voy a Sevilla.
1: ¿Vas a Sevilla?
10: Sí.
1: Bueno, pues pásalo bien en Sevilla, que va a haber fin de semana de emociones.
10: Sí.
1: Posiblemente. Arisa, muchas gracias.
10: Un placer. Como siempre.
1: ¿Tú te vas también para tu tierra?
0: Yo voy a disfrutar de... Hoy es... ya ha pasado alguna vez que teníamos un festivo después y estamos todos como tú. Que mañana descansamos.
1: Yo siempre al pie del cañón.
0: Mañana descansamos. Siempre. Marcando
1: lo que haya que marcar.
8: Entonces, yo estoy aquí, tenía que estar en Santiago, que son las festas de Ascensión.
1: Festas de Ascensión.
8: Estar allí y tal. Y bueno, nada, me voy a la cama preocupado porque a ver si...
1: ¿Cómo era aquello de
8: Trump? A ver si la administración Trump sobrevive hasta anoche.
1: Sí, sí.
0: Sí,
1: sí, sí.
0: Luego
1: sí, sí,
0: nos dará la razón sí, y cuanto... Sí, sí.
1: Dirá, ya ver, lo decía yo.
8: A ver si aguanta hasta mañana, Trump.
1: Bueno, pues nada, muchísimas gracias a los cuatro. Dejamos ya el relevo a nuestro compañero Moisés Rodríguez y nosotros volveremos otro día, que mañana festivo en Madrid. Y es viernes, pero aquí estará siempre.

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0: Muy buenas noches desde el canal 24 horas. El líder chino Xi Jinping ha desplegado la ceremonia de las grandes ocasiones para recibir a Donald Trump. La reunión entre los presidentes de las dos potencias rivales parece marchar bien. Sin embargo, Donald Trump ha dejado claro que el intento de China de hacerse con Taiwán es su línea roja.
1: Xi Jinping asegura que los dos líderes han acordado forjar una relación estable y constructiva. El objetivo es que al menos las dos superpotencias puedan dialogar y superar sus diferencias. Este viernes los dos líderes se vuelven a encontrar en la residencia oficial de Xi Jinping, en torno a un té y a un almuerzo de trabajo, después del cual Donald Trump abandonará Pekín. Un brindis por la relación bilateral más importante del mundo. Donald Trump ha invitado a Xi Jinping a la Casa Blanca en el banquete de bienvenida en el Gran Salón del Pueblo. En esa cena, Elon Musk acaparaba los selfies.

0: El escenario para recordar esta visita histórica, el icónico Templo del Cielo, donde el emperador hacía ofrendas para tener buenas cosechas. No sabemos si Xi Jinping y Donald Trump han recogido muchos frutos, a pesar de los intentos de Trump de acercarse a Xi, al que ha llamado varias veces amigo. La gente no sabe que cuando teníamos un problema lo solucionábamos muy rápido, le ha dicho antes de una reunión de más de 2 horas. Sin hablar de amistad, Xi ha sido conciliador. China y Estados Unidos deberían ser socios en lugar de rivales. En el Gran Salón del Pueblo también estaban los grandes tecnócratas estadounidenses. La tecnología es parte de la rivalidad estratégica que enfrenta a las dos superpotencias. La recepción en Tiananmen, más pomposa que hace 9 años. Un grupo de niños, más numeroso esta vez, le gritaba bienvenido entre flores y banderas. Trump buscaba la complicidad personal, pero Xi le ha marcado su línea roja. Si Washington maneja mal la cuestión de Taiwán, los dos países chocarán y podría derivar en un conflicto.
1: En el Reino Unido, el gobierno se tambalea. Keir Starmer podría tener como rival al frente del Partido Laborista y, por tanto, como primer ministro, al hasta hoy su ministro de Sanidad, que ha dimitido. Otro posible candidato a sustituirle es el alcalde de Manchester. Streeting mantuvo este miércoles una breve reunión con Starmer de apenas un cuarto de hora. Poco más de 24 horas después, presentaba su dimisión. Ahora aspira a ocupar el puesto de Starmer. Continúa la grave crisis económica y energética de Cuba. Así, con caceroladas y gritos, han protestado los cubanos. Este jueves se espera un nuevo récord de cortes de luz. El 70% del país está a oscuras en el momento de mayor demanda energética. La caída del sistema provocó el miércoles apagones en todo el sur. El canciller cubano, Bruno Rodríguez, ha asegurado que Cuba está dispuesta a escuchar las características de la oferta de Estados Unidos de 100 millones en ayuda humanitaria directa al pueblo cubano. Los judíos más radicales han marchado con banderas israelíes hacia la ciudad vieja de Jerusalén. Es la parte de esa ciudad sagrada que conquistaron a los palestinos en 1967, durante la Guerra de los Seis Días. Una celebración que siempre lleva polémica a la ciudad.
2: Esas manos tapando el objetivo de nuestra cámara tienen algo de irónico. Impiden constantemente que grabemos una celebración, como si tuvieran algo que ocultar. Los israelíes conmemoran que en 1967 reunificaron Jerusalén, pero lo que festejan realmente es la ocupación del este, incluida la ciudad vieja. Desde entonces, los palestinos viven bajo sus órdenes, se lo recuerdan con su presencia.
3: Todas las tiendas del barrio musulmán están cerradas y eso explica mucho sobre lo que está pasando, porque los palestinos tienen miedo de las agresiones de los israelíes más radicales.
2: Amenazas de muerte, odio hacia los palestinos dentro de la ciudad vieja, cánticos religiosos fuera, mezclados con aspiraciones mesiánicas de quienes pretenden que la explanada de las mezquitas, sagrada para los musulmanes, sea el monte en el que los judíos levanten su tercer templo. Hasta allí ha subido Ben-Gvir, uno de los más radicales del gobierno israelí. El monte del templo está en nuestras manos, ha dicho. A simple vista no todos son agresivos, pero pasean por una ciudad en la que hay dos clases de personas. Ellos, israelíes, ciudadanos con pasaporte y plenos derechos. Los que no están aquí, los palestinos, solo son residentes discriminados por las políticas públicas.
1: Rusia ataca a Ucrania con más fuerza tras la breve tregua de 72 horas. Hay al menos 8 muertos y medio centenar de heridos en la capital ucraniana, Kiev. Rusia lanzó una andanada de drones y misiles contra Kiev a primera hora de este jueves, horas después de un inusual ataque diurno la jornada anterior. Los bombardeos han dañado edificios residenciales e infraestructuras civiles. Las defensas antiaéreas ucranianas habrían interceptado la mayoría de misiles y drones rusos que también han golpeado Odessa y Kharkov. En Francia, los 80 afectados por el brote de novovirus en un crucero atracado en Burdeos, siguen aislados dentro del buque. El resto de pasajeros, hasta 1.700, pueden subir y bajar del barco. El crucero tiene previsto retomar su marcha en las próximas horas. De las escalas que iba a hacer en España se mantiene la de Guecho en Vizcaya, pero no la del Ferrol por decisión de la naviera. En cuanto al hantavirus, continúa grave la mujer francesa ingresada en la UCI. Aquí en España, de los 14 Pacientes que se encuentran en el hospital por el brote de antivirus en el crucero, solo uno continúa positivo en alto aislamiento y su estado sigue siendo estable. El próximo lunes les harán una PCR a todos y si es negativa podrán empezar a recibir visitas y salir al pasillo con todas las precauciones. Una medida que también se extenderá a los aislados en Alicante y Barcelona.
4: Estoy aquí reportando en directo desde el Gómez Ulla.
1: Estas son las primeras imágenes que vemos del confinamiento. Esta pasajera del crucero ha compartido en redes sociales un vídeo grabado en su habitación del hospital. En él muestra un paquete recibido de sus padres con libros y algunas delicatessen gastronómicas como jamón ibérico, queso curado o chocolate para hacer más llevadero el mes de cuarentena. La reina ha defendido que cuidar y prevenir en salud es la inversión más rentable y obligatoria, además, en términos humanos.
5: La salud es un asunto global, lo ha demostrado la pandemia, lo está volviendo a demostrar el antivirus. Profesionales sanitarios, por cierto, que, aunque se dejen la piel, no siempre llegan y que necesitan impulso, apoyo y formación constante.
1: Lo ha dicho este jueves en Madrid, donde se ha reunido con la Conferencia de Ministros y Ministras Iberoamericanas de la Salud, que ha inaugurado doña Leticia. El juicio a la familia Pujol por el origen de su fortuna oculta en Andorra ha quedado visto para sentencia. Este jueves ninguno de los acusados ha utilizado el turno de última palabra.
6: 6 meses y 38 sesiones después,
7: visto para sentencia.
6: El juicio a la familia Pujol ha quedado visto para sentencia. En el banquillo, los 7 hijos del expresidente catalán, la exmujer del primogénito y 9 empresarios. No así, el expresidente de la Generalitat, a quien el tribunal eximió del juicio tras comprobar que está imposibilitado para afrontar la vista. El juicio ha llegado a su fin este jueves y todos han renunciado a su derecho a la última palabra.
8: No haré uso tampoco del derecho a la última palabra.
6: Vale. Por la sala de la Audiencia Nacional han pasado más de 200 testigos y peritos, pero ni eso ni los 12 años de investigación judicial han permitido resolver la incógnita que les ha llevado hasta aquí. ¿De dónde salió la fortuna de la familia en Andorra?
7: Mi padre nunca ha tenido una cuenta en el extranjero.
6: Para la Fiscalía procede de la corrupción política.
9: Clara, los hechos acreditan existencia de una organización criminal, participación activa de todos sus miembros.
6: Acusa a la familia Pujol de ser una organización criminal para cobrar comisiones a cambio de conceder obra pública. Pero ellos lo niegan y han pedido la absolución.
10: Elementos de prueba que corroboren esta afirmación grandilocuente y tan gruesa, nada.
6: Aseguran que su fortuna en Andorra, que en 1990 llegó a superar los 38 millones, procede de una herencia de su abuelo Florenci. Ni la acusación ni la defensa han podido aportar documentos, testigos o pruebas concluyentes. La Audiencia Nacional deberá decidir si los indicios presentados son suficientes para dictar una condena o si prevalece la presunción de inocencia. El fiscal anticorrupción pide la pena más alta, de 29 años de prisión, para el primogénito de la familia, 17 años para su exesposa, 14 para su hermano Josep y 8 años para los otros 5 hijos Pujol. Además, solicita 5 años de cárcel para los empresarios sentados en el banquillo. Les acusa de delitos de asociación ilícita, blanqueo de capitales, falsificaciones de documentos mercantiles, contra la hacienda pública y alzamiento de bienes.
1: La Policía Nacional y Reino Unido piden colaboración para encontrar a estos 12 fugitivos británicos. Acumulan delitos muy graves como agresiones sexuales, asesinatos, blanqueo de capitales, narcotráfico o crimen organizado. La investigación se centra sobre todo en la Costa del Sol y la Comunidad Valenciana, donde han sido detenidos la mayoría de criminales británicos en los últimos años.
11: Los más de 100 fugitivos que se han lanzado en las campañas de estos últimos 20 años, pues prácticamente el 90% de ellos han sido finalmente detenidos.
1: Los precios se han moderado en abril. Pese a la subida de los carburantes, la inflación bajó 2 décimas hasta el 3,2%, gracias sobre todo a la bajada de la luz y el gas. Pero precisamente en poco más de 2 semanas desaparecen las bonificaciones fiscales en la electricidad y el gas que el gobierno aprobó para paliar los efectos de la guerra en Irán. Desde el 1 de junio el IVA de estos servicios volverá a ser del 21%. Además subirá también al 5% el llamado impuesto especial sobre la electricidad. Una marca española, Zara, destroza a Nike

0: como la marca de moda más valiosa del mundo. La compañía española se corona en su sector en una lista que lideran tres empresas tecnológicas que superan ya el billón de dólares: Google, Apple y Microsoft.
1: De un almacén en A Coruña del 75 a convertirse en la marca de moda más valiosa del mundo. 44.000 millones de dólares que llevan a la compañía de Marta Ortega a dar un sorpaso histórico a la mítica Nike y muy por encima de la siguiente firma en el ranking, la japonesa Uniqlo.
2: Las cifras de valoración de Zara reflejan ese trabajo que se está haciendo durante los últimos años para elevar el posicionamiento y ese trabajo tiene ahora mismo el foco puesto especialmente en Estados Unidos.
3: Por la mañana,
1: Bad Bunny en la Super Bowl vestido de la firma española, también en la Gala Met o la última colaboración con Galeano. Zara escribe así una estrategia de éxito, según los expertos, frente al frenazo de Nike.
2: Se olvidó de la magia del deporte, que al final es la magia de la moda, porque esto no es solo vender ropa, es vender una ilusión.
1: Y en lo más alto de todas las marcas mundiales también hay cambios. Ahora Google lidera como la más valiosa, superando por primera vez a Apple. El tercer puesto es para Microsoft. Tres tecnológicas en el top. La batalla global de las marcas se juega sobre todo a golpe de clic.
0: Podría haber problemas con el transporte por carretera a partir del 8 de junio. UGT ha anunciado una huelga indefinida tanto en transporte de mercancías como de viajeros, donde es el sindicato mayoritario. Protestan porque el gobierno no ha aprobado aún la jubilación anticipada sin penalización para los transportistas. Comisiones Obreras no la apoya, cree que es precipitado y que hay que dar más tiempo al Ejecutivo. Las protestas en la educación pública se multiplican en varias comunidades autónomas. Educadoras infantiles en Madrid y profesores en Cataluña y la Comunidad Valenciana se han reunido para reclamar más recursos, mejores salarios y una bajada de ratios en las aulas.
4: Salarios más altos y bajar las ratios por aula son las reivindicaciones de las educadoras infantiles de Madrid. Llevan 38 días de huelga.
5: 14 niños de 1 a 2 años es insostenible. No se puede manejar, siempre tienen necesidades. Hay días que te pasas el día cambiando pañales.
4: Aseguran que la falta de personal impide atender a los niños en condiciones dignas. La Consejería de Educación de la Comunidad de Madrid se reunirá el próximo jueves con las trabajadoras para intentar desbloquear el conflicto tras más de un mes de paros. El Gobierno central asegura que revisará el Real Decreto para bajar las ratios en las aulas infantiles a nivel estatal. Tercer día de huelga en Cataluña. Más de 8.000 profesores echan un pulso al Gobierno y se han lanzado a las calles con marchas que han confluido en Girona. La reunión entre Administración y docentes ha sido insuficiente. El acuerdo no incluía casi ninguna de sus reivindicaciones.
6: Bien, la reunión de hoy, de la que acabamos de salir, es un insulto a toda la comunidad educativa, a todas las compañeras que están haciendo huelga y a la sociedad en general.
4: En la Comunidad Valenciana sigue la huelga indefinida del profesorado de la enseñanza pública. 4 horas ha durado la reunión entre Generalitat y sindicatos, sin acuerdo.
7: Y mientras no haya un acuerdo firmado, pues evidentemente las movilizaciones que hay en curso se mantienen.
4: Y en Aragón, defensores de la enseñanza pública han lanzado octavillas desde el aire en las Cortes cuando comparecía el presidente Jorge Azcón. Protestaban contra la decisión del Ejecutivo Autonómico de concertar el bachillerato.
0: La Audiencia Provincial de Badajoz confirma la condena a los dos autores del crimen de la educadora social de Badajoz, Belén Cortés. Los dos menores habían sido condenados a 6 años de internamiento y a 3 años de libertad vigilada por asesinato y robo con violencia. Además, la sala ha estimado el recurso de la tercera menor implicada y la absuelve del delito de cómplice de asesinato, aunque mantiene para ella 2 años de internamiento por robo con violencia. Esta sentencia no es firme y contra ella podrían interponer un recurso. El Real Madrid ha vencido por 2-0 al Oviedo con tantos del canterano Gonzalo y de Jude Bellingham. Ha sido un duelo marcado por los pitos y los cánticos de los aficionados merengues contra su equipo y contra el presidente Florentino Pérez, al que culpan de la situación actual de la crisis que vive el conjunto blanco.
8: 2 toques necesitó Gonzalo para crear el primer gol del partido. Ante un Bernabéu que recibió a los suyos entre pitos.

0: Los de Arbeloa no escatimaron en ocasiones en su penúltimo partido en casa de la temporada. Vinicius tuvo a las más claras antes del gol, pero le faltó acierto en el remate. Brahim también rozó el suyo, pero Aarón no lo iba a poner fácil. Mientras los blancos lo intentaban, Mbappé reapareció tras sus dos últimas ausencias, también entre silbidos. Poco antes de que Nacho Vidal tuviera la más clara de los asturianos, el marcador no se volvió a mover hasta el minuto 80. Bellingham en solitario logró ponerla lejos del alcance de Aarón. En los últimos minutos también tuvo que intervenir Courtois y Mbappé en el descuento pudo marcharse con otro gol en su carrera por el Pichichi.
1: La convocatoria de elecciones en el Real Madrid se ha hecho efectiva de manera oficial y se puede presentar candidaturas hasta el día 23 de mayo. De momento, el único confirmado es Florentino Pérez. La duda es Riquelme.
2: No le conoce a ese señor.
3: No conozco a ese señor. Eso de que por detrás, que si por delante, que si una compañía eléctrica, que si el otro. Yo no quiero. ¿Por qué vamos a ver estas cosas? Elecciones. Que hablen los dueños.
4: Rotundo. Florentino Pérez reivindica a los socios y pide transparencia a sus posibles rivales.
3: Y di que a quién son, qué vida han llevado, sí. Cuáles son sus empresas y conocerles.
4: Conocido es el interés de Enrique Riquelme por presentarse, aunque en una carta demandó más tiempo a Florentino.
5: Decidió acelerarlas y bueno, como madridista siempre estaré disponible para el Real Madrid.
4: La puerta se queda entreabierta, pero su padre, antiguo directivo en la época de Ramón Calderón, tiene su propia opinión.
6: El consejo es que tiene 37 años y es muy joven.
4: Su hijo tuvo elogios para el actual presidente, pero deslizó la necesidad de abrir un nuevo tiempo.
5: Probablemente haya sido el mejor presidente de la historia del Real Madrid. Y bueno, sí, siempre hay ciclos, momentos. Real Madrid no está en el mejor momento.
4: Y precisamente de la situación del club habló por primera vez Florentino, defendiendo a Mbappé.
3: Es el mejor jugador que tiene el Madrid.
4: Y señalando que lo que lastró a Xabi Alonso fue el mundialito de clubes.
3: Se dieron unas circunstancias, no es por defenderle, de que no hicimos pretemporada.
4: Pero sobre la llegada de Mourinho no se moja.
3: A mí me mandan muchos mensajes, muchos. Ficha a Mourinho y otros. No se te ocurra fichar a Mourinho. ¿No?
1: Sobre el Real Madrid ha hablado también Rafa Nadal, que ha inaugurado su nuevo museo dentro de su academia en Manacor. Es un recorrido por su vida dentro y fuera de las pistas. Nadal ha querido zanjar las noticias falsas que le relacionaban con las elecciones del Real Madrid.
7: Aunque tengo una buena relación con Enrique. Tengo un grandísimo respeto por Florentino y por todo lo que es y lo que ha sido para el Real Madrid, con lo cual lo único que no quería era alimentar una especulación de la cual no participo.
1: En Liga este jueves, Girona y Real Sociedad han empatado a uno y el Girona sale del descenso. Empate también a uno entre Valencia y Rayo Vallecano.
0: Leyen abrió el marcador en Mestalla. Aprovechando un error de marca a la salida de un córner, el Rayo empezó mejor ante un Valencia impreciso. A los 5 minutos, Sarabia cometió un penalti que no aprovechó Enteca. Tampoco acertó el angoleño en un mano a mano que salvó Dimitrievski tras un gran pase de Gumbau. Poco antes del descanso, Diego López empató el encuentro. Emocionado por romper una racha de más de 5 meses sin marcar, los Chess tuvieron sus mejores ocasiones para remontar en el descuento del partido, pero ni Tárrega ni Sadik acertaron para hacer a Mestalla soñar con Europa.
1: El seleccionador francés ha dado los nombres de los 26 elegidos para buscar su tercera estrella en el Mundial. Eduardo Camavinga es la gran ausencia de la lista de Deschamps.
8: Francia estará liderada por el actual Balón de Oro, Ousmane Dembélé y la estrella del Real Madrid, Kylian Mbappé. Olise también debería ser importante en un ataque con mucha competencia, del que se cae Colomuani y entran jugadores como Cherkio Mateta. La gran ausencia es Camavinga, que se cae del Mundial. Y la novedad, el guardameta Robin Rieser, que hasta ahora no había sido convocado con la absoluta. Atrás quedan los Griezmann, Lloris o Varane. Todos campeones del mundo en 2018 y presentes en esa final de 2022. Pero a pesar de los cambios, Francia sigue siendo una de las grandes favoritas.
9: Continuaremos juntos para más 4 años.
1: Así ha confirmado Carlo Ancelotti, que seguirá siendo seleccionador de Brasil hasta 2030. El italiano amplía así su vínculo con la canariña y lo comunica apenas 4 días antes de dar su lista definitiva para el Mundial. A un mes para que empiece este Mundial de Fútbol, las organizaciones y participantes se enfrentan a un rival común, el calor. Un 25% de los partidos podrían jugarse en condiciones peligrosas para la salud que pueden poner en peligro a jugadores y asistentes. Para combatirlo, las pausas de hidratación se amplían a 3 minutos. Además, el sindicato de futbolistas pide parar o aplazar cuando el estrés térmico supere los 28 grados. La FIFA los eleva a 32 grados. Por primera vez, la final del Mundial de Fútbol contará con una actuación musical muy particular.
2: Para una Copa del Mundo llamada a marcar un antes y un después en la historia de la competición, por supuesto, también tendrá una final sin precedentes. Madonna, Shakira, BTS. Barrio Sésamo, Los Muppets y Chris Martin han sido los encargados de anunciar esta actuación. Allí estaremos, dice la banda de K-pop. La FIFA pretende traer la esencia del medio tiempo de la Super Bowl a Nueva York, a la mayor cita del fútbol mundial, de la mano de 3 titanes del espectáculo que abarcan prácticamente todas las generaciones. Madonna con nuevo disco, BTS tras su vuelta más esperada y Shakira que volverá a ponerle ritmo a una Copa del Mundo. Esta vez con su Dai Dai. Juntos en el escenario más impresionante para la causa más importante, recaudar fondos para la educación infantil. Te guste o no el fútbol, el 19 de julio veremos en Radio Televisión Española qué selección se corona campeona del mundo y este espectáculo musical.
1: En tenis, Medvedev vence al andaluz y se cita con Sinner en semifinales. Medvedev eliminó este jueves al español en los cuartos de final del Masters 1000 de Roma por 1-6, 6-4 y 7-5 en un partido en el que el madrileño le plantó cara, llegó a estar por delante y resistió a un tenista experimentado que al final tiró de veteranía para consumar su remontada.
10: ¿Qué tal están? Tenemos por delante un día inestable en gran parte de España, con precipitaciones importantes, sobre todo en áreas del norte del país, que además descargarán en forma de nieve a partir de los 1.200-1.400 metros de altitud. Chubascos también probables en el centro, sureste peninsular, Baleares, así como en puntos del archipiélago canario y con máximas notablemente más bajas, que no pasarán, de hecho, de los 11 grados en Segovia, Soria, Burgos, de los 14, por ejemplo, en Teruel.
1: Terminamos con el proyecto Leo y Leo, de Leonor Walding y Leo Sidran, que amplían fechas en su gira por España. En su álbum mezclan folk, jazz y canción de autor.

0: Zara destrona a Nike como la marca de moda más valiosa del mundo. La compañía española se corona en su sector en una lista que lideran tres empresas tecnológicas que superan el billón de dólares: Google, Apple y Microsoft. Saludos desde el canal 24 Horas. Primeras imágenes de una de las españolas en cuarentena por el brote de antivirus del cruce Ondius.
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0: Se trata de una oceanógrafa, miembro de la tripulación, que ha subido a sus redes sociales un vídeo en el que abre un paquete que le han enviado sus padres al hospital. El español que dio positivo continúa estable. La inflación se moderó en el mes de abril por la bajada del precio de la luz. A partir del 1 de junio volveremos a pagar el 21% de IVA en luz y gas. El gobierno acaba con esta rebaja pero mantiene la de los combustibles. Ha sido detenido en La Nucía, Alicante, uno de los capos de la droga más buscados de Reino Unido. El arresto coincide con la presentación este jueves de la campaña internacional Most Wanted para localizar a los 12 criminales más buscados por el Reino Unido. Agresiones

0: sexuales, asesinato, tráfico de drogas o blanqueo de capitales son los delitos por los que la Policía Nacional los busca en España. Una bienvenida magnífica, así agradecía Donald Trump el recibimiento que le ha hecho Xi Jinping en Pekín. Gran sintonía y halagos en una visita histórica con un mensaje claro. Estados Unidos y China deben de ser socios, no rivales. Trump ha invitado a Xi Jinping a visitar Estados Unidos el próximo 24 de septiembre. El líder chino ha marcado su línea roja. Negocios sí, pero estimular la independencia de Taiwán no.
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0: Son las primeras imágenes que vemos del confinamiento de algunos de los españoles del Ondius. Esta pasajera del crucero ha compartido en redes sociales este vídeo grabado en su habitación del hospital. En él nos muestra el paquete que sus padres le han hecho llegar. Jamón, chocolate, libros, todo para hacer más llevadero el mes de cuarentena que les queda por delante. El lunes les harán una PCR a todos y si es negativa podrán empezar a recibir visitas y salir al pasillo con todas las precauciones, una medida que también se extenderá a los aislados en Alicante y Barcelona. Mientras, seguimos muy de cerca el estado de salud del único español contagiado.
2: Sí, ¿qué tal? Buenas noches. Se encuentra estable y con cierta mejoría, pero dice Sanidad que hay que ser prudentes porque este virus evoluciona rápidamente. El resto de los pasajeros españoles, los 13, continúan asintomáticos y, como vemos, reciben ya esos enseres y esos paquetes de sus familias. El lunes podrán tener esa buena noticia que decíamos, podrán empezar a recibir visitas si continúan negativos, también a salir a las zonas comunes y cuando se pasen 28 días en esta cuarentena podrían incluso ir a sus casas a terminar dicha cuarentena.
3: Sanidad quiere seguir manteniendo la prudencia. Todavía los 13 españoles aislados en el Gómez Ulla pueden desarrollar síntomas. Pasados esos primeros 28 días, se abren a una cuarentena domiciliaria.
4: Siempre y cuando todas y cada una de las pruebas vayan dando negativos, lo cual significará que ya tendrían 4 pruebas negativas.
3: A partir de la semana que viene, sus familiares podrán visitarles. Además, ya han empezado a recibir sus enseres. En cuanto al paciente español que dio positivo, sigue estable y experimenta cierta mejoría. Y se sigue muy de cerca la evolución del resto de los pasajeros del Ondius.
4: Todos los países estamos monitorizando escrupulosamente todos y cada uno de los casos y todos y cada uno de los contactos.
3: Preocupa la situación de la francesa que sigue en estado crítico en la UCI de un hospital de París. La ministra de Sanidad señala que no tiene información sobre que el virus haya mutado. El director general de la OMS ha escrito una segunda carta a los tinerfeños en la que agradece su apoyo y solidaridad y que ahora su objetivo es que los pasajeros y tripulación puedan volver con sus seres queridos después de pasar la cuarentena.
0: Los 80 infectados por el brote de norovirus de este crucero en Burdeos siguen aislados dentro del buque. El resto de pasajeros, hasta 1.700, ya pueden subir y bajar del barco. El crucero tiene previsto retomar su marcha en las próximas horas. De las paradas que iba a hacer en España se mantiene la de Guecho en Vizcaya, pero no la de Ferrol por decisión de la naviera. Cambiamos de asunto. El polémico viaje de Isabel Díaz Ayuso a México sigue protagonizando el debate político. La presidenta madrileña acusa al gobierno español y al mexicano de boicotear su gira.
5: La presidenta mexicana le ha respondido así a Ayuso.
6: Que pase más tiempo de vacaciones en México. Yo creo que aprendería mucho sobre la grandeza cultural de México. Ya debatir con ella, pues ya se está debatiendo mucho allá en España, la verdad.
5: Después de que la presidenta de la Comunidad de Madrid haya vuelto a defender la colonización.
7: México no existió hasta que llegaron los españoles. Quiéranse un poco más.
5: Ayuso ha acusado a Pedro Sánchez de ordenar a Sheinbaum reventar su gira.
8: Va a tener el cuajo.
5: Y a preguntas de la oposición por el coste del viaje ha dicho esto.
7: Y todos mis gastos están en el portal de transparencia. Ya le adelanto algo. Nosotros no viajamos con prostitutas. Gracias.
5: La izquierda en bloque le ha tachado de mentirosa y ha ironizado con los peligros que Ayuso denuncia haber sufrido.
9: ¿Qué riesgos ha corrido usted en México si ni siquiera hay olas en el Caribe?
10: ¿Cómo es posible que no volviera a la seguridad de su ático en uno de los 6 vuelos directos diarios que hay de México a Madrid? La estaban matando a tequila, señora Ayuso.
5: Ayuso también ha cuestionado los viajes internacionales de otros presidentes autonómicos como el asturiano.
11: Realiza el mismo viaje y resulta que México invierte
7: en Asturias lo que un mexicano mezcala es dos días en Madrid.
5: Barbón le ha contestado en redes que no admite el

0: acciones de nadie y menos de alguien que les trata, ha asegurado con desprecio.
1: El juicio a la familia Puyol por el origen de su fortuna oculta en Andorra ha quedado visto para sentencia. Este jueves ninguno de los acusados ha utilizado el turno de última palabra.
2: 6 meses y 38 sesiones después,
3: visto para sentencia.
2: El juicio a la familia Puyol ha quedado visto para sentencia. En el banquillo, los 7 hijos del expresidente catalán, la exmujer del primogénito y 9 empresarios. No así, el expresidente de la Generalitat, a quien el tribunal eximió del juicio tras comprobar que está imposibilitado para afrontar la vista. El juicio ha llegado a su fin este jueves y todos han renunciado a su derecho a la última palabra.
4: No haré uso tampoco del derecho a la última palabra.
2: Vale. Por la sala de la Audiencia Nacional han pasado más de 200 testigos y peritos, pero ni eso ni los 12 años de investigación judicial han permitido resolver la incógnita que les ha llevado hasta aquí. ¿De dónde salió la fortuna de la familia en Andorra?
3: Mi padre nunca ha tenido una cuenta en el extranjero.
2: Para la Fiscalía procede de la corrupción política.
5: Clara, los hechos acreditan existencia de una organización criminal, participación activa de todos sus miembros.
2: Acusa a la familia Puyol de ser una organización criminal para cobrar comisiones a cambio de conceder obra pública. Pero ellos lo niegan y han pedido la absolución.
6: Elementos de prueba que corroboren esta afirmación grandilocuente y tan gruesa, nada.
2: Aseguran que su fortuna en Andorra, que en 1990 llegó a superar los 38 millones, procede de una herencia de su abuelo Florenzi. Ni la acusación ni la defensa han podido aportar documentos, testigos o pruebas concluyentes. La Audiencia Nacional deberá decidir si los indicios presentados son suficientes para dictar una condena o si prevalece la presunción de inocencia. El fiscal anticorrupción pide la pena más alta, de 29 años de prisión, para el primogénito de la familia, 17 años para su exesposa, 14 para su hermano Josep y 8 años para los otros 5 hijos Puyol. Además, solicita 5 años de cárcel para los empresarios sentados en el banquillo. Les acusa de delitos de asociación ilícita, blanqueo de capitales, falsificaciones de documentos mercantiles, contra la hacienda pública y alzamiento de bienes.
1: El primer pleno de la legislatura en las Cortes de Aragón ha sido interrumpido por una lluvia de octavillas. Al grito de dinero público para la educación pública, varios de los invitados a la sesión han recriminado al presidente Azcón su plan de concertar el bachillerato en la comunidad. Tras ser llamados al orden por la presidenta de la Cámara, han abandonado el hemiciclo.
7: Disculpen.
8: El profesorado de colegios e institutos en pie de guerra en varios puntos del país. Con un mismo reproche, el abandono de la educación pública.
9: Los recursos,
10: las ratios están desbordadas.
8: Uno de los puntos calientes está en Cataluña. Allí la reunión entre Generalitat y sindicatos ha terminado sin acuerdo y con dos lecturas opuestas.
11: Salimos satisfechos de la reunión que hemos tenido hoy.
12: Es un insulto a toda la comunidad educativa.
8: Los recursos educativos, denuncian, siguen siendo insuficientes. El próximo martes continuarán las negociaciones, pero avisan, solo si hay propuesta de subida salarial.
13: Y el lunes, si no hay esta propuesta encima de la mesa, pediremos la dimisión de la consellera.
8: Sin acuerdo también en la comunidad valenciana.
14: Lamentar llegar a esta situación, ¿no? A un cuarto día de huelga indefinida.
8: El principal escollo, además de los salarios, es el número de alumnos por aula. En Aragón rechazan el concierto en bachillerato para el próximo curso. Irán a la huelga la semana que viene.
15: Para que podamos tener fondos públicos reales.
8: Y en Madrid siguen las movilizaciones. Centradas en la educación infantil.
16: Seguimos con el salario mínimo interprofesional, seguimos con unas ratios abusivas.
8: Continúan la huelga indefinida que empezaron hace un mes.
1: En Alicante, la Guardia Civil ha detenido a uno de los criminales más buscados del Reino Unido. Ha sido en una operación contra el tráfico de drogas, un delito por el que lo reclamaban en este país. Estaba en la lista de los 12 fugitivos que las autoridades británicas trataban de localizar en España. Su detención coincide con la campaña internacional impulsada por la Policía Nacional y Reino Unido para pedir la colaboración ciudadana. Acumulan delitos muy graves como agresiones sexuales, asesinatos, blanqueo de capitales, narcotráfico o crimen organizado. La investigación se centra sobre todo en la Costa del Sol y en la Comunidad Valenciana.
17: Los más de 100 fugitivos que se han lanzado en las campañas de estos últimos 20 años, pues prácticamente el 90% de ellos han sido finalmente detenidos.
1: Sí. Zara, la estrella de Inditex, se ha coronado como la marca de moda más valiosa del mundo. Más de 40.000 millones de euros. Ha superado por primera vez a Nike, que ocupa ese título hasta ahora. El ranking mundial de marcas lo lideran tres tecnológicas: Google, Apple y Microsoft.
9: De un almacén en A Coruña del 75 a convertirse en la marca de moda más valiosa del mundo. 44.000 millones de dólares que llevan a la compañía de Marta Ortega a dar un sorpaso histórico a la mítica Nike y muy por encima de la siguiente firma en el ranking, la japonesa Uniqlo.
18: Las cifras de valoración de Zara reflejan ese trabajo que se está haciendo durante los últimos años para elevar el posicionamiento y ese trabajo tiene ahora mismo el foco puesto especialmente en Estados Unidos.
19: Por la mañana, café.
9: Bad Bunny en la Super Bowl vestido de la firma española, también en la Gala Met o la última colaboración con Galeano. Zara escribe así una estrategia de éxito, según los expertos, frente al frenazo de Nike.
18: Se olvidó de la magia del deporte, que al final es la magia de la moda, porque esto no es solo vender ropa, es vender una ilusión.
9: Y en lo más alto de todas las marcas mundiales también hay cambios. Ahora Google lidera como la más valiosa, superando por primera vez a Apple. El tercer puesto es para Microsoft. Tres tecnológicas en el top. La batalla global de las marcas se juega sobre todo a golpe de clic.
1: Los precios subieron en abril un 3,2%. Son dos décimas menos que en el mes anterior, por lo que se modera la inflación. Se debe sobre todo a la caída del precio de la electricidad y del gas. A partir del 1 de junio desaparecen las bonificaciones fiscales en la electricidad y el gas que el gobierno aprobó para paliar los efectos de la guerra en Irán. El IVA de estos servicios volverá a ser el 21%. Además, subirá también al 5% el llamado impuesto especial sobre la electricidad. Lo que sí se mantendrá, al menos durante un mes y medio más, es la bonificación de los carburantes. La Autoridad Fiscal Independiente cree que España tendrá que hacer ajustes de 15.000 millones de euros en 2027 y 2028 para cumplir con las reglas fiscales europeas. Tras examinar el plan que el Gobierno remitió a Bruselas, recorta una décima la previsión de crecimiento para este año, hasta el 2,2%, por el comportamiento más débil de las economías europeas. La inflación es una de las causas que están hundiendo el consumo de pescado en España. Es cierto que los productos del mar se han encarecido hasta un 48% en la última década, pero es una subida muy similar a la de la carne. Una de cada tres pescaderías ha cerrado y apenas quedan 10.000 en todo el país.
20: Hemos pasado de 40 kilos por persona en el año 2000 a menos de 18. Un consumo de pescado a la baja que trae de cabeza a pescadores, pescaderos y supermercados.
21: Llevamos bastantes años ya preocupados por la caída del consumo de pescado y sobre todo de pescado fresco.
22: Al haber menos demanda también, los barcos pescan menos esos productos que no se venden y lógicamente nosotros intentamos concentrar la venta en aquellos productos que más demandan.
20: Y la demanda vira hacia las nuevas generaciones. Mientras los clientes mayores siguen pidiendo especies tradicionales, los pocos jóvenes que entran en las pescaderías van a tiro hecho.
22: Es muy difícil que te pregunte por rape, por congrio, porque en primer lugar lo desconoce o no sabe cómo prepararlo. Van a pedir sobre todo salmón.
23: Mínimo una vez a la semana intento consumir salmón fresco, sí, es lo que más.
20: De hecho, el salmón importado ha desbancado a la merluza como primera especie consumida dentro y fuera de casa.
24: El fuerte descenso en el consumo de pescado en los hogares coincide con un aumento del 8% de su consumo precisamente fuera del hogar, en lugares como estos restaurantes que se han puesto de moda, de poke, sushi y ceviche.
20: Lugares que ahora son refugio de consumo de pescado para jóvenes, mientras, de media, cada día cierra una pescadería en España.
1: Con la pompa de las grandes ocasiones, ha sido el primer encuentro en Pekín entre los mandatarios de las dos grandes potencias mundiales, Estados Unidos y China. A Donald Trump le interesan sobre todo los acuerdos económicos, pero Xi Jinping le ha advertido de que si se desestabiliza Taiwán, ambos se encontrarían en una situación extremadamente peligrosa.
25: Un brindis por la relación bilateral más importante del mundo. Donald Trump ha invitado a Xi Jinping a la Casa Blanca en el banquete de bienvenida en el Gran Salón del Pueblo. En esa cena, Elon Musk acaparaba los selfies. El escenario para recordar esta visita histórica, el icónico Templo del Cielo, donde el emperador hacía ofrendas para tener buenas cosechas. No sabemos si Xi Jinping y Donald Trump han recogido muchos frutos, a pesar de los intentos de Trump de acercarse a Xi, al que ha llamado varias veces amigo. La gente no sabe que cuando teníamos un problema lo solucionábamos muy rápido, le ha dicho antes de una reunión de más de 2 horas. Sin hablar de amistad, Xi ha sido conciliador. China y Estados Unidos deberían ser socios en lugar de rivales. En el Gran Salón del Pueblo también estaban los grandes tecnócratas estadounidenses. La tecnología es parte de la rivalidad estratégica que enfrenta a las dos superpotencias. La recepción en Tiananmen, más pomposa que hace 9 años. Un grupo de niños, más numeroso esta vez, le gritaba bienvenido entre flores y banderas. Trump buscaba la complicidad personal, pero Xi le ha marcado su línea roja. Si Washington maneja mal la cuestión de Taiwán, los dos países chocarán y podría derivar en un conflicto. Xi Jinping asegura que los dos líderes han acordado forjar una relación estable y constructiva. El objetivo es que al menos las dos superpotencias puedan dialogar y superar sus diferencias. Este viernes los dos líderes se vuelven a encontrar en la residencia oficial de Xi Jinping, en torno a un té y a un almuerzo de trabajo, después del cual Donald Trump abandonará Pekín.
1: En Reino Unido, el primer ministro Keir Starmer está en el alambre. Cada vez son más las voces en su propio partido que le piden que dimita y con la renuncia de su ministro de Sanidad. Los movimientos para retarle en unas primarias podrían haber empezado.
0: En 2017, Andy Burnham dejó su escaño en el Parlamento para convertirse en alcalde de Manchester. Allí está desde entonces y desde allí sigue siendo uno de los miembros más influyentes y populares del laborismo. Sin embargo, desde Manchester no puede entrar en la competición para convertirse en primer ministro, porque para hacerlo hay que ser parlamentario. Starmer lo sabe y por eso ya en enero bloqueó la posibilidad de que Burnham regresara a Londres. Su argumento, que Andy es un gran alcalde. ¿Cuál es el mecanismo que podría reabrir a Burnham la puerta del Parlamento? Que uno de los diputados laboristas dimita, que se celebren elecciones en su circunscripción, que Burnham se presente y que las gane. Y eso es exactamente lo que acaba de ocurrir. El parlamentario Josh Simmons ha dado un paso atrás para que el todavía alcalde pueda ocupar eventualmente su escaño. ¿Es el plan perfecto? No. Existe una pega. Igual que en enero, la ejecutiva del partido a la que pertenece el primer ministro debe autorizar que Burnham se presente en esas elecciones. Difícil decisión la de Starmer. Si da su visto bueno, sabe que en cuestión de semanas tendrá enfrente al candidato que sí puede hacer peligrar su mandato, porque es el más popular dentro del laborismo. Si no lo autoriza, y ya sería la segunda vez, se arriesga a que se vuelva en su contra, esta vez sí, todo el Partido Laborista.
1: El Real Madrid ha vencido al Oviedo por 2-0 con tantos del canterano Gonzalo y de Jude Bellingham. Ha sido un duelo marcado por los pitos y los cánticos de los aficionados merengues contra su equipo y contra el presidente Florentino Pérez, al que culpan de la situación actual de crisis que vive el conjunto blanco.
2: 2 toques necesitó Gonzalo para crear el primer gol del partido. Ante un Bernabéu que recibió a los suyos entre pitos, los de Arbeloa no escatimaron en ocasiones en su penúltimo partido en casa de la temporada. Vinicius tuvo las más claras antes del gol, pero le faltó acierto en el remate. Brahim también rozó el suyo, pero Aarón no lo iba a poner fácil. Mientras los blancos lo intentaban, Mbappé reapareció tras sus 2 últimas ausencias, también entre silbidos. Poco antes de que Nacho Vidal tuviera la más clara de los asturianos, el marcador no se volvió a mover hasta el minuto 80. Bellingham en solitario logró ponerla lejos del alcance de Aarón. En los últimos minutos también tuvo que intervenir Courtois y Mbappé en el descuento pudo marcharse con otro gol en su carrera por el Pichichi.
1: Uno de los protagonistas del partido ha sido Kylian Mbappé, pero no por el cuarto de hora que ha disputado en la segunda parte, donde fue además pitado, sino por estas declaraciones contra su entrenador.
3: No, estoy bien, estoy muy bien, 100%. Yo no he jugado porque el míster me ha dicho que para él soy el cuarto delantero de la plantilla, detrás de Mastantuono, Vini y Gonzalo. Al final acepto y juego el tiempo que tengo a jugar.
4: No sé qué decirte, porque ni tengo 4 delanteros, ni le he dicho semejante frase. No sé, no me habrá entendido bien. Yo de verdad que no tengo ningún problema con nadie, soy el entrenador del Real Madrid, decido quién juega, quién no juega, entiendo que los jugadores que no juegan no están contentos.
1: La convocatoria de elecciones en el Real Madrid se ha hecho efectiva de manera oficial y se pueden presentar candidaturas hasta el sábado 23 de mayo. De momento, el único confirmado es Florentino Pérez. La duda es Enrique Riquelme. Por su parte, Rafa Nadal ha querido desmarcarse en la inauguración de su nuevo museo de quienes le vinculan con una posible candidatura alternativa a Florentino Pérez.
5: Tengo una buena relación con Enrique, tengo un grandísimo respeto por Florentino y lo único que no quería era alimentar una especulación de la cual no participo.
1: En la Liga, el empate entre Valencia y Rayo Vallecano sigue dejando a los dos equipos sin salvación matemática. De hecho, cerca de la mitad de la tabla pelea todavía a dos jornadas para el final, casi por entrar en Europa, a la vez que esquiva el abismo del descenso a Segunda División.
2: Leyen abrió el marcador en Mestalla. Aprovechando un error de marca a la salida de un córner, el Rayo empezó mejor ante un Valencia impreciso. A los 5 minutos, Sarabia cometió un penalti que no aprovechó en Teca. Tampoco acertó el angoleño en un mano a mano que salvó Dimitrievski tras un gran pase de Gumbau. Poco antes del descanso, Diego López empató el encuentro. Emocionado por romper una racha de más de 5 meses sin marcar, los Chess tuvieron sus mejores ocasiones para remontar en el descuento del partido, pero ni Tárrega ni Sadik acertaron para hacer a Mestalla soñar con Europa.
1: Empate a 1 entre Girona y Real Sociedad en Montilivi. El primer gol del encuentro lo materializaban los visitantes por medio de John Martin en el minuto 27 de juego. El tanto del empate y de la esperanza de la permanencia para el Girona lo anotaba Cristian Estuani en el minuto 65. El conjunto catalán se queda con 40 puntos, uno por encima del descenso, mientras que la Real Sociedad acaba la jornada en puestos de Liga Conferencia. Eduardo Camavinga es la gran ausencia en la lista de Didier Deschamps para el Mundial de México, Ecuador, Canadá y Estados Unidos. El seleccionador francés acaba de dar los nombres de los 26 elegidos para buscar su tercera estrella mundialista.
6: Francia estará liderada por el actual Balón de Oro, Ousmane Dembélé, y la estrella del Real Madrid, Kylian Mbappé. Olise también debería ser importante en un ataque con mucha competencia, del que se cae Colomuani y entran jugadores como Cherkio Mateta. La gran ausencia es Camavinga, que se cae del Mundial. Y la novedad, el guardameta Robin Rieser, que hasta ahora no había sido convocado con la absoluta. Atrás quedan los Griezmann, Lloris o Varane, todos campeones del mundo en 2018 y presentes en esa final de 2022. Pero a pesar de los cambios, Francia sigue siendo una de las grandes favoritas.
7: Continuaremos juntos para más 4 años.
1: Así ha confirmado Carlo Ancelotti, que seguirá siendo seleccionador de Brasil hasta 2030. El italiano amplía así su vínculo con la canariña y lo comunica apenas 4 días antes de dar la lista para el Mundial. Dejamos el fútbol. El tenista Martín Landaluce ha caído ante Daniil Medvedev en cuartos de final del torneo de Roma. El español ha perdido por 1-6, 6-4 y 7-5 frente al ex número 1, pero escala al puesto 65 del mundo. El tenista ruso se enfrentará en semifinales a Jannik Sinner, que le ha ganado 9 de los últimos 10 enfrentamientos entre ambos, incluida la final de Indian Wells de este año. Esta caída en la última curva ha marcado el final de la etapa sexta del Giro de Italia. Se la ha terminado llevando el italiano Ballerini, pero la general no se mueve. El portugués Alfonso Eulalio continúa de líder del Giro.
10: ¿Qué tal están? Tenemos por delante un viernes marcado por la entrada de una masa de aire frío por el norte de España, que además va a ir acompañada de líneas de inestabilidad que dejarán precipitaciones importantes, sobre todo en áreas del norte del país. De hecho, estas descargarán, fíjense, en forma de nieve a partir de los 1.200, 1.300 metros de altitud. Chubascos también probables en Cataluña, centro peninsular, sureste y Baleares. Localmente irán de nuevo acompañados de tormentas. Tampoco se descarta algún chubasco en el norte de la isla de Gran Canaria, zonas también del norte de la isla de La Palma y lo que decíamos, con máximas notablemente más bajas, sobre todo en áreas de interior. De hecho, no esperamos pasar de los 12 grados en Cuenca, de los 14 en Teruel. Nos quedaremos a mediodía con 11 grados tan solo en Burgos, Soria o Segovia. Así que seguiremos rondando los 25-27 en áreas del sureste peninsular.
1: Gran ovación para el actor Emilio Gutiérrez Cava, que ha recogido el premio especial El Ojo Crítico a sus más de 60 años de trayectoria. El programa cultural de Radio Nacional de España, que reconoce el talento joven, ha entregado sus premios anuales. Entre los galardonados estaban la escritora Lucía Sobral, el cantautor Guitarrica de la Fuente o la dramaturga María San Miguel. El nuevo álbum de Malú se llama 15, la edad con la que empezó a cantar. Un disco con el que conecta con aquella adolescente desde la experiencia que dan los años y una trayectoria ya consolidada.
11: He aprendido que ya no soy un jarrón partido.
12: Es un relato de los últimos años de su vida, de sus cambios como mujer y de una etapa en la que Malú se siente madura y muy tranquila para desnudarse emocionalmente.
13: Te tiendo mi mano, te digo, yo he vivido todas estas cosas y te las regalo para que o te acompañen, o te ayuden, o te den la mano llorando.
12: Con mensajes así, Malú necesitaba soltarlo todo y regenerarse.
13: Yo nunca en la vida he hecho canciones con despecho. Mi intención ha sido contar cómo yo me siento en ese momento y no dándole protagonismo tanto a la persona que te ha generado ese sentimiento.
12: A su primer amor, que es ella misma, le dedica varias canciones a esa niña de 15 años que triunfaba en la música, de la mano de Alejandro Sanz, su gran amigo, hasta convertirse en una de las voces femeninas más interesantes e importantes del pop español, aunque mantenerse no ha sido fácil.
13: Llevamos muchos años en el que la capacidad de caducidad de una mujer es muy grande.
12: Canta desde ese lugar en la vida en el que sobran las máscaras porque ya lo has demostrado todo.
11: No

0: Zara destrona a Nike como la marca de moda más valiosa del mundo. La compañía española se corona en su sector en una lista que lideran tres empresas tecnológicas que superan el billón de dólares: Google, Apple y Microsoft. Saludos desde el canal 24 Horas. Primeras imágenes de una de las españolas en cuarentena por el brote de antivirus del cruce Ondius.
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0: Se trata de una oceanógrafa, miembro de la tripulación, que ha subido a sus redes sociales un vídeo en el que abre un paquete que le han enviado sus padres al hospital. El español, que dio positivo, continúa estable. La inflación se moderó en el mes de abril por la bajada del precio de la luz. A partir del 1 de junio volveremos a pagar el 21% de IVA en luz y gas. El gobierno acaba con esta rebaja, pero mantiene la de los combustibles. Ha sido detenido en La Nucía, Alicante, uno de los capos de la droga más buscados de Reino Unido. El arresto coincide con la presentación este jueves de la campaña internacional Most Wanted para localizar a los 12 criminales más buscados por el Reino Unido. Agresiones sexuales, asesinato, tráfico de drogas o blanqueo de capitales son los delitos por los que la Policía Nacional los busca en España. Una bienvenida magnífica, así agradecía Donald Trump el recibimiento que le ha hecho Xi Jinping en Pekín. Gran sintonía y halagos en una visita histórica con un mensaje claro: Estados Unidos y China deben de ser socios, no rivales. Trump ha invitado a Xi Jinping a visitar Estados Unidos el próximo 24 de septiembre. El líder chino ha marcado su línea roja: negocios sí, pero estimular la independencia de Taiwán no.
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0: Son las primeras imágenes que vemos del confinamiento de algunos de los españoles del Ondius. Esta pasajera del crucero ha compartido en redes sociales este vídeo grabado en su habitación del hospital. En él nos muestra

0: contagiado.
1: Sí, ¿qué tal? Buenas noches. Se encuentra estable y con cierta mejoría, pero dice Sanidad que hay que ser prudentes porque este virus evoluciona rápidamente. El resto de los pasajeros españoles, los 13, continúan asintomáticos y, como vemos, reciben ya esos enseres y esos paquetes de sus familias. El lunes podrán tener esa buena noticia que decíamos, podrán empezar a recibir visitas si continúan negativos, también a salir a las zonas comunes y cuando se pasen 28 días en esta cuarentena podrían incluso ir a sus casas a terminar dicha cuarentena.
2: Sanidad quiere seguir manteniendo la prudencia. Todavía los 13 españoles aislados en el Gómez Ulla pueden desarrollar síntomas. Pasados esos primeros 28 días, se abren a una cuarentena domiciliaria.
3: Siempre y cuando todas y cada una de las pruebas vayan dando negativos, lo cual significará que ya tendrían 4 pruebas negativas.
2: A partir de la semana que viene, sus familiares podrán visitarles. Además, ya han empezado a recibir sus enseres. En cuanto al paciente español que dio positivo, sigue estable y experimenta cierta mejoría. Y se sigue muy de cerca la evolución del resto de los pasajeros del Ondius.
3: Todos los países estamos monitorizando escrupulosamente todos y cada uno de los casos y todos y cada uno de los contactos.
2: Preocupa la situación de la francesa, que sigue en estado crítico en la UCI de un hospital de París. La ministra de Sanidad señala que no tiene información sobre que el virus haya mutado. El director general de la OMS ha escrito una segunda carta a los tinerfeños en la que agradece su apoyo y solidaridad y que ahora su objetivo es que los pasajeros y tripulación puedan volver con sus seres queridos después de pasar la cuarentena.
0: Los 80 infectados por el brote de norovirus de este crucero en Burdeos siguen aislados dentro del buque. El resto de pasajeros, hasta 1.700, ya pueden subir y bajar del barco. El crucero tiene previsto retomar su marcha en las próximas horas. De las paradas que iba a hacer en España, se mantiene la de Guecho, en Vizcaya, pero no la de Ferrol, por decisión de la naviera. Cambiamos de asunto. El polémico viaje de Isabel Díaz Ayuso a México sigue protagonizando el debate político. La presidenta madrileña acusa al gobierno español y al mexicano de boicotear su gira.
4: La presidenta mexicana le ha respondido así a Ayuso.
5: Que pase más tiempo de vacaciones en México. Yo creo que aprendería mucho sobre la grandeza cultural de México. Ya debatir con ella, pues ya se está debatiendo mucho allá en España, la verdad.
4: Después de que la presidenta de la Comunidad de Madrid haya vuelto a defender la colonización.
6: México no existió hasta que llegaron los españoles. Quiéranse un poco más.
4: Ayuso ha acusado a Pedro Sánchez de ordenar a Sheinbaum reventar su gira.
7: Va a tener el cuajo.
4: Y a preguntas de la oposición por el coste del viaje, ha dicho esto.
6: Y todos mis gastos están en el portal de transparencia. Ya le adelanto algo. Nosotros no viajamos Silencio. Con prostitutas. Gracias.
4: La izquierda en bloque le ha tachado de mentirosa y ha ironizado con los peligros que Ayuso denuncia haber sufrido.
8: ¿Qué riesgos ha corrido usted en México si ni siquiera hay olas en el Caribe?
9: ¿Cómo es posible que no volviera a la seguridad de su ático en uno de los 6 vuelos directos diarios que hay de México a Madrid? La estaban matando a tequila, señora Ayuso.
4: Ayuso también ha cuestionado los viajes internacionales de otros presidentes autonómicos como el asturiano.
6: Realiza el mismo viaje y resulta que México invierte en Asturias lo que un mexicano mezcal es 2 días en Madrid.
4: Barbón le ha contestado en redes que no admite elecciones de nadie y menos de alguien que les trata, ha asegurado, con desprecio.
0: El juicio a la familia Pujol por el origen de su fortuna oculta en Andorra ha quedado visto para sentencia. Este jueves ninguno de los acusados ha utilizado el turno de última palabra.
10: 6 meses y 38 sesiones después...
11: Visto para sentencia.
10: El juicio a la familia Pujol ha quedado visto para sentencia. En el banquillo, los 7 hijos del expresidente catalán, la exmujer del primogénito y 9 empresarios. No así, el expresidente de la Generalitat, a quien el tribunal eximió del juicio tras comprobar que está imposibilitado para afrontar la vista. El juicio ha llegado a su fin este jueves y todos han renunciado a su derecho a la última palabra.
12: No haré uso tampoco del derecho a la última palabra.
10: Vale. Por la sala de la Audiencia Nacional han pasado más de 200 testigos y peritos, pero ni eso ni los 12 años de investigación judicial han permitido resolver la incógnita que les ha llevado hasta aquí. ¿De dónde salió la fortuna de la familia en Andorra?
11: Mi padre nunca ha tenido una cuenta en el extranjero.
10: Para la Fiscalía procede de la corrupción política.
13: Clara, los hechos acreditan existencia de una organización criminal, participación activa de todos sus miembros.
10: Acusa a la familia Pujol de ser una organización criminal para cobrar comisiones a cambio de conceder obra pública. Pero ellos lo niegan y han pedido la absolución.
7: elementos de prueba que corroboren esta afirmación.

0: grandilocuente y tan gruesa, nada.
1: Aseguran que su fortuna en Andorra, que en 1990 llegó a superar los 38 millones, procede de una herencia de su abuelo Florenci. Ni la acusación ni la defensa han podido aportar documentos, testigos o pruebas concluyentes. La Audiencia Nacional deberá decidir si los indicios presentados son suficientes para dictar una condena o si prevalece la presunción de inocencia. El fiscal anticorrupción pide la pena más alta, de 29 años de prisión, para el primogénito de la familia, 17 años para su exesposa, 14 para su hermano Josep y 8 años para los otros 5 hijos Puyol. Además, solicita 5 años de cárcel para los empresarios sentados en el banquillo. Les acusa de delitos de asociación ilícita, blanqueo de capitales, falsificaciones de documentos mercantiles, contra la hacienda pública y alzamiento de bienes.
2: El primer pleno de la legislatura en las Cortes de Aragón ha sido interrumpido por una lluvia de octavillas. Al grito de dinero público para la educación pública, varios de los invitados a la sesión han recriminado al presidente Azcón su plan de concertar el bachillerato en la comunidad. Tras ser llamados al orden por la presidenta de la Cámara, han abandonado el hemiciclo.
3: Disculpen.
4: El profesorado de colegios e institutos en pie de guerra en varios puntos del país. Con un mismo reproche, el abandono de la educación pública.
5: Los recursos,
6: las ratios están desbordadas.
4: Uno de los puntos calientes está en Cataluña. Allí la reunión entre Generalitat y sindicatos ha terminado sin acuerdo y con dos lecturas opuestas.
7: Salimos satisfechos de la reunión que hemos tenido hoy.
8: Es un insulto a toda la comunidad educativa.
4: Los recursos educativos, denuncian, siguen siendo insuficientes. El próximo martes continuarán las negociaciones, pero avisan, solo si hay propuesta de subida salarial.
9: Y el lunes, si no hay esta propuesta encima de la mesa, pediremos la dimisión de la consellera.
4: Sin acuerdo también en la comunidad valenciana.
10: Lamentar llegar a esta situación, ¿no? A un cuarto día de huelga indefinida.
4: El principal escollo, además de los salarios, es el número de alumnos por aula. En Aragón rechazan el concierto en bachillerato para el próximo curso. Irán a la huelga la semana que viene.
11: Para que podamos tener fondos públicos reales.
4: Y en Madrid siguen las movilizaciones. Centradas en la educación infantil.
12: Seguimos con el salario mínimo interprofesional, seguimos con unas ratios abusivas.
4: Continúan la huelga indefinida que empezaron hace un mes.
2: En Alicante, la Guardia Civil ha detenido a uno de los criminales más buscados del Reino Unido. Ha sido en una operación contra el tráfico de drogas, un delito por el que lo reclamaban en este país. Estaba en la lista de los 12 fugitivos que las autoridades británicas trataban de localizar en España. Su detención coincide con la campaña internacional impulsada por la Policía Nacional y Reino Unido para pedir la colaboración ciudadana. Acumulan delitos muy graves como agresiones sexuales, asesinatos, blanqueo de capitales, narcotráfico o crimen organizado. La investigación se centra sobre todo en la Costa del Sol y en la Comunidad Valenciana.
13: Los más de 100 fugitivos que se han lanzado en las campañas de estos últimos 20 años, pues prácticamente el 90% de ellos han sido finalmente detenidos.
2: Zara, la estrella de Inditex, se ha coronado como la marca de moda más valiosa del mundo. Más de 40.000 millones de euros. Ha superado por primera vez a Nike, que ocupa ese título hasta ahora. El ranking mundial de marcas lo lideran tres tecnológicas: Google, Apple y Microsoft.
14: De un almacén en A Coruña del 75 a convertirse en la marca de moda más valiosa del mundo. 44.000 millones de dólares que llevan a la compañía de Marta Ortega a dar un sorpaso histórico a la mítica Nike y muy por encima de la siguiente firma en el ranking, la japonesa Uniqlo.
15: Las cifras de valoración de Zara reflejan ese trabajo que se está haciendo durante los últimos años para elevar el posicionamiento y ese trabajo tiene ahora mismo el foco puesto especialmente en Estados Unidos.
16: Por la mañana, café.
14: Bad Bunny en la Super Bowl vestido de la firma española, también en la Gala Met o la última colaboración con Galeano. Zara escribe así una estrategia de éxito, según los expertos, frente al frenazo de Nike.
15: Se olvidó de la magia del deporte, que al final es la magia de la moda, porque esto no es solo vender ropa, es vender una ilusión.
14: Y en lo más alto de todas las marcas mundiales también hay cambios. Ahora Google lidera como la más valiosa, superando por primera vez a Apple. El tercer puesto es para Microsoft, tres tecnológicas en el top, la batalla global de las marcas se juega sobre todo a golpe de clic.
2: Los precios subieron en abril un 3,2%, son dos décimas menos que en el mes anterior, por lo que se modera la inflación. Se debe sobre todo a la caída del precio de la electricidad y del gas. A partir del 1 de junio desaparecen las bonificaciones fiscales en la electricidad y el gas que el gobierno aprobó para paliar los efectos de la guerra en Irán. El IVA de estos servicios volverá a ser el 21%. Además, subirá también al 5% el llamado impuesto especial sobre la electricidad. Lo que sí se mantendrá, al menos durante un mes y medio más, es la bonificación de los carburantes. La Autoridad Fiscal Independiente cree que España tendrá que hacer ajustes de 15.000 millones de euros en 2027 y 2028 para cumplir con las reglas fiscales europeas. Tras examinar el plan que el Gobierno remitió a Bruselas, recorta una décima la previsión de crecimiento para este año, hasta el 2,2%, por el comportamiento más débil de las economías europeas. La inflación es una de las causas que están hundiendo el consumo de pescado en España. Es cierto que los productos del mar se han encarecido hasta un 48% en la última década, pero es una subida muy similar a la de la carne. Una de cada tres pescaderías ha cerrado y apenas quedan 10.000 en todo el país.
5: Hemos pasado de 40 kilos por persona en el año 2000 a menos de 18. Un consumo de pescado a la baja que trae de cabeza a pescadores, pescaderos y supermercados.
17: Llevamos bastantes años ya preocupados por la caída del consumo de pescado y sobre todo de pescado fresco.
18: Al haber menos demanda también, los barcos pescan menos esos productos que no se venden y lógicamente nosotros intentamos concentrar la venta en aquellos productos que más demandan.
5: Y la demanda vira hacia las nuevas generaciones. Mientras los clientes mayores siguen pidiendo especies tradicionales, los pocos jóvenes que entran en las pescaderías van a tiro hecho.
18: Es muy difícil que te pregunte por rape, por congrio, porque en primer lugar lo desconoce o no sabe cómo prepararlo. Van a pedir sobre todo salmón.
19: Mínimo una vez a la semana intento consumir salmón fresco, sí, es lo que más.
5: De hecho, el salmón importado ha desbancado a la merluza como primera especie consumida dentro y fuera de casa.
20: El fuerte descenso en el consumo de pescado en los hogares coincide con un aumento del 8% de su consumo precisamente fuera del hogar, en lugares como estos restaurantes que se han puesto de moda de poke, sushi y ceviche.
5: Lugares que ahora son refugio de consumo de pescado para jóvenes, mientras, de media, cada día cierra una pescadería en España.
2: Con la pompa de las grandes ocasiones, ha sido el primer encuentro en Pekín entre los mandatarios de las dos grandes potencias mundiales, Estados Unidos y China. A Donald Trump le interesan sobre todo los acuerdos económicos, pero Xi Jinping le ha advertido de que si se desestabiliza Taiwán, ambos se encontrarían en una situación extremadamente peligrosa.
21: Un brindis por la relación bilateral más importante del mundo. Donald Trump ha invitado a Xi Jinping a la Casa Blanca en el banquete de bienvenida en el Gran Salón del Pueblo. En esa cena, Elon Musk acaparaba los selfies. El escenario para recordar esta visita histórica, el icónico Templo del Cielo, donde el emperador hacía ofrendas para tener buenas cosechas. No sabemos si Xi Jinping y Donald Trump han recogido muchos frutos, a pesar de los intentos de Trump de acercarse a Xi, al que ha llamado varias veces amigo. La gente no sabe que cuando teníamos un problema lo solucionábamos muy rápido, le ha dicho antes de una reunión de más de 2 horas. Sin hablar de amistad, Xi ha sido conciliador. China y Estados Unidos deberían ser socios en lugar de rivales. En el Gran Salón del Pueblo también estaban los grandes tecnócratas estadounidenses. La tecnología es parte de la rivalidad estratégica que enfrenta a las dos superpotencias. La recepción en Tiananmen, más pomposa que hace 9 años. Un grupo de niños, más numeroso esta vez, le gritaba bienvenido entre flores y banderas. Trump buscaba la complicidad personal, pero Xi le ha marcado su línea roja. Si Washington maneja mal la cuestión de Taiwán, los dos países chocarán y podría derivar en un conflicto. Xi Jinping asegura que los dos líderes han acordado forjar una relación estable y constructiva. El objetivo es que al menos las dos superpotencias puedan dialogar y superar sus diferencias. Este viernes los dos líderes se vuelven a encontrar en la residencia oficial de Xi Jinping, en torno a un té y a un almuerzo de trabajo, después del cual Donald Trump abandonará Pekín.
2: En Reino Unido, el primer ministro Keir Starmer está en el alambre. Cada vez son más las voces en su propio partido que le piden que dimita y con la renuncia de su ministro de Sanidad. Los movimientos para retarle en unas primarias podrían haber empezado.
0: En 2017, Andy Burnham dejó su escaño en el Parlamento para convertirse en alcalde de Manchester. Allí está desde entonces y desde allí sigue siendo uno de los miembros más influyentes y populares del laborismo. Sin embargo, desde Manchester no puede entrar en la competición para convertirse en primer ministro, porque para hacerlo hay que ser parlamentario. Starmer lo sabe y por eso ya en enero bloqueó la posibilidad de que Burnham regresara a Londres. Su argumento, que Andy es un gran alcalde. ¿Cuál es el mecanismo que podría reabrir a Burnham la puerta del Parlamento? Que uno de los diputados laboristas dimita, que se celebren elecciones en su circunscripción, que Burnham se presente y que las gane. Y eso es exactamente lo que acaba de ocurrir. El parlamentario Josh Simmons ha dado un paso atrás para que el todavía alcalde pueda ocupar eventualmente su escaño. ¿Es el plan perfecto? No. Existe una pega. Igual que en enero, la ejecutiva del partido a la que pertenece el primer ministro debe autorizar que Burnham se presente en esas elecciones. Difícil decisión la de Starmer. Si da su visto bueno, sabe que en cuestión de semanas tendrá enfrente al candidato que sí puede hacer peligrar su mandato, porque es el más popular dentro del laborismo. Si no lo autoriza, y ya sería la segunda vez, se arriesga a que se vuelva en su contra, esta vez sí, todo el Partido Laborista.
2: El Real Madrid ha vencido al Oviedo por 2-0 con tantos del canterano Gonzalo y de Jude Bellingham. Ha sido un duelo marcado por los pitos y los cánticos de los aficionados merengues contra su equipo y contra el presidente Florentino Pérez, al que culpan de la situación actual de crisis que vive el conjunto blanco.
1: Dos toques necesitó Gonzalo para crear el primer gol del partido. Ante un Bernabéu que recibió a los suyos entre pitos, los de Arbeloa no escatimaron en ocasiones en su penúltimo partido en casa de la temporada. Vinicius tuvo las más claras antes del gol, pero le faltó acierto en el remate. Brahim también rozó el suyo, pero Aarón no lo iba a poner fácil. Mientras los blancos lo intentaban, Mbappé reapareció tras sus dos últimas ausencias, también entre silbidos. Poco antes de que Nacho Vidal tuviera la más clara de los asturianos, el marcador no se volvió a mover hasta el minuto 80. Bellingham en solitario logró ponerla lejos del alcance de Aarón. En los últimos minutos también tuvo que intervenir Courtois y Mbappé en el descuento pudo marcharse con otro gol en su carrera por el Pichichi.
2: Uno de los protagonistas del partido ha sido Kylian Mbappé, pero no por el cuarto de hora que ha disputado en la segunda parte, donde fue además pitado, sino por estas declaraciones contra su entrenador.
22: No, estoy bien, estoy muy bien, 100%. Yo no he jugado porque el míster me ha dicho que para él soy el cuarto delantero de la plantilla, detrás de Mastantuono, Vini y Gonzalo. Al final acepto y juego el tiempo que tengo a jugar.
23: No sé qué decirte, porque ni tengo cuatro delanteros, ni le he dicho semejante frase. No sé, no me habrá entendido bien. Yo de verdad que no tengo ningún problema con nadie, soy el entrenador del Real Madrid, decido quién juega, quién no juega, entiendo que los jugadores que no juegan no están contentos.
2: La convocatoria de elecciones en el Real Madrid se ha hecho efectiva de manera oficial y se pueden presentar candidaturas hasta el sábado 23 de mayo. De momento, el único confirmado es Florentino Pérez. La duda es Enrique Riquelme. Por su parte, Rafa Nadal ha querido desmarcarse en la inauguración de su nuevo museo de quienes le vinculan con una posible candidatura alternativa a Florentino Pérez.
24: Tengo una buena relación con Enrique, tengo un grandísimo respeto por Florentino y lo único que no quería era alimentar una especulación de la cual no participo.
2: En la Liga, el empate entre Valencia y Rayo Vallecano sigue dejando a los dos equipos sin salvación matemática. De hecho, cerca de la mitad de la tabla pelea todavía a dos jornadas para el final, casi por entrar en Europa, a la vez que esquiva el abismo del descenso a Segunda División.
1: Leyen abrió el marcador en Mestalla. Aprovechando un error de marca a la salida de un córner, el Rayo empezó mejor ante un Valencia impreciso. A los 5 minutos, Sarabia cometió un penalti que no aprovechó en Teca. Tampoco acertó el angoleño en un mano a mano que salvó Dimitrievski tras un gran pase de Gumbau. Poco antes del descanso, Diego López empató el encuentro. Emocionado por romper una racha de más de 100.

0: 5 meses sin marcar. Los Chiefs tuvieron sus mejores ocasiones para remontar en el descuento del partido, pero ni Tárrega ni Sadik acertaron para hacer a Mestalla soñar con Europa.
1: Empate a 1 entre Girona y Real Sociedad en Montilivi. El primer gol del encuentro lo materializaban los visitantes por medio de John Martin en el minuto 27 de juego. El tanto del empate y de la esperanza de la permanencia para el Girona lo anotaba Cristian Estuani en el minuto 65. El conjunto catalán se queda con 40 puntos, uno por encima del descenso, mientras que la Real Sociedad acaba la jornada en puestos de Liga Conferencia. Eduardo Camavinga es la gran ausencia en la lista de Didier Deschamps para el Mundial de México, Ecuador, Canadá y Estados Unidos. El seleccionador francés acaba de dar los nombres de los 26 elegidos para buscar su tercera estrella mundialista.
2: Francia estará liderada por el actual Balón de Oro, Ousmane Dembélé, y la estrella del Real Madrid, Kylian Mbappé. Olise también debería ser importante en un ataque con mucha competencia, del que se cae Colomuani y entran jugadores como Cherkio Mateta. La gran ausencia es Camavinga, que se cae del Mundial. Y la novedad, el guardameta Robin Rieser, que hasta ahora no había sido convocado con la absoluta. Atrás quedan los Griezmann, Lloris o Varane, todos campeones del mundo en 2018 y presentes en esa final de 2022. Pero a pesar de los cambios, Francia sigue siendo una de las grandes favoritas.
3: Continuaremos juntos para más 4 años.
1: Así ha confirmado Carlo Ancelotti, que seguirá siendo seleccionador de Brasil hasta 2030. El italiano amplía así su vínculo con la canariña y lo comunica apenas 4 días antes de dar la lista para el Mundial. Dejamos el fútbol. El tenista Martín Landaluce ha caído ante Daniil Medvedev en cuartos de final del torneo de Roma. El español ha perdido por 1-6, 6-4 y 7-5 frente al ex número 1, pero escala al puesto 65 del mundo. El tenista ruso se enfrentará en semifinales a Jannik Sinner, que le ha ganado 9 de los últimos 10 enfrentamientos entre ambos, incluida la final de Indian Wells de este año. Esta caída en la última curva ha marcado el final de la etapa sexta del Giro de Italia. Se la ha terminado llevando el italiano Ballerini, pero la general no se mueve. El portugués Alfonso Eulalio continúa de líder del Giro.
4: ¿Qué tal están? Tenemos por delante un viernes marcado por la entrada de una masa de aire frío por el norte de España, que además va a ir acompañada de líneas de inestabilidad que dejarán precipitaciones importantes, sobre todo en áreas del norte del país. De hecho, estas descargarán, fíjense, en forma de nieve a partir de los 1.200, 1.300 metros de altitud. Chubascos también probables en Cataluña, centro peninsular, sureste y Baleares. Localmente irán de nuevo acompañados de tormentas. Tampoco se descarta algún chubasco en el norte de la isla de Gran Canaria, zonas también del norte de la isla de La Palma y, lo que decíamos, con máximas notablemente más bajas, sobre todo en áreas de interior. De hecho, no esperamos pasar de los 12 grados en Cuenca, de los 14 en Teruel. Nos quedaremos a mediodía con 11 grados tan solo en Burgos, Soria o Segovia. Así que seguiremos rondando los 25-27 en áreas del sureste peninsular.
1: Gran ovación para el actor Emilio Gutiérrez Cava, que ha recogido el premio especial El Ojo Crítico a sus más de 60 años de trayectoria. El programa cultural de Radio Nacional de España, que reconoce el talento joven, ha entregado sus premios anuales. Entre los galardonados estaban la escritora Lucía Sobral, el cantautor Guitarrica de la Fuente o la dramaturga María San Miguel. El nuevo álbum de Malú se llama 15, la edad con la que empezó a cantar. Un disco con el que conecta con aquella adolescente desde la experiencia que dan los años y una trayectoria ya consolidada.
5: He aprendido que ya no soy un jarrón partido.
6: Es un relato de los últimos años de su vida, de sus cambios como mujer y de una etapa en la que Malú se siente madura y muy tranquila para desnudarse emocionalmente.
7: Te tiendo mi mano, te digo, yo he vivido todas estas cosas y te las regalo para que te acompañen o te ayuden

0: o te ven la mano llorando.
1: Con mensajes así, Malú necesitaba soltarlo todo y regenerarse.
0: Yo nunca en la vida he hecho canciones con despecho. Mi intención ha sido contar cómo yo me siento en ese momento y no dándole protagonismo tanto a la persona que te ha generado ese sentimiento.
1: A su primer amor, que es ella misma, le dedica varias canciones a esa niña de 15 años que triunfaba en la música. De la mano de Alejandro Sanz, su gran amigo, hasta convertirse en una de las voces femeninas más interesantes e importantes del pop español, aunque mantenerse no ha sido fácil.
0: Llevamos muchos años en el que la capacidad de caducidad de una mujer es muy grande.
1: Canta desde ese lugar en la vida en el que sobran las máscaras porque ya lo has demostrado todo.

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0: 应当做伙伴，而不是对手。
1: China y Estados Unidos deberían ser socios, no rivales. Son palabras de Xi Jinping a Donald Trump en la visita que el dignatario norteamericano está haciendo a China, en la que el país asiático no ha escatimado en consideración y boato para recibir a su invitado. Eso no ha impedido que dejara clara su posición. Negocios sí, pero no estimular la independencia de Taiwán. Saludos desde el canal 24 Horas de Televisión Española. Estamos muy pendientes de esa visita de Donald Trump a China, pero también muy pendientes, estamos también muy pendientes del Reino Unido, donde la inestabilidad está instalada en un país con facilidad propia para hacer caer primeros ministros. Keir Starmer podría tener como rival al frente del Partido Laborista y, por tanto, como primer ministro, a quien hasta este jueves era su ministro de Sanidad, que ha dimitido para intentar retarlo. Otro posible candidato es el alcalde de Manchester. En Israel, grupos radicales israelíes hacen una demostración de su poder en el Día de Jerusalén. La ciudad vieja ha fortificado sus puertas y ha expulsado a los medios de comunicación. Los israelíes celebran la reunificación de la ciudad cuando en 1967 ocuparon Jerusalén Este y la Ciudad Vieja. Una delegación de Estados Unidos ha visitado Cuba para hablar de seguridad, como así ha informado el régimen de Díaz-Canel. La visita llega en un día en el que la crisis energética se agudiza en la isla. La capital, La Habana, está 22 horas sin electricidad y algunas zonas de la isla hasta 48 horas seguidas sin luz. El viaje de la presidenta madrileña a México sigue dejando titulares. En la Asamblea Autonómica, Isabel Díaz Ayuso ha dicho que México no existió hasta que llegaron los españoles. La presidenta mexicana, Claudia Sheinbaum,